0: noche, 5 minutos, continuidad deportiva aquí en el Radio La Red hasta las 12 de la noche, hasta la hora en que llegue Puro Boxeo, aquí a M910, una larga jornada de fútbol. Tuvimos la clasificación de Estudiantes de La Plata por Copa Argentina con la goleada frente a Rosario Central. Obviamente que vamos a estar hablando de ello, de la situación de Jorge Almirón al frente del equipo rosarino. De aquí en adelante, obviamente que toda la mira está puesta en Rosario con la Copa Libertadores de América, pero esta tarde ha dejado pasar una chance inmejorable de seguir en competencia en lo que era ya un partido especial frente a Estudiantes de La Plata por todo lo que ustedes ya conocen. Pero de a poquito nos vamos a ir metiendo también en clima de mundial de la selección argentina, que ya está en Kansas después de partir en esta jornada los últimos futbolistas desde la Argentina, con algunos de los jugadores que van a estar presentes en los próximos amistosos, pero que no son parte de la nómina que va a disputar la Copa del Mundo que vas a vivir en Radio La Red. Ya vamos tomando temperatura también con los amistosos internacionales que están disputando el resto de las selecciones. Bueno, muchísimo para compartir, sin dejar de lado, obviamente, la información del día a día, el fútbol de ascenso, el resto de los equipos. Tenemos clubes que están buscando entrenadores para sus planteles profesionales, así que de todo eso vamos a estar hablando aquí hasta las cero. No estoy solo, obviamente, estoy con el tiburón Fabio Vallejo. ¿Cómo estás, Tibú?
1: Hola, Fer, un placer enorme. Hola, Mariano.
0: Y Mariano Popo, así es, aquí en la mesa. Con ellos vamos a estar compartiendo toda la información hasta el final de la jornada. Bueno, ¿hay clima de mundial o no hay clima de mundial todavía? ¿Qué les parece a ustedes?
1: Mirá, hay clima de mundial y ¿sabés por qué? Porque ya se terminó el campeonato local.
0: ¿Viste?
2: Totalmente.
0: Totalmente, coincido.
1: Sí, ¿sabés qué? Hasta la semana pasada era, che, River dará la vuelta olímpica con esta llegada del Chacho Coudet. ¿Será la primera vez para Belgrano? Sí. Y no te estoy hablando del hincha de River o de Belgrano, te estoy hablando del futbolero en general. Había mucho clima todavía de campeonato local y había mucho clima de Copa Libertadores. Ahí está. Y ahora
3: está Boca.
1: Claro,
3: está Boca. Boca marcó el quiebre.
1: Boca juega una final. Totalmente. Entonces, todo el mundo estaba enfocado en eso. Boca quedó eliminado, va a la Sudamericana. River no pudo festejar, festejó Belgrano. Eso ya se terminó, parece de la prehistoria.
0: Sí.
1: Ahora nos estamos enfocando en la Copa del Mundo.
0: Totalmente. ¿Y sabes en qué lo notamos? En los llamados de nuestros amigos los oyentes. Que ya están entusiasmados con la selección argentina, con lo que va a ser la cobertura de Radio La Red. Es cierto, porque tuvimos una final el último domingo y tuvimos la definición de los grupos de Copa Libertadores, claro, Sudamericana. Y eso también, ¿no?, se llevaba la expectativa del hincha de cada uno de los clubes, pero de a poquito ya nos vamos poniendo la camiseta celeste y blanca.
1: Además, Fer, Mariano, no sé si coinciden con esto, el futbolero acá en la Argentina es muy hincha de la selección cuando llega el momento.
0: Claro, tal cual.
1: Y después, viste, che, Boca, la final, ¿cómo le va a ir a Boca? Ah. River, me estoy comiendo las uñas, ¿daremos la vuelta olímpica? No la daremos. El de Belgrano, la primera vez. Es muy futbolero de su club.
3: Sí, y cuando juega la selección, ¿sabes cuándo le presta atención? Si le va mal en las eliminatorias. Porque si le va bien es una cosa natural, la Argentina está, tiene que clasificar.
0: Claro, cuando está en un momento crítico,
3: claro,
0: ¿no?
3: Claro, tal cual. Si no, si vos vas ganando la eliminatoria, sí, está bien, le tengo que ganar. Sí, sí, la vas a pasar. Exacto. Ahora, le va mal, sí, y ahí te empiezas a preocupar. Sí, sí, pero es el único momento, ¿eh? En el Mundial sí, y en la Copa América también. Sí.
0: Totalmente. Bueno, para poner en autos a la gente también, al hincha que se va familiarizando con el Mundial de a poquito, que va entrando en clima, vamos a repasar cada uno de los grupos, vamos a repasar cómo se viene la actividad del plantel dirigido por Scaloni. Obviamente que sigue habiendo algún tipo de polémica por este tema de la condición física de alguno de los futbolistas que ha convocado el entrenador a la lista definitiva. Me parece que no pasa como ocurre en otras ocasiones la polémica por los nombres, ¿no?, por los apellidos, sino que pasa por la condición en las cuales, sí, llegan, ¿no?
1: Sí.
0: Me parece que hay una diferencia clave con respecto a las polémicas premundial cuando sale la lista de convocados. Acá me parece que por los nombres, salvo, no sé, una o dos casos puede haber, pasa más la crítica por el tema físico, uh-huh, que por lo que sabemos que pueden dar, ¿no?, cada uno de los futbolistas convocados a la selección si estuvieran en perfectas condiciones.
1: Sí, sabes que con esto que estás marcando, Fer, no hay grandes polémicas en la calle, como sí hubo quizás en otras convocatorias. Che, ¿cómo puede ser que tal jugador no esté en la lista? ¿Cómo puede ser que este otro que la recontra rompió no esté? Creo que hoy no está metido eso. Porque, y además, vos fijate que de los 26 de Qatar 2022, sí, se repiten 17.
2: 17.
1: Y vos decís, che, ¿por qué no está Dybala? Y bueno, tampoco tuvo grandes actuaciones como para decir, ¿por qué no está, no sé, Armani? Bueno, Armani se había bajado. ¿Por qué no está Di María? Di María se bajó. Fíjate que no hay polémica como para decir, ¿cómo no lo lleva este jugador para repetir ahora en Estados Unidos 2026? No está instalada esa polémica.

0: una final para Boca. Lo que se está esperando ahora, bueno, ya están los jugadores en Kansas, ¿no? Pero hasta este momento era, no me interesa tanto el resultado, me interesa que los convocados terminen bien.
1: Sí, a mí me parece que, no sé si es tan polémica, pero sí que llama mucho la atención, o por lo menos a mí me llama mucho la atención, que esté Gonzalo Montiel en la lista de 26 y que no esté el Guado Acuña.
2: Bueno, a ver, creo que a Montiel y Acuña, en perfectas condiciones,
1: están.
2: Nadie, o sea, no están en la selección están. Y nadie lo iba a discutir, ¿no?
1: Sí.
2: Pero en este caso, y bien Mariano remarca a Montiel, dice, che, pero Montiel, ¿cómo está? ¿Y si Acuña se quedó afuera por una cuestión física y no futbolística, o se quedó afuera por una cuestión futbolística o no física, o se queda afuera por una cuestión extrafutbolística?
0: ¿Yo sabés por cómo lo pienso lo de Acuña? ¿Quién hoy sería el titular? Tagliafico.
2: Sí.
0: ¿Quién tenés como recambio?
1: Y para eso lo lleva Medina.
2: Y bueno, claro.
0: Bueno, fíjate, Medina.
2: Polifuncional.
0: Lo tenés a Valentín, claro. Barco. Lo tenés a Nico González, que te puede hacer toda la... O sea, yo lo pienso por ese, sí, lado, que tiene como superpoblación.
2: Mm.
0: Lo pensé por ahí.
1: Claro, más alternativas para el puesto.
0: Exactamente.
1: Y por la derecha... A ver.
0: Ponete a pensar, no te salen tanto los nombres como te salen por la banda izquierda.
1: De la lista de 55, que de ahí saldría algún posible reemplazante, tenés a Giai, tenés a Capaldo y tenés a Kevin McAllister.
0: Pero pensalos por los 26. O sea, yo lo del el lado izquierdo los pienso por los 26 y entonces me pienso bien, sí, y digo, sí, bueno, no
1: por
0: lo
1: la lleva derecha Acuña, no tenés.
0: Por derecha no tenés
1: por
0: tanto.
1: Derecha no tenés.
2: Es cierto que también hay que hacer un balance global, porque de Acuña nos quedan los últimos partidos en los cuales fue fundamental, más allá de estar disminuido físicamente, pero que termina siendo, al menos en el campeonato, el mejor, no sé si el mejor, pero bueno, entre los rendimientos más destacados de River. Parece que queda esa última imagen.
0: Esa última imagen, pero no tanto la otra imagen, la anterior.
2: Exacto.
0: Y otra cosa más.
2: Exacto.
0: Y con todo respeto por lo que es Acuña, ¿se agarran la cabeza por Acuña que no esté en la lista?
2: Yo creo que, a ver, lo que pasa es que vos mirás el resto de la lista. Es cierto que tiene variantes y que tiene jugadores polifuncionales que pueden cumplir la función de Acuña, porque Acuña también, además de marcar, también te va bien al ataque. Después no sé si el resto puede hacer las dos cosas. Pero después a mí me entra la duda de lo que decíamos al principio. ¿Físicamente está para ir al Mundial?
1: Claro.
2: Y después vos ves Montiel. ¿Físicamente cómo está Montiel? No sé si está bien. ¿Y futbolísticamente cómo está? Y tampoco.
1: No, de hecho Montiel no tuvo ni siquiera el nivel que llegó a tener Acuña en la última parte del campeonato.
2: No. Yo me ilusioné con Montiel en el comienzo del campeonato, las primeras fechas del campeonato.
1: Sí.
2: Pero después el rendimiento, obviamente que también te lleva la rastra al equipo, ¿no?
1: Por supuesto.
2: Te lleva la rastra el rendimiento del equipo, de cómo está el equipo, de cómo viene. No fue el mejor semestre de River, más allá de que llegó a la final.
0: Sí.
2: Porque River pasó una tormenta en el medio, ¿no?
0: Bueno, y en la balanza también me pongo en la cabeza a Scaloni, pero tratando de entender esta determinación. Montiel y Acuña están más o menos en un, sí, lugar parecido. ¿Y qué hace elegir a Montiel? No tengo tantos en ese puesto. ¿Cómo no voy a llevar al tipo que nos termina dando la copa?
2: Está en la foto de la consagración.
0: ¿Cómo no voy a llevar a un tipo que en una supuesta definición desde el punto penal de octavos en adelante puede llegar a ser casi infalible? No sé, me pongo a pensar, más allá del rendimiento futbolístico, que quizás Montiel y Acuña estaban parejos, ¿por qué Montiel sí? ¿Por qué Acuña no? Detalles, lo pienso yo, no es que yo lo haya pensado Scaloni.
2: No, pero yo creo que hay mucho de eso en las designaciones de la lista final de Scaloni, de eso que vos mencionás.
0: Es probable.
2: Porque es un entrenador que me parece que en esta lista quiso reconocer a varios de los campeones. Bueno, de hecho, vos dijiste, 17 de 26.
0: Claro,
2: es un número muy alto. Es un número muy alto. Y tal vez la gente se pone a repasar la lista y vos ves que la mayoría de los futbolistas ahí tuvieron temporadas con altibajos.
0: Exacto.
1: Sí, igual, ¿no? Ojo, porque me parece que Montiel, de todos los que están con nanas, por decirlo de alguna forma, sí, es el que peor está. Y es el que a mí no me llamaría la atención si cuando empieza el Mundial a Montiel lo termina sacando y pone a otro en su lugar.
2: Y es probable también, sí. ¿Por qué no? Sí. Sí,

0: Puede pasar.
1: Me llamaría la atención cualquier otro. Montiel no, porque es el que más le cuesta recuperarse.
0: Sí, sí, sí, puede ser eso también. Puede ser. Y además es un mundial más largo de lo habitual, ¿no? Con el aumento de.
2: Hoy tenés un partido más para ser campeón del mundo.
0: Claro.
2: Hoy para ser campeón del mundo, viste, antes decía.
0: Tenés que jugar
2: el
0: más.
2: Séptimo partido. Hoy tenés que llegar al octavo partido. Ocho, para claro. Ser campeón del mundo.
0: Sí.
2: Es una eliminatoria más.
0: Es una eliminatoria más y es un esfuerzo físico importante. Más allá que hay. Va a haber más días de descanso que en un mundial como los que veníamos jugando.
2: Sí.
0: Pero.
2: Pero ponete a pensar, Fer. Y si Argentina, por ejemplo,
0: sí.
2: Le toca esos alargues como le tocó con Países Bajos, como le tocó con Francia en la final.
1: Y necesitas tener un equipo lo más entero posible. Y hoy es difícil. Porque bueno, es otro mundial.
0: Por eso
2: bueno,
0: digo.
2: Pero sí, hoy es sí. Difícil al comienzo. Porque hoy tenés
0: claro,
2: estos jugadores claro. Lesionados que en perspectiva.
1: Claro, van a estar mejor. Dedos,
2: van a estar mejor. Los recuperaría para la segunda fase de la Copa del Mundo.
0: Sí. Sí, sí, sí. Bueno, por eso digo que la polémica, entre comillas, ¿no? Por ponerle algún título, alguna definición, pasa por la forma física de los futbolistas. Y mucho más cuando Scaloni para Qatar decía que él prefería tener jugadores 100% físicamente que tal vez un jugador que técnicamente él veía mejor, pero que no estaba al 100. Y que incluso trascendió la molestia de Scaloni con un futbolista que le ocultó una molestia en su momento
2: claro.
0: Y que fue al Mundial, ¿no? Y en este caso parece que la lógica de convocatoria de Scaloni va por otro lado, ¿no? Que no va como primer punto la cuestión física, sino que pasa a un segundo plano.
2: Es que el contexto también es otro. El contexto de
0: es
2: hoy
0: otro, claro.
2: Es Argentina campeón del mundo. Sí. Uh-huh. O sea, ya se llegó a lo más alto. Hoy el pensamiento de Scaloni puede ser distinto a aquel pensamiento que
0: no
2: tenía,
0: está mal.
2: Que no está mal no para
0: está
2: nada.
0: Mal. No, no.
2: Porque en aquel momento, y bueno, era, che, ¿cuándo se le dará a Argentina? A ver si quebramos esa racha de 30 y pico de años sin título del mundo.
0: Sí.
2: Ya lo consiguió Argentina. Sí. Bueno, hoy la cabeza de Scaloni puede ser otra cabeza, de
0: sí,
2: decir...
0: Sí, sí.
2: Priorizo a aquellos que ya conozco, aunque no estén del todo bien físicamente. Los Paredes, los Montiel, obviamente los Dibu Martínez, que es un... No lo podés quitar del arco, porque no te imaginas la selección argentina sin el Dibu Martínez.
1: No,
2: pero
1: además no tenés manera de sacarlo.
2: Quizás hoy Scaloni está priorizando eso comparado a lo que priorizaba hace 3 años y medio con ocasión de Qatar 2022.
0: Y sí, yo creo que sí, que la evaluación pasa por otros puntos. Y no el físico como punto principal. Lo que sí hace ruido es que de aquí de Buenos Aires y con lo que fue el último partido de Boca por la Copa el jueves, Paredes estaba desgarrado, ¿no? La información.
2: Sí.
0: La información. Creo que parte médico oficial no hubo de Boca.
2: No, además viste que cuesta decir esa palabra desgarro. Es como que estás, no sé, insultando a tu mamá.
0: No sé por qué. La verdad que no sé cómo empezó esta moda. Sí, no sé cómo empezó esta moda, la verdad. Y ahora, bueno, nos están informando de, bueno, que gente que ya está allí en Estados Unidos compartiendo con la selección. Ya en algunos minutos va a llegar Gustavo Yarroch allí. Ya en las próximas horas, ya mañana lo vamos a tener con toda la información de la selección. La información indica que Paredes no está desgarrado. Entonces, eso es lo que a mí me parece que habría que prolijarlo de algún modo. Porque estaría bueno tener información oficial de cuál es el estado de salud. No de Paredes únicamente, sino del resto de los futbolistas. Porque la verdad que cuando Paredes estaba a punto de viajar, estaba desgarrado. O del lado de Boca salió la información que Paredes estaba desgarrado, que se sintió en el calentamiento del último partido frente a la Católica.
2: Sí.
0: Y de hecho hay imágenes.
2: Se toma el isquiotibial.
1: Bueno, él mismo venía diciendo de que en los últimos días.
0: Y él
1: venía.
0: Mismo lo dijo, claro.
2: Y vos fijate que hay jugadores que se le acercan y viste que se tapan con la camiseta para que no te tomen las cámaras y le preguntan claramente cómo estaba, cómo se sentía.
0: Pero de hecho no podía ya, no estaba para jugar ese partido para
2: él. Y él lo reconoce.
0: Claro.
2: Que lo juega porque para Boca era muy fuerte y no se quería borrar ese partido.
0: Bueno, ahora cómo es, estaba desgarrado, no está desgarrado ahora. Bueno, de ese lado me gustaría tener mayor calidad. Porque a ver, no se puede decir una cosa cuando el futbolista está en Boca y otra cosa cuando llega para integrarse a la selección, más allá que no hubo parte médico oficial y que todo el mundo evita la palabra desgarro, como bien vos decís, Tiburón. Bueno, vamos a estar repasando toda la lista de la selección y podemos ir haciendo un puntito a ver de quiénes llegan futbolísticamente, que vos decís, este tiene que ir al Mundial. Dejá el pasado, dejá el antecedente de que Dibu Martínez la rompió, que dejá el pasado de Dibu en la selección. ¿Cómo llegan futbolísticamente?
2: El hoy.
0: Porque en Qatar no muchos llegaban con una buena actualidad, que yo recuerde. No sé si se destacaban tanto en sus equipos.
2: Mirá, lo que me viene a la memoria, por ejemplo, de Qatar, es que el que tenía todo dado sacándolo a Messi para ser una de las figuras, y si uno tenía que apostar algún manguito por él para que sea el goleador del equipo, era Lautaro Martínez.
0: Sí.
2: Por cómo llegaba.
0: Sí.
2: Y sin embargo se destapó Julián.
0: Jugó el primer partido Lautaro, que no le...
2: Que le invalidaron...
0: Invalidaron el gol con Arabia.
2: Claro, Arabia. Y a partir de ese momento Julián, que no se movió más del equipo.
1: Y además estaba lesionado Lautaro.
0: Ahí está.
1: Estaba lesionado.
0: Claro, lo que hablábamos antes.
1: El tema es ese, que no te lo dicen y después vos te enterás, estaba lesionado. Claro. ¿Por qué no me lo dijiste? Entonces, bueno, la crítica es diferente.
0: Argentina en ese momento quedó en una situación límite porque esa derrota con Arabia lo obligaba a ganar el segundo partido con México y ahí Scaloni dijo 5 cambios.
2: Sí.
0: Y ahí encontró el equipo.
2: ¿Quién lo tenía Enzo Fernández en aquel momento?
0: Por eso.
1: Y Alexis.
0: Por eso.
2: ¿Quién lo tenía Alexis jugando en la posición que termina jugando?
1: Claro. Alexis entró, no fue uno de los últimos elegidos, pero estaba ahí, era una de las dudas principales que tuvo Scaloni en la lista de
0: vos
1: Qatar.
0: Fíjate, claro.
1: Y, estaba en el Brighton todavía.
0: Y termina siendo fundamental.
1: Claro.
0: Cambia el equipo después del debut, porque el equipo ideal de Scaloni era el que se presentó en el Mundial.
2: Con Arabia.
0: Después... las circunstancias y algo que vio el entrenador lo hicieron cambiar. Y ese cambio le vino muy bien.
2: Lo acabas de marcar, Fer. Casi el 50% del equipo tocó.
0: Claro.
1: Sí.
2: 5 cambios para...
0: Claro. Sí, porque...
2: mucho. Y Argentina con riesgo de quedarse afuera.
0: Claro, con riesgo de quedarse afuera en la segunda fecha.
2: Claro.
0: En la segunda fecha. A ver, los arqueros, Musso.
2: Sí, Rulli y Musso y bueno...
0: Y Dibu Martínez. Musso creo que tuvo una buena temporada.
1: Sí.
0: Salvo alguna jugada fatal, una fatalidad que te puede ocurrir, que te hagan que seas responsable de un gol.
1: En el último partido se comió 5 goles.
0: Claro, bueno.
1: Pero tuvo una muy buena temporada.
0: Creo que fue aceptable lo de Musso. Sí que tenés que tener chances, porque esto también es importante para un arquero. Mirá lo que le pasó a Walter Benítez.
1: Claro.
0: Fue suplente durante toda la temporada y se queda fuera del Mundial.
1: Tal cual.
0: Porque era uno de los arqueros considerados, pero lamentablemente no pudo jugar en el Crystal Palace, creo que jugó muy poco, partidos de Copa, en el campeonato jugó un solo partido, y eso lo termina dejando afuera.
2: Sí.
0: Porque eso también es otro de los elementos que evalúa Scaloni, que lo ha dicho también, el tema de cuánto jugás en tu equipo, y Walter Benítez no pudo jugar.
2: Claro.
1: Y para el arquero es más particular todavía.
0: Y para el arquero jugar. Más. Bueno, Dibu está fuera de discusión porque esta temporada también fue muy buena para él.
1: Incluso con el dedo roto,
0: sí.
1: Está fuera de discusión.
0: Sí, muy buena la temporada. Y Rulli, bueno.
1: Jugó. Tuvo una temporada normal. Lo que pasa es que juega en un equipo que en Francia está 2-3 escalones por debajo
0: que tiene obligaciones, rival. Que hace rato, obviamente su historia lo obliga a estar siempre peleando arriba, pero que no puede subir, ¿no?
2: Bueno,
0: no
2: puede. Acá parece quizás un asterisco.
0: A ver.
2: El asterisco es, lo sacamos a Dibu de esta consideración.
0: Sí.
2: Musso y Rulli.
0: Sí.
2: Acá está la cuestión de, los convoqué tanto que no los puedo dejar afuera y me pongo a pensar, si Beltrán entraba medio año antes en el arco de River, o sea, teniendo una continuidad más larga de lo que fue esto, que fue muy bueno.
0: Sí.
2: ¿Y no se hubiera ganado un lugar Beltrán ahí, entre los tres? O sea, después del Dibu, Rulli y Beltrán, o después del Dibu, Musso.
0: Bueno, se
2: y
0: ganó la lista de los 50, de estar entre los 55, ¿no?
1: Tal cual.
2: Sí. Pero me pongo a pensar si no le faltó.
1: Y... no, bueno,
2: pero... en vez de correr la carrera de 100 metros, que hubiera corrido la carrera de 400 metros.
1: Con esa, con esa forma de encararlo, si vos pensás en Cambeses, que no tuvo un buen semestre, pero sí tuvo un buen año pasado, me parece que Cambeses, de hecho, le sacó el puesto a Arias. Y por ahí, si hubiera tenido el mismo nivel que el año pasado, ¿hubiera tenido la chance?
2: Grandes preguntas.
1: ¿Para ser un tercer arquero?
2: Porque te digo, acá lo tenés que sacar al Dibu, que es...
1: Digo,
2: es impresionante, sí, pero
1: no hay discusión.
2: Y con todo el respeto por estos jugadores, tampoco te agarrás la cabeza por Rulli y por Musso. Yo digo esto y después capaz que les toca atajar en la Copa del Mundo y la rompen. ¿Sí? ¿Viste cómo es? Pero sí. Es tanta la estrella que tiene el Dibu Martínez que Musso y Rulli te quedan más chiquititos.
0: Sí, sí, sí. Tal cual, pero bueno, Dibu Martínez fue la gran figura de Aston Villa, obviamente para conseguir lo que consiguió.
2: ¿Te acordás cuando se decía clasificó a la Champions el Aston Villa?
0: Claro,
2: después
0: claro.
2: De 40 y pico de años, claro. Y gana el segundo referente. Torneo más importante de Europa, un equipo que no lo tenés.
0: Bueno,
2: y bueno.
0: Ahí te surge una de las polémicas de las últimas horas, reitero, polémica entre comillas, de Emiliano Buendía. ¿No?
2: Ahí está.
0: Ahí tenés un nombre que muchos pidieron para esta lista definitiva y que no está.
2: Que no está, exacto. ¿Eh?
1: Futbolísticamente y físicamente era para que esté.
0: Era para que esté, ¿no? Sí. A mí también me gusta Buendía, sí.
2: Y además,
0: sí, pero bueno.
2: Esa consagración, el gol que hace en una final y parecía que tenía
0: y
2: todo.
0: Una, pero... y una temporada muy regular también en cuanto a rendimiento. A ver, después, ¿qué tenemos en la defensa?
2: Bueno, Valerdi, Olympique de Marsella.
0: Sí. Jugó.
1: Es titular indiscutido en el
2: Olympique. Sí.
1: Sí. Le toca lo mismo que a Rulli. Juega en un equipo que.
0: Que hoy tiene un tope.
1: Claro. Que no sale campeón, pero juega. Él juega.
2: Sí.
1: Claro.
2: Tagliafico fuera de discusión.
1: Sí.
2: Acá lo que contábamos de Montiel. Que queda esa duda por la parte física.
0: Por la parte física.
2: Sí. Creo que acá sí tenemos que poner otro asterisco. Lisandro Martínez.
0: Y
1: el tema de Lisandro,
0: las lesiones lo han castigado
1: claro,
0: mucho.
1: Claro. Pero bien, terminó jugando.
0: Pero terminó jugando y jugando bien.
1: Claro.
2: Y cuando le tocó estar en la selección, rindió.
1: Ahí está. Scaloni sabe lo que le puede dar.
2: Sabe que tiene un plus.
1: Claro, tal cual.
2: Entonces, queda fuera de discusión.
0: Es un comodín, como decían ustedes.
2: Totalmente. Y queda fuera de discusión porque. Buena para él que termina jugando. Y la otra buena que rindió en la selección argentina. Jugó poco, pero lo poco que jugó, sabe Scaloni que puede contar con él.
0: Y lo bueno es que volvió de una lesión y volvió bien.
1: Volvió bien.
0: O sea, y se volvió a lesionar y volvió bien.
2: Sí.
0: O sea, pudo reencontrarse con el nivel que tenía antes de sufrir las lesiones.
1: No, y en un equipo.
0: No, claro, por supuesto.
1: Sí, equipo que levantó,
0: claro,
1: pero que es muy difícil, muy difícil.
2: Cuti Romero, le vimos las lágrimas cuando salió aquel día en el Tottenham.
0: En una temporada que no fue buena.
2: En una temporada,
0: más allá de la lesión,
2: En una temporada que no fue buena para su equipo.
0: Para su equipo y...
1: Y lo que pasa es que él fue parte de ese equipo.
0: Y él fue parte de ese
1: hasta
0: equipo.
1: Hasta que se lesionó, siempre.
0: No anduvo bien. Era importante para el equipo. Era muy importante el Cuti porque de hecho es el referente capitán, pero... no fue una temporada buena para el Cuti Romero, pero en la selección es indiscutible.
2: No lo podés tocar.
0: Por eso digo, vamos a separar lo que es para la selección y lo que fue la última temporada. Bueno, la de Romero me parece que no fue una buena temporada.
2: Sí. Aparece acá ahora el nombre de Otamendi, nueva incorporación de River. Y viste cuando te cruzás con algún hincha de River y te dice... Obvio que lo quiero, pero tiene 38 años. Y acá yo pongo algo. ¿Viste que cuando a vos te hace un poco de ruido la edad? En Otamendi no. ¿Y sabés por qué? Porque el tipo va a ser titular en la selección.

0: Copa, lo deje afuera circunstancialmente, pero Otamendi, que yo recuerde, juega todos los partidos de la Liga, juega los partidos de la Copa, juega competencia europea. Bueno, sí, en un ratito vamos a buscar bien los...
1: los datos, pero sabés que es número puesto, que está.
0: Y yo creo que sí, reitero, siempre dejamos lo que significa para la selección, porque desde ese punto de vista no se lo puede discutir.
2: No, Otamendi,
0: ni al Cuti Romero.
2: En un equipo que en Europa llegó hasta donde pudo, recordemos que el Benfica clasificó arañando, ganando el Real Madrid, y después pierde con el Real Madrid en la fase siguiente, y es subcampeón de Portugal.
0: Sí, ¿sí? Bueno, pero vos fíjate, Otamendi jugó 30 partidos de la Liga. Son 34 fechas en Portugal.
2: Sí.
0: Jugó 30 partidos.
1: Otamendi. O sea que jugó casi todo.
0: En la Champions jugó todo. Jugó todos los partidos, 10.
2: 10 partidos.
0: Los 10 partidos que jugó su equipo. En la Copa de Portugal jugó 2 de 4 partidos que jugó el Benfica.
1: Que a veces ahí se estila el equipo alternativo.
2: Sí,
1: claro. Para cuidar por si tenés otro tipo de competencias. Mm. Porque no es tan importante, ¿no?
0: Y sí, de hecho el Benfica, que si no me equivoco jugó la fase previa de la Champions esta temporada, también lo jugó todo, sí. 4 partidos de la fase previa.
2: 46 partidos.
0: O sea, el tipo tiene con él, con 38 años, te juega todo.
1: Por eso.
0: Te juega todo. Sí.
1: Por eso en este caso, viste, cuando el hincha River te dice y...
2: No, Otamendi me encanta, pero
1: quitale los 38 años de un tipo que te juega todo
2: completamente
1: y
2: diferente,
1: con una vehemencia
0: y en un ritmo absolutamente diferente a lo que es el fútbol argentino, a lo que es el fútbol de Europa, más allá que Portugal es un escalón un poquito más bajo, uh-huh, ¿no? Que las ligas top de Europa.
1: Y bueno, y de los defensores queda Facundo Medina, lo que marcábamos recién, que es una especie de comodín que te puede jugar en la izquierda, como te puede jugar en la saga central. Y aparece Nahuel Molina, aquí sí, una alternativa para Gonzalo
0: Montiel. Para la derecha. Sí, para la derecha. Bueno, creo que es el primer criterio de elección, el tema del comodín. Linda definición dieron de comodín. De Scaloni, digo, el primer criterio del comodín.
1: Que sabés que no lo tenés para un solo puesto, lo tenés para varios puestos.
0: Sí, ante algún percance. Bueno, después el caso de Paredes, que ya lo hablamos.
1: Lo nombramos, exactamente. Bueno, Rodrigo De Paul, eligiendo una liga totalmente menor por haber sido jugar al Inter Miami.
0: Bueno, vos te diste cuenta que la evaluación con De Paul, no con Messi, porque Messi, obviamente que nadie lo evalúa desde ese punto de vista.
2: Va por otro lado.
0: Pero el principal foco de discusión está, y De Paul si juega bien, si juega mal, está en una liga de tercer nivel. Uh-huh. Es lo que te dice la gente de la calle.
1: ¿Y sí?
0: El futbolero te dice eso, nada, y De Paul si juega bien... Si juega bien en la MLS, y ¿qué cree? ¿Que no juegue bien? Por eso digo, no sé cómo calificarán ustedes la temporada de De Paul. Mucho no se ve tampoco.
1: No, pero ¿sabés
0: qué? Juega.
1: Cuando se pone la celeste y blanca...
0: Es otra cosa.
1: Ahí tenés otro plus. Entonces, es como que queda más chiquitito. Sí. De Paul se fue a jugar a una liga muy menor.
2: Es un jugador de selección.
0: Y es un jugador que disputó el último Mundial los partidos más importantes disminuido físicamente. Y eso también le da un plus.
1: Sí.
0: ¿No? Tanto que hablamos de la cuestión física. Mm. En un ratito seguimos analizando, porque lo tenemos a Juan Pablo Taborda, nuestro colega uruguayo, porque hoy se hizo oficial la convocatoria de Marcelo Bielsa para Uruguay, para el Mundial. Juan Pablo... Aquí estamos en Radio La Red, mi nombre es Fernando García, estamos con Fabio Vallejo, con Mariano Pupo. Un abrazo grande, ¿cómo estás?
3: ¿Cómo están? ¿Cómo andan?
0: Muy bien, ¿vos?
3: Muy bien, acá.
0: Bueno.
3: Esperando que termine la jornada del fútbol local.
0: Claro, porque ustedes todavía tienen campeonato.
3: Claro, mañana termina la fecha del intermedio, no sé si lo entienden el tema de...
0: El torneo intermedio, claro, apertura, intermedio, clausura tienen ustedes.
3: Sí,
0: es más difícil lo nuestro igualmente, Juan Pablo, quédate tranquilo.
3: Bueno, sí, ustedes se las complicaron últimamente, las complicaron bastante. Sí. Eso es verdad.
0: Bueno, a ver, ya que estábamos justo antes de meternos en la selección de Uruguay, ¿qué pasa con Nacional y Peñarol? ¿3-0 perdió Nacional?
3: Sí, te diría que el resultado global fue medio mentiroso, entre comillas. Un resultado que iba un 0-0 en el primer tiempo y después en el segundo tiempo Nacional no estuvo tan fino como en los últimos minutos del primer tiempo.

0: tiempo. Mala en la defensa, tres cabezazos dentro del área, un tiro cruzado, un tiro contra el primer palo del arquero, de Nacho Suárez, y ahí se abrió el partido. 1-0, después también un error a los pocos minutos 2-0, y después en el final el 3-0, pero no deja ser un pésimo semestre para Nacional, pero tal pésimo cual. De verdad.
1: Sí, sí, sí.
0: Es una locura, porque además en lo que respecta a las copas internacionales, la Copa Libertadores, que era un grupo... En lo previo, ¿no? Porque viste cómo es esto, pregúntenle la Boca.
1: Seguro.
0: En lo previo era un grupo, porque además se comparaba con el grupo del año pasado. El grupo del año pasado fue tremendo, porque le tocó el Bahía, que era el cuarto en la serie, le tocó Atlético Nacional de Medellín e Inter de Porto Alegre. Entonces vos decías, y ahí quedó cuarto y estuvo un gol de Sudamericana. Y vos decís, bueno, está, fue el grupo de la muerte. Pero este año no le tocó ni un brasilero, no tocó ni un argentino. Era Coquimbo, más allá que era el campeón de Chile, era Universitario de Perú, ya sabemos a nivel que está el fútbol peruano y más a nivel de clubes. Y después tenías a Deportes Tolima, que no deja de ser un cuadro colombiano, pero tampoco estamos hablando de los más grandes. Y terminó arañando, pidiendo la hora la semana pasada y clasificar a Sudamericana.
1: Sí. Sí.
0: Y en el ámbito local arrancó muy mal, perdió la Supercopa con Peñarol, perdió el invicto de esta nueva era en el Gran Parque Central en Clásico, la cuarta fecha de la apertura, terminó muy lejos de la apertura y ahora le sacó 8 puntos ya Deportivo Maldonado. Bueno, en lo que es la tabla global, la tabla anual, que en cierta forma es la más importante, ya está lejos, y donde gane mañana Peñarol le saca 8. Pero igual, Peñarol también viene de capa caída.
1: Viene mal. Muy mal, claro. No sé si no viene peor Peñarol.
0: A nivel internacional, sí. Porque no pasó nada.
1: Claro, no pasó nada, claro. Claro, claro.
0: Quedó cuarto y cómodo, ¿eh? Sí, tres puntos, sí, de sí, tres sí, empates. Claro. Fue tremendo lo de Peñarol a nivel internacional.
1: Pero bueno, es cierto lo que decís, porque al menos el intermedio lo arrancó con dos triunfos Peñarol, si no me equivoco.
0: Claro, claro, claro. Está en el grupo porque después en la final del intermedio la van a jugar, que no sirve para nada, porque no te da puntos a nivel de la tabla anual, no tiene ninguna ventaja. Y creo que si mal no recuerdo, campeón de intermedio clasifica una copa a un cupo en Sudamericana, imagínate.
1: Claro, claro.
0: Que es lo mínimo. Entonces, bueno, de hecho, Nacional el año pasado perdió la final del intermedio acompañado por penales. Y a causa de esa final, a causa de una normal que tiró una bengala marítima y que lastimó muy mal a un policía de una tribuna, perdió puntos, bueno, sí, una cantidad de cosas.
1: Recuerdo.
0: Es lo que tiene el ámbito local, que me parece que en ese aspecto tienen que mejorar algo, porque además imagínate, estamos casi en junio, ¿quién te va a una cancha y cuando no te está jugando nada? ¿No?
1: Y hasta
0: ahora todavía.
1: Tal cual, claro, sí, señor, es así, es cierto. Bueno, Juan Pablo, ¿qué repercusiones tuvo la ya oficialización, más allá que la mayoría de los apellidos se manejan
0: claro,
1: de Uruguay?
0: La otra vez me preguntaban, che, ¿y quién va a estar en la lista? Y bueno, parate en el complejo celeste y anda viendo los que están llegando.
1: Claro.
0: Ahí vas armando la lista, porque no iba a ir ninguno que no estuviera ya confirmado para ir al Mundial. Pero bueno, hoy se hizo oficial en la mañana, salió la lista, salió un video muy creativo. Que
1: muy bueno el video, a mí me gustó el video.
0: Tuvo su originalidad tocando todos los puntos populares de nuestro país. Se hizo en Los Cerrillos, que está acá a unos 40 kilómetros de Montevideo, por eso aparece el Toro Wilmar, que es nacido en Los Cerrillos. La primera figura de un exjugador en el video es el Toro Wilmar, y después, bueno, una camiseta colgada, el nombre de un negocio, las figuritas que estaban unos pibes con la túnica jugando a la tapadita, la bebida, porque además estaban todos enmarcados en las marcas que estaban
1: en los sponsors,
0: ¿no?
1: Claro.
0: Claro, estaban todos ahí. Y también figuras artísticas de nuestro país, como el Pitufo Lombardo, y lo cerró, que ahí lo conocen, a Maxi de la Cruz, que baja unos cajones de un camión y le grita, somos 3 millones, y se da vuelta y es... El loco Marcelo Bielsa diciéndole sí y se va andando
1: que en bicicleta. Estaba en bicicleta, ¿no? Sí. Fue una de las imágenes del video. ¿Polémicas hay o no? Porque leí algunas opiniones con respecto a Nández, su ausencia.
0: Claro, creo que la única polémica que se generó fue la ausencia de Nathan Nández. Porque después te diré que... Lo de Suárez era una cosa que muy agarrada de los pelos. Más allá que él dice Es como dijo Artigas, ¿no? Si la patria me llama, aquí estoy yo, claro, dice en la canción.
1: Claro.
0: Pero no, ya se sabía, porque además él se había bajado. Y ya cuando él estaba en actividad y no se había bajado de la selección, fue muy, viste, el tema de la convocatoria del lado de Marcelo Bielsa fue también, fue un clamor popular, creo yo, mayor a lo que lo creía él como parte de la selección uruguaya de cara a lo que fue la Copa América, bueno, que le salvó el tercer puesto también, ¿no? Digámoslo, porque la hora contra Canadá fue el que hace el gol y Uruguay gana por penales. Pero bueno, está, después se le hizo el homenaje, después un partido con Paraguay, que se fue que deja la selección, el arco de la tribuna Colombes, se le llamó, hay una plaqueta, se le llama Luis Suárez porque fue donde hizo su primer gol con Uruguay oficial allá en la eliminatoria de cara a Sudáfrica contra Bolivia. Entonces estaba todo ya armado cuando, bueno, se retira de la selección. Y ya, además, vamos, futbolísticamente, más allá que marca goles, porque el otro día hizo un hat-trick y demás.
1: Sí, sí, claro.
0: Y él le dio un paso acostado. Lo que pasa es que la situación de Suárez se da por la baja de los delanteros. Porque si Darwin Núñez estuviera en una... Ya te diría que en la donde él está jugando, pero rindiendo, haciendo goles y demás, pero ya estaba entre 8 extranjeros, ya estaba afuera, no está jugando. Entonces faltan, si vos ves la lista, sí, de lo que son los delanteros,
1: hay
0: propiamente
1: tres.
0: Dicho...
1: mencionan tres.
0: Rodrigo Aguirre, que está en México, después está Fede Viña, que descendió con el Oviedo, y Darwin Núñez, que no está ni jugando.
1: Claro, claro.
0: Entonces, claro, vos decís, hoy vos sabés que justamente de mañana, antes de irme para el polideportivo, el más chico puso el highlight de ayer del PSG y el Arsenal. Entonces lo terminamos de ver y justo quedó enganchado en YouTube el partido de Uruguay-Inglaterra en Brasil 2014. Y yo miraba a esos jugadores y esos partidos y decía, qué lejos estamos. Porque la verdad, estamos lejos de está tan frío el ambiente acá de cara a la Copa del Mundo, pero tan frío de verdad que es tremendo. Es una cosa que...
2: Juan Pablo, te anticipaste, sí, a lo que te quería preguntar, y ahora que estás hablando de esta frialdad que se nota allí en Uruguay, estoy repasando. Arabia, Cabo Verde, España, primera ronda. ¿Se sueña con algo en la Copa del Mundo? ¿Se especula con algo? ¿Qué sería una buena Copa del Mundo para este Uruguay de Bielsa?
0: Mira, te digo lo que respondió el presidente Lavaux el otro día. Entre el lugar 10 y el 15 sería una buena copa, imagínate.
2: ¿Entre el 10 y el 15?
0: Claro, que estamos hablando de que pasarías a octavos. Eliminarías, pues, podría ser Argentina, llamémosle, en ese grupo.
2: Claro.
1: Porque vos pasás de 16 a vos.
0: Exactamente. Pasás la segunda fase después del grupo. Entonces, pero mirá que cuando se hizo el sorteo ya también decís, el último partido con España, bueno, ahí podés especular, pero ¿qué podés especular? ¿Quedar segundo? Bueno, fenómeno. Si se da la lógica, el primero es Argentina, y ahí ya te metiste en un berenjenal tremendo.
2: Yo te digo una cosa, Juan Pablo, y me llama la atención, está bien, porque posiblemente una vez que pasás esta fase de grupos te puede llegar a tocar Argentina, pero... ese conformismo entre el 10 y el 15, te digo, te llama la atención, ¿eh?
0: Y lo que pasa es que también hay una realidad. Al día de hoy, lo que es, lo que ha sido la preparación, yo creo que acá hay un quiebre en Uruguay, en la selección uruguaya, Marcelo Bielsa, pre y post Copa América del 24. Pero creo que no tengo ninguna duda, y creo que acá en Uruguay, cuando empezó la eliminatoria con Marcelo Bielsa, con esos triunfos que no se daban, con Brasil que no se le ganaba hace más de 20 años, y después con ganar la Argentina por eliminatoria de visitante, que nunca se había dado, sacarle el invicto a la Argentina, campeona del mundo, en la Bombonera, le ganó bien. Entonces, o sea, bueno, invitaba a creer, como se dice comúnmente, y después hizo un colchón de puntos que después, post Copa América, que agarró una bajada tremenda. Ese colchón de puntos de la primera parte te sirvió para estar siempre ahí, porque nunca... Claro, al clasificar 6.5, también hasta la eliminatoria es fría. Y nosotros que estábamos acostumbrados, a no ser alguna oportunidad, a jugar repechaje y clasificando en la última fecha, entonces también hasta generó eso. Y después como que no está el gancho. Y yo creo que va más allá de si el técnico es argentino, no es argentino, es Bielsa o no es Bielsa. Yo creo que no se generó ese gancho que tuvo la selección, te diría que hasta la de Diego Alonso previo a la Copa del Mundo de Qatar.
1: Mirá.
0: Porque fue cuando se baja a Tavares de la selección, sí, que ponen al Tornado Alonso, que había que ganar los cuatro partidos.
1: Claro,
0: sí, llegó, o sí,
1: muy obligado llegó. Ahí. Claro, tiene que ganar todo.
0: Ahora, y clasificamos con una fecha de antelación. Mm. Una cosa increíble.
3: Claro. Ahora, Juan
0: porque
3: Pablo,
0: el último partido con Chile ya estaba clasificado Uruguay. Sí.
3: ¿Y cómo ven el grupo? Porque vos hablaste recién de una buena Copa América, un buen Mundial sería entre 10 y 15. Pero el grupo está también Arabia Saudita y está Cabo Verde. Cabo Verde es una incógnita para todos. Pero Arabia Saudita, por ahí, ustedes ya lo tienen más visto, vieron lo que es, vieron cómo fue creciendo, y que en el último Mundial, más allá de haber quedado eliminado en primera ronda, le ganó a Argentina.
0: Bueno, es lo que todo el mundo dice, vos sabés. El que le gusta el fútbol y el que se empieza a interesar más o menos, dice, le digo, bueno, acá tenés que meter los dos primeros partidos, pues si no, dale un beso. Le puedes ganar a España, porque viste que los partidos son partidos, no estoy diciendo nada nuevo, y son momentos. España, que en Mundiales que perdió con Suiza, por decirte algo, en el debut,
3: claro,
0: en el 2010, y después terminó campeona del mundo. Entonces son esos partidos, el fútbol tiene esa tiene mucho de lógica, pero también muy lógico. Embocaste un gol, se te cerró el arco, el golero fue figura y le puedes ganar. Y le pasó a Arabia con Argentina. Entonces yo, no, pero Arabia le ganó a Argentina en el Mundial anterior. Sí, es verdad. Pero ahora, nosotros también le ganamos en el 2018 a Arabia. Pero a lo que voy, si vos no pretendés mínimamente ganar esos dos partidos, bueno, está, es como para ir un rato y venirse. Entonces, bueno, Cabo Verde, si no lo confirmé, pero le iba ganando, le ganó Serbia hoy, un partido amistoso.
3: Sí, le ganó.
0: Entonces,
3: bueno, está siempre la posibilidad de salir. Ahora está la posibilidad de salir tercero. Salís tercero y armas un lío bárbaro por otro lado.
0: Ahí está, se le complica. Uno siempre se agarra. El otro día yo me crucé justamente en la presentación de un libro de la. Que esto es otra polémica, un día lo hablamos, ¿no? Cuatro estrellas de verdad, por las estrellas de la camiseta. Entonces estuvo Nacho Alonso y estuve ahí hablando dos minutos. Y bueno, con el tema de que, viste que vos siempre, por más que Argentina, por más que tenía Maradona en el 86, no entró por la ventana y no quedaba eliminada con Perú porque había un repechaje, en el caso de que no hubiera empatado. Mm. Pero ¿cuánta expectativa había?
1: Claro, no.
0: No había mucha expectativa. No, algunos sí confiaban.
1: Sí,
0: y bueno, Maradona en su esplendor, y está, ganó el Mundial.
1: Y fue campeón.
0: Y a veces se te dan ese cruce de partido, porque capaz que en el otro grupo Argentina no tiene una buena performance, y termina segunda, y Uruguay, o termina primero, sí, y termina segunda, y yo qué sé, capaz que de una de esas te vas entregando.
1: Claro, pequeños detalles pueden ser fundamentales, ¿no? En un torneo como es una Copa del Mundo.
0: No hay rivales chicos, pero Uruguay en el 2010 fue por el lado de los no europeos hasta la semifinal.
1: Ah, sí.
0: Porque le tocó Corea del Sur en octavo, le tocó Ghana, que tal, viste que le terminás ganando por penales, tal y demás, cual. Pero no eran los europeos, que Uruguay no tenía buenos antecedentes. Y después el Mundial siguiente le tocan dos europeos en el grupo y le gana a los dos europeos como Italia e Inglaterra y pierde el primer partido con Costa Rica, que en la previa eran los tres puntos que entre comillas decía, acá tengo estos tres seguros, muerdo en un empate y una de estas pasamos.
1: Seguro.
0: Esas cosas se dan, pero hay frialdad. En el ambiente hay frialdad.
1: Sí, bueno, nos sorprendés con esto. Juan Pablo, te hago la última consulta. ¿No tiene amistoso programado Uruguay, no? Antes del Mundial.
0: No,
1: nada.
0: No.
1: Esto fue decisión de Bielsa.
0: Sí, o capaz que tampoco había mucho rival en la vuelta, viste que está difícil también para conseguir ya la doble fecha de esta de FIFA, que la anterior, que fue con Inglaterra y Argelia, también se había complicado un poco. Pero creo que va a haber una movida, como una práctica abierta al público, va a haber cantantes y demás, y bueno, está que bien. La gente esté ahí y saludo. Por eso te digo, está frío el ambiente. Falta nada, porque está mañana, ya es 1 de junio, estamos a 10 días del inicio de la Copa América. El horario va a acompañar porque es acá a las 7, los dos primeros partidos de las 21 horas contra España. Y después se verá, porque la verdad que no lo que había hasta el Mundial pasado, que te, obviamente que te acompaña el tema de los jugadores, ¿no?
1: Seguro. Porque
0: eso no estoy diciendo nada nuevo. Uh-huh. Hoy en día los clase A, eso que vos lo pones en el podio de clase A, creo que tenemos a Valverde.
1: Claro. Después es como que vos decís que los nombres no entusiasman demasiado.
0: Y vos sabés que se van pasando fecha a fecha y ya ves la alineación esta de los 26 convocados.
1: Claro, claro. Bueno, depende del equipo, ¿no?
0: No es que vos decís...
1: Depende ahora del equipo, de lo que hagan en la cancha.
0: Por supuesto. A ver, yo soy muy darwinista Núñez. A mí me encanta Darwin Núñez. Pero, claro, está sin rodaje.
1: Claro, claro, claro.
0: Porque mirá que Darwin le hizo gol a Colombia en la eliminatoria, un penal en la hora, para empatar 2-2, le hizo un gol a Brasil, le hizo gol a Argentina cerrando el partido. Pero claro, si no está con el futbolista, fútbol.
1: Totalmente, si entonces, no tiene rodaje es muy difícil.
0: Claro, y después, y el rodaje lo va a agarrar en la Copa del Mundo.
1: Y claro, claro, claro. Bueno, todo un desafío entonces para el Uruguay de Bielsa. Juan Pablo, te agradecemos muchísimo este contacto con Radio La Red y lo mejor para Uruguay en el Mundial que se viene.
0: Lo mismo digo. Un abrazo y de las órdenes.
1: Abrazo grande. Juan Pablo Taborda, nuestro colega desde Uruguay, ¿no? Con algunas precisiones sobre la lista que ha ya oficializado la Asociación Uruguaya de Fútbol, obviamente, y que entregó Marcelo Bielsa.
2: Bueno, los tres arqueros son el que nosotros tenemos aquí en el fútbol argentino, Fernando Muslera, arquero de Estudiantes de La Plata, que continúa en la Copa Libertadores de América. Está Sergio Roget, del Inter de Porto Alegre, y Santiago Mele, del Monterrey. Los defensores, acá aparece una lista bien nutrida, por lo que comentábamos recién, que solo hay tres delanteros. Sí. Bueno, defensores, Ronald Araujo de Barcelona, Josema Jiménez del Atlético de Madrid, Santiago Bueno del Wolverhampton, Sebastián Cáceres del América de México, Matías Olivera de Napoli, Guillermo Varela del Flamengo, otro que tenemos aquí en el fútbol argentino como Matías Viña de River, Joaquín Piquerés de Palmeiras y Juan Manuel Sanabria del Real Salt Lake.
1: Bien.
2: Pasamos ahora a los mediocampistas y él decía, bueno, el presente Valverde del Real Madrid, Rodrigo Bentancourt del Tottenham, Manuel Ugarte del Manchester United, Emiliano Martínez del Palmeiras, Rodrigo Salazar del Sporting de Portugal, Georgian de Arrascaeta desde hace muchísimo tiempo en el Flamengo, Nicolás de la Cruz, otro del Flamengo, aparece uno del Flu que es Agustín Canovio, Maxi Araujo del Sporting de Portugal, Brian Rodríguez del América de México y Facundo Pelistri del Panathinaikos.
1: Bueno,
2: fíjense.
1: Hay algunos mediocampistas ofensivos que pueden cumplir de alguna manera.
3: Claro.
2: Defensores, sí, mediocampistas, claro. Grandes, sí. O sea, muchos nombres.
1: Ya leíste 23.
2: Exactamente, y vos decís, che, y los delanteros, bueno.
3: ¿Quién hace los goles?
2: Tres solitos. Darwin Núñez, lo que decía nuestro colega del Al Hilal, que no está jugando demasiado. Federico Viñas, que perdió la categoría con el Real Oviedo, y Rodrigo Aguirre del Tigres.
1: Del Tigres de México. Buah.
2: La pregunta es, ¿faltan delanteros en Uruguay o Marcelo Bielsa fue por otro camino?
1: Siempre alguna particularidad tiene que entregar Bielsa, ¿no? En este tipo de momentos. Bueno, la particularidad de la lista de tres delanteros, ¿no? Según lo califica, obviamente, el propio entrenador. Bueno, ya vamos a seguir con el análisis de la selección argentina. ¿Cómo fue la temporada de cada uno de los citados por Lionel Scaloni? Antes les recuerdo, al 11 23 24 22 22 dejan su mensaje de voz. Lo único que tienen que decir es quiero ganarme la camiseta de Independiente. Hace un ratito entregamos la camiseta de Racing, gentileza de nuestros amigos de Seven Sport. Ahora la de Independiente, 11, 23, 24, 22, 22.
2: Así sin transpirar.
1: Simple.
2: Estamos regalando la camiseta, pero sin transpirar la camiseta.
1: Sin transpirar la camiseta.
2: Bueno.
1: Sí. Sin transpirar. Aquí está Juan Pablo Plano.
2: Está generoso y Juanpi Plano también, me
1: no
2: parece.
1: No soy tan generoso, fue Plano con Oliden, que me convencieron.
2: Ya vos.
1: Porque yo lo quería hacer un poquito más difícil, pero Plano
3: claro,
1: y Oliden, no.
3: Tenés
1: mensaje de voz. Quiero ganarme la camiseta de Independiente, nada más.
2: Yo, ¿sabes qué? A veces,
1: y los tres últimos números del documento, ¿no?
2: Obviamente, pero a veces, viste, cuando me toca regalar la camiseta, digo, sí. No quiero esos interesados que ni te escuchan, pero te dicen, quiero la camiseta. Pero bueno, acá.
1: Acá no, acá Oliden y Plano definieron esto. Así que 11, 23, 24, 22, 22, 21, 55, pausa y ya regresamos. Quiero.

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0: Mar del Plata. El tema Montiel y Acuña, peor el tema Paredes, que está desgarrado, se lo llevó desgarrado. ¿Para qué lo quiere el tipo desgarrado? Si el medio campo puede llevar a otros jugadores. Porque desgarrado no te sirve.
1: A ver, Scaloni eligió hoy estos 17 jugadores porque durante estos años, desde que Argentina ganó el Mundial hasta ahora, no han habido apariciones rimbombantes. Muchos parecían que iban a ser, pero no fueron. O sea que los que eligió son los mejores del momento. Podrán tener algún problema físico, pero sacando estos jugadores, la mayoría, no podés elegir a nadie. Decime qué jugador le puede faltar a esta lista. Si la mayor, salvo que encuentren alguno ustedes. Yo no encuentro ninguno para suplantar a los que fueron campeones del mundo. Muchas gracias, Leonardo La Palera.
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3: 22. 10 de la noche, 2 minutos, continuidad deportiva aquí en Radio La Red hasta las 0 para finalizar el domingo. Gracias a todos, a los que se comunican al 11 23 24 22 22. Nos vamos a dar un lujo internacional porque tenemos en línea al técnico del Santos, Alexis Tíbal. Claro, todos lo conocen como Cuca y nosotros tenemos el placer de saludarlo a esta hora desde Buenos Aires, de Argentina. Cuca, Fernando García, mi nombre, ¿cómo le va?
4: Hola, Fernando, ¿qué tal? ¿Todo bien, amigo? Un placer hablar con vosotros.
3: Todo muy bien, igualmente. ¿Cómo viene el Santos en este tiempo, en un Santos que ha tenido que competir internacionalmente, que ayer le pudo ganar a Vitoria? ¿Cómo viene la temporada?
4: Estamos en un periodo así. Estamos clasificados para la siguiente fase de Copa de Brasil, estamos clasificados para Sudamericana, a jugar con USV de Venezuela, y estamos en un brasileiro intermediario, pero podemos mejorar en el segundo semestre.
3: Nosotros vimos los partidos contra San Lorenzo y obviamente que tal vez no era como en algún otro tiempo, ¿no? Donde había desnivel entre los equipos de Argentina y de Brasil y el resto del continente. Hoy está todo mucho más parejo, no sé cuál es su opinión.
4: Sí, la verdad, basta observar nuestra clave. Recoleta se acabó en primero, claro. Santos en segundo, y San Lorenzo, que había empatado con los otros aquí en Santos, festejó, jugó camisetas a su público, su afición, el calzones, y en fin, y se acabó fuera. Entonces, hoy el fútbol es muy nivelado, muy competitivo, y a prueba de esto es el propio Recoleta, que acabó se quedando en primer lugar.
3: Y pasando al ámbito local, Cuca, un campeonato con muchísima presión, ¿no? Porque tal vez un punto o dos en la tabla de posiciones hagan la diferencia entre clasificarse a la Copa Sudamericana o terminar perdiendo la categoría.
4: Sí, es esto mismo. Y San Lorenzo es a prueba de esto. Estaba líder, bastaba empatar en casa con Recoleta y acabó perdiendo y se quedando afuera. Entonces es un prejuicio enorme, financiero y promocional también, porque está fuera de una competencia importante que es sudamericana, así como la Libertadores.
3: Bueno, allí tienen a Álvaro Barrial como argentino, que ayer ha convertido un gol.
4: Ayer ha hecho un golazo. Es un buen chico, juega como un segundo volante, como un puente izquierda, zurdo. Es un coringa, se juega en muchas posiciones, así como Rolazer, claro, que tenemos acá también, Escobar, que es otro buen jugador, todos argentinos y todos están muy bien adaptados. Lautaro Martínez también está acá con nosotros.
3: A ustedes, los entrenadores, digo, ¿no? ¿Les convence esto que se habla mucho ahora, ¿no? Del jugador comodín, del jugador polifuncional que puede abarcar varias posiciones en el campo de juego? ¿Les da soluciones eso a los entrenadores?
4: Y eso é muito importante. Não se pode mais um jogador jogar solo em uma posição. Porque quanto mais posições ele consegue jogar, você tem mais confiança e utiliza mais esse jogador, né? Uhum. Então, nós outros estamos muito contentos com esses estrangeiros, argentinos, uruguaios, colombianos, que estão jogando acá em Brasil. Uhum. Hoje em Brasil é um campeonato que eu acho que da América do Sul é o mais importante, uhum. O que mais tem investimento, né? Uhum. E que maioria de jogadores que querem vir a jogar acá existem 10, 12 equipos grandes, como aí na Argentina também.
3: Uhum. Como lo ve a Neymar, Cuca, en este tiempo? ¿Lo sorprendió la convocatoria a la selección?
4: Não me surpreendeu, porque eu penso que é um jogador importantíssimo para o Brasil, que pode ser muito importante a jogar, a entrar no decorrer do partido, ou nem entrar, estar presente. É um jogador que tem uma grandeza muito importante para a seleção, isso aí pode ser a diferença.
3: No importa la condición física, digo, tal vez le aporta desde otro lado, más allá del campo de juego, al grupo. ¿Piensa que en eso también es importante?
4: Sí, más la condición física, por la propia edad que tiene de un jugador, después de los 30, él ya dentro de sí propio ya ha conseguido una dinámica, una condición física que no es preciso entrenar. E para uma competência tão curta como uma Copa do Mundo, ele pode ser muito importante.
5: Cuca, meu nome é Mariano Pupo, buenas noches. Eu te queria perguntar por a seleção brasileira. Hoje jogou um amistoso, ganhou realmente muito bem a Panamá. Como la ves para este Mundial?
4: A seleção hoje se apresentou e se despedido de Brasil, do povo, com uma goleada de 6-2. E se pega confiança, são jovens jogadores mesclados, é verdade, com Marquinhos, com Casemiro e outros mais, pero é uma seleção que pode surpreender, e pode chegar a lê-los aí de la competência e quizá até poder vencê-la.
6: Cuca, buenas noches, le mando un saludo muy grande y lo que le quiero preguntar es ¿cómo vive el pueblo brasileño tan afianzado con los temas futboleros, que hace tanto tiempo que la selección no puede tener un título del mundo y festejarlo? Se lo pregunto porque nos pasó algo parecido acá en Argentina, que recién pudo romper aquella racha que no se daba del 86 con Qatar 2022. ¿Cómo lo vive el fanático brasileño? ¿Cómo lo vive el público brasileño? Quizás esta sequía de tantos años sin títulos del mundo, Cuca.
4: Sí, es la verdad, el pueblo brasileño, la gran pasión que tiene es la amarelinha, Canarinho, es la selección. Uh-huh. Y estamos a muy tiempo sin poder conmemorar nada. Pero mismo sin conmemorar nada, muy tiempo somos la selección que más conquista uh-huh. tiene. Uh-huh. A Argentina ultimamente ha conquistado mais que nós outros, mas ainda há menos conquista que nós outros. E eu creio que a safra que temos de jogadores é uma boa safra. E pode ser que junto com a Argentina, junto com França, junto com a Holanda, me gusta a Noruega, que pode ser uma surpresa. Podemos ser uma das seleções que chegue lejos também na competência.
3: Uhum. E que análise hizo del grupo que le tocou a Brasil com Marruecos, com Haití e com Escócia, tendo em conta que Marruecos também é um futebol que ha crescido muito no último tempo?
4: Sim, eu creio que Marruecos é o mais importante junto com o Brasil. Uhum. E tem grandes jogadores, um futebol muito dinâmico, muito rápido, e tem que ter muita atenção quando

0: Porque es un grande ser humano, es una grande persona y es un ganador nato, ¿no? Una persona que nadie habla mal de él. Entonces, él tiene a nos acrecentar bastante cosas, principalmente la experiencia y la conducta buena que ha tenido en todos los equipos y selecciones que ha participado.
1: Cuca, usted ya dijo que le gusta Ancelotti, pero ¿qué se habla en Brasil? ¿Qué es lo que se dice en Brasil respecto de Ancelotti? Porque Brasil es históricamente una selección como la Argentina, donde siempre hubo un técnico brasileño dirigiendo su selección. ¿Qué se habla en el periodismo, la gente, el futbolero, que en la selección dirija a un extranjero?
0: Na verdade, acá não é uma unanimidade, pero é quase isso que Ancelotti é a melhor escolha que se poderia ter tenido. Lógico, nós outros compreendemos, aqui em Brasil é muito muito difícil, né? Com 60 dias de trabalho, se não vai bem as coisas, se cambia o treinador. Yo creo que en Argentina se tiene un poco más de paciencia, un rato más, no
1: Sí,
0: mucho
1: un
0: también.
1: poquito, un poquitito nada
0: Un
1: más.
0: poquito, digamos como 90 días ahí.
1: Sí, tal
0: Y
1: cual.
0: aquí a 60. Y es una dinámica que existe, entonces no podemos hacer nada contra esto. Con Ancelotti, ciertamente existe una paciencia muy mayor y muy más grande, porque es un extranjero y no hay una cobranza inmediata de los resultados.
2: Cuca, y bueno, recién estaba dando un panorama de aquellas selecciones que pueden llegar a ser la sorpresa en esta próxima Copa del Mundo, que ya estamos a la vuelta de la esquina para iniciarse. Pero ¿cómo lo ve a la Argentina, por ejemplo? ¿Está en condiciones este equipo de Scaloni de revalidar el título del 2022? ¿Lo ve en un mismo nivel? ¿Lo ve distinto? ¿Cómo ve a nuestra selección a la Argentina?
0: No, yo veo fuerte, muy fuerte, pero un poco menos fuerte do que la pasada. Un poco menos fuerte do que la pasada. Yo creo que hoy Francia es un poco más fuerte, pero Argentina, así como Brasil, puede estar siempre entre los dos primeros.
1: ¿Quién puede ser la revelación de Brasil, Cuca, en este mundial en cuanto a futbolistas? Porque obviamente que uno ve la nómina de convocados y sobran obviamente futbolistas de consagrados, pero ¿quién puede ser la revelación?
0: Tiene muchos, ¿eh? Tiene Luis Enrique, que vosotros conocen. Tenemos un joven que jugaba en Vasco, se llama Rayán.
1: Sí.
0: También puede ser una grande revelación. Tenemos Rafinha, que vosotros ya conocen, de
1: Claro,
0: Barcelona.
1: sí.
0: Vini Júnior, que apesar de joven también. También es muy conocido.
1: Igor Thiago,
0: Y
1: ¿qué le parece?
0: Igor Thiago, que es un centroavante nato, ha hecho gol hoy. Entonces son buenos jugadores y jóvenes que pueden en esa copa hacer muy bien. Pero si no hicieren bien en esa copa, en la siguiente con certeza farán mejor.
1: Cuca, le agradecemos mucho el contacto que ha tenido con nosotros aquí en Radio La Red para dejarnos su punto de vista sobre el Mundial que se viene, sobre Brasil que hoy termina goleando, obviamente también sobre la selección argentina. Así que le agradecemos la gentileza y un abrazo grande.
0: Un placer hablar con vosotros ahí. Un abrazo también, buena suerte a todos.
1: Abrazo. Allí estaba Cuca, el técnico de Santos. Obviamente comunicación que tenemos que agradecerle a nuestro productor, a Juan
2: Impresionante, ¿eh?
1: Pablo Plano,
2: Claro que sí.
1: que bueno, Santos jugó ayer, terminó ganando, como le decíamos, con un gol de Álvaro Barrial, 3-1 al Vitória, está comenzando a salir de a poquito de la zona baja de la Sí, tabla, pero pierdo el partido. pero
2: ¿Viste cómo es el brasileirão?
1: claro, lo decía, lo comentaba Cuca también, 2 puntos te hacen la diferencia entre
2: Claro.
1: ingresar a Sudamericana e irte al descenso.
2: Exacto. Y además con la Copa Sudamericana, que parecía que se podía quedar afuera, y en la última fecha el que se quedó afuera era
1: Termina ganando.
2: San
1: Claro, tal
2: Lorenzo,
1: cual.
2: que estaba liderando,
1: A
2: ¿no?
1: Santos, que ya lo vimos, obviamente, con muchas
3: a ver, características de un equipo que viene muy mal y que está tratando de salir, ¿no?, de esa situación, pero hasta la última fecha el Santos estaba afuera, sí, termina...

0: termina ganando y bueno, y metiéndose en lo que es la próxima ronda de Copa Sudamericana.
1: Lo que pasa también, Fer, Mariano se había dado esa particularidad en este grupo de San Lorenzo, que estaban todos juntos,
2: muy pegado,
1: con muy poco diferencia, sí, y además con equipos que no ganaban,
0: no ganaban,
1: porque San Lorenzo estaba puntero en 5 partidos con 1 solo partido ganado y 4 empatados.
2: Sí. Bueno, los dos que estaban ahí arriba eran los dos que habían ganado 1 solo partido, que era Cuenca y San Lorenzo.
1: Y sí, termina entrando
2: afuera.
1: Recoleta, que claro, no había ganado, y con uh-huh, ganar 1 solo partido se
0: y se Santos metió, tampoco había ganado. Así que vos fíjate, con 1 partido ganado y 4 empates, Santos se mete en la segunda instancia. Bueno, un lujito que nos dimos con todo el equipo aquí, hablar con Cuca, con el técnico de Santos, para tener la visión de Brasil, ¿no?
1: Fer, ¿me permitís una cosa? Porque
0: ¿cómo no?
1: Te digo, me está explotando el celular y sí, la cantidad de gente que está escuchando. Cristian, un compañero de Crónica. José Sauchelli, Leonel Millo, Mauro de Tandil y Javito Benítez, que bueno, nos felicitan por la clase de programa que se está haciendo.
0: Oh, bueno, un abrazo para todos ellos, ¿eh? Un abrazo para todos ellos. Y en un ratito vamos a seguir con el análisis de la selección argentina, porque hablábamos, sí, antecedentes con la selección, nadie los discute, el rendimiento con la selección. Ahora, la temporada actual, ¿cómo viene? Llegamos hasta los mediocampistas, si no me equivoco.
1: Sí.
0: Hablamos de Paredes, hablamos de Depol y tenemos que hablar de Valentín Barco.
1: El comodín, Valentín Barco, lo que comentábamos, ¿lo quiere como mediocampista? ¿Lo puede tener como lateral por la izquierda, una alternativa?
2: Yo creo que puede ser alternativa como lateral, pero la rompió toda como mediocampista.
0: Muy buena temporada,
2: claro,
0: como mediocampista.
2: Sí. Su temporada, la temporada de Barco que lo lleva a este Mundial, es como mediocampista en el Racing
0: totalmente,
2: de Francia.
0: Totalmente.
1: Pero no nos olvidemos el rótulo de que puede ser una especie de comodín.
0: Claro, no va a jugar en ese caso en un puesto
2: claro,
0: que reconoce. De eso estamos todos de acuerdo. Pero su mejor rendimiento en Europa,
1: sí,
0: en Europa, lo tuvo en la posición que, uh-huh, que decía Mariano, mediocampista, pero
1: sí,
0: bueno,
1: se destacó, por supuesto.
0: Pero es cierto también lo que vos afirmás, puede jugar en otro puesto también. Por eso digo que me parece que es el primer criterio que utilizó Scaloni para la convocatoria. Tal vez me equivoco, pero por lo que venimos analizando uno por uno, me parece que está allí la prioridad.
1: Y sí, por lo menos es el análisis que uno hace, como que tiene muchas variantes para ese lugar por izquierda.
0: Sí.
1: Y por eso la no convocatoria de Acuña.
0: Sí.
1: Son ideas que te van surgiendo. Y acá me viene una duda, muchachos. Giovanni Lo Celso.
0: Oh.
1: ¿Cuál es el punto
2: estuvo
1: de Lo Celso?
2: En un muy buen equipo. Estuvo en un muy buen equipo porque Betis tuvo una buena temporada. Terminó clasificando a la
0: sí,
2: Champions, ¿no, el Betis?
0: Sí, sí.
2: Yo no sé si tuvo él una buena temporada.
0: Y mucho tiempo afuera.
2: Sí.
0: Mucho tiempo afuera.
1: ¿Es el premio a la constancia, a no bajar los brazos, al no haber participado de la Copa del Mundo por una lesión? ¿Y es el premio que le gusta a Scaloni del hecho de decir, no estoy en mi mejor momento, pero sabes que contás conmigo y estoy?
2: Sí,
1: y...
2: pero es un hombre de Scaloni también. Porque
1: bueno,
2: él participó en las Copas Américas.
1: Sí, ahí está.
2: Y sabe lo que puede darle.
0: En un momento era fundamental, Lo Celso.
2: Sí, tal cual.
1: Era titular.
2: En la previa a Qatar 2022,
1: claro, titular.
2: Este era titular.
0: Claro. Y es probable que en ese caso sí, Scaloni haya evaluado que le debía algo. No sé, digo, a Lo Celso. No sé. Que es un premio para Lo Celso.
1: Vos imaginate. Está bien que acá el que decide es Scaloni y tiene la personalidad suficiente como para decir
0: sí,
1: vos sí, vos no. 2 copas del mundo para Lo Celso afuera no iba
0: te
1: a
0: hace,
1: ser una especie
0: claro,
1: de demasiado castigo. La otra no quedaba
0: te hace
1: otra.
0: Ruido, ¿no?
1: Pero te hace, en esta, estás, te voy a dejar afuera. O sea, yo trato, y que la gente entienda, trato de meterme en el razonamiento de Scaloni, todo lo que puede pensar un director técnico a la hora de decir...
2: No. Pero además el técnico maneja el grupo. Quiere ver un grupo que se lleve bien. Y me parece que Lo Celso es parte de ese grupo.
1: Sí, sí. Histórico.
2: Claro, exactamente.
1: Histórico.
2: Desde el primer momento.
0: Bueno, ¿quién sigue en la lista?
1: Y 2 que no podían faltar. Alexis McAllister y Enzo Fernández. Fuera de toda discusión.
0: Sí, Alexis en una temporada donde tal vez el equipo no acompañó demasiado. Después tuvo un repunte sobre el cierre de la temporada. Pero no fue el Liverpool que vimos en...
1: De otros tiempos.
0: Claro.
2: No, y Alexis, me parece que, si bien llega bien desde lo físico, a lo largo de la temporada tuvo algunos...
0: Sí, no llegó tanto al gol.
2: Claro. De hecho, no hizo la temporada entera con su equipo en la previa, al inicio de esta temporada que acaba de terminar.
1: Tal cual, pero estamos hablando de dos titulares.
2: Sí, absolutamente. Y Enzo Fernández, que en el Chelsea, un Chelsea... que empezó siendo campeón del mundo, sí, pero tuvo una temporada olvidable. Sí. Para mí es el mejor del Chelsea. Tira el equipo adelante.
0: Totalmente.
2: Tira el equipo adelante.
0: Totalmente de acuerdo. Dentro de un equipo que no tuvo que arrancó bien, pero que no tuvo la temporada soñada, claro. Enzo Fernández fue... Sin Enzo Fernández no me imagino el Chelsea.
2: No, claro,
1: lo que podría haber sido.
0: No me imagino
2: el Chelsea. Ese equipo peleaba abajo como el Tottenham.
0: Totalmente.
1: Sí.
0: Es muy probable, ¿eh? Porque es la recarga anímica y futbolística que tiene el Chelsea, Enzo Fernández.
1: En un equipo que no estuvo a la altura de lo que se podía pensar, teniendo en cuenta que había sido el campeón del mundo.
0: Sí. Bueno, ya regreso con los delanteros, porque falta analizarlos. Pero nos está esperando Marcelo Claudio, nuestro colega, que está saliendo del Maracaná, donde acaba de ganar Brasil. Porque claro, Cuca nos... dio su punto de vista en cuanto al equipo, a los jugadores, le preguntamos de Ancelotti, pero lo que queremos saber es cómo está el hincha de Brasil. ¿Confía el hincha de Brasil más allá de esta goleada contra Panamá en el Maracaná? ¿Confía en el equipo para el Mundial? Marcelo, ¿cómo te va? Fernando García aquí con el Tiburón Vallejo, con Mariano Pupo, te saludamos.
3: ¿Qué tal, muchachos? Saludos para todos. Especial para Fabio, que lo conocemos.
1: Sí,
3: y otros
1: pero claro, lindos momentos en otros medios, Marcelo, igual, y un abrazo gigantesco para vos.
0: Igual, Marcelo, no des mucho detalle porque viste, lo estamos cuidando al tiburón de ciertas cuestiones pasadas. Contame, Marcelo, cómo se va el hincha, cómo está el hincha de Brasil para con su selección. ¿Hay confianza o no?
3: El hincha se va contento después de hacer 6 goles. Un hincha diferente, un hincha que vino mucho del interior con la ilusión de ver a Neymar. Cuando se empezaron a ver las entradas, fue luego después de la convocatoria de Ancelotti con Neymar. Sabemos que Neymar está lesionado y la verdad que se le preguntaba la culpa, ¿cuál sería la sorpresa? Bueno, la sorpresa sería que Neymar pueda jugar la Copa del Mundo y pueda jugar un nivel aceptable.
0: Claro.
3: Años se diría que no juega Neymar, ¿vale? Es un recuerdo prácticamente.
0: A ver, Marcelo, si te podés ubicar un poquito mejor porque no te estamos escuchando con total claridad. Vos me decías que el hincha está ilusionado con Neymar. Digo, ¿se habrá sentido condicionado Ancelotti con esto de llamarlo sí o sí, más allá de que físicamente no está apto hoy, al menos, Neymar para estar en el equipo?
3: A ver ahí cómo me están escuchando.
0: Ahí un poquito mejor, a ver.
3: No, te decía que, bueno, es como si lo hubieran puesto a último momento a Ancelotti. Muchos dicen que no quería la idea de convocarlo, que Neymar está solamente por cuestiones comerciales, que es un garoto propaganda de una casa de apuestas, porque es el póker, porque lleva una cantidad, digamos, de miles de millones de dólares atrás, pero, bueno, eso es lo que dice, lo que dice mucho, ¿no? Porque el periodismo está dividido entre los que lo querían a Neymar y la Copa del Mundo, los que dicen que es un ex jugador, ¿ya? Parece increíble.
0: Claro. Bueno, por lo que nos contás entonces, demasiada euforia en cuanto al equipo, no, pero sí, obviamente, la gente que quiere ver a Neymar.
3: No, seguramente. La gente quiere que Neymar se recupere y quiere verlo jugar. Hoy el equipo, como claramente, dos partes, ¿no es cierto? El primer tiempo, un equipo que es el equipo titular, donde la verdad, para mí, llegó un par de veces, hizo un gol, hizo 10 cambios.
0: Se pierde, no, lamentablemente no te estamos escuchando bien, Marcelo.
3: Bueno, estoy en una posición.
0: Ahora perfecto.
3: Te decía que la conferencia de prensa, Carleto dijo que va a cambiar también el esquema, que no es un esquema fijo. Por ejemplo, cuando ataca con 4, que es probable que después lo cambie en la Copa del Mundo. Claro, con cuatro lo puedes atacar a Panamá, ¿no es cierto? Si claro. te vieron algún equipo fuerte, es difícil. Entonces, él dijo que todo lo puede mover, que no hay nada fijo. Esa es la idea que dio Ancelotti hoy.
1: Marcelo, con el abrazo y el cariño de siempre, por lo que te comentaba recién, sabés que hace unos minutos estuvimos hablando con Cuca y yo le preguntaba si el hincha de Brasil está esperando un poco ese título que le está faltando desde hace tanto tiempo, y lo ponía como ejemplo a la Argentina, que hasta Qatar 2022 nos teníamos que remitir a Argentina 86, que había sido el último campeonato del mundo. ¿Cómo está la gente de Brasil con respecto a esto que hace tanto tiempo que Brasil no puede ganar la Copa del Mundo?
3: Mira, obviamente todos están por la torcida o por hinchar por el Hexa, ¿no es cierto? Pero acá tenemos que separar. A los más hinchas sí, ya lo van a ver campeón. El primer partido que ganen y jueguen más o menos bien, van a decir que están en la final. Ahora, el hincha más normal, digamos, sabe que a esta selección todavía le falta mucho, que tiene un trabajo de solamente un año y que les están faltando jugadores en lugares clave. Por ejemplo, en el arco y, por ejemplo, en los laterales. Hoy defendió con el ex lateral por la derecha, que era ex Flamengo, el chico Wesley, y por otro lado, Alexandro. Muchos colegas dicen que ninguno de esos dos podría ir a una Copa del Mundo, ¿no es cierto? Y después en el medio estaba Leo Pereira, que es un zaguero de Flamengo que siempre te da una mano, ¿no es cierto? A una mano al rival. Entonces, por ese lado, más la recuperación de Alisson, del arquero, es como que no hay, como que tiene varias figuras, pero no tiene un equipo todavía, Carleto.
2: Marcelo, ¿cómo te va? Mariano Pupo, te saludo, un abrazo grande. Recién hablabas de los laterales que utilizó hoy, que pueden llegar a ser los titulares para la próxima Copa del Mundo. ¿Qué pasa en Brasil? ¿Algo pasó en Brasil en los últimos años que el país de los laterales dejó de tener laterales reconocidos y de hecho lleva material de exportación a su liga? ¿Por qué tiene que apelar a un jugador como Alexandro, que ya está más cerca de los 40 que de los 30, y que sea titular para una Copa del Mundo?
3: Y habría que preguntar a los formadores de jugadores, ¿no es cierto? Porque siempre hubo cosecha de laterales, no hay. Y también llamaba la atención, muchachos, que en el Brasileirão los 7 u 8 principales número 9 atacantes en un momento eran argentinos,
2: claro,
3: por ejemplo. O sea que, fíjense la paradoja, ¿no? Evidentemente, apenas sale algún jugador, eso sí lo vende. Claramente porque se necesita, porque como el chico Endrick, por ejemplo, 60 millones de euros, no le vas a decir que no, y a otros que metieron tanto dinero por ahí. Entonces es como que, bueno, salen rápido, apenas aparecen, los venden rápidamente.
0: Claro, tal cual. Bueno, es algo no muy diferente, ¿no?, a lo que sucede no solamente en Argentina, sino en Sudamérica. Lo que pasa es que Argentina y Brasil son fábricas de futbolistas, al igual que Uruguay, y tal vez después de no mucho tiempo los representantes ya le consiguen clubes en Europa o en otros mercados y terminan saliendo. Marcelo, te agradecemos muchísimo la gentileza para hablar con nosotros aquí en esta noche de domingo en Radio La Red.
3: Les mando un abrazo cuando necesiten y yo los sigo escuchando. Chau, chau.
0: Dale, un abrazo, Marcelo. Grande. Marcelo Claudio, nuestro colega, saliendo del Estadio Maracaná.
1: Claro,
0: ustedes exacto. Escuchaban lo que después de lo que fue goleada de Brasil frente a Panamá, 6-2 las selecciones que se van preparando para la Copa del Mundo. 11-23-24-22-22, estamos regalando la camiseta de Independiente. Obviamente aquí ya regalamos la de Racing.
1: Sí, pero yo te digo, igual estoy en desacuerdo.
0: Y gentileza de Seven Sport.
1: Porque no transpira la camiseta.
0: No se dejen llevar por el tiburón.
1: No me gusta.
0: Acá se hace lo que quiere hacer Oliden junto con Plano.
1: No, después lo voy a hablar con Oliden y con Plano.
0: Ustedes dicen, quiero la camiseta de Independiente, dejan sus tres últimos números del documento y ya están participando por la remera del rojo. A ver, ¿usted qué haría en mi lugar?
1: Por lo menos que transpire en la camiseta.
0: A ver, ¿qué? ¿Una pregunta?
1: Aunque sea mínima, pero una pregunta. Claro. Porque si no siento, sí. Muchachos, no me interesa lo que están hablando. Quiero la camiseta Independiente. Y me suena como que sí. Hay un vil interés.
0: Martín Maciel, que es nuestro operador, me parece que sutilmente lo está apoyando a la moción del Tiburón Vallejo. Me parece.
1: Vamos a transpirar la camiseta un poquito.
0: Bueno, por ahora Ah, se opone.
1: Me está mirando fijo. Bueno, ¿qué va a hacer? ¿Qué va a hacer?
0: Bueno, 11-23-24-22-22. Por ahora, quiero la camiseta de Independiente, tres últimos números del documento y están participando. Después de la tanda que viene veremos.

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0: Hola, buenas noches, Tiburón Vallejo, Fer García, Mariano, a la Javier de González Catán. Quiero ganarme la camiseta de Independiente. 8-2-1 mis últimos tres. Aguante Radio La Red.
1: Quiero ganarme la camiseta de Independiente. Soy Adrián de Río Gallegos, provincia de Santa Cruz. Y mi documento termina en 8-4-2.
2: Hola muchachos, ¿cómo les va? Agustín acá de Monte Grande, zona sur de Buenos Aires. Quiero ganarme la de Independiente, la del Rojo, la del Rey de Copas, señores. Los últimos tres, 2-4-7. Abrazo para todos.
3: Quiero ganarme la camiseta de Independiente, últimos tres números, 620.
4: Hola, buenas noches Radio La Red, soy Pablo Ferreira de Villa Bosch. Quisiera ganar la camiseta de Independiente, mis tres últimos números son 687.
5: Hola, quiero ganarme la camiseta de Independiente. El último 3, DNI 340.
6: Hola, ¿qué tal? Buenas noches, La Red. Soy Jonathan de Avellaneda y quiero ganarme la camiseta de Independiente. Últimos números 941. Abrazos y buenas noches.
7: Buenas noches, y quiero ganarme la camiseta de Independiente para regalársela a mi tía, Carmen Arias, madre de Plaza de Mayo. Mis tres últimos números, 131. Mi nombre, Alfredo.
8: Hola, quiero ganarme la camiseta de Independiente. Mi nombre es Jorge, mis últimos tres números del DNI, 330. Gracias, buen programa.
9: Muchachos, como siempre, excelente compañía, Gustavo de Mendoza. Quiero ganarme la camiseta de Independiente y sus últimos tres números, 375. Excelente compañía, abrazos.
10: Buenas noches, me gustaría muchísimo, pero muchísimo, ganarme la camiseta del Rojo de Avellaneda, de Independiente. Mi nombre es Juan. Estoy en zona sur, Rafael Calzada, y mi documento termina en 032. Me encanta la compañía y el programa que hacen.

0: Tres números son 451. Horacio de Banfield.
1: Quiero ganarme la camiseta del rojo. Pedro, 985.
2: Hola, quiero ganarme una camiseta de Independiente. Soy Leo, lo escucho de Tucumán. 266 son mis últimos tres.
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4: Gracias a todos por comunicarse. 22:39 minutos por ahora. Con quiero la que me regalen la camiseta Independiente, quiero la camiseta del rojo, García. Todas sus variantes. Alcanza, pero el tiburón no quiere.
5: García, usted es cómplice de,
4: no,
5: de plano.
4: Yo soy generoso, no soy cómplice.
5: Usted ha escuchado a cada uno de los oyentes. Hola, buenas noches. Soy Juan de Tablada. Sí. Quiero ganarme la camiseta Independiente.
4: Perfecto.
5: ¿Yo sabe lo que estaba esperando?
4: Con eso basta.
5: Fernando, el rey de la información.
4: No,
5: qué caudal informativo.
4: No.
5: Señor Pupo, me encanta lo que usted está opinando. Tiburón, lo escucho en el magazine. Ninguno. O sea, quiero la camiseta Independiente.
4: Está perfecto. Está perfecto.
5: Se volvieron materialistas y usted, García, es cómplice de plano.
4: Está
5: y
4: perfecto.
5: De Olide.
4: Ustedes llamen y lo único que tienen que decir es quiero la camiseta de Independiente. O sus respectivas variantes. Quiero la camiseta del rojo. O quiero la remera de Independiente.
5: Así.
4: O del diablo.
5: Yo quiero un pueblo laburante que transpire la camiseta.
6: Pero corren desventaja.
4: ¿Vos qué decís, plano? Hay que... alegría al pueblo, ¿no? Sí, alegría al pueblo. Pero no qué, pero el tiempo, sí, bastante, mañana, aumenta todo mañana, ¿no? Ya.
6: Sí.
4: Mañana
5: uno,
4: primero.
5: Uno de junio,
4: sí, claro,
5: sí,
4: aumenta todo.
5: Sí.
4: Pero el tiburón se lo quiere hacer difícil.
5: Y aunque sea, pero un remo, un mínimo remo, qué sé yo.
4: Pensá que mañana la tarjetita le va a rendir menos ya al laburante que va al colectivo.
5: Mirá si algún desprevenido va con lo justito y de pronto se ve que te aumentó.
4: ¿Te aumenta, no, el negativo también? Cada vez que aumenta...
5: No.
4: Ah, ¿no? ¿El negativo se mantiene? No, todas, no. No, no. Qué desastre. Bueno, nos quedaban los delanteros, tío.
5: Sí. Vamos con los delanteros. Sí. Mira, parece que tenés que jugar en el Atlético de Madrid porque...
6: Si no, no vas al Mundial.
5: Julián, Nico, Thiago y Juliano.
4: Bueno. ¿Y cómo evaluamos las temporadas ahí?
5: Bueno, Julián Álvarez, fuera de toda discusión.
4: Bien, sí. Bien.
5: Messi, fuera de toda discusión. Nico González... Acá tenemos el claro ejemplo de otro comodín.
4: Ahí está. Primer criterio de elección para mí.
5: Sí.
4: Para mí.
6: Sí, y también otro como Lo Celso, que se quedó en la puerta
4: también
6: del Mundial pasado por lesión.
4: Es verdad.
5: Bueno, ¿y cuántos partidos Nico González jugando como o lateral por la izquierda o corrido a la banda izquierda?
4: Con un desgarro reciente en el tiempo.
5: Exacto.
4: Sí. Viene recuperándose el desgarro.
6: Sí, que llega. Que
4: sí,
6: llega, no es tan dura.
4: Sí.
5: Ahora tenemos el caso de una persona que ante la salida de Di María se había erigido mucho tiempo como titular. ¿Ustedes recuerdan el paso de Thiago Almada?
4: Tal cual.
5: Como titular en la selección de Scaloni.
4: Sí. Buen rendimiento en la selección, mala temporada.
5: Sí.
4: No sé si concuerdan.
6: Sí.
5: Sí, la temporada no fue buena para nada.
6: Sí, lo que pasa es que tampoco hubo tantos partidos por ahí a lo largo del último año de la selección argentina.
4: Sí.
6: Y el buen rendimiento me parece que coincidió más durante su estadía en Botafogo y en Francia.
4: Sí, ahora que lo decís, es probable.
6: Porque no hubo tantos partidos de la selección en el último año.
4: Sí. Es que nunca... A ver, siempre se lo catalogó como el reemplazante de Di María, ¿no?
6: Sí.
4: Y eso sabemos que es difícil.
6: Imposible. Pues son diferentes.
5: Ese lugar.
4: Son diferentes, claro.
5: Sí.
4: Son otras características, pero el tema era ocupar esa posición, ¿no?
5: Uh-huh.
4: Y tuvo, si mal no recuerdo, el partido con Uruguay.
6: Uruguay y Montevideo, la
4: Uruguay
6: rompió
4: y
6: toda.
4: Montevideo,
6: claro,
4: la rompió. Entonces ya todos dijeron, va, ya está, encontramos reemplazante de Di María. Y después es difícil mantenerlo eso. Pero me parece que todavía tiene el crédito abierto. Porque en los partidos importantes va a tener que demostrar Almada que está en condiciones de ser una buena alternativa en ese lugar que no es fácil de llenar, obviamente.
5: Sí, totalmente. Por justamente el predecesor, ¿no?
4: Sí.
5: Bueno, ahora tenemos el caso de Juliano Simeone, otro del Atlético de Madrid.
4: Sí. ahí no sé cómo calificar la temporada de Juliano. Se destacó en algunos partidos, sí. Creo que sí, se ha destacado. Y bueno, después tuvo otros partidos que no fueron tan buenos. No sé, no.
6: Como todo su
4: no
6: equipo.
4: Termino de llegar a una calificación.
5: ¿Y una temporada la podríamos calificar de ni para el Atlético Madrid?
6: Lo que pasa es que volvió. Si vos hablas de la temporada del Atlético de Madrid, es un equipo que
4: Compitió hasta el final.
6: Estuvo arriba, clasificó otra vez a la Champions.
4: Pero
5: le agregamos el pero. Compitió. Pero.
4: Sí. Sí, y me parece que Juliano, bueno, está en eso, en 5 o 6 puntos. No creo que para más. Obviamente que hay colegas y futboleros que lo destacan, pero para mí es 5 o 6.
6: Le da, me parece, algo, si vos mirás la lista, que por ahí no sobra.
4: A ver.
6: Es amplitud. ¿Eh? Por la derecha, digo.
4: Sí.
6: Porque no tenés tantos jugadores que te abran la cancha por la derecha, más allá de los laterales.
4: Puede ser que lo haya pensado Scaloni para cierto tiempo de partido.
6: Sí, claro.
4: Y es está probable. Bueno, está bueno el aporte de Mariano, porque puede ser también eso.
5: Es probable.
4: Sí, no hay muchos jugadores con esa característica.
6: No.
4: ¿Está bien?
5: Sí, y además teniendo en cuenta ahora que tenés un partido más en la Copa del Mundo, por el famoso desgaste
4: claro.
5: que podés llegar a tener.
4: Sí.
5: Bien pensado. Y acá creo que tenemos un caso de un futbolista que fue decisivo para el equipo, para llevarlo a competir justamente en un equipo que prácticamente no tenía aspiraciones como el Como, Nico Paz.
4: Ah, claro, sí. Sí, creo que de los convocados, de uno de los mejores rendimientos en toda la temporada,
6: sí,
4: porque
6: totalmente.
4: Fue continuo. Lo de Nico Paz, lástima que llegó con este golpe sobre el cierre, ¿no?
5: En la rodilla, que, sí. bueno, te acordás que hasta estuvo en duda,
6: duda,
5: ¿no? Por ese problema que tenía.
6: Entiendo que no se agravó. Por eso también es parte de la lista.
4: Sí, de hecho, hasta en el último partido del Como fue al banco, obviamente que no lo iba a utilizar Fábregas. Lo llevaron más como una especie de desafío, ¿no? Que el Como se imponía en sus intereses porque se estaba jugando en la última fecha el ingreso a la Champions. Como que el Como se imponía a, viste, que no quería guardárselo para que no quede como que el equipo italiano lo dejaba de lado por otros intereses,
6: exacto.
4: ¿no? Y lo llevaron al banco, pero bueno. No jugó. Creo que la gran incógnita con Nico Paz es saber si se puede adaptar rápidamente a otros planteos de juego.
5: Porque del que está acostumbrado.
4: Porque el Como tiene un esquema, una planificación y un planteo de juego bien definido, ¿viste? Como que son piezas son distintas piezas de un mismo engranaje. Viste, que se van complementando.
5: Sí, y que no las podés sacar de ese lugar porque ya están muy habituadas a ese lugar.
4: ¿Qué ha pasado con varios equipos? Grandes equipos que después vos les sacabas las piezas, y esas piezas iban a jugar a otros equipos.
6: Y no se reacomodaban.
4: Y no rendían.
6: Y, claro.
4: Ese me parece que es el gran desafío de Nico Paz.
5: Es
4: de aquí en adelante. De aquí en adelante. Obviamente que va a seguir haciendo su carrera porque no creo que continúe en Como.
6: No, seguramente vuelve a la Champions,
4: lo más probable. O que vaya a un equipo de mayor nombre, de mayor historia. Bueno, se lo mencionaba al Inter también. Pero bueno, veremos qué será el futuro de Nico Paz. Pero me parece la convocatoria extra merecida.
5: Y además, vieron cómo es el preconcepto. Va a buscar continuidad, pero a pelear abajo con el Como.
4: Claro.
5: Y terminó peleando arriba.
6: Tal cual.
4: Es un proyecto muy, muy serio que, bueno, veremos qué pasa con Fábregas también, si sigue o no.
5: Bueno, después vieron
4: ¿qué nos queda?
5: Nos quedan dos jugadores, pero ¿vieron cuando uno dice la ductilidad que tiene que tener el jugador hoy en el siglo XXI que no está definido? ¿Vos te acordás los 9 de la década del 80 que vos decías, este es 9 de área?
4: Sí.
5: Bueno, hoy los delanteros se mueven mucho por todo el frente de ataque. Si se me permite, el caso de el Flaco López, del Palmeiras, ¿es aquel viejo 9? O sea, ¿lo tenemos el concepto de que es más 9 que los demás?
4: Y yo lo veo jugando también muy bien. Bueno, de hecho, en la última, ¿qué fue? En la
6: como
4: Copa.
6: Complemento.
4: Fue. Sí.
5: Pero te digo, por características.
4: Ojo, lo agregó, ¿eh? Lo agregó eso al juego original que tenía López. Le agregó
6: sí.
4: porque obviamente que los entrenadores se lo han pedido.
6: Claro, más vale.
4: Pero un 9-9 como los de antes, y tal vez en el momento en que apareció, Tal vez sí.
5: Sí.
4: Ahora le agregó hasta arrancar de más atrás, cosa, ¿viste? Sí. Y por un costado.
6: Y velocidad.
4: Pero y tiene velocidad. Rápido.
5: Pero lo tengo más como el tipo del que está ahí en el área.
4: El que define.
5: Sí.
4: El que define. No, está muy bueno lo que decís, porque yo también lo tengo de esa manera cuando recién apareció.
5: Pero ¿sabes por qué te digo? Porque entro en la comparativa con Julián y con Lautaro y los veo más integrales. Mm. Que al Flaco López, sí. No por desmerecerlo al Flaco López,
4: no,
5: verdad lo que vos contás, que le agregó todo eso. Pero yo me lo imagino como el más 9 de área.
4: Sí, le ha agregado eso a su juego, pero no ha perdido la contundencia. Viste que cuando a veces un futbolista que tiene ciertas características le agrega otra, tal vez pierde algo de lo que tenía. Sí. Porque, viste, va desapareciendo. Ante la requisitoria, por ejemplo, de un entrenador, tal vez pierde la característica principal.
5: Exacto.
4: Bueno, en el caso de López me parece que no, porque tiene gol y ahora participa más. O tiene mayor velocidad, viste que del último partido con Palmeiras hizo una corrida impresionante.
5: Sí. Es verdad, le agregó.
4: Desde los costados, viste. Interviene más en el juego, pero es un futbolista que va más a lo concreto, ¿viste? A los bifes.
5: Sí.
4: Agarra la pelota y va para adelante. Y si le llega la pelota en el área, le pega. O sea, terminar la jugada.
5: Y nos queda un solo jugador. Me parece que este jugador va por una especie de revancha. Que si bien fue campeón del mundo,
4: sí.
5: No fue su Copa del Mundo. Lautaro Martínez.
4: Ah, claro, Lautaro.
6: Totalmente.
4: Sí, sí.
6: Y además llega entero.
4: Sí.
6: A diferencia del Mundial pasado.
4: Sí, tuvo en la última parte de la temporada en Italia,
6: un desgarro.
4: Termina jugando, pero venía de una lesión que le costó más tiempo de lo pensado.
6: Sí, de hecho, esa lesión lo deja fuera de la Champions.
4: Claro, exactamente. Y lo deja fuera del derbi con Milan, que en aquel momento definía, podía definir lo que era el título, si el Milan se prendía a la pelea, que de hecho Milan le gana a Inter. Pero bueno, después el Inter no sufrió ese resultado en contra, pero era un partido importante y Lautaro no pudo estar. Es verdad el tema de la lesión también, pero termina bien.
5: Sí, y
4: campeón. Claro, muy buena temporada. Bueno, creo que repasamos todo, ¿no?
5: Los 26 jugadores,
4: exactamente. Bueno, repasamos todos. Lo que tenemos que repasar son los amistosos internacionales.
6: Claro, ¿sí? Que sí, que se jugaron en el día de hoy. Los equipos que van a estar disputando la próxima Copa del Mundo. Japón le ganó a Islandia 1-0. Suiza jugó, esto atento, Argentina, le ganó 4-1 a Jordania, la República Checa derrotó 2-1 a Kosovo, Cabo Verde, que va a estar en el grupo de Uruguay, de España y de Arabia Saudita, derrotó por 3-0 a Serbia, Alemania le ganó 4-0 a Finlandia, en un partidazo de Estados Unidos derrotó 3-2 a Senegal, y hace un ratito nomás Brasil goleó 6-2 a Panamá.
5: ¿Sabés, Fer y Mariano, lo que me quedé pensando? Cuando pase el tiempo y el Mundial 2026 sea historia, y viste que se te van olvidando algunas cosas. Y te digo, cuando pase el tiempo y uno diga, che, ¿te acordás cuando se quedó afuera Mastantuono? ¿Y por qué lo traigo a la mesa de acá, de esta mesa de fútbol? Porque vos, Fer, diste en la clave. Olvidémonos del pasado de cada jugador y centrémonos en el hoy. Uh-huh. Por el hoy, Mastantuono se queda afuera. Por el ayer, que la rompió toda en River.
4: Totalmente.
5: Y por el traspaso al Real Madrid, vos te ponías a pensar cómo un jugador con la proyección que tiene Mastantuono, cómo se va a quedar afuera de la Copa del Mundo. Se quedó afuera.
4: Y pasó, no tuvo continuidad, no pudo afirmarse. No fue un año fácil, una temporada fácil para Mastantuono, más allá que dio un paso clave en su carrera, que es llegar al Real Madrid. Veremos qué será el futuro.
5: Claro. Pero veremos, en el presente
4: no merecía la convocatoria, no, me parece. No,
6: por ahí, en otro presente del Real Madrid podríamos estar hablando otra cosa, pero este año el Real fue pésimo.
4: Y sí, y obviamente que en lo personal para Mastantuono tampoco fue lo que tal vez imaginaba.
6: Claro.
4: Obviamente que no es fácil adaptarte a un gigante, si bien él venía de un gigante como es River. No es fácil adaptarse a un club como el Real Madrid. Esto es lógico y hasta es... A ver, le tenía que pasar en su experiencia. Estamos hablando de un chico que recién está arrancando. Es muy difícil que vos te vayas, o que llegues, mejor dicho, al Real Madrid y que la rompas toda, claro, en el primer año. Es muy difícil. Y mucho menos va a ocurrir en una temporada, como decía Mariano, que no fue tampoco la mejor.
7: para el equipo merengue y que tiene mucha política en el medio. Ya vimos lo que ha pasado en los últimos días.
5: Cambio de entrenadores,
7: apostaron por un entrenador que no resultó, lío en el vestuario. O sea, todos esos condimentos también aportaron lo suyo para que el rendimiento y la adaptación y la continuidad en el juego de Mastantuono sea la que todo el mundo deseaba. Bueno, en este caso no se dio. Sí, Oliden, ¿qué pasa de la producción? ¿Tenemos a nuestro colega? No, en un ratito. Bueno, está llegando Messi para integrarse a la selección argentina. Lo estamos viendo a través de los monitores allí en Kansas con Rodrigo De Paul, ¿no? ¿Es De Paul el que está al lado? Sí.
8: Sí.
7: Está Rodrigo De Paul junto con Lionel Messi. Allí algunos de los integrantes de la logística de la selección argentina. Bueno, ya durante la jornada te fuimos informando que varios de los jugadores de la selección ya se están incorporando a la concentración. Creo que los últimos que van a llegar o que se van a sumar ya en las próximas horas son los que vienen de Inglaterra, Dibu Martínez.
5: Sí.
7: Y Lisandro Martínez.
5: Exactamente, porque mira, vamos a
7: Enzo
5: hacer...
7: Fernández ya está, si no me equivoco.
5: Enzo Fernández ya está. Sí. Mira, los futbolistas que ya están en el complejo argentino en Kansas: Rulli, Tagliafico, Valentín Barco, Nico Paz, Julián Álvarez, Enzo Fernández, Nico González, Montiel, Valerdi, Lo Celso, Otamendi, Molina, Cuti Romero, El Flaco López, Paredes, Giuliano Simeone, Ezequiel Palacios y Thiago Almada. Y esto que estás contando, Fer, que se acaban de sumar tanto De Paul como Leo Messi.
7: Bueno, buen semblante de Messi, sonriendo, al lado de, como siempre, Rodrigo De Paul, que también de muy buen ánimo, los vehículos que los van a trasladar, llegando obviamente en avión privado, y ahora una camioneta y otro vehículo detrás, los encargados de llevar a Messi y a De Paul rumbo a la concentración argentina en Kansas. Ya mañana el comienzo de los entrenamientos para los futbolistas que están allí, pensando en los partidos amistosos. Si bien Scaloni y la información que manejamos indican que no van a jugar los que van a ser titulares, claro, en el primer partido del Mundial, este partido me parece que va a estar dedicado a aquellos que pueden ser recambio.
5: Mucha rotación y además, muchachos, tengamos en cuenta que hay varios que hoy mismo no los tendría a disposición.
7: Claro, claro, claro.
5: Por estas lesiones que estamos mencionando.
7: A cuidar a todos.
5: Paredes no llega. El Dibu con
7: no,
5: el dedo
7: claro, no llega. No.
5: Entonces son...
6: Messi tampoco va a jugar los dos partidos.
7: Claro, no, absolutamente. Y además, claro, más allá de que no llegue ninguno o que lleguen algunos futbolistas sin lesiones, la temporada ha sido muy exigente, el calendario ha sido muy exigente y el tiempo de descanso es oro en este momento. Ayer estábamos hablando de la final de Champions, hoy hay ligas que se están jugando todavía. El calendario está abarrotado de partidos.
5: Sí, totalmente. Competiciones de todo tipo. Y me voy muy para atrás en el tiempo, pero para contarle a los que son más chicos. Ustedes fíjense la cantidad de partidos que tiene jugado Messi con la camiseta de la selección argentina, más todo lo que tiene de rodaje. Los que tuvo en el Barcelona, los que tuvo en el PSG y los que tiene en el Inter Miami. ¿Ustedes se pusieron a pensar que, por ejemplo, Diego Maradona faltó 3 años... ¿3 años de la selección argentina?
7: Sí, sí, sí.
5: Que estuvo desde el 82 al 85 y no fue convocado en aquella primera etapa de Bilardo. Vos le contás esto a los chicos y decís, no
7: puede ser.
5: Es imposible. Falta Messi un partido y te agarrás la cabeza porque decís, lo quiero ver a Messi. Bueno.
7: Y sí, un Messi que fue muy prudente en cuanto a su presencia en este Mundial. Una vez terminado Qatar, ya todo el mundo, o sea, todo le preguntaba, pero en el 2026, Bueno, Messi fue muy prudente.
5: Él fue prudente. Igualmente, acá yo creo que para no cargar de ansiedad a la gente, me parece que lo hizo
7: está muy bien, yo comparto lo que
5: dice. Está muy bien.
7: Sí,
5: ahora.
7: Sí, sí.
6: Pero no lo dijo nunca.
7: Nunca lo dijo.
5: ¿Sabés cuál era el análisis? Viste que te cruzabas con un montón de gente, che, ¿juega o no juega Messi? Y el razonamiento yo tenía, digo, jugó todas las eliminatorias, se va a perder su sexta Copa del Mundo. Con lo competitivo que es él, ni loco. Bueno, y acá lo tenemos,
7: sí,
5: a Leo.
7: Sí.
5: Pero él nunca había dicho,
7: igual,
5: es cierto.
7: No quería, y tomo sus palabras, hacerle daño al equipo, ¿no? O sea, que tenía él sentirse físicamente en condiciones de poder aportarle algo al grupo, ¿no? Y eso me parece que habla del compromiso, porque el compromiso no es querer estar siempre a toda costa, el compromiso es no hacerle daño al plantel o al rendimiento que pueda hacer, o poner en un aprieto al propio entrenador.
5: Y esta vez, por primera vez en su historia, Leo acepta no jugar algunos partidos o dejar de jugar esos 90 y pico de minutos que jugaba siempre antes,
7: claro,
5: a cambio de tener mucho menos rodaje y llegar mejor a la Copa del Mundo.
6: Seguramente veamos partidos donde Messi sale.
7: Y yo creo que sí. Pero él es consciente, sí, de eso, como dice el Tibu. Yo creo que es algo que ya está asumido de parte, claro, de Messi. El tema del cuidado, el tema de saber que no puede jugar todos los partidos, claro, que tal vez no puede jugar todos los minutos.
6: Claro, tal cual.
5: No nos olvidemos que el 24 de junio va a cumplir 39 por en eso, plena Copa del Mundo. Entonces, a la cara de traste que él le ponía antes a los entrenadores, si osaban sacarlo en el minuto 80, sí, Barcelona ganando 4-0,
7: claro, ni
5: loco se les ocurría sacarlo porque el tipo quería estar en todo. Ahora, minuto 70 no está bien y él mismo mira al banco.
7: Tal
5: el
7: cual,
5: cambio.
7: Tal cual.
5: No está para jugar, no juega.
6: No, está conversado previamente con Leoni para cómo viene el partido, si estamos ganando, si estamos perdiendo, si te da hasta qué minuto.
7: Sí, sí, sí. Bueno, el próximo sábado entonces, primer examen premundial contra Honduras en Texas y el martes 9 en Alabama contra Islandia.
5: Sí, el horario de los partidos, Fer...
7: Van a ser por la noche, todavía no lo oficializó.
5: Porque no está definido.
7: No está oficializado, pero va a ser entre las 21 y las 22, seguramente.
6: Yo estaba pensando, ¿tendremos muchos partidos como lo que pasó el año pasado en el Mundial de Clubes con los parates por la tormenta eléctrica?
7: Y yo creo que ahí FIFA no tiene nada que hacer, no puede intervenir ante una decisión de cada uno de los estados.
6: Ahí pasado, me parece. Varios,
5: ¿se acuerdan que hubo partidos que
6: dos horas?
7: A Boca con que definía puesto, eso también es importante, que jugaba a la misma hora que el Benfica, Boca con Auckland. Claro, que el partido de Boca, cuando vuelve a salir a la cancha, ya claro, estaba eliminado.
5: Eliminado porque el Benfica
7: había terminado su partido.
5: Sí.
7: Y atención que esto puede llegar a ocurrir con las terceras fechas del Mundial en la fase de grupos, donde obviamente que se programan los partidos en el mismo horario para que no haya ventaja
6: deportiva.
7: Juegan
6: a la misma hora, claro, exactamente.
7: Veremos qué ocurre. Yo creo que allí la FIFA no puede intervenir. O sea,
5: claro, porque es un protocolo muy estricto de parte de los Estados Unidos.
7: Exactamente, sí, de cada uno de los estados de Estados Unidos. Obviamente alguno tendrá mayor flexibilidad, otros serán más rigurosos, pero ahí me parece que FIFA no tiene nada que hacer. Si el gobierno te dice así no se puede jugar, no se juega. Y de hecho en el Mundial de Clubes, que también organiza FIFA, no pudieron dar el brazo a torcer.
5: No, claro.
7: Así que veremos. Mucha precisión, y está buena la pregunta, no hubo en cuanto a esto, pero sí está la incógnita instalada sobre qué va a pasar. Para mí, si llega a haber alguna alerta, el partido se va a detener.
6: Sí.
7: Se va a demorar.
5: Y recuerdan ese protocolo con la gente saliendo de los estadios,
7: claro,
5: cubriéndose.
7: Sí, sí.
5: Los equipos esperando y que se anunciaban por los altoparlantes que en 20 minutos, 15 minutos...
7: El tema es que estamos hablando de demoras de una hora, hora y media...
6: Sí, claro. Mismo los entretiempos eternos.
7: Encima ahora que Gianni quiere hacer los entretiempos de 20 minutos, el show del entretiempo,
5: claro,
7: la pausa de rehidratación...
5: El show debe seguir.
6: El cooling break.
7: Van a durar 5 horas los partidos.
6: Eso va a ser el cooling break.
7: El cooling break, claro. Quiere hacer todo. Ya está todo vendido, ¿no?
5: Ahora te vas de tu casa y viste que antes eran 2 horas de partido más el pop. Ahora no sabés cuándo volver.
6: Yo ya no sé cómo explicarlo.
7: Claro. Yo creo que hasta el alerta meteorológico tienen vendido ya. La interrupción, ¿eh? Así que bueno. ¿Queda una pausa, Martín? ¿Dos quedan? Bueno, cumplimos con una. Escuchamos oyentes y nos metemos ya en la última hora de este Buen Domingo, tercera edición.
5: Y sí.
7: Porque primero, temprano estuvieron Walter Nelson, Coco Ramón, Javier Tavares. Venimos de Pipi Novelo con Lausanne.
5: ¿Y cuántas horas de la información?
7: Balobra.
5: El rey de la información. ¿Cuántas
7: y horas? Y ahora estamos cumpliendo con la tercera edición.
6: Oliden
7: firme, como siempre.
5: Sí, sí, sí.
7: Y Plano es un poco más vago, pero...
5: Pero yo
7: también,
5: igual
7: es un, como juntar, el futbolista de 6 puntos.
5: Me quiero juntar con los dos.
7: ¿Ah, sí?
5: Sí, obvio, y le voy a decir en la cara.
7: Hoy ¿cómo? Tenés la batalla perdida,
5: Yo creo que en esta última hora la
7: puedo
5: llegar a ganar.
7: A no ser que te rescate Maciel sobre la hora.
5: Maciel juega para mi equipo.
7: Pero sí, ya me di cuenta de eso. Quédate tranquilo.

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0: quiero ganarme la camiseta independiente y mi nombre es Mariano. Mis últimos tres números de documentos son 512. Saludos.
1: Hola muchachos, ¿cómo le va? La verdad que este domingo está muy generoso, ¿eh? Bueno, voy por la camiseta. Alfredo de Casanova, mis últimos tres, 099. Un abrazo muchachos, sigan así. La verdad que nos han terminado un domingo espectacular. Gracias.
2: Buenas noches muchachos, quiero ganarme la camiseta de Independiente, así de clarito. Bueno, mi tres último número, 525, hice un bonchito de Fiorito, a ver si me la gana la camiseta de Independiente para mi nietito. Bueno, chao, gracias.
3: Hay una grita en mi corazón.
4: Buenas noches, la red, mi nombre es Tomás, mis últimos tres números del DNI son 898 y quiero ganarme la camiseta Independiente.
5: Un saludo a toda la mesa, especialmente al tiburón, que me parece un crack. Aquí Pablo de Vicente López. Quiero ganarme la camiseta de Independiente. Y mis últimos números de DNI son 977. Gracias.
6: Quiero ganarme la camiseta de Independiente. Mi nombre es Gustavo y mis últimos tres números de documento son 994.
7: Buenas noches, quiero ganarme la camiseta de Independiente. Mis últimos tres del DNI son 594. Un abrazo, los escucho siempre.
8: Hola muchachos, buenas noches. Quiero ganarme la camiseta del rojo, aguante el rojo. Acá la familia somos todos del rojo. Marcelo me llamo, de Villa Devoto. Y mis tres últimos números, 877. Abrazo muchachos para todos. Y terminen bien el domingo. Y aguante el rojo.
9: Hermano, quiero ganarme la camiseta Independiente. 795 el número del DNI. Lo escucho siempre, muchas gracias.
10: Buenas noches, equipo de Radio La Red. Soy Claudio de Moreno, 540, mis tres últimos documentos. Quiero ganarme la camiseta rojo, obvio. Un abrazo, gracias.
11: Hola mesa, ¿cómo andan? ¿Todo bien? Bueno, quiero participar por la camiseta Independiente. Es para regalar para un amigo, para un compañero de laburo. Yo soy hincha de River y sería un lindo gesto regalársela porque anda de capa caída y es muy fan.

siempre vivo, debajo de un cielo bochinesco. Ahí te di un poquito más para vos, tiburón. Dale, che, vamos, la del rojo, la del bocha. Porque en Zárate hay muchos hinchas de Boca, de River, de San Lorenzo, de Independiente, y bueno, pero todos somos hinchas del Bocha.

0: Fabio, no complique la vida. Para ustedes es fácil conseguirla, pero para nosotros sería un orgullo, ¿no? Nos complique más la vida. Si se puede, quiero la camiseta del rojo. 655, mi último 3, Carlos de Salta.
1: Hola, oyente de la red, buenas noches. Buenas noches, equipo. Quiero ganar la camiseta Independiente para obsequiársela a mi hijo que ya se ha recibido de secundario. Guillermo 206. Buen programa, buenas noches a todos los oyentes.
2: Hola muchachos, buenas noches. Aquí Juan de Castelar. Que van a la camiseta rojo 062. Un abrazo.
3: Déjanos tu mensaje de WhatsApp para Un Buen Domingo al 11 23 24 22 22.
4: Gracias a todos por comunicarse y por apoyar mi moción de no hacer complicado que ustedes tengan la camiseta de Independiente, no como el tiburón que quiere hacer preguntas, no sé qué es lo que querés hacer.
5: Estuvo más peleadito. Sí. En mi pan y queso voy a elegir a aquellos oyentes que dijeron, ¿qué? Mirá, tiburón, esto, aquello. Y se esforzaron, remaron un poquito.
4: Mirá vos. Bueno,
6: son los menos,
4: me parece. Tiene razón.
5: Pero poco, algo se torció. La camada anterior
4: sí,
5: era...
4: Sí, un poquito.
5: Hola, quiero la camiseta Independiente, 023, hola.
4: Bueno, por ahora, 11, 23, 24, 22, 22, quiero la camiseta Independiente, gentileza de Seven Sport, y participan del sorteo. Minutitos antes de las 12 de la noche damos a conocer el ganador. Repasamos ya los resultados de los amistosos internacionales de la jornada, pero mañana hay más, Mariano.
7: Mañana hay más, no solamente los equipos que van a estar disputando el Mundial, también aquellos que, bueno, aprovechan la fecha FIFA para ir preparándose. Tal es el caso de Bulgaria, que va a enfrentar a Montenegro, Eslovaquia con Malta y las Islas Maldivas ante Afganistán. Ahora sí, Turquía va a enfrentar a Macedonia del Norte, Noruega con Suecia, ambos equipos van a estar jugando el Mundial. Atención a Argentina, juega Austria enfrentando a Túnez y Colombia va a estar enfrentando a Costa Rica. El último amistoso de mañana será Canadá ante Uzbekistán.
4: Bueno, fútbol para todos los gustos también en cuanto a amistosos internacionales. Plano, ¿está Oliden ahí? Sí. ¿Le preguntás a Oliden cuándo Alfaro va a dar la lista de Paraguay? Mañana, y sí, mañana, sí, no lo va a dar cuando empiece el Mundial, sí, mañana, mañana es la fecha límite. Claro, el último día. Avisale al profesor, no sea cosa que la entregue fuera de plazo. 20:30 llegaron los convocados hoy. Ah, ya llegaron a la concentración, 20:30 los jugadores, pero oficialmente Paraguay no dio a conocer la nómina. Bueno, ya estamos fijándonos acá con Mariano a ver si hay alguna novedad, porque no tenemos la lista definitiva de Paraguay.
5: Tal cual.
4: Todavía. Bueno, a propósito de la camiseta de Independiente, ¿qué será el plantel de Independiente la próxima temporada, no? ¿Seguirá lo Mónaco? Claro. ¿Seguirá Ábalos? ¿Llega el Payo Pereira y se va Puceto a Huracán?
5: Mirá, ¿sabés que más allá de todo esto y esta especulación que estás haciendo, Fer, de lo que va a ser el próximo semestre para Independiente, quiénes pueden llegar, quiénes se pueden ir, me quedo con la frase de Gustavo Quinteros cuando Independiente avanzó en la Copa Argentina contra Unión, ajá, que dijo, Independiente necesita ser campeón.
4: Y sí.
5: Jugó a fondo, y más allá de que es una realidad, jugó a fondo. No cualquiera te lo dice.
4: No, está bien, ya se pone una responsabilidad encima con sus palabras, más allá que la responsabilidad la tiene desde que asumió. Pero bueno, mira, no lo quiero comparar porque los hinchas independientes me van a insultar. Pero Costas cuando llegó a Racing dijo, acá basta de competir, acá hay que ganar.

0: Jugó a fondo.
1: Jugó a fondo.
0: ¿Y sí?
1: Y terminó ganando. Así que a mí me parece bien que los entrenadores se planteen estos desafíos. Y el Independiente mucho más porque está buscando un título desde hace mucho tiempo.
0: Sí, lo que comentamos siempre, sacando esas dos Copas Sudamericanas, que obviamente muy importantes, en el plano local
1: sí.
0: Es muy raro ver un equipo, una institución como Independiente, 24 años sin títulos locales.
1: Y sufre mucho con las clasificaciones a las copas también, hasta último momento. No se clasifica.
2: Ese
1: o hasta
2: es el otro tema.
1: Momento.
2: Compite poco. Ah. Compitió muy poco en estos 24 años.
0: Claro, y además, otra cosa, si bien no te da un título, pero no sé si hay subcampeonatos de Independiente. En estos 24 años, o puede haber...
1: Y hay que buscar... Ay.
0: Pero hasta me parece que no termina compitiendo, viste, que decir, bueno, un equipo que llega hasta la última fecha con chances.
1: Sí. Pero, hay que buscar acá, ahora te lo...
2: Pero fue subcampeón Independiente en el 2010? No sé, ¿eh? Le saca la chance a Independiente, pero en la última fecha me parece que ya Independiente... No tenía chance de salir campeón.
1: No sé si fue subcampeón, ¿eh? Pero bueno, claro, ahora...
0: Hay que buscarlo porque te digo, tampoco lo tengo tanto en estos 24 años de decir, bueno, peleó hasta la última fecha con chance de ser campeón. No me está viniendo a la memoria.
1: Y torneo local, generalmente, es más, si tuvo un buen momento en campeonato, después se terminaba cayendo. Por eso no recuerdo el subcampeonato. Su campeonato no recuerdo de Independiente. Me parece que no. A ver, acá ya tengo clausura 2025. A ver, no, Independiente no lo encuentro como subcampeón, ¿eh? Acá estoy buscando en el archivo. A ver,
0: mira.
1: Clausura 2000.
0: Mira, Víctor Tuchinaider, como sí. Siempre, que es querido Víctor, un abrazo. Me dice, clausura 2010. Ahí está. Pelea con Argentinos Juniors, que fue campeón, pero Estudiantes fue el subcampeón. Claro.
1: Exactamente. En 2010, Argentinos termina con 41 puntos y Estudiantes con 40. Y Independiente, en el clausura 2000, que gana River con 42 puntos, termina detrás de River con Colón y San Lorenzo, todos con 36. No sé si decir que es un subcampeonato porque son puntos compartidos.
0: Claro, pero bueno.
1: Pero es lo más cercano que estamos. Después, en el apertura 96, River termina con 46 puntos, Independiente y Lanús con 37.
0: Ah, pero el 96.
1: Sí, señor.
0: Pero ¿sabes cuál es el tema? Que contando el último campeonato de 2002 para acá.
2: Claro.
1: Claro. No. Lo más cercano que tenemos claro. Es clausura 2000. Que ya nos vamos
0: claro.
1: Más del allá. 2002 para acá, no.
0: Claro,
1: no.
0: Tomando como parámetro el título ese que le gana al Boca de Tabárez, de ahí para acá tampoco recuerdo subcampeonato de Independiente.
1: No hay subcampeonato de Independiente, no.
2: Pero tercero, está bien, competís, pero no hay subcampeonato de Independiente.
1: En cuanto a torneos de primera división, los que se definen por puntos, no hay. Y del 2002, en cuanto a copas creo que tampoco, ¿eh? No. Por eso digo, el desafío para Quintero, y está, yo celebro eso de los técnicos, ¿eh? Yo lo celebro, que se pongan la responsabilidad encima y que vayan por un objetivo,
0: sí.
1: Que es más que necesario para Independiente.
0: Pero viste cuando se habla del famoso, contestó con el casé puesto, bueno, una buena campaña, una clasificación... Independiente necesita ser campeón.
1: Totalmente.
0: Te digo, me llamó la atención porque no todo el mundo te dice eso, no todos los
1: está
0: técnicos
1: bueno
0: dicen
1: que
0: eso.
1: Está bueno que lo entiendan los dirigentes también, eso. Porque cuando vos te acostumbrás ya a no ganar, después es muy difícil salir de
2: muy
1: ahí.
2: Muy complicado.
1: Y hasta la gente se acostumbra.
2: Sí.
1: Hasta la gente se acostumbra y se vuelve indiferente con el resultado.
0: Me viene a la memoria otra. ¿Se está acostumbrando Boca a ese no ganar?
1: Y
0: ¿se está acostumbrando este Boca que hace 3 años y medio
1: que
0: no gana un título?
1: Mirá, lo que por el ambiente, ¿no? Nosotros estamos acá en el estudio, en Leo y Gentili y Hugo Balazones, junto a los compañeros, estuvieron en la cancha. Pero yo me sorprendí con el post de la eliminación de Boca a la Libertadores y la pocas ganas de la gente que tenía de protestar.
0: La pasividad.
1: Sí, como sí, que... sí, sí. La indiferencia.
2: Resignación.
1: Sí. Yo eso la verdad no lo esperaba. De la gente de Boca no lo esperaba. Y por primera vez sentí eso el jueves.
0: Acostumbramiento a no ganar. Y además, el otro ruido que me hizo fue quinta eliminación en la Bombonera en 15 meses.
1: Sí. Bueno.
2: Consecutiva.
1: Claro.
2: Quinta eliminación consecutiva.
1: Claro.
2: Porque las otras dos eliminaciones que tuvo de las 7 competencias que jugó fueron en Estados Unidos y por Copa Argentina con Atlético Tucumán.
0: Claro, pero la quinta consecutiva fueron Independiente, Racing,
2: tenés que arrancar con Alianza Lima.
0: Y ahora
1: Católica.
2: Independiente.
0: Racing.
2: Huracán y ahora.
1: Pero, a ver, algún insulto se escuchaba en el resto de las eliminaciones. Lo de Alianza Lima para mí fue un papelón, porque encima la serie para mí la pierde bien Boca. Después, bueno, los mano a mano contra un equipo argentino en torneo local te puede pasar que pierdas. Lo de Huracán, obviamente que no estaba en los planes de ningún hincha de Boca quedar afuera de local contra Huracán, me parece que no estaba en los planes de ningún hincha de Boca, pero lo que pasó el jueves, la verdad que yo no lo había sentido nunca de esa manera, así. Con la gente casi resignada, en silencio, indiferente ante la eliminación de Copa Libertadores, que lo viene buscando desde el 2007. No había ganas ni de insultar, me parece, encima, ni de protestar.
0: 2 años consecutivos sin Copa Libertadores.
1: Claro, porque sí, quedás
2: totalmente.
1: Claro.
0: Y este era el año que Boca volvía, y bueno, con otro tipo de expectativa de mínima avanzar y clasificarse.
1: Sí, sí.
0: No bajar inmediatamente a la Copa Sudamericana.
1: No, más de 3 décadas sin quedar fuera de la fase de grupos. Está bien, en la anterior ni siquiera llegaste, porque no pasaste la primera ronda eliminatoria.
0: Claro.
1: Con Alianza Lima. Pero.
0: Pero sí, te tenés que ir hasta el año 94 para encontrar un Boca eliminado en primera fase y el equipo de Menotti.
1: Y en aquel año jugaron contra los brasileños. ¿Te acordás que se iban rotando los países?
2: Fue un grupo difícil ese.
0: Claro, le había tocado Vélez, que después fue el campeón de la Libertadores.
1: Claro,
2: Palmeiras y Cruzeiro.
1: Claro.
0: Que en un partido Boca pierde 6-1.
2: Con Palmeiras.
1: Sí.
2: Cruzeiro de Ronaldo, sí, claro, exactamente.
1: Sí, tal cual. Bueno, son preguntas, ¿no?, que van quedando, preguntas de cierre de temporada, porque está por comenzar el Mundial, pero vamos terminando la temporada a nivel clubes, que tendrá continuidad una vez finalizada la Copa del Mundo. A nivel internacional, ya con el repechaje de Copa Sudamericana, que después vamos a estar repasando los cruces con el resultado que dio el sorteo del último viernes. Pero esta tarde hubo fútbol, relató el profesor.
0: Claro que sí, y bueno, otra clasificación de Estudiantes de La Plata.
1: El profesor Sima, Estudiantes, que terminó goleando 3-0 a Rosario Central.
3: Llegó Diego Palacios, voló por la izquierda, desbordó a Ávila, centro para Carrizo, ¡gol! ¡Gol!

0: ¡Lazo! De Estudiantes de La Plata, que desborde de Thiago Palacios. Una pelota que parecía perdida, pero se tuvo fe Thiago Palacios. Desbordó por la izquierda, totalmente desarticulada la defensa de Central. Le cambió la marcha Thiago Palacios, lo ridiculizó a Ávila. El centro de zurda al medio. Y Guido Carrillo, el goleador de Magdalena, mete un testazo imposible para el arquero Jeremías Ledesma, que alcanza a desviar la pelota, pero se le metió. ¡Qué fuerza sacó con la cabeza Carrillo! No pudo el arquero de Central y Estudiantes de La Plata, en el amanecer del partido, anota el primer gol en un gran arranque en Córdoba. Estudiantes de La Plata derrota Rosario Central por la Copa Argentina. 1-0, su goleador, Guido Carrillo. Rematará Thiago Palacios. Lo dicho, podía en cualquier momento ampliar la diferencia Estudiantes, y ahora tiene la gran oportunidad. En este penal le va a pegar Thiago Palacios. 25 minutos del primer tiempo. Se mueve Ledesma, pelo largo, brazos largos también. Ahí está, da saltitos, le pega Thiago Palacios. ¡Gol! Thiago Palacios de zurda le rompió el arco a Jeremías Ledesma con un zurdazo imposible de atajar. Gran definición de Thiago Palacios en el penal. Muy bien rematado, abrió el pie izquierdo y la incrustó a la altura del ángulo superior derecho. Por Ávila se manda Thiago Palacios, tocó por abajo para Mondragón. Ahí está, ahí está, ahí está. Gol, gol, gol, gol, gol, gol, gol, gol, gol, gol. ¡Gol! De Estudiantes de La Plata, Mikel Amondarain. Gran pase en diagonal de Thiago Palacio. Lo dejó solo cara a cara con el arquero. Y la definición fue exquisita, hundiendo el pie debajo de la pelota. Imposible para el arquero de Central. Gran pase de Thiago Palacios a Mondragón. Definición fabulosa para el 3-0. La rúbrica para una tarde extraordinaria de Estudiantes de La Plata. Hay buen fútbol en la tribu del cacique Alexander Medina. Estudiantes 3, Central 0. Lo liquidó Mondragón, el pincha, a octavos de final de la Copa Argentina.
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2: La celebración de Estudiantes hoy por Copa Argentina, goleando a Rosario Central 3-0. No quiero ser mal pensado, pero hoy me preguntaba, me llamó mucho la atención que Central aceptara jugar este partido hoy.
3: ¿Por qué?
2: Después del viaje desde Quito, jugar tan rápido, sí. Los demás equipos suspendieron todo. Raro, me parece raro. No sé, hizo lo correcto Central, ¿eh? No es una crítica.
3: Que pudo haber pedido una postergación.
2: Y la imagen que dio Central hoy, no me gustó para nada Central. Estudiantes con muy poquito terminó ganando un partido cómodo, creo que hasta parecía definido en el primer tiempo. Está Gonzalo Ploticia para más repercusiones. Gonza, ¿cómo estás?
4: ¿Cómo les va? ¿Cómo andan, compañeros? ¿Todo bien? Buenas noches.
2: Todo muy bien. ¿Qué te pareció lo mismo a vos?
4: Sí. Me parece que Estudiantes lo jugó como una final. Está claro que es un partido o es un rival, no es Gimnasia, Estudiantes no es rosarino, pero después de lo que pasó con el pasillo en noviembre, hace no tanto tiempo, la rivalidad fue creciendo mucho. No sé si ese medido o ese comparable de los dos lados, pero que cualquiera de los dos equipos le quería ganar al otro seguro. Además, recordemos, Estudiantes, en todo caso, hoy le ganó por Copa Argentina. Se pueden llegar a cruzar en cuartos de final eventualmente de la Copa Libertadores y tienen que jugar otra final de la Supercopa Internacional. Bueno, hoy ganó Estudiantes. Las últimas dos veces que jugaron fueron por instancias eliminatorias, lo que fue obviamente la situación del pasillo, por los playoffs del torneo pasado. Se habían enfrentado en mayo, allí había ganado Central, pero es un partido que tenía mucho morbo, me parece que sí. Por todo eso Estudiantes lo jugó como una final y creo que le ayudó mucho el envión de lo que fue la clasificación con el DIM. Sí. Le venían marcando al Cacique que no ganaba partidos definitorios. Había perdido con Lanús, había perdido con Vélez, fue buena la campaña, fue bueno el arranque del Cacique, pero le había costado partidos definitorios, le ganó al DIM, y hoy me parece que claramente fue el mejor partido del ciclo del uruguayo en Estudiantes.
2: No, y además que ya sacó diferencia muy temprano en el partido, y salvo alguna que otra llegada, nunca lo puso un aprieto Rosario Central. Me parece que también debe estar conforme el entrenador por esto, y además en las declaraciones post partido que escuchamos aquí en la radio, escuché a futbolistas que están convencidos de por dónde se está transitando, más allá que en algún momento de este semestre los rendimientos no fueron tan buenos, y de hecho, bueno, llega con la obligación de ganar o ganar al último partido de la Copa.
4: Claro, claro. Sí, la realidad es que, bueno, ustedes lo saben muy bien, Estudiantes activa un modo particular cuando juega la Copa Libertadores. Las exigencias son mayores, si se quiere, por la historia o por el vínculo que tiene tan particular el pincha con la Libertadores. No fue mala la campaña, era difícil el grupo de Estudiantes, pero se había complicado, si se quiere, con ese error de quien nunca se equivoca, que es Mulera. Bueno, termina clasificando, va a jugar en los octavos con la Universidad Católica, y yo creo que ese partido lo destrabó al Cacique. Son buenos los números del Cacique,
2: sí,
4: pero él tiene claro que es muy difícil el post de un ciclo tan exitoso como Domínguez, y cuando Estudiantes piensa en el Cacique, entiende que es un entrenador, como se dice, jugadorista, que puede llegar a administrar los egos de lo que es un vestuario pesado como el de Estudiantes. Bueno, está logrando una armonía. De hecho, hoy en la conferencia de prensa confesaba o revelaba algún detalle interno del vestuario del Cacique, que es muy celoso de eso, de le terminé consiguiendo a los jugadores tres días más de descanso de lo que pensaba, porque entiendo que hicieron una gran temporada. Lo que dijo Sosa, lo que dijeron los referentes después del partido, bueno, hay armonía en Estudiantes, y me parece que por cómo encaró el pinche el partido de hoy, se entiende que van todos de la mano. Después, obviamente, todo dependerá de si la pelota entra o no, pero hoy en Estudiantes están alineados en base a un objetivo.
2: Bueno, a ver, una frase del Cacique, más allá de lo que aportabas, Gonzalo, después del partido en conferencia.
5: Cacique, acá, ¿cómo andas? Manuel, ¿sabe? Estamos en vivo para Radio Provincia de Buenos Aires.
6: Esto para vivo.
5: ¿Qué botón apretaste? ¿Qué tecla activaste para este Estudiantes que realmente hizo un fútbol total, sí, para un semestre casi perfecto? ¿Qué explicaciones contra el Cacique? Gracias.
7: Buenas tardes. La verdad que no apreté ningún botón, porque yo creo que esta calidad de jugadores que tenemos, que por suerte lo tenemos en nuestro plantel, es un plantel sumamente competitivo, que le gusta ganar y le gusta ser protagonista de los torneos. Y la verdad que desde el primer día, por allá a fines de febrero, cuando llegamos, me encontré con un plantel lleno de esperanza, lleno de ilusión, lleno de ganas de seguir estando bien arriba. Y la verdad que tuvo que hacer poco para este partido. Más allá que le jugó bárbaro, que fue el mejor partido de nosotros, por la calidad del rival, el equipo llegó hasta la última jornada, después de clasificar en Copa Libertadores, con el ánimo, con la energía de querer cerrar un semestre muy bueno, desde lo futbolístico, de lo numérico, desde las competencias. Y bueno, hoy desplegaron, como dije anteriormente, el mejor fútbol. Yo le estoy muy agradecido este triunfo de los jugadores, sobre todo por cómo lo tomaron el partido, con la seriedad y absoluta de que nosotros teníamos que seguir en el torneo. No era fácil, porque cuando vos jugás tenías que ganar el Copa Libertadores de la forma que ganamos, y era una copa para nosotros determinante, porque era el objetivo principal que teníamos, venir a jugar Copa Argentina, el último partido, seguir las vacaciones y jugarlo así. La verdad que para los jugadores enormes felicitaciones y agradecimientos sobre todo.
2: Bueno, no hay botones mágicos, Gonzalo, pero sí. Remarcó lo que vos decías, que fue fundamental la clasificación en la Copa.
4: Sí, sí, a mí me parece que termina siendo el quiebre. Después podemos discutir esta cuestión tan particular por la que Estudiantes vive o transita los partidos de la Copa Libertadores, porque termina ganando, como se dice, a los Estudiantes, dramático, agónico, mereciéndolo, pero lo logra. Bueno, pero me parece que eso termina destrabando un poco lo que es este primer tramo del ciclo del Cacique, con buenos resultados, pero le faltaba conseguir objetivos. Bueno, lo logró. La clasificación a octavo de Libertadores hoy de manera contundente, el mejor partido por lejos del ciclo, y se mete en octavos de Copa Argentina. Ahora descanso, vacaciones, y empezar a pensar en lo que será la segunda parte del año con un Estudiante que está obligado a vender, y veremos si se termine desprendiendo de algún futbolista importante.
3: Gonzalo, y una vez más aparece esta palabra de las vacaciones de Estudiantes. ¿Te acordás cuando termina ganando el título, que se clasificó sí. prácticamente por la ventana, que se comentaba que hasta muchos jugadores tenían las vacaciones armadas? De pronto Estudiantes entró por la ventana y termina ganando el campeonato. Bueno, ahora el Cacique mismo remarca este esfuerzo de los jugadores, que prácticamente entraban en vacaciones, hicieron este esfuerzo más, priorizando este objetivo del club y pasando una ronda más en Copa Argentina.
4: Sí, sí, sí. En aquel momento, recuerdo Domínguez, que ustedes sabrán muy bien, que era un entrenador que pensaba cada palabra en conferencia de prensa. Bueno, él decía, Estudiantes no se metió por la ventana, más allá de palabra, de frase hecha o no, en el sentido de que Estudiantes siempre estuvo adentro. En todo caso, los otros resultados lo ayudaron.
3: Claro,
4: o los exacto. otros equipos no consiguieron el objetivo. Bueno, la realidad es que ya Estudiantes tenía en su cabeza jugar este partido, porque Estudiantes no tenía la o nunca contempló la posibilidad de suspender o posponer, como le pasó a Racing o a San Lorenzo. Se enfocó en este partido con todo el morbo que decíamos en la previa, y lo encaró como una final. Bueno, y en todo caso entendió hoy Medina, por esa armonía que tiene con los jugadores, que 3 o 4 días más no le hacían la diferencia, y dijo, bueno, les doy 3 días más de gracia, el plantel vuelve el 25 de junio, y con ese envión, ese aluvión que fue la victoria de hoy, va a encarar lo que va a ser la segunda parte del año. Con esto que le decía, veremos con qué jugadores Estudiantes necesita vender, porque tiene una inhibición que tiene que levantar, que es la de Farías, cuando vino del Inter de Miami. Hay dos candidatos a vender, uno es Thiago Palacios, otro es Mikel Amondarain. Veremos si Estudiantes logra retener alguno de estos, porque se sabe que cuando arranca la instancia eliminatoria en Libertadores, octavos en este caso, crece la expectativa de la gente, y el Estudiante se entiende que es un objetivo tangible, concreto, ese junto con lo que puede ser en todo caso la clasificación al Mundial de Clubes 2029, que va de la mano. La medida en que Estudiantes avance en la Libertadores, suma más puntos y tiene más posibilidades de acceder a ese objetivo también.
2: Así es. Gonzalo, nos reencontramos mañana. Un abrazo.
4: Abrazo, Fer. Saludo para todos. Chau, chau.
2: Gonzalo Ploticia con el triunfo de Estudiantes sobre Central esta tarde en Córdoba. 3-0 la Copa Argentina. Lo que sucede es que ahora al Almirón ya le empezaron a preguntar sobre su continuidad. Clasificado en la Copa Libertadores, ¿eh?
3: Claro. Y con una...
2: El partido de hoy de Central motivó...
3: La pregunta.
2: Que le preguntaran a Almirón si va a continuar o no. La imagen que dejó Central.
3: Claro, y eso que tuvo una buena Copa Libertadores, más allá de haber perdido en la última fecha, que sí. pierde el invicto, pero fue una buena Copa Libertadores hasta aquí de Rosario Central. Pero me quedo con tus palabras, Fer. Esta imagen decepcionante de Rosario Central, que no estuvo a la altura del partido.
6: Sí, yo creo que esa pregunta va no solamente por este partido, sino por la eliminación en el torneo
2: también,
6: local.
2: También, claro, ¿no? claro. Se claro. suma. El planteo de ese partido fue... va a tono con lo que fue esta tarde Central. A mí me gusta mucho leer los medios gráficos, obviamente que aquí ya hablamos temprano con Carrafiel o con Mendoza, y que nos dejaban su opinión, pero los medios gráficos de Rosario y La Capital está titulando: Central fue un canto a la intrascendencia. Y es verdad, es eso lo que se vio hoy de Central. Por eso digo, A mí me llamó la atención que juegue hoy, que acepte Central jugar hoy este partido y cómo lo planteó y cómo se presentó en la cancha. Un expulsado también afuera Ibarra. Raro, un partido raro de Central. No me cerró el partido de Central de hoy.
3: La gente se estará preguntando si volvió el Almirón de Boca y no vuelve nunca más el Almirón de Lanús.
2: Y...
3: porque hay mucha diferencia entre uno y otro.
6: Sí, ¿verdad? Claro, por supuesto.
2: Es que cuando vos buscás la parte positiva de Almirón, encontrás el Almirón de Lanús. Lo otro, lo de Boca...
3: O sea, uno te puede decir, no y sé. Llegó a la final de la Copa. Sí, pero...
2: pudo haber perdido antes también.
3: Claro, pero... ¿cómo fue? Sí, ¿cómo llegó?
2: Claro.
3: Pero a lo que me refiero...
2: ¿un penal en el palo te deja fuera?
3: Sí.
2: No sé, a mí lo de Boca es cierto, nadie le va a quitar que fue finalista de la Copa Libertadores. Ahora, obviamente que se puede discutir lo que fue ese trayecto hasta llegar a la final. De hecho, Almirón termina yéndose de Boca después sí. de eso.
6: Un equipo que no le cerraba a nadie. Lo que pasa, ¿cómo haces para sacar a un tipo, un técnico... que pasa de fase y que te lleva a una final? No puedes.
2: No sé, pero si nuestros colegas rosarinos hoy le preguntaron a Almirón si iba a continuar en el cargo, es porque más o menos están viendo lo que vimos nosotros, ¿no? En estos últimos partidos de Central.
3: Sí, el último de la Copa, la eliminación frente a River y el partido
2: y
3: de
2: el
3: hoy.
2: Y el partido de hoy.
3: Fue tremendo el partido de hoy.
2: Hoy Central tiró el partido. Tiró el partido. Si te va mal en la Copa Libertadores, está bien que estás sumando puntos en la tabla general, que podés llegar a clasificarte por esa vía, pero si te va mal en la Copa Libertadores, se te complica la clasificación después. Yo sentí que hoy Central tiró el partido. Estaba resuelto a los 25 minutos del primer tiempo sí, el partido.
3: Sí, sí, te dabas cuenta de que no había manera para Rosario Central por la actitud raro, propia.
2: Raro, pero bueno, sí. Veremos qué sucede en las próximas horas. Estudiantes va a enfrentar al ganador de Barraca Central Huracán. En la próxima instancia, el Globo, que se juega también un partido importante frente al conjunto de Insúa, se va a jugar en la cancha de Arsenal en Sarandí el martes 21:10 y la información de Huracán la tiene Gonzalo del Burgo.
8: ¿Cómo te va, Fer? Buenas noches para todos. Huracán que va a jugar el martes 21:10 en la cancha de Arsenal de Sarandí por Copa Argentina frente a Barraca Central después del culebrón de los dirigentes que pidieron postergar el partido y AFA no se lo permitió, esto debido a que no va a poder contar ni con Galíndez ni con Jordi Caicedo, que están con la selección de Ecuador, dos pilares de este equipo de Diego Martínez, no van a estar en este encuentro frente a Barracas. El 11 que se perfila para jugar el martes, Mesa en el arco, Campo, Pereira, Carrizo, Ibáñez, en la mitad de la cancha Blondel, Waller, El Colo Gil, Tahiel, Peralta, Cortés y la Perla Ramírez, el 11 de Diego Martínez para un partido por Copa Argentina, pero que tiene mucho morbo por los últimos Huracán Barracas. Te mando un abrazo.
2: Absolutamente, y vaya si se ha hablado de Barraca Central y Huracán en el último tiempo y las polémicas. Bueno, quedaron pendientes Racing Defensa.
3: Claro.
2: Suspendido si iba a jugar hoy. San Lorenzo Riestra, iban a jugar el miércoles. Suspendido también.
3: Tal cual.
2: Sarmiento Boca, River Aldo Civi e Independiente Rivadavia Tigre. Estos cinco cruces seguramente después del Mundial. La propuesta es todos aquellos que quisieron jugar y que debían jugar porque se quedaron de acuerdo entre los clubes que esta instancia se jugaba antes del Mundial. Y bueno, los que tienen que jugar de aquí en adelante que se presenten sin los refuerzos. Que no les habiliten los refuerzos. Y estamos en igualdad de condiciones.
3: Claro, ¿cómo es?
2: Si perdiste jugadores... y bueno, los perdiste.
3: ¿Cómo es si la vos, Copa Argentina? Si,
2: Y bueno.
3: Quiero o no quiero y depende la camiseta, ¿no? O depende la cara del cliente.
2: Yo sé que la propuesta no la van a aceptar, pero no siempre está mal. Hay una ventaja.
6: No está mal,
2: y
6: pero
2: no está mal.
6: Es así.
2: Te van a decir del otro lado, sí, pero se me van jugadores. Y bueno, si no quisiste jugar antes.
6: Claro.
3: En tiempo y en forma.
2: En tiempo y en forma, porque tiempo había. Estudiantes jugó la primera ronda, la jugó en enero, si no me equivoco. Sí, el 19 de enero con Ituzaingó. Con Ituzaingó, en la cancha de Banfield.
3: Claro, que fue uno de los primeros partidos.
6: Fue uno de los
3: oficiales.
6: Primeros partidos, exactamente.
2: Claro, ¿te acordás que es cierto lo que me dice Plano? Que la gente de Estudiantes se quejaba porque habían terminado último la temporada, habían regresado los entrenamientos el 9.
6: Más tarde.
2: el 9 de enero y 10 días después tenían que jugar ya.
3: Tenían que jugar ya por los porotos.
2: Claro. Sí. Y Central había jugado el 11 de febrero, la primera ronda. Después, obviamente, se completó esa fase, pero bueno, si quieren postergar, jueguense los refuerzos y nos ponemos en igualdad de condiciones con el resto de los equipos. Bueno, nos queda una pausa.
3: Bien.
2: 23:46 minutos después de la misma y de escuchar un par de oyentes más, ya venimos con el sorteo y también con Mariano y con el Tiburón, que tienen resultados, más resultados especialmente del fútbol de ascenso, lo que se jugó este domingo.

0: 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Estamos en la cuenta regresiva de Canadá, México y Estados Unidos 2026. Y a 11 días del partido inaugural. Este es el dato mundialista de hoy.
1: Primer penal errado en una final. Las finales del Mundial también dejan momentos eternos. Y uno de ellos fue el que vivió Antonio Cabrini en España 1982. Fue el primer jugador en fallar un penal en una final de la Copa del Mundo. Lo hizo ante Alemania Federal en un hecho inédito para la historia del torneo. La curiosidad es que aquella final igual terminó siendo con festejo italiano, pero ese remate, desviado de Cabrini, quedó como una rareza mundialista.
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3: Buenas noches, Radio La Red. Quiero ganarme la camiseta de Independiente esta noche. Ramón de Córdoba. 6-8-8-6. Gracias, muchachos. Muy buen programa. Aguante, Argentina.
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4: Buenas noches, muchachos. Mi nombre es Enrique, Villa Luzuriaga. 286, los tres últimos. Quiero ganarme la camiseta de Independiente. Gracias, buen programa.
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5: Hola, Radio La Red, mi nombre es Jorge Lota. Quiero ganarme la camiseta de Independiente. Mis últimos tres números de mi DNI es 753. Bueno, el programa está muy bueno, muy buena información. Buenas noches.
6: Quiero ganarme la camiseta de Independiente. Mi nombre es Gustavo, es para mi hijo Pedro. Mis últimos tres números del documento son 719.
7: Hola, muchachos, habla Sergio de Villa de Lina. Quiero ganar la camiseta Independiente para regalársela al hijo de mi novia y quedar como un duque. Mis últimos tres números del DNI, 790. Abrazo, programón como siempre.
8: Hola, gente, buenas noches. Soy Pablo de Morón, hincha del Rojo, hijo de un hincha de Racing, pero nos llevamos bárbaro, nos tenemos mucho respeto, como corresponde. Creo que cuando me doy vuelta mi viejo me gasta, porque cuando él se da vuelta yo lo gasto y está todo bien. Y bueno, me gustaría participar por la camiseta del Rojo. Los últimos tres números de mi documento son 262. Buenas noches.

0: Quiero ganarme la camiseta de Independiente. Mis tres números son 8-10. José.
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2: Buenas noches, soy de Villa Ángela, Chaco. Quisiera ganarme la camiseta de Independiente. Siempre los escucho, trabajo a 60 kilómetros de mi ciudad y mientras viajo siempre los escucho. Bien, ahí 2-21, final.
3: Buenas noches, muchachos. Excelente programa, gran compañía. Quiero ganarme la camiseta de Independiente. Habla Cristian, te robé. Últimos tres números, 790. Gracias.
4: Buenas noches, amigos de Rebel Red. Soy Sebastián de Paraná, Entre Ríos. Quisiera participar por la casaca del rojo. Mis últimos tres del documento son 485. Y bueno, felicitarlos por la programación. Siento un vacío enorme porque necesito escuchar fútbol, pero bueno, es época mundial, así que a meterle pila con eso. Y bueno, y quería mandar un saludo a Bareto, que es el cumpleaños, así que escuché por ahí. Así que le mando un fuerte abrazo y es un espanto. Gracias por todo.
5: Quiero ganar la camiseta Independiente. Mi último número son 019.
6: Hola, muchachos, buenas noches. Mi nombre es Maximiliano. Quiero participar por la camiseta Independiente. Mis últimos tres números son 793. Soy de Merlo y sería un regalo ideal para mi hijo que cumple ahora en julio.
7: Me arrepiento de haber venido hasta.
8: Gracias a todos por comunicarse. Ya se viene el sorteo de la camiseta de Independiente, gentileza de Seven Sport, pero debemos el fútbol de ascenso, debemos los resultados de cada una de las categorías. Arrancamos con la Primera Nacional, Mariano.
9: Y Atlanta empató 1-1 con Gimnasia y Tiro, no pudo llegar a la punta del grupo B. Deportivo Madryn y Acassuso igualaron 0-0. Almagro le ganó 2-0 a Güemes y sale de la zona baja. Ciudad Bolívar no pudo aprovechar y empató 1-1 con San Miguel. Victoria del puntero del grupo A. Deportivo Morón le ganó a Mitre en Santiago del Estero por 3-1. El gasolero Temperley derrotó 2-1 a San Martín de San Juan. Fue empate en Paraná, 1-1 entre Patronato y Tristán Suárez, una de las sorpresas que tiene este campeonato. Midland derrotó 2-0 a San Martín de Tucumán, que parece que Andrés Siliana se va a mala campaña del equipo tucumano.
8: Sería el entrenador número 23, ya echaron 22 técnicos en la Primera Nacional.
9: Central Norte empató 1-1 con Chaco Forever. Victoria, el Deportivo Maipú le ganó 3-2 a Chacarita y ganó Quilmes 2-0 Atlético de Rafaela. Esto por el Nacional. Por la Primera B Metropolitana, Liniers le ganó 1-0 a Villa Dálmine. Argentino de Merlo en condición de visitante le ganó 2-0 a Sportivo Italiano. Ganó Talleres de Remedio Escalada, le ganó 4-1 a Camioneros y le cortó el invicto. El CADU, Defensores Unidos, derrotó 1-0 a Flandria. 2-0 ganó Excursionistas en Ensenada a Villa San Carlos, es el nuevo puntero de la categoría, y perdió Arsenal 2-0 también ante San Martín de Bursaco. También hubo partidos por la Primera C. Juventud Unida y Victoriano Arenas igualaron 1-1. General Madrid le ganó 4-2 a Yupanqui. Leandro Enialem derrotó 2-0 a JJ Urquiza.
8: Perfecto, prepárame algunos resultados del federal pasar, que hubo mucha actividad también. San Lorenzo tiene nuevo presidente.
10: Es Marcelo Culota, que ganó las elecciones casi con el 30%. Segundo quedó la lista oficialista de Sergio Constantino. Y tercero, en una muy buena elección, César Francis. Culota va a asumir el próximo martes como nuevo presidente de San Lorenzo. Le recordamos a la gente que el periodo no va a ser de 4 años.
8: Bien.
10: Sino que va a ser hasta diciembre de 2027, que era el periodo original que tendría que haber ocupado en el cargo Marcelo Moretti. Por los sonados casos de corrupción, estos fueron elecciones extraordinarias, por lo tanto, Culota va a ser el presidente de San Lorenzo hasta diciembre de 2027.
8: Perfecto, buena la aclaración. Más resultados entonces, Mariano.
9: Claro que sí, por el Federal A, Costa Brava de General Pico le ganó 2-0 a Argentino de Montemaíz. Deportivo Rincón igualó 0-0 con Fundación Amigos. Por el deporte, el linqueño cayó como local 2-0 ante Defensores de Belgrano de Villa Ramallo. Independiente de Chivilcoy igualó 2-2 con 9 de Julio de Rafaela. Guillermo Brown y Alvarado empataron 0-0. Sol de Mayo de Formosa le ganó 3-2 a Santa Marina de Tandil. 0-0 también Círculo Deportivo ante Villa Mitre de Bahía Blanca. 0-0 Douglas High con Gimnasia de Concepción del Uruguay. Boca Unidos de Corrientes le ganó 2-1 a Bartolomé Mitre de Posadas. Sol de América le ganó 1-0 a Juventud Antoniana. 1-0 también fue para San Martín de Mendoza sobre Chipoleti de Río Negro. 1-0 fue Huracán de las Heras sobre Juventud Unida de San Luis. Sportivo Belgrano de Córdoba le ganó 1-0 a Gimnasia Esgrima de Chivilcoy. Tucumán Central derrotó 2-0 a Defensores de Puerto Vilelas y Sarmiento Resistencia cayó 1-0 en condición de local ante Sarmiento de la Banda de Santiago.
8: Ahí estamos, con todos los partidos de hoy del torneo federal, lo dejamos respirar a Pupo.
10: Sí. Este sí, Remo, este se va a haber ganado la camiseta, pero bueno.
8: Pero no se la ganó él.
10: No.
8: ¿Hay un afortunado o afortunada? No lo sé. Escuchamos el audio ganador.
11: Hola, la red. Quiero ganarme la camiseta de Independiente. La quiero tener antes que empiece el Mundial. Buenas noches a todos. Abrazo grande. Hugo. 909.
8: Muy bien, Hugo, 909. Te quedás con la camiseta de Independiente. Gracias a todos por participar. Pero Hugo, 909.
10: Así es.
8: Está para jugarlo, ¿no?
10: Lindo número, ¿no?
8: ¿Para mañana?
10: ¿Por qué no?
8: 909.
10: Gorriti 5554.
12: Antes del final.
8: Ah, claro, que tiene la separación de... porque Oliden, yo tengo que traducir todo lo que me dice Oliden del otro lado, porque él no se da cuenta que lo que él me dice a mí no se escucha al aire.
10: Ah, claro.
8: Me dice que el 909 es la frecuencia de Radio La Red en el modelo americano de la radio.
9: Tiene porque, razón.
8: Claro, porque ahí...
9: Tiene razón, muy bien, tiene
8: hay,
9: razón.
8: Hay separación de 9 kilohertz, no de 10 como tenemos aquí en Argentina.
10: Ahí está.
8: Entonces, 909. Muy bien, perfecto. ¿Algo más me querés decir así lo digo al aire? Que nos tenemos que ir.
10: ¿Cargaron la sube?
8: Y ahora...
10: 1 de junio.
9: La nafta también aumenta, ¿no? 1 de junio,
10: la nafta,
8: ¿sabes que me
10: sube?
8: Acabo de dar cuenta?
9: Todo.
8: Ahora la cargaste. Hay que ver si... mañana lo ven. Empezó el Mundial Mundial, muy bien. ¿Alfaro dio la lista? ¿Todavía no? Que no se te pase, Gustavo, a ver si... A ver si la entregas después del límite la lista. Bueno, lo esperamos la lista de Paraguay. Gracias, Tibu.
10: Gracias, Fer y Mariano, un placer.
8: Gracias, Mariano.
9: Un abrazo grande.
8: Nos reencontramos con ustedes en horitas nada más. Igualmente se van a quedar aquí en Radio La Red, porque ya viene puro boxeo. Gracias a Juan Pablo Plano, Gabriel Olíden en la producción, a Martín Maciel en los controles. Abrazo grande para todos.

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0: Muy buenas noches a todos. 6 minutos pasaron ya de la medianoche. Ya estamos en primero de junio, como se va yendo. Ya esta primera parte del año, en un fin de semana que tuvo, a ver, ¿cómo decirlo correctamente? Muchas veladas de boxeo, pero poco deporte. Había una oferta importante para ver por televisión. 2 veladas televisadas en Argentina, alguna en México, una en Estados Unidos, otra en Rusia, y así podemos seguir. Y había una oferta, evidentemente, de determinado país para traer boxeadores que acá no podrían pelear a más de 4 rounds. En algún caso, a duras penas a 6, que pelearon de fondo. Y en muchos casos por título. Bueno, cosas a revisar, ¿no? Estamos hablando de lo que pasó en la Federación Argentina de Box ayer, más allá de algunas peleas entre argentinos que fueron algunas un poco más recomendables. Había algunas Argentina-Venezuela que la única pregunta es ¿en qué round va a noquear? Y cuando se demoraba el asunto, uno decía, esta pelea se me hace soporífera. Y también en Rosario. En Rosario vimos cómo uno de los medianos más altos que hay en nuestro medio, si no el más alto, como Eric Milok, peleó contra un chico que en algún momento peleaba en categoría ligero, 11 kilos y fracción, más abajo, y la pelea no llegó a los 40 segundos. Y lejos, tal vez uno de sorprenderse, ese chico colombiano, venezolano, Keine Montenegro, ya había venido a la Argentina para pelear en súper ligero y ni siquiera había dado el límite de la categoría, había dado bastante menos, creo que era contra César Krenz. Contra Alan Krenz. Eso fue algo de lo que pasó realmente. O sea, es cierto, la victoria más importante, o por lo menos la pelea en cuanto a nombres más importante del fin de semana en nuestro medio, fue la victoria de Brian Argüello anoche sobre Nery Romero. Un Nery Romero lejos del nivel que en algún momento supo ilusionar, contra un Argüello que, si bien dio claras ventajas de categoría, porque Argüello es realmente un super gallo peleando en superpluma, lo resolvió demasiado fácil. Con lo cual algún asterisco para ver por el lado también de quien terminó perdiendo por nocaut técnico en 6 vueltas. Lo dicho, ganó Iván Actis casi sin oposición, ganó Eric Milok sin ningún tipo de oposición, a pesar de que sean 2 boxeadores con interés de seguir. Y no mucho más. Sí, en el plano internacional, en una pelea que se hizo eterna, Dimitri Bivol volvió a retener sus coronas, dejó poco y nada. La realidad es que, insisto, hubo mucho nombre, hubo mucha pelea, pero hubo poca acción. Así que no lo quiero extender más. Los saludo a mis compañeros. Fabián Martino, hoy el primero en llegar. ¿Cómo le va?
1: Sí, ¿cómo andan? ¿Bien? Porque me cagaron a pedo la semana pasada, así que...
2: No, está bien.
1: Por eso vine temprano. Está bien. Me asusté, en un momento no los vi a los dos, dije, bueno, estoy acá 2 horas con la guitarra, ¿qué hago? ¿Cómo andan, bien?
0: Bien.
1: ¿Qué dice Brizuela? ¿Cómo le va?
2: Bien, bien, acá estoy. Estaba escuchando detenidamente a Samuel Ott y yo, la verdad, quiere que le diga algo de todo lo que dijo. Ya no quiero... Ya, la verdad, ya nos cansamos de los boxeadores estos que vienen de afuera. Ahora, bueno, venezolanos. Vinieron 4 venezolanos y los 4 fueron horribles. ¿Está bien? Ya lo dijo Montenegro.
1: ¿Comprarán así? No. ¿Comprarán grupos?
2: Tenemos que entender...
1: Capaz que por, mira, grupo vienen más baratos si vienen de a 4.
2: ¿Sabe lo que?
1: Yo le voy que a, son 8, ¿no?
2: Bueno, yo le voy a decir algo. Es mejor hacer peleas entre argentinos.
1: Y bueno, eso era lo que iba a decir.
2: Entre argentinos, pero, por más que sean... Algo, horribles.
1: Nada mejor que una.
2: Por eso, que sean horribles.
1: El nene,
2: o sea,
1: el nene Di Pilato, ¿cómo decía?
2: No,
1: déjalo. Nada mejor que un argentino.
2: Sí, que haya otro argentino, por eso. Yo le voy a decir una cosa: es mejor pelear entre argentinos, salen mejores peleas, más parejas, por más que los récords no sean los que sean, a traer estos boxeadores. Que salen fortuna a traerlo, pagar pasaje, pagar hotel, pagar comida, pagar cualquier cosa, antes que hacer esto. Porque ya la verdad. Ya no hay forma de haber de, porque ya sabemos, vienen de Venezuela, uy, Dios mío, no, sí. No, Estamos diciendo Venezuela. Mire, por decir.
1: Me deja que lo complete lo que sí, le quiero decir.
2: Diga, diga.
1: Para mí la noticia de la semana fue este comunicado que dice: ayer anunciamos otro hito para nuestra empresa, la integración total de Teis Sports a la gestión de Wyken ILW, la empresa tecnomedia del grupo Huertain, uh-huh, y controlante de torneos. Yo ya pondría Carnaval Carioca si el chiqui está... porque esto es un festejo total. Es decir, el grupo Huertain, que ya acá el amigo Samuiro trabaja para ellos hace rato. Ahí está
0: el Carnaval.
1: El grupo Huertain compró Teis Sport. ¡Vamos, carajo!
0: A ver, esto vale, esto lo aclaramos con algunos detalles. El grupo Huertain, a través de este holding, ya controlaba torneos y competencias en su 100%. Desde 2021-22 controlaba un poquito más de la mitad, 51-52%. Fue comprando las partes que quedaban, la última parte al empresario Nofal, que es algo así como el 13%, uh-huh, y se quedó con el 100%, esto hará algunas semanas, y lo que hizo, si bien controlaba casi la mitad, o la mitad de Teis Sports, la otra parte era del grupo Clarín, terminó comprando esa parte y ahora controla el 100% del canal Teis Sports, es decir que hoy Teis Sports, D-Sports y los demás medios aledaños,

0: señales abiertas, normalmente en promedio son 4. Bueno, el 1 y el 2 pasan a integrar Flow. En realidad ya empezaron, creo que fue el jueves el día que arrancaron. Con lo cual, para la gente que tenía Flow, significó algo bárbaro, porque antes, si vos querías ver los 104 partidos del Mundial, solo podías hacerlo por DirecTV o bien por Paramount, la plataforma, porque Paramount un mes y medio antes había anunciado que integraba D-Sports. Bueno, ahora al estar en Flow, todos los partidos del Mundial los podés ver también por ese canal, por bien. Esos dos canales.
1: Traigo a colación esto, ¿no? Porque ustedes me dirán, ¿qué tiene que ver esto? Bueno, yo creo o tengo fe que este nuevo grupo, Huertain, que se va a dedicar exclusivamente, porque me da la impresión de que el grupo anterior que estaba, si era Clarín o no sé cómo, porque esto es un conglomerado de empresas que es una mamushka de empresas, ¿no? Que uno nunca llega. En un momento para mí había un montón de cosas de relleno y como Clarín tiene 200 líos por delante, esto pasaba. Pero yo creo que este grupo, si realmente compró el canal y su intención es afianzar, digamos, su liderazgo en la parte deportiva, no ahora, porque creo que ahora deben estar con el Mundial encima de la cabeza, imagínate que compran Teis Sports y lo anuncian a 10 días del comienzo del Mundial, ahora no. Pero yo tengo la esperanza de que esto, cuando volvamos del Mundial, se calmen las aguas y ellos empiecen a poner a sus hombres estratégicos a revisar papeles, a revisar contratos, a revisar ciclos, ¿no? Yo tengo la esperanza de que esta gente escuche a gente que tiene ganas de mejorar el producto, que se termine la hegemonía que tenía un grupo sobre este ciclo, que es el que el más, digamos, longevo dentro de lo que es el boxeo argentino. Que fíjate, justo él nombró a Carburando y yo estaba viendo Carburando el otro día mientras miraba en el monitor, miraba la hermosa pelea que nos dieron o Jackie Foster y el otro, que después vamos a hablar.
2: Fue muy mala.
1: Qué porquería. Bueno,
0: está bien. Yo estaba por interrumpirlo, lo decía sarcásticamente.
1: Claro. Vaya
2: lo
1: entendiendo.
2: Mejor fue la caída esa.
1: Vaya entendiendo. No, lo tiró abajo del río. Una cosa grotesca. Sí, grotesca. Pero bueno, más allá de eso, yo miraba Carburando y digo, che, mirá, pensar que son ciclos que empezaron igual, ¿no? Fíjate la fuerza, la potencia que tiene un ciclo como Carburando y el producto que da para los amantes del automovilismo, y compáralo con boxeo de primera, que están más o menos, si no arrancaron a la vez, a la par, para mí están ahí en lo que es la señal del canal, ¿no? Deben tener 30 años cada uno haciendo esto, y fíjate, el derrotero de uno y el derrotero del otro. Entonces yo albergué una esperanza con estas nuevas autoridades de que en algún momento alguien agarre y ponga una lupa para ver lo que hizo esta gente, que el zar Pedro, que lo echaron hace poco, es uno de los creadores de esta porquería que vemos sábado tras sábado. Es que es una porquería disfrazada, digamos, un envase, ¿no? Ellos se preocuparon, como bien dijo el encargado de marketing de la federación, se encargaron de el producto, todas esas palabras que en realidad son palabras vacías, como lo que ellos hacen, que es todo vacío, digamos. Porque si vos ves ahora el estadio de la federación, visualmente puede ser un poco mejor, arreglaron con el casino que se llevan la plata a ellos, entonces pareciera tener un poco más de nivel, lo que sustenta eso, que es el producto real, que es lo que nosotros nos sentamos a ver y lo que nos ofrecen, es una verdadera basura. Entonces yo, mientras veía eso, digo, bueno, se me abre una lucecita de esperanza de que esta gente que viene nueva diga, a ver, vamos a poner la lupa acá, a ver, ¿por qué esto? ¿No? Suponete que vienen a mí y dicen, venga, Martino, usted es un gordito simpático, venga acá, cuéntenos una cosa. ¿Usted qué haría, por ejemplo? Bueno, mire, primero, artículo 1, versículo 1. Basta de traer venezolanos a la Argentina. Lo que usted dijo, bueno, yo lo pondría como ley. Basta de traer venezolanos a la Argentina. Salvo que me traigas al número 1 de Venezuela de la categoría, Basta de traer venezolanos. Basta de traer, basta de traer, de mentirme,

0: de mentirnos con mexicanos de tercer orden, de cuarto orden. Bueno, no, basta
1: no,
0: de.
1: No
0: basta
1: porque de... son mexicanos, porque tienen sangre, sí, todos tenemos sangre, pero viste.
2: No, no. Yo soy argentino ahora, pero si a mí me ponen a jugar al fútbol, estoy muy lejos de los que van a la escalaneta, sí, ¿eh? O sea, que sean mexicanos no quiere decir que sean buenos.
0: Por eso, Nico, ya sabemos de lo que estamos hablando, ya sabemos. Y mire, vamos a empezar cronológicamente. Esto se lo voy a decir al señor Morán, se llama el que.
1: Rodrigo Morán,
0: mucho gusto. Acá te habla Fabián Martino, Rodrigo Morán. Escucha, vos irrumpiste en el boxeo, ¿no? De la noche a la mañana, me parece que sos empleado de Tobillino, así me dijeron, no sé, capaz que me mienten, pero este Funes Boxing, no sé cómo se llama, creo yo, me dijeron que era de coso. Está todo bien, yo no sé ni de dónde sacan la plata, ni lo que quieren hacer, ni cuál es su objetivo. Lo único que te voy a decir es esto, mirá, yo no sabía lo que hacían ustedes, porque ustedes empezaron a hacer cositas
2: En D-Sports,
0: qué sé yo, y Nico me decía, che, ¿no sabés qué buen festival hizo esta gente? Che,
2: venía
0: ¿no sabés?
2: Haciendo mucho che, de cruce de argentinos buenos.
0: Por eso, mirá, por eso le hablo a Morán. Flaco, salite ya, te lo digo, ¿eh? Ya salite de contagiarte de las manzanas podridas. Porque si vos realmente estabas haciendo festivales más o menos buenos, y lo que vas a proponer es ir a ESPN, sacarle el lugar que tenía Maidana, que obviamente Maidana se acabó, se murió Pileta, se murió Cali, que eran los que organizaban la pelea y todo, a Maidana no le interesa nada, y entonces ese lugar lo ocupa Funes.
2: Sí, bárbaro. Incluso los boxeadores se desperdigaron todos.
0: Por eso te digo, bárbaro, todo bien, viene esta empresa, perfecto. Ahora, dejá de hacer lo mismo que estamos criticando todos los días. Tenés dos pibes súper entrenados, con altura, con buen porte, todo, y traes dos venezolanos ignotos, horribles, para hacer un festival.
1: 29 segundos duró uno.
0: Aparte, yo te quiero...
2: Keine Montenegro, que había peleado justamente con Krenz en 2024, peleando en 63 kilos.
0: Siempre nosotros dejamos a los boxeadores afuera. Te lo hablo a vos que sos el organizador. Empezá a diferenciarte. Estás en ESPN y salís para toda América. Entonces, y tenés, por lo que aparenta, yo desconozco, pero por lo que aparenta, tenés recursos. Entonces, si vos tenés recursos, si tenés ganas de hacer algo, porque ¿para qué te metes en el boxeo a hacer lo mismo que hacen todos? ¿Me entendés? Ya entraste por la variante de traer venezolanos que encima son de tres categorías inferior. Uno lo miré, era el 19 de Venezuela, muchacho. El 19 de Venezuela quiere decir que, no sé, un panchero, que uno que te vende arepa en la calle está antes que este. ¿Cómo puede ser que hagas esto? ¿Para qué pedís la televisión y para qué? Si ustedes plata no necesitan. Supongo yo que si lo hacen por amor al deporte y porque les gusta el deporte y porque les gusta dar un espectáculo. Entonces, ¿para qué haces esto? ¿Cómo puede ser que hayamos tenido a boxeadores? Porque aparte piensen esto, muchachos, se lo hablo a todos los oyentes nuestros y todo. Traer a dos tipos de Venezuela, hoy en día los pasajes de avión no están baratos. Y vos no lo haces con tanta antelación.
2: No, además no hay vuelo directo.
0: No hay vuelo directo.
2: Sencillo.
0: Claro, son vuelos complicados, tenés que pagar dos pasajes, tenés que pagar una bolsa en dólares, porque para el tipo venga acá a que vos le rompas la cabeza, y te va a cobrar. Entonces, cuando vos haces la cuenta en dólares, a como está el peso acá, te alcanza para pagar una bolsa local, ¿me entendés? Hay un montón de muchachos que son de experiencia, que podrían haber peleado. Inclusive, fíjense ustedes, muchachos, y no sé si lo comparte. Hubo dos argentinos peleando en el Caterimburgo. Tuvieron que dar la vuelta al mundo. Yo estuve en Eliabinsk, que es arriba. Loco, es lo más lejos que hay en la vida. Es casi a China irse. A perder allá. ¿Cuánto es la diferencia en dólares para ir a que te maten a piña dos rusos y no traerte nada, traerte un puñado de dólares? Entonces yo pregunto, ¿no hubiese estado mejor que Papechi? ¿Quién fue García, el otro?
1: El Caña,
0: sí.
1: García.
0: El Caña García y Papechi. García. Bueno, ¿y por qué no pelean con esos tipos?
2: Bueno, García...
0: Por lo menos regalanos algo, ¿entendés? Digno de ver. Porque, y aparte te digo otra cosa, Morán. Acordate que esto no es fútbol, que vos arreglás un referí o traes un venezolanito y no pasa nada. Acá podés matar a una persona. Porque si el knockout que metió ese pibe le arrancó la cabeza en el segundo round, creo que era.
1: El primero,
0: o en el primer Actis, round, perdón.
1: 29 segundos.
0: Actis fue. 29 segundos, ¿cuánto? Vas a lastimar a alguien y te vas a meter en un problema, pa. Esto es boxeo, acá se muere la gente, ¿eh? Quiero que entiendas esto, ¿eh? Esto no es un jueguito de niños. Entonces vos traes un venezolano que pesa 7 kilos menos en su vida normal y el tipo contar de ganarse unos dólares porque está muerto de hambre, engorda, viene gordo, y vos lo pones contra un pibe tuyo que mide 1,80 m, ¿entendés? Y le da un bombazo y lo acuesta contra la soga, ¿me entendés? ¿Qué es un chiste? ¿Qué te parece un chiste eso? La verdad te digo, hoy, lo único que voy a hacer hoy es... basándome en todo lo que me dijo Nico que ustedes venían haciendo bien y que querían trabajar bien, es darte una carta de por lo menos de mi parte. Yo no soy nadie, pero sí tengo este micrófono acá, y cada vez que vos hagas esta porquería que hiciste el otro día, yo voy a venir acá cada domingo y te voy a pegar un fierrazo en la cabeza, porque no vamos a tolerar más que encima vengan propuestas nuevas a darnos pasado. Esto es pasado ya. No lo podemos sacar de encima en las empresas tradicionales, porque ahora vamos a ir al sábado, ¿no? No lo podemos sacar de encima. Menos vamos a pretender que vengas vos a una señal internacional y nos des lo mismo. ¿Me entendés? Porque encima hay promotores que viven de esto y uno podría llegar a entender, pero ustedes, si ustedes tienen 10.000 actividades, ¿para qué se meten para hacer esto? ¿Para lastimar a alguien? ¿A dónde quieren llegar? Porque aparte tenés que entender algo, Morán. La pelea de... ¿Quién fue el que noqueó de los dos? Porque me los confundo, Miloc y Actix. ¿Cuál es cuál? ¿El primero que noqueó fue Miloc?
2: Miloc, el más alto de los dos. Perfecto. El que noqueó en 39 segundos.
0: Morán, vos suponés... Olvídate del boxeo, porque entiendo que no sabés de boxeo. Pero sos una persona que tenés sentido común. ¿Vos suponés que a Miloc le sirvió de algo esto que hiciste el otro día? ¿Que a los 25 segundos le arranque la cabeza a un pobre venezolano? ¿A vos te parece que le sirve deportivamente de algo? Bueno, yo te lo digo, no le sirve de nada. No te sirve a vos, no le sirve al boxeador, no le sirve a nadie. No le sirve al boxeo argentino, no le sirve a ESPN, no le sirve a nadie. Entonces, flaco, hagan cosas con seriedad. No seas más de lo mismo. ¿Sabés lo que me gustaría... Morán, me gustaría venir acá y decir, che, loco, hay un aire nuevo, hay un aire fresco en el boxeo argentino. Vino esta gente que tiene recursos, ¿no? Una especie de Alan Sheik, ¿viste? Internacional, que nos dio un aire fresco, porque Alan Sheik dijo, yo quiero que pelee Samuel Lo contra Coso. ¿Cuánto vale? Tanto, toma, acá está la plata, pongan la pelea al aire. ¿Sí o no? Entonces, si vos venís a hacer lo mismo que hacen los demás, bueno, acá vas a tener un enemigo. Acá vas a tener un enemigo, porque ya te digo, esto no es no cobrar un FAU, arreglar el VAR, ¿me entendés? Hacer una. Acá en este deporte se muere gente. O queda gente en silla de rueda, o pasan 200.000 cosas. Entonces, que vos hagas esta pavada, no entiendo con qué beneficio, porque si vas a hacer un buen marco, vas a invertir plata, asesorate mejor. Yo entiendo que capaz que vos no sabés si tenés alguien que te asesora, y ese que te asesora es de la vieja usanza y hace lo mismo que el resto que traen este tipo de boxeadores. No lo hagas más. No lo hagas más, porque lo único que haces es hacernos perder tiempo.
2: Fabi, yo quiero agregar un pequeño detalle. Más allá de suscribir a lo que decís, incluso ratificando que venían haciendo cosas bastante interesantes, todo lo contrario a lo que se vio el viernes, para que se haga una velada, para que se hagan dos peleas principales tan desparejas, además de la persona que la organiza, tiene que haber una autorización, una complicidad de la Federación Argentina de Box. En un momento, hace ya varios años, cuando esto de, y perdón, acá no somos que discriminamos, da la casualidad que siempre los boxeadores clase Z que vienen de la misma tierra o casi de los dos mismos países. Entonces habían sacado un comunicado que para disputar cinturones sudamericanos, porque los traían permanentemente para títulos sudamericanos porque son más baratos que los regionales, tenían que mínimo haber sido campeones en algún momento de su país, si no, no se los autorizaba. ¿Qué pasa? Vienen y disputan el Cono Sur, que no vale nada, el FECON Box, que no vale nada, el FECON Sur, y así, así, asá. O peleas a 10 y 8 rounds sin título. Todo lo mismo que dijimos la vez pasada, de Esteban Ringo Juárez con mérito nulo pelear contra Karim Kruche por el título argentino pesado, también vale para esto. No había ningún tipo de equivalencias. Todos sabemos que Eric Miloc, que tiene, que va invicto, que mide más de 1,90 m, que tiene, que tenía antes de arrancar esta pelea 11 peleas, 10 ganadas y 9 por knockout.
0: Una, todos sabíamos, y un empate invicto.
2: Claro, por eso. Todos sabíamos que lo iba a no noquear, a reventar a Montenegro, que empezó en categoría pluma, que durante más tiempo peleó entre ligero y superligero, y que además lo noquean permanentemente. La única pregunta era, ¿en qué round no era que lo va a noquear? ¿En qué round nos vamos a preocupar a ver si lo manda a la morgue o al hospital de una? Bueno, afortunadamente Montenegro no tuvo demasiado corazón para levantarse después de 39 segundos que el árbitro dijo basta, porque estaba muerto. Entonces, la federación autorizó esto. Como también autorizó, porque incluso vinieron todos por paquete, Actis contra Víctor García, más allá que algunos me digan, mirá, Actis se fue al suelo en el segundo round, primera vez en su carrera. Actis estaba mal parado, tenía los dos pies casi juntos, se fue al suelo, después aceleró apenitas y lo pasó para arriba. Y además, al día siguiente tuvimos Joel Contreras con Winston Oroño, o Oroño, como sea.
1: Oronó.
2: Es Oronó, perdón. Mirá, hasta me cuesta pronunciarlo. Un desastre que se sabía que iba a pasar, encima peleando en una categoría muy superior a la que son los dos. Y la de Junior Narváez con Carlos Díaz, que no noquea, porque Junior Narváez está 1, 2, 3, 4, 9 escalones por debajo de todos los demás que venimos nombrando. Y está demasiado inflado, porque la pelea fue soporífera, pero digo, alguien autoriza estas peleas, ¿eh?
0: Sí, no, pero vamos parte por parte, porque ahí me tiraste una punta que también iba a terminar el concepto del primero de lo del viernes, después vamos al sábado, que no vamos a hacer una panzada. Otra cosa, Morán, dejá de gastar plata en títulos que no tienen ningún sentido. Pues, explíquenme qué título era el que disputó Actis.
2: Es una especie de sudamericano AMB, Cono Sur AMB.
0: Bueno, ¿sabés qué es, Morán? Robarte la plata. Entonces, cuando lo veas la próxima vez a Lautaro Moreno o a Hernán Salvo, decile, che, dejen de robarme plata. Porque ese título no es nada. ¿Me entendés lo que te digo? Nada es nada. Es la nada misma. Agarrá esa plata y a los que están vendiendo pochoclo en la puerta, regálasela. Que le haces un bien a los que están vendiendo pancho ahí en Rosario y no regalársela a estos delincuentes. Porque ese título no tiene absolutamente ninguna validez, ningún valor de nada. Entonces, como sos nuevo, yo te quiero ayudar. Agarrá y compra los títulos que te van a llevar a algún lado. Ese título no te lleva a nada. Entonces, de última, hacé el título. Inventaste vos un título, como hace el uruguayo. Inventaste un título vos. ¿Cómo se llama la empresa de ellos?
2: Funes Boxing.
0: Funes, el cinturón Funes de platino. ¿Me entendés? Y no le regalé la plata a nadie, porque ese título no tiene ningún valor. A ver si me entendés, ningún valor. Un cinturón de cuero que agarro yo ahora en mi casa vale más que el título ese que te dieron a vos. No es nada. No te lleva a ningún lado. Actis se lo va a guardar y se lo va a mostrar no sé a quién, porque no tiene validez para nada. Entonces, ¿para qué gastas plata? Porque aparte vos fíjate, Morán, imagínate la porquería de título que te deben haber vendido, que te lo autorizan a pelear contra Víctor García. ¿Me entendés? Que tiene 16-5 ya. Tiene 5 y creo que las 5 la perdió por nocaut. Entonces, vos imaginate el valor que tiene eso, que capaz que el tuyo no se paraba en el segundo, ¿entendés? Se llevaba ese título García, ¿no? Como lo que pasó el sábado, que ahora vamos a hablar de lo mismo, ¿no? Y el otro, Keine Montenegro, de las últimas 5 peleas venía con 3 perdidas. Después vio una pelea más, que hubo un knockout que fue re violento con un pibe que Bogarín, ¿no? Furrer contra Bogarín. Así, un sí. 7-0 contra un pibe de 3 peleas.
2: 7-1,
0: 7-1. Bueno, perdón, 8 peleas tenía sí, Furrer y el otro Bogarín. Tenía 3. En mi época uno de 8 no peleaba contra uno de 3. Pero vamos a suponer que las épocas cambiaron. Pero lo que vi yo, que Bogarín hacía 2 años que no peleaba. Y lo mandan contra este pibe. ¿Sabés cómo lo enterró? ¿Lo viste?
1: Sí,
0: el knockout.
1: Vi la pelea.
0: Bueno, durísimo el knockout. Durísimo el knockout. Entonces, alguien te está asesorando mal. Espero que te corras de esa gente, ¿no? Que ya vi un par de caritas ahí, ¿viste? Correte de esa gente. Hacé tu camino. Asesorate. Sentate con periodistas de fuste. No, no con nosotros, yo soy un cuatro de copa acá. Sentate con, no sé, con el que vos quieras. Pedile de tomar un café con Príncipe. Agarrá a gente grande, agarrá, no sé, al que vos te guste más. Al que vos te guste más, agarrá gente de boxeo vieja, grande, asesorate. Porque te van a llevar a la nada, te van a llevar a la misma mediocridad, ¿entendés? Que estamos viendo en el otro ciclo. Y vos enganchaste ESPN, que tenés la suerte de que te ve toda América. Entonces, me da pena, ¿entendés? Me da pena que haya alguien que quiere poner nuevos recursos, que no son las caras de siempre, y que vengan a ofrecernos lo mismo de siempre. ¿Me entendés? Dos peleas estelares con dos paquetazos que no tendrían que haber ni venido a la Argentina, dos venezolanos, seguramente los dos arrancaron en peso más chico, no estaban a la altura de las circunstancias, bueno, todo lo que ya
2: uno
0: contamos.
2: Arrancó en pluma, el otro en ligero y pelearon en mediano
0: y no sé si no
2: contra
0: estaban...
2: invictos noqueadores
0: y sí, y no sé si no son pasaditos de mediano los dos, porque son dos medianos gigantes los dos miden, deben medir 1.80 m, no sé, son altísimos los dos.
1: Sí, sí, me hace acordar ¿se acuerda de la jirafa Casanova?
0: Claro. Casanova. Y ese tipo de
2: Glock mide 1.90 m y Actis mide 1.81 m.
0: Y yo digo, hay un montón de pibes capaz mediano argentino que podrían haberse ido a ganar el mango. Le hubiera salido al más barato y se hubiera...
2: A ver, un boxeador mediano de 4 rounds argentino es más que estos muchachos.
0: Bueno.
2: Sobre todo que Montenegro.
0: Discúlpeme, porque parece que yo, viste, no. me tomo un vaso de... exprimo un limón antes de entrar acá y vengo y, viste,
1: ¿sabes lo que pasa?
0: Yo me siento el viernes y digo, che, mirá qué bueno, estos muchachos que tanto me habló
1: hicieron,
0: bien...
1: Hicieron en un lugar hermoso.
0: Por eso te digo,
1: muy
0: yo...
1: lindo lugar.
2: No, organizativamente.
0: Organizativamente la puesta en escena es 10 veces superior a lo que hacía Maidana, a la porquería que hacía Maidana.
2: Se ve bien.
0: Entre paréntesis.
2: Pensemos que fue tal vez, espero que fue una excepción, porque antes venían trabajando y venían ofreciendo otra clase de peleas. A ver, dejémosle el margen de duda.
0: Yo lo acabo de hacer.
2: Por eso lo
0: ¿querés que te diga una buena? El marco es bueno, la propuesta es buena. Ahora, no subas al ring, porque subió al ring, le pusieron el micrófono y el tipo dijo, no, acá estamos haciendo estas peleas. ¿Cómo fue que dijo? No dijo peleas parejas, dijo peleas competitivas. No, si hay algo que no hiciste, fueron peleas competitivas. Así que por lo menos llamate a silencio y no hables. Porque si no, son más de lo mismo. Nosotros que estamos en esto, vos capaz que sos nuevo, pero nosotros estamos en esto, estamos repodridos. Ya me pateo las bolas, perdonen la expresión. Escuchando esto hace 40 años que escucho, viene una carita nueva y dice, no, yo voy a salir de lo común y voy a armar peleas competitivas, parejas. ¿Sabés cuánto le dura eso? 5 minutos. A los 5 minutos traen venezolano. Ya estoy cansado, estoy harto. Lo mismo hace el uruguayo este. Basta del uruguayo en Argentina. Basta de Samsung, señores. Basta de Samsung. ¿Qué estamos haciendo todo que pagamos el flow para que el uruguayo haga su negocio acá? Que lo haga en Uruguay. Ustedes vieron lo que fue el sábado. Hace su negocito, ¿entendés? Ni siquiera viene ya, ni siquiera viaja. Entonces, esto es para las autoridades nuevas. Si algún día se quieren sentar con alguien y digan, che, ¿cómo es esto? ¿Qué está pasando acá? Bueno, mirá, esto es un arreglo que tenía el otro, el que echaron, ¿me entendés? Que en algún momento arregló con este tipo y no sabemos por qué el tipo quedó acá haciendo sus negocios particulares que no le importan a nadie más que a él. Porque poner de fondo a un tipo el sábado de 38 años que solo lo quería a ganador, ¿entendés? Otra vez con un título AMB, siempre la AMB en el medio, con un título AMB en el medio, a ver si lo podía encajonar para ganarle unos mangos afuera, ¿me entendés? Pero eso lo hace uno que vende tela en el 11, ese negocito. Bueno, podés tener a ese tipo acá. No tiene ningún sentido que Samson Legovic tenga injerencia en el boxeo argentino, porque no le interesa el boxeo argentino. Vamos a hacerlo claro. No le interesa, le interesa su negocio. Entonces nos ofrece lo que nos ofreció. Un tipo de 38 años, gastado todo, que le ponen un pibe que tiene 17, a ver si entienden el récord, que yo lo felicito porque el pibe siguió para adelante, se curtió todo, pero un pibe que tiene 7 derrotas, no puede ir a disputar un título Fedelatin, porque ese sí es el que vale, Morán. El Fedelatin es el que vale, es el que te puede llegar a meter en un ranking. Pero vos fijate que se lo guardan a los amigos los Fedelati. Porque no te van a rankear a vos gratis a un tipo. Te van a ir a pedir plata. En cambio, como este de ellos, le dan el Fedelatin. Y fíjate lo malo que son. Fíjate si serán burros que hacen el Fedelatin y lo pierden contra un pibe que tiene 7 derrotas. Lo pierde de una manera tan grotesca. ¿Me entendés? Que Romero tendría que retirarse del boxeo. Porque si un pibe, si vas a pelear en tu casa, con tu gente, con los bombos, con todo, y te tira 4 veces al piso, un pibe que tiene 7 derrotas, y vos ya tenés 38 años, ¿cuál es tu futuro? ¿A dónde vas? Te retiró del boxeo, ¿entendés? Y eso es lo que nos propuso. 2 venezolanos más el sábado, el señor Sansón, 2 venezolanos más, otra vez, y darle 10 rounds al hijo de Narváez, porque se llama Narváez. Porque si el hijo de Narváez se llamara Rodríguez, ¿me entendés? No entra ni en la cartelera. Estoy re caliente porque la verdad me aburrí, me fastidié, bueno, todo lo que ya sabemos. Lo único que celebré es que un pibe que tenía 7 derrotas, le demostrara lo burro que son ellos, lo malo que son, lo soberbio que son en armar y pensar que le van a ganar a cualquiera, y no lo hacen. Porque, aparte, yo te explico algo. Ahora el pibe es el campeón Fedelati.
1: Así es, sí.
0: ¿Y qué? ¿Lo van a rankear? ¿Van a rankear a un 17? Ahora dentro de 2 días arman una tramoya para sacárselo el título y no lo van a rankear. Porque no pueden rankear a un pibe que tiene 10 ganadas y 7 perdidas.
1: Ah, seguramente tendrá que defenderlo rápidamente.
0: Olvídate, Jorge, se lo sacan de un plumazo ese cinturón. No va a ir. Vas a ver que no va a ir ese cinturón. No pueden sostener a un tipo rankeado. No pueden rankear a un tipo que tiene 17.
1: Justamente, tiene que pelear ahora para poder sacarle ese título. Y
2: salvo que lo tiren contra, que le pongan una obligatoriedad de pelear con alguien y que si gana.
1: O no. Capaz la revancha o el desquite. ¿Por qué no?
2: No, yo si soy Miri Romero no peleo, lo paso por arriba.
1: Y vio cómo es esto del boxeo, ¿no?
0: Romero.
1: Una mala noche.
2: No, para mí
1: claro, Romero... Ya vamos a hacer
2: para
1: un
2: mí, análisis, Brian Arguello, algunas cosas lo paso por arriba.
0: Romero ya tiene 38, cumple 38, ¿cuánto tiene? ¿39, 38? Sí, por 38. Ahí, ya está.
1: No, está bien, era la única derrota que tenía, ¿no?
0: Porque,
1: tenía
0: otra, mira, una a veces, por puntos en esto, Rusia. Porque esto decanta solo. ¿Vos te acordás cuando nosotros decíamos, basta, Maravilla Martínez, ¿a dónde va? Después Maravilla Martínez se dio cuenta solo. Bueno. ¿No? Uno lo decía y parecía que era un Contrera de Maravilla Martínez, sí. ¿No? O ahora en la semana escuchamos que Castaño ahora dice que a fin de año quiere volver. Claro. A fin de año, va a ser casi 5 años.
1: Lo dijo un montón de veces.
2: Dudemos un poquito, seamos escépticos, no nos subamos al barco.
0: Yo le digo,
2: entrenando, después si baja de peso.
0: No es por criticar. Lo que digo es, respetemos el deporte. Vos no podés estar a cierta edad, ¿entendés? Acá jugándote la vida arriba de un ring, porque es muy peligroso el boxeo para esto. Entonces, si Romero lo que tenía en vista era trampolín para ir afuera a hacer una pelea y venís acá con un chico que yo le recuerdo, usted, mire, yo no sé si usted se acuerda, nosotros acá estábamos analizando un festival que fue también de esto, de los últimos de Freire, gracias a Dios, Freire, que te fuiste. Ahora me enteré que quiere ser presidente de la federación.
1: Bueno.
0: Se quiere morir, ¿no? Escúcheme, uno de los últimos festivales de Freire, yo no sabía nada, y usted me dijo, ¿usted sabe que se hizo una pelea que no estaba anunciada? ¿Se acuerda de eso?
2: No.
0: ¿De Rocha?
2: Ah, sí.
0: ¿Rocha contra quién?
1: Contra Argüello.
0: ¿Vio?
1: La última pelea.
0: Esa pelea la hicieron, ¿se acuerda que se le cayeron todos los soldados y sí, metieron me acuerdo, esa pelea
2: sí.
0: de última?
2: Sí, sí.
0: Si no fuera por esa pelea que le dio la victoria a Argüello, ¿no? Argüello venía con todas perdidas. Sí, o sea, verdad. Que metieron por de emboquillada, metieron a Argüello en un festival, venía con 4 derrotas al hilo.
2: Está bien, todas contra rivales importantes.
1: Sí, pero el pesaje no se hizo en ese momento.
0: Se hizo
1: no,
0: en el... Por eso se por acuerda. Eso bueno, por eso Welter, le digo, como tenía Welter. la última pelea peleada con Rocha.
1: Sí. Ahí está. Este chiqui también.
2: Che, ¿sabes
1: cómo
2: que,
1: le gusta tirar
2: ¿sabes lo que acabas de decir? Me hace acordar algo, porque todo tiene que ver con todo. Ya no me voy a meter en lo deportivo y sé que debemos la primera tanda y sé que tenemos que lanzar la consigna y sé que tenemos varias cosas.
0: Láncela, si yo me bajo 2 cambios.
2: Espéreme un segundito. Vos dijiste metieron algo sin anunciar, ¿no? Algo así dijiste.
0: Sí.
2: ¿Hubo reunión de comisión municipal con la Federación Argentina de Box en la semana para analizar las equivalencias? ¿Hubo alguien de la federación que se presentó?
1: No lo sé.
2: Les no. adelanto, no hubo. Ajá. No hubo. Uh-huh. Hasta último momento la comisión no sabía qué iba a hacer, porque... Porque, a ver, nadie se presentó por parte de la... Hubo dos eventos en la jornada del sábado en la ciudad de Buenos Aires.
1: Sí, sí.
2: Para vos que estás del otro lado, que por ahí no sabés de qué estamos hablando, cada vez que se hace un evento en la comisión, en la ciudad de Buenos Aires, se tienen que analizar las equivalencias, va alguien representando a la Federación Argentina de Box a la, al gobierno de la ciudad de Buenos Aires a hablar con la comisión. Y ahí discuten qué se aprueba y qué no. Eso se hace religiosamente, si no, los festivales no los no se hacen, muchas veces no los vemos a los de la comisión en los festivales, en la FAB o en otros lugares. No se iba a presentar la comisión, no se iba a presentar. Evidentemente alguien tiene un teléfono con llegada muy arriba, me pregunto, ¿no?
0: No se iba a presentar porque no presentaron los papeles en tiempo y forma.
2: Porque no estaba todo presentado en tiempo y forma y sobre todo porque la federación no se presentó. No mandó a nadie a la reunión, entonces la reunión ni siquiera se hizo, porque necesita la pata de la federación. No se hizo.
1: Oh, pero hubo un festival acá en
2: Huracán. Hubo dos.
1: Ah, bueno.
0: No, y
2: Huracán.
1: En Huracán.
0: En Huracán, sí.
2: Y ninguno de los dos. O sea, la federación se tiene que presentar para los dos. Vos podés ser el promotor de la velada de la FAB. Vos, Jorge, podés ser el promotor de la velada de Huracán. Vos podés haber presentado cada uno de ustedes los papeles, pero si la federación...
0: No se sienta con la comisión.
2: No cuenta.
0: Exacto.
2: Más allá de que hubo papeles que faltaron, porque esto también pasó, y muchos papeles, y un montón de papeles que faltaron importantes, que en otro momento la comisión no te autorizaba y no se presentaba, tampoco hubo alguien de la federación que fuera a la reunión, por ende la reunión no se hizo. Me pregunto, ¿alguien de uno de esos dos eventos, que fue el televisado, tiene teléfono rápido para llegar bien arriba y revertir esto? Porque a último momento apareció la comisión.
0: Sí, porque el doctor Crossi, yo lo vi, estaba ahí.
2: Y Emiliano Adam uh-huh. estaba en Huracán. Lo tiro, ¿eh? Después igual algo más de esto voy a decir.
0: ¿Cuál es la consigna?
2: 045, como todo tiene que ver con todo, sí. Creo que es la tercera vez en la noche que lo digo. Siendo la 0.45 y estando muy atrasados y ya yendo rápido a la tanda, cuando se anuncian veladas en la Argentina, en la que se presenta, sí, muy bien la música, Chiquiredia, a una figura de Argentina contra un boxeador extranjero de récord, no quiero decir sospechoso, de récord ficticio, ¿tenés ganas de mirar la pelea o no? ¿La mirás? O cambias, o te pones una película, te pones Netflix, te pones una buena serie, salís, te vas a caminar, a pasear al perro, o te vas a dormir. ¿Qué haces? Cuando hay ofertas como las que tuvimos este fin de semana, argentinos versus extranjeros, con resultado totalmente opuesto. ¿Mirás las peleas igual? Porque nada, te puedes más que vos, o cambias o no mirás boxeo. 4535-2011 o mensaje de audio WhatsApp al 11-23-24-22-22. Todos los que llaman dejan su nombre, los últimos tres números del DNI y participan de la consigna, entran al sorteo de Sonos que tienen guantines y vendas. Pausa, Chiqui, y hasta las 2 hablamos de puro boxeo.

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0: Hola, ¿cómo le va? Lástima que ya no está entre nosotros Julio Ernesto Vila, pero ahora con estos nuevos dueños de TIC, para que boxeo de primera vuelva a ser el boxeo de primera de los 90, de los 2000, Osvaldito Príncipe, productor general, es el que le va a decir sí a tales boxeadores, no a la mafia y a la basura que quiere traer, perdón, la mafia de Rivero. Osvaldo Príncipe, productor general de boxeo de primera. Y ahí volvemos a las buenas veladas.
1: Hola, buenas noches. Recién termino de ver las peleas de los dos argentinos, ESPN 2 y del venezolano. Qué bajo que está nuestro boxeo, qué bajo, bajísimo. Me parecieron dos paquetes peleando con dos paquetes rusos y me causó mucho dolor porque eran dos rusos que se le podrían ganar tranquilamente, pero lamentablemente estamos llevando paquetes a ir a pelear afuera. Me pareció más digno lo del venezolano. Espero que pasen este mensaje y ya los estoy escuchando en la radio. Soy Claudio de Paternal.
2: Hola, buenas noches, Peña Chaco, Richard. Tenés razón, yo vi esas peleas, ¿no? Es impresionante la diferencia que había.
3: Buenas noches a la gente por boxeo. Estoy muy de acuerdo con el señor Fabián Martino. Dice toda la verdad. Pero acá los culpables son la Federación Argentina de Boxeo, que es la que recibe la coima de los promotores, llámese Sansón, llámese Morán, llámese Rivero. Y los chicos que vienen de Venezuela los levantan de la calle y los traen para acá a pelear. Ese es el negocio, tanto para la televisión argentina también.
4: Hola Nico, ¿cómo estás? Mirá, me sacaste la palabra de la boca, porque yo antes conocía en cada categoría quién era el uno, por lo menos hasta el 5 tenía noción, como para esperar las peleas que se podían dar. Ahora no tengo idea, si son grabadas, si son en vivo. Me pasa que a veces no conozco los boxeadores. La verdad que me sacaron las ganas de ver boxeo. Y Fabi, yo también creo que puedo tener una esperanza con lo que dijiste, pero a la vez veo que también se va a hacer un monopolio. Así que, bueno, hay que esperar. Carlos de Salta.
5: Déjanos tu mensaje de WhatsApp para el programa en el 11 23 24 22 22.
6: Gracias a cada persona que llama al 4535-2011 o que deja su mensaje de audio de WhatsApp al 11 23 24 22 22. La consigna que están respondiendo, dejando su nombre, no se olviden, por favor, porque hubo varios que no dejaron los últimos tres del DNI, es importante para participar, es peleas de argentinos contra extranjeros, de récord inventado, de nivel nulo, como tuvimos demasiados en un mismo fin de semana. Afortunadamente solo hubo dos días de boxeo en Argentina. ¿Qué hace que vos mires las peleas, que pongas otra cosa, que mires boxeo de afuera, que mires una película o que salgas a caminar? Todos los que llaman y participan de la consigna entran al sorteo de Sonos, que tienen guantines y vendas. Tenemos a una persona ya esperando, pero
7: sí. Fabi, quiero hacer una aclaración porque Isaías se llama Torglele.
8: Ezequiel. Ezequiel.
7: Ah, Ezequiel Torglele.
8: Próximo Ezequiel. Gran amigo.
7: Ezequiel Torglele me parece que entendió mal. Primero por dos cosas, porque yo arranqué, capaz que me arrancó tarde, yo arranqué diciendo que prefiero 10 veces darle la bolsa a un boxeador argentino y no traer estos venezolanos.
8: Exactamente.
7: Por lo tanto, no estoy cuestionando a Argüello de ninguna manera. Y otra cosa, yo estoy cuestionando el armado. Entonces, en el armado, yo te pregunto, Torglele, ¿vos qué te pensás? ¿Que vos ibas de banca o de punto? ¿Por qué te pensás que te contrataron al pibe? Ahora, obviamente que yo me paré en el sillón a gritar cada piña que tu pibe le daba al de ellos. ¿Me entendés? Porque a vos te llevan de punto, te quieren hacer perder. El round que tu pupilo lo tiró dos veces y lo tenía knockout, ese referí, que es parte de la banda, si hubiese sido al revés, te la hubiera parado la pelea. Y a Romero no se la paró. Yo siempre voy a estar del lado B. ¿Me entendés? Yo no te estoy criticando a vos. Lo que te estoy diciendo es que ellos ahora se encuentran con un problema porque ¿cómo hacen para sostener un Fede Latin que es que te porque vos ahora podrías ir a exigir que te ranqueen? Porque si todos los que tienen el cinturón latino terminan rankeados, te tendrían que rankear al boxeador. Y yo no estoy diciendo que tu boxeador no tuvo rivales de fuste, por el contrario. Yo celebro que tu boxeador le haya dado la paliza que le dio al de ellos y que vos lo hayas mandado al frente todo el tiempo. Estoy hablando de otra cosa, no tiene nada que ver, estoy hablando de la organización, de lo que ellos buscaban. Ellos buscaban ganarte como sea, ¿me entendés? Estoy hablando del armado, cómo armaron ellos ese festival, ¿me entendés? Poniendo al hijo de Narváez, que no tendría que pelear a 10 rounds, pero ni en pedo, porque no es nadie y porque es horrible, y después poniendo a un venezolano que venía con las últimas 5 con 4 perdidas, como Oronio, y después poniendo a Diego Ruiz, que nosotros lo hemos visto pelear en 51 kilos. ¿Cuánto peleaba Diego Ruiz?
8: Sí, era. Sí.
9: Gallo.
8: Era gallo.
7: Y tiene 13 derrotas y se lo ponen a Robledo y encima le da más de un susto. Entonces, yo estoy hablando de la organización. De tu victoria la celebro. ¿Cómo no la voy a celebrar? Por supuesto que la celebro. Y celebro que hayas puesto, digamos, a esta especie de ídolos con pie de barro que fabrica esta gente para hacer negocio afuera después con un nombre y con un récord. Por supuesto que estoy a favor de que peleen los pibes argentinos. Yo en ningún momento dije, si me interpretaste mal, no sé, lo lamento. Yo no en ningún momento critiqué, por el contrario. Me parece épica la victoria de Argüello de ayer.
10: Habiendo aclarado eso, tenemos en línea justamente al ganador de la pelea más importante en territorio argentino, desarrollado este fin de semana. Brian Argüello, ante todo te agradecemos que estés con nosotros en vivo a la 1:00 a.m. Perdón por hacerte esperar y bueno, ante todo, felicitaciones por la victoria de anoche.
11: Hola, ¿qué tal? Muchas gracias a todos y saludos.
10: A ver, Brian, vos le ganaste por nocaut técnico en 6 vueltas a Nery Romero. Lo tuviste 3 veces por el suelo, pero daba la sensación. A ver, ya, el primer round se lo ganaste con mucha amplitud. El segundo lo tiraste 2 veces. Y qué sé yo. Yo por lo menos en algún momento pensé, está para que el árbitro Gerardo Poggi se la pare porque estaba recibiendo demasiado.
7: Es lo que acabo
10: sorprendía.
7: Es lo que acabo de decir.
10: Que no se frenaba la pelea.
7: Es lo que acabo de decir.
10: ¿Te sorprendió la facilidad con la que resolviste la pelea? ¿Esperabas una guerra más, qué sé yo, más cruenta, si se quiere?
11: No, no me sorprendió. La verdad que Romero, Romero tuvo bien, tuvo corazón, como que dije, yo sé que él estaba entrenado y la verdad que sí, que fue una guerra. Fuimos haciendo este trabajo, poco a poco se fue dando. Salían las cosas, pero siempre enfocado, ¿no? Eso es lo que teníamos que hacer y no teníamos que salir de ese plan.
10: Siendo más chico, porque corregime, vos naturalmente sos un super gallo, ¿no es así?
11: No, naturalmente soy pluma.
10: Ah, sos pluma, porque has hecho alguna pelea incluso por debajo de
11: sí,
10: pluma.
11: Sí,
10: ok.
11: Sí, peleé contra C4.
10: Claro. Habiéndolos conocidos a ambos, tanto, conocido a ambos, tanto a vos, viéndote en peleas, a Romero también, hay un mayor tamaño de Romero, que es claro, es más ancho que vos. Seguramente había diferencia de quilaje a favor de Romero a la hora de subir al ring. Sin embargo, vos tuviste muchísima precisión, casi no fallaste golpes, tus golpes lo sentía mucho. Explícanos cómo fue que trabajaste eso sobre para preparar eso sobre un boxeador, insisto, que es más pesado que vos.
11: No, bueno, como te digo, yo soy pluma y esta vez nos enfocamos, ya que sabíamos que para dar super pluma no nos íbamos a filtrar tanto, nos enfocamos más en la potencia y en la precisión de los golpes que exprimí, ¿no?, el cuerpo para dar la categoría. Bueno, Romero capaz que eso fue lo que le jugó en contra. Como digo, él es grande, más grande que yo, tiene volumen y se nota que lleva al límite, ¿no?, su cuerpo. Y nosotros nos enfocamos más en el trabajo, ¿no?, en la potencia, en la fuerza, en llegar fuerte para la pelea, sabiendo que no teníamos que bajar tanto como siempre bajamos, ¿no?, a pluma. Así que ese fue el trabajo, enfocado en eso y bueno, en el trabajo.
7: ¿Qué tal? Te habla Fabián, te felicito por la victoria, celebré tu victoria. Y lo que me gustó mucho, como Nico describió los primeros rounds, si nosotros los que estábamos viendo la tarjeta, el primer round es para vos 10-9, el segundo round es para vos 10-7. Es decir, que al término del segundo round, vos ya tenías 4 puntos de ventaja, que es una barbaridad para un segundo round. Sin embargo, no especulaste en ningún momento con esa ventaja exagerada, ¿no?, para una pelea larga, ¿no?, llevar 4 rounds al final del segundo capítulo, 4 puntos, terminado el segundo capítulo. Y lo que yo celebro y lo que festejo y lo que nos encantó fue que vos en ningún momento dejaste de pensar en terminar la pelea lo antes posible. Te tomaste tu tiempo para hacerlo, fuiste paciente, pero no cejaste en buscar la definición contundente, ¿no? Eso fue, creo que, lo mejor de la noche para mí, ¿no?, de tu actuación.
11: No, sí, yo trataba de no salirme del trabajo, más allá de las caídas, todo, sabía que era una pelea de 10 rounds, ¿no? Y que este boxeo, ¿no?, en cualquier momento, además mi rival era un rival fuerte que tiene poder, ¿no?, y en cualquier momento uno se puede comer una mano y puede cambiar la pelea. No, sí, seguimos trabajando, enfocados. Yo, mi rico me decía, trabajar la mano que estaban trabajando, la derecha por arriba, trabajando abajo, mirando, buscando el momento. Y nada, no, sí, yo fui a hacerle caso a mi Ricón, como decía, ¿no?, en la previa, que esto era a 50 y 50, era los boxeadores que estábamos adentro y el Rincón de afuera, que ellos eran lo que tienen en plan y nosotros éramos lo que teníamos que hacer caso.
9: Sí, Brian, te habla Jorge, ¿cómo estás? Bueno, antes que nada, como decía Fabián y Nico, realmente una actuación soberbia. Se te vio muy motivado, mucha gente en la federación. Se hace algunas veces complicado, ¿no?, que vayan las hinchadas. También se hace un poco engorroso. No sé cómo lo sentiste vos, pero al margen de eso, me gustó la presión tuya, la convicción, las ganas de ir al frente, las ganas de ganar. Y también el por qué tomaste esta pelea. Vos ya lo conocías, ya aguanteaste con él. Contame un poco esto.
11: Sí, fui una vuelta, aguanté a su gimnasio. Sabíamos quién es, ¿no? He conocido a Daniel Romero. Acá en la Argentina es un hombre fuerte. Sí lo conocía, sabíamos quién era. Mi equipo a lo primero me dijo, no sé, nosotros lo dejamos en tu decisión y yo lo pensé y como dije, no le tengo miedo a nadie, lo respeto, es un gran peleador, pero no le tengo miedo a nadie y yo quería ir a ganar, quería volver a ser campeón, quería demostrar que todavía tengo lo mío y me enfoqué en eso.
10: Brian, me quiero agarrar de una frase que dijiste ahí dos veces. Porque estamos muy acostumbrados en el boxeo a escuchar protagonistas que dicen yo peleo por la gloria, yo peleo con todos y demás. Y a la hora de demostrarlo, lejos está de ser así. Vos dijiste dos veces, yo no le tengo miedo a nadie. Uno repasa tu récord, dice 18 peleas, 11 ganadas, 7 perdidas. 11 ganadas, 5 por nocaut, 7 perdidas todas por puntos. Hay mucho fallo cerrado, pero por sobre todas las cosas, es un récord mentiroso porque, primero, normalmente vos vas de rival de lo que hoy se acostumbra a decir del lado B, o como antes se decía, de punto. A ver, peleaste, lo dijiste, con Rodrigo Ruiz, hiciste una muy buena pelea, perdiste por puntos, le ganaste, le sacaste el invicto a Maximiliano Robledo, después perdiste en la revancha en un fallo mayoritario cerradísimo. Fuiste a México, peleaste con Aarón Alameda, lo llevaste a la distancia, y así uno podría seguir y seguir. A ver, hoy vos sos un boxeador, corregime vos, libre, porque entiendo que no tenés un promotor. ¿En algún momento ves alguno de las carreras cuidadas y decís, che, qué lástima que yo no tengo eso, porque podría tener un récord invicto, podría tener más cinturones o algo? ¿O por qué es que vas siempre de rival de y encima ganás?
11: Y no, y sí, como lo decís vos, no tengo un promotor, ni ninguno me ofreció nada, y la verdad que sí, que tendría que ganarme el lugar, y bueno, nunca llegó el momento. Y bueno, espero que en esta pelea me haya ganado el puesto, me haya ganado el lugar o algo como para poder tener mi momento también.
10: A ver, y esto de no tener un promotor, de ir siempre de punto, te pregunto, ¿cómo es tu vida normalmente? O sea, vos tenés otro trabajo, además de entrenar, ¿te podés dedicar full time al boxeo? ¿Cómo es?
11: No, sí, estaba trabajando en un kiosco y justo, bueno, también eso me pasó, ¿no? Cerró el kiosco y me salió esta pelea. Y la agarré porque, o si no, tenía que estar buscando otro trabajo, y ahora, bueno, con la plata de esta quiero invertir en algo para poder tener mi tiempo para seguir entrenando y sí, y revocármela, pelearla, lucharla y seguir con mi sueño, ¿no? Todo de mi parte, así que todo pulmón.
9: O sea, vas a decir ahora, vengan a buscarme a mí, yo soy el campeón, yo quiero ofertas. O sea, estás libre y podés hacer lo que querés y pelear contra los que quieran, porque hoy sí van a ir contra vos porque van a querer tener ese título tan preciado como el que ganaste ayer.
11: No, sí, vamos a esperar a ver quién es el promotor, que es lo que nos está dando trabajo hasta ahora de ellos, así que esperando ahí el llamado, ahora descansar, que pasen estos días, el mundial, todo, y ver con el equipo qué es lo que le conviene, o qué ofrece, o qué hay, o qué podemos hacer. Todo depende del Torlele y el equipo, Peralta.
9: Ayer, sacándote un poco de lo que fue la pelea, que realmente fue una actuación espectacular, yo y le comentaba a tu entrenador, a Ezequiel, la verdad te vi bárbaro, no sé, te vi muy, muy, muy bien de la cabeza, bien mentalmente, aprovechaste el momento, apuraste cuando tenías que apurar, ganaste en todos los sentidos y creo que le ganaste psicológicamente, porque yo lo vi varias veces turbado, perdido, y eso se siente en el boxeo. Pero yendo a lo que te quería consultar, ¿por qué tanta emotividad? Contanos un poco, se te vio muy emotivo, un saludo muy largo con tu rival.
11: No, y bueno, era un gran rival, lo admiro yo lo tengo en las redes, todo, como te digo, también he ido a su gimnasio, todo, y él tiene lo que poco tenemos, ¿no? Tiene el campeón arriba y abajo del ring, porque el día a día él es un dedicado al deporte, vos lo ves, el fin de semana, alimentación, corre, y se dedica al 100%, y eso lo admiro mucho, ¿no? Me gustaría también poder hacerlo yo. Y era un gran rival y yo me quería aquí a demostrar que también tenía lo mío.
10: A ver, entiendo.
11: Y también...
10: Sí, perdón, completa, sí. Completa.
11: No, no, y también me quedaba esa frase que me dijo Yamil, ¿no? Porque somos del mismo signo, somos de Cáncer, y dijo, este es el año, este es la fecha de nosotros. Estos son otros momentos. Y estaba con eso también.
10: A ver,
11: él fue y una espectáculo allá afuera y yo dije, yo también tengo que dar el mío.
10: Sí, a ver, adhiero a lo que dijo Jorge, se te vio muy sólido, muy plantado, muy seguro, ganaste los... Cada segundo de pelea lo ganaste, o sea, no hubo ni siquiera un round que fuera competitivo, pero no porque la pelea fuera fácil, sino por el hecho de que fuiste inmensamente superior. Pero ahí dijiste, él tiene los suplementos, él se dedica, estás hablando de la diferencia de recursos, por lo menos de la estructura, de lo que rodea al deportista.
11: Y no, pero bueno, sí, porque él bueno, él ya está en una etapa completa.

0: allá que no estaba presente porque estaba en Estados Unidos con una boxeadora de él. No sé si firmaste alguna cláusula de revancha, pero digo, más allá de eso, si de vos dependiera, ¿qué te gustaría hacer? ¿Una pelea de esta magnitud así en Argentina? ¿Ver la chance de ir a probarte otra vez al exterior, donde también es complicado ganar? ¿Qué sería lo que más te llama?
1: Y sí, me gustaría salir afuera. Si se puede, me gustaría salir afuera. Pero bueno, todo depende de lo que salga, las propuestas que salgan, las tenemos que tener ahí en la mesa y ver qué nos conviene y qué podemos hacer y consultarlo con el equipo y qué es lo mejor para mí, ¿no? Porque eso es lo que siempre nos fijamos.
2: Puede ser que para esta preparación hubo un entrenador más que te ayudó, que fue Fernando Muñoz, que colabora con vos.
0: Ah, es verdad, se lo vio ahí en la esquina.
1: Sí. Sí, Fer Muñoz me ayudó en la etapa de los guanteos, cuando peleo, así que sí, fue cuando, ¿cómo esto? Ezequiel estaba afuera y fuimos, hicimos la preparación allá también con Fer.
2: Sí, gran entrenador, gran entrenador, muy buena persona, muchacho que sabe muchísimo de esta actividad.
1: Sí, la verdad que sí. Analizamos la pelea, todo, y la verdad que sí. Me gustó unas par de cosas que me dijo, la fui implementando también.
2: Sí, es muy tranquilo, muy tranquilo para explicar.
0: A ver, entiendo que ahora teniendo este cinturón, más allá de que fuiste campeón de este mismo cinturón en Pluma y también sudamericano, ¿te vas a sentar o la idea es asentarse acá o rápidamente querés volver a tu categoría natural?
1: No, sí, si sale una pelea en Pluma, la haremos en Pluma. Pluma también estamos bien, así que. Y si sale en Super Pluma, también estamos en Pluma y Super Pluma los dos. Ya los dos categorías. Podemos pelear.
0: Bueno, Brian, la verdad, te agradezco nuevamente que te hayas quedado hasta tan tarde. 1:17 en este momento. No sé si mañana te levantás temprano o tenés la chance de descansar un ratito. Espero que sea esto último. Pero queríamos hablar con vos porque, en serio, nos gustó mucho tu presentación. Fuiste muy sólido, ganaste muy, muy, pero muy bien. Y realmente sos un trabajador de ring, alguien que no huye a los desafíos importantes, así que siempre cuando gana un chico así nos pone doblemente feliz, así que por eso queríamos hablar con vos.
1: Dale, muchas gracias, gracias a todos y saludos. Sí, la verdad que sí, la peleamos todos los días y nada, es para cumplir nuestro sueño y bueno, y también como le dije en la pelea, ¿no? Yo estando acá en mi casa solo hablando con mi hijo, le dije: te voy a traer el cinturón, te lo prometo. Y una promesa que se lo hice y también lo tenía en la pelea y me lo tenía en la cabeza, ¿no?
0: ¿A para qué edad tiene tu hijo?
1: Tiene 3 años.
0: ¿Y él entiende cuando te ve? ¿Se emociona? ¿Sufre?
1: Fui con Roche y gané. Dice: gané yo. Decía, me mandaban los videos. Mato.
0: ¿Cómo se llama tu hijo?
1: Oseguías.
0: Bueno, un beso grande también para él.
1: Dale, gracias. Gracias, gracias y saludos. Sí, mañana vamos a ver si... Bueno, me duele todo, ¿no? Porque también recibí golpe, así que vamos a descansar. Un poco de agua fría, así que acá estamos descansando, recuperando y está más el martes, seguro. Empieza la rutina de vuelta.
0: Bueno, Brian, entonces merecido el descanso, aunque sea por un día, y bueno, que sigan los éxitos.
1: Dale, muchas gracias. Saludos a todos. Gracias.
2: Abrazos, querido.
3: Un abrazo grande.
2: Saludos. Felicidades. A todos. Gracias, felicidades.
0: Era Brian Argüello, el flamante campeón Fedelatin Superpluma de la Asociación Mundial de Boxeo, que derrotó anoche.
2: Categóricamente.
0: Neri Romero lo pasó por arriba. Lo arrolló en 6 vueltas, derribándolo en 3 oportunidades. Insisto, para mí, si en el segundo round detenían el combate, nadie, ni una sola persona se podría haber quejado.
2: ¿Qué pasó ahí? ¿Usted qué entiende de esto?
0: No sé si entiendo. Para mí hubo hubo 2 momentos,
2: sí,
0: en los que me pareció que Gerardo Poggi iba a intervenir, porque hizo una especie de mínimo amague.
3: Ay, por favor.
0: ¿Vos decís que no?
3: Hace un acting, déjense.
0: ¿Vos decís que no? Hizo como un amague.
3: Lo que le vuelvo a preguntar a todos los que están escuchando, ¿ustedes piensan que si hubiese sido la acción al revés, no la hubiera parado la pelea? si el que había tenido dos caídas

0: y estaba sentido, era Argüello. Y el caballo del comisario, que era el que estaba con los bombos del otro lado.
1: ¿Quién relató esa pelea? Perazo, ¿no? El amigo Perazo.
0: Sí.
1: Vio que siempre dice, se pone, no, viste que siempre habla, que siempre nombra al árbitro, que dice, no sé, fulano de tal, mire que está en peligro el boxeador, que no dijo nada, yo no escuché nada.
0: No.
1: Pero bueno, no importa. Capaz que, claro, yo estoy fuera de todo esto.
2: ¿Usted dice que tenemos que ser más escépticos, Martino?
0: Y no, usted sabe cómo es esto. Sí. ¿Es casualidad que cada vez que hay un título latino dirigen lo mismo referee? Sí. ¿O no? ¿Dirigen lo mismo referee o yo estoy loco?
1: No, no.
0: ¿Uno o dos?
1: Sí.
0: No más de ahí, no sale de ahí. A o B, ¿no? Sí. Bueno, ahí lo
2: y
0: tiene.
2: Y está cada vez más la bronca de los no convocados.
0: Pero aparte estaba a 2 centímetros de la acción. Estaba viendo que el otro estaba terminado. Pero siempre, ¿no? Al caballo del comisario hay que darle una...
1: Sí.
0: Un poquito más, ¿no? Si no se hubiera metido, hubiera hecho todo un acting, ¿no? O sea, se imagina que yo cada vez estoy más lejos de Poggi. Cada pelea que él dirige, yo me alejo más de lo que en alguna vez pensé de él. Pero bueno, él decidió. Bueno, decidió esto, estar de ese lado de la historia. ¿Qué sé yo? ¿Qué quiere que le diga?
1: Bueno,
0: con las condiciones. Lo que pasa es que el árbitro que es bueno aprovecha sus condiciones, ¿no? Para muñequear. Y él te la va a muñequear a donde él quiera, porque tiene la capacidad de hacerlo. Capaz que otro se asusta, se achica en esas circunstancias y se abatata, como vimos mil árbitros acá, que cada vez son peores. Pero él tiene la capacidad de hacerlo y bueno, y te lo hace. Por eso yo lamento que Torglele haya entendido mal lo que yo dije de alguna manera. Pero él tiene que entender que era el lado B. De hecho, acaba de decir el boxeador que ellos pensaron mucho en agarrar la pelea. Porque agarrarla contra un invicto era, o tenía,
2: una
0: perdida en 20 peleas, y vos tenés la carrera que tenés, es evidente que vos sos el lado B. Entonces, eso es lo que estoy diciendo. Y entran todos con los bombos de la 12, todo. ¿A quién te pensás que van a ayudar? ¿A vos? Si la pelea es pareja, los jueces para dónde van a fallar. El árbitro para dónde va a tirar. Ya lo sabemos eso. Eso es lo que yo estaba hablando. Estaba hablando de la organización. Ahora, yo celebro que le den la chance a él. Sí, me parece igualmente, lo vuelvo a repetir, me parece que los títulos que rankean son para boxeadores que tienen un récord especial. Si la pelea se puede hacer, por supuesto, si lo mató a Piña. Por supuesto que se puede hacer. Ahí está la prueba fehaciente de que sí se puede hacer. Yo estaba hablando de otra cosa. Los títulos que rankean, para mí tendrían que ser, digamos, para una élite de boxeadores. Y si vos tomaste otro camino, yo lo lamento. Entiendo la postura de un montón de boxeadores. No es el caso de Argüello solo. Un montón de boxeadores que no son protegidos, que van contra hoy contra un tigre, mañana contra un león, pasado contra un gorila. Y bueno, y sí, los récords son... Pero así es la actividad. Lamentablemente, yo celebro que entre medio de eso, algunos chicos como este puedan haberle dado el batacazo que le dio y el baño de realidad que le dio a esta gente, y los demás no se lo dieron de casualidad, porque Ruino le ganó de casualidad al otro, y los otros no le ganan porque son tan malos los que trae. O sea, voy a terminar el concepto, a ver si me entiende. La victoria de Argüello, lo único que nos trae para el... Salgan de la cabeza de nosotros, pónganse en la cabeza de el Samson de turno, ¿entendés? El Tello de turno. Lo único que va a hacer Samson en la próxima contra un pupilo de él va a ir a buscar un venezolano peor. ¿Me explico? Porque se da cuenta que un pibe bien entrenado con un rincón, como estaba acá, que habían estudiado la pelea con Torglele y con Muñoz, ¿entendés? Que eso le puede dar un dolor de cabeza. ¿Me entendés? Entonces ellos no quieren eso. Es mentira que quieren lo mejor del boxeo, que quieren mejorar. ¿Se acuerdan las primeras palabras de Samson cuando empezó con el boxeo argentino? No, yo quiero peleas equivalentes, ¿dónde están las peleas equivalentes? ¿A dónde están las peleas equivalentes?
1: Ellos hicieron el torneo de los medianos, ¿recuerda?
0: Sí, pero eso fue hace 5 años. Después cuando lo
1: dé.
0: Pero por eso le digo, ¿a usted le parece que al hijo de Narváez le van a poner un boxeador más o menos decente?
3: Qué aburrida
0: en algún momento.
3: Que fue esa pelea, por favor.
0: Y lo hacen pelear a 10 rounds. ¿Viste? Es como querer ponerte un zapato 39 cuando calzás 42. Termínenla con esto porque no entra.
1: Convengamos una cosa. En la pelea con Abel Silva había perdido, le dieron un empate. Pero sí, esto lo digo yo desde mi...
2: No, lo dijimos todos.
1: Ignorancia, o no sé, desde mi forma
2: Abel Silva, y hablamos con él al día siguiente, el Pumita le había ganado claramente.
1: Sí, sí, sí. A, y le dieron empate
2: a
1: esa pelea.
2: A Junior Narváez en el casino y dieron un empate bochornoso.
1: Claro. Y ayer demostró nuevamente, Abel Silva enfrentó un invicto como Astorga, que... Es buen boxeador el salteño, es la verdad.
2: Pero hay
1: que...
2: una diferencia de roce y de velocidad a favor de Silva, que también, salvando las distancias, comparten con Argüello haber peleado con todos. Alguna vez, mirá, alguna vez estábamos en Luis Guillón, en el predio de Camioneros, donde la federación no había autorizado a pelear por título a Silva contra Junior Zárate, y Silva le termina ganando, y le termina ganando bien. ¿Te acordás de esa pelea? Sí, sí, sí. En plena pandemia. No la habían autorizado, y más allá del récord del Pumita Silva, todos sabíamos que era una pelea recontra competitiva. ¿Por qué? Porque Silva es otro laburante del ring que no escapa y que pelea con el que le pongan enfrente. Y, sí, y le termina ganando.
1: Y también habíamos hecho alguna vez, discúlpeme la distancia, Hernán Pérez con Correntino Monzón Lovera.
2: Fue la misma noche.
1: Fue la misma noche.
2: Y no la autorizaron a pelear por el título y perdió Lovera con Pérez, que era revancha, la primera la había ganado Lovera.
1: Exactamente.
2: Y ganó. Y perdió Zárate contra Silva. Mira, era la misma noche.
1: Qué bárbaro.
2: En plena pandemia, ¿cómo pasa el tiempo?
1: Dios mío.
0: Yo lo único que deseo es que, vuelvo al tema que dije de la nueva empresa, ¿no? Sí. Me encantaría que la nueva empresa ponga a una persona idónea, ¿me entendés?, Al frente del ciclo. Es una utopía, bueno, que sea una utopía, una persona idónea que diga, ¿qué querés hacer vos? No, quiero hacer esto con esto. Yo esa pelea no la pago, eso no lo voy a pagar, hacela si querés, yo la plata no te la doy por eso. ¿A quién traes vos? A Winston Oroño. Mira, Winston Oroño viene con es un mosca de 31 años, que tiene 9 derrotas. 9 derrotas. ¿Y vos querés que yo te pague a ese tipo? No, yo no te lo voy a pagar. Trae un mosca de acá de Argentina. Anda a buscar a, no sé, sacá, no sé, a cualquiera, a Gauto. Trae a cualquiera que esté sin pelear. ¿Qué querés que te diga?
2: ¿Qué será de la vida de Gauto?
0: Sí, no sé.
1: Y tampoco da ese peso.
0: No, le quiero decir, estoy tirando nombre al azar. Entiéndame el concepto. Lo que quiero decir es, Winston Oroño, tú andate a tu casa, Winston Oroño.
1: Era el sobrino de Rafael Oroño, creo.
0: Porque encima de todo... Encima,
2: o sea, el hijo de con el sobrino de...
1: campeón del mundo.
0: Porque encima de todas las maldades que hacen, si usted se fija, hay un modus operandi que es aparte de traerte un lado B... Que el tuyo sea favorito. Aparte traen tipo más liviano. Nunca uno de la categoría o más pesado que lo baja. Argüello era un pibe que peleaba en pluma. Diego Ruiz ha peleado en mosca, en super mosca, no sé qué. Este Winston Oroño, no sé si... No sé, terminó peleando en gallo y creo que era mosca.
1: Tiene nombre de cigarrillo.
0: Los dos, sí. Winston Light son. Y los dos venezolanos que pelearon el día anterior, lo mismo. Vos te dabas cuenta que eran de otra categoría. Entonces, ya estoy cansado de ser el boludo de la noche, que me siento como un boludo en mi casa a ver estas paparruchadas. ¿Qué quiere? ¿Que no me enoje? Me enojo. Obviamente que celebro que yo revoleaba la remera a cada vez que caía el otro. No porque yo ni lo conozco a Romero, ¿eh? No, no porque yo tenga algo en contra de Romero.
1: Buen boxeador.
0: ¿Me entendés? Pero ellos te hacen hacer eso.
1: Sí, ya está.
0: Digamos, la injusticia del armado, hace que yo inconscientemente me ponga de enseguida del lado B. ¿Me entendés? Porque ya no lo puedo entender, ¿me entendés? No puedo entender qué hace primero tendría que venir el de la nueva empresa y decir, ¿por qué tenemos un promotor uruguayo acá? Digamos, todo bien con Uruguay, ¿eh? Me da lo mismo si es uzbeco. Sí, estoy diciendo, si nosotros acá vamos a decir, vamos a engrandecer en lo que podamos al boxeo argentino. Y hay un montón de gente que tiene ganas de ser promotor acá. Si no quiere ir a los viejos, vaya nuevo, agarre nuevo. Agarre todos los días uno distinto. Ahora, un uruguayo que vive en Estados Unidos, o sea, que no le importa ni Uruguay, no le importa, le diría que no le importa ni Uruguay. Porque, y lo entiendo también, porque si el tipo tiene a Fundora, a la hermana de Fundora, tiene, qué sé yo, un montón de dominicanos, tiene, qué sé yo, un montón de cosas, está allá. Deja esto para los que están acá, que le van a meter más gana, más garra. ¿Me entiende lo que le digo? Y aparte otra cosa, les vuelvo a repetir, ustedes se dan cuenta que hay dos anunciadores, ¿no? ¿Quién anunció ayer?
1: Randolini,
0: perfecto. Entonces, señora, usted que está en su casa, cuando ve a Randolini, eso es realmente un festival de Tello y de coso. Cuando lo vea a Negruzzi, ese de la banda, ¿se da cuenta? Porque nadie tiene dos anunciadores. ¿Me entiendes? Si yo voy y veo, no sé...
1: Bueno, es el anunciador que le gusta el casino, ¿no? Está bien. ¿Qué va a hacer? Está bien.
0: Está bien. ¿Y por qué no, ¿y por qué no lo usa también Tello? Si es de Tello el anunciador, supuestamente, ¿por qué no lo usa ayer en la federación?
1: Y porque está Randolini.
0: No, porque no. Son dos empresas distintas, Jorge. Son dos empresas. En una él presta la firma y la plata se la lleva a otra gente. Y en esta, esto es lo verdadero que hacen ellos, es esto. Lo que pasa que como los otros no tienen tanto boxeadores y se quieren llevar la plata, ni siquiera tienen boxeadores para forjar, entonces dejan que Tello le meche algunos boxeadores de él. Pero la verdad de la milanesa es esta. Cuando están en el casino, que está la plata, la viva. Ahí están ellos, por eso está Negruzzi. Y cuando está Randolini, son los verdaderos festivales del señor Sansón, que ni siquiera ya viene al país.
2: Son el top de las noticias, es tiempo de hacer la segunda pausa del programa. También tenemos que escuchar primero oyentes que ya se comunicaron, y hay muchos por salir al 4535-2011, o que dejaron su mensaje de audio de WhatsApp al 11-23-24-22-22. Cuando en la previa se plantea que pelea una llamada figura argentina contra un extranjero flojito de papeles, ¿qué haces? ¿Lo mirás o te pones a hacer otra cosa? Todos los que llaman dejan su nombre, sus últimos tres números del DNI, participan de la consigna, entran al sorteo de Sonos que tienen guantines y vendas. Antes de ir a escucharlos, un abrazo a Ezequiel Torglele, con el que también dialogábamos mutuamente y que, nada, mucha fuerza porque está pasando un momento complicado.
0: ¿Entendió lo que quise decir?
2: Perfectamente.
0: Bueno,
2: me alegro. Oyentes.
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4: ¿Cómo anda, gente? Buenas noches, José de Once. No quiero ser malo, ¿no? Pero hace muchos años que miro boxeo y hace mucho tiempo ya que no miro nada. Hace mucho tiempo que el boxeo argentino no tiene nada para seducirme. Después de Maravilla no volví a mirar nada más. El Chino, Maravilla y nada más. Ninguno de los que vinieron después dio la talla. Por más que hayan ido a pelear afuera, hayan peleado por algún título, ninguno estuvo a la altura. Ninguno llena un Luna Park. Así que bueno, esa es mi opinión. Un abrazo.
5: Hola, Puro Boxeo, ¿cómo les va? Buenas noches, les habla Diego de Tigre. A la consigna les digo que cuando veo estas inequivalencias, la verdad que no, muchachos. Hay tanto para ver ahora, hay tanta oferta de todo tipo que no, es una pérdida de tiempo. Uno ama el boxeo, pero más se quiere a uno. Así que no. Y al Chiqui, un fenómeno, ¿eh? Qué zambao pusiste, Chiqui. Un abrazo. Diego 260.
6: Hola, buenas noches, Puro Boxeo. Habla de Cebolla Segovia, mis tres últimos números son 162. Sí, anoche estuve mirando pelea, de hecho hasta la después terminé mirando las de Spain, pero empecé con Teis Sport, boxeo de primera, la de la pelea de la Federación Argentina de Boxeo. Y nada, yo pienso que yo no cambio. Yo Gastón Segovia no cambio. Hasta ahora siempre fui fiel al boxeo, fui, practiqué boxeo, llegué a profesional, tengo una sola y sigo siendo aficionado y no voy a cambiar. De hecho sigo entrenando de vez en cuando, con 48 años cumplidos. A Mulok. Yo pienso que todo lo de la federación se venden. para mí que es como dijo el otro señor, evidentemente. Ahí está Julio García, Rivero, no sé, todos esos, esos tipos que están en el negocio de boxeo, los uruguayos, Samson, todos, están todos metidos ahí, son toda una rombla de una mafia que están todos pegados y le hacen el negocio a la federación, la coima del sobre por abajo, y bueno, yo no estoy de acuerdo con eso. Así, chicos.
7: Buenas noches. Gracias por la compañía. Y con respecto a la pregunta que hicieron, cuando uno se da cuenta que son paquetes, los boxeadores no los mira más. No mira más el programa. Y bueno, pero uno vuelve a mirar teniendo la esperanza de que van a dar algunas peleas que por lo menos estén buenas, que te atraigan, que te llamen la atención, que te hagan seguir mirando. Lamentablemente, si no, el público cada vez va a ser menos y bueno, no van a tener interés. Bueno, soy Pablo de Lanús, un abrazo y gracias por la compañía.
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5: Che, sí. Quiero tirar una buena. Banco a full al anunciador de Funes, que era el de Maidana.
4: Sí, ¿cómo Gustavo Leiza.
5: Leiza, desde acá tenés un fan. ¿Por qué? Porque tenés estilo, porque tenés presencia, porque imponés, porque
4: se renueva un poco.
5: Porque renovás un poco y porque te bancás el estilo que tenés. ¿Entendés? Así como alguna vez fue usted.
6: Sí, yo ya estoy casi retirado.
5: Bueno, pero usted impuso un estilo.
6: Ya estoy porque, casi retirado.
5: Bueno, usted impuso un estilo. Como Leiza, para mí, ahora impone un estilo. No es una cosa monocorde, tiene su impronta. Entonces, le mete su impronta y a mí me gusta. Una impronta, digamos, sin decir ridiculeces, sin hacer toda una apología de la pelea, porque la pelea hay que presentarla y nada más, ¿no? Yo le diría a los otros que viste que dicen, no, y ahora nosotros. Flaco, sos el presentador. Nada más. Si no, agarra y pone a los grandes, ¿viste? A los grandes, pones a Buffer, pones a a cualquiera de los grosos y te vas a dar cuenta que lo único que hacen es anunciar. Eso por un lado. Por otro lado, le quiero contar algo. Esta semana estuve reunido con varios, con varias personas, vamos a decirlo así, con varias personas muy influyentes. Hay mucho malestar y hay mucho mar de fondo, digamos, en la opinión, ¿no?, de gente de boxeo, de lo que hablamos la semana pasada, que un boxeador al cual robaron, lo sacaron con la policía de la federación. Y hay malestar con eso, porque a un trabajador del ring, a alguien que es el que da espectáculo adentro del ring, no se lo saca con la policía. Y según tengo entendido, fue el fiscal. O sea, uno que estaba... ¿es así? ¿Alguien me puede confirmar
7: Yo hablé con el fiscal, sí. Con Maximiliano Dolce, al día siguiente de nuestro programa, el lunes, y a ver, si bien no voy a ventilar las cosas que quedan en privado que me comentó, sí me dijo, y esto sí lo puedo hacer público porque fue el motivo por el que pidió la escolta policial. En realidad no fue tanto una escolta, según me decía, sino pidió que miraran un poquito de cerca y demás porque recibió amenazas. Así, insisto, me lo decía él, recibió amenazas de que lo iban a agarrar y todos ustedes van a... y todo lo que te puedas imaginar.
5: ¿Pero por qué él? ¿Por qué no se lo agarraron con el árbitro?
7: Cuando fue a entregar la licencia.
5: Bueno, mire, no sé, la verdad, eso no sé, pero es feo que saquen un boxeador con la policía, es lo que
6: no, se comentó. Tomando en cuenta que es federado y que es de la federación y que pertenece...
5: Aparte, yo no sé si a ustedes les pasó que en el teléfono, en la computadora, todo el tiempo me sale el pedacito cortito de ¡pam! Campana y la mano, o sea, lo vio todo el planeta, sí, que pegó después de la campana. Entonces, la verdad, negar eso, ¿viste? Porque vos podrías haber agarrado, a un tipo que está caliente porque le acaba de pasar lo que le pasó y decir, mira, vamos a revisar y si realmente la piña fue después de la campana, vamos a tomar medidas. Y ya calmás un montón eso. Pero, ahora, si vos encima te haces el guapo, no lo digo por él, lo digo en general por la actitud que hubo ahí, como diciendo, acá estas son las normas y nosotros declaramos esto y aguántensela, ¿no?
6: Lo que pasa es que ellos querían ver otra situación. O sea, lo de la campana para ellos era que...
5: Pero entonces cometieron un error, viejo. Bueno, cometieron un error, no miraron eso. Miraron la invasión y no miraron la...
6: Exactamente.
5: No miraron cuando pegó la piña.
6: Porque eso para ellos ya... Había sido legal. Entonces, ellos fueron a ver lo otro.
5: Está bien, pero si nosotros tenemos la suficiente capacidad de entender que ellos estaban buscando otra cosa y tenemos y tranquilamente todo, ¿por qué ellos no tienen la capacidad de darse cuenta de que hay otro reclamo y por qué no lo evalúan? ¿Por qué no evalúan el reclamo de otra situación que es antes de la invasión? Hay otra falta que es pegar después de la campana.
6: Bueno, también hay que entender otra cosa. El boxeador se ofuscó, estaba con las pulsaciones a 200.
7: Y a veces hay algún improperio que tal vez salir de más.
6: Seguro.
5: Pero si vos sentís que te pegaron después de la campana y encima te descalifican, te descalifican.
6: Y después puede ser que lo perciban. Y si lo amonestan y no lo dejan pelear por un tiempo, ¿qué va a pasar? Eso es peor todavía. ¿Me entiendes?
5: Yo le pregunto, ¿usted no cree que con el antecedente que la chica, su mujer creo que es, que habló acá con nosotros,
6: Natalia Galeano,
5: que había ya tenido un problema anterior, que se había querido encadenada a la federación y todo? ¿Para usted no influye todo eso en que cuanto alguien, viste cuando en el fútbol hay alguien que se porta mal siempre y cuando dice cualquier cosa enseguida le sacan la roja? ¿No le parece que pudo haber pasado un poco eso?
6: Bueno, pero son cosas que pasan, ¿no?
7: Les cuento otra cosa que pasa. Esta le va a gustar precisamente a la persona que tengo a mi derecha. A la que tengo a la izquierda también, pero el que tengo a la derecha también.
6: Bueno.
7: Claro, los oyentes, esto no es un streaming, no lo saben. A la derecha tengo a Fabián Martino.
5: Sí.
7: A la izquierda tengo a Jorge Brizuela y de frente al señor Chiqui Heredia.
6: Estamos todos acá.
7: El 8 de mayo, en el Polideportivo 920 Viviendas, de San Fernando del Valle de Catamarca, se desarrolló una pelea en la que Javier López derrotó a Gustavo Nieva en categoría ligero a 6 rounds. Listo, no importa la pelea, o sea, no es el...
6: Una pelea a 4 rounds fue.
7: A seis. En esa pelea se dio un hecho, para algunos emotivo, para la mayoría pasa desapercibido.
6: ¿Pidieron casamiento?
7: No.
6: Ah, bueno.
7: El árbitro, Ramón Moreno, que se despidió del boxeo.
6: Exactamente, sí, es verdad.
7: Porque unos días después cumplió 68 años.
6: Así es.
7: El reglamento argentino de boxeo, el nuevo, dice que los árbitros no pueden seguir en funciones una vez cumplidos los 68 años. Por eso, árbitros que ustedes han visto continuamente, ya directamente son jueces, o algunos se les dio la mano y ya directamente no dirigen, no arbitran más. Sin embargo, esta semana se confirmó que era el árbitro Ramón Moreno va a continuar un año más dirigiendo, porque según integrante de la Federación Argentina de Box, que me guardo los nombres, fue autorizado por el presidente Luis Arturo Dofi a continuar. No solo lo que digo yo, no solo lo estoy diciendo yo, sino que además si ustedes ingresan a cualquiera de los portales de boxeo de Catamarca, que hay dos,
6: Ring de Catamarca.
7: Ring Catamarca y Boxeo de Catamarca, que son los dos principales, también dicen lo mismo.
5: ¿Qué le sorprende?
6: Y le entregaron una plaqueta, le habían dado una plaqueta.
7: Claro, le habían dado una plaqueta, el video era muy emotivo porque se puso a llorar. Es el mismo árbitro, a ver, para que vos te acuerdes, ahora te muestro una foto. ¿Te acordás una vez en el casino y otra vez allá en Catamarca que le mandó un saludo a la madre cuando le cuando le hacían un primer plano que le dijo para vos, mamita, que me estás viendo y eso?
6: Sí, muy simpático, bueno señor.
7: Ese árbitro, a ver, te muestro una foto, es este señor. A ver, ese es el árbitro.
5: Sí.
7: Alguna vez incluso llegó aquí a dirigir a Buenos Aires algunas que otras peleas. Habiendo dicho eso, un pequeño detalle. Yo sé que son...
5: Un cosas... saludo a Mario González. Ya que hablamos de referee.
7: Un saludo, Ali.
5: Ahora resulta que los árbitros están divididos por los organismos. No son más de la federación, ¿no? Fulano y fulano en las peleas de AMB están ellos.
7: No, pará, y las complementarias que no tienen título, ¿qué hacemos?
5: Y se la dan a Gómez, al otro, ¿cómo se llama? Pelado. Ya sabemos a quién se la dan, las que no tienen título. La de 4 rounds se la dan a 2 o 3 que lo tienen ahí, que son como...
6: Ayer Ayunta estuvo en una pelea de 10 rounds.
7: En la de Junior Narváez, ¿no estuvo?
6: Exactamente.
7: Sí.
6: En la de Narváez, Daniel Bogado estuvo en otra.
7: Daniel Bogado estuvo... No, perdón, Daniel Bogado estuvo en la de Narváez y Ayunta estuvo en la de Contreras.
6: La de Chiquitín.
5: Pero ¿no les parece curioso que los árbitros respondan o como... como yo trabajo para la FIB, entonces no puedo dirigir una pelea de...
6: Gente nueva, o sea, Daniel Dotti también está.
7: Sí.
5: Qué sé yo, me parece raro, ¿viste? Son de la federación, pelean dos argentinos. ¿Qué tiene que ver que haya un título de una entidad, no? Pero bueno, ahora van a hacer esto. Entonces, ¿qué pasa?
6: También hay una interna que mejor no.
5: Sí, mejor no nos metamos porque qué sé yo. A mí no me parece normal. Me siento más seguro de que esté dirigiendo un Fede Latin alguien que no sea Opoggi o Zoraire. Discúlpeme que se lo diga, ¿entendés? O viceversa. O uno del consejo que lo dirija Opoggi. Me parecería más normal. Porque
7: en una época era árbitro del consejo.
5: Por eso, bueno.
7: Hablando de árbitros del consejo, Analia Maradona tuvo la oportunidad de dirigir anoche una pelea muy importante en los Estados Unidos con todo lo que eso significa. Lourdes Juárez derrotó a Yocasta Valle, Lourdes Juárez mexicana, Yocasta Valle costarricense, en una pelea brava porque hubo caída de Valle en el último round y estaba en juego el título mini mosca del Consejo Mundial de Boxeo, el título mundial. ¿Esos
5: los festivales que hace Paul?
7: Que hace Jake Paul, el que fue todo femenino. La árbitro
5: ¿cómo me lo perdí?
7: De ese combate fue Analia Maradona.
5: No, la celebro que lleven un árbitro de acá y más.
7: Sí, digo, porque no es fácil para los argentinos ingresar a Estados Unidos, por lo que ya hemos explicado muchas veces, tener que sacar la licencia local y demás. Amanda Serrano en esa velada fue la protagonista principal, ganándole a Cheyenne Hanson. Más allá de Stephanie Han, por ser de ahí, del Paso, en Texas, le ganó a Holly Holm por segunda vez por título mundial ligero AMB.
5: Siempre las mismas caras, no lo puedo creer. Y peleó Coso, ¿no? Capricho.
7: Claro, fue la velada en la que peleó Nazarena Romero, le ganó en 8 vueltas a María Salinas, por eso no estaba Carlos Tello ayer en la Federación Argentina de Box, porque estaba en El Paso, Texas, justamente con Capricho Romero.
5: Bueno, siguiendo con el ámbito internacional, tuve el desagrado de ver a Ojaki Foster.
7: Ah, yo a ver a Bivol.
5: Pero lo de Bivol de última fue monótono, fue un guanteo, digamos, con público, porque ganó todos los rounds. Ojaki Foster no sé si ganó, mire lo que le digo, no sé si ganó Ojaki Foster. Con Shakur Stevenson de abajo gritándole. No,
6: de abajo y después de arriba.
5: Y arriba haciéndose el BBB. Si son dos cagones. ¿Qué? Ahora, yo les pregunto, les pregunto algo. ¿Qué le pasó?
6: Yo les voy a decir a
5: Pero
6: ustedes.
5: Escúcheme, ¿qué le pasó al boxeo norteamericano que salió de Tommy Hearn? Pero escúcheme un minuto, le estoy hablando del corte de boxeador y apareció esta banda de Ojaki Foster, de Shakur Stevenson,
6: es que son todos
5: de
6: iguales,
5: todos amargos, todos
6: se cortan el pelo visten iguales, no sabés quiénes son,
5: apáticos. Lo único que hizo Ojaki Foster de divertido fue tirar al otro, lo vio que lo tiró al piso,
7: estamos hablando de la pelea de anoche en Houston contra Raymond Ford, en la que Ojaki Foster retuvo el título superpluma, título mundial del Consejo Mundial de Boxeo. En un momento
5: la vieron,
7: sí.
5: ¿Usted vio que hay una tarjeta ahí, 118-110?
7: Sí, fue fallo mayoritario a favor de Foster, del campeón. Dos tarjetas a favor de Foster, 118-110 la de Javier Álvarez, 116-112 la de Alan Krebs y Chris Migliore, 114 iguales. Con un detalle, en un momento Ford cae entre la primera y segunda cuerda, empujado por Foster.
5: Lo tiró directamente, lo empujó, lo sacó, tiró del ring.
7: Cayó al suelo.
5: Al piso cayó.
7: Recordemos
5: que... No, a la lona, a ver si entienden, al piso.
6: Se raspó la panza.
7: Es todo. Más, en un momento se le acercan dos personas. Primero uno lo trata de levantar y se ve que alguien le grita de atrás, no lo toques, porque lo está levantando y lo suelta de repente.
5: Porque tenés que volver solo al ring.
7: Tenés que volver solo y tenés 20 segundos para volver, si no te pueden descalificar. Pero después... se acerca a otra persona que tampoco tiene cómo saber el reglamento, porque la mayoría del público no sabe el reglamento, muchas veces ni los boxeadores, ni que hablar de los árbitros, no saben el reglamento. Lo vemos día a día aquí en nuestro país y en el exterior. Entonces otra persona se acerca como para intentar ayudarlo y él le hace una seña de no me toques, vuelvo solo. Ya lo había tocado.
5: Ahora, perdóneme que le hago usted que sabe más de reglamento. Yo calculo que el espíritu de esa regla es, yo te pegué una piña, vos caíste entre las cuerdas, te fuiste abajo, no te tiene que levantar nadie, te tiene que levantar solo. Pero si yo te agarré del fondillo del pantalón y te tiré al piso, ¿me entendés? No lo hice con una falta, ¿por qué te tenés que levantar solo?
7: Se tiene que juzgar, no.
5: Es más,
7: son dos cosas separadas.
5: Es más, para mí tendría que haber habido descuento de puntos por tirarte así. Es una brutalidad.
6: Y si se quedaba, póngale que se hacía como que se golpeaba.
5: No, y si se golpea con la primer silla de abajo y se rompe la cabeza,
7: o me pongo por ahí lo que hablábamos cuando veníamos, Jorge. Si Ford directamente se quedaba aduciendo si fingía.
6: Sí, hubiese sido un bochorno.
7: Está bien, era el primer round, ¿no?
6: El primer round fue eso.
7: Si se quedaba, digo, a ver, en lo reglamentario vos tenés que jugar lo que pasa primero. Lo que pasa primero es podría ser de mínimo un descuento de puntos para Foster. La gran pregunta es qué hubiera pasado si se hubiera quedado Ford. Porque no me imagino una descalificación porque parecía estar bien. No parecía tener un gran golpe. Ahora, si alguien lo levanta, porque esto es lo que a veces pasa, a veces alguien, en el afán de ser solidario con alguien que cae al suelo, lo trata de levantar y vos no lo podés hacer. Por eso tiene que ser el mismo boxeador, que a veces no está pensando lúcidamente por lo extraña de la acción, que le dice no me toques.
6: Sí, es verdad. ¿Puedo hacer un, sí. ¿Puedo decir una cosa que no tiene nada que ver, ¿no? Yo quisiera erradicar. Usted dijo algo buenísimo, estaba diciendo un concepto bueno. Usted hablaba de Leonard, usted hablaba de Benítez, de Tommy Hearns, de Durán, boxeadores de elite, que los conocemos todos. ¿Cómo me gustaría ya erradicar esto de las miradas, de las cosas raras, viste, que se empiezan a mirar así, viste? Porque esto es todo repetición de repetición de repetición. Y yo creo que las mejores...
5: ¿De qué? ¿Usted habla de qué? ¿Del pesaje?
6: Sí, de los pesajes, de las miradas.
5: Ya
6: miradas, mejores miradas fueron la de Benítez con Leonard y la de Tommy Hearns con Benítez. Lo demás, todo...
5: Verso. No, todo. Y ya sabemos todo. Ahí viene la parte donde se miran y se empujan.
6: Claro,
5: ¿no?
6: Claro.
7: Y después dicen...
6: Y después aparece el Canelo con los lentes, ¿viste?
5: Fue terrible lo que pasó en el pesaje. No, no creemos nada.
7: Dicen, lo peor de todo es, como le decía el otro día, Touanian a Nazareno Morel. Todo lo que hicimos es puro show. Con vos todo bien, amigo. Estoy para lo que necesites, agregó. Esa frase me mata.
6: No,
7: esa
6: sí es ayer original, saltó otra malla. Se encontraron Touanian con Cristian Ayala.
7: Claro.
6: Y Ayala le dio la mano y le dijo, mirá que hacemos, yo soy argentino, hacemos la pelea cuando quiera. Bueno, Tello, vení acá, te hacemos todo. Ya quería ir a armar la pelea, quería hacer todo. Es la verdad que... Es divino, Toba. Sí. Tenemos que hacer una nota, Toba. Usted que es fanático.
7: Sí, prensa no le falta.
5: No me caes mal, ¿no? Y la gente que lo maneja tampoco, ¿no? Para nada.
6: Por eso. Vamos a hacer una nota.
5: Las viudas de él, sí, esa me cae mal. Las viudas de Touanian, que le quieren explicar a la gente cómo manejarle la carrera.
7: Un detalle, acá me aclaran que si alguien del público intenta ayudarlo, al boxeador en una cuestión solidaria, me aclara a alguien que normalmente, por las dudas no lo nombro porque normalmente prefiere que no lo nombre.
6: Perfecto.
7: Que si es alguien del público de manera solidaria y no se nota mucho y claramente no es un auxiliar, no se tiene que tener en cuenta la regla de la descalificación.
5: Igual yo no pregunté eso, yo pregunté si no es producto de un golpe, si vos te caíste, en este caso fue arrojado del ring por el rival, arrojado de una manera grotesca. Espantoso. Entonces eso era lo que yo preguntaba, digo, ¿qué pasa en ese caso? ¿Cómo un tipo me ayuda a levantarme de que vos me tiraste del ring y casi me hace desnucar de una manera antirreglamentaria, porque no me pegaste ni una piña, me tiraste directamente, lo agarró así, lo empujó y lo tiró? Entonces en ese caso, ¿cómo se actúa? Esa era mi pregunta, porque si vos me tiraste una piña, yo caí entre las cuerdas y caí al piso, bueno, sí, me tiraste con una piña, obviamente que me tengo que levantar solo. Ahora, si vos me arrojaste, digamos, empujándome o casi tirándome, como sucedió acá, eso era lo que me generaba cierta curiosidad, ¿no?
7: Bueno, se nos va yendo el programa. Rápidamente, lo más importante para la semana que viene, Chiqui Heredia totalmente prendido, Fabián Martino seguramente desde el día anterior en la FAB.
5: Encima eso, la última antes del Mundial.
7: Que viene,
5: la última antes del Mundial, y mire la hermosura
7: la
5: que tenemos para...
7: La pelea principal televisada por Teis Sports es la de María Sol Baumstar contra la norteamericana Yadira Bustillos. Estará en juego, me gusta mucho usar estas dos palabras juntas, las dos que voy a nombrar último. El título mundial mínimo FIB interino vacante.
5: No, déjense de joder.
7: Interino vacante porque...
5: Mínimo. Piba sí. De 40 y pico. Oh.
7: Baumstar es la número uno ranking. Bustillos es la número 3. Y la campeona está vigente. Se llama Kim Clavel.
6: Claro, está embarazada.
7: Canadá, por eso. Por eso abrieron esta vacancia... Del
5: y la otra atracción es la Chucky Alaniz.
7: Y la otra atracción.
5: No, buenísimo, no me lo
7: es,
5: pierdo.
7: Su compañera de gimnasio, Celeste Alaniz, contra Lisbeth Romero. 6 ganadas, 1 perdida, 1 empatada. La mexicana estará en juego. El título latino OMB Mosca.
5: Una mexicana de 8 peleas.
7: ¿Eh?
5: Una mexicana de 8 peleas.
7: De 8 peleas.
5: Que ni siquiera se invita, 6-1-1.
7: Por eso, si quieren ver boxeo entre argentinos, si quieren mirar boxeo entre argentinos,
5: sí,
7: en Contrarco el viernes también, televisado por Fox, el ídolo local Damián Chiva Rojas se enfrenta a Elías Paredes en una pelea a 10 rounds, sin ningún título inventado ni nada, en categoría superligero. Axel Isla, el neuquino, se enfrenta al invicto peso welter Sandro Sensi. Esta pelea de semifondo a 6 rounds, como las dos principales de la velada. Eso es lo más importante que hay la semana que viene.
5: Y después viene el Mundial y no sé de qué vamos a hablar acá.
7: No.
5: Nos tomamos vacaciones, ¿qué hacemos?
7: Vamos a hablar bastante.
6: ¿Sí? Vamos a hablar bastante.
7: Por lo pronto ya se nos va yendo el programa rápidamente. 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Señor Chiqueredia, gracias por todo como siempre. Fabián Martino.
5: Gracias, chicos.
6: Abrazo, Jorge Grisuela. Abrazo, muchachos, nos vemos.
7: A toda la audiencia, ustedes se quedan aquí en Radio La Red con Cali Fidalgo, con El Alargue, y nosotros nos reencontramos en una semanita.
8: No, fíjate.

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0: Bueno, se escucha siempre. Excelente, brillante, cada día mejor.
1: Hola.
0: Bravo.
1: Bienvenidos. Siempre el recuerdo Marcelito y el autobombo de los 2000 lunes. Arranca la larga. Otra semana a remarla. Sí, claro que sí. Otro mes que arranca también. Primero de junio. Hey, hola. Casi 24 años en el aire en esta versión de La Largue, que iniciamos con Marcelito Bafa, que les habla Cali Fidalgo, y siempre remándola en dulce de leche, ustedes y nosotros, porque somos argentinos, ¿viste? Hola, hola, hola, hola, hola, 2000 lunes, hola, hola, bienvenidos. Todos bienvenidos, nadie obligado, por supuesto. O sea, no. Bienvenidos a este fogón virtual de las madrugadas, pasen a saludar. 11 23 24 22 22, cali.fidalgo en Instagram, el alargue en Facebook. Vamos, súmense. Me quedé colgado con el tópico de la semana pasada de olor a felicidad, y en este 2001, donde está mi garganta un poco rota, la nariz tampoco ayuda, el frío, la humedad y estos días de mierda. Bueno, un olorcito se siente pese a la congestión nasal, el olorcito a café, y con el cafecito, bueno, vamos tirando. Mientras vamos recibiendo los mensajes de ustedes, amigos. Hola. Esto es El Alargue, amigos, y si por primera vez escuchás este programa, o esta versión del programa que tiene casi 24 años, te contamos de qué se trata, escucha.
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Señoras y señores, se me va el tema porque estaba mirando otra cosa, mil disculpas. Bueno, buen domilunes, Cali, desde Temperley. Ya está con el matecito ahí, arrancando. Rolo Santillán, que manda abrazos de Santa Rosa, que recién se levantó, pero ya está con el alargue. Feliz semanas, dice Gise, de San Miguel. Tito Aranguren, desde Río Gallegos. Frío que te deja duro como estatua. Lourdes de Palermo, que ya está desayunando. ¡Epa!

0: tengo la red y a las 2 de la mañana apareces vos con el cura cordobés, que lo conozco, estuve
1: allá en Córdoba. No, es Ditatí, no es Córdoba.
0: Y no me dejan dormir hasta las 5 de la mañana.
1: ¿Cómo no te
0: dejan? Bueno, espectacular. Y ese que cuenta chiste tucumano es un fenómeno. Y lo conozco. Estuve en San Miguel hace poco.
1: Bueno, abrazo a José Paso, que me dejó un mensaje en Instagram. Y acá lo estoy poniendo al aire. Abrazo, loco. Gracias por estar. El cura no es de cordobés. Da misa en Córdoba. Es de Itatí, Humberto. Bueno, gracias por el mensaje. Seguramente hoy, mañana o pasado tendremos algo de Gordillo. Se viene el Mundial. Ya estamos. ¿Cuánto falta? Nada. Ya estamos. Ya está. Arranca el Mundial, amigos. Ya está. Así que nos vamos poniendo ya en modo mundial, en el alargue. Faltan 10 días. 10 días, número redondo, para arrancar con la Copa del Mundo, con la transmisión de la radio autorizada, que es Radio La Red M910. Bueno, vamos a arrancar el alargue de hoy con una de las historias no aptas para termos de el querido Elías Perugino, que tiene que ver con un mundial que para mí, este para Argentina, no sé por qué sensación se va a parecer, que es Italia 90, con la épica que tuvo Italia 90, una selección que estaba toda rota, pero que llegó a la final. Así que vamos con ese mundial, arrancando por el principio, valga la cacofonía, que es el partido con Camerún, burum, bum, bum, burum, bum, bum, ¿sí? Así que arranca el alargue de lunes, 2000 lunes, con una de las historias no aptas para termos. Y esto recién empieza, querido, ¿eh? Estate acá, ¿eh? Pasá a saludar, viejo.
2: Hablan de fútbol.

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0: Esta sección se llama No Apto para Termos, pero puede ser una sección, o un podcast, o un archivo, pónganle el nombre que quieran. Lo importante son las historias per se, las historias que nos cuenta cada vez que nos encontramos Elías Perugino. Historias que pueden estar un lunes, un martes, cualquier día de la semana. Esto se colecciona, se vuelve a escuchar. Historias que van por otro lado. Elías, querido, ¿por dónde vamos hoy? ¿Cómo andás?
1: ¿Cómo andás, Cali? Vos sabés que, viste que nosotros estamos recorriendo así partidos salpicados de Argentina en los mundiales, que tienen algunas historias que contar, y revisando un poco justamente los papeles y viendo algunos videos y demás. En esta época que están tan de moda las series, yo creo que para Argentina, Italia 90 tranquilamente podría ser una serie, porque yo te diría que casi todos los partidos fueron el capítulo de una serie, desde el arranque
0: Sufrimiento.
1: Fue un mundial increíble, pero además con un montón de anécdotas y de historias, desde lo que fue el debut con Camerún hasta la final con Alemania, pasando por todo lo que sucedió en el medio, la fractura de Pumpido, el gran mundial de Goico, los penales, ese partido increíble con Brasil, la eliminación de Argentina a Italia también en los penales. Es decir, cada partido tuvo una pequeña historia. Y
0: cada partido, yo no sé si hay estadística, habría que verlas en algún lugar, porque viste que acá las... No hay mucha estadística en nada. Pero habría que ver la cantidad de infartos en ese mundial. Yo creo que debe haber sido la mayor cantidad de infartos por partido del mundo mundial para Argentina.
1: Acá seguramente. Yo lo recuerdo también, porque esto hay que decirlo, ¿no? Así como decimos que Argentina fue una montaña rusa, ese mundial en todo sentido, las cosas buenas y las cosas malas que sucedieron, también lo recuerdo como un mundial malísimo. Vos sabés que yo en esa época trabajaba en el diario La Razón y teníamos ahí como una sala donde veíamos los partidos, los que no habíamos viajado, es decir, los que estábamos ahí cubriendo desde acá,

0: siendo la banca de los que estaban allá. Y me acuerdo que en varios partidos de esos que se jugaban a media tarde, hubo compañeros, yo a veces cabecié, pero hubo compañeros que directamente se durmieron viendo esos 0-0 o esos 1-0 aburridísimos, porque así como nosotros nos quedamos con la canción del Mundial que fue hermosa y con toda esta locura de Argentina, desde lo futbolístico debe haber sido uno de los peores mundiales a nivel de juego, ¿no?
1: Sí, bueno, Argentina no estaba en su plenitud, complicada, y de hecho, no sé cuántos partidos ganó Argentina, no me acuerdo, pero no ganó mucho.
0: Sí, que... le ganó a Rusia en el segundo partido.
1: Bueno, Brasil, después, por supuesto, que ya lo hemos hablado acá.
0: Claro, y después llega ganando por penales las otras instancias con Italia, con Yugoslavia, llega a la final. Es decir, fue una cosa totalmente sufrido fue incluso. Hoy, como te decía, para respetar la cronología, vamos a arrancar con ese partido inaugural contra Camerún, un partido que todo el mundo decía Argentina claro, lo tiene que ganar tranquilo.
1: Además, ¿sabes cuál es la historia? Que nosotros veníamos con el personaje de Clemente, de Caloi, que decía burum bum bum, burum bum bum, yo soy el hincha de Camerún.
0: Un personaje simpatiquísimo, igual que la mulatona.
1: No nos pueden ganar esto, claro.
0: Que si después vos lo comparás con los patadones que en el partido pegaron los muchachos de Camerún.
1: Sí, no.
0: O sea, viste la famosa frase de cortar con la dulzura, vaya si lo cortaron esos muchachos.
1: Sí.
0: Pero a ver, yo te diría que Argentina llegó mal a ese mundial, pero todos los 4 años anteriores, es decir, entre lo que transcurrió entre el 86 y el 90, fue bastante discreto de Argentina. De hecho, creo que el único partido en ese tramo, porque recordemos que como campeón entraba directo,
1: claro,
0: el único partido más o menos que Argentina jugó bien a un nivel importante fue el amistoso con Alemania, acá en la cancha de Vélez, que Argentina gana 1-0, ahora fue en el 87 eso, al año justo de lo del 86. Pero después era una etapa donde el equipo no engranaba, donde Bilardo patentó la famosa frase ¿y qué quieren? Si tengo que tirar los centros desde Francia para que los cabeceen en España, porque estaba Gurruchaga, que era uno de los principales ejecutores de la pelota parada, que en ese momento jugaba en Francia, y el cabezón Ruggeri jugando en España. Entonces Bilardo decía... tiramos el centro en Francia para que los cabecen en España, ¿no?
1: Claro, no tenía manera de juntarlo para coordinar nada.
0: Y cuando lo juntabas la coordinación fallaba, encima había mucha polémica en torno a algunos jugadores que tenían que estar y no estaban. Va el caso de Ramón Díaz, que en aquel momento la estaba rompiendo en el Mónaco, pero que el Narigón no lo convocaba, se decía que no lo convocaba porque no había feeling con Maradona, aunque después Diego, viste, con el correr del tiempo, dijo, pero si yo me banqué en el 86 a Pasarela, claro, que no lo bancaba, ¿cómo no me lo voy a bancar a Ramón Díaz?
1: A Diego yo creo que le podés criticar miles de cosas en su historia, pero no lo veo como un tipo que, no, este no juega porque yo...
0: Él,
1: si había algo que ponía... Esto es una elucubración mía, no es una información. Pero si hay algo que ponía por sobre todo era la selección, digamos.
0: Era la selección, era el equipo. Y además, Diego, podía ser capaz de bajarle el pulgar a un dirigente, pero jamás a un jugador.
1: Claro.
0: Era el jugadorista en extremo y los defendía y ponía el escudo y la camiseta de la selección siempre por delante de todo. Fue también esa previa tan dura para Valdano, que se queda fuera de la lista a muy poquitos días antes del Mundial. Valdano que había tenido una especie de retiro prematuro, que venía arrastrando una hepatitis, que hizo un esfuerzo descomunal para intentar estar, pero que unos días antes del Mundial el Narigón lo deja afuera y ahí se acuña. Ya hablamos de frases como la anterior, bueno, la famosa frase de crucé a nado todo el océano y me ahogué en la orilla, que la dijo Valdano, muy amigo de Justi, con quien se conocía desde cuando los dos eran chicos y estaban en Newell's, y Justi también estaba en una situación física delicada. Pero claro, ¿cuál es la diferencia? La diferencia es que Justi era uno de los preferidos del Narigón, y es como que Bilardo le dio una posibilidad más. De hecho, antes de ir a jugar ese famoso partido de Cábala que se jugaba en aquellos tiempos contra Israel antes de los Mundiales, a Justi le dijo, vos te quedás entrenando, pero cuando vuelva quiero ver que saltás limpito los alambrados, si no te vas a quedar afuera del Mundial. Y a Valdano no le dio esa chance, sino que antes de ese famoso partido con Israel le dijo que se quedaba afuera. Y de hecho, los dos amigos, digo, Justi y Valdano, se fueron todos los demás a jugar ese partido y ellos quedaron juntos y amargamente se sacaron una foto que la tienen de recuerdo del día en que Valdano se va. Y bueno, Justi, obviamente, como era uno de los mimados, era uno de los preferidos de Bilardo, es como que tuvo esa segunda chance, esa un poquito más de paciencia de parte del técnico. ¿Por qué? Porque era uno de los que, desde el punto de vista estratégico, más le sumaba a Bilardo. En una época donde no es como ahora, que a los jugadores, los entrenadores les mandan por WhatsApp videitos de un minuto, de un minuto y medio, con situaciones que quieren que repasen. Bilardo les hacía mirar videos a los jugadores, y en aquella época había que mirarse el partido entero.
1: Claro.
0: De hecho, muchos han contado, Justi principalmente y Checho Batista principalmente, y ahora te digo por qué, que por ahí le sonaba el teléfono a cualquier hora del día, le decía, venite para la AFA, y venite para la AFA era ir y mirarse tres partidos seguidos para ver algunas situaciones. Eso, ¿y por qué te decía mucho Justi y mucho Batista? Porque por ahí a los defensores los llamaba para ver cuestiones relacionadas con los delanteros. A los delanteros para ver cuestiones relacionadas con los defensores que iban a enfrentar. Pero como Justi y Batista eran los volantes de equilibrio y tenían injerencia en la transición del equipo de defensa a ataque, Justi y Checho Batista eran los que se tenían que fumar la mayor cantidad de partidos. Cuando no tenían que ver cómo hacer el balance ofensivo, tenían que ver cómo hacer la transición para la ofensiva. Entonces, bueno, sabía Bilardo que era un soldado fundamental para todo lo que él pensaba. Y de hecho, en la previa de ese fatídico partido con Camerún,
1: Villa era el que nos metió el gol, ¿no?
0: No, Misa jugó unos minutos, pero no, el gol lo metió Oman Bicic.
1: Oman Bicic, ¿cómo me voy a olvidar acá? Yo no lo tengo, me lo olvido porque me da cosa. ¿Lo ves?
0: Claro.
1: Me habla de ese partido y yo te digo, me pongo así. Sí, no, déjalo.
0: Y sí, es para llorar en un rincón, porque además
1: en posición fetal en un rincón.
0: Fue realmente muy, muy, primero era polémico porque Bilardo es como que armó un equipo muy defensivo para ese partido, casi 8 tipos con responsabilidades o con natural tendencia a defender, es decir, aparte del arquero, Sensini, Lorenzo, Juan Simón, Fabri, Ruggeri, Basualdo, Batista, recién apenas Burruchaga, Balbo y Maradona, como para pensar en algo muy ofensivo. Y enfrente, estos muchachos, cameruneses, no eran el Camerún de hoy, que vos ves que tiene jugadores que juegan en la elite de Europa, que casi de un pantallazo podés reconocerlos a todos, sabés a dónde juegan. Era un Camerún que estaba en una etapa
1: embrionaria,
0: modesto, con mucho de amateur. Ese equipo de Camerún no entregó ni siquiera en término la lista de 22 jugadores a la FIFA. Se olvidaron, se les pasó el día, le echaron la culpa al correo, le dijeron a la FIFA que el problema era el correo, que ellos lo habían mandado bien, pero el correo no habían dado. Tenían un técnico ruso, Valery Neponiachi, al cual no lo quería nadie, o sea, los jugadores no lo querían, no lo tragaban, el tipo no hablaba francés, había un traductor que, según contaron en aquella época, en realidad no traducía muy fidedignamente lo que el ruso le decía. Claro,
1: y si no se hubiese armado quilombo, ¿no?
0: ¡Claro!
1: Suavizaba.
0: El tipo inclinaba un poco la balanza, era muy mirado por los dirigentes que hicieron un cambio fundamental en el equipo. Vos te acordarás el famoso Tomás Nkono, el arquero de pantalones largos, que después incluso hizo una gran trayectoria. Tuvo una gran trayectoria en el fútbol español. Él fue el titular por imposición de los dirigentes, porque Jean-Antoine Bell, que era el otro arquero, que también fue muy buen arquero, el tipo había criticado a los dirigentes porque la logística previa a esa llegada de Camerún a Italia 90 aparentemente había sido nefasta. El tipo osó criticar a los dirigentes, y entonces los dirigentes le dijeron al ruso que no lo podía usar, y por eso atajó Nkono. Misa, que vos lo nombrabas recién, estaba retirado, tenía 38 años, lo convocaron ahí medio de relleno, aunque después terminó jugando bien y siendo una de las figuras, y a tal punto no se tragaban el plantel al técnico, que después contó Nkono, pasado el tiempo.
1: Además, ¿cómo se llamaba el tipo? Nkono.
0: Nkono, sí. Contó, ¿viste la típica arenga que hacen los jugadores cuando se juntan en ronda ahí antes de empezar? En realidad, en vez de arenga, lo que se dijeron los jugadores de Camerún un segundo antes de empezar el partido con Argentina fue: no le hagamos caso al técnico, acá que cada uno haga lo que mejor sabe hacer, no le demos bola al técnico, palabras más, palabras menos. Fue lo que se dijeron el arenga esos jugadores cameruneses, que además estaban encantados con que en Argentina no jugara Caniggia. Decían, pero ¿cómo puede ser que no juegue el Cani? Nos preguntamos, no los cameruneses, nosotros. ¿Por qué no jugaba Cani? ¿Qué había pasado? A ver, Caniggia en los entrenamientos, aparte de que tenía 22 años y volaba, como todos lo recordarán, era de los que mejor habían dado en esos partiditos previos y era un número puesto para jugar de titular. ¿Pero qué pasó? Resulta que compartía la habitación en Trigoria, que era la concentración de la Roma que usó Argentina en ese mundial, compartía la habitación con otro juvenil amigazo de la época inferiores de River de él, Pedrito Troglio.
1: Claro.
0: Y a ellos les encantaba jugar al Super Mario Bros. Y resulta algún día, no sé, creo que el tema es que no podían rescatar a la princesa y se alargaba el juego y ellos no querían dar el brazo a torcer, seguían jugando, se hicieron las 3 de la mañana y a las 3 de la mañana, ¿quién andaba por los pasillos de la concentración?
1: El doctor
0: Bilardo, como siempre, siempre se hacía un paseíto por la concentración. Él tenía así como una especie de sistema que era... obviamente que todas las habitaciones tenían que estar abiertas, no podían estar cerradas con llave, entonces él levemente abría la puerta, asomaba su nariz y sus dos ojitos, veía qué era lo que sucedía y si estaba todo tranquilo seguía la ronda. Pero claro, cuando vio esto, ¿qué hizo? Otra más de su sistema estratégico. Fue a buscar un testigo, que en este caso el testigo fue Neri Pumpido. Y bueno, obviamente ingresó con el testigo, comprobó que estaban jugando al Super Mario Bros. Tanto Cani como Pedrito Troglio. Y entonces, ¿qué sucedió? De cara al partido inaugural del Mundial con Camerún, Cani fue al banco y Troglio a la platea. Es decir, en una época donde tenían todas las fichas para ser titulares, uno terminó en el banco y el otro.
1: No sabía eso, o no me acordaba de ese hecho en particular, ¿no? ¿Por qué?
0: Al principio no se supo. Como siempre, viste, en el fútbol, yo digo que siempre en el fútbol, para enterarte de la realidad
1: tiene que pasar años.
0: Tiene que pasar un mínimo de 5 años, ¿viste? Pasaron los 5 años, entonces ya entras en esa laxitud de los protagonistas que prescribió.
1: Ya está.
0: Que se prescribió y que entonces ya te cuentan la anécdota y los dos lo ratificaron esto, pasado 4 o 5 años después de...
1: Es buenísima. ¿Por qué no jugó este tipo en el Mundial tal? Porque se pasó de Super Mario Bros. Es buenísima.
0: Es buenísima, ni más ni menos que para un partido inaugural que era tremendo. Que se jugó.
1: Inaugural y siendo el campeón del mundo.
0: Claro, claro, claro. Partido que se jugó en Milán, en el San Siro, con la primera gran silbatina, en este caso de los italianos para el himno argentino.
1: Mucha onda le metieron en ese Mundial, ¿no?
0: Impresionante. La silbatina que Diego respondió a esa silbatina haciendo jueguito con la pelota. Tenía la pelota y empezó a hacer jueguito con el hombro izquierdo mientras con la mano derecha tenía el banderín. Esa fue la manera de responder Diego a la silbatina del himno. Todos sabemos que después, con el transcurrir del Mundial, tuvo otro tipo de respuestas para esa silbatina del himno. El partido creo que en líneas generales lo recordamos todos. Patadas tremendas de los cameruneses. Argentina, que realmente jugó muy mal, que en el primer tiempo ni pudo hilvanar llegadas, que para el segundo tiempo, bueno, el Narigón vio que se estaba incendiando el rancho, entonces sacó a un defensor, en este caso a Ruggeri, que estaba algo tocado, entró Caniggia, Cani volvió a hacer la diferencia, pero Argentina no pudo llegar al gol, y en una jugada aislada, en una típica jugada de pelota parada, en un tiro libre, un cabezazo masita de Oman Bijik, que le gana a Sensini, pone mal las manos Neri Pumpido, la pelota se mete mansita, dijo Neri, no pasado el tiempo, sino ese día, fue el gol más sonso que me hicieron. Con ese gol Argentina perdió, pese a que los cameruneses primero se quedaron con 10 por expulsión de Canavisic y terminaron con 9, porque faltando un minuto por otro patadón a Canigia expulsaron a Massin. Y después vino primero la confesión pública de Bilardo, esto fue lo peor que me pasó como entrenador, y después la charlita en la concentración de Trigoria. Esa noche, por supuesto que nadie jugó al Super Mario Bros, hubo una charla durísima entre el cuerpo técnico y los jugadores, la famosa charla donde Bilardo dice, si nos tenemos que volver así porque no avanzamos en el Mundial, yo mismo tiro el avión abajo antes de que lleguemos a Buenos Aires. Y ahí Bilardo, que no por nada fue durante mucho tiempo un hombre de los medios de comunicación, mostró algunos de sus conocimientos al respecto, porque una de las frases más contundentes de esa noche, pero que sirvieron para los capítulos de esta miniserie de Argentina en Italia 90 que vamos a ir cortando, les dijo, el partido inaugural lo vieron 3.000 millones de personas. La única forma de borrar este partido es jugar la final, porque la final la van a ver 4.000 millones de personas. Esa fue la frase contundente, lapidaria, la que intentó tocar un poco las fibras íntimas de un grupo que, por supuesto, en los días que siguieron, desde esa noche hasta el segundo partido con Rusia, estuvieron todos recluidos en sus habitaciones. Salían para ir al comedor o para ir a entrenar, pero en el resto del día, si vos recorrías la concentración de Trigoria, no veías a nadie caminar por los pasillos. Así de dolidos, así de tocados estaban esos jugadores, que en próximos capítulos de esta miniserie Argentina en Italia 90 van a ser protagonistas de otras noches y otras tardes entre épicas y dolorosas, que tanto marcaron no solamente a esos jugadores, sino también a todo el fútbol argentino.
1: Extraordinaria historia de cómo arranca el Mundial de Italia 90 para la Argentina, mal arranca, con Camerún. Hasta la próxima, Elías, querido.
0: Abrazo grande, Cali, que pasen bien.
1: Elías Perugino, señoras y señores, con otra historia no apta para termos.
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1: Vamos, arranca el Alargue, vamos, siempre está arrancando en realidad. Esto es Nick Kershaw, tema ochentoso, The Riddle, mucho 80 estamos pasando últimamente en el Alargue. Bueno, será la nostalgia, la edad, nos estamos poniendo viejos, qué sé yo. Bueno,
3: ponele voluntad.
1: Igual hay sacasaca hoy también, ¿eh? Pero bueno, un poquito de ochentas con The Riddle, escúchalo.

Un abrazo a Pato Lencinas, que nos escuchan Ituzaingó, o Ituzaingó, como les gusta decir a muchos. Cali, buen 2000 lunes, me quedó el mate sin yerba, no pienso salir. Y no, está bien. Ah, igual, qué sé yo, buscale la vuelta. Si no, un té o un café, ¿qué va a hacer? Un abrazo a Tommy Aguirre, que nos manda saludos de La Plata, que salió a laburar a esta hora, que se puso dos medias distintas, recién se dio cuenta. Vos sabés que yo tenía dos pares de zapatos cuando arranqué acá en Radio La Red. Eran dos modelos de zapatos iguales, pero de distinto color. Y un día, dormido, me tomé el bondi con un zapato de cada color. Pero lo bueno es que como todos estaban dormidos, nadie se dio cuenta. Así que por ahí, si no lo mostrás mucho, nadie se va a dar cuenta. Tommy, querido, gracias. Abrazo al Rulo de Mendoza, que dice que el frío le pega un sopapo. Bueno, gente que se olvidó de la campera. Abrazo a Romy de Varadero, a Fede Caballito, a Carito de Córdoba, a El Tano Gismondi de Avellaneda. Dice que andaba buscando los lentes y no lo encuentra. Bueno, ya lo vas a encontrar. Hay que dejar una regla para no perder las cosas, es tratar de dejar ciertos elementos que uno usa mucho siempre en el mismo lugar. Cuando los dejas en distinto lugar, cagaste. Entonces, los anteojos en la mesa tal. El celular en tal lugar. Dos o tres lugares. La llave, colgarla, por supuesto, si se puede. Lo dejás en otro lado porque está con la cabeza en otra cosa y no lo encontrás más. Bueno, arranca la largue con Nick Kershaw, The Riddle. Vénganse, dejen mensajes, participen. Y acá estamos, che, qué sé yo. Vengan, que nos acompañamos.

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0: efemérides deportivas. 1 de junio. Un día como hoy de 1906, se fundaba el Club Atlético Talleres de Remedios de Escalada. También un día como hoy, pero del año 1921, nacía el Club Godoy Cruz Antonio Tomba de Mendoza. El 1 de junio de 1941, Tigre goleaba a Banfield por 5-0 como visitante, y el arquero de Tigre, José Peregrino Monjo, denunció que habían intentado sobornarlo para permitir el triunfo de Banfield. Probado el hecho, Banfield sufrió una quita de 16 puntos. Monjo fue expulsado de la actividad por entorpecer la investigación, pero el año entrante fue amnistiado. Esa tarde, por la décima fecha del torneo, Rosario Central le ganaba a Boca la Bombonera 2-1, con goles de Noblega y Heredia, en la primera victoria canalla en ese estadio. Un día como hoy de 1978 se inauguraba el Campeonato Mundial de Fútbol con el empate entre Alemania Federal y Polonia 0-0 en el Estadio Monumental, y el arbitraje estaba a cargo de Ángel Norberto Coereza. El 1 de junio de 1996, Huracán Corrientes se clasificaba campeón de la Primera B Nacional al golear a Talleres de Córdoba por 4-1 como visitante, con tres goles del uruguayo José Mir Lujambio y uno del también oriental Luis Ernesto Sosa. Y un día como hoy de 1997, Carlos Ángel Roa se convertía en el arquero titular, precisamente arquero goleador, al marcarle un tanto al paraguayo José Luis Chilaver de penal en el partido en el que Lanús le ganaba 3-1 a Vélez. Esa tarde era asesinado Waldo Rodríguez, de 20 años de edad, hincha de Racing, que fue baleado a 30 cuadras del estadio Presidente Perón por un barra brava de River.
1: Ponele voluntad a la concha de...
2: Le pongo, ¿sabe la voluntad que le pongo? ¿Sabe la voluntad que le pongo, querido? Es lunes, no me compliques la vida. Que estamos arrancando con todo el ritmo, con todo el glamour, con toda la onda, moviendo las cabezas. Arranca un nuevo mes, 0106. 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Qué temazo, ¿eh? The Weeknd.

Vénganse al fogón, que arranca la semana, vamos. Ahí va. 11, 23, 24, 22, 22, Cali.Fidalgo en Instagram, el alargo en Facebook. Me voy a Colegiales, a la arena.

0: Hola, líder, ¿cómo va? Qué linda semana por delante.
1: No sé, para vos era una buena semana. Para
0: mí, mirá, estamos cada vez más cerca.
1: No, pero pará, pero no, buena semana nada. Con vos nada.
0: ¿Por qué?
1: No sé, acá hay acusaciones fuertes.
0: Epa, ¿qué pasó?
1: Que te involucran.
0: A la mierda, me asustás.
1: Sí, sí, asustate. Asustate porque estás sacando todo lo peor de mí. Yo no sé cómo va a seguir esta relación. Pero acá tengo una... Mirá, me puse a revisar mensajes. Vos viste que... Yo le digo a la gente, no hay manera ni de tiempo ni material de que yo lea todos los mensajes, pero a veces me quedo leyendo algunos y me salta uno de un brindis del viernes de Andy. Opa. De Andy de Ushuaia. Ya que estoy, leo el brindis, brindo por la familia, la salud... integral de los que hacen el alargue y todos los oyentes, por nuestra Argentina que despegue hacia un país serio y feliz. Postdata. No es para armar puerto, pero Pellenberg con Passman, creo que lo que veo acá, se ríe, hace bromas, se siente feliz y no se pisa en el diálogo con el conductor. Ojo, dice. Y la verdad que me duele, porque yo pensé que el trato...
0: No, son calumnias e injurias, Calito.
1: Yo pensé que... ¿Sabe por qué no se pisa con Passman? Porque no hay confianza. Se pisa conmigo porque hay confianza. Acá cada uno hace lo que quiere. No está el conductor que le dice, no, callate, pelotudo. Se lo digo, sí, igual, callate, pelotudo. Pero... Bueno, ¿cómo andás? ¿Qué cuenta todo?
0: Bien, ya estamos en la recta final.
1: ¿Cuánto? ¿10, no? 10.
0: 10, 9. Ponle lo que vos quieras porque, en definitiva, viste que uno dice que cuenta el jueves 11 como un día más o lo descontás 9.
1: No, pará. Hoy es primero.
0: Sí.
1: 2, 3, 4, 5, 6, 7, 8, 9, 11.
0: No, 10 días. Pero el 11 no lo cuentes.
1: No, son 10 días.
0: Ah, bueno, pero pará, ¿estás contando el 11?
1: ¿Cómo? Empiezo a contar del 2. 2, 3, bueno. 4, así se cuenta, 10 días.
0: No, pero no, estás equivocado.
1: Faltan 10 días.
0: Vos el 11, que no. Es el día que arranca la Copa del Mundo, espérame. El jueves próximo.
1: Ve que ya empezamos mal la semana.
0: No, pero pará, no este, sino el otro jueves 11.
1: Sí.
0: Vos no lo el 11 no lo contás, vos llegás hasta el 10.
1: No, vos contás...
0: Sí, porque vos amaneciste el 11, ya la Copa arrancó.
1: No, tenés que contar, empezá a contar bien. No, por favor, te lo juro que, en serio, ya entre lo que me dice acá la denuncia pública de Andy de allá del sur y todas estas cosas, paremos un poquito la mano. Paremos
0: no se
1: la...
0: puede así, Calito, ¿eh?
1: No, paremos la moto. Escuchame una cosa, tengo buenas noticias. Recién pusimos un capítulo de Historias No Aptas para Termos con Elías. Yo agarré todo el archivo que tengo y lo fui poniendo al aire y voy a seguir poniendo en estos días como para ir alimentando... La previa de la Copa del Mundo, recordando otras copas, partidos gloriosos y no tan gloriosos de la Argentina, etcétera, etcétera, etcétera, valga la redundancia. Pero hablé con Elías, que ha estado con un problema de salud, que lo ha alejado de las huestes radiales, y bueno, está recuperando su vida normal, con lo cual lo vamos a tener para que comente con vos y con Umbi el Mundial. Pues yo, ¿qué puedo comentar? Yo, al contrario, yo me pongo en oyente y los escucho a ustedes, que son los que saben. ¿Está bien? ¿Eh?
0: ¿Cómo es el tema? Contame de nuevo, a ver.
1: Va a estar Elías Perugino con vos y con Umbi para comentar el Mundial. ¿Está mal?
0: Pero tenemos que arreglar el caché.
1: ¿Qué caché? ¿Cómo andá? Ponete el micrófono y empezá a laburar, hasta que te parió.
0: ¿Te jodas?
1: Empezá a laburar. ¿Sabés lo que pasa? Vos vivís quejando acá. ¿Sabés? Acá te quejás, acá no puedo, no, esto no lo podemos grabar porque tengo que yo no sé qué. Decíselo a Coso. Y si no, quédate la mañana y andate a tu hermana.
0: Qué locura.
1: Pedazo de hijo de puta.
0: Qué basta. Vergüenza.
1: Harto me tenés, harto.
0: Ah, pa, fuerte.
1: No, basta. Bueno, hagamos una cosa porque en serio, ya me estoy calentando.
2: No hablan de fútbol, no saben ahora. Se la pasan hablando de otra cosa. Hablen de fútbol, que lo único que me interesa es el fútbol. No lo otro que están hablando, viejo. Bueno, gracias.
1: Bueno, tiene ganas de hablar de fútbol. Yo no sé si... Yo estoy roto. Pasé el viernes cuando terminamos el programa. para hacerme mala sangre me puse un video con el amigo Traverso, y después no me pude dormir, me dormí como a las 8 de la noche y ya el sueño se me pegó todo para la mierda, con lo cual hoy tengo sueño. Si vas a hablar de Boca, arranca hablando ahora o después, no sé. Nah, ya está.
0: Mira, carito querido, primero te extrañé, lo que quiero decirte.
1: Pues ya me lo dijiste, recién hace un rato me dijiste. No seamos reiterativos.
0: Pero a mí me gusta ser reiterativo. Segundo, sí. En Boca va a existir un cambio radical, importante.
1: Radical peronista liberal va a ser.
0: Sí, no, totalmente.
1: No, nadie sabe qué mierda va a pasar.
0: Difícilmente pase la motosierra en Boca, pero que va a haber cambios importantes, los va a haber. Que Boca va a tener nuevo entrenador, lo va a tener. Yo no sé cómo decírtelo.
1: Mira, si es lo que yo sospecho, si es lo que yo sospecho, porque lo escuché, fue a la radio.
0: Escuchá,
1: fue a la radio. Cuando un tipo como esto empieza a dar vuelta por todo lado porque está buscando algo.
0: El hombre de las indemnizaciones.
1: Claro, lo único que nos falta es ya.
0: Lo funde a Boca.
1: Ya está, escuchá. Yo espero que sea una vendida.
0: Escucho y sigo.
1: Yo espero que sea humo.
0: Sí.
1: Porque si esto llega a ser realidad, es la frutilla al postre de la autodestrucción y la bomba de neutrones. La nuke, dirían los yanquis. Es la bomba atómica que nos falta, boludo.
0: Claro, claro.
1: A ver, hablemos. Si nadie entendió hasta ahora de qué carajo estamos hablando, decilo.
0: Suena San Paolo.
1: No, en serio. Yo espero que sea un bolazo, que sea una maniobra de autobombo. Y que no esté,
0: con Riquelme, sí. Es difícil saber el pensamiento del presidente.
1: Todo puede pasar, diría.
0: Yo creo que, a ver, esto que surge, que es más un rumor que una información, porque no es una información que yo manejo. Vos me preguntás a mí, para mí Sampaoli no va a ser el técnico de Boca.
1: Dios la Virgen, hay que ir a Luján.
0: Pero escúchame,
1: vos me necesitan los hinchas de Boca. Sí. Que yo vaya a Luján en cuclillas voy. Pero por favor, lo único que nos falta.
0: Pero te voy a decir algo.
1: ¿Qué?
0: Él sí quiere ser técnico de Boca.
1: Ah, bueno.
0: Él se autopostula. Por algo está haciendo este raid mediático.
1: Claro, estuvo acá, fue a la radio.
0: Sí, fue a la radio, dio sus entrevistas, apareció. Pero bueno, Boca va a tener nuevo entrenador. Boca vuelve al trabajo el 18 de junio. Porque ya sabe que O'Higgins va a ser su rival. Y no es la calle O'Higgins.
1: No, O'Higgins es el héroe de los... De los chilenos. Que...
0: Ojo con O'Higgins.
1: Sí.
0: Ojo con O'Higgins. Que es un equipo que tiene un técnico argentino como Lucas Bobaglio, que tiene jugadores argentinos.
1: Perdóname. Sí. Te voy a frenar ahí.
0: Sí.
1: Con este Boca, cualquiera que vos anuncies, decís ojo con. Y ponele. No,
0: con este sí.
1: No, pero así, ojo con Universidad Católica. Ojo con O'Higgins. Ojo con Huracán. Sí. Ojo con la concha de la lora.
0: Debería decirte ojo con Boca, ¿no?
1: Claro, dice, ojo con Boca, porque es su peor rival. Para qué colmo, locura. Los muchachos ya se fueron, ya están con la selfie, con el Instagram, con...
0: Sí. Bueno, relaja.
1: Sí, estoy re tranquilo.
0: Relaja, yo te quiero bien. Escuchame una cosa.
1: Sí.
0: Boca va a tener entrenador nuevo.
1: Sí.
0: Boca vuelve al trabajo el 18 de junio, ya pensando en lo que será... La presentación ante O'Higgins de Chile, que eso va a ser la semana posterior a la final de la Copa del Mundo, a un campeonato que tendrá que, obviamente, tener a Boca como protagonista, y pensando en el partido de Sarmiento de Junín por Copa Argentina.
1: Escúchame.
0: Que sí, son los tres objetivos de Boca.
1: Todo lo que vos me digas.
0: Sí.
1: En este momento de pesimismo, vos me decís, el objetivo tiene que ser. Yo no sé si lo tienen como objetivo. La verdad que yo los veo muy tranquilos, loco. Los veo muy tranquilos, como si no pasara nada. ¿Qué querés que te diga? Entonces vos me decís, el objetivo, todo, no hay objetivo. ¿Qué objetivo?
0: Pero
1: no,
0: tranquilo al presidente, ¿en qué sentido? Porque no habla.
1: Sí, pero lo ves tranquilo. O por lo menos está... tratando de mostrarse tranquilo.
0: Bueno, eso es peligroso, ¿eh?
1: ¿Y qué te parece? Si yo fuera presidente, obviamente que alguno va a decir, venga, ya nada. Yo cuando tengo un problema con el... Vos me conocés. En cualquier orden de la vida, cuando a uno te funciona la cosa, lo primero que hace es preocuparte y empezar a... Y yo no he visto reacción. Por ahí a lo mejor internamente sí, no salen las cosas. Pero no veo nada, absolutamente nada.
0: ¿No la ves?
1: No. Y lo peor es, ¿sabes cuál es la historia, no? Es que vos decís, bueno, vos te acordás que el viernes me dijiste, y se le pone complicado, porque ¿cuándo hay elecciones en Boca?
0: Yo, mira, para la semana que viene te prometo darte una información importante.
1: Bueno, pero ¿para cuándo hay elecciones en Boca?
0: Elecciones en Boca en diciembre del 2027. Es más.
1: Ok.
0: Es más. ¿Hoy qué día es?
1: Hoy es primero de junio del 2026, lunes.
0: Bueno. En un rato, ¿vos tenés tiempo hoy?
1: Y más o menos.
0: Bueno, en un rato te voy a sintetizar y seguramente la semana que viene vamos a ampliar. En un rato te voy a decir qué fórmula se está armando.
1: Bueno.
0: Para ir contra Riquelme en las elecciones. Para. Porque no, para quiero no, marcarte esto.
1: No, para. Hagamos una cosa. La que me nombres es igual o peor que Riquelme. Así nomás te lo digo. Porque ¿sabés lo que pasa? Es como en la política nacional. Cada uno que viene se va degradando todo. Y me parece que en Boca lo mismo. ¿Viste? Se va a ir Riquelme, va a venir otro que también. O sea, a lo mejor.
0: Que te dé esta opinión.
1: Soy pesimista. Listo.
0: Boca ha empobrecido su plantel. Boca ha empobrecido su plantel desde el angelicismo para acá. Hoy Boca no le puede vender un jugador a nadie.
1: Bueno, pero ahí me diste dos ejemplos, A y B, que son las antípodas. Pero cuando gestionan son los... Listo, cambiemos de tema, déjalo, Quique. No me hables más porque ya es 2001, la gente está entrando. Algunos estarán disfrutando verme así. Pero está bien, no pasa nada. Tengo mensajes, Quique, por favor.
0: Y léelos, querido.
1: El amigo Lucho Casero ya está laburando en el taller. Gracias por hacer más llevadera la noche eterna. Pasen a saludar. Abrazo de Santa Rosa a La Pampa. Acá el viento parece que te reta, dice la Negra Valdés. Buen lunes, Cali, Quique y toda la banda de La Largue. El amigo Pablito Maidana de Villa Domínico, turno noche, termo vacío, menos mal que está el alargue. Aguante el alargue, gracias, loco. El polaco Sidlowski, mirá el apellido que tiene el loco, como para que no le digan polaco, ¿no? Saludos de Ramos Mejía, peleando con el insomnio. El lunes ya arrancó torcido y abrazo a Umbe y a Quique. Pasen a saludar 11 23 24 22 22 cali.fidalgo en Instagram. Es que ya estoy nervioso. Bueno, tenemos todo listo, Quique, decime.
0: Bueno, a ver, se sortearon los caminos de la Copa Libertadores de América, que tendrá final el 28 de noviembre en el Estadio Centenario de Uruguay, y la Copa Sudamericana, con final el 21 de noviembre en el Metropolitano de Barranquilla, allí en Colombia.
1: Se va el Caimán. Se va para Barranquilla.
0: Bueno, Calito, sí. Los cruces. Estudiantes de La Plata va ante la Universidad Católica de Chile, equipo de San Carlos Apoquindo.
1: No, por favor. En serio, te lo pido. No estoy de humor como para... Basta, por favor.
0: Es que como que se me apodera un chileno cada vez que hablo de la Católica.
1: Sí, bueno, yo te voy a mandar ahí y vas a tener que... iba a ser un chiste, pero vamos a tener quilombo. No,
0: dejalo. Te lo pido, por favor.
1: Te voy a pegar una patada, vas a quedar en el Pacífico.
0: Basta.
1: Porque es muy angosto eso, dale.
0: Basta. Basta.
1: Bien, dale.
0: Estudiantes de La Plata con la U Católica de Chile.
1: Ahora no me vas a escribir cómo lo tratás. Eso es chiste, humor. Feo, pero humor. Sí, dale.
0: Se define en San Carlos a poquito.
1: Dale, basta. Sí, dale. ¿Y?
0: Rosario Central va con el Corinthians. Se define en Sao Paulo.
1: Ok.
0: Cruzeiro Flamengo. Acá muere un brazuca. Tachás un brasileño.
1: Sí, guarda, menos mal que estamos acá, porque si decías esa frase en Brasil ya estarías preso en este momento.
0: Sí, peor que la abogada. Bueno.
1: No, viste que toda la semana hay uno. Toda la semana están tremendos los muchachos.
0: Deportes Tolima, Independiente del Valle. Eso es de un lado del cuadro. ¿Qué quiere decir?
1: ¿Qué quiere decir?
0: Que si Estudiantes y Central acceden a los cuartos de final, nos aseguramos un semifinalista en la Copa.
1: Pero ahora, ¿por qué nos aseguramos si vos no tenés nada que ver?
0: Yo soy argentino, querido.
1: Yo soy argentino. Muy bien, dale.
0: ¿Me dejás avanzar, mi vida?
1: Avanzá, mi cielo. Dale, mi corazón.
0: Mirasol de Brasil.
1: Sí.
0: Liga Deportiva de Quito.
1: Sí.
0: Acá se vienen dos cruces que se van a repetir porque se enfrentaron en fase de grupos. Uno es Palmeiras Cerro Porteño.
1: Sí.
0: Se define en la nueva olla de Paraguay. Platense va contra Coquimbo.
1: Un abrazo al amigo Maxi Palma.
0: Palma. Un rival, no diría accesible, porque Coquimbo es el actual campeón de Chile, pero un rival elegible. Platense va con Coquimbo de Chile.
1: Hay que terminar con lo elegible, porque después ¿sabes qué pasa? Vos decís, es un rival elegible, ya está. Y después tenés una decepción absoluta. Y
0: bueno, pero puede pasar.
1: ¿Y sabés a quién le van a echar la culpa?
0: ¿A quién?
1: No, porque yo te voy a decir una cosa. Cuando vos decís, no. Cuando vos decís algo, después me involucras a mí. Entonces dices, no, la culpa es del alargue. No, el que dijo accesible es Pelem. Listo, sigamos.
0: Yo no puedo creer.
1: ¿Qué? El tipo se borraba, ¿viste?
0: No puedo creer, en serio, pero con jabón y hasta de tocador.
1: Sí, tocador bueno, estamos en este momento. Mirá.
0: Bien, me parece bien. Y el otro cruce que se va a repetir de la fase de grupos es el que va a enfrentar a Independiente Rivadavia de Mendoza.
1: No voy a hacer ningún... Sí.
0: Ante Fluminense. Se va a definir en Mendoza. Independiente Rivadavia empató de local y supo ganar en el Maracaná. A ver, es un rival importante. Ya estamos en serie de octavos. Es mata-mata. Y habrá que ver, esto sí lo quiero señalar, los brasileños siempre se refuerzan con estrellas de afuera. Entonces, veremos si el equipo de Subeldía trae, rompe el mercado, porque a partir de octavos... Sí. Sobre todo los equipos de Brasil se refuerzan de una manera muy particular y suelen tener otra envergadura.
1: Sí, sobre todo si le sacás la N. Sí.
0: Está claro. Y algunos se cuelgan.
1: Sí.
0: Y bueno, no la sueltan.
1: Pero para. Yo te voy a decir una cosa. Vamos para.
0: De la copa.
1: Para. Vamos para un poquito. Vamos.
0: Sí.
1: Si yo ya tiré. Es un toquecito y no vamos, pues si no, la gente se me haga qué barbaridad. Entonces, si hubiese dicho la N de envergadura, quedaba ahí, ¿no? El tipo cuelga y no sé qué, no, innecesario.
0: Ah, yo no pensé que eras tan guarango. ¿Vos te referías a eso?
1: Entonces, ¿me decías?
0: ¿Qué me refería a la copa? ¿A quién no le gusta colgarse y agarrarse de la copa?
1: Sí, sí.
0: Es lo más lindo que hay.
1: Sí.
0: Algunos
1: sobre todo los fines de semana.
0: Claro, se pasan de copa.
1: Así.
0: Rum. Bueno. El camino.
1: Perdonen. Son boludeces que suman. Sigamos.
0: El camino está escrito. El camino a la gloria. A la gloria.
1: Espera un poquito.
0: Sí.
1: 1, 2, 3, probando.
0: Ya te dije que no me expongas más con eso.
1: Dale.
0: El camino a la gloria está escrito. La final el 28 de noviembre. En el centenario de Uruguay. Sueñan Estudiantes, Central, Platense e Independiente Rivadavia de Mendoza.

Barra Bravas de Kaiser Chief. Aprendieron a cantar la cancha. Estos muchachos eran hooligans. Ahora hacen linda música. 11 la mínima, 15 la máxima para este lunes, mayormente nublado. Mañana, igual. En un rato el saca-saca de la gente bajo la tutela de Chiqui Heredia. Ok, le escriben a él. 11 23 24 22 22 cali.final en Instagram, en la larga en Facebook, arroba Quique Pellenberg. Abrazo al Mono Cardachi, que nos saluda desde Chipoleti, provincia de Río Negro, en el Alto Valle. Mandarle saludo a mi tío Charo, a mi tía Betty, a mis primos, que los quiero mucho. Dice, acá la noche está más fría que promesa de político. Aguante la largue. Abrazo a Tato Villagrán, desde Lomas del Mirador, arrancando el laburo de vigilancia. Gracias por hacer compañía, ¿eh?, en una noche silenciosa.

0: Estamos arrancando el fogón virtual de las madrugadas con todo el ritmo, todo el amor y toda la onda. Y además, mirá, escuchá.
1: Hablan de fútbol, no saben nada.
0: Qué pesado que es, es pesado. ¿Eh? Bueno, Quique, habla de fútbol, dale.
2: Ay, Calito querido. Bueno, vamos a hablar de la otra parte de la historia.
0: Sí.
2: La Copa Conmebol Sudamericana, ya tenemos los cruces confirmados.
0: Esto muchas gracias, Quique, nos vemos, suerte.
2: Pero pará que está Boca.
0: Carajo, me importa, Sudamericana.
2: Pero para que después, si llegas a eliminar a River, vas a andarte con
0: chancleta. No, no adelantemos, En este momento todo es dolor. Sigamos.
2: Yo sé que todo es dolor, más allá de que esto pasó el jueves por la noche y hoy ya estamos a lunes. Pero viste que el sacamoco con nosotros nos
0: revitaliza. Pará, espera un poquito.
3: Buen día, amigo.
0: Andate a la casa de tu hermana. Qué buen día. Dale.
2: Y bueno, eso que quedó fuera de la Copa del Mundo.
0: Sí, también,
2: ¿no?
0: Pobrecito también. Dale, vamos.
2: Bueno, a ver. ¿Boca se puede chocar con River? Sí.
0: Boca se puede chocar, punto.
2: Bien.
0: Llegamos.
2: Después agregamos.
0: Claro, no sé si estoy caliente o no, ¿no? Si no, se nota, ¿no? Mirá que para hacerme calentar a mí con fútbol ya tenés que hacer la cosa muy mal.
2: Y eso que no estamos hablando de...
0: ¿De qué?
2: De los que tratan de denostar a Franquito Colapín.
0: No. Hoy mirá.
2: Porque bueno, eso realmente a vos te importa.
0: Sí, no, deja. Bueno, dale, habla, sudamericano, habla.
2: Bueno, pero sí, estaba hablando y me interrumpiste.
0: Sí, pero bueno, viste que no estoy bien.
2: No, ya sé, yo trato de aguantarte, de bancarte en esta.
0: Gracias,
2: es brava, ¿eh?
0: Gracias por ser así. Gracias por ser mi amigo, mi compañero y todo.
2: No, gracias a vos. Bueno, Boca y River pueden encontrarse en semifinales. Si esto ocurre, la serie se va a definir en el Estadio Monumental. Boca tiene que jugar con O'Higgins al repechaje.
0: Si juega en el Monumental le va a ir bien a Boca, punto.
2: Bueno, escucha esto.
0: Porque no va mal de local.
2: Si Boca pasa la barrera de O'Higgins, ¿la escuchás, no?
0: Sí, te escucho.
2: Se encuentra con 11 de septiembre. Lo va a esperar Recoleta Fútbol Club en octavos de final. El rival que eliminó a San Lorenzo de Almagro.
0: Mamit.
2: Tiene una serie... yo no puedo decir...
0: No digas nada.
2: Bien.
0: Cerrá el orto.
2: Bien. Gracias. River va con el ganador de Independiente Santa Fe Caracas.
0: Ok.
2: Bien, ¿me seguís?
0: Te sigo, qué sé yo.
2: ¿Botafogo espera por Lanús o Cienciano?
0: Mamit.
2: Tigre va con Nacional de Uruguay. Si pasa, le tocará Montevideo City Torque. Ese es el cruce de los equipos argentinos.
0: Ok.
2: Boca, River se pueden chocar en semifinales. Tigre va con Lanús del otro lado del cuadro. ¿Viste cuando tenés la sensación de que puede haber una final argentina? ¿Lo podés grabar esto?
0: Espera un poquito porque justo me están llamando. Espera un poquito.
2: Yo te espero.
0: ¿Quién carajo es, boludo? Hasta ahora no llamen, boludo, estamos al aire. Mierda, ¿eh? Hola. A ver, ¿te quieren hablar, Quique? ¿Quique?
2: Hola.
4: Es un programa que...
0: No, con vos no. No, para que... La otra llamada, boludo.
5: Dale, Pellenberg, ¿en serio me decís que vas a joder con eso?
0: Bueno, listo, dale, sigamos.
2: Bueno, increíble, la columna venía bárbara, pero es necesario.
0: Bueno, escúchenme, esto que yo hago ahora lo hacen los videos de YouTube, ¿viste? Bueno, no está... Yo sé que parece que estoy interrumpiendo, pero es... Como la gente pierde, es como una... Todo hay que explicar. Sigamos.
2: Bueno, mi vida, escuchá.
0: Dale, mi cielo.
2: Vamos por parte.
0: Sí.
2: Tengo la sensación que vamos a tener en Barranquilla el 21 de noviembre una final de argentinos.
0: Bueno.
2: No sé por qué. Si estará River, si estará Boca, si estará Lanús o Tigre. Pero es una sensación. Veremos qué pasa. El cuadro está determinado. Y ahora a jugar, Calito.
0: Gracias por todo. Escúchame una cosa, viene Sacamoco, así que vamos a estar mejor, porque la verdad que... Vos querés que yo te... Me río, a veces me río por no llorar. En este momento estoy así, mirá. Yo te voy a hacer en sonido como estoy. Estoy un poquito así. Así estoy. No sé ni si reír o llorar. Bueno, Quique.
2: Vos relájate.
0: Un amigo mío.
2: Sabe,
0: voy a usar tu frase, un amigo mío se relajó una vez. 11 la mínima, máxima 15, mayormente nublado. Igual a las 5 se actualiza el pronóstico, así que es relativo. Mayormente nublado. ¿Qué sé yo? Toda la nueva nublado hace como 400 días ya, la repario. Bueno, que nos levante un poquito el sacamoco. Ya vengo, Quique.
2: Dale, mi vida.

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1: Ahora sí, dale Cali, tragueramos poco, arranca el chacamoco.

Ahí estamos, good morning, jóvenes terráqueos, ¿cómo les va aquí en esta mañana de lunes escuchando el Sacamoco bailable? A ver los hinchas de Boca, a ver los hinchas de River, dale que va el Sacamoco, el programa de los que no somos normales.

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Hola, buenas noches, Cali. Aguante Sacamoco. Acá de la boca de monje, Talanzú, por favor, un saludo. Pasame un poquito de Leo Matioli, que estamos enfiestadísimos.

Seguimos en el Sacamoco, auspiciantes en este momento, papel higiénico El Tigre, una fiera para el ojete, pelotas chicas, pelotas grandes, qué pelota la de Fernández, toallitas femeninas, el gran policía para que no se escape un chorro. Continuamos con el Sacamoco.

0: Dale, Cali, larga con el sacamoco. Saca, saca, saca, moco. Mandar un saludo a Chicho Cicinelli. Andamos laburando un palo.
1: ¿Y él?
2: Envíanos tu mensaje de WhatsApp al 11.

Hola Cali, buen día, buen día. Ponchito Quiroga de Masí de Santa Fe, algo de los Palmeras también, por favor. Acá estoy saliendo con el camión para hacia la ciudad de Córdoba. Vamos, que así sale la Argentina adelante. Muy bueno el programa, buenísimo, la alegría.

Cámbiame. Vamos con la música. Vamos. Ese sacamoco es la alegría del pueblo argentino. Ese sacamoco en el alargue. Ese sacamoco con Chiqui Heredia. Vamos. Con todo el ritmo, con todo el glamour, con toda la onda. Vamos. Sacamoco.

Alingo querido, soy Marco de Mendoza. Quiero agradecerles por el aguante que hacen todas las noches. Lo escucho desde el laburo y bueno, la verdad, son mi compañía cada vez que puedo escucharlo. Gracias y que puedan pasar un buen inicio de semana.

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Hola, el alargue, habla Gerardo de Mar del Plata. Muy lindo el programa y aguante Alba.

Hola, Cali. El sacamoco bailable. Lo saco, lo hago bolita y lo tiro. Cambiemos de tema, por favor. Vamos a otro tema musical.

vamos con el Sacamoco, a ver cuándo organizamos un fin de semana con la mejor música del chique en un salón. Música, chupi, orgía, y si sale bien, después invitamos mujeres.

noches a la radio La Red, a la Largue. Muy bueno el programa, un abrazo ahí a todos. Acá de Salta Capital, soy Marcelo Patrana, soy Tacita y me recopa la radio. Muy bueno el programa, me acorta la noche y me cago de risa todos los días.

Desde acá de Paraná, Pedro el Sereno, aguante el sacamoco. Saca, moco. De Pedro, vamos, arriba, cámbiame la música.

acá está el sacamoco bailable, Cali, Cali. Estoy en la cama, estoy bailando. Increíble. Saca el moco. Saca el moco bailable que hay en vos. Cali, querido.

Querido, ¿cómo estás? Te habla Martín desde Australia, desde Melbourne, acá escuchándote volviendo a casa del tránsito que está bastante heavy. Acá son las 4 y 20 de la tarde, así que nada, un lunes ATR acá en el culo del mundo. Un abrazo grande, Cali, se los quiere mucho.

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0: Facebook le quiero mandar un abrazo grande a mi amigo Cartucho de Villa Crespo, que bueno, siempre ahí intercambiamos, nos queremos mucho, es uno de los oyentes que más, bueno, hay un abrazo a todos, dice, vamos con este domilunes, con ese sacamoco, bueno, ya fue, nos agradece habernos descubierto a mí, a Marcelo, a los 16 años, tiene 40, y acá está el amigo Cartucho, que siempre está activo en el chat de YouTube. Y bueno, nosotros le agradecemos haberlo cruzado a él, por supuesto. Abrazo a Sergio de Caballito, Cali, Banda Largueña, saludos, gran semana, también a él, al amigo Pepe de Floresta, que dice, se viene un fin de a toda competencia, Fórmula 3, Fórmula 2, Fórmula 1, todo en Mónaco. Veremos qué nos depara esa competencia, es toda una incógnita con la nueva regulación de la Fórmula 1. 11 grados marca el termómetro, amigos. 11, 23, 24, 22, 22, Cali.Fidalgo en Instagram, en la larga en Facebook. Abrazo a Tatán de Varela. Tatán, tatán, diría el amigo.
1: ¡Salí de ahí, maravilla!
0: Buen 2001, te sigo desde el 2008. Abrazo a el amigo Tatán. Saludos de un porteño quemero que hace casi 25 años vino a Tierra del Fuego por mejores oportunidades de trabajo. A lo único que no me acostumbré es a la oscuridad del invierno. Por todo lo demás, esta isla es mi casa. Saludos. Dice el amigo Andrés Horacio Ronco desde Río Grande.

0: temazo, loco, ¿eh? ¡Qué temazo!
1: Hay más mensajes, más saludos, pasen a saludar.
2: Buen día, amigo.
1: Hola, Cali. Amigo, un saludo muy especial para que la nueva comisión directiva de San Lorenzo pueda empezar a recomponer este mal momento que atraviesa el club. Aguante el sacamoco, agrega el amigo Carlos de Flores. Buenas noches, pasa a saludar desde Río Colorado, Río Negro, Martín Geneise. Esa cara pongo yo cuando rajan al DT y no al presidente. Están todos rompiéndome las pelotas con la foto. Muchacho, es la cara que me sale. ¿Qué quiere que haga? Pero estoy sonriendo, aunque no les parezca mentira. Aunque les parezca mentira. La cara la pongo yo cuando rajan al DT y no al presidente de Boquita, pero aguante Boca, vamos con el sacamoco. Saludos de Uruguay, abrazo para todos los salargueños, feliz semana. Hugo desde Rocha, Uruguay. Abrazo a Claudio el camionero que está de viaje. Vamos que se pasan las horas, así comienza esta locura que no tiene cura. Buen lunes y comienzo de mes, ya mitad de año, 48 años del comienzo del Mundial 78. Saludos a vos y al equipo desde Necochea. Manda abrazos Guillermo Echeverría.

Más mensajes. Buen domingo, lunes, alargueños Cali. Muy buena semana. Cristian Rieras desde Open Door, un lugar de locos. Hola Cali, saludos para tu familia, que Dios te bendiga siempre. José de San Miguel, Bellavista. Abrazo también a Javier Retamal de San Telmo, que le debo el libro y ya vamos a ver cómo hacemos.

La niña, buen domilunes a todos los cómplices de la largue. Seguir remando en dulce de leche, dice Cristian de Chimbá, San Juan. Abrazo a Daniel desde Las Flores, a Pamela de Lanús, a José Luis López, 71 pirulos tiene y escuchando él a la...

23, 24, 22, 22, Cali Punto Fidalgo en Instagram, el Alargue en Facebook. Abrazo a Samuel Ríos de San Martín Mendoza. A Tony, gracias por los videos de Franquito, siempre es bueno escucharte a vos y a los fenomenales invitados. Bueno, después de la carrera de Mónaco, por ahí metemos

mejor el domingo que viene, si hay una buena actuación de Franco, vamos a meter un vivo. Probablemente ahí en YouTube. Síganme, que los voy a defraudar. Once, 23, 24, 22, 22, Cali. Fidalgo en Instagram, me la larga en Facebook.

0: hablar de otra cosa, hablen de fútbol, que lo que les interesa es el fútbol.
1: Bueno, Quique, ¿por dónde seguimos mi corazón de arroz?
2: Ah, qué dulce que estás. Hoy metiste una metamorfosis.
1: Y no, bueno, así. Este programa es así: un rato te trato bien, un rato te trato mal, vos me tratás bien, vos me tratás mal. Sí. Porque la vida. Porque la vida no es blanco-negro, ¿viste? Hay matices.
2: Fluctúa, nuestra vida fluctúa.
1: Sí, triste y jodida la vida. Bueno,
2: ¿vos qué haces?
1: Miro.
2: Bien.
1: Soy
2: bien,
1: voyeur.
2: Bien. Sí, qué lindo que sos.
1: Sí. ¿Viste que voyeur es una manera elegante de decir pajero, no?
2: Sí.
1: Claro. No es voyeur, no, es un pajero, ¿eh?
2: Claro. Qué locura. Bueno, Calito querido, la selección argentina ya está en Kansas City, Missouri.
1: En Kansas City.
2: Y anoche, sí. Exacto. Y anoche se incorporó el último jugador que faltaba, Leo Messi. Ya están todos los 26 de cara a los amistosos del 6 y del 9 ante Honduras, en Texas, y ante la selección de Islandia en Alabama, del 9. Acá lo que preocupa al cuerpo técnico de la selección es el cargo de Leandro Paredes.
1: Sí, y no es el único, hay varios tocados.
2: Bueno, hay muchos tocados. Bueno, Cuti Romero sabemos que se viene recuperando, Montiel, Molina, Nico Paz, Nico González. Hay varios que se vienen recuperando, pero que según dicen del cuerpo técnico van a llegar en condiciones para el estreno. No creo que Paredes llegue en óptimas condiciones al 16 cuando la selección en Kansas juegue ante Argelia. Pero sí hay jugadores que están tocados y que tendrán estos 10, 12 días para recuperarse de cara al debut de la Copa del Mundo. Pero lo importante es que el avión argentino ya voló, ya está instalado en Kansas, y ahora viene la parte de los entrenamientos, la parte de recuperación de muchos futbolistas y esperanzados con un Mundial que lo tenemos a la vuelta de la esquina.
1: El Mundial, reitero, y más con este panorama, yo no lo tenía tan claro hasta que me lo acabas de decir, de los lesionados y o tocados.
2: Sí.
1: Muy Italia 90 va a ser este Mundial.
2: ¿Vos qué presagiás? ¿Palo?
1: Va a ser palo, el Dibu.
2: ¿Y al final la perdemos?
1: El Dibu. No.
2: Ah.
1: Perdón. Muy Italia 90 menos la final.
2: Me gusta ese Cali.
1: La final no la tengo. Yo acá hago la... Mirá, escuchá, ¿eh? Yo quiero que vos me escuches porque no me escuchás,
2: dale,
1: ¿eh?
2: Dale.
1: Escuchá esto que te voy a hacer escuchar. Espera que lo encuentre. Yo estoy pensando en este momento. Escuchá. ¿Ves? La bola de cristal, eso no me lo da, pero el resto me lo da todo. Claro. Un abrazo a Pablo Russo, que está festejando los 48 en familias, con amigos, con un buen asado y un Rutini que va como piña. Mis saludos cordiales de Chipoliti, Río Negro. Pablo, feliz cumpleaños. Abrazo a Beto Ticera de Ramallo, a Rubén de Ministro Rivadavia. Y se doy gracias por contar con este rinconcito de amistad. Buena semana para todos. Me toca a mí empezar la lucha. Sé que lo voy a lograr. Tengo, ¿qué dice? El de Inesita y me da fuerza. Bien, algo entendí. Porque Len entendí. Abrazo, Rubén, vamos con todo. Saludos a todos los alargueños, para vos y tu familia. Gracias a Víctor Hugo Guerra. Y acá, escuchate esta, vos que sos de...
2: Sí.
1: ¿Querés sonarte la nariz fuera del micrófono?
2: No, estoy un poquito congestionado.
1: No, un poquito.
2: No, mirá. un poquito. Empecé con agüita. Sí, pero bueno.
1: ¿Cuántas veces hemos empezado con agüita, no? ¿Eh?
2: Mirá la agüita.
0: ¿Qué pasó?
2: La agüita. Después cambió de color, dale.
1: Claro, era.
3: Dale, Cali.
1: Viste que primero empieza con agüita, pues se convierte medio en otra sustancia. Más.
2: Dale, podés seguir.
1: Escuchate esta.
2: Es un nene, dale.
1: Sí. Hay que tener siempre. Bueno.
2: Ese lado semental, dale.
1: Escuchá, dice el amigo de San Pedro. Bilardo, ni monoperdona y el alargue compañeros de la noche. Entonces me dice, ¿me podés decir a qué hora juega?
4: Quisiera saber cómo salió Namaldian esta noche.
1: Así que ahí resurgió.
2: Se retiró, boludo.
1: No, esto.
4: Quisiera saber cómo salió Namaldian esta
1: esto
4: noche.
1: Es un clásico, lo que pasa es que vos no habías nacido. O no escuchabas.
2: Soy muy joven,
1: Este es un ruidito que se usó mucho tiempo para cada vez que hablaba de tenis, Marcelito.
4: Quisiera saber cómo salió Namaldian esta noche.
1: Y es más, la querida Mirta también lo nombró en algún momento. Bueno, Sandra Varela, gracias, dice, te deseo la mejor semana, buen comienzo de mes de junio, éxitos en la vida, vamos los jugadores, estaremos esperando el comienzo nuevo del Mundial. ¿Se terminó con el partido de ayer, la actividad futbolera, o qué hay?
2: No, ayer ganó Estudiantes 3-0 ante Central por Copa Argentina, el Pincha ya está en octavos, pero claro...
1: ¿Qué pasa?
2: Se suspendió el partido que debían jugar el miércoles San Lorenzo Riestra, pero van a jugar mañana en la cancha de Arsenal, Huracán y Barracas Central, por un lugar también en octavos del torneo más federal del país. Y ese sí, Calito, quédate tranquilo que va a ser el último partido oficial de los equipos de primera en el plano local para ya adentrarnos lentamente en la presentación de la próxima Copa del Mundo.
1: Bien, bueno, tenemos... Ya, vamos a tener amistosos internacionales.
2: Sí, así hay que... de todo. Ya nos preparamos para la selección el 6 y el 9. Y para empezar a rezar y que se recuperen los lesionados, porque hay algo que me desvela, Calito.
1: ¿Qué te desvela?
2: Y que los jugadores lleguen mal.
1: Sí,
2: quiero que estén bien, que estén físicamente bien.
1: Bueno,
2: si hay que llenar el hotel, hay que llenárselos. Pero tienen que estar bien los muchachos.
1: Bien, bueno, ¿qué más te queda por comentar? No te veo, en este momento estás como cansado. ¿Querés tomarte una siesta y volver en un rato? Estás como Cortina, ¿viste?
2: No,
1: estás haciendo remar y te veo.
2: Escuchá, me dijo un amigo, mira que son cinco, claro. El tema, claro, es una cosa de loco. Después...
1: Bueno, escuchame una cosa. No conté.
2: Le das el chiche y para.
1: Vos dijiste, todavía te queda. Todavía tenés.
2: Qué lindo.
1: Escuchame una cosa.
2: Boca busca técnico.
1: Bueno, sí, eso ya me lo dijiste.
2: Pará. En las próximas horas seguramente se haga oficial. Pregúntale a tu presidente. Úbeda no va a ser parte de Boca en este segundo semestre. Se le vence el contrato. ¿Hoy es primero?
1: Sí.
2: Se le venció anoche el contrato.
1: Bueno, pero venimos hablando del comienzo del programa.
2: Sí, ya está. Bueno, yo te puedo decir que si bien no es oficial, Úbeda no va a seguir siendo el técnico de Boca.
1: Y si ya veníamos hablando al principio.
2: Mucho sueña. Sí, pero pará, porque...
1: Hablamos de San Paolo y hablamos de un montón de cosas.
2: Sí, pero pará.
1: Sí.
2: Porque, pará.
1: ¿Qué?
2: Acá lo que hay que tener en cuenta es que Boca regresa al 18, como habíamos anticipado, a la pretemporada. Veremos con qué técnico, veremos con qué refuerzos. Pero atención que puede haber un nombre que sorprenda a propios extraños.
1: ¿San Paoli no, entonces?
2: No. Lo dijiste hace un rato. Se autopostuló.
1: Ok.
2: No.
3: Deja de hablar de que sabe.
1: Bueno, pará, pregunto.
2: Hay otro nombre que está también en el radar que me pasaron hace un ratito.
1: Vos.
2: Que estuvo antes y puede estar ahora que no tiene trabajo.
1: Ah, puede ser, ¿eh?
2: Kelly González. Puede estar en una carpeta. Después no hay nombres rutilantes sin trabajo.
1: Ok.
2: Es una realidad. No hay nombres importantes sin trabajo, a no ser que quieran ir a buscar a Klopp.
1: Bien, Klopp, de la Champions no hablamos nada. Nada, ya está.
2: Pero, ¿sabes lo que pasa? Yo iba a hablar del campeonato del París, pero yo sé que a vos te pone los pelos de punta que
1: hable. No, solo por Luis Enrique, después, bueno.
2: Qué
1: no.
2: Monstruo que es Luis Enrique. Ganó su segunda Champions consecutiva como técnico de París. Su tercera Champions en la historia después de aquella obtenida como técnico del Barcelona. Pero qué tipo respetable, ¿eh? Qué tipo respetado por todos. Y en los penales, el Arsenal de Arteta y Heinze se quedó en las puertas de conseguir su primera Champions.
1: Sí,
2: fútbol
1: era
2: de abuelo.
1: Sí, en vez de quedarse con Arteta, se quedó en bolas.
2: Sí, yo creo que es un gran cierre para un segmento donde veníamos bárbaro, pero habitualmente... La boludez prima, y está muy bien.
1: La boludez prima, muy bien.
2: Sos el número uno.
1: Sí.
2: Pero te lo digo verdad, de corazón.
1: Sí, está bien.
2: Sos un número uno.
1: Bien.
2: La boludez sos un número uno.
1: Ponele voluntad a la próxima. Voy a poner un poquito de The Killers.
2: ¿En serio?
1: Sí, The Killers, que es más, no. ni más ni menos la banda que sonó en el entretiempo de la Champions.
2: Y dale, después podés poner buena música.
1: Dale, peludo.

Abrazo a Manuel, dice, ya en junio, yo sin turrón y sin lechuga. Te cuento que ni soy gallego ni soy andaluz, nací en Madrid, ex socio de vuestro amado Real, pero vine a laburar 15 días a Málaga y me gustó mucho la ciudad, la playa y más cositas. Llevo 25 años acá en Málaga. Abrazo enorme para los tres Blue Brothers de la madrugada argenta. Pero, viste, bueno, pues ya es, sos andaluz porque hace mucho que vivís ahí, papá. Ya sos por adopción, me parece, Así que para mí sos andaluz, loco, no sos madrileño. Bien, Gonzalo Gallina de Lugano, el ferroviario de Villaluro. Te escucho hace más de 20 años, son unos amigos a la distancia con el mismo desequilibrio mental que yo, con 53 y mucho dolor de espalda, piernas y un poquito de presión. Un abrazo, muy buen lunes, dice. Abrazo también a Gaby de Merlo, que dice, espero hayan descansado. Buena semana para todos.

Pasen a saludar 11 23 24 22 22 Cali.Fidalgo en Instagram, el alargue en Facebook, @Quique Pellenberg. Vamos, querido, que es lunes, esto recién arranca, dale.

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1: Cortemos, paremos la moto. Sí, claro. Con responsabilidad. Cuidado. Hay que informar. Somos comunicadores y estamos en este momento de la madrugada con una información urgente.
2: Sí. Me hablaste de algo ayer que ibas a chequear.
1: Sí, pero quería chequearla. Ya la dieron en todos lados. Pero nosotros somos de dar el último momento. Ya la dieron en todos lados. Pero nosotros somos de dar últimos el último momento.
2: Claro, porque somos diferentes.
1: ¿Eh? Así que todo preparado, todo listo para dar esta información con responsabilidad como comunicadores.

0: No podés hacer nada.
1: Nada. Después viene la medición y claro, último.
0: ¿Qué te parece?
1: No sé. Yo no.
2: Me voy, Mau, cuando esté avisado.
0: No, así no se puede, viejo.
3: Música, ¿qué? Lo pasan, recorren
1: la música de las barras y estrellas.
0: No,
1: sí,
0: no tiene.
1: ¿Qué es esta?
0: Estaremos en el aire.
1: No estamos en el aire.
0: Para mí no.
4: Extraño más que nunca y no sé qué hacer.
0: ¿Pasó? ¿Lo pidió alguien? No. ¿Por qué sale para ahí? ¿Estaremos en el aire?
1: No estamos en el aire. Uy, lo que pasa es la angustia que tengo.
0: Chequealo con la aplicación.
1: La gente está esperando la información.
0: No se puede creer.
1: Ahí está.
0: Ahora sí.
5: ¿Cómo dan los alemites? Los alemites.
6: ¡Ay, boludo!
5: No, tampoco lo trates así, ¿eh?
6: ¡Ay, boludo!
0: Dale, que después se enoja y no pasa nada, dale.
5: Timo Moment.
0: Engranó, ¿eh? Vamos todavía.
7: ¡Qué pitufo este!
5: Un abrazo, querido Claudio. Expulsaron de un geriátrico a un abuelo.
0: ¿Por qué?
5: Pintaba pastillas de azul para venderlas como Viagra.
0: No se puede creer.
5: La estafa sexual fue descubierta luego de que los médicos del hogar notaran la lengua de varios internos teñida con pintura.
0: Qué va.
5: Increíble, ¿no?
0: Sí. Qué audaz, ¿eh? O sea que tomaba la pastilla y no pasaba
5: nada.
0: Sí,
5: no perdió las mañas el hombre, ¿no?
0: No.
5: Ahí está. Esto para entendidos nada más. Breaking Bad. Momento en el que suena el Pampa Larralde, ¿eh?

0: Tú.
1: Dime Ineuquén.
2: Otro pehuenche.
1: Bien.
2: En tu desbocado.
1: Sería el Eisenberger de España.
3: Sí.
1: Un abuelo de 80 años.
3: Ah, mira.
1: Casi la tuya. Fue expulsado de un geriátrico en Castilla-La Mancha, región del centro español,
3: claro,
1: por vender pastillas de paracetamol pintadas de azul y oro.
3: Eso
1: bajo
3: sí,
1: el pretexto de que eran Viagra.
3: Por ejemplo, el gomía no sé nada, no pasaba nada.
1: Sí.
3: Pero no tenía dolor de cabeza.
4: ¡Coño!
1: Claro,
3: claro, no tenía dolor de cabeza, le bajaba la fiebre si alguno tenía.
1: Hasta
3: ¿no?
1: el momento claro, en que uno de los abuelos prueba la pastilla. Escuche.
3: A ver.
1: Escuche, ¿eh?
5: Sí, también.
4: Uy, cuidado. ¡Coño!
1: Los médicos del hogar detectaron la trampa tras notar la lengua de varios internos teñida de azul.
3: Todo tiene que ver con todo, porque sí, el no, tres, ya, va a tener que...
1: En principio, aislaron a los pacientes
3: claro,
1: por la posibilidad de que se tratara de una enfermedad contagiosa.
3: Claro.
1: No obstante, luego de realizar algunos estudios,
3: pero por favor,
1: se corroboró que era pintura.
3: Qué audaz, en serio, ¿eh?
1: Una breve investigación dentro del geriátrico condujo a la acusación de un paciente llamado Isaías, ya que varios abuelos lo señalaron como el vendedor de pastillas de Viagra.
6: Le dije yo al pintor, píntame la carita de la niña más bonita dentro de mi corazón.
3: La niña más bonita, ¿cuánto te ríes? 140 años.
1: ¿Quiere escuchar testimonios? ¿Quiere
3: sí,
1: escuchar
3: dígame,
1: testimonios?
3: Por favor.
1: A mí me estafó una vez, pero cuando convencí a la Joaquina de visitarle una noche...
3: Claro.
1: Terminamos jugando al mus, porque no hubo manera.
3: La Joaquina dice, claro, dice viejo, no ha pasado nada.
1: Juguemos al mus, Joaquina. Otra interna también expresó su decepción respecto a los efectos de la pastilla que estimula la erección a base de sildenafil, el nombre científico. Ahí está.
3: Trataba.
1: Textualmente seguimos igual, pero por lo menos venían a visitarnos algunos de vez en cuando por la noche, que eso se agradecía. En el dormitorio de Isaías encontraron junto a su cama tinta china color azul y una palangana,
4: coño,
1: donde presuntamente pintaba las pastillas. Aún,
4: coño,
1: aún no se conocen detalles sobre si el geriátrico presentará una denuncia penal ante las autoridades. Mientras seguimos, ¡vamos!

0: sería. Es la fuerza mengua.
1: Si el vigor es mengua.
2: Claro. Bien, bien, muy bien. Señora, muy bien. Cerramos. Bueno, cerramos.
0: Per favore, vamos. Allora.
2: Ahí va.
3: Coño.
2: Ahí va.
4: Se cayó. ¿Va bien?
2: Reiteramos. Noticia internacional. Expulsaron de un geriátrico a un abuelo que pintaba pastillas de azul para venderlas como Viagra. La estafa sexual fue descubierta luego de que los médicos del hogar notaran la lengua de varios internos teñida con pintura. En instantes, las imágenes.
3: Coño.
4: Uy, cuidado.
3: Coño.
5: Ay, qué fiebre hay.
6: En otros tiempos, el alargue hubiera sido censurado. Debería ser obligatorio.
7: Hola, hola.
2: Hola, hola, hola. Hola.
7: I wonder what went wrong so that she had to run. Hola, hola.
2: Hola.
7: Because I doubt she does receipts. 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And what a scummy man. Just give him half a chance, I bet he'll rob you if he can. Can see it in his eyes, yeah, that he's got a driving ban amongst some other offences.
8: Buen día, amigo.
7: And I've seen him with girls of the night, and he told Roxanne to put on her red light. 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Said he's a

0: Arriba los corazones, domilunes. Estamos en el fogón virtual de las madrugadas. Quien les habla, Cali Fidalgo, estamos del otro lado. ¿Estás ahí, no, muñeco?
1: Siempre en mi vida.
0: Quique Pellenberg, Enrique Pablo. Bueno, si no se levantan con esto, yo no puedo hacer nada por ustedes. Es domilunes, cuesta, para cómo el tiempo, el clima, todo horrible viene, Porque a mí me gusta el invierno todo, pero no así, ¿viste? Está bien, no llegamos todavía, faltan unos días. Un poquito de sol, Solcito, fresco pero con sol. Nublado, nublado y nublado. Lunes nublado, 11 y 15. Lo mismo pasa para el martes.
2: Buen día, amigo.

0: Bueno, pasen a saludar, ¿eh? Abrazo a Jorgito de Lomas y de Racing, a Rubén de Ministro Rivadavia, a Humberto de Capilla del Señor, a Pirincho el Bostero, que siempre nos deja ahí que come el domingo, ¿eh? Y claro, ahora para colmo debe estar complicado como yo, Pirincho, con lo cual le da al diente que mamá mía, ¿no? Just give him half a chance, I bet he'll rob you if he can. And see it in his eyes, yeah, that he's... Hacen a saludar en el 2001, cuesta. Pero hay que escucharlo al doctor y campeón, querido. Hay que escucharlo al doctor y campeón, que te da la posta.
1: Porque a veces me siento mal. Ayer yo te dije que me vinieron todas contra. La tarde fue una tarde de contra. De las 2 de la tarde a las 8 de la noche era contra, contra, contra. No, una a favor no vino. Y bueno, y yo digo, ¿qué hago? ¿Qué hago? Y cuando estoy... que digo, no, esto viene, pero que venía tan mal, digo, no. Y yo salgo bloqueado, a veces que la gente le vota loco. Y probado. Yo digo, voy a la Chacarita, camino, y cuando salgo, digo, no, tengo que ser un león, viejo. Esta gente tuvo la fatalidad de fallecer, están aquí, y yo tengo vida, camino, camino, estoy sano, y voy a estar mal, no, me lo tengo que comer crudo a todos.
0: Bueno, Kikito, no nos queda otra, ¿no?
2: ¿no? Ay, Calito querido. Calito querido, Boca empieza una reconstrucción. No sé de qué te reís, yo te estoy informando,
0: tosito,
2: vos te reís.
3: Buenas noches, este es un mensaje para el alargue. ¿Hasta cuándo? River, Boca, River, Boca, River, Boca. Basta de River y Boca, me tienen recontra repodrido. Los demás equipos también existen, no pasan, no son el ombligo del mundo River y Boca. Harto me tienen.
0: Bueno, dale, abrazo. Bueno, dale, habla.
2: Bueno, en Boca empieza una reconstrucción, en Boca va a llegar un nuevo técnico, sabiendo que en diciembre del próximo año va a haber elecciones. Y a Riquelme le queda poco margen porque el club podrá estar bien económica y financieramente.
0: La chica del vóley.
2: El futsal.
0: Futsal.
2: Bochas. Pero ¿sabés lo que mueve la aguja?
0: Torneo de
2: es
0: tejo.
2: El fútbol. Claro. Es el fútbol. La aguja te la mueve el fútbol. La semana pasada hubo una reunión. Estuvieron Pergolini.
0: Ah, sí, lo llamaron a Mario, mirá.
2: No, escuché lo que te cuento. Pergolini.
0: Sí.
2: Carlos Tevez.
0: Ah, está bien.
2: Y Horacio Paolini.
0: Ah, está, me adelanté, perdón, te pido mil disculpas.
2: No, tranquilo. Tevez se va a comentar la Copa del Mundo o a ser parte de paneles deportivos,
0: sí, con
2: ESPN.
0: Con Gallardo.
2: Exactamente. Dejó de ser técnico de Talleres. Y todavía no definió si va a seguir siendo técnico.
0: No, la verdad que la cosa, estamos jugando muy bien la selección. Sí, no, dale. Claro.
2: Todavía no definió si va a ser técnico, si le va a gustar la postura de ser panelista, de hablar de fútbol.
0: Igual.
2: O se va a meter en la política de Boca. Lo cierto es que la semana pasada hubo una reunión, Pergolini, Horacio Paolini, que fue parte del gobierno pasado con Angelici, vicepresidente, y Carlos Tevez.
0: Una especie,
2: y a mí
0: entre comillas, de lista de unidad, digamos, ponele.
2: A ver, yo creo que eso se puede llegar a dar de acuerdo a las encuestas. Viste que se pueden presentar muchas listas. Ahora, para derrotar a Riquelme, quizás después haya unidad de listas.
0: Sí, igual las listas de unidad de cualquier cosa a mí me dan terror.
2: Bueno, pero yo no descarto que por qué no en un futuro Tevez se una a la política de Boca. Pergolini, te lo decía Horacio Paolini, que fue vicepresidente en la vieja época de Boca, se van a presentar en las elecciones del 2027. Y atención, porque si Boca no empieza a nivel internacional y a nivel nacional a ganar títulos o a ser un equipo serio y competitivo, a Riquelme se le va a complicar el panorama. Falta mucho, pero no falta tanto. Ya hay candidatos dando vuelta, Calito. Y hay nombres que te acabo de nombrar que empiezan a pisar fuerte.

Le mando un abrazo grande a Fran Parrilla, que me contó ahí la historia con el hermano, un poco del viernes, de los brindis del viernes, que bueno, me quedan muchos afuera, siempre los leo. Así que bueno, te mando un abrazo grande, loco, que está ahí con el hermano con un tema de salud, peleándola. Así que abrazo al querido Fran Parrilla, a Carlitos de Florencio Varela, Alejandro Bonfini, que nunca me acuerdo dónde era Alejandro, che. Hombre de la hombre tuerca como yo. Abrazo a Lorenzo, de Villa Adelina, la mujer, la esposa Antonia, que se prepara para pasar por el quirófano. Abrazo también a Miguel San Rafael, a Marcelo de Alberdi, allá en Córdoba, a Juan de Lanús y a todos, gracias por estar ahí. Pasen a saludar, 11 23 24 22 22, cali.fidalgo en Instagram. Y la larga en Facebook, arroba Quique Pellenberg. Feo el clima, 11, 15, las extremas, hoy y mañana, todo nublado, tapado el sol, no sé dónde está. Se fue a tomar mate, no sé dónde carajo se fue.

0: Dejá hablar al que sabe, pelotudo. Pero la puta madre, loco.
1: Pellenberg, Pellenberg, Quique, Quique, Pellenberg, Pellenberg, Quique, Quique, Pellenberg, Pellenberg, Quique, Quique, Pellenberg, Pellenberg.
2: Un poquito de Carratu, del otro muchacho que no sabemos cómo se llama, y un poquito también de Humberto Tozzi con Gloria. ¿Qué te parece? Como para este momento, para que hables de fútbol, dale.
3: Me encanta. Y el hincha de River empieza a sacar pecho, Calito.
2: Bueno, tampoco.
3: ¿Sabés quién firmó su contrato el viernes?
2: ¿Quién firmó?
3: Antes de viajar a la Copa del Mundo.
2: Sí.
3: Por las oficinas del Monumental.
2: Sí.
3: Firmó su contrato por 18 meses. Nicolás Otamendi.
2: Bueno, les deseo mucha suerte.
3: Ota es nuevo futbolista de River. Cuando termine su participación en la Copa del Mundo, se reintegrará, o mejor dicho, se integrará a su nuevo equipo. Está Chocho Chacho, porque claro, vos pensás que viene un campeón del mundo.
2: Sí, igual eso no te garantiza.
3: No, yo digo, nada te garantiza nada. De eso estamos de acuerdo. Ahora, que te acerca a lo que vos querés, que es el éxito, a ganar campeonatos, sí, te acerca. O sea, vos siempre buscás lo mejor. Después puede no salir. Uh-huh. Boca, por ejemplo, con Cavani buscó lo mejor. Sí. Lamentablemente, Edison se lesionó.
2: Y lo tenemos ahí en el VIP.
3: Sí, es una pena a mí.
2: En el VIP alentando porque no puede hacer otra cosa.
3: Sí, pero a mí, te juro que a mí lo de Cavani me genera mucha tristeza.
2: ¿Pero
3: porque,
2: cómo no te va a generar tristeza?
3: Porque es un profesional del carajo, Cavani.
2: Sí, pero no puede.
3: Nunca en un quilombo, familiero, nunca un escándalo, positivo. Bueno, lamentablemente a veces el cuerpo dice basta y quizás estemos presenciando los últimos meses de Cavani como futbolista
2: pero
3: profesional.
2: Sigamos, no me amargues con Boca, habla de River, dale.
3: Bueno, pero hablo de River y ya está subestimando a Ota.
2: No, dale, por favor.
3: Bueno, Otamendi firmó su contrato con River y River va para romper el mercado. Y cuando te digo que quiere romper el mercado es porque quiere contratar a otro campeón del mundo que va a ser parte de la selección argentina. Ya hubo reuniones, es difícil por lo que gana y por la proyección que también tiene el futbolista. No viene de tener un buen año en Atlético de Madrid, pero en River ya se contactaron con los representantes y es más, le hicieron llegar la propuesta desde lo deportivo, personalmente al futbolista. Estamos hablando de que los dirigentes de River se han juntado con Thiago Almada. River y Chacho quieren a Thiago Almada. Me preguntás a mí, sí, es muy difícil.
2: Te pregunto a vos.
3: Bueno, es muy difícil. Es muy difícil. En su momento lo había querido Boca. El futbolista dijo que tenía la cabeza puesta en seguir creciendo en Europa. Pero bueno, no fue la gran temporada en el Atlético de Madrid. No sumó los minutos que él pensaba. Y quizás por esta, digamos, escasez de minutos, no es una locura pensar en que River le abra las puertas. River lo quiere, pero el futbolista tiene la cabeza en seguir en Europa. Ahora veremos si tiene un gran mundial. Yo creo que esto se va a complicar más. Si Almada no tiene un gran mundial, yo creo que lo veo posible.

0: Ahora, lo contento que debe estar Dybala, ¿no? Diciendo menos mal que dije que no, ¿no? Bueno, nada, son pensamientos que random que van saliendo en la noche.
1: Estás haciendo terapia en vivo.
0: Sí, perdón, les pido mil disculpas. Yo sé que algunos no están. El de Boca me va a estar acompañando en el dolor y el de River se me va a estar cagando de risa. Con lo cual me conviene las dos, la buena y la mala, porque suma todo. Cámbiame la música, querido. Bueno, cuesta, ¿eh?
2: Buen día, amigo.
0: Pero ya estamos. Falta, ¿cuánto? ¿10 días dijimos para el Mundial? ¿Ya estamos?
1: Sí,
0: ya,
1: señor.
0: Estamos. Bueno, vamos a estar, ya arrancamos hace unos días, pero le vamos a dar más manija a las historias no aptas para termos del querido Elías Perugino. Mañana seguramente pondremos otra. Hoy revivimos el Argentina-Camerún de ese Italia 90 y después ahí estamos el Siamo Fori, también lo vamos a tener. Y muchos capítulos más de historias de mundiales, mientras nos vamos poniendo ya en autos para la Copa del Mundo 2026. Así que estén atentos a El Alargue, con todo el ritmo, con todo el glamour y toda la onda. 11 la mínima, 15 la máxima, mayormente nublado, hoy y mañana. Nube y la reputa que lo parece.

0: Bueno, abrazo a todos los laburantes de la noche, al chino de Mataderos, el chino Peretti, que está acomodando cajas en el depósito. Dice, pareciera que hoy pesa armada la caja, la que lo parió. Los escucho bajito porque tengo un jefe que es medio botón y no le gusta que escuche la radio, pero cada jefe jodido, ¿eh? Abrazo a Juana de Catamarca, dice que está estudiando para un final que rindo dentro de unas horas. Ya perdí la noción, me hace compañía el silencio y la radio. Pero esto no es silencio, esto es ruido. Yo no sé, hay gente que nos sigue de chiquito, gente que ha hecho una carrera, se ha recibido. Yo temo por los abogados, los médicos, ingenieros y otras profesiones que han estudiado su carrera y se han recibido escuchando el alargue, Quique. ¿Eh? Es para tener.
1: Bueno,
0: habría que pedir,
1: es un orgullo.
0: Habría que pedir el. No, pero escúchame, qué atención. ¿Cómo pasaron? ¿Cómo aprobaron? Que alguien me. Si hay alguien en este momento escuchando, por favor, que me escriba a mi Instagram, cali.fidalgo, que me diga: yo me recibí de médico, de ingeniero, de perito, no sé qué, de ingeniero agrónomo, lo que sea, estudiando el alargue, estudiando con el alargue. A ver, yo quiero saber. Escríbame y mañana hacemos un especial. Listo, ya está. Mañana martes. Primero de junio. Se pasó rápido este año. Yo no sé cómo miércoles, pero está.
1: Yo te lo digo de verdad. Este año, yo no sé qué nos está pasando, pero vuela el tiempo.
0: Sí, vuela. Y el tiempo es una construcción humana, con lo cual algo nos está pasando, que estamos acelerados. ¿Será? No sé, no lo sé.
2: Hablan de fútbol.
0: Qué pesado sos, loco. No, no. Déjame ser.
2: La pasa hablando de otra cosa. Hablan de fútbol, que la vida es el fútbol. No, los otros que están hablando, viejo.
0: Habla, porque es, no, te lo juro que
1: bueno, ya, Calingo, sí. El viernes al mediodía se llevaron a cabo los sorteos de la Copa Libertadores de América, con final el 28 de noviembre en Montevideo, y la final de la Copa Conmebol Sudamericana, con final en el Metropolitano de Barranquilla el 21 de noviembre. Hay 8 equipos argentinos involucrados, ya sea en fases finales o en repechajes. De los 12 que comenzaron a disputar esta temporada los torneos internacionales, quedaron eliminados Riestra, Barraca Central, San Lorenzo y Racing. Esos 4 quedaron afuera. Estudiantes de La Plata va con la U Católica de Chile en octavos de final. Como Estudiantes fue segundo y la U Católica primera de su grupo, la serie se define en San Carlos Apoquindo, ¿ah?
0: Sí.
1: Rosario Central va con el Timao, va con Corinthians de Brasil, se define en Sao Paulo.
0: Sí.
1: Cruzeiro Flamengo y Tolima Independiente del Valle. Del otro lado del cuadro, Mirasol, el equipo de muchos amigos nuestros, con la Liga de Quito, Palmeiras Cerro Porteño, Platense Coquimbo e Independiente Rivadavia de Mendoza Fluminense. Estudiantes Central pueden chocar en cuartos. Esto es una buena noticia porque esto nos aseguraría un semifinalista argentino. Lo mismo que Platense Independiente Rivadavia. Si ambos llegan a cuartos de final, podríamos tener 2 argentinos en semifinales, rumbo a la gloria eterna.
0: Bien.
1: No lo nombré a Boca porque va a Sudamericana. Así que en un ratito hablamos del camino a la gloria.
0: En un ratito no, ya, porque me tengo que ir, me está haciendo señas Chiqui Heredia. Así que,
1: bueno, mira, Boca, si pasa la línea de O'Higgins, va con Recoleta, el equipo que eliminó a San Lorenzo. River espera por Independiente Santa Fe o Caracas. Sí. Lanús Cienciano va con Botafogo. Y si Tigre supera a Nacional de Uruguay, chocará con Montevideo City.
0: Sí, no solo me llama Chique, sino que se te escucha como el orto. Te mando un abrazo, ¿eh?
1: Chao, mi amor.
0: Estoy en cualquier momento, menos mal que es 0-0 ese, que la conexión de internet, porque si no te hago mierda. Pero bueno. Nada, no, una cosa de loco. Bueno, chau Quique, portate bien.
1: Chau, mi amor.
0: 11 la mínima, 15 la máxima, nublado en este lunes, lo mismo mañana martes, che. El sol está escondidito ahí.
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1: ¿Qué te mazo, loco, eh? ¿Qué te mazo?
2: ¿Qué te mazo, loco? ¿Qué te mazo?
3: Buen día, amigo.
2: Esto es Supertramp, Crazy.

Si no se levantan bien con este temazo de Supertramp, con Crazy, ¿eh? Bueno, yo más por ustedes no puedo hacer. Escuchá que... ¿Cuánto hace que no escuchas este tema? Si tenés algunos años, obviamente si sos más pendejo o pendejano, todavía no lo habías escuchado. Crazy, Supertramp.

Año 1982, Famous Last Words, el disco de este Crazy. 1982, este lo pasaba el Peto Nieto en la cueva de Lalos, a donde yo después aprendí a pasar música, pero es una manera de decir. Temazo de Supertramp que no se pasa en la radio, pero Calito viene bajo el abro alter ego de DJ Bobo y te lo pasa acá, para que te levantes o te vayas a acostar con buena música. Dejo correr el tema y nos vamos a uno de los salpicones 910 de lo peor de nosotros, pero voy a poner más temas hoy, ¿eh? Quédense porque voy a poner más música. Voy a ver qué engancho con esto y voy a cerrar con otra cosa. Supertramp, Crazy.

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1: Estamos preguntando a nuestra gente, y no te pregunté a vos, ¿cuál fue tu peor negocio? Y cuando digo tu peor negocio, aclaro, no necesariamente tiene que ver con si pusiste una heladería el 15 de julio, digamos, ¿no?
2: Sí, o sea, puede ser la peor inversión de tu vida.
1: Sí, compraste algo y te salió mal, qué sé yo, un control remoto.
2: Sí, lo tengo. Mira, mi suegra es una persona que compra absolutamente todo.
1: O sea, es que gasta, es compulsiva.
2: Sí, gasta en pelotudeces.
1: Está, muy bien.
2: ¿Viste?
3: ¿Qué pasó?
1: Que la suegra gasta en pelotudeces, ¿no escuchaste, Eduardo? Gasta en pelotudeces
2: la suegra.
1: Se va
2: al barrio chino y te trae pelotudeces que jamás en su vida va a utilizar.
1: Sí.
2: Y vos ves que gasta plata.
1: Tiene una compulsión a la compra.
2: Sí, sí, pero a la compra pelotuda. Porque la realidad es esa. Porque si vos me decís, hay, por ejemplo, mi mujer también.
1: Sí, y bueno, la hija.
2: Tiene ese impulso a la hora de desembolsar, ¿no?
1: Tremendo, ¿no?
2: Que ellas te dicen, es disfrutar la vida. No es un gasto, sino es un disfrute de la vida, ¿no?
1: No.
2: Una locura.
1: Nah.
2: Bueno, sacando eso, mi suegra es una persona que vos le ofreces algo y te lo compra.
1: Ajá.
2: Que vos le decís, mirá, mira ese adorno, que es una cagada, y ella te lo compra.
1: Pará. ¿Podemos hacer negocios? Porque yo tengo un par de... ¿Viste los cables de los teléfonos que no se usan más? Que los tengo ahí guardados al pedo.
2: Yo creo que te los compra. Para ahorcar a mi suegro te lo va a comprar. Le estaban faltando un par de cables de teléfono. ¿Viste que ahora ya están, son todos inalámbricos? Le viene con anillo al dedo. Así que esa compra pelotuda te la vas a... Bueno, entonces, ¿qué pasa? ¿Por qué digo que fue mi peor inversión?
1: Sí.
2: Y te voy a explicar por qué.
1: ¿Por qué?
2: Porque mi peor inversión fue meterme en un sistema piramidal.
1: ¿Cómo? No, bueno, es una estafa, el esquema Ponzi, ¿te metiste?
2: Exacto.
1: No, eso perdés siempre.
2: Por parte de un conocido mío, me hizo invertir... A ver, esto fue hace muchos años, no te quiero mentir, estamos hablando de... 7-8 años aproximadamente, que no fue mucha la inversión, no sé cuánto estaba el dólar, pero en aquel momento me acuerdo que invertí $1,000.
1: ¿$1,000?
2: Sí, hace 7 años. $1,000.
1: Un montón de guita.
2: Entonces, ¿cómo era la movida? Yo invertía $1,000.
1: Sí.
2: Y todas las personas a las que yo podía involucrar dentro de ese sistema piramidal.
1: ¿Te metieron en el claro?
2: Yo le obtenía de ganancia un 33.3%.
1: Ya está, cagaste.
2: Ahí entonces.
1: Pará. Porque es muy importante esto, más allá de que pueda ser una joda, parecer una joda.
2: No es una joda.
1: No. ¿Cómo salir de un esquema Ponzi? No, pero digo, parece una joda en la charla. ¿Cómo salir de un esquema piramidal o Ponzi? Primero esto que estaba diciendo Quique, que te distraen a Bob. ¿Cómo funciona el esquema Ponzi? Mientras haya guita, funciona. Cuando se deja de recibir plata, se funde el...
2: Cuando el primero de la... El que está en la cresta de la ola, en la cresta de la pirámide. ¿Se lleva lo recaudado?
1: Claro, chao. Bien, bueno.
2: Bueno, entonces...
1: No, pero pará, Quique. Pará. Pero ¿cómo detectar un esquema Ponzi esto que le dijeron a Quique? Que no sabía Quique que era un esquema Ponzi. Sí.
2: De ninguna manera.
1: Vas a obtener una ganancia del 33%. Ya vos, alguien te dice que vas a obtener una X ganancia, cagaste.
2: Bueno, porque no se puede estimar jamás.
1: Nunca,
2: bueno,
1: nada.
2: Entonces, ¿yo qué cuenta hice? De hecho, esta persona me lo dijo, caí como un chorlito.
1: Y sí.
2: Bueno, está bien, no hace falta que me lo remarque, deja que yo me autocastigo, vos no te metas en...
1: Pero yo no te digo nada, boludo.
2: Pero tiene gollete. Te lo pido, por favor, si no, no te cuento más, vamos a respetarnos, ¿sí? Entendé mi dolor. Entonces, yo qué cuenta hice, invierto $1,000.
1: Claro.
2: Con la posibilidad de solamente incluir en este sistema 3 personas, yo recupero lo invertido.
1: Claro, ¿sí? Ya digo, son una luca.
2: A partir de esas 3 personas que yo incluyo en el sistema, esas 3 personas van a necesitar 3 personas cada una, o sea 9, para poder recuperar lo invertido. Entonces, una vez que vos estás dentro del sistema, te esforzás para convencer a un tercero de poder ser parte del sistema.
1: Sí, vos claro? Cuando desconoces el tema, vos estás estafando a otra gente. O sea,
2: exactamente.
1: Te estafan exactamente. a vos.
2: Es una estafa piramidal.
1: Claro, cuando no sabes cómo funciona, ahora casi todo el mundo te creo, estaba como era el... El telar de la abundancia. Después le van poniendo distintos nombres. Pero busquen Carlo Ponzi y ahí más o menos saben de quién se trata. Pero insisto, no son inversiones reales, son...
2: Exacto.
1: Ficticio. Le va sacando guita a la gente y bueno, está este.
2: Exacto.
1: Que
2: lo,
1: bueno, un montón.
2: Entonces, sí. ¿Qué dije? 3 personas las consigo de taco.
1: Claro.
2: Y una vez que ellos empiecen a conseguir 3 personas, me lleno de plata. ¿Sí? No solo que voy a recuperar la inversión, sino que voy a ganar mucha plata. Un pelotudo, total. Bueno, entonces, ¿qué hago? ¿A quién es la primera persona a la cual acudo para meterla en el sistema?
1: A tu suegra.
2: A mi suegra. Y eso fue una noche, noche de sábado. Sí. Mi mujer creo que estaba con unas amigas en un recital. Sí. Y yo estaba feliz porque sentí que había hecho la inversión de mi vida.
1: Claro, además la estabas
2: ayudando. De ese recital.
1: Y la estabas ayudando a tu suegra.
2: Que habíamos dado un paso adelante en la pareja. Bueno, la llamo a mi suegra.
1: Sí.
2: Imagínate, mi suegra preocupada y se pasó algo con la nena porque me está llamando, no me llamas nunca. Sí. No tenemos diálogo, nos detestamos y me está llamando un sábado a la noche.
1: Sí.
2: ¿No? Entonces la llamo y le cuento cómo es el sistema rápidamente. Le digo, ¿puedo verte? Sí, pasó algo, venite. Y como yo vivía cerca, me fui hasta el domicilio. Le empecé a explicar. Pero claro, a los dos minutos que empecé a explicarle el sistema, me dijo, no es el momento de invertir.
1: O sea, no
2: te... Y yo la miré y dije, ¿comprás este Buda de mierda en el barrio chino? Que te arrancaron un ojo y medio de la cara y no me podés dar una mano para invertir en un sistema donde vos también vas a ser rica.
1: Había que aplaudir a tu suegra. Detectó, detectó. Ya, allá, vos ahí te tenías que haber dado cuenta. Si tu suegra que gasta en pelotudes te dijo no es el momento, ya estaba, ¿no?
2: Pero yo ya había hecho la inversión.
1: Y bueno, ya está.
2: Entonces, moraleja, la peor inversión de mi vida fue haberme metido en un sistema piramidal.
1: Bueno,
2: y para que mi suegra no caiga en la trampa, imagínate lo boludo que me sentí.
1: No, bueno, pero a ver, ahí no fue un mal negocio, te estafaron directamente.
2: Totalmente. Bueno. El tema es que yo la quise estafar a mi suegra y no pude.
1: Lo otro que me ha ayudado de Dios son a ciertas cuestiones de la naturaleza que se han creado.
3: Por ejemplo,
1: los mosquitos, loco.
3: Ah,
1: porque
3: bueno,
1: vos me decís, mirá, el sapo tiene una utilidad, la víbora otra, el caballo, el mono, hasta nosotros tenemos una utilidad. ¿Cuál es la utilidad del mosquito? Romper las bolas, picarte, enfermarte. Ayer me agarró un mosquito, tipo, tuve que levantar. Ya hacía calor, hecho mierda, estaba acá con el ventilador de techo, que pobrecito. Además, el ventilador de techo no solo que te da más calor, sino que yo temo que se me caiga en la cabeza y me liquide. ¿Me entendés?
3: Sí.
1: Me dejé seco de un...
3: Que nunca pasaba hasta que pasó.
1: Hasta que pasó y me levanté todo lleno de ronchas. Yo espero que no me haya agarrado. Porque para cómo el mosquito que me agarró, el de la hora del dengue, ¿viste? El Edes aegypti ese, con mi hijo de puta ese. Me volvió loco, ¿viste? Si no te hace ruido, te pica. No te deja tranquilo. No sirve, ¿para qué sirve el mosquito? Porque vos me... Toda cosa en la naturaleza, vos decís, loco, qué bárbaro, Dios, la naturaleza, qué perfección.

0: Israel cruza el desierto, se quejan de la plaga de Egipto, se quejan del calor, de la sed, de los bichos, de todo. No se quejan nunca de los mosquitos.
1: ¿Por qué? Porque no hay.
0: Y no habrá habido los mosquitos en esa época.
2: Habrá mucho calor, qué sé yo. No, en serio, es un bicho, vamos, si querés dársela, es un bicho laverno, no sirve para nada. ¿Para cómo? No hay, dice Iné, ponele, echale insecticida, me muero si echo insecticida acá. ¿Le pones esa pastilla? Yo te digo, un día me voy a levantar acá en el living y va a haber un mosquito comiéndose las pastillas esas de para los mosquitos.
0: Sí, no, eso.
2: Espirales, el último día que hicimos el asado, que estuvo Quique haciendo asado, llevó espirales, casi nos morimos. Casi era un poco de olor asado en el medio del olor a espiral. Y nos morfaron los mosquitos. No. En serio, viejo, basta. Te digo, hay algunos que dicen que con el sonido, que en el ultrasonido, no sé qué, y que se. Nada los mata,
0: no.
2: Nada los.
0: No. De verdad, científicamente está demostrado dos cosas. Una que no sirven para nada y otra que son inextinguibles.
2: Claro, bueno, pero que lo usen los científicos para ver si hay alguna célula que nos pueda ayudar para que seamos inextinguibles nosotros. Estudien los mosquitos, viejo, sáquenle, no sé. Pero, loco, basta.

0: Calingo, querido hermano de mi corazón, de mi vida, cosita hermosa, ¿cómo estás?
1: ¿Qué me vas a pedir? ¿Viste cuando te dicen demasiado loco?
0: Totalmente, ¿sabes qué? Necesito pedirte algo. Sí, sí, la verdad que este arranque, este saludo es porque necesito de vos.
1: ¿Viste cuando te dice en tu casa? Te dice, ¿qué me vas a pedir o qué cagada te mandaste?
0: Una de dos.
1: Sí.
2: ¡Ay, boludo!
1: Y bueno, responda. ¿Qué hizo? ¿Qué quiere? ¿Qué necesita?
0: De vos no, la verdad, solo necesito tu apoyo.
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1: Un poquito más de música, rumbo a las 5 para que se levanten bien. Esto es América con You Can Do Magic.

Bueno, sigan pasando a saludar, Domilunes, querido, lo que se está levantando y lo que se van a ir a dormir. 11 23 24 22 22 Cali. Fidalgo en Instagram y la larga en Facebook, rumbo a las 5. Arriba, vamos.

0: Hoy estoy ahí en la parte final, cual FM 70 y 80, ¿no? You Can Do Magic de América, sonando en el fogón virtual de las madrugadas. Le damos otro toquecito de alegría y entusiasmo más al Picón 910, con lo peor de nosotros, y voy a buscar un tema para cerrar con todo. El ritmo, el glamour, la onda y moviendo la cabeza. ¿Qué tal?
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0: Bueno, me voy a ir a Córdoba, donde está el cura largueño, que hoy me parece también va a hablar de fútbol. Vamos a ver.
2: Hablan de fútbol.
0: Esperá un poco, hermano, recién arrancamos, pará. Además no está el que maneja el tema. No vino porque está con cosas más importantes que... El tema de la hija, no rompas la pelota. Bueno, lo voy a llamar a Umbi. Pará. Escúchame, Umbi. Habla.
3: Sí.
0: ¿Cómo? ¿Te llamo por teléfono o con conexión de dial-up? ¿Qué querés?
3: No sé, boludo, yo estoy esperando acá que me llame.
0: Listo, ahí te llamo.
3: Dale.
0: Atendé, ¿eh?
3: Sí, hijo de puta. No.
0: A ver si está Umbi. Probá.
3: Mi amigo del alma, ¿cómo estás?
0: ¿Qué hace, Umbi, querido? Tanto tiempo. Qué gusto saludarte.
3: Ante tanto tiempo. Qué barba.
0: Qué lindo escucharte.
3: Igualmente.
2: Hablan de fútbol. No saben nada. Se la pasan hablando de otra cosa. Hablen de fútbol, que lo único que interesa es el fútbol. No lo otro que están hablando, viejo. Bueno, gracias.
0: Habla de fútbol.
4: Bueno, lo prometido es deuda. Ayer te había prometido detallarte los 900 goles de Messi, que llegó en lo que fue...
0: No llegamos a las 5, si va a detallar los 900 goles.
4: Bueno, escucha, tenemos tiempo.
0: Ah, está bien, no, pero no.
4: ¿Sabes lo que pasa? Yo te voy a ser sincero. Puede ser que estoy hablando de una información seria y vos todo te lo tomás para la chocota.
0: ¿Para la qué? ¿Para la qué?
4: La chacota, salchichita de Viena.
0: Ah, está bien.
4: No, bueno, escúchame.
0: Dale.
4: Los 900 goles de Messi repartidos en 3 clubes y la selección. ¿Cuántos convirtió en la selección? ¿Más de 100 o menos de 100?
0: Menos.
4: Más, arrancaste derecho. 115 en 196 partidos.
0: Muy bien.
4: En el Paris Saint-Germain convirtió más de 50 o menos de 50.
0: Menos de 50.
4: Bien, eso bien. Es estudiar.
0: No, tengo por ahí, voy, estoy haciendo tate de ti.
4: 32 en 75 en el Paris. En el Barcelona.
0: Sí.
4: Convirtió
0: 5 millones de goles metió.
4: ¿Más de 600 o menos de 650?
0: Más de 650.
4: 672.
0: Bien, sí.
4: O sea, lo que te lo dije mal porque no ibas a pegarle nunca.
0: Claro, sí. Hiciste la pregunta. Claro. Si hubiese sido un programa de... Menos mal que no hacemos un programa de juego nosotros. Si esto fuese un programa de juego, tendríamos 50 juicios en este momento. ¿Qué pasó con el programa de juegos El Alargue? Se fundieron porque tuvieron que pagar juicio porque la pregunta la hicieron mal. ¿Eh? Quebró la empresa.
4: Qué boludo.
0: Quebró. Claro.
4: Bueno,
0: si fuera Barcelona... pasapalabra, ponele, no sé, algún programa eso de juego.
4: Sí, no te va a ser pisa palabra.
0: Claro, estaría ahora, dejaría de... Iván de Pineda estaría hablando bien con la R en este momento, el susto que tendría. ¿Eh?
4: Claro. La dijo Iván.
0: Y bueno, ¿qué va a hacer? Alguno hay que pegarle. Alguno lo tiene que ligar. Me agarró medio música tranqui, Quique. ¿Cambió? ¿Pongo otro?
4: No, me encanta, déjalo.
0: No, pues ya se fue. No, pues, que sí, que
4: pon
0: sí,
4: otro
0: pues.
4: Pon otro lento.
0: No es lento, tranqui, dije.
4: Bueno, tranqui, lo mismo.
0: Esto es Shadei. No ordinary lad. Estamos con buenas canciones en FM El Alargue hasta las 5. Levantate. Quédate. Por no tener un cronómetro lo pisé mal.
4: Hecho esto de telo.
0: Esto es.
4: Esto sí. Es telo, ponelo. ¿Sí? No, mira, escucha, entras para. tenelo en punta, tenelo en punta, pará, pará.
0: Ahí.
4: Tenelo en punta, escucha. Entrás con ella.
0: Sí.
4: ¿Sí? Escucha, pará, no, todavía no, pará un poquito.
0: Pero la puta madre.
4: Pero pará un poquito. Yo te digo cuando lo soltás.
0: Esperá, esperá que tengo que rebobinar, esperá un poquito.
4: Dale, rebobiná, tranquilo. La situación es la siguiente. Fuiste a comer.
0: Sí.
4: Te gastaste una fortuna, un dineral.
0: No hay que ir después de ir a comer, ¿eh?
4: No, es verdad. Más si comés un flan con dulce de leche, según lo repetí. Pero escucha, ¿y si tenés reflujo como Calito? Mamá.
0: Yo bueno, me acuerdo escucha. Una vez que no sabía que tenía reflujo y decía los ravioles, los ravioles.
4: No, qué locura, qué faltaba la carne picada. Escúchame. Entonces, ¿sentís que ya pusiste más de lo que tenías estipulado gastar?
0: Claro, ya estaba perdida.
4: Escucha, la querés poner. Entonces, la querés poner. ¿Jugado por jugado? ¿Eh?
5: ¿Cómo se llama?
4: Tirá la última ficha. ¿Cómo se llama? Pajerli. No. Bueno, escúchame.
5: ¿Qué pasó?
4: Entonces, entra, paga. No había habitación común. ¿Viste? Te ilusionás con que hay una habitación común. Y no estaba la común.
0: No, está la que tiene todos los firuletes. ¿Sí?
4: ¿Para qué mierda? Si total duró 10 segundos.
0: Tiene todos los firuletes, los espejos arriba. Un rinoceronte para subirse.
4: El jacuzzi, que después viste, lo usaron 20 tipos y no lo lavaron. Bueno, te cobraron eso. Vas ya resignado, vencido, entras a la habitación y suena esto.
0: Ahí va.
4: Era antes.
0: Se me trabó el dedo,
4: sí,
0: boludo.
4: Me di cuenta.
0: Y es que lo usé justo. Ay, Dios mío. Ay,
4: escucha,
0: Dios.
4: Larga la intro.
0: Claro.
4: Hay que haberla cortado.
0: Sí.
4: Ahí viene, a ver.
0: Ahí va.
4: Escuchás ahí decir, qué mierda, ¿dónde saco la plata para cubrir la tarjeta?
0: Y ahí te volvés, y ahí se te muere. Ahí fallece el amigo.
4: Y lo peor es que le decís pesar.
0: Claro. No, pero se te muere porque decís, ya hiciste los números, estás con la tarjeta a la miseria.
4: Y te dice, ¿pedís algo para tomar?
0: Bueno, si ahí muere,
4: acaba de comer.
0: Ahí decís, tomemos algo y vayamos. Porque, sí. Y porque te mirás y decís, es la primera vez que me pasa.
4: Sí, te puedo.
0: Era innecesario el último comentario. Nos vamos. Sí. Buena suerte. Dale.
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4: A las 21 juega Rosario Central ante Universidad Central. Además,
0: claro,
4: lo harán por la Copa.
0: Gol de Central, no le errás.
4: ¡Gol! Eso es lo fácil.
0: De Central. Pero dale, para, a ver, haceme el gol, dale.
4: Eso es lo que yo te estoy diciendo. Vos te reís.
0: Sí.
4: Pero es lo sencillo para un relator.
0: Bueno, dale, hagamos el partido, dale. Dale, yo te
4: hago. Escúchame.
0: Dale, que yo te hago la tanda.
4: ¿Estás
0: tiembla,
4: seguro?
0: Tiemblan los locutores de acá.
4: ¿Te vas a animar?
0: Pero sí, querido. Esperá,
4: por ejemplo, mira, podemos nombrar la palabra marcador central. Tenemos Rosario Central y Universidad Central. Sí, podemos decir que juegan en el Estadio Central.
0: Tiembla Navarro, sí. LTA Navarro. Navarro, LTA. Que es muy bueno.
4: No, escuchá, no nos podemos animar a tanto.
0: Navarro, después de esto va a temblar. Yo creo que me dan a mí el puesto de locutor.
4: Sí,
0: Navarro,
4: sí.
0: Que. Es,
4: aparte, escuchá, tan escuchame. Cerca del mundial le va a sacar el laburo a Pablo.
0: Pará, Pablo, que es de la descendencia de Luchito Di Fonti, que le mandamos un abrazo grande.
4: Pero claro.
0: Bueno, dale, a ver, vamos.
4: Bueno, ¿qué hacemos? ¿Qué hacemos? Decime, ¿qué hacemos?
0: Dale, eso, dale, así relatá y vos me dejé. Dame.
4: ¿Pero vos me tiro chivo?
0: Yo te tiro chivo, dale.
4: Te encanta eso, ¿eh?
0: Dale, boludo, dale que te decís, no tengo nada.
4: Señoras y señores, en Venezuela, Universidad Central juega ante Rosario Central. ¿Quién va a mover? El marcador central. Sacando la pelota por un costado, la pelota se pierde por el lateral. Ahí saque lateral, le corresponde a Rosario Central.
0: Preservativos El Sogazo, evitan el embarazo.
4: Lateral que viene tomando en la salida, Hamilton Campas, la maneja el colombiano. Entrega Hamilton Campas atrás para la salida de Carlitos Quintana. El experimentado marcador central ante Universidad Central. Está jugando Rosario. Rosario Central. Pelota larga para Copetti, la pelota se pierde afuera de la cancha. Hay saque de arco para Universidad Central.
0: Pelota chica, pelotas grandes. ¿Qué pelotas tiene Fernández?
4: El envío largo de Fernández, justamente. El arquero de Universidad Central. La pelota cruza el círculo central. La pelota deriva hacia la ubicación en el fondo del futbolista Carlos Quintana. Quintana cambia por la derecha hacia la ubicación de Hamilton Campás, tirado el zurdo a la derecha. Abierto la pide Di María, la pelota se pierde al lateral. Hay saque de costado para Universidad Central.
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4: Escucha, metiste todos los chivos, qué lindo que sos, ¿eh? Qué bien lo haces, ¿eh?
0: Mete el gol, boludo, que no, ya no tengo más.
4: Nah, escuchá, terminó 0 a 0, no sea boludo.
0: Puta que te parió.
4: Bueno, Rodrigo es otro confirmado en Brasil.
0: ¿Está bostezando?
4: Sí, ¿qué crees? ¿Pero vos qué quisiste que te despierto hasta ahora? ¿Sos boludo o te haces?
0: No, tenés razón.
4: Pero vos cuando me convocaste me dijiste, mira, yo no necesito que te despierto, necesito que estés.
0: Que es verdad.
4: Pero ¿cómo estás despierto hasta ahora?
0: Tenés razón.
4: Pero vamos a hablar en serio. Yo parece que me está tomando el pelo. Pero sos boludo, en serio. Pero un tipo que, una mujer, un tipo que a esta altura de la madrugada, ¿no? Usted se. O sea, vayan al médico, muchachos, yo te he dicho mierda.
0: Esto se imprimió, esto voy para el salpicón.
4: A pero, ver, bueno. ¿Salpicón? Yo quiero ir a dormir. ¿Vos te pensás que yo te van a laburar hasta ahora? Yo quiero irme a dormir, boludo.
0: Y es la verdad de todos los que nos están escuchando.
4: Y vos me decís, ¿qué? Un ratito te llamo. Y yo te voy a decir, ¿por qué no te la de mareo? Pero claro, boludo, poné la película, pelotudo, que tenemos. Nos quedan 50 días, boludo. Aprovechá, poné la película. Sea boludo. Insólito. Está bostezando, ¿no? O sea que.
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0: No solo músico del carajo, sino además ingeniero de sonido de algunos de los discos más importantes de la historia de la música. Alan Parsons Project con Eye in the Sky. Para ir cerrando este programa de lunes. Amigos, buena semana.

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5 de la mañana en la República Argentina. En estos momentos, en Buenos Aires y alrededores, 9 grados 7 décimas la temperatura, humedad 93%, el cielo se encuentra parcialmente nublado. El pronóstico del tiempo indica para hoy una máxima que llegaría a los 16 grados. Neblina por la mañana, cielo mayormente nublado, veremos el sol. Atención, estos son los principales títulos del día.

0: 10. A las 5 de la mañana, 10 títulos. Uno.
1: Arranca julio, llega con aumentos. Las facturas de gas tendrán una suba promedio del 2,8% en el país, mientras que la boleta de electricidad en el AMBA ajustará un 1,5%. Los usuarios de AISA en la ciudad de Buenos Aires y el conurbano bonaerense recibirán en junio una boleta que será 3% más cara. La mayoría de las prepagas subirán las cuotas un 2,6% mensual. En tanto, el transporte público en la región metropolitana tendrá aumentos que oscilarán entre el 4,6% y el 4,8%, indexados por una fórmula polinómica que cruza la inflación del INDEC y los costos operativos del servicio. Por su parte, los peajes de las autopistas porteñas coordinarán sus pizarras con la misma lógica inflacionaria del transporte público.
0: 2.
1: El gobierno reglamentó cambios en recibos de sueldo, registros y empleo eventual. El decreto fue publicado en la madrugada en el Boletín Oficial y reglamenta artículos clave de la Ley de Contrato de Trabajo. Entre otras cosas, redefinió cómo se registran empleos, se justifican ausencias y se aplican contratos temporales. En tanto, en relación con el artículo 140 sobre recibos de sueldo, se definió que, de manera obligatoria, deberán estructurarse en 4 secciones claramente diferenciadas e incluir un resumen de la composición total del costo laboral con detalle de cargas y aportes.
0: 3.
1: Avanza una negociación política para destrabar el conflicto por la ley de financiamiento universitario. Está prevista esta semana una reunión entre funcionarios del gobierno y los rectores para acercar posiciones. Buscarán una solución antes de que se pronuncie el máximo tribunal de justicia de la nación. En particular, interviene Alejandro Álvarez, subsecretario de Políticas Universitarias y responsable de la administración del presupuesto destinado a las universidades nacionales. Y están al tanto de las alternativas del diálogo el ministro Diego Santilli y el procurador del Tesoro Sebastián Amerio, que llevó el caso a la Corte Suprema de Justicia de un per saltum que no prosperó. También siguen las tratativas el presidente de la Cámara de Diputados, Martín Menem. Fuentes universitarias y legislativas confirmaron el desarrollo de las conversaciones.
0: 4.
1: La jueza Capuchetti define si abre una investigación nueva contra Adorni por la custodia oficial de su esposa. Es por una denuncia que hizo el diputado Taylade. El legislador kirchnerista también es investigado por presunto espionaje tras relatar en el Congreso movimientos y reuniones personales de Bettina Angeletti. En su presentación, los abogados de la cartera que conduce la ministra Monteoliva advirtieron posibles tareas de espionaje ilegal sobre la vida privada del señor jefe de gabinete.
0: 5.
1: En el juicio por los cuadernos declararán Labaña, Fariña y Zubik entre los testigos clave de la semana. El juicio por supuestas coimas de empresarios a funcionarios comenzó en noviembre pasado y desde marzo se desarrolla de manera semipresencial. En el proceso se analiza un supuesto esquema de recaudación ilegal de dinero proveniente de empresarios contratistas del Estado durante los gobiernos kirchneristas. 5:05. Primeros temas del deporte. Mariano Llerizo, buen día.
2: Buen día, Eduardo. La selección argentina arranca hoy los entrenamientos en Kansas. En las primeras horas del domingo llegaron a Estados Unidos 18 futbolistas provenientes de Argentina. Luego se sumaron Facundo Medina, Lautaro Lisandro y Dibu Martínez. Lionel Messi y Rodrigo De Paul llegaron a la concentración a última hora del domingo. Además, se inició un tratamiento especial para que Leandro Paredes llegue al debut. Estudiantes goleó a Central y lo eliminó de la Copa Argentina por los 16avos de final en el estadio Mario Alberto Kempes. Estudiantes derrotó 3-0 a Rosario Central con los goles de Guido Carrillo, Thiago Palacios y Mikel Amondarain. El equipo del cacique Medina enfrentará a Barraca Central o Huracán por los 8avos de final.
0: 6.
1: El ministro de Seguridad de Córdoba dijo que el fiscal no descarta que haya más partícipes en el caso Agostina. De momento, el único detenido es Claudio Barrelier, un amigo de la madre de la adolescente. Juan Pablo Quintero, jefe de seguridad provincial, pidió tratar el caso con mucha mesura. El funcionario provincial sostuvo que espera que quienes asesinaron a Agostina paguen con prisiones perpetuas y señaló que si bien no tiene acceso directo a la causa judicial, trabajó codo a codo con el fiscal en la zona. Quintero replicó las declaraciones que dio Garzón durante el fin de semana y destacó que cuando la mamá hizo la denuncia por desaparición, Agostina ya estaba sin vida.
0: 7.
1: Comienza en Asunción el juicio contra el ex senador Cuéider por contrabando por más de $200,000. El ex senador fue detenido al intentar ingresar a Paraguay junto a su ex secretaria y pareja, Yara Ginzel, con $211,000 sin declarar. La jornada de hoy comenzará a las 8 de la mañana y será sustanciada la jornada de proceso oral ante el Tribunal de Sentencia Especializado en Delitos Económicos a cargo de los jueces García, Garcete Piris y Planás. En caso de ser culpable, Cuéider enfrenta una pena de 2 años y medio de prisión, aunque para el cómputo de la condena se considerará cumplido el año y medio que ya transcurrió en Asunción con prisión domiciliaria.
0: 8.
1: Detuvieron a 2 motochorros peruanos en el barrio de Palermo y hubo uno de ellos que tiene antecedentes delictivos. Entre ellos se encuentran robo, hurto, lesiones, algunas de ellas en el marco de violencia familiar, daño agravado y varias contravenciones por conducir una moto sin licencia o sin patente. 20 antecedentes delictivos en total. El otro detenido, quien llevaba el celular robado, también es de nacionalidad peruana y tiene residencia en la localidad bonaerense de La Tablada, partido de La Matanza. La policía de la ciudad de Buenos Aires los interceptó tras advertir maniobras peligrosas en moto. Además, descubrieron que habían protagonizado un robo minutos antes de ser capturados. Ambos están detenidos y a disposición de la justicia.
0: 9.
1: Alarma sanitaria en Brasil por 2 casos sospechosos de ébola. Con 2 hombres hospitalizados con síntomas de la enfermedad, se encuentran en aislamiento preventivo en San Pablo y Río de Janeiro, en momentos en que preocupa la propagación de un mortal brote del virus. Ambos estuvieron en África. La Organización Mundial de la Salud declaró, recordemos, el 17 de mayo, una emergencia de salud pública internacional, su segundo nivel de alerta más alto, ante el brote de una rara cepa de ébola que afecta a la República Democrática del Congo y a Uganda.
0: 10.
1: El ultraderechista Abelardo de la Espriella se impuso al oficialista Iván Cepeda, pero habrá balotaje en Colombia. Lideró el conteo de votos de las elecciones presidenciales de este domingo al obtener el 43,7%. Segundo quedó el aspirante oficialista con el 40,9%. En tercer lugar apareció la senadora Paloma Valencia con el 6,9% de los votos. La segunda vuelta electoral será el 21 de junio. La disputa entre ambos abre ahora una nueva etapa de la campaña electoral en la que ambos candidatos buscarán captar el voto de los sectores moderados. 5:09, más del deporte, Mariano.
2: San Lorenzo tiene nuevo presidente tras realizarse las elecciones extraordinarias. Marcelo Culota se impuso por casi el 30% de los votos y más de 4.000 socios lo eligieron en una elección pareja que tuvo la participación de 5 listas. Sucederá a Sergio Constantino, que terminó segundo en la elección. El nuevo presidente asumirá entre el martes y el jueves de esta semana y completará el mandato hasta diciembre de 2027. Juan Manuel Cerúndolo busca seguir sorprendiendo, va por los cuartos de final de Roland Garros, no antes de las 8:20 de la mañana. El tenista argentino se mide ante el italiano Matteo Berrettini por los octavos de final del segundo Grand Slam del año. En el cuadro masculino no queda ningún tenista que haya ganado un torneo grande.
1: 5:10, ¿qué va a pasar con el tiempo en las próximas horas? Escuchá este adelanto.
3: Mínima de 9 y máxima de 16 grados hoy en Buenos Aires. La semana arranca con neblinas y bancos de niebla que ya vienen sucediendo durante el fin de semana. Mañana mínima de 10 y máxima de 15 grados. Continuarán los vientos del este y el cielo mayormente nublado. Rige advertencia por nieblas para la provincia de Buenos Aires y todo el litoral. En algunos sectores, atención porque la visibilidad está extremadamente reducida. Lucas Berengua, Meteorología, Radio La Red.
1: ahora 9 grados 7 décimas la temperatura en Buenos Aires, humedad 93%, la presión 1020 hectopascales, la visibilidad 10 kilómetros, el cielo está parcialmente nublado. El sol sale a las 7:52 de la mañana. Estos fueron los títulos del reporter. Por aquí pasa la información.

0: Ahora no podés entender qué, si arranca el mes, está todo por descubrir. Bueno, Mariano, buen día.
1: Por supuesto, buen día, Eduardo.
0: Está todo por descubrir. A lo nuevo no se le cuestiona nada, en principio.
1: Dejalo
0: que ruede.
1: Arranca el sexto mes del año, no vamos a empezar a pedirle cosas imposibles.
0: No.
1: Si no pasaron en 5 meses,
0: sí.
1: No le exijamos tanto a junio.
0: Le vamos a exigir en una
1: con
0: semana.
1: Con calma.
0: Calma.
1: Démosle 15 días por lo menos.
0: Junio lo merece, arranquemos con eso.
1: Sí. ¿Sí?
0: Mes del Mundial, es decir, comienza la Copa del Mundo. ¿En cuánto? ¿En 10 días?
1: En 10 días. Hoy estamos a 10 días del inicio, sí, de la Copa del Mundo cuando jueguen el próximo jueves, no esta semana, la otra, el jueves 11, México y Sudáfrica en el Azteca.
0: Sí. Ayer empecé a sentir, en charla con distintas personas,
1: sí,
0: empecé a sentir que el Mundial empieza a generar algo. Che, ¿cuándo es la ceremonia inaugural? Va a haber 3. ¿Cómo que va a haber 3? ¿No? Gente que no está quizá empapada con que hay 3 sedes. El 11 de junio. Y el partido a las 4. Porque tengo clases y quiero saber si eso incide en lo que uno le da a los chicos, porque a veces sirve cada clase y cada partido para hablar de los países que
1: compiten.
0: Exacto,
1: conocer la geografía, las culturas de cada uno de los países. Yo creo que hay clima mundialista en la calle, Eduardo, porque ya, después de lo que vivimos ayer con el triunfo de Estudiantes ante Central, no va a haber partidos fuertes en el fútbol argentino. Queda para mañana Huracán con Barraca Central. Será lo último, pero ya los grandes no juegan.
0: Ya no hay más Copa Argentina, por ejemplo.
1: Ya no hay más Copa Argentina, salvo mañana. Huracán con Barraca es el último partido, con lo cual allí empieza a gestarse el espíritu mundialista cuando los equipos más populares ya no juegan y enfocamos todo en la selección.
0: Muy bien, ya hablaremos de la llegada, de lo que ha generado la selección de Lionel Scaloni una vez que puso pie en los Estados Unidos. Tenemos todos los detalles y los vas a tener de 5 a 6 de la mañana. Dame a 24.com, Luchito, así ponemos los temas relevantes, uno de la política, otro del caso resonante de Agostina, lamentablemente el peor desenlace para esta desaparición. Punto uno, Javier Milei, que dice: Milei volverá a defender su modelo económico ante empresarios. Esto será durante la semana. El presidente será el principal orador del Congreso Anual del Instituto Argentino Ejecutivo de Finanzas. También participarán Caputo, Quirno, Martín Menem y empresarios junto con gobernadores. El mensaje del abuelo de Agostina tras la reunión con el gobernador de Córdoba, un hombre que mantuvo la esperanza hasta último momento, como el resto de la familia, pero se lo veía en la calle entregando volantes con la imagen de Agostina porque, bueno, tenía, aunque sea un hilito, de confianza en que pudiera estar en algún lado. Lamentablemente se nos fue el final. Miguel Heredia contó detalles de la reunión que mantuvo con el gobernador Sallora. Además insistió en que cree que hubo más personas involucradas en el crimen de su nieta. Después vamos a hablar acerca del comportamiento de algunas personas, en este caso me quiero referir concretamente al fiscal Garzón, que la verdad, en un momento donde el país estaba impactado y todos estamos choqueados por el desenlace, hablaba con declamaciones y parecía que estaba recitando algo, imponiéndose con un discurso que la verdad no era apropiado para el momento, y hasta enfrentándose con algunos periodistas que le preguntaban detalles que la comunidad quería saber, o por lo menos que creo que estábamos interesados en conocer acerca de cómo fue todo. Después, el otro tema. Van de la mano. Basta de relatos con boquilla, de que se cuida a la mujer cuando hay muchos fiscales, jueces, cuando hay algunos que interpretan determinados informes de los penales y cuando están transitoriamente en una comisaría, delincuentes que son peligrosos y hay que tomarlos como tal. No se puede pedir que se cuide a las mujeres y paralelamente querer que se privilegie el derecho de los delincuentes, violadores y asesinos antes que de la gente de bien. No se puede. En las dos vías no se puede ir de la mano. O una cosa o la otra. Entonces, hay que preservar a la gente de bien y hay que darle la entidad suficiente a cualquier denuncia Y si alguien cae preso porque persiguió una mujer por la calle y hubo violencia de género y hubo privación ilegítima de la libertad, ¿por qué no pensar primero que eso se puede repetir? ¿Saben qué? Se repitió. Hubo una nueva privación ilegítima de la libertad. Y terminó en muerte. Agostina, 14 años. Entonces dejémonos de joder con todo el biribiri y el discurso y demás. Hay que trabajar, ser conscientes e interpretar todo lo que llegue a manos de la justicia. ¿Sí? Cualquier informe de conducta hay que interpretarlo de una sola manera. Siempre en beneficio de la gente de bien. Basta de las garantías para los delincuentes, violadores y asesinos que ante la mínima de cambio, y pasaron pocos días, ¿eh?, de la liberación de esta porquería llamada Barrelier. Pasaron pocos días, salió y volvió a matar. Con todo el detalle escabroso que conocemos de la forma en la que apareció el cuerpito de Agostina. Así fue la llegada de Lionel Messi a Kansas para sumarse al plantel de la selección argentina. La imagen de Messi, ya están los jugadores allá.
1: ¿Mm? 24 de 26. ¿Sabés quiénes son los remolones los que llegan hoy en las próximas horas?
0: ¿Cuáles son los dos
1: es
0: que faltan?
1: Es un chascarrillo esto, por supuesto. Musso y McAllister, los dos que se van a sumar en las próximas horas. Los dos que esperamos las fotos, porque hay un gran seguimiento de AFA en redes sociales mostrando la llegada de todos los futbolistas. Bueno, faltan Musso y Alexis McAllister. 24 de 26 ya están en el campus, en el entrenamiento allí en Kansas.
0: Caso Agostina, el único detenido habría intentado quitarse la vida. Esto fue desmentido por las autoridades del penal en el que se encuentra. Elecciones, Colombia, Abelardo de la Espriella o Espriella ganó la elección, pero habrá segunda vuelta con Iván Cepeda. Esto será en 3 semanas. Estudiantes goleó a Rosario Central y se aseguró el pase a octavos en la Copa Argentina. Rosario Central afuera de otra participación en un torneo, ¿no?
1: Y atención con Almirón. Porque Almirón lo llevaron a Central para ganar esta clase de partidos mano a mano. Le queda la Copa Libertadores, por supuesto, pero ya quedó afuera de los playoffs del torneo de apertura y de la Copa Argentina. Ayer Estudiantes lo pasó por arriba en los 90 minutos al Central de Di María.
0: 5 de la mañana, 21 minutos, la temperatura es baja, aunque no se siente tanto en la calle, por lo menos es lo que me pasó cuando puse un pie en la vereda. 10 grados 8 décimas la temperatura ahora. Humedad 93%, el cielo está algo nublado, hay neblina, vuelve a ser protagonista en este comienzo de semana. Principio de mes, 1 de junio, que sea un gran mes para todos, ojalá muchas cosas empiecen a salir mucho mejor. 5:22, buen día.
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0: 5 de la mañana, 24 minutos. En un minuto te vamos a contar los temas principales en cada uno de los diarios. Dice el diario Popular, Agostina Vega fue la víctima número 90 de femicidios en 5 meses. Conmoción en vísperas de Ni Una Menos, el miércoles de esta semana. Ultraderechista y el candidato oficialista definirán en segunda vuelta. Atención, porque Gustavo Petro, actual presidente de Colombia, desconoce los resultados, desconoce el conteo, porque objeta algo así como el 10% de los votos que se emitieron en la jornada de ayer. Clarín pone Colombia al balotaje, ganó un ultraconservador y define la presidencia con un aliado de Petro, 43-41, más o menos los números. Israel hizo su mayor incursión en el Líbano y Trump se endurece con Irán. Dos Colombias es lo que enfrenta como título principal Página 12, hablando de las elecciones en ese país. La historia desconocida de la madre del Che presa, Celia de la Serra Guevara, fue detenida en abril del 63 en Entre Ríos al volver de un viaje en Cuba y Europa. El expediente judicial que se salvó de ser destruido. La Nación en tapa habla de un outsider, da la sorpresa en Colombia. El gobierno convoca a rectores a una nueva negociación, será durante esta semana. Con Messi, la ilusión de la cuarta estrella está en marcha y allí lo vemos a Messi sonriendo, ni bien puso un pie en los Estados Unidos.
1: Los títulos deportivos que señalan en Olé, Copa Argentina, el pincha de frente. A 6 meses del espaldazo volvió a eliminar a Central de un torneo, aplastó 3-0 y el título principal, la selección en Estados Unidos, como en Kansas. Dice Olé, Argentina ya está en el Origin Hotel de Kansas City, ploteado para la ocasión. A la noche se sumó Messi, que espera llegar bien al debut en su sexto mundial.
0: Cierro con Crónica, que dice adiós a Dorita Burgos, histórica vedette y esposa de Don Pelé, le tenía 90 años. Últimos paquetes, alentar, cueste lo que cueste. Hay paquetes desde $3,000 para ir al mundial, lógicamente. No es para quedarse durante toda la Copa del Mundo. No. Y por último, turismo carretera, metralleta Chapur, fue torazo en rodeo propio. El piloto cordobés con Torino se impuso de punta a punta en Altagracia, en su provincia natal. 5:26, buen lunes para todos.
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0: tómbola. Y los números están acá. ¿Está preparado, Geniso?
1: Estamos listos, preparados.
0: Muy bien. Tenemos 15-6. El tradicional, ¿cómo quedó?
1: Vacante.
0: Segunda vuelta.
1: Vacante.
0: Revancha.
1: Vacante.
0: Todo vacante, negativo, porque está el siempre sale, que tiene 5 ganadores con 5 aciertos, 77 millones de pesos.
1: Y siempre sale. Linda suma.
0: 22, 23, 34, 37, 43 y 44, los números que van a dibujar seguramente más de una sonrisa. El brinco quedó
1: vacante.
0: Y el telequino también sin ganadores. Es decir, estos fueron los números.
1: Pasó la tómbola.
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0: 5:31, 10 grados 8 la temperatura, 93 el porcentaje de la humedad. El cielo se encuentra algo nublado, atención, hay neblina y visibilidad reducida.
1: 1.
0: Javier Milei volverá a defender el programa económico mañana en un foro de finanzas. El mandatario hablará en el cierre del Congreso Anual del Instituto Argentino Ejecutivo de Finanzas, IAEF, donde se discutirá el escenario actual económico.
1: 2.
0: El gobierno volvió a postergar la actualización de impuestos sobre los combustibles. La medida aplaza hasta julio la aplicación de incrementos pendientes en tributos que gravan nafta y gasoil. El diferimiento alcanza ajustes acumulados de 2024, 2025 y 2026.
1: 3.
0: Intendentes radicales negaron un acercamiento político con Axel Kicillof y hablaron de una reunión de gestión. Tras las versiones sobre negociaciones contra fondo electoral, aclararon que el encuentro fue de carácter institucional vinculado con la firma de contratos de leasing para la compra de equipamiento municipal.
1: 4.
0: Y una menos convocó una conferencia de prensa por el caso de Agustina Vega. En la antesala de la habitual marcha del 3J, el colectivo integrado por diversas organizaciones feministas llevarán adelante un encuentro en repudio a los femicidios.
1: 5.
2: Amistosos previos a la Copa del Mundo a 10 días. Ayer ganó Brasil, goleó 6-2 a Panamá en el Maracaná. Y sin Neymar ganó Alemania, otro que goleó 4-0 frente a Finlandia. Jordania, rival de Argentina en el Mundial, perdió 4-1 con Suiza. Y hoy juega Austria frente a Túnez, otro amistoso.
0: Condiciones estables de tiempo para hoy, la máxima 16 grados con sol. Mañana martes 10 de mínima, 15 de máxima. Hacia el miércoles, la máxima se eleva a los 17 grados.

5:34, mañana de lunes, 1 de junio, arranca el mes, casi 11 grados de temperatura, muy húmeda la mañana. Vení que vamos a repasar dos informaciones. Por ejemplo, pone en foco Infobae el caso Agostina. ¿Qué respuestas esperan encontrar en la autopsia y por qué podría agravarse la acusación contra Barrelier, que está detenido, y los planes del gobierno para acelerar la gestión y los intentos por aplacar la interna? En Perfil, tema central, otro segundo semestre, Caputo promete inflación debajo del 1% desde agosto, pero en mayo sigue la presión y el IPC superaría el 2%. La jueza Capuchetti define si investiga a Manuel Adorni por la custodia de su esposa. Allí hay un punto para prestar atención. Otra salida del Ministerio de Economía, renunció José García Hamilton por motivos personales y Luis Caputo anunció a su reemplazante.

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1: Atención, información urgente. Accidente en Retiro ocurrió en Avenida Alvear al 1400. Es en el cruce con Parera. Un automovilista de 33 años perdió el control de su auto e impactó contra el frente de un edificio. El conductor del vehículo pudo salir del mismo por sus propios medios. Trabaja la policía. El SAME también estuvo prestando colaboración en el lugar. Está cortado. Repito, Avenida Alvear al 1400, barrio de Retiro.

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1: 5:37 en la mañana. Hoy 1 de junio, Tanque.
2: Sí.
1: Es el Día Mundial de la Leche.
2: Muy bien.
1: Aquellos que estén ordeñando hasta ahora.
2: Bueno, mucha gente hasta ahora, claro.
1: Una
2: claro,
1: tradición claro, que claro. Se mantiene. Y es el Día de la Provincia de Tierra del Fuego. Estemos atentos a mensajes a través de YouTube y de nuestro WhatsApp, el 11-23-24-22-22, si hay alguno que nos está escuchando por esta linda zona del país. Y tenemos cumpleaños. Cumple Abel Balbo, futbolista argentino.
2: Vean.
1: Del año 66. ¿Hay algún Balbo en esta selección? ¿Con no. características parecidas?
2: No, no hay con características. Uno podría decir. No, en realidad no hay, ¿no? Porque Balbo era un jugador, un centro delantero, pero también podía sí. llegar a volantear. Sí. No sé.
1: Y además ocurre. Muy tradicional de aquella época, ¿no? Me parece
2: Exacto.
1: que ya los delanteros mutaron un poco en el fútbol de hoy.
2: Sí, exactamente. No hay era hasta otro físico, diría Eduardo, el de Balbo, otra contextura que hoy ya no tenemos tanto en
1: Totalmente.
2: El fútbol de hoy.
1: Saludamos aquellos hinchas, dirigentes y futbolistas de Godoy Cruz, porque en 1921 se fundaba
2: el Tomba.
1: El Tomba,
2: muy bien.
1: Así conocido. 5:38 en la mañana.
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3: Así como ustedes se enteraron de todo esto, del tipo que tenía todas estas causas, así me enteré yo también, pero por mi lado. O sea, yo me fui moviendo antes que ustedes porque sí, porque soy el padre. Y era una persona muy confianzuda, porque era inocente la negra. Era así, mi hija, es así, es cierto eso. Ella confiaba mucho en la gente. Y yo siempre le decía, Agostina, no sea así, Agostina, no confíe en la gente, hay tipos, hay mujeres y mujeres. Y se negaba mucho por eso, ¿me entiendes? O sea, y del otro lado no, nada, vamos. De este lado siempre hubo límite, y por eso la gran diferencia que hay hoy en día.
4: En principio la data de la muerte de los Redstone Osos son coincidentes por sus características iniciales. El fiscal va a reprochar y reprocha un episodio de homicidio cometido entre las 22 y las 30 del día sábado, próximo pasado, y la 1 o 2 de la mañana. O sea que el hecho que reprocha este fiscal e investiga es anterior a la denuncia presentada. ¿A qué?
5: Si él se quita la vida, nosotros quedaremos ahí sin saber si hubo otro implicado o uno o dos personas más, por eso no queremos que se arruine la vida de él para que no le pase nada y pueda terminar de declarar, y si hay gente involucrada que le termine de decir para que sean juzgados, condenados.
6: Adelante con el mensaje.
7: Campeones del mundo, allá por el 2022 tuve la dicha de recibirlos cuando ingresaron al espacio aéreo argentino. Hoy, desde el centro de control, les deseamos un excelente viaje. Que este vuelo sea el comienzo de un nuevo sueño. Desde aquí, su país, estaremos alentando y soñando con ustedes. Los abrazamos muy, muy fuerte. Muchas gracias.
1: Y allí las voces del día, en la estructura de lo que fue un fin de semana muy, pero muy doloroso, impactante y triste, cuando en la tarde del sábado nos enterábamos que Agostina Vega estaba fallecida y le habían asesinado. Gabriel Vega, el papá de la niña, dijo que su hija era muy confianzuda y que le pedían y le reclamaban que no confiara tanto en los demás. Claro, era muy inocente. ¿Y por qué quitarle la inocencia a una chiquita de 14 años si quiere serlo? El tema es que hay salvajes, hay personas o individuos o sujetos mal nacidos como Barrelier que cometen lo que cometen. Y el fiscal, hablando en una de las tantas veces que lo hizo, confirmando el viernes determinadas cuestiones, como por ejemplo que la segunda indagatoria de Barrelier había sido completamente diferente a la primera. Ya ahí teníamos a un sospechoso del crimen y único detenido que quería embarrar todo. De hecho, su abogado representante lo abandonó a las pocas horas del sábado, cuando todavía no se sabía cuál era la suerte de la investigación. Y el abuelo, Miguel, el abuelo de Agostina, dijo cosas como, por ejemplo, que quiere que lo cuiden a Barrelier, que mantenga su integridad física porque tiene que cumplir la pena que la justicia seguramente le va a otorgar y que sea la más dura de todas. Eso es lo que pide la familia y lo que tenemos que ser todos conscientes

0: Pero de vuelo, ya están los jugadores en Kansas. Hoy es el primer entrenamiento oficial. Se hicieron trabajo físico de gimnasio en el día de ayer. Hoy, primera práctica oficial. Empezamos a sentir el clima mundialista.
1: Quiero contarte, te reiteramos que en Retiro, en el barrio porteño de Retiro, en Avenida Alvear y Parera, esto es Alvear al 1400, ocurrió un siniestro vial. Hay una persona herida, se ha confirmado, es el automovilista de 33 años que conducía un vehículo, se terminó estrellando, impactó contra el frente de un edificio. Te digo, la imagen que nos pasa a la producción es increíble de cómo quedó ese auto. El automovilista, pese a ello y herido, pudo salir del auto por sus propios medios. Está cortada Alvear y Parera en Retiro. Te contaba temprano acerca de publicaciones del gobierno en el boletín oficial. Una de ellas tiene que ver con la reforma laboral. El gobierno ha reglamentado cambios en recibos de sueldo, en registros y en empleo virtual. Y quiero señalarte algunas cuestiones porque el articulado ofrece, por ejemplo, que en el artículo 252 se instruye a ANSES a implementar un sistema para notificar a empleadores el inicio y cierre de los trámites jubilatorios de los trabajadores. Artículo 52, se cumplirá mediante el alta y baja de los trabajadores en los sistemas habilitados por ARCA y que no será exigible a los empleadores llevar libros laborales en soporte físico ni digital. Acá me encuentro con un punto también clave. Determina que los trabajadores eventuales no podrán percibir salarios menores a los establecidos para su actividad y deberán cobrar lo mismo que un trabajador permanente en igual categoría. Es decir, no se puede precarizar al trabajador eventual o temporario, sino que tiene que cobrar en la misma línea en cuanto a salario que el que está en categoría de permanente o de fijo en esa función. ¿Qué tenemos de la información del deporte, Tanque?
0: Que hay un técnico argentino en México que volvió a ser campeón. El turco Mohamed este fin de semana se consagró en México porque el Toluca, el equipo que él dirige, ganó la Copa de Campeones de la CONCACAF frente a otro equipo mexicano, frente a Tigres, el conjunto que dirige Guido Pizarro, que tiene un montón de argentinos como el Patón Guzmán como arquero, por ejemplo, que no pudo en la tanda de penales porque el Toluca se consagró en los penales. Mohamed está en el radar de Boca, mucho más siendo campeón. Pero él se encargó antes de la final de declarar: yo voy a cumplir el contrato con Toluca. Y si me voy a mi casa. Por supuesto que el tiempo será testigo.
1: Está bien.
0: Si estas palabras se cumplen o no. Pero el turco en un principio pone freno a la intención de Boca, no oficializada, por supuesto, pero sí de tenerlo en su radar para ser el próximo técnico.
1: Va a haber que hablar a partir de ahora de técnicos que le gustaría tener a Boca, porque Mohamed, por lo que decías, y porque además dice que ya está organizando la pretemporada de su equipo una vez que logró el campeonato.
0: Claro, va a seguir, va a cumplir el contrato.
1: Lo tenés que tachar. Se habló de Néstor Lorenzo, hoy al mando de una selección que juega el Mundial.
0: Claro.
1: Y yo te diría que lo tenés que tachar porque Boca necesita un técnico ahora mismo.
0: Y sí.
1: Para empezar a trabajar, porque lo primero que tiene que es Copa Sudamericana cuando vuelve el fútbol.
0: Claro, el repechaje de Sudamericana se juega 2 días después de la final del mundo. Boca ya va a jugar el repechaje de la Copa Sudamericana en esa
1: 19
0: semana.
1: 19 de julio, la final.
0: En la semana del 21 de julio, del martes 21. Puede ser martes, miércoles o jueves, pero esa semana Boca ya juega con O'Higgins en la Bombonera el partido de ida.
1: Es la hora indicada para recibirlo a Lucas Berengua. ¿Qué tal, Lucas? Buen día.
2: Muy bien, muy buen día, buen inicio de semana. ¿Cómo están?
1: Gracias, Lucas. Bien, ¿qué va a pasar hoy?
2: Arrancamos con niebla. Esta semana el cielo está algo nublado en Buenos Aires y la visibilidad está reducida por neblina. A 8 kilómetros aquí en la ciudad, a 3 kilómetros en Ezeiza, y hay bancos de niebla. Y los va a ver hasta media mañana, así que atención con este parámetro mientras rige la advertencia del servicio meteorológico, no solo para Buenos Aires, sino para todo el territorio bonaerense y para el litoral también. Una máxima fresca hoy en Buenos Aires de 16 grados con mucha nubosidad. Mañana martes mínima de 10 y máxima de 15 grados también con el cielo muy nublado. Y las temperaturas siguen subiendo despacito el resto de la semana, al menos hasta el viernes. El miércoles mínima de 12 y máxima de 17, el jueves mínima de 13 y máxima de 18, y el viernes

0: mínima de 14 y máxima de 20 grados. Edu.
1: Muy estable, perfecto. Breve, dos ciudades de la Argentina, a ver.
0: Nos vamos para el sur del país. La primera, el Calafate, que tiene a esta hora 2 grados 6, niebla también en este momento de la mañana. Una máxima de 4, bien frío Calafate y la zona de Perito Moreno. Para mañana martes, mínima de 1 y máxima de 7 grados, con lluvias y nevadas. Y para el miércoles, mínima de 3 y máxima de 5 grados, también en Calafate, con lluvias y nevadas. El pronóstico del tiempo ahora, nos vamos para el litoral argentino. Nos vamos a Goya y Reconquista, en donde a esta hora hacen 12 grados 5, hay niebla densa también. 21 grados la máxima para hoy en Goya y Reconquista, con cielo parcialmente nublado, y las temperaturas que también suben hasta el jueves, 20 grados para mañana, 21 para el miércoles y 24 para el día jueves en la zona de Reconquista y Goya, que será el día más cálido de la semana.
1: Gracias, Lucas.
0: Que tengan buen día.

0: 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Sobre
1: un diván. Atención, no está funcionando la línea C de subterráneos. Es por un paro, una medida de fuerza gremial dispuesta por los metrodelegados. ¿Dónde radica el conflicto? En una denuncia por el incumplimiento de compromisos vinculados a la salud laboral y la seguridad ambiental dentro de las formaciones de la red. Según explicaron desde el sindicato, la empresa concesionaria no acató los plazos estipulados en negociaciones previas. Hay un comunicado firmado por Néstor Segovia, que es el responsable gremial de la línea C de subterráneos, línea C de casa. Dice, el servicio de la línea C se encontrará interrumpido por medida gremial. La empresa no cumple con el acuerdo firmado en el acta del 31/5/2024, donde los Nogoyá 5000 con asbesto ya no estarían en circulación para esta fecha. El mensaje de los metrodelegados cierra, no queremos más asbesto en el subte. Resultado, miles de pasajeros en la mañana de hoy empiezan a enterarse que no va a haber funcionamiento de la línea C de subterráneos en la capital. A buscar una alternativa, ¿no? Para ese trayecto que une Constitución con Retiro. A ponerse a imaginar a ver cuál es el colectivo que me tomaba. 91.
2: Qué complicación para arrancar el día.
1: Sin dudas, sin dudas. Paro de subte en la línea C durante la jornada de hoy. Tanque.
2: Bueno, Paredes se prepara para la Copa del Mundo, pero claro, tuvo un inconveniente muy importante, la lesión en la previa del último partido de Boca que arrastró durante ese juego frente a la Católica y no le permitió tener una buena actuación al mediocampista de Boca y de la selección. Comenzó en estos días con un tratamiento con plasma rico en plaquetas para poder acelerar la recuperación por la ruptura fibrilar que sufrió en el isquiotibial derecho y la expectativa es que llegue al debut de la selección argentina. Después se generó polémica de Paredes está desgarrado, no está desgarrado. Lo cierto es que trabaja el cuerpo médico de la selección argentina con un tratamiento especial para que Paredes pueda jugar y esté óptimo en el debut frente a Argelia el próximo 16 de junio.
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1: Acaba de publicarse en el boletín oficial el decreto que define de qué manera se va a aplicar el denominado FAL, el Fondo de Asistencia Laboral, previsto en la modernización del plano laboral que impulsó el gobierno y que se aprobó en el Congreso de la Nación. El esquema va a regir, y este es el dato central, desde el 1 de noviembre, desde el comienzo del mes de noviembre. Incluye aportes mensuales para cubrir indemnizaciones. La norma, insisto, acaba de publicarse en el boletín oficial. En específico, establece las condiciones para la implementación del Fondo de Asistencia Laboral, cuyo objetivo es contribuir al cumplimiento de obligaciones vinculadas al pago de indemnizaciones. La norma determina que estos fondos se instrumentarán mediante fondos comunes de inversión o fideicomisos financieros que están, y aquí lo aclaran, autorizados por la Comisión Nacional de Valores. ¿Cuál es el objetivo? Plantea esta comunicación del Gobierno Nacional, es la reglamentación del Fondo de Asistencia Laboral. El objetivo es garantizar la segregación patrimonial y la afectación específica de los recursos. Decreto publicado, se reglamenta el Fondo de Asistencia Laboral, entra en vigencia desde el 1 de noviembre. Tanque, tenemos más.
2: Dio la lista Marcelo Bielsa de la selección uruguaya de fútbol y hay polémica del otro lado del charco por la ausencia de un ex Boca, de Naitán Nández. Claro, no solo porque no está en la Copa del Mundo, siendo un futbolista fundamental para el ciclo de Bielsa y de la selección uruguaya, sino por un rumor que circula que tuvo que ver con que Nández, en un partido de Uruguay donde la selección pierde por goleada ante los Estados Unidos, no habría puesto todo en ese encuentro que se disputó. Bueno, Josema Jiménez salió a defenderlo fuerte, a Nández, a su compañero, y por supuesto que esto no le cae para nada bien al futbolista, esto que se echó a rodar en Uruguay y que tiene que ver por su ausencia. No hay motivos que haya dado a conocer Bielsa, sí que se comunicó con el futbolista, que le dijo que no va a estar en la próxima Copa del Mundo antes de entregar la lista. Pero hay fuerte polémica en Uruguay por esta cuestión.
1: Bien, te contaba acerca de las elecciones en Colombia. ¿Cómo son los porcentajes hasta el momento en favor del ultraderechista Abelardo de la Espriela, el outsider, que obtiene mayoría de votos, alcanza el 43,7%. En segundo lugar queda Iván Cepeda, respaldado por el oficialismo, es decir, Gustavo Petro. Obtiene 40,9%, casi el 41%. Es decir, la diferencia es de menos de 3 puntos. En tercer lugar, y seguramente va a ser quien vuelque los votos, sus votantes, en favor de uno y otro, es Paloma Valencia, que es la senadora que ha quedado en tercer lugar con casi el 7% de los votos. El 21 es la segunda vuelta electoral. Pero te contaba temprano acerca de la postura que ha tomado el gobierno de Gustavo Petro, que dice que como presidente no puedo aceptar los resultados y la legitimidad del comicio. Debiendo estar quietos, los algoritmos del software de conteo y escrutinios en la última semana fueron variados en 3 oportunidades y agregaron 800.000 cédulas más de personas que no están en el censo oficial presentado. Es decir, objetan el acto eleccionario, lo podrían dar por inválido, es decir, para que esto judicialmente se dilate, o pedir en tal caso la realización nuevamente de los comicios. 5:56 en la mañana. 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
1: Junio llega con aumentos, el sexto mes del año inicia con incrementos que impactarán en el bolsillo de los argentinos. Las subas alcanzarán a las tarifas de luz, gas, agua, la cuota de la medicina prepaga, boletos de colectivo, subte, peajes y eventualmente hasta los combustibles. Luis Caputo anunció la salida de un funcionario y ya definió su reemplazo. El ministro explicó que José García Hamilton renunció a la Secretaría Legal y Administrativa por motivos personales. Lo va a reemplazar Juan Ignacio Estamparija. El gobierno volvió a postergar la actualización de impuestos sobre los combustibles. La medida aplaza hasta julio la aplicación de incrementos pendientes en tributos que graban nafta y gasoil. La jueza Capuchetti define si abre una nueva investigación contra Adorni por la custodia oficial de su esposa. Es por una denuncia que hizo el diputado Rodolfo Tailade. En tanto, en el juicio por la causa Cuadernos declararán Labaña, Fariña y Zubik, entre los testigos claves de la semana. Detuvieron a 2 motochorros peruanos en el barrio de Palermo y uno de ellos tiene 20 antecedentes delictivos. Donald Trump asegura que Irán quiere llegar a un acuerdo para poner fin a la guerra en Medio Oriente.
2: De esto se va a hablar hoy porque, según medios españoles, Enzo Fernández empieza a estar en la órbita del Real Madrid, que prepara una reestructuración de su plantel para la próxima temporada.
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0: Se cumple una medida de fuerza, un paro en la línea C de subterráneos. Al mensaje, al comunicado de los metrodelegados, la empresa EMOVA ratifica que continúa trabajando de 2018 en el plan integral de desabastizado en todo el ámbito de la red, incluida la flota Nagoya, en la que se han realizado trabajos de oclusión de acuerdo a las normas existentes y en conformidad con los sindicatos. La T y la M. Esto es tierra de campeones.
1: Exactamente.
0: Esto sonaba en el micro que llevaba a los jugadores. Es decir, Otamendi creo que es el que
1: y Otamendi es un poco el DJ de la selección. Uno de ellos, ¿no?
0: Y bueno, déjalo que suene. Tierra de campeones. Vamos rumbo al Mundial. Hasta mañana a las 5. Chau a todos.
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6:05 en la República Argentina. Buen día, bienvenidos al lunes. ¿Cómo están, amigos? ¿Cómo les va? Bienvenidos a otra noticia por Radio La Red 107.1 en el Día Internacional de los Padres y las Madres. Y además, también arrancando el mes de junio, el mes mundialista. Ya saben que La Red es la radio del mundial, así que este mes, dicen los que saben, se viene súper, pero súper cargado de regalos. Yo no quiero ser chismosa, pero se habla de la camiseta oficial de la selección argentina, pero la Jaiteiteba se habla de esa y de un montón de camisetas más que vamos a estar regalando entre todos aquellos que se vayan suscribiendo al canal en YouTube de La Red, a las redes sociales de La Red Corrientes. Así que yo por las dudas nomás tiro esto, ustedes sabrán. ¿Cómo están todos? Una mañana sumamente atípica para hacer un mes de junio, donde ya estamos ingresando al mes del invierno, donde ya comienza el invierno básicamente, con 14 grados 8 décimas de temperatura, con cielo mayormente nublado, con neblinas en la mañana, con una humedad del 93% y con viento sur a 8 kilómetros por hora. Mi nombre es Teresita Lotero, estoy junto a Rito Báez en los controles técnicos y esto lo hacemos hasta las 7 de la mañana.

cuánta información que hay para compartir a nivel nacional. Hay que decir que es impresionante lo que ha conmocionado a toda la Argentina y yo creo que a una gran parte de Latinoamérica, ¿no? O por lo menos a todos aquellos que siguen lo que pasa en Argentina, el caso Agostina Vega. Es tremendo lo que ha ocurrido con esta niña, las cosas que se dicen, uno no sabe lo que pasa detrás, ¿no? Pero es impresionante cómo acaparó la atención de esta chiquita que finalmente fue encontrada este fin de semana en un descampado, en una zona. Y bueno, y que hay un montón de relatos alrededor de todo esto, ¿no? El rol de la mamá, el rol del papá, el rol de la pareja de su padre, que por estas horas Barrelier es el único detenido y además que ha intentado quitarse la vida ahí en el lugar de detención. Bueno, es uno de los temas que a nivel nacional ocupa todas las pantallas. Y hay que decir también que a nivel local pasaron cosas. Hay tantas cosas que pasaron, tanto por compartir, tanta información que nosotros la vamos a traer aquí y a poner a disposición de ustedes que están tomando en este momento su cocido con leche. Le voy a mandar un beso grande ya a la querida Rosa Eva, que tempranera ella nos decía: excelente inicio de semana y de mes. Qué lindo que el mes de junio arranque así de esta manera, ¿no? Qué bueno que arranque un lunes. ¿Por qué nos gusta tanto? No sé, aquellos que tenemos una especie de TOC, que queremos un orden, que un lunes sea 1 de junio, primer día del mes, es como, ¡ah, qué hermoso todo! ¡Qué bien! Acá levantada, tengo turno en PAMI bien temprano, dice Rosa Eva. Bendiciones, le mandamos un abrazo gigante y gracias por estar ahí del otro lado. Son las 6:09 en la Argentina. Dice el litoral a esta hora de la mañana. Juan Pablo Valdés anunció una millonaria obra hídrica para San Luis del Palmar. Estuvo el mandatario el aniversario de la localidad aquí cercana, nada más, 220 años cumplió San Luis del Palmar, 220 años de su fundación, ¿no? Y anunció el gobernador la construcción del nuevo canal de Nueva Palmira, destinado a mejorar el sistema de drenaje y reducir los problemas de anegamientos en una amplia región. Recordó las situaciones críticas que pasó también esa localidad en los distintos eventos climáticos y destacó que el gobierno provincial avanzó en una solución de fondo para la problemática hídrica. Dijo: hace pocos días se adjudicó una obra que va a cambiar el destino de todo San Luis del Palmar, y habló de este nuevo canal de Nueva Palmira. Dijo que es una infraestructura que va a mejorar la evacuación del agua en una superficie cercana a las 330.000 hectáreas, beneficiando a la población y también al sector productivo. El anuncio que hizo el gobernador. Otro de los temas tiene que ver con un choque de dos motocicletas en Santa Lucía. Esto ya es en el interior de la provincia de Corrientes, donde falleció uno de los conductores, murió atropellado. Y después la historia de un oso melero que apareció en un barrio de nuestra ciudad y que fue rescatado por la policía, que ya les voy a contar también dentro de un ratito. También los diarios locales tratan el tema Agostina, por supuesto, como no podía ser de otra manera, porque nos conmueve mucho una niña tan pequeña, tan jovencita, 14 años. A todos los que somos padres y hermanos o tíos o abuelos, nos toca muy de cerca, ¿no? ¿Quién no tiene rondando en la familia un adolescente, que puede ser un niño o una niña, un chico o una chica, y nos afecta a todos, nos ha conmovido? Valdés, bueno, ratificó obras clave y anunció el plan integral de desagües, dice también el diario Época. Unos llegan, otros se van, anuncian un nuevo cierre en la peatonal Junín. Estuve leyendo esta nota de lo que está pasando en la peatonal Junín, ¿no? Que uno ve muchos carteles de se alquila, porque los comerciantes están yendo. Cierran por bajas ventas o cierran porque vuelven a internet y entonces se vuelcan a internet y entonces las ventas las hacen a través de medios digitales. ¿O se mudan a otros lugares? Esa es una pregunta que nos hacemos todos. Pero hay un informe interesante en el diario Época que ahora lo vamos a estar compartiendo. A casi 3 años de su desplazamiento, narcopolicías llegan al juicio oral. Dice también, la justicia federal los imputó como cómplices de una poderosa banda narco a la que no solo le brindaban protección, sino también les venderían armas y hasta le accionaban con causas policiales contra su competencia criminal. 6:12 en la República Argentina. Hoy les prometo una historia hermosa. Ya estamos todos en modo mundialista y empezamos a recorrer la vida de los jugadores, comienza a haber mucho movimiento en torno a eso, ¿no? Pero hay una historia que a nosotros particularmente nos pone el corazón así como muy, muy especial, porque tenemos un correntino en la selección. Y entonces vamos a conocer un poco de su historia y vamos a hablar con quién
fue el primero. En estos casos es tan importante saber dónde arrancaste, ¿no? Cuando estás en un determinado lugar, mirás hacia atrás y decís, ¿por dónde empecé? Y qué lindo es volver a los orígenes y recorrer y conocer un poco cómo se origina esta, o sea, cómo arranca la historia de José Manuel López, este sanlorencino, ¿será? Sanlorencense, ¿cómo sería el gentilicio? Sanlorencino, de acá nomás, bastante cerquita en Corrientes, que ahora ha sido convocado por Scaloni, así que vamos a conocer un poco de eso también. Y bueno, y hay un montón de cosas más. Algo que ocurrió en la localidad de Mercedes, dueños de tres perros deben pagar más de 4 millones por un feroz ataque. En un rato les voy a contar también esa situación. Una creadora de contenido ucraniana que anda por acá, por Corrientes, y que expuso una mala costumbre de los correntinos. Y lo que está pasando aquí a nivel internacional, pero acá pegado nomás a nosotros, en Brasil, hay alerta sanitaria por dos casos sospechosos de ébola. Bueno, eso y mucho más tenemos en esta mañana.

0: Hoy, además de ser el Día Mundial de los Padres y de las Madres, también es el Día Mundial de la Leche. Mirá, esta sí que no la teníamos, pero hoy es el Día Mundial de la Leche y se celebra una fecha proclamada por la Organización de las Naciones Unidas para la Agricultura y la Alimentación con el objetivo de tratar cuestiones relacionadas con el sector lechero en todo el mundo y para incentivar el consumo de leche en todo el mundo. Iba a decir, ¿quién no tiene una vaca? Pero la gran mayoría no tenemos una vaca, pero algunos hemos pasado aunque sea cerca y otros hemos ordeñado la vaquita, qué sé yo, no sé. ¿Y quién no tiene una vaca atada? Nadie no tiene una vaca atada, esa es la realidad. Nadie tiene la vaca atada. Tantos dichos que hay. Se quema con leche, ve la vaca y llora. ¿Cuántos dichos hay alrededor de este animalito de cuatro patas que tiene no sé cuántos estómagos y que mastica su pastito todo el tiempo? ¿Cuántas cosas? ¿Cuántos dibujitos animados que se han hecho con este ser? Les saludo a Julio, que ya está del otro lado. Buen día, el dúo de tres. Muy buena semana y excelente junio. Saludos a los presentes. Hoy somos un dúo de dos nada más, porque estamos con Rito Báez nada más. Gracias, Julio, por estar ahí del otro lado haciendo compañía. Acá está nuestro amigo desde España. Ya te escucho mientras inicio la caminata matinal. Qué lindo, un beso grande. Buen comienzo de mes y de semana. Que les sea leve a todo su equipo de trabajo, a los mejores de la radio de todas las mañanas, a toda la audiencia. Quiero la camiseta de la selección. Y yo arrancaría por empezar a seguir las redes sociales de la red. La red Corrientes, así encuentran la red Corrientes. Imagínense tener la camiseta oficial, la Haiteiteba. Bueno, hay toda una movida acá en la red, porque claro, es la red, es la radio del mundial, así que los remiseros, por ejemplo, banderas, va a haber de todo un poco. Les dejo mis saludos y respetos y mañana me ausento, voy a estar de franco en mi guardia, qué lindo que descanse, así que doble saludo para todos ustedes, éxitos y abrazos, nos dice Carlos Gutiérrez. Buen comienzo de semana también para todos ustedes. Son las 6:16 en la República Argentina. Espero a que me confirme Rito Báez que tiene ya los temas bajados y voy a ver si el servicio meteorológico ha actualizado ya los datos del tiempo. A ver, porque estábamos en 14. Sí, sigue en 14. 14 grados 6 décimas, 94% de humedad y viento sur a 10 kilómetros por hora. ¿Cómo va a venir la semana que se presenta rarísima, pero súper rara? Le preguntamos a nuestra querida amiga desde Yeite, la querida Malena Ojeda, que desde Goya nos habla un poquito acerca de cómo se presenta esta semana. ¿Viene fresca? ¿Hay algún cambio de tiempo? ¿Va a hacer calor? ¿Qué va a pasar? Malena, buen día.
1: Neblina, como se está viendo en este momento, y para la tarde o noche cielo parcialmente nublado. Para mañana martes, 12 grados de mínima, 22 de máxima. Una semana donde tendremos lunes y martes algunas bancos de niebla matinales, una reducción de visibilidad durante el inicio de la mañana, pero ya durante el mediodía las condiciones comienzan a estar un poco más estables. Una semana tranquila, máxima bastante elevada, lo que suele ser en un periodo anormal, lo que corresponde al mes de junio, que es un mes donde iniciamos el invierno meteorológico y a la vez también el porcentual de humedad que bastante elevado se está manteniendo en estos últimos tiempos.

Bueno, les cuento que en YouTube me encuentran como Teresita Lotero, también en Facebook, también en Instagram, y aunque no le doy ni cinco a bola, pero bueno, es parte de la cantidad de cosas que tengo que hacer, también en Twitter estoy como Teresita Lotero. Es lo único, la única manera de encontrarme, arroba Teresita Lotero. Y hablando de YouTube, subí ayer una historia que tiene que ver con mi decisión de dedicarme 100% a Radio La Red, y me puse a pensar en la cantidad de gente que por ahí toma este tipo de decisiones o que por circunstancias de la vida se queda sin trabajo a esta altura. Yo tengo 53 años, pero podés tener 57, podés estar casi a punto de jubilarte, podés ser un hombre de 60 y sabés que te jubilás recién a los 65, podés estar con 45 años y de pronto por la situación te quedás sin laburo. Entonces, en mi caso fue una decisión mía propia, personal, pero ¿qué pasa si te quedas sin laburo? Y lo había hecho hace algunos años, no, sí, meses, tal vez un año atrás, una nota a la licenciada Maya Arzuaga acerca de qué hay que tener en cuenta a la hora de ir a buscar trabajo. Y si hay trabajo para la gente mayor de 40, de 50 años en particular, la había hecho la nota y la adorné un poquito con algo que hice el fin de semana, que fue atender Lemon, que me encanta, dicho sea de paso, porque conozco a los oyentes y me gusta mucho. Entonces, si quieren pasar, me sirve mucho que dejen el video unos minutos andando para que yo pueda llegar a más personas, porque así es el algoritmo, ¿no?, de YouTube. Cuanto más tiempo mira una persona el video, más le puede llegar a otras personas. Bueno, esas son las manías que tiene la parte digital. Pero si se quieren suscribir al canal o si quieren mirar mi historia en ese momento, una partecita, y además, si quieren escuchar lo que dice la licenciada, de qué habla, me parece interesante, tiene que ver con el nivel de atención que tengan ustedes, porque habla y dice cosas que tienen que ver con esto de salir a buscar trabajo cuando uno ya pasó los 50 años. Si tienen ganas, están todos invitados. No es una historia graciosa de las que me gusta subir, pero sí tiene un toque informativo para aquellos que están en esta situación. Gracias, Mayo, por lo vivido, lo aprendido y lo superado. Junio, que sea un mes de nuevas oportunidades y muchas bendiciones para todos nosotros, dice don Edelmiro, que nos está escribiendo a esta hora de la mañana aquí al 379-468-7079. No sé si estará la gente de San Miguel, de FM La Estación, pero si hay alguien escuchando en San Miguel, le mando un abrazo grande y le reitero el número de teléfono 379-468-7079 si se quieren comunicar vía WhatsApp, obviamente, ¿no? Únicamente vía WhatsApp. Son las 6:21.

Y ahora tenemos prendidísima la radio a Graciela Noemí, que nos desea un feliz día desde Bella Vista. Estamos como la redcorrientes.com. Ahí nos encuentran, hay una partecita que dice audio en vivo y nos pueden escuchar y así nos escuchan desde distintos lugares. Excelente comienzo de mes y excelente inicio de semana, dice Norma La Cruz. Jorge de Jesús Rolón nos desea un hermoso lunes y muchas bendiciones. José Roberto Cáceres dice buenos días, Tere y equipo, gracias y felicidades para usted también. Y ser papá o mamá es el mejor título que te da la vida sin tener que pasar por la universidad. Que tengan un buen inicio de semana y un bendecido junio, nos dice. Esto porque dejé un saludo a todos los padres y las madres, ¿no? Van respondiendo los oyentes a través de Facebook. Elsa también está deseándonos un buen inicio de semana y María del Carmen, otro buen y bendecido día. Gracias a todos los que quieran compartir, ya tienen ahí. Le cambié la foto a Facebook y un señor me dice, pero vos no sos, yo te veo en la tele, esa no sos. Y claro, porque viste que uno pone su mejor fotito en realidad. Y porque además en la tele me ponían un filtro para que parezca una señora mayor. No es que sea una señora mayor, sino soy la que ustedes ven ahí en Facebook. Y de paso, ya que estamos, si quieren ingresar a Facebook y hacer una pequeña colaboración, hay un niño que se llama Lisandro. Lisandro Rodríguez es un pequeñito que se tiene que hacer un tratamiento oncológico de radioterapia en el Hospital Garrahan. Su papá tuvo que dejar su trabajo e irse a vivir para Buenos Aires. Hace 2 meses que están, tienen que acompañar a la mamá. Y hay una pequeña placa ahí donde ustedes pueden hacer, si quieren, su donación a Mercado Pago. A ver si está el alias por acá. El alias es santiago.rodríguez, o sea, Rodri y la G nada más, .mp. Creo que habría que ponerle todos por Lisandro, una cosa así para que sea más fácil de recordar. Hay un número de CBU también y el nombre del señor es Cristian Santiago Rodríguez. Yo voy a tratar de hablar con él esta semana para que me cuente un poco la situación, pero es un caso más de tantos correntinos que se van hacia el Garrahan o hacia Buenos Aires a buscar alguna solución, ¿no? Donde hay un poco más de cuestiones que tienen que ver con la salud y que sean como más adelantos tecnológicos y más adelantos en materia de salud. Está ahí esa criatura y esa familia que me imagino cómo la debe estar pasando, ¿no? Ser mamá o papá es el único trabajo del mundo donde el título te dan con el primer llanto, pero la carrera se aprende todos los días caminando al lado de nuestros hijos. Feliz Día Internacional de los Padres y de las Madres, dice lo que escribí. Así que bueno, gracias. Y gracias también a los taxistas de Corrientes que me invitaron a un chocolate hoy. Voy a estar en esa chocolateada porque quiero ir a probar qué tan rico es el chocolate que hacen los muchachos de la Unión de Taxistas de Corrientes, así que ahora me voy a dar el lujo de ir por ahí. Y hoy hay corte de tránsito, media calzada en calle 25 de Mayo entre Uruguay y Avenida Pujol por trabajos hídricos, así que solicitan circular con precaución por la zona desde la Municipalidad de la Ciudad de Corrientes. Corte de tránsito, o sea, media calzada en 25 de Mayo entre Uruguay y Avenida Pujol por trabajos hídricos.

El viernes, cuando me despedía de toda la audiencia, de toda la gente de LT7 y Canal 13, me hablaba con Sandra y Teo un ratito, me decían, ¿qué vas a hacer? ¿Por qué dejás? Y demás, les decía, ya les voy a contar las novedades, ya van a saber ustedes. Hay muchas novedades que se vienen en la red y eso nos pone a todos los que somos personal de la red muy contentos, pero muy contentos. Así que, como van a haber muchos regalos y como vamos a tener muchas cosas para darles a ustedes y premiar que estén desde muy temprano aquí, les invito a que se vayan sumando. Así que le mando un abrazo grande a Teo Galeano, que nos está escuchando en este momento, y a Sandra, por supuesto. Ya saben que Sandra y Teo son de lo mejor que hay aquí en materia de gastronomía, que hacen tortas riquísimas, que hacen viandas también. Así que un abrazo gigante y gracias por estar. 6:26 en la República Argentina.

Hablemos de este osito, un osito melero que fue rescatado en nuestra ciudad el viernes. Andaba por ahí el bicho. Me da una cosa, pobrecito. Andás a ver de dónde viene y por qué se mete a la ciudad, ¿no? Bueno, son animales silvestres, pero andaba el bichito. Este episodio tuvo lugar, dice el diario El Litoral, en las últimas horas del viernes en el sector norte de la ciudad de Corrientes. Familias residentes del barrio Punta Taitalo se vieron sorprendidas por la irrupción de un mamífero silvestre de mediano porte que caminaba visiblemente desorientado por las arterias de la barriada. Qué suerte que no lo atacaron los perros, ¿no? Porque ante el temor de sufrir el ataque de perros, los vecinos muy conscientes, muy responsablemente, llamaron al 911, que es lo que hay que hacer en estos casos. Así que felicitaciones particularmente a la gente del Punta Taitalo, que llamaron, que alertaron sobre la presencia de lo que parecía un oso hormiguero circulando en las inmediaciones de Las Caléndulas. Esto que hizo que la patrulla jurisdiccional se vaya rápidamente, ¿no? Velozmente hacia ese lugar. Y cerca de las 11 de la noche, el personal de guardia de prevención de la comisaría urbana número 18 constató de forma efectiva, según el informe, la presencia del espécimen, identificándolo técnicamente como un oso melero. ¿Saben cómo es el nombre científico? Tamandua tetradactyla. Así se llama. Pero conocerlo más conocido entre sus amigos como oso melero directamente, una especie autóctona de la región. Frente a la mirada de los transeúntes, los uniformados procedieron a diseñar un perímetro y adoptaron todos los recaudos logísticos necesarios para preservar tanto la integridad del ejemplar como la seguridad de los civiles presentes, utilizando técnicas de manejo no invasivas y un recipiente adecuado, que habrá sido la palangana de alguna señora, para evitar que el animal se estresara o intentara defenderse con sus garras. Ojo que el oso melero es una dulzura, pero él saca las garras y no te quedan ni las ganas de maquillarte. Los policías lograron completar la captura de forma exitosa y sin reportar heridos, y donde lo llevaron al maravilloso centro de conservación Aguara. Se fue el oso melero mirando y dijo: yo venía a visitar un pariente, yo vivía en el bosque muy contento. Él vino a visitar a algún pariente y bueno, se encontró con que le llevaron de nuevo y no le dejaron charlar con la gente. 6:29 en la República Argentina.

0: Bueno, ya saben que Scaloni confirmó la lista de los 26 jugadores y que hay un correntino que va al Mundial y es nada más y nada menos que el hombre de San Lorenzo, José Manuel López, que fue seleccionado entre los 26 que van a representar a Argentina en el Mundial de Estados Unidos, México y Canadá. Con su gran presente en Palmeiras de Brasil, el atacante, nacido en la localidad de San Lorenzo, se ganó un lugar para la gran cita en las tres sedes de Norteamérica, dice la información. Bueno, Paula se contactó con Javier Clos. ¿Quién es Javier Clos? Fue el primer entrenador de este hombre, de este joven en realidad, porque es muy joven, José Manuel López, este chico de San Lorenzo. Y cuenta Javier, como imagino con toda la emoción, ¿no?, que él fue el primer entrenador y cómo llegas. Javier Clos es de Saladas. Y cómo llega hasta Saladas este niño con toda la esperanza de los padres y seguramente con mucho amor y muchas ganas de jugar al fútbol, y cómo él lo acompaña, el recorrido hasta Buenos Aires, el hacerle el aguante, el primer llanto de José Manuel también allá en Buenos Aires, porque qué cosa difícil, ¿no?, estar en otro lugar. Vos sos chiquitito, te vas a vivir a otro lugar que no conoces, y más vale que yo lloro a gritos, te digo. Bueno, en este caso, toda la historia resumidísima, porque es muy cortito el informe, pero súper interesante de José, no de José Manuel, sino de su primer entrenador, Javier Clos, entrenador de Saladas, que hace este pequeño resumen de los primeros momentos de José Manuel López.
1: Bueno, me presento, soy Javier Clos. Más o menos en el año 2010 coordiné una prueba acá para Boca Juniors en Saladas, donde resido, donde tengo mi escuela de fútbol, la academia. Y bueno, ahí fue donde lo conocí a José Manuel López. En esa prueba se probaba categoría 99, 98, y bueno, Josecito vino con una delegación de San Lorenzo, pero él era categoría 2000, o sea, digamos como que vino colado, pero nunca me voy a olvidar su carita de felicidad, ¿no? De toda esa ilusión de cada niño de por ahí de poder llegar a Boca, River o el club que fuese. Siempre estaba esa ilusión en el rostro de cada uno, ¿no? Y lo de él ese día era muy particular, digamos. Y después, bueno, cuando se hizo la prueba, el fútbol, había hecho dos cosas interesantes, que como yo estaba a cargo, digamos, justamente del partido, me acerqué a él, le pregunté cómo se llamaba, de dónde era, qué categoría era, y bueno, es así que en la semana en mi escuela de fútbol aparece en un Falcon un señor, una señora, preguntarme cómo era la escuela de fútbol, los días, horarios, las categorías, eran de San Lorenzo. Al siguiente día vienen con José, yo no sabía que eran los papás de él. En broma le dije, él es su hijo, déjele un año acá que yo lo llevo a Buenos Aires, lo dije en broma. Pero bueno, así fue, al año y medio salió, por medio de los contactos que yo tenía, una prueba acá para Independiente y para Quilmes, donde apunté por tres chicos, que yo ya los conocía, entre ellos uno de esos tres era José. Fuimos a Buenos Aires y bueno, habían quedado uno en Independiente, el otro en Quilmes. Yo hablé para que los tres pudieran quedar en Independiente. En ese tiempo estaba Enrique Borrelli de coordinador. Y bueno, ahí digamos empieza la historia. Viajaba una vez al mes para que ellos jueguen, para que se vayan adaptando. Y así concluimos un año. Y bueno, el siguiente año la decisión fue ir a vivir allá. El padre me preguntó qué hacemos y le dije si estaba dentro de sus posibilidades que vayan. En principio él fue a la pensión. La primera noche lloraba. Bueno, le buscaron, le llevaron a La Plata, donde tiene sus tías. Y la familia se trasladó de San Lorenzo con su hermana, el papá, la mamá, y bueno, por él fueron todos a Buenos Aires. Y ahí empieza, digamos, su carrera en Independiente. Después deciden dejarlo libre. Consigo por medio de un amigo la prueba en Lanús, quedan en Lanús, y bueno, después pasó todo lo que pasó, ¿no? Es más larga la historia, pero bueno, trato de hacer lo más resumido posible. Así que bueno, hoy la verdad que orgulloso, porque valió la pena tanto esfuerzo, tanto sacrificio de años, de andar con él, ir y venir. Así que bueno, un orgullo tremendo para mí.

Qué emocionante la historia, ¿no? Y ahora estaba leyendo también parte de lo que él escribió, y valió la pena cuando todo simplemente era un sueño, sin saber qué podía pasar, solamente confiar en lo que Dios me había dado, que era abrir una escuela de fútbol y que de ahí saldrían grandes jugadores. Y eso le decía a mi mamá Dorita y al gran Don Kiko, que ya no están, pero seguro estarán orgullosos de su hijo. Comparto mi felicidad y la de Josecito con todos mis amigos, colegas y familiares. Ahora es una realidad, un jugador profesional, debutó en Lanús, uno de los mejores jugadores del Palmeiras, y ahora convocado para la selección para jugar el Mundial, y está faltando saltar a Europa. Pero eso ya va a llegar también conociéndolo a Josecito, dice don Javier Andrés. Bueno, dice, gracias a todos los que me escribieron y me felicitaron por el trabajo y el proceso junto con José, que no fue fácil, y menos para los padres, que siempre se bancaron solos con tal de apoyar el sueño de su hijo, que gracias a Dios salió bien. Y bueno, habla, hace un montón de agradecimientos, también a su hermana que le bancó siempre, a toda su familia, y nosotros súper orgullosos, ¿no? Yo creo que tenemos que hacer una mega campaña, pero una super campaña en la que hablemos pidamos que ya que esté directamente, que entre a jugar de una Josecito, ¿no? José Manuel López, hombre, joven hombre de San Lorenzo. Son las 6:35.

0: 6:36 en la República Argentina, se está pagando a los empleados municipales y ya les cuento el cronograma. En este momento, hoy es lunes 1 de junio y se paga el sueldo del mes de mayo a los trabajadores cuyos documentos terminen en 0, 1 y 2, martes 2 de junio, documentos terminados en 3, 4, 5 y 6, y miércoles 3 de junio, terminación 7, 8 y 9. Y gente del programa NEIKE, que todavía no están registrados en el banco, cobran en caja municipal, ya saben, hoy terminación 0, 1 y 2, martes 2 de junio, 3, 4, 5 y 6, y miércoles 3, documentos terminados en 7, 8 y 9. Ahí está Alfredo también, dice: excelente tu programa, muchas bendiciones, qué lindo tenerte, Alfredo. A mí me gustaría mucho que ustedes comiencen a seguir en las redes sociales a Radio La Red. Está como La Red Corrientes, ¿no? La Red Corrientes, y sobre todo en Instagram, que es donde se van a hacer muchos de los sorteos, y en Facebook también vamos a hacer sorteos porque se vienen muchas camisetas de las lindísimas. Y la original también va a ser parte de los sorteos, me contaron anoche. Así que en YouTube, La Red Corrientes, ok, así, La Red Corrientes, ok, así pues nos pueden encontrar y se suscriben también al canal de YouTube porque van a transmitirse partidos y demás también para que lo puedan ver cómodamente por ahí si están, no sé, el taxista, por ejemplo, el que me invitó a tomar el chocolate, va a estar en algún lugar, por ahí no va a estar viendo, no va a estar pudiendo ver el partido. Y entonces seguro que va a poder verlo a través de YouTube en su celular con la gente de La Red. Y las camisetas que se vienen son espectaculares. Gracias, Alfredo, por estar ahí del otro lado y gracias por acompañarme. No tengo Instagram, dice Rosa Eva. No importa, Rosa, siempre hay una manera. También a través de YouTube, y yo sé que a través de YouTube podés porque has visto algunos videos míos, así que vas a poder también. Y porque además vamos a salir a la calle y les vamos a hacer preguntas sobre la selección. No les vamos a tomar un examen, vamos a preguntarle quién es el jugador que les gusta más. Así que si nos ven en la calle con la remera de La Red, o si nos ven, o si me ven a mí y les hago una pregunta, respondan, cuéntenme. Simplemente les vamos a grabar para vos quién es el mejor, quién es tu jugador favorito, no sé, ¿te acordás del Mundial 86? Cosas así, nada más como para que ustedes se sumen y vamos a tomarle los datos y principalmente el número de celular para que si salen sorteados puedan llevarse. Hay muchas camisetas, muchas, y con esto de la fiebre, full. Acá me dicen, ya voy siguiendo, gracias, ya voy siguiendo a La Red, acá esta vez. Ya le están siguiendo, se van sumando. La Red Corrientes, ¿sí? Ahí está. Y justo La Red Corrientes tiene una historia en este momento donde me pueden ver a mí haciendo hoy, en el día de hoy, haciendo la primera parte del programa. Son las 6:39 en la República Argentina. Ayer fue el Día Mundial Sin Tabaco. Y quiero compartir con ustedes una partecita de una neumonóloga que habla sobre el tema del tabaco, pero además habla de esto que se conoce mucho como vapear, ¿no? Y habla ella de, sin alarmismo, de lo que se está haciendo para evitar que la gente joven, y también va a hablar de la edad en la que uno comienza a fumar, se meta también en ese mundo del vapeo, que es la doctora Milagros Susini, que es neumonóloga y que la vamos a escuchar en este momento.
1: La campaña de este año, 2026, busca frenar las nuevas estrategias de la industria para atrapar a los jóvenes mediante vapeadores o cigarrillos electrónicos y productos de nicotina sintética, promoviendo el empaquetado neutro y la prohibición de sabores atractivos. Se sabe que el tabaquismo representa un grave problema de salud pública y económica. Cada año en Argentina mueren aproximadamente 45.000 personas por enfermedades directamente vinculadas al consumo del tabaco. El 20% de los jóvenes entre 13 y 15 años consume algún producto del tabaco y el inicio en que los adolescentes prueban su primer cigarrillo se sitúa entre los 12 y 13 años. Por otro lado, los vapeadores o cigarrillos electrónicos producen un aerosol que puede contener compuestos químicos que dañan directamente los pulmones y tienen un efecto nocivo cardiovascular. Y también se sabe que existe el aerosol de segunda mano, que quienes se encuentran cerca inhalan las mismas sustancias tóxicas suspendidas en el ambiente.

6:41 en la República Argentina. Antes que me olvide, el 8 de junio comienza a pagarse a los jubilados y pensionados a nivel nacional. Arranca, como siempre, con una terminación. Atención, porque ya les voy a contar enseguida, pero viene un puchito más de plata porque viene el medio aguinaldo para los jubilados y pensionados nacionales, así que van a estar percibiendo también su medio aguinaldo, que le va a representar un numerito extra, digamos, que lleva a 600 mil pesos aproximadamente el monto, pero después de eso ya hay que restarle, ¿no? ¿Cuánto cuesta seguir a la escaloneta hasta la final del Mundial, suponiendo que lleguemos? Dice la información, y esto lo aparece en el diario Clarín, dos personas necesitarían gastar alrededor de 97 millones y medio. Si alguien tiene y me quiere invitar, 49 millones en entradas, 24,5 millones en alojamiento, 15,7 millones en vuelos y 7,8 millones en comida, asumiendo que Argentina llegue hasta la final, ¿no? La entrada para la final de la Copa del Mundo se estima en $15,000. Eso haría que solo ese partido cueste más que los tres encuentros de la fase de grupos combinados para la mayoría de las selecciones participantes. Los hinchas argentinos están terceros entre los que más gastarían para acompañar a la selección. Es un informe que trae esta mañana el diario Clarín. Con 97 millones estamos yendo para allá. Y no comemos más por 25 años aproximadamente, ¿no? Porque es una montaña de plata. Pero seguramente va a haber muchos argentinos que van a ir a alentar a la selección nacional. Son las 6:43.

este momento y que nos dejen sus datos para poder jugar la super camiseta que se viene. Pero además hay otras camisetas más en excelentísimas, bellísimas, que están todas listas, pero la oficial, la que se compra en la AFA, madre mía. Excelente programa, Tere. Alfredo, te mando un abrazo grande, gracias por estar. Patricia dice, buen día, ¿cómo estás, mi reina? Muy bien. Y está Jorginho también. Hoy lunes 1 de junio, dice, buen día al, hoy lunes 1 de junio, dúo más trabajador de la radiofonía del Nordeste. Ya faltan solo 22 días para la estación más hermosa del año, el invierno. Saludos, Tere y Rito, Dios los bendiga siempre. Un abrazo gigante y gracias por estar. Jorginho, que siempre tiene buenas referencias, buenas palabras para con nosotros. Son las 6:45 ya en la Argentina.

Y antes de irme a la pausa, les voy a contar a los jubilados y pensionados que cobran la mínima y que arrancan con terminación cero el día 8 de junio, cuánto van a cobrar. Con el aumento, creo que del 3% y monedas, que es producto de dos meses atrás, ¿no? De la inflación de dos meses atrás, van a cobrar 403 mil pesos, que es el haber mensual. A eso hay que sumarle 70 mil pesos del bono este que quedó de hace dos años, que no se actualizó nunca, pero que, bueno, viene sumando unas moneditas, con lo cual estaríamos en 473 mil pesos. Y a esto hay que sumarle 201.600 del medio aguinaldo que van a cobrar los jubilados el mes de junio, que arranca, reitero, el día 8. Entonces, ¿cuánto va a cobrar un jubilado? Más o menos, teniendo en cuenta que PAMI le hace un descuento, teniendo en cuenta que por ahí todavía sigue pagando la cuota de algún crédito que sacó de ANSES, no hay más créditos en ANSES, dicho sea de paso, 674.976 pesos. Réstenle siempre unas cuantas monedas porque se hacen los descuentos. Entonces, jubilados de la mínima, 674.000 pesos van a cobrar en el mes de junio. Ya les digo enseguida el cronograma completo. Los que cobran pensión por invalidez, es decir, la pensión no contributiva a nivel nacional, por invalidez y vejez, van a cobrar en total 493 mil pesos. Desglosemos esto, 282 del haber mensual que cobran, 70 del bono y 141 del medio aguinaldo. Pensiones no contributivas a nivel nacional por invalidez y vejez. Madres de 7 hijos cobran lo mismo que los jubilados de la mínima, 674 mil pesos que van a cobrar este mes. El PUAM, que es la pensión universal, la PUAM sería pensión universal para el adulto mayor, va a ser de 553.981,59, 322 del haber mensual, 70 del bono y el aguinaldo, medio aguinaldo, 161 mil pesos, lo que hace un total de 553 mil pesos que van a cobrar los que perciben la pensión universal para el adulto mayor. Esta es una pensión que se le da a la gente que, por ejemplo, por alguna razón no tiene ningún otro haber y está esperando la edad jubilatoria y completar los aportes y demás. Se le da a los mayores de 65 años o de 65 en adelante y lo pueden gestionar si no completaron todavía el tiempo y la cantidad de aportes, ¿ok? Bueno, y lunes 8 de agosto, documentos terminados en cero. El martes 9 de junio, ¿dije lunes 8 de agosto? Lunes 8 de junio, documentos terminados en 0, martes 9 de junio, terminación 1, miércoles 10 de junio, terminación 2, jueves 11, terminación 3, viernes 12 de junio, documentos terminados en 4. Continúa el martes 16 de junio, documentos terminados en 5, el miércoles 17, terminación 6, jueves 18, terminación 7, viernes 19, terminación 8 y salta al lunes 22, documentos terminados en 9. Así es como arranca el cronograma para los jubilados y pensionados a nivel nacional.

Ya nos vamos a la pausa y ya viene Coco Ramón también enseguida, pero hubo un siniestro vial en el puente interprovincial hace un par de horas nada más, que nos remontó rápidamente a lo que fue, ¿se acuerdan? Aquel terrible accidente, ¿no? Que le costó la vida a una persona aquel 19 de septiembre del año pasado, cuando un camión se llevó puestos varios vehículos y mató a una persona, ese camión que se quedó sin frenos, que nos

sé si realmente fue así, pero hubo un siniestro en la subida del viaducto del lado chaqueño, en un momento en que una larga fila de vehículos subía a paso de hombre. La sobrecarga del Camino Nacional se dio incluso en un fin de semana normal, sin feriado de por medio, dice la información de la época, que asegura que no hubo heridos graves, digamos. Gendarmería Nacional y las autoridades viales informaron que el choque se produjo cuando el camión embistió la parte trasera de la caja de la camioneta. Afortunadamente, el registro preliminar del acontecimiento marcó que el saldo del impacto fue únicamente daños materiales, sin que se hayan reportado personas heridas ni víctimas de gravedad en el lugar de los hechos. Y ahí es cuando recuerda esa saturación del puente que dejó en evidencia cuando un camión doble acoplado se quedó sin frenos y arrastró 7 vehículos, entre ellos una moto Sanela negra, cuyo conductor terminó falleciendo 6 horas después en el hospital escuela. Estaba viendo qué pasa con el 15 de junio, que no hay pago, y es el paso a la inmortalidad del general Martín Miguel de Güemes, y es un feriado que se conmemora el 17 de junio, pero se traslada al 15 para fomentar el fin de semana largo. Por eso es que no va a haber actividad el día lunes 15 de junio. Son las 6:50 en la República Argentina, y me parece que a esta hora ya es un buen momento para irnos a la pausa. Venimos en un ratito, amigos, no se vayan.

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0: 6:56 en la República Argentina. Recuerden que hubo anuncios salariales, ¿no? El día viernes, y entre ellos el medio aguinaldo, el aumento en el medio aguinaldo fue uno de los temas, el 10% de aumento en Administración General y Dirección Provincial de Vialidad, que son 75.000 pesos más que se suman y son de carácter remunerativo. En seguridad, 10% del valor punto. La gente que está en esto va a entender. En salud, 10% para guardias médicas. Mismo caso para residentes provinciales y nacionales, becas de fortalecimiento y de enfermería, y es una medida que alcanza a los beneficiarios de los programas Más y Mejor Trabajo. Los docentes también tendrán un aumento del 10% al básico y pasará a un monto de 546.660 pesos. Asignaciones familiares, se aumenta un 50% las asignaciones familiares, un beneficio para 40.000 chicos, y esto pasó de 100 a 150.000 pesos por cada niño en la familia. Se habla de que esta recomposición implica que la totalidad de los cargos testigo de la administración pública están por encima del millón de pesos, acompañando a la inflación, dice la información del gobierno, y a la canasta básica total del NEA, que es de 1.230.000 pesos. Bueno, estos son los datos que se tienen, que se dieron a conocer, que se difundieron, y si no, les recordamos que pueden seguir las redes oficiales. Siempre recomiendo que sigan las redes oficiales, porque ahí es donde está puntualmente bien la información. Después hay un millón de capturas de pantallas que se comparten, que tienen números modificados y demás, y que atentan contra nuestra salud mental muchas veces. Porque uno espera una cosa, aparece otra, y eso hace que uno se enoje por ahí. Ese es el objetivo, ¿no? Pero siempre tratan de seguir a las redes oficiales de gobierno, de municipalidad, de manera que puedan tener la información precisa, ¿no? Respecto de las tarjetas Mamán Bareté, en Bareté, que mucha gente pregunta, no hay novedades. Estas están en las redes oficiales del Ministerio de Salud Pública, así como en Desarrollo Social aparece, por ejemplo, tarjeta Zapucay, que es lo que mucha gente pregunta, ¿no? 6:58 en la República Argentina, nos vamos despidiendo. Ya llega Coco Ramón con toda la información del fin de semana, y nosotros mañana nos vamos a volver a encontrar. Amigos, gracias por acompañarnos en esta primera hora de información. Mañana nos encontramos a las 6 y recuerden que nos estamos preparando para muy pronto. Se viene algo muy grande en la red y ustedes no se lo van a querer perder. Hasta mañana.
1: Hola Tere, buen día para todos. A 11 días de la Copa del Mundo, Estados Unidos, México y Canadá, la selección argentina ya está en Kansas City, ya ha llegado al lugar de concentración, ya ha llegado a su casa en Kansas para comenzar la preparación del próximo Mundial dentro de 11 días. Lo bueno es que ya han llegado todos los 26 convocados, se fueron sumando, por supuesto, primero Lionel Scaloni y el cuerpo técnico, que viajaron desde aquí con algunos otros jugadores, y después se fue sumando Messi, De Paul. El último en llegar fue Lautaro Martínez y McAllister, que fueron los últimos en llegar directamente desde Europa. Pero de todas maneras, ya está concentrada la selección argentina y a partir de hoy y hasta el próximo jueves estará practicando en Kansas. Estará poniendo la puesta a punto de a poco, llevándola muy, pero muy tranquilo el técnico de la selección argentina. ¿Para qué? Para que lleguen no solamente a los partidos amistosos, sino también al debut el próximo 16 de junio frente a Argelia. Scaloni viajó además con Santiago Beltrán, Agustín Giai, Nico Capaldo, Joaquín Freitas, Tomás Aranda y Simón Escobar, el chico, el sub-17, capitán del sub-17 de Vélez, que se suman como sparrings, entre comillas, o como jugadores que van a jugar probablemente muchos minutos en los partidos amistosos, los dos que tiene previo a la Copa del Mundo. ¿Por qué? Porque no quiere desgastar a aquellos que se están recuperando. El caso es Montiel, es el caso también de Cuti Romero, es el caso del Dibu Martínez, el caso de Julián Álvarez, el caso de Lionel Messi. Precisamente por eso irá mechando algunos de estos jugadores. Desde hoy hasta el jueves, entonces, entrenamiento en Kansas. El viernes viajan a Texas. El sábado la selección argentina estará jugando su primer partido amistoso frente a Honduras, 9 de la noche de la Argentina. El lunes 8 estarán viajando rumbo a Alabama para enfrentar el martes 9 a Islandia en el segundo partido amistoso. Allí ya con la certeza el propio Lionel Scaloni de saber qué jugadores se van a quedar definitivamente en la lista de 26 si es que ninguno reviste gravedad en cuanto a lesión. Recordamos, para aquellos que todavía no lo tienen en mente, pero vayan poniéndose ya en modo mundial con la agenda de la Argentina, martes 16 de junio, 10 de la noche, de nuestro país, martes 16 de junio, 10 de la noche, Argentina-Argelia, lunes 22 de junio, 14 horas, Argentina-Austria, y sábado 27 de junio, 11 de la noche, Argentina frente a Jordania. La Copa del Mundo a full, la Copa del Mundo sin dudas la vamos a ir trasladando minuto a minuto y dando a conocer minuto a minuto aquí en nuestro programa, y por supuesto estaremos atentos a todo lo que le pase a la escaloneta. En un ratito analizamos todo el fin de semana de fútbol en De Regreso con Martín Varela.
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0: aplausote enorme para todos. Gracias por acompañarnos. Feliz mitad de año, ¿no?
1: Feliz mitad de año.
0: ¿Cómo le va, señora Candelaria?
2: Buen día, Paulo.
0: Este año vuela cuando queremos acordar.
2: Ya estamos en Navidad, mira.
0: No, por Dios. No, vamos más despacio, ¿no? Vamos más despacio. Bueno, actualizamos datos del tiempo, sí, ya viene la agenda y ya me meto en el escándalo que tenemos con un montón de pasajeros que no pueden tomar el subte línea C.
1: Marce. Ya tenemos la visibilidad reducida por neblina 8 kilómetros. Atentos con eso. 11.2 la temperatura, la humedad 95%, el viento calmo y el cielo algo nublado.
0: Bueno, y a cuidarse de la niebla.
1: Sí, atentos,
0: no poner las balizas, atentos, bajar la velocidad. Sí. Porque esto lo tenemos desde hace
2: poner
0: varios días.
2: Poner las luces antiniebla.
0: Las luces, saber prenderlo y cuidarnos. Sí, y cuidarnos porque está complicado. Mauro Gundín, estamos con un problema muy serio porque ayer 11:20 de la noche fue Gonzalo el anuncio, entonces.
3: Sí, a las 11 me llegó la comunicación. Hay un solo tuit de Segovia que data de las 8 de la noche, básicamente claro. Intentaron que no se sepa.
0: Exactamente. Bueno, trabajamos, ya viene la agenda con Mauro Gundín, primer panorama. ¿Dónde estás, Mauro? Buen día.
4: Hola, Paulo, ¿cómo te va? Muy buen día para vos, para todos, efectivamente, aquí en Plaza Constitución, porque es un caos, porque mira, ahora justo salió la gente del tren Roca, y algunos están saliendo por Avenida Brasil, otros están saliendo ya para lo que son todas las dársenas de colectivos que están aquí todas abarrotadas. A ver, maestro, ¿tenés que tomarte el subte ahora para tenés que cambiar?
5: No.
4: ¿No? A ver, me voy moviendo por acá, Paulo. Maestro, vos tenés que tomarte el subte para ir, o sea, es un caos todo, ¿no?
5: No, bici.
4: ¿Bici tenés acá? Bien, a ver. Porque la gente sale aquí de lo que es Roca. Señora, buen día, estoy en vivo para Radio La Red. Buen día, estoy en vivo para Radio La Red. Maestro, te tenés que tomar el subte, ahora no hay.
5: Tengo que elaborar.
4: ¿Y qué te tomas ahora?
5: Colectivo.
4: Colectivo. Bueno, la gente tiene que cambiar para lo que
0: el 100. El 100. Pero hay cualquier cantidad de gente, estoy viendo a través de la pantalla de A24, sí. Cualquier cantidad de gente dando vueltas sin poder, llega y se encuentra con, ¿qué? ¿La puerta cerrada?
4: Sí. No, la puerta está abierta, Paulo, pero está el cartel rojo. Y lo que hay es personal de seguridad ahí en la puerta. El 100 es uno. El 12, si va para otra parte de lo que es Retiro, es otro. Pero, por ejemplo, acá estoy. ¿Qué parada es esta? ¿Qué línea colectiva? 28. ¿En tu caso te tenías que tomar el subte?
6: No.
4: A ver, maestro, vos tenés que cambiar por el paro de subte. ¿Tenés que cambiar el recorrido o nada?
5: Ni idea.
4: Pero es un lío. Sí. Esto, ¿cuánto hace que estás esperando para tomar el colectivo?
5: 5 minutos,
4: bien. A ver, mira, Paulo, ¿no sabés lo que es ahora? Yo te mando una foto ahora y es impresionante. Para la línea 143 hay gente en la calle haciendo la hilera para el colectivo. Perdón, de la línea 143, ¿es esta?
6: Sí.
4: ¿Tienen que cambiar ustedes el recorrido por el paro? ¿Tienen que cambiar el recorrido por el paro de subte? ¿No quiere hablar, maestro? ¿Tienen que cambiar el recorrido por el paro de subte? Porque es un lío, hay gente en la calle.
5: Sí.
4: ¿Sí? ¿Vos de dónde venís?
5: Yo de Seiza.
4: ¿De Seiza? Sí. ¿Y qué te tomabas siempre? ¿El subte hasta dónde?
5: El subte no, estoy tomándole el colectivo.
4: Pero es un lío este.
5: Sí, es un quilombo.
4: Porque hay más gente que lo costumbre.
5: Sí, obvio.
4: Gracias, viejo.
0: Qué lío, ver, 143. Qué falta de respeto, Bueno, vamos a seguirlo con mucha atención. Porque no hay horario. La empresa dice que están haciendo un trabajo y que tienen más de 5.000 mediciones sobre la calidad del aire en todas las áreas del subte, que arrojan resultados muy por debajo de los considerados adecuados para la salud en su totalidad. Así que nos vamos a quedar, Mauro, porque es la sorpresa de la mañana, un mensaje tipo 11:20 de la noche, la gente no está enterada. Llega a Constitución, llega a Retiro y a todas las estaciones intermedias se encuentra con esta dificultad, así que ya vuelvo con vos, pero panorama de zona realmente desbordada, ¿no?
4: ¿Qué es, Pablo? Y el 100 no sabe lo que es porque está, mira, de hecho estoy aquí al lado de lo que es el inspector del 100 que está dando para que la gente saque su boleto o su pasaje antes.
0: Claro.
4: A ver, maestro, te molesto un segundito. Estoy en vivo para arreglar recortito. Porque hoy ustedes son la alternativa al subte. O sea, están abarrotados.
7: Sí, está saturado. No
4: siempre pasa por la línea 100 cuando está el paro de la línea C, ¿no?
7: Es un quilombo.
4: Gracias, viejo. Gracias.
0: Bueno.
4: El inspector de la línea 100.
0: Y sí, que está con un trabajo de loco. La seguimos.
8: Y pensá que en Retiro son 3 líneas de trenes.
0: Una locura. Una falta de respeto a la gente absoluta y total. Cosa muy habitual en la Argentina. Mauro Gundín trabajando desde Constitución, línea C, interrumpida por medidas de fuerza, no sabemos cuándo se reanuda el servicio. Y ahora sí, la agenda del día, lunes 1 de junio del año 2026, Gonzalo Prado.
3: Bueno, a fin de esta semana, el jefe de gabinete, Manuel Adorni, presentaría finalmente su declaración jurada ante la Oficina Anticorrupción. En los plazos originales que había manejado ya hace 3 semanas atrás, era entre el 1 y 2 de junio. Mm-hmm. Me dicen que va a estar más cerca del fin de semana. El motivo es que quieren prepararse dentro del gobierno para lo que va a venir a posteriori de eso. ¿Qué quiere decir? Yo tengo contando que en las últimas semanas la situación de Adorni fue bajando en la opinión pública porque no había nuevas revelaciones. Sí. También porque el fiscal y el juez están guardando algunas cosas para la indagatoria del jefe de gabinete. Mm. Cuando presente la declaración jurada, va a volver a estar en el centro de la escena, va a volver a ser un tema central para el gobierno y en esa lógica se están preparando. ¿Preparando cómo? Bueno, en cómo es el mecanismo de defensa político. Ya saben que en la defensa judicial va por otro carril, todavía no tienen en claro hasta dónde llegó la investigación y es donde va a venir, yo creo, el gran tema de esta semana con un Adorni que va a volver a estar en el centro de la escena y que, como te vengo contando, está bastante corrido del día a día de la gestión pública. Hoy por hoy, quien está ocupando el rol de jefe de gabinete de forma blue, por así decirlo, de forma informal, es la secretaria general de la presidencia, Karina Milei.
0: Yo veía Nicolás Viñaschi que dice que Adorni puede estar más complicado en las próximas horas porque la justicia tiene contratos millonarios de proveedores del Estado con su mujer.
3: Bueno, hay una causa.
0: Bettina Angeletti, ¿no?
3: Hay una causa de eso, que eso ya se sabía desde el minuto cero, hay una causa que se está tramitando, sobre todo por la situación de Tecnópolis, ¿viste el predio que está ahí en General Paz? Sí. Bueno, una de las empresas que licitó la concesión la tiene a Bettina, a la esposa del jefe de gabinete, contratada como asesora, por así decirlo, y la licitación la hace el jefe de gabinete. Entonces, en su momento era la Secretaría de Medios y pasó para la Jefatura de Gabinete. Entonces, queda esta cuestión de incompatibilidad y hasta dónde puede llegar a ser un presunto caso, claro, de dádivas.
0: Y ver, además, cuando aparezca esa declaración, qué aparece.
3: Bueno.
0: Porque se han tomado tanto tiempo, más allá que estemos en modo mundial y que la política argentina crea que la gente está apagada o idiotizada, la gente está atenta, la gente está atenta. Y en el caso de Adorni, es un caso muy emblemático, sí, porque está, como decís vos, casi a media máquina, sí, él, ¿no?
3: Te abro un paréntesis para que tampoco generemos tanta expectativa en lo que vamos a ver en esa declaración, porque lo que importa no es lo que se va a hacer público, sino lo que importa
0: es lo que la justicia
3: le va a pedir a Arca en lo que es la parte reservada. Por eso se le levantó el secreto fiscal y bancario. Nosotros, cuando accedamos a esa declaración, vamos a ver cuántos bienes tuvo al inicio del periodo, cuántos tuvo al final, deudas, ingresos.
2: Estamos hablando de 2025.
3: Claro, 2025. O sea,
2: desde el 1 de enero de 2025 al 31 de diciembre.
3: Sí. Vas a ver un aumento patrimonial, pero no vas a encontrar el nivel de detalle que es lo que quiere ver la justicia.
0: De paso,
3: que es lo importante.
0: Claro, podríamos aprovechar que hay tantos organismos, ¿no? Esa oficina anticorrupción con 187 empleados, todos que pagamos nosotros con impuestos, para actualizar un poquito las declaraciones de todos, ¿no? Ver si coinciden. Porque viste que a veces también hay dibujos sublimes, ¿no?
2: Es que
0: hay
2: ahora en junio vencen, ¿no?, las declaraciones juradas, claro, de todas las personas.
0: Aprovechar, ya que estamos.
2: Y claramente podríamos pedir que se muestren la de los funcionarios.
0: Y que se vea un poquito más el control ante tanto descontrol que vemos que existe, no solo en las fechas de presentación, sino tal vez en los contenidos, ¿no? Ya que estamos exigentes, y a mí me encanta que estemos exigentes, que ampliemos un poquito el panorama, a ver si hay algún o alguna Adorni más dando vuelta, ¿no?
3: Totalmente, por eso es un tema central lo que va a suceder esta semana. Durante el fin de semana hubo distintas conversaciones entre dos sectores, los dos sectores principales del gobierno, el de Karina Milei y el de Santiago Caputo, para llegar a una tregua, por así decirlo, con condiciones durante el Mundial. Básicamente, este pacto de no agresión involucra a las cabezas de cada uno de estos grupos. En el caso de Karina Milei, Martín Menem, Eduardo Lule Menem, en el caso de Santiago Caputo, Manuel Vidal y Macarena Alifiaco principalmente, que es ustedes no se peleen, si abajo se tirotean, ustedes no levanten la intensidad de esta pelea.
0: Más que están en un momento de tregua, levantó algunos números Milei, la economía marcó algunas cosas interesantes. Entonces, parar un poquito.
3: Lo que pasa es que ahí, y viene la discusión de fondo, que por eso también quiere el pedido de tregua durante el Mundial, que es que hay un tema central que tiene que terminar de dirimir el gobierno, que es... ¿Vamos a hacer acuerdos electorales con gobernadores ya? ¿O los hacemos recién pensando el año que viene? Santiago Caputo y el ministro de Economía dicen, hagámoslo ya para terminar con el ruido político y no tener ningún problema de acá hasta el año que viene en ese sentido. Karina Milei dice, se estira todo lo que se pueda porque nosotros queremos ir con nuestro propio armado. Esa discusión, que es la discusión, si quiere, central en este momento... Lo que dijeron es, tengámosla después del Mundial. Por eso esta tregua que yo te digo con condiciones. Es una forma del gobierno de decir, tenemos un problema, no lo vamos a resolver ahora. Mm-hmm. El presidente, Javier Milei, no tiene interés en resolverlo porque dejó que corra todo su mandato. Claro. Por lo menos, durante este mes y medio, intentemos no matarnos nosotros, los principales, las cabezas de ambos grupos. Si se matan abajo, que queden ellos, pero encontremos una forma de movernos y de movilizarnos, porque si no, esto va a correr mucho más. Y esto incluso llega hasta sectores, para que te des una idea, de la pelea en el fútbol. El fin de semana hubo elecciones en San Lorenzo. Mm. El sector de Caputo dijo, ganamos nosotros, porque hay un dirigente que es Nahuel Sotelo, y el sector de Karina Milei, que fue con pareja por otra lista, perdió. ¿Cómo más lejos de la realidad. Claro.
0: Ay, Dios, ¿cómo mezclamos?
3: Pero ¿me entendés
0: todo?
3: Que están hasta en eso.
0: Porque, sí. Porque vos decís... está desvirtuado, ¿no? Porque eso es una tontería absoluta, porque nadie va a votar porque es de Milei, o porque es de Caputo, o porque es de no sé quién. Como también me pareció súper desagradable esto del señor Claudio Barrelier, que es el presunto asesino de Agostina. Decir, che, el tipo es kirchnerista. Estamos hablando de un supuesto asesino que mató a una nena de 14 años. ¿Qué corno nos importa su idea política? Si se sacó fotos con no sé quién, si tiene un tatuaje de no sé qué. Mezclan todo, mezclan absolutamente todo. No están en tontería mucha gente, ¿no?
3: Por eso te estaba mencionando ese caso puntual que me pareció como decir, bueno, ya está, si están
0: favor,
3: en esto,
0: por
3: muchachos,
0: favor.
3: Dedíquense a temas más serios. Nos ponemos un poco en modo mundial porque se va a dar una anomalía en la Cámara de Diputados, que vas a tener sesiones después de los partidos contra Argelia y contra Austria. Ya está pensado eso. Va a sesionar diputados después de los dos primeros partidos de la selección argentina, que son los únicos dos además que está entre semana.
0: Claro, porque hay uno que va a finde.
3: Que hay uno que va el sábado. Ahora, pregunté, bueno, ¿y por qué hacen esto? ¿Quieren mostrarse hiperactivos? ¿Quieren remarcar que el Congreso
0: es que no podemos
3: está trabajando en el Mundial?
0: Cerrar por el Mundial, ¿viste?
3: Porque digo...
0: Algunos viajarán igual.
3: Viste en la tecla.
0: Y bueno,
3: ¿por qué hacen esto?
0: Lo lamentamos.
3: ¿Por qué hacen esto? Porque quieren evitar, sobre todo el oficialismo, que haya algún diputado, ¿no? Que dice, bueno, me voy a ver a la selección argentina. Entonces dice, mira, yo no puedo evitar que vos viajes a verlo. Ahora, voy a poner una sesión al día siguiente o 48 horas después del partido, cosa de que si decidís irte, vas a quedar en una evidencia total.
0: Pero esto no solo para los oficiales que supuestamente no van a viajar.
3: Bueno,
0: esto para los opositores, que también, muchos de ellos también tienen buen billete y se quieren tomar el raje, ¿no?
3: También, pero la medida la toma el oficialismo pensando en su tropa propia. Si después termina beneficiando a otros sectores, otras bancadas, bienvenido sea, por así decirlo. Pero el objetivo es ese. Dicen, como no podemos evitar que vos viajes... Claro. Te dejo en evidencia. Y no te la vas a ver conmigo, Martín Menem. Sí. Te la vas a ver con Karina Milei y quiero ver qué haces ahí.
0: Claro, porque si no tenés el número, también es un riesgo, ¿no?
3: Totalmente.
0: ¿Qué pasa con las PASO? ¿Frenada? ¿Por qué hablan de las PAS? No sé qué es eso, ¿no?
3: No, a ver, hay una intención de... El gobierno sabe que no las puede eliminar.
0: Ajá.
3: Porque los gobernadores y los otros espacios políticos lo quieren. Incluso gobernadores aliados al gobierno. Estamos hablando de las primarias abiertas, simultáneas y obligatorias. Y hay una opción que está desde principio de año, que es convertirlas en primarias abiertas y simultáneas. PAS. Sacarla de obligatoria. Se mantiene todo igual. Se va a restringir, obviamente, parte del financiamiento, pero mínimo en lo que es la elección. Y los partidos pueden hacer sus internas. ¿Qué le están diciendo en la política? Si lo querés hacer, eliminarlo todo.
0: Claro.
3: Después de la elección presidencial. Porque siempre los oficialismos buscan eliminar las PASO para condicionar a la oposición.
0: Exacto.
3: Y se da siempre esto. Por eso es una discusión que viene ya súper trabada y hay que ver si la pueden destrabar. Hablando de discusiones que están trabadas, esta semana también se espera que haya un encuentro entre el gobierno y las universidades por la ley de financiamiento universitario.
0: ¿Eso puede caminar o...?
3: Hay una... La Corte Suprema tiene, que es donde la que está, tiene justamente este expediente para determinar si el gobierno tiene que cumplir urgentemente o no la ley, porque es la discusión de poderes que se da entre Congreso y Ejecutivo. La Corte Suprema tiene una jurisprudencia que falla cuando las partes no tienen diálogo. Entonces, ¿qué está haciendo el gobierno? Primero está explorando una alternativa para resolver el conflicto. Pero en realidad lo que está haciendo es buscando que la Corte estire los plazos.
0: Claro.
3: Me explico, porque la Corte solo falla cuando dice, vos no querés negociar con él, perfecto. Yo tengo que fallar porque ustedes no pudieron resolver esto.
0: ¿Y los rectores aceptan el diálogo también?
3: Los rectores van a ir al diálogo, va a ir el Consejo Interuniversitario, el famoso CIN, se va a reunir con el gobierno. Se espera que sea entre jueves y quizás miércoles este encuentro. Va a estar obviamente el Ministerio de Capital Humano. Y ahí van a empezar a ver si pueden explorar una alternativa, que es algo que se venía caminando. Insisto, ten en cuenta estas dos cuestiones. Y para cerrar, no es cortisol, pero podría ser,
0: por favor, podría hacerlo. La prisión de Cristina.
3: Te adelantaste vos, ¿eh? Yo lo iba a traer.
0: Por favor.
3: Solito.
0: Pobre los vecinos que viven en ese barrio, aguantarse todo ese show todos los días. Ahora, iluminar la prisión de San José con los colores de la Casa Rosada.
3: El escribano Javier Díaz acá notó que fuiste vos, Paulo Vilote, que trajo un tema.
0: No, es que cuando...
3: Yo no lo mencioné.
0: Ya lo vi el fin de semana, y además un intendente atrás, ¿no? Con la tarea que tiene, con los problemas que tiene el conurbano. Estar con esas estupideces, la verdad, que Dios mío.
3: Te decía, puede ser cortisol tranquilamente, pero no lo es. Hoy va a arrancar en Paraguay el juicio contra el ex senador Cuéider por contrabando. Recordemos, lo encontraron con una cifra bastante alta de dólares en efectivo a él y a su secretaria. Está en el país limítrofe esperando el juicio. Me cuentan que...
0: La pena es breve.
3: Sí, y aparte ya tiene un año y medio computado de prisión domiciliaria.
0: Tuvo de vacaciones un año y medio en una casa hermosa, así que...
3: Una vez que finaliza eso, viene a dar va a ser la cuestión acá en Argentina, que es la investigación más amplia, porque allí es por contrabando, aquí lo que se está investigando es su patrimonio y si se enriqueció ilícitamente o no. Pero hoy arranca ese juicio, va a tener transmisión, lo van a poder ver.
0: Él y la secretaria,
3: y va a ser, me parece, el primer paso en esta investigación que tiene su correlato aquí en Argentina.
0: Después vamos a hablar un poquito también, porque este caso es un caso emblemático de la frontera, pero salió un informe terrible, lo que perdemos por contrabando.
3: Sí.
0: Y lo que son las fronteras argentinas, porque cuando vemos también esta locura de desaparición de chicos... En la Argentina, este terminó muy mal, el de Agustina, pero no sabemos qué pasó con Loban o con Lian. Uno dice, che, la frontera, 2.300 millones de dólares pierde el Estado argentino por el contrabando. Y no solamente de tabaco, de cerveza, de ropa. Una cosa terrible. ¿Qué hacemos con nuestras fronteras? El descontrol permanente que hay en las fronteras argentinas. Miren lo que es el descontrol, que un senador se escapó con 200 mil dólares y la secretaria, y nos dijo que iba a hacer las compras de Navidad. Nada más y nada menos. Gonzalo Prado con la agenda del día, hoy, 1 de junio.
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0: Hola Marcos, buen lunes.
12: ¿Cómo estás, Pablo? Muy buen lunes. Recién salidito del horno, hace minutos los exportadores de granos informaron cuántos dólares trajeron a la Argentina en el mes de mayo. Fueron 2.677 millones. Esto marca un crecimiento del 7% con respecto a abril. Se empiezan en mayo a dinamizar las cosechas, pero una caída del 12% interanual. El acumulado del año, 10.343 millones de dólares, también una caída del 12%. Si vos ves el número de mayo, la verdad que no fue un número muy alto, sí está en línea con algunos de los años pasados, pero hemos llegado hace 2-3 años a 4.000 millones de dólares. Es cierto, y siempre te lo recuerdo, Paulo, que hubo mucho dólar soja en los últimos años, entonces estas comparaciones son un poco difíciles. Pero ¿qué dicen los exportadores? Primero, que efectivamente se dio un crecimiento de los camiones que llegaron a los puertos, pero claro, sobre todo maíz, que es el que más volumen genera, pero menos dólares está en el Argentina y menores precios internacionales comparando con un año atrás. Y el datito a seguir de acá en adelante. La cosecha de soja, que es la que más dólares trae, bueno, recién llegó a comercializar el 14%. Esto quiere decir, Paulo, que todavía hay muchos dólares por llegar en los próximos meses.
0: Menos mal. Muchas gracias.
12: A vos. Hasta luego.
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0: Tenemos interrumpida la línea C y no sabemos cuándo se retoma el servicio. La empresa concesionaria aduce que tiene todo en orden, que tiene más de 5.000 estudios que marcan que no hay ningún inconveniente, que se está trabajando, y el tan mentado asbesto pasa a ser otra vez el común denominador de esta medida, que tiene un sinfín de gente sin poder viajar en Plaza Constitución y en Retiro. El señor Néstor Segovia es metro delegado de la línea C. Néstor, buen día, ¿cómo estás?
13: Buen día, ¿cómo andás?
0: Y preocupado, qué locura lo que hicieron, Néstor. ¿Cómo van a parar a esta hora y dejar tanta gente afuera sin una información clara? Anoche, no sé, 11:00, me dijeron que vos también tuiteaste a las 8:00, pero la gente no tenía ni idea de esto.
13: Nosotros venimos reclamando hace años sobre este tema del asbesto.
0: Sí.
13: Hoy vence el que los Nagoya ya no tendría que funcionar más, y la empresa lo quiere poner sí o sí, y sin ningún programa, sin ningún anuncio, imponer que manejemos esos trenes cuando habíamos acordado con un acta que esos trenes ya no tenían que funcionar más.
0: Uh-huh. ¿Solamente los trenes de la línea C tienen este problema de asbesto o todas las líneas? Lo que dicen ustedes, porque la empresa dice otra cosa, ¿no?
13: ¿Qué dice la empresa?
0: La empresa dice que continúan monitoreando el ámbito del subte, que se cumple con las condiciones exigidas por la norma que regulan la seguridad en el trabajo en base a estándares científicos y técnicos. Prueba de ello, tenemos más de 5.000 mediciones realizadas sobre la calidad del aire en todas las áreas de trabajo del subte, que arrojan resultados muy por debajo de los considerados adecuados para la salud en su totalidad. Dicen que las mediciones se hacen constantemente, están a cargo de institutos y laboratorios validados y que puede cualquiera consultar la efectividad de todo esto. Eso es lo que dicen ellos.
13: Y no están mintiendo, es verdad. Nosotros lo firmamos esto cuando firmamos también, porque colaboramos para que estos trenes anden. Hace 2 años lo firmamos a acta y fue controlado por el gobierno de la ciudad y todo, y se firmó un acta. Lo que no dice la empresa es el acta que se vence. Pues bueno, la regla del juego es ponerlo en contra de los pasajeros, en contra de los periodistas, es la regla del juego.
0: No, pero
13: todo
0: no
13: lo cuestión, que dijo la empresa es verdad, y nosotros colaboramos, lo hicimos hoy, hicimos eso. El problema es que la empresa no dice que hoy vencía una formación y que ya no tendría que laburar más, y hoy tendríamos que estrenar coche nuevo para que los pasajeros viajen.
0: ¿Y hay coches nuevos?
13: Y los trabajadores.
0: ¿Hay coches nuevos?
13: Y bueno, y eso es lo que tenemos que conversar con el gobierno de la ciudad, porque y te estoy hablando de con buena intención, porque a pesar de que nosotros estamos penalizados, no maltratan todo, el gobierno de la ciudad escuchó, sacó 400 toneladas de asbesto. Compraron para los coches de la línea B, que no sé cuántos van a venir. Y colaboramos, se escuchó todo, pero nos pegan, pero escuchó todo. Bueno, hoy es parte de esto, hoy había un acta firmado con el gobierno de la ciudad, con la empresa de MOVA, que hoy terminaba los Nagoya. Y bueno, ¿y por qué no nos sentamos así como veníamos conversando y no imponiendo? Tenemos dos compañeras porque se negaron de subir a los Nagoya y lo mandaron a la boletería. ¿Entendés? ¿Qué vamos a hacer así?
0: Néstor, yo lo que me pongo en el papel de la gente, hoy la gente está desesperada porque llega, vos sabés que los bolsillos están secos, es difícil viajar, están colapsados los colectivos. Me parece que última instancia, otra reunión hoy con la empresa, vemos qué hacemos, pero ahora dejarlos colgados, ¿a qué hora van a reanudar? ¿Qué van a hacer?
13: Estamos esperando ahora que haya una reunión, hasta ahora no nos llamó nadie. Esperemos que haya una reunión, pero lamentablemente tenemos que llegar esto a Vilauta, en serio. Nosotros mandamos carta, documento, mandamos comunicación, queremos hablar de los Nagoya, queremos conversar. ¿En serio tenemos que llegar a esto? ¿En serio que tenemos
0: algo más inteligente, Néstor? Porque
13: la verdad que no entiendo la forma para hablar con los gobiernos. Bueno, me cuesta hablar con los gobiernos a mí.
0: No sé.
13: ¿Entendés? Ustedes... Porque la verdad, y nos cuesta. Vos sabés que cuesta hablar con esa gente. Cuesta un montón, ¿entendés? Entonces, hoy por hoy, tengo compañeros que tienen avestosis en los pulmones. Hace poco a un mecánico ya le saltó avestosis en los pulmones. Entonces hay una psicosis acá adentro de que la gente dice, che, ¿hasta cuándo vamos a manejar esto?
0: Pero vos me decís algo, ¿entendés? Me decís algo que es bueno, que no sé cuántas toneladas sacaron. O sea, no es que hay una indiferencia, se está trabajando en el tema.
13: Bueno, pero este tren es el que más tiene avesto, el Nagoya, el que más tiene avesto, y entonces hicimos, colaboramos, porque no miente la empresa ni el gobierno cuando se hizo el estudio. No sé si la mejor pintura, o no sé si nos engañaron, ¿no? Pero pintaron. Quédense tranquilos, chicos, con esta pintura no se desparrama más al resto. Entre comillas, vamos a hacer que le creemos.
0: Bueno, creamos, porque la verdad es que nosotros no somos científicamente.
13: Pero
0: bueno, no podemos desconfiar de todo.
13: Pero por eso te digo, sí. Yo dudo que una formación lleno de avesto no se desparrame algo de avesto, pero no importa. Y después, paralelamente, había un acta, y esa acta no se cumplió. Entonces, tenemos que ser justos, ¿entendés? El gobierno, mirá, vengan acá, queremos hablar con ustedes, con la UTA, queremos hablar con los supervisores, queremos hablar con los metros delegados, nos vamos a sentar, ¿saben qué? No pudimos comprar los trenes, ¿qué le parece si empezamos a trabajar así? Bueno, se conversa, no imponer.
3: Hubo otras medidas de fuerza.
13: ¿Sin conversa? Yo entiendo lo que usted dice. No somos animales.
3: Ahora, yo entiendo lo que usted dice, pero hubo otras medidas de fuerza que las anunciaron con más tiempo. Fueron paros que fueron progresivos en las distintas líneas de subte. No fue de primera, digamos, cerrar la línea como pasa ahora, con una comunicación, ya cuando la mayoría de los usuarios que van al primer tren, al primer subte de la mañana, ni dudo que la hayan visto.
13: Sí, seguramente perjudicamos, y estoy consciente que hay muchos pasajeros que quieren viajar, pero creo que el problema de hoy de los usuarios y de los pasajeros no es si Segovia le paró el subte o no. Hoy tiene mucho un problema más importante que la economía, que no llega al sueldo, que hoy le aumentaron el tren, le aumentó le aumentó el colectivo, y el subte le tiene que funcionar. Hoy el pasajero, sería lindo que hoy hubiesen viajado con un tren nuevo. ¿No te parece bien así?
0: No, ojalá, pero no sé si están las condiciones poder comprarlo. Te pregunto esto, salvo la C, ¿el resto de las líneas están todas bien? ¿Con el tema este del asbesto?
13: La línea B también estamos esperando, pero el gobierno de la ciudad anunció que de aquí a un año y medio van a traer los trenes nuevos. Y lo anunció, y también fue una lucha nuestra, y siguen andando los trenes con asbesto, y ahí por eso la línea B es la que más mal anda. ¿Por qué? Porque no se hace mantenimiento, porque los mecánicos no pueden tocar porque tienen asbesto, y entonces arreglan como pueden, y entonces durante un año y medio tenemos que bancarnos de esta forma de trabajar en la línea B.
0: Y la última...
13: Hoy, Eduardo, hoy te digo, un puto tren no pudieron comprar para la línea C?
0: Bueno, no sé, pero serio, pónganse de acuerdo, hablen y no joroben a la gente, Néstor, porque la gente no tiene, no sabe cuál es el problema, la gente quiere viajar, viste, tiene que ir a laburar, es un lío terrible.
13: La gente la está pasando mal, pero no es por los métodos delegados. No,
0: sí,
13: es por
0: pero ustedes delegado, contribuyen a armar otro quilombo, no, porque ahora llegás, viste, no pueden viajar, no pueden viajar. La última.
13: Viajaban 1,5 millones de pasajeros y hoy viajan 750 mil pasajeros.
0: Sí, porque
13: pasajeros.
0: Está todo bravísimo.
13: Así que vos imaginate.
0: Exacto. ¿Entendés? La última, ¿idea de cuándo levantan esto o no?
13: Mira, yo estoy llamando ahora a la empresa y al gobierno de la ciudad. Seguro, todavía no me atendieron, pero creo que en la brevedad nosotros vamos a tener una reunión. Así que bueno, estoy esperando ese llamado.
0: Gracias, Néstor. Hasta pronto.
13: No, te mando un abrazo.
0: Chau. Néstor Segovia es el metro delegado de la línea C. Y andamos siempre con el mismo problema, ¿viste? Cada uno tiene una versión. El tema es que sacaron, no sé, 400.000 toneladas, dijo, qué sé yo, de asbesto. Y hay laboratorio y hay científico. Que alguien dé una prueba de confianza y terminemos con este asunto, ¿viste? Que digan, ¿se puede o no se puede? Acá cuando hablamos con Fernán Quiroz nos dijo, no hay ninguna posibilidad que ninguna persona contraiga no sé qué cosa, ¿viste? Y además no se anuncia, por más que el acta venza el 1 de junio, el 31 de mayo a las 23:50 y no sé cuánto.
3: Sí, me parece que el tema es ese, ¿no? El tema central es la falta de anuncio de la medida de fuerza. ¿No?
0: Exactamente.
3: Porque si vos le decís a quien tiene que tomarse la primera formación a las 5 de la mañana, 6 de la mañana, perdón, mirá, el subte no va a estar funcionando por este y este motivo, se lo anunciás con un día de anticipación, ya más o menos te vas armando un plan
0: alternativo.
3: Entonces llegas.
0: Pero también hay una pata política, porque son todos kirchneristas, entonces, viste, la gente no viaja, y si podemos le dificultamos más la vida, y armamos toda esta situación caótica. Yo comprendo, hay que viajar en algo que esté garantizado la salud de por medio. Pero tanta cosa, situación tan estricta, viste, el primero, el acta, que no sé qué cosa... Y la gente toda colgada, como siempre, ¿no? 8:20 de la mañana.
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0: El caso que conmueve a la Argentina es el caso de Agostina. Siguen buscando restos en el descampado y hay un sinfín de preguntas que no tienen respuesta. Vamos a charlar con Ezequiel Vázquez, que es perito forense, para tratar de entender lo que hasta ahora no tiene muchas respuestas. Ezequiel, un gusto saludarlo. Paulo Bilouta y Javier Díaz por aquí. ¿Cómo le va?
14: ¿Cómo están, chicos? Muy buenos días.
0: Un gusto, ¿eh? Muchísimas gracias. Creo que es un caso que está demasiado hermético, ¿no? Porque tenemos lamentablemente el desenlace, que es la muerte de la criatura, de Agostina, pero un sinfín de cosas que por el momento se desconocen. Tal vez usted, que es perito, tiene un amplio conocimiento, sabe por dónde se va a encarar, pero ¿no siente eso, que hay demasiado enigma alrededor del caso?
14: Sí, hay como que falta de información brindar, tal vez es un poco de recelo por alguna cuestión judicial, pero también la verdad es que faltan algunos peritajes llevarse adelante para poder terminar de entender esta situación, porque ya tenemos una facción de esto, pero claro, nos falta la parte final, que es, por ejemplo, la apelación de autopsia, ver cuál es la conclusión, y luego quedan algunos resultados patológicos para poder saber, en primera parte, cuál es la causal de la muerte.
0: Ajá, claro, cómo murió la chiquita, o sea que la autopsia nos va a dar el camino de lo que pudo haber pasado en esa casa del terror.
14: Sí, claro, eso es el eje fundamental para poder continuar con las hipótesis que venimos abordando y trabajando y llevar a cabo una conclusión final, por lo menos, de cómo la mató, ¿no? Porque sabemos lo posterior y lo anterior, pero todavía no sabemos qué sucedió en esa casa.
8: Claro, porque Ezequiel, Javier, porque, a ver, el punto fundamental es, hoy está considerado el asesino a Claudio Barrelier, ¿correcto? Y después, secundario, es saber cómo la mató, ¿por qué la mató? Y sí, por supuesto, tuvo algún tipo de participación un tercero en esta historia trágica, ¿no?
0: La familia, y ayer salió de la gobernación de Córdoba con esa idea.
14: Sí, claro, por eso es fundamental. Y también ver bien el croquis de la casa, las distribuciones, porque para desmembrar un cuerpo, chicos, la verdad es que hay que hacer mucho ruido, no es nada sencillo, hay que ver también cómo lo hizo, cuál fue el elemento, se ejecutaron palas, se ejecutaron un hacha, hay que ver cuál de la totalidad de los elementos realmente utilizó, pero para eso es fundamental la prueba científica, es algo evidente, por eso luego de varios días secuestra algunos elementos, volviendo a la casa a recolectarlos porque en primera medida no lo habían hecho.
0: Sí, una cosa insólita y una desprolijidad. Muchos dicen, ustedes saben, usted que es perito y vos, Javier, que sos especialista, que es prácticamente imposible que una persona pueda desmembrar a otra. El cuerpo humano tiene litros y litros de sangre. Y al otro día entrar al lugar y que esté todo impecable, habiendo gente en esa casa, que estaba en ese mismo día. O sea, no estaba este personaje solo. ¿Es posible todo esto?
14: Claro, bueno, lo que pasa es que

0: es imputable.
1: Sí.
0: El psicótico no. ¿Sí? Claro. Esa es la diferencia, digo, para que a veces uno dice el psicópata, es inimputable. No, es imputable porque sabe lo que está haciendo. Ahora, ¿qué lleva a una persona a desmembrar a otra? Esa es la clave, ¿no? ¿Qué le pasa por la cabeza? Porque uno imagina, quiere deshacerse de toda evidencia.
1: ¿No será el ocultamiento, Javi?
0: Claro.
2: Claro. Claro, lo que quieren hacer es justamente ocultar, tratar de ocultar de algo que sucedió, pero esa es la respuesta que estamos necesitando todos los argentinos. ¿Qué fue lo que sucedió para que lo lleve luego a desmembrar a esta nena de 14 años? Porque tiene que haber un porqué, tiene que haber algo más que todavía no estamos sabiendo.
0: Sí, y lo pensó, lo pergeñó, hay que ver si tomó medidas para hacerlo. Es decir, ¿qué quiere decir? Que lo premeditó. ¿Qué quiere decir esto? Que lo planeó, planeó llevarla para matarla. O se produjo algo
1: ahí
0: en
1: adentro,
0: el momento,
1: ¿no?
0: Que tampoco, obviamente, en este caso lo exime de nada, ¿no? Pero, digamos, ¿qué pasó en esa noche, en las últimas horas del sábado, de la otra semana, para matarla y después, bueno, deshacerse del cuerpo? Sí, porque lo que quiso hacer es deshacerse del cuerpo.
1: Exactamente.
0: ¿No?
1: Exactamente.
2: Por eso es clave la autopsia, chicos, porque ahí vamos a determinar si hubo golpes previos, si hay lesiones.
1: Drogas.
2: ¿Qué tipo de lesiones? Exactamente.
0: Yo pregunto...
2: hay muchas cosas, la verdad, que uno con la experiencia te podría decir que la segunda opción me parece la más acertada, que algo pasó en el lugar que...
1: Claro, algo que no se pudo manejar.
2: Todo esto. Porque si no tendría que haber un trasfondo con anterioridad para que quiera directamente desmembrarla.
1: Qué locura, qué locura.
0: Además, bueno, tener los elementos para hacerlo,
1: sí,
0: ¿eh?
1: Sí, porque...
0: Porque no es...
1: No es con...
0: No es un... Perdón que lo diga, no es algo que se desarma fácilmente, que lo podés desarmar.
1: Y hay que saber hacerlo, Javi, hay que saber hacerlo. Realmente hay muchos signos de interrogación. Ezequiel,
2: por eso es importante...
1: Sí.
2: No, digo, por eso es importante ver con qué elementos y por dónde lo hizo. No es lo mismo que por un hueso, por una articulación, ver qué utilizó. Por eso es importante, la autopsia es vital para poder entender absolutamente todo.
1: Sí, la verdad que sí, porque pareciera que una persona sola... Y en tan poco tiempo no podría haber resuelto el caso de este modo. Muchas gracias, Ezequiel. Un abrazo grande, ¿eh?
2: No, gracias a ustedes, que sigan bien.
1: El señor Ezequiel Vázquez, es perito forense. Día importante porque comienza el trabajo científico a través de la autopsia para tratar de entender lo que ha pasado, ¿no?
0: La autopsia que comenzó ayer por la noche, que hoy va a tener algunos resultados, que obviamente el fiscal... va a tener la primera hora de la mañana, pero digo algo, es muy difícil hoy, en estos tiempos, que se cometa un crimen y no haya indicios de el presunto sospechoso y demás. Digo, por cámara de seguridad, por la tecnología, el tema de los teléfonos,
1: sí, es clave,
0: por
1: ¿no?
0: testigos, es decir, por más que se haga en la madrugada y demás, es imposible que no haya algún indicio respecto de esto. Cuando no pasa esto, es porque la investigación es mala, o se hizo de manera incorrecta. Por eso este tipo lo engancharon en esto. ¿Y saben cuándo la policía empezó a dar justamente con esta posibilidad de que él se deshizo del cuerpo? El miércoles. Cuando encontraron
1: el sábado.
0: En un domo de una cámara de seguridad de Córdoba, y de la ciudad de Córdoba, un 4K que había salido de la zona donde Barrelier vive y estaba ingresando en el lugar donde después descartó el cuerpo. Ahí empezaron a decir, este la hizo desaparecer y la deben haber enterrado en ese lugar. Por eso el día miércoles y en especial el jueves empezaron a rastrillar en esa zona.
1: Y empezaron a decir, va a aparecer viva o muerta, ¿no? Cuando uno tenía la esperanza que la chiquita estaba viva. Caso Agostina, tema central del programa de hoy.
3: Recordamos que para denunciar casos de violencia de género podés comunicarte de forma gratuita al 144.
1: En minutos se viene la agenda deportiva, después la agenda económica porque se vienen los aumentos del mes de junio. Así que una breve pausita muy, muy cortita. Todavía es de noche, es una cosa...
3: Y sí, falta.
1: ¿Cuándo
3: aparte...
1: amanece o vinimos mal?
4: Cuando arranca la agenda deportiva, Pablo.
1: Ahí amanece, sale el sol, ahí sale el sol,
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10: Porque claro, no sabíamos que iba a ser.
11: Tenía así. Tenía un entablillado muy menor y apareció en una foto en el avión con un vendaje un poco más ampuloso.
12: ¿Qué tiene? ¿Un dedo mal?
11: Sí, anular de la mano izquierda.
12: El anular es el lado del chiquitito.
11: O sea, ¿dónde va la alianza?
10: Ah, ¿dónde va la alianza? Este.
11: Exactamente. Bueno,
12: usted, yo tengo la alianza. Porque
10: es una señal.
12: Un pollerudo.
11: Tiene una fisura.
12: Alianza Lima.
11: Yo creo que Dibu va a llegar bien, va a ser el arquero. Seguramente descansen los dos amistosos.
12: Sí.
11: Y por eso llevo a Beltrán, claro. Leonel Scaloni. Después está el tema Paredes.
12: Ese es el más complicado.
11: Y es lo más nuevo. Porque Paredes terminó el jueves, el partido con Boca, el viernes, se hizo un estudio y tiene un pequeño desgarro.
12: Está desgarrado.
11: Sí,
12: porque
11: es una
12: ayer
11: lesión.
12: Había otra versión que no estaba desgarrado.
11: No, Es una lesión grado 2 que va a empezar un tratamiento con plaquetas para poder recuperar rápidamente de esa lesión y llegar por lo menos al debut. Yo creo que Paredes será uno de los que no va a participar ni del amistoso, del 6 ni del 9.
12: No. Y ver cómo evoluciona. Porque hoy lo bueno es que la ciencia y la tecnología te simplifican pasos.
11: Sí.
12: Pero hay que ver, porque Scaloni no va a tener un jugador si la evolución no es buena. Si
11: no.
12: Es buena, día a día va llegando a la meta. O sea que no es un... ¡Uy, mirá lo que le pasó! Ideal que no le hubiese pasado.
11: Y aparte, Paulo, hay que hacer una diferencia acá. Paredes tiene un desgarro, grado 2, que llega a recuperarse. Pero es Paredes, campeón del mundo, y tuvo un semestre en un altísimo nivel.
12: Sí, bueno, pero entonces, si está desgarrado no, y juega como jugó con los chilenos, no sirve.
11: Estamos de acuerdo.
12: Esto no es emocional, no, que juegue desgarrado. Hay 80 para reemplazarlo, van otros.
11: Como Paredes, no sé.
12: No sé, bueno, pero si no está en condiciones,
11: yo
12: no.
11: Leía mucho que decían...
12: Si no está en condiciones, no.
11: Lleva Paredes desgarrado y Máximo Perrone, que en el cómo la rompió...
12: Bueno. Bueno,
11: ¿cuántos partidos vio la gente de Perrone en el cómo? Seamos buenos.
12: El técnico lo habrá visto. Sí. Paredes, lesionado, jugó como jugó contra los chilenos acá, muy mal hace unos días.
11: Sí.
12: No va a ir al Mundial para que estén contentos algunos.
11: Estamos de acuerdo.
13: No podés tener un jugador al 90%, no, lo tenés que tener al 100%.
11: Estamos de acuerdo a lo que digo.
13: En el Mundial, digo.
12: Además, acá no sé si va a ser titular.
11: Si está bien es titular, para mí.
12: Para mí no.
11: Y vos
12: para mí
11: decís
12: juega
11: que...
12: De Paul.
11: Vos decís que es De Paul, sí. Enzo, Alexis.
12: Para mí no toca De Paul. Pero bueno, están tan fanatizados con Paredes que hay que poner a Paredes. Pongamos a Paredes y ojalá se recupere. Y es un gran jugador.
11: Yo no quiero ser malo, pero yo no sé si De Paul hoy está mejor que Paredes. Mm. Es lo que te digo.
12: Bueno, yo tampoco sé si Paredes está mejor que De Paul.
11: Y físicamente está un poco mejor De Paul.
12: No,
11: ahora, en
12: no,
11: lo futbolístico. Poco,
12: no, está mejor.
11: Sí, en lo futbolístico el semestre de Paredes ha sido de lo mejor.
12: Sí.
11: Será un tema de Scaloni.
12: Pero por Paulo, supuesto, pero no estemos con la obsesión que tienen que jugar en muleta. No, si no está bien, no va a jugar volverá a la Argentina, si ojalá que no se le profundiza la lesión. Porque si no, parece que están preocupados por las lesiones de alguno y de otro, no importa, que estén lesionados.
13: Pero
12: ¿no?
13: Viste los europeos, bueno, los europeos y los asiáticos también, ¿cómo corre? Son aviones.
12: Sí. No podemos dar ventaja.
11: No, físicamente, vos no podés dar ventaja porque empezás a jugar un partido tras otro. Sí. Entonces, entre 5 o 6 días, entre un partido y otro.
12: Bueno, Montiel y Molina bien.
11: Montiel y Molina en el otro tema, porque son los dos de la misma posición.
12: Claro.
11: Molina está mejor que Montiel, porque lleva más tiempo de recuperación.
12: Sí, mucho ya.
11: Pero es una zona que Scaloni le preocupa.
12: Es bravo ahí, ¿eh?
11: Por eso están Giai y Capaldo, en el caso de que no llegue ninguno de los dos en plenitud al inicio de la Copa del Mundo.
12: Ayer había otra polémica que decía que Scaloni le dijo a Acuña... Che, Acuña, no jugues contra Rosario Central porque te vas...
11: Con Belgrano,
12: con Belgrano, la final,
11: claro.
12: Porque vas a profundizar la lesión y no te lleva al Mundial. Y Acuña dijo, no, yo me debo a River y juego. ¿Hay algo cierto de eso o es un invento más de todo lo que escuchamos todos los días?
11: También dijeron que hubo un grupo de jugadores que le recomendaron a Scaloni no llevar a Acuña.
12: Tampoco.
11: Demasiada habladuría de redes. Scaloni ha demostrado ser un hombre serio, de perfil bajo, mucha personalidad, y que si hay una virtud que tuvo fue haber hecho muy bien el recambio.
12: Sí.
11: La verdad.
12: Y acá hay recambio también, pues lleva muchos polifuncionales, no es que está haciendo un homenaje, no, que venga el Papu, que venga no sé quién.
11: Colobarco, Medina, Simeone, Nico Paz.
12: Hay renovación. Siendo campeones del mundo.
11: Tal cual.
12: Que no siempre cuesta, viste, yo con Carlos le decía a veces, qué difícil a Bilardo, del 86 al 90, porque te queda esa cosa nostálgica ahí, lo que hizo este, lo que hizo el otro, hay como un reconocimiento, y Carlos me decía, no es un homenaje, no es un homenaje, y tenía razón.
11: Paulo, vos lo recordarás mejor, el Tata Brown jugó con un dedo quebrado
12: hizo
11: en el
12: un
11: 86
12: gol en la final.
11: Y se quedó fuera en el 90.
12: Sí.
11: Y no fue al 90.
12: Se hizo un agujerito en la camiseta y se colgó el dedo del dolor que
11: una
12: tenía.
11: Una imagen
12: ¿no?
11: histórica. Por eso mismo, hay 9 campeones del mundo que se han quedado fuera. Uno es Armani y Di María, por decisión de ellos, pero después tenés Acuña, Pesela, Angelito Correa, Papu Gómez,
12: Angelito,
11: el mismo Dybala.
13: El único extraterrestre Dybala. Que podía haber jugado así era Maradona, con el tobillo ese como una pelota
12: de tenis. Y otra cosa que demostró Scaloni, que a veces no parece argentino, él con Paulo Dybala tiene un vínculo muy afectuoso.
11: Sí, real.
12: Y lo sacó, porque Paulo tuvo 10 lesiones a lo largo del año, ¿viste?
11: Sí.
12: Y no jugó, y no va al Mundial.
11: Es más, tuvo un crecimiento en su nivel en los últimos meses, pero no le alcanzó. Momento lindo,
12: lindo.
11: La selección llegando, subiendo al avión para ir a Estados Unidos.
12: Vamos.
11: Y esto pasaba dentro del avión donde viajaba la escaloneta.
12: A ver.
14: Adelante con el mensaje.
15: Campeones del mundo, allá por el 2022 tuve la dicha de recibirlos cuando ingresaron al espacio aéreo argentino. Hoy, desde el centro de control, les deseamos un excelente viaje. Que este vuelo sea el comienzo de un nuevo sueño. Desde aquí, su país, estaremos alentando y soñando con ustedes. Los abrazamos muy, muy fuerte. Muchas gracias.
12: Vamos,
11: hermoso
12: todo,
11: mensaje.
12: Hermoso.
11: Ahora qué suertuda la azafata, ¿no?
12: Sí.
13: La controladora. La controladora de vuelo es la que está en la torre de control.
11: Estuvo siempre cuando estaba la sección.
12: O tal vez respetamos la cábala.
11: Hay que llevarla a la comunidad.
12: Claro. ¿Qué dijo la controladora? ¿Quién lo hizo cuando fuimos a Qatar? Mamá, ¿quién tiene que hacerlo? Usted. Vaya usted, señora.
13: Volvieron de... Claro,
12: muy bien. Hay que tomar todos los recaudos.
11: Hay que estar en todos los detalles. En un rato te cuento.
12: Sí.
11: El amistoso de Brasil que goleó. La lista de Bielsa que lleva solamente tres delanteros.
12: ¿Tres delanteros?
11: Argentina tiene siete.
12: ¿Cómo debe estar Lucho?
11: Bielsa lleva tres delanteros nada más. Y más detalles.
12: Ya están todas las listas, todo.
11: Sí, ya están todas las listas. Bien. Todas confirmadas. Confirmó Ecuador que va el niño Kendrick Páez.
12: ¿Viste? Que lo lleva.
11: Y va Caicedo, el hombre de Huracán. Está Paraguay.
12: Ah, mira, va Caicedo.
11: Sí, que va Gabriel Ábalos, el delantero independiente.
12: Y muy bien, por los goles que hace.
11: Sí, tenés que estar.
12: Exacto.
11: Todos los detalles del día 1 de Argentina en los Estados Unidos.
12: El señor Juan Fernández con la agenda deportiva del día de hoy.
16: Te caíste al agua y el barco se va.
12: Sí, que están siguiéndonos por YouTube, el señor Fernández, unos auriculares amarillos espantosos y hoy un buzo amarillo.
17: También espantoso. Engamado.
12: Creo, Cande, que ni Macri en el cierre de un acto del PRO se vistió con tanto amarillo.
18: Es un minion.
12: Sí.
11: Estoy mirando.
12: El señor, el de Salta, ¿cómo se llama? El diputado.
17: El diputado Olmedo, que tenía la campera amarilla.
12: De la campera amarilla.
17: ¿Verdad?
12: Ni la bomba tucumana con la
17: con pollera amarilla se
12: nadie.
17: Animó tanto.
12: Pero se ha puesto un disfraz. Yo no quise decir nada, pero si ustedes decían algo, ¿no? Pero vino como...
18: No, sí, lo dijimos en privado.
17: Un exceso de engamamiento.
12: Es un patito, ¿no?
19: Sí.
12: Muy del PRO, querido.
11: Muy del PRO. Demasiado.
17: En Córdoba te dirían, ¿qué haces, canario?
12: ¿Qué haces, canario?
13: igual está muy papal hoy.
19: Muy Vaticano.
12: Sí,
18: la bandera papal.
11: Puse la bandera del Vaticano.
17: Esto porque a lo mejor viene el Papa.
12: Sí, también. Seguro que lo pensó por ahí. Seguro que vino por ahí, Candel. 8 de la mañana en la República Argentina. Recién amanece en Buenos Aires y a esta hora nosotros con...
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16: No hay que ser boludo.
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21: 8 de la mañana, 3 minutos, neblinas, la visibilidad reducida en la ciudad a 8 kilómetros en Ezeiza a 3, la temperatura en la ciudad de Buenos Aires 11 grados 2 décimas, humedad 95%, cielo algo nublado.
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21: Una medida gremial deja sin servicio la línea C de subterráneos. Amplía Mauro Gundín.
22: Es verdaderamente impresionante, un caos absoluto lo que es en hora pico aquí en Plaza Constitución a partir del paro de la línea C de subte. Las dársenas de colectivos están verdaderamente abarrotadas, pero mejor que lo expliquen ellos, las víctimas, los pasajeros.
23: La verdad que complica un montón, yo la verdad que no tenía ni idea tampoco que había paro, la verdad que nos mata. A los que trabajamos nos hace llegar tarde, nos hace perder.
24: Claro, porque en tu caso no te cambia el transporte, pero sí te cambia el horario.
23: El horario.
24: Porque tarda más.
23: Exacto. Sí, por lo menos media hora más, 40 minutos.
24: Maestro, ¿vos siempre te tomás el 100 o tuviste que cambiar por el paro del subte?
25: No, por el paro del subte. Uno sale más temprano queriendo venir, llegar más temprano al trabajo y pasa todo esto.
24: ¿No sabías en tu caso que había paro del subte? ¿Te sorprendiste acá?
25: Sí, claro. Quería bajar la escalera y estaba todo cerrado.
24: ¿Vení de zona sur?
25: De zona sur.
24: Haces tren y subte.
25: Tren y subte.
24: Y ahora te hay que hacer tren y el 100.
25: Tren y el 100 porque voy hasta Retiro, sí.
24: Mauro Gundín, la red informativa.
20: Casa de Gobierno.
21: Reforma laboral. Rige desde hoy el Fondo de Asistencia Laboral. Se trata del nuevo sistema de pago de indemnizaciones incluido en la Ley de Modernización Laboral. El decreto establece cómo se conformarán y administrarán estos fondos, a quienes alcanzarán y cómo se canalizarán los aportes. También, cuáles serán los procedimientos para la declaración, inversión y utilización de los recursos. Al mismo tiempo, el gobierno en otro decreto puso en marcha el blanqueo laboral. Son beneficios para los empleadores que adhieran al PER. Podrán regularizar su situación y acceder a una serie de beneficios escalonados según el tamaño de la empresa. Se establecen un conjunto de incentivos para estimular la regularización, como condonación de deudas de hasta el 100%. El tiempo regularizado contará como años de servicio para jubilaciones y desempleo. Ese es uno de los aspectos más relevantes para los trabajadores.
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21: Atención, automovilista, choque de un camión y una moto en Avenida Libertador e Iberá, en Núñez, Iberá cortada hacia Cabildo. Dos choques en Panamericana, uno en Camino Real, otro a la altura de Tames. Allí se genera grandes demoras ya desde la Unión de los Ramales. Choques en la 25 de mayo, uno a la altura Parque Chacabuco y otro a la altura de La Fuente, ambos sentido al centro, generan grandes demoras, incluso que congestionan la Perito Moreno. Choque en la Buenos Aires-La Plata a la altura de La Boca, demoras desde Dock Sud. En Soldati se registra un accidente en la subida de la autopista Cámpora desde la avenida 27 de febrero. Choque en la bajada de la de Lepiane hacia Escalada y también un choque en la de Lepiane y la General Paz. A todo esto, en Luis Viale y Acoite, un auto impactó sobre vehículos estacionados. Atención, usuarios de subtes. La línea C, que une Retiro Constitución, continúa totalmente interrumpida por una medida gremial. La alternativa es la línea 100 de colectivos. Y en cuanto a los trenes, la línea Roca Ramal La Plata circula con demoras por una colisión con una persona en Tolosa.
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1: El fenómeno más destacable en el inicio de esta semana es la niebla. Varias provincias nuevamente atraviesan por este fenómeno meteorológico. Hablamos de Buenos Aires, Santa Fe, Entre Ríos y Corrientes. Mientras tanto, no hay otros fenómenos significativos a esta hora a lo largo y ancho de nuestro país y los alertas meteorológicos están desactivados en la totalidad del territorio. Hoy en Buenos Aires, la máxima 15 grados, el cielo con abundante nubosidad y las temperaturas que subirán lentamente hasta posicionarse en 20 grados de máxima recién el día viernes. Luego vuelven a bajar. Lucas Berengua, Meteorología, Radio La Red.
21: 8 de la mañana, 7 minutos, neblinas en el área metropolitana de Buenos Aires, la temperatura en la ciudad 11 grados 2 décimas, humedad 95%, cielo algo nublado.
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0: hora de nuestro programa de hoy, primero de junio. Recién amanece en Buenos Aires, Marce.
1: Exactamente, amaneció hace tan solo 10 minutos y la temperatura es de 11 grados 8 décimas, la humedad 87%, viento del sudeste a 4 kilómetros, el cielo parcialmente nublado, así va a seguir, con una máxima de 16.
0: Y hoy con niebla, ¿no?
1: Sí, la niebla se hace notar ahora a la mañana, a la tarde-noche mayormente nublado.
0: Me tomo un minuto, como todos los días, y hay un caso que hoy realmente nos rompe la cabeza y no podemos creer lo sucedido en la provincia de Córdoba con Agostina. Hoy es Córdoba, en algún momento fue la Mesopotamia, en algún momento Tierra del Fuego, en algún momento San Luis. Desde que comenzamos con ni una menos, con penas severísimas, porque es cadena perpetua, tenemos más de 3.200 casos de mujeres atacadas y con el peor final. Y el 85% tiene que ver con que las víctimas conocían de algún modo al entorno, porque por lo general son familiares, amigos o gente cercana. O sea, no es una sorpresa encontrarse, como le pasó a esta chiquilla Agostina de 14 años, con la persona que presuntamente la mató. Y creo que tenemos que prestar muchísima atención porque hoy en la Argentina, y muchos de ustedes que nos están escuchando a esta hora, deben tener la misma angustia que sufrió gran parte de la sociedad argentina pensando, che, ¿y si lo de Agostina un día me pasa a mí? Con mi hija, con mi sobrina, con la amiga que tiene chicos de esta edad, hombre o mujer. Y creo que muchos nos hemos puesto en ese lugar, ¿no? Porque yo siento que hay un trabajo muy improvisado y de muy malos resultados, donde todo trata de justificarse. El fin de semana apareció un informe que muestra el delirio de las fronteras argentinas. Yo sé que hay mucha frontera terrestre, yo sé que hay ríos que se cruzan caminando. Yo sé que en algún momento en el norte pusieron un alambrado de 200 metros ante el delirio y el ingreso de droga, pero el Estado argentino pierde 2.300 millones de dólares, el fondo nos prestó 1.000 la semana pasada, y para eso tenemos que estar casi de rodillas, y podríamos tener 2.300 millones de dólares más si atacamos seriamente al contrabando. Pero cuando uno dice contrabando, sabe que no solamente entra mercadería y droga a la Argentina y sale, sino también presumimos que hay un montón de chicos que pueden haber salido como Loan de nuestro país y no sabe nadie absolutamente nada. Mrs. Children, que trabaja muy bien en la Argentina, dice que tenemos más de 130 chicos desaparecidos y nadie mueve un dedo. ¿Dónde están esos chicos? Su familia, que tratan por todos los medios de publicar en las facturas de los servicios públicos o en los aeropuertos la carita para ver si alguno lo visualizó o tiene familiaridad. Más de 130 chicos. Un día desapareció Loan, no lo vimos más. Un día desapareció Loan en la provincia de Córdoba, no supimos nada. Sofía, en memoria de ella, hoy tenemos el alerta Sofía en Tierra del Fuego. Una chiquita en San Luis, jugando a la puerta de su casa. ¿Dónde están esos chicos? Y creo que no sabemos dónde están porque muchas veces no se trabaja como la gente. El argumento de la fiscalía, más allá de los modos y de los tonos del fiscal Garzón, que tocó el caso Agostina, el argumento de muchas fiscalías es, ¿sabes la cantidad de denuncias que nos hacen por día sobre supuestos chicos desaparecidos que después no son desaparecidos? Y esto lo digo porque creo que, más allá que Agostina la pueden haber matado a muy pocas horas de haber llegado ese sábado a la Casa del Terror, se tendría que haber aplicado el alerta Sofía en forma inmediata. No depender que, no saben la cantidad de chicos, las denuncias que hacen, ¿cómo nos vamos a molestar? Pareciera que como en el fin de semana en Córdoba se jugaba un partido de fútbol, Belgrano River, y el otro día era feriado nacional, 25 de mayo, algunos no estaban con muchas ganas de trabajar. ¿Quién es el fiscal para determinar cuándo aplicamos el alerta Sofía y cuándo no lo aplicamos? Pongámonos en la piel de una familia que va y dice, desapareció mi hija. Bueno, esperemos unas horas a ver si vuelve. Seguro que salió, seguro que... ¿Seguro que qué? Seguro que está muerta. Lo mismo que el ministro Quintero con el cual dialogué acá. Y lo vi subido en la caravana de Belgrano por los festejos. Tiene derecho a ser hincha de lo que quiera. Hay una vida también que es previa a ser funcionario. Pero a partir del momento de Agostina no se mueve nadie. El fiscal no se mueve de la fiscalía. El ministro no se mueve del ministerio. Y todos estamos trabajando para tratar de contribuir con una familia desesperada. Yo creo que acá se perdió tiempo. La investigación hasta ahora no investigó absolutamente nada. Tienen sí a un detenido y un bendito perro que dio con el cuerpito de la pobre Agostina que murió trágicamente y no sabemos cómo y por qué. Me parece que más que contar casos, y ya estamos realmente hartos en la Argentina, tenemos que encontrar todos los políticos argentinos el mejor método para proteger a nuestros chicos, que hoy están en peligro en cualquier rincón de Argentina. Algunos han desaparecido y no sabemos dónde están. Muchos han fallecido muy jovencitos y no sabemos por qué. No alcanza con el femicidio como figura. No alcanza con las penas si no se cumplen. Y tampoco alcanza si tenemos una alerta como la alerta Sofía y no lo aplicamos. Ojalá que el fiscal y el ministro de Seguridad nos den argumentos más válidos para poder entender qué pasó con esta pobre chica, más allá de los entuertos familiares, más allá de los desencuentros de la vida misma y de una cuestión familiar y moral que en la Argentina cambiaron en los últimos tiempos. No podemos pretender tener el método, el modo o el formato familiar que tal vez teníamos décadas atrás. Hoy los tiempos cambiaron. Y quien no entienda los nuevos métodos, lamentablemente formará parte de un atraso porque vivimos en una sociedad absolutamente diferente. Repito, más de 3.200 femicidios desde Ni Una Menos, donde el 85% de los asesinos forman parte del círculo cercano a todas las víctimas. Hoy hablamos de Agostina. Lamentablemente estoy convencido, les puedo asegurar, que vamos a seguir hablando de un sinfín de casos como este si no hacemos algo para cambiar un método que en la Argentina no funciona. 8 y 17.
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3: Si te vas. 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
1: 11 grados 8 décimas la temperatura, la humedad 87% y el cielo parcialmente nublado.
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1: Clave del primer día de junio, señora Candelaria.
2: Aumentos, Paulo, los aumentos nuestros de cada mes. Arranca junio y arrancan los aumentos. Vamos por lo más importante, esto es lo que más afecta el bolsillo de la gente. Colectivos. Recordemos que hay tres tipos de líneas. Las que solo circulan por la ciudad de Buenos Aires, esas van a aumentar un 4,6 porque aumentan el ritmo del último dato de inflación, que fue 2,6, más 2 puntos porcentuales. Ahí el boleto mínimo para recorrer hasta 3 kilómetros se va a ir de 753 pesos a 788. Estas líneas vienen teniendo los aumentos estos marcados,
1: todos los meses.
2: En Provincia de Buenos Aires también aumentan las líneas que circulan solo en Provincia de Buenos Aires, arrancando desde el 200 en adelante, 4,6%. Pero acá el boleto base es más caro porque el mes pasado el gobierno de la provincia dio un aumento excepcional cuando los colectivos, las empresas de colectivo estaban reclamando, ¿te acordás? Por el precio
1: del
2: gasoil,
1: del combustible.
2: Ya aplicaron un aumento del 11,6%, por lo tanto... Acá tenemos un boleto mínimo de 0 a 3 kilómetros para las líneas que circulan solo en la provincia, que se fue de 968 a 1.015. Acá rompió la barrera de los 1.000 pesos el boleto mínimo solo las líneas que circulan por provincia. En materia de las líneas nacionales, esto es las que cruzan el AMBA, pasan de capital a provincia y de provincia a capital, esas van a aumentar el 15 de junio, pero van a aumentar solamente un 2% y ahí el boleto mínimo se va a ir a 728 pesos. Siempre estamos dando la referencia del tramo más corto,
1: claro,
2: que es uno de los que más se usan, no el único,
1: sí,
2: para tener una idea de en cuánto arrancan, siempre con la SUBE registrada o aprovechando algún descuento,
1: sí,
2: de los que te ofrecen.
1: Hay que meterse
2: las tarjetas,
1: en todo eso. El tema es que el gobierno no pudo salir de este delirio de los subsidios que metió el kirchnerismo, populismo berreta, porque hoy paga 1.240 millones de dólares de subsidio y a la gente le aumenta
2: ahora
1: la tarifa.
2: Ahora te voy a contar...
1: Entonces decís, che, me aumenta la tarifa, pero el Estado debe por lo menos sacarse de encima esta tonelada de plata.
2: Eso,
1: 1.240 millones de dólares.
2: Eso se nota mucho también en materia de tarifas de luz y gas. Ahora te lo cuento porque aumenta los subsidios y aumenta la tarifa. Una cosa de loco. Bueno, seguimos con el transporte. El tren... va a aumentar un 12,9%.
1: Igual
2: es verdad,
1: estaba muy atrás.
2: Es el más atrasado, sí, pero va a pasar de 310 el boleto más barato a 349. Y el subte, con todo el conflicto que tenemos en el día de hoy,
1: sí,
2: que la
1: hoy
2: mitad
1: justo
2: de las líneas no funcionan, pasa de 1.490 a 1.558. Es carísimo el subte si uno
1: muy
2: lo compara
1: caro, ¿no?,
2: con el colectivo, ni que hablar con el tren. Siempre tengan en cuenta que todas las ofertas que hay de billeteras virtuales, de bancos, de tarjetas de crédito, los bancos en general te ofrecen una bonificación de casi hasta el 100%, pero hasta cumplir un tope de 10.000.
1: ¿Pero cuánto te podés ahorrar?
2: Y te podés ahorrar una semana de transporte, probablemente.
1: Ah, o sea, si tomás todos los días, salvarte una semana.
2: Casi que una semana, depende de lo que gastes y cuántos tramos hagan, aprovechen por supuesto eso. Y los peajes también aumentan igual, los peajes que tienen que ver con ingresos a la Ciudad de Buenos Aires, 4,6%, de nuevo porque la inflación fue 2,6 en abril y entonces le agregamos 2 puntos porcentuales. Tarifas de luz y gas. Acá de nuevo el mismo dilema que planteabas vos recién. En el caso del gas se aumentan las tarifas un 2,8%, apenitas por encima de la inflación.
1: Más que ahora se usa mucho, que
2: exacto,
1: hace frío.
2: Pero el gobierno decidió,
1: claro,
2: ya en mayo y lo repite en junio, anunció... que aquellos que gozan de un subsidio del 50% de la tarifa van a tener un subsidio adicional del 25%, lo cual me parece una medida lógica y sensata de acuerdo al frío y a las necesidades, pero cuando vamos a la macro de la que vos decías, sigue incrementándose,
1: claro,
2: la bola de
1: subsidios. Sigue pagando subsidios.
2: Porque no hay manera, la gente no puede pagar una tarifa más alta y las empresas reclaman que ellos están muy atrasados con las tarifas para la generación
1: es
2: y
1: verdad,
2: distribución del gas.
1: Porque durante
2: lo
1: décadas
2: mismo pasa
1: estuvieron
2: con la
1: pagando dos pesos, ¿no?
2: Lo mismo pasa con la luz, que se va a mantener un subsidio del 62% y el aumento va a ser del 1,5%. Pero el aumento que te va a llegar al bolsillo es de 2,8% en el caso del gas, 1,5% la luz. Las prepagas, que todos los meses aumentan el ritmo de la inflación, anunciaron aumentos de entre 2,6 y 2,9, más o menos en línea con la inflación del
1: sí,
2: mes
1: mensual
2: de abril. Algunas aumentan un poquito más. Recuerden que los aumentos pueden ser diferentes para los distintos tipos de planes. El gobierno liberó esta posibilidad. Entonces, si tenés un plan con reintegro, a lo mejor te aumenta un poquito menos. Si lo tenés sin reintegro, tal vez un poco más. Y que tienen libertad para cobrar copagos en determinadas materias. Otra cosa que aumenta, porque estamos en junio y se siente el impacto de esto, colegios privados que no tienen subsidio del Estado. Algunos de los que tienen subsidio también aumentan. en la ciudad de Buenos Aires, un promedio del 5%, comunicaron los establecimientos.
1: O sea, arriba de la inflación.
2: Bastante arriba, y en la provincia va entre 4 y 5%. Estos son los principales aumentos que tenemos para el mes de junio, y obviamente los que más impactan el bolsillo son los que tienen que ver con el transporte, colectivos, sí, trenes y
1: algo
2: subtes.
1: Que baje, no.
2: Y las tarifas no, infelizmente no, y las tarifas de luz y gas, porque la gente cada vez gasta más en mantenimiento de la vivienda. Mm. Y eso es lo que hace que mucha gente sienta y tenga la certeza, además de sentirlo, que no llega ni al 15 ni al 20 del mes, porque destina gran parte de su salario en estos gastos que nosotros
1: cuidan estamos detallando. ¿Cuidan un poquito más la luz, el gas?
2: Sí,
1: sí,
2: la luz,
1: ahora estamos,
2: siempre,
1: ¿no?
2: Siempre hay que cuidar. Siempre, siempre,
1: el delirio ese dice, que teníamos todo prendido.
2: La luz y el gas
1: ahora
2: hay que cuidarlo,
1: cambió, ¿no? Se
3: ha encargado también el
1: consorcio. Calefacción,
3: dice,
1: claro.
3: Dice que, bueno, se achica un poco más, sí, las horas de calefacción, ¿viste? Bueno.
1: Sí, yo apago luces por todos lados, porque sí, estaba esto, ¿viste? Todo encendido.
2: Eso hay que hacerlo siempre, eso hay que hacerlo
1: mismo
2: siempre.
1: Mismo el gas, ¿no? Si uno no está o
2: si
1: puede apagar
2: no está,
1: un poquito.
2: Y si tiene la posibilidad de tener una caldera que permite con un termostato regular, claro, fácilmente de apagarla y prenderla, hay que hacerlo.
4: Y lo que hay que desenchufar, ¿sabes qué son? Los cargadores.
1: También.
3: Sí, las zapatillas hay que apagarlas.
1: Sí, sí.
2: Hay que tener encendido las cosas indispensables. No vas a andar desenchufando la heladera porque obviamente que no. Pero no dejes enchufado ni los cargadores, exacto, celulares, ni el secador de pelo, ni las cosas que no hagan falta mantener enchufadas.
1: Los secadores gastan mucho, chica. Ustedes están todo el día.
2: Y las planchas.
1: La pava eléctrica. Dios, el microondas, no sé.
2: El microondas,
1: viste que hace un ruido.
2: No lo sé.
4: Todo gasta.
1: Todo
4: mucho.
1: Gasta.
2: Sí, hay que tratar de tenerlo menos.
1: Sí, Cande me dijo, tiré lavarropas a la miércoles, porque con lo que gasta no lavo más
4: la
1: en
4: plancha,
1: casa.
4: La plancha,
1: la plancha
4: también.
2: La plancha, ay, cómo odio las plancha. Y encima gasta un montón.
1: ¿Para qué, no?
2: ¿Para qué? Con el trabajo.
1: La plancha de planchar, la del pelo sí,
2: La de pelo la mantenemos.
1: Esa
2: por
1: sí.
2: Por supuesto, indispensable, porque no podemos venir despeinadas.
1: Los aumentos del mes de junio.
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6: El primer 0-0 del mundial. Recién en Suecia 58 llegó el primer empate sin goles en la historia de los mundiales. Lo protagonizaron Brasil e Inglaterra. Hasta ese momento, todas las copas del mundo habían tenido al menos un gol por partido. A partir de ese momento, el técnico brasileño Vicente Feola colocó de titulares a Garrincha y Pelé, que terminaron impulsando a Brasil a 2 títulos consecutivos.
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1: Línea C de subtes. Mauro, ¿cómo sigue la cosa?
7: No, Pablo, es impresionante, te digo, porque en este momento están saliendo los pasajeros que vienen del sur de la provincia a través del Roca. Yo te digo, me quedo parado y me llevan, ¿eh? Me lleva, es una horda que te lleva. Mira, ahí está el colectivo número 9, está pasando y toca bocina. ¿Sabes por qué, Pablo? Porque hay una dársena que tiene al 100, el 59 y el 45. Mm. Todas alternativas para que evitar, lógicamente, a ver, ante la imposibilidad de tomarse el subte, estas son las alternativas más válidas. Hay gente en la calle haciendo hilera, hace como rulito aquí para justamente la gente. Yo creo que habrá 100 metros de hilera, por lo menos.
1: Qué locura.
7: Por lo menos, mira, esta es la 100. ¿Cómo está? Buen día, estoy en vivo para Radio La Red. ¿Siempre se toman el 100 o tuvieron que cambiar por el tema del subte?
8: No, siempre tomamos el 100.
7: Pero hoy es tremendo. A esta hora nunca había tanta gente.
8: No.
7: ¿Cuánto hace que estás esperando?
8: No, yo llegué hace un ratito, pero...
7: Pero no ves generalmente. Si hay subte, esto no pasa.
8: No, pero dice que voy a tardar un poquito más.
9: Gracias, ¿eh? A ver, me muevo un poquitito.
1: Maestro, claro, el usuario de siempre tiene hoy colapsado también.
9: Tuviste que cambiar por el tema del paro.
10: Correcto, sí, hubo que cambiar.
9: Generalmente te tomás la línea 6, ¿dónde bajás?
10: En Retiro.
9: En Retiro, ahora sí, te tenés que tomar el 100.
10: Sí, el 100 o cualquiera, pero bueno, vi que hay menos gente, así que viene para acá.
9: Claro, acá está el 100, el 59, el 45, sí, es un caos.
10: El 39 también, cualquiera que haya para esa zona te lo puedes tomar, pero bueno, sí, se vuelve todo un caos.
9: Y además de más dinero, un poquito más dinero, más tiempo.
10: Sí, bueno, el SUTE tampoco que está tan barato, pero, no, claro. Pero bueno, más tiempo, eso sí.
9: Gracias, viejo.
2: Ah, bueno.
9: Gracias. No, Pablo, esta dársena es tremendo.
1: Y no sabemos a qué hora vuelve el servicio, líneas. Además, ¿eh? Así que hay que tener paciencia infinita, porque por ahora esto se mantiene, ¿eh?
9: Sí, paciencia y mucho cuidado, Paulo, porque, digo, la gente está en la calle haciendo la hilera o moviéndose para llegar a hacer la hilera. Mm. Y mientras tanto pasan los colectivos.
1: Sí,
9: entonces
1: sí.
9: Hay que tener paciencia y cuidado a esta hora, porque es impresionante la gente en Constitución.
1: Vuelvo con vos, tema de la mañana. Mauro, muchas gracias, ¿eh?
9: No, por favor, Paulo, hasta luego.
1: Paro en la línea C, no sabemos a qué hora se reanuda.
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1: A quien leí muy enojado en las redes sociales es a Luis Juez, que es senador nacional por la provincia de Córdoba, a propósito de lo que está sucediendo alrededor de esta tragedia que terminó con la muerte de Agostina, precisamente en su provincia. Luis, te mandamos un abrazo grande. Buen día. ¿Cómo te va? Paulo Vilouta y Gonzalo Prado por aquí. ¿Lo perdimos? A ver si lo tenemos al senador. A ver, probamos. Y si no, lo llamamos en un ratito otra vez. 8:29 en la República Argentina. Repasamos los datos del tiempo. Marce, por favor.
3: 11 grados 8 décimas la temperatura, la humedad 87%, viento del sudeste a 4 kilómetros, el cielo está parcialmente nublado. Recordemos que ahí sigue la neblina en algunos lugares de la ciudad de Buenos Aires y del conurbano. La máxima en este caso será de 15 grados. Mañana, por suerte, ya no hay neblina, al igual que miércoles, jueves y viernes. El sol lo vamos a ver poco esta
1: poco,
3: semana.
1: ¿No?
3: ¿Eh?
1: Otra vez Londres. Es Londres. Es
3: máximas entre 15, 17, el viernes recién. Mirá, 20 grados.
1: Lo que falta para el viernes.
3: Ay, falta tanto para el viernes.
1: Lo que falta.
11: No, te decía que uno de los motivos que quiere impulsar Juez es el jury al fiscal del caso, el fiscal Garzón, y por lo que me cuentan, instruyó a los legisladores de su espacio
1: para que voten en esa materia. Y avancen en esa materia. 8:30 ya tratamos de conversar con Luis, tuvimos un problemita con la línea.
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3: Y nos fuimos en una, empezamos a la una.
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7: ¿Sentís

0: Mientras allí en el búnker de Kansas, a la espera de lo que va a ser el sábado, 21 horas, el primer amistoso frente a Honduras de la selección con un equipo guardando futbolistas.
1: Qué suerte los de Kansas, ¿eh? Encontrarse, mirá que había lugares para ir, ¿no? Qué suerte. Bueno, Alejandro Cabero es argentino y ¿saben dónde está?
2: ¿Dónde?
1: En Kansas City.
2: Así
1: que es uno de los privilegiados. Ale, un gusto saludarte. Buen día, ¿cómo te va?
3: ¿Cómo estás, Pablo? Un gusto saludarlos a todos por allá.
1: Argentino en Kansas desde hace ¿cuánto tiempo?
3: Y ya van 25 años, una cosa así. Bastante, sí.
1: Una, qué sorpresa, ¿no? Que justo la selección va a vivir ahí en tu ciudad.
3: Vos sabés que ya veníamos perfilándolo cuando fue sede Kansas City de salir seleccionada como sede del Mundial. Teniendo el Compass Mineral, es la NASA de los entrenamientos, es fabuloso. Y yo decía, acá va a venir alguno de los top five, de los mejores van a venir acá porque no hay otro igual en
1: alguno cae, y nos tocó a nosotros, che, qué bueno.
3: Y hubo pelea, hasta Inglaterra, hasta España, pero
1: imagínate, te tocaban los ingleses, qué bajón, por Dios.
0: O sea que Inglaterra lo había pedido.
1: ¿Lo pidió?
0: Pero por ranking FIFA. Sí. La FIFA se le dio a Argentina.
1: Muy bien.
0: Le dio a Argentina.
1: Muy bien. Ale, contanos cómo es Kansas.
3: La gente no está de acuerdo con mi opinión, pero yo lo veo lo más parecido a Santa Rosa La Pampa. Para que tengan una idea.
1: Ajá.
3: Mucho, muy, muy plano, mucha agricultura.
1: Sí.
3: La gente muy, muy, muy, muy campechana, muy, muy de saludarte en la calle, de abrirte la puerta, muy, muy, muy amable. Es un pueblo grande más que una ciudad chica.
1: Ajá, un pueblo grande más que una ciudad chica. ¿Y a qué se dedican? ¿Cuáles son las claves?
3: ¿En la economía de aquí en la zona?
1: Sí, ¿cuáles son
4: las costumbres, las claves?
1: Claro, ¿de qué viven?
3: Bueno, acá es zona de cowboys, imagínate, cowboys. Tenemos acá en Kansas una ciudad que se llama Dodge City, por ejemplo, cosas así, Ingalls, son ciudades que son tradicionalmente de cowboys, de gauchos norteamericanos, se dedica, hay mucho ganado, mucha agricultura en la zona sur,
1: mira.
3: Hay mucho soja, hay mucha gente, muchos argentinos, muchos ingenieros agrónomos aquí en la zona de Manhattan, Kansas, trabajando con la Universidad de Kansas State. Porque hay mucha soja y obviamente aprende de los que saben. Vienen muchos argentinos a enseñar acá.
4: Hay mucho rodeo, me imagino, ¿no? Rodeo, seguro, ¿no? Un poco de todo.
3: Sí. Y competencias de lo que se llama el barbecue. O sea,
4: la parrilla.
3: Mucho asado con salsa.
1: Claro, salsa, ¿no? Ellos tienen esa costumbre. Che, ¿y cuántos argentinos somos ahí?
3: ¿Cómo?
1: ¿Cuántos argentinos somos en Kansas?
3: La verdad que más o menos, para tener una idea, seremos un grupo de 2.500, 3.000.
1: Ah, bastante.
3: Más o menos.
1: Bastante bien.
3: Sí. Hay más lo que nosotros decimos wannabes, o sea, de Centroamérica o que quieren ser argentinos están con nosotros todo el tiempo y son más argentinos que nosotros, tomando mate.
1: cubanos,
3: venezolanos. Muchos centroamericanos, ahora el 6 vamos a ver el partido de Honduras en un restaurante de hondureños que nos invitaron, Atados se llama.
1: Ajá.
3: Y nos juntamos argentinos, guatemaltecos o salvadoreños.
1: Qué lindo, qué lindo.
0: Alejandro, el habitante de Kansas, ¿nota que hay un movimiento más marcado de tantos argentinos? ¿Está contento? ¿Le gusta recibirlo? ¿O es medio arisco a estas cuestiones?
3: No, eso es algo, no solo están bien recibida la selección, sino que acá hay mucho fútbol. O sea, yo vine acá hace 25 años y todo lo que eran canchas de béisbol ahora son canchas de fútbol. Hay mucha inversión, hay mucho fútbol, hay muchos muchos refugiados e inmigrantes que también tienen su fútbol, hay mucho fútbol de, acá se dice suburbano, que es el fútbol tradicional de Estados Unidos. Acá hay muchas mujeres jugando al fútbol aquí por el tema de los 80, un cambio de legislación. Sí. A las secundarias, a los high school, a tener deportes para todos, entonces el fútbol pasó a ser el deporte femenino y ahora desde los 80, por eso Estados Unidos es el mejor de fútbol femenino. Y allá a media cuadra del origin, del hotel de la selección, está el estadio de las mujeres donde asistente del coach, del director técnico, Lucas Rodríguez, es argentino, en las inferiores jugó con Tevez, está acá hace muchos años.
5: Ahora, Alejandro,
3: estamos bien metidos, estamos muy bien metidos en el fútbol.
5: Alejandro, ¿cómo estás viendo la ciudad con la llegada de Messi? Digamos, ¿hay interés, no hay interés? Porque digo, en Kansas City ya tienen a los Chiefs, que es la franquicia de fútbol americano, que tiene al Messi hoy por hoy de ese deporte que es Patrick Mahomes. Claro, ¿cómo es esa comparación?
3: No, o sea, Messi acá Messi es un prócer, o sea, es muy amigo de Patrick Mahomes, comparten mucho, se visitan en los vestuarios, se intercambian camisetas, y Messi es Messi aquí y en todos lados del mundo. O sea, ayer llegó tipo 3 de la tarde con su avión y estaba toda la prensa, todos los canales locales, los canales nacionales también, viendo la llegada de él y de
5: selección.
3: De Paul, creo que
1: con De Paul. Claro.
3: Estaban todos en el aeropuerto chiquito, el aeropuerto downtown, estaban esperándolo allá. Y yo lo estaba viendo en directo acá mientras hacía un asado con otros que andan por acá.

0: varias cositas locales acá que, claro, que te puede interesar, pero obviamente todo lo que tenga que ver con los Chiefs, con los, claro, Royals.
1: Decir, a mí tráeme la camiseta de Patrick Mahomes.
2: Sí. ¿Vas a ir a la cancha, Ale?
0: Estoy viendo, la verdad que tengo un par de ofertas de amigos que quieren que los acompañe.
2: Muy bien,
0: estoy esperando suerte, que el algoritmo, ¿eh? El algoritmo se dé cuenta que se fueron a las nubes y
3: los precios,
0: y yo creo que sí, en un momento
2: muy alto, claro, muy alto.
3: Deberían. ¿De dónde sos, Alejandro? Porque el tonito no es de Capital Federal ni de Provincia de Buenos Aires, ¿no?
0: Bueno, mi tono es una mezcla de trabajé tantos años aquí con la
4: comunidad. Alejandro.
0: Yo hace 25 años.
3: Claro, sur, claro. ¿Dónde naciste?
0: En Chubut, en Chubut.
2: En Comodoro Rivadavia. Bueno, amigo, ¿y temperatura ya? ¿Mucho calor? ¿Cómo están?
0: Acá va a ser calor. Acá las temperaturas
3: 32 son. 32 está marcando.
2: Está bravo, para hoy. Así que, bueno, calorcito todavía, lindo.
0: Todavía no empezó el calor. Estamos a 32, pero todavía no empezó. Ajá. Lo bueno es que no hay humedad. Lo bueno es que no hay tanta humedad.
2: Entonces, exacto. Bueno, amigo, lo mejor, Ale, te vamos a molestar durante la Copa del Mundo seguramente y disfrutar toda esa argentinidad linda que se mete ahí en Kansas City, ¿eh?
0: Traigan fruta cuando vengan, entonces.
2: Ah, bueno, dale, ¿eh?
4: Dale, un abrazo. No dulce de leche.
0: Fruta, todos por allá.
2: Exactamente, un abrazo grande, que estés muy bien, ¿eh? Alejandro Cabero es argentino, está en Kansas City, la ciudad que nos alberga y que hoy tendrá el primer entrenamiento a la tarde argentina, ¿no?
5: Por la tarde, primer entrenamiento argentino de la mano de Scaloni y todos los jugadores, porque ya hoy, con la llegada de McAllister, terminan de completar todo. A propósito del bloque mundialista,
2: sí,
5: te dije que te iba a contar Brasil. Ganó 6-2 un amistoso frente a Panamá, bien Brasil.
2: ¿En el Maracaná fue eso?
5: Sí. Ayer habló Cuca, técnico del Santos.
2: Hay Cuca en todos lados.
5: Técnico de Neymar.
2: Ay, Dios mío, pobre Brasil, ¿no? Pobre Brasil.
5: En exclusiva con Radio La Red.
2: Sí,
5: habló. Y habló de Neymar,
2: sí,
5: de la polémica. Escuchá lo que dijo, ver, hablando en esta
2: el
5: radio,
2: señor Cuca,
5: el técnico del Santos.
6: ¿Cómo lo ve a Neymar, Cuca, en este tiempo? ¿Lo sorprendió la convocatoria a la selección?
7: No me sorprendió, porque yo pienso que es un jugador importantísimo para Brasil, que pode ser muito importante a jogar, a entrar no decorrer do partido, ou nem entrar, estar presente. É um jogador que tem uma grandeza muito importante para a seleção. Isso aí pode ser a diferença.
2: Aí está,
5: Para todos os que dudavam de Neymar, sí. Cuca, seu técnico en el Santos, digo que Brasil puede marcar diferencia en la mano de Neymar.
2: Y es que es una figura. Si está bien, nadie tiene ningún tipo de duda, ¿no?
5: Es crack.
2: Y vuelve a la selección. Capítulo del Mundial. Faltan, qué lindo, la imagen de YouTube donde estamos ahí. 10 días. Tenemos el cartelito, ¿eh?
5: 10 días. La cuenta regresiva.
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2: ¿Estás lista para el show del chisme?
4: Listísima.
2: ¿Estás listísima? Sí,
4: señor.
2: Listísima.
4: Allá vamos.
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4: Bomba en el mundo del espectáculo.
2: ¿Qué pasó?
4: ¿Por qué? Porque
2: ¿por
4: Zaira qué? Nara y Paula Chávez
2: se amigaron.
4: A Michis,
2: mejor,
4: otra vez.
2: Mejor, ¿no?
4: No pasó nada acá, querida.
2: Listo.
4: Compartimos novio, pero no nos importa nada.
2: Bueno, era la madrina de la hija.
4: Sí, pero no. A ver.
2: ¿Ahora?
4: Hasta ahí. Llegamos hasta ahí, dijo Paula.
9: No tan amigas.
4: No tan amigas, coincidieron, de abrazaditas en el Martín Fierro, ahí como que, bueno, limaron asperezas. Pero mejor que lo va a contar.
9: ¿Cuánto tiempo había pasado?
4: Mil años, querida. Zaira Nara lo va a contar mejor. A ver,
2: Zaira.
10: ¿Con Pau? Sí, la realidad es que no es que nos reencontramos esta semana por primera vez, sino fue justo antes del Martín Fierro de la Moda, que yo fui a probarme un vestido, que tenía una cita, y yo entré al local, que es un atelier enorme, y estaba Pau parada en el medio del salón, sola.
2: Okay,
10: y yo
2: claro.
10: Llegué con mi equipo, y fue como que la vi y era pleno caos. Yo traté de nunca enroscarme porque yo la quiero un montón y siempre supe, ¿viste cuando tenés mucho cariño con alguien y sabés que hay cosas que son un momento? Y la vi ahí y nos dimos un abrazo.
11: Así como, de una, ninguna.
10: Te juro, mira, lo digo
11: dos.
10: Y me da como piel de gallina. Porque fue sí, como que en vez de hola, viste, como mala onda, un abrazo y nos quedamos hablando.
4: Como si nada hubiera pasado.
2: Exacto.
4: ¿No es divino?
2: Sí, ya está.
4: Igual Paula dijo, no somos amigas. aclarar.

0: Pero que no existe vínculo entre ellas, no es que hola, ¿cómo te va?
1: ¿Conocidas?
0: Amichis.
1: Ustedes son raras,
0: ¿eh? ¿Viste cómo es esto?
1: Nosotros nos peleamos.
2: Ahí los que quedan mal parados son los que toman partido.
1: Claro, ¿de qué lado? ¿Vos de qué lado estás, Marcela? ¿De Zaira o de Paula?
0: Emilia Mernes fue declarada ciudadana ilustre de Nogoyá, su ciudad natal. Ahí estaba. Vino con todo, Emilia. Sí. Estuvo ahí con Los Ángeles Azules.
1: Muy bien.
0: Se la invitaron en el Movistar Arena. Y, bueno, con un trajecito recibió la distinción de ser declarada allí en Nogoyá, Entre Ríos. Vamos a escucharla.
3: Realmente es un día inolvidable y estoy rodeada de la gente que amo, de mis amigos, de mi familia, de todo el mundo, de ustedes. Pero bueno, yo como digo siempre, podé conocer por mi trabajo un montón de lugares en el mundo, pero Nogoyá. Yo no lo cambio por nada y siempre, bueno, vengo bastante seguido, de hecho, vengo a visitar a mi familia, me encanta estar en mi casa. Siempre digo, la paz que me da estar acá en mi casa no me la da ningún otro lado en el mundo.
0: Ahora, el musicalizador del evento la odia.
1: ¿Por cuá?
0: Porque al final, cuando decía bla, bla, bla, bla, bla, lloraba, que esto, que el otro, ¿qué tema le... Mira que tiene
1: ¿qué
0: tema?
1: ¿Qué le metió, sí?
0: La original de Mila Mernes con Tini.
1: ¡No!
2: ¡No!
0: Te lo juro por esta.
1: Siempre hay un
0: dolobu. Yo no puedo creer que haya sido tan malvado.
1: Siempre hay un dolobu, ¿no?
0: No, Dios, bueno, terrible. Para mí era fan de
1: un
0: Tini.
1: Un perverso,
0: totalmente. Se fue la bomba tucumana,
1: ¿a
0: querido? A la mierda. Se fue de Gran Hermano. Se fue de Gran Hermano.
1: ¿Eso estaba pactado?
0: No estaba pactado.
1: ¿Por qué se fue? Dijo que
0: pero
1: me voy.
0: No, porque no hay reglas ya en Gran Hermano. Es una cosa.
4: ¿Cómo que se fue? ¿Así porque se le dio
0: Gran
4: la gana?
0: Hermano le dijo,
1: ¿qué te puedo decir?
0: Pensalo, bomba. Dijo, sí, me voy.
1: No tenía
0: chicos.
1: Un noviecito ahí.
0: No, la pasó bien. Pero no estuvo nada.
4: ¿Cuánto, una semana?
1: Es un encierro, chicos, es bravo.
0: Pero es un encierro, Paulo Vilouta, ya sabés la regla del juego.
1: Bueno, pues hay que estar.
0: Y bueno, mirá Yanina Sili.
1: Sí, se
0: la recontrabanca Yanina Sili.
1: ¿Y eso que cuando se va uno entra otro?
0: Entró.
1: ¿Quién?
0: Ay, me olvidé, ¿cómo se llama la muchachita que entró?
1: ¿Quién entró? ¿Nadie lo vio?
0: Sol Abraham. Sol Abraham que hizo un quilombo y aparte ya
1: Javier
0: le dijo,
1: me mira como diciendo
4: juicio. ¿Quién es?
0: No, Sol Abraham. Mira, es una historia. Ella estaba casada con un señor mega millonario. Este señor empezó a frecuentar a otro señor que era entrenador de un gimnasio donde iban los dos. Y se quedó con el entrenador, el ex marido.
1: El millonario.
0: Se arrancó todo, chicos. Bueno.
5: Hay un dicho de eso que
1: no lo puedo decir. No lo digas.
0: Pero Sol Abraham dice que viene a hacer quilombo otra vez en la casa.
1: Y se perdió el millonario.
0: Y atentos con eso.
5: Ya había estado.
0: El millonario ya está por otro lado.
1: Sí, pero le va a dar un cielo ahí adentro, dirá, ¿viste?
0: Dándole al gimnasio.
1: Mira.
0: Pero bueno.
5: Porque la traicionaron, entró a Gran Hermano. Esa es la
4: claro,
5: fama de esta
4: chica.
0: No.
4: Ese es su talento.
0: Por quilombera.
1: Claro.
0: Por eso.
1: Además ahora tiene que facturar.
0: Sí. Sí. Solidaridad con Andrea del Boca.
1: ¿Qué pasó?
0: Está engripada. Está muerta, no da más.
1: ¿Qué, cansada?
0: No, está engripadísima.
1: ¿Sí?
0: Ayer no hizo ninguna actividad.
1: Pero
0: estaba...
1: no saldrá otra vez, ¿no? Porque a cada rato le pasa algo.
4: ¿Cuál será la gracia de estar enfermo ahí en Gran Hermano?
0: No, pero pobre, se está mal.
5: Yo creo que Gran Hermano tendría que hacer otra puerta. Porque
0: terrible.
1: Es terrible, ¿no?
0: Hay una puerta giratoria que ya, te digo la verdad, es una cosa.
1: Está bravo.
0: Termino con Osvaldo Laporte, que lo amé. Estuvo comiendo con Mirtha Legrand y en un momento... Mirtha atraganta a Osvaldo Laporte, como hacen todos.
5: Como acostumbra ella.
0: Y ella, por supuesto, le contestó y le preguntó, ¿qué hicimos con tu taparrabos de más allá del horizonte, querido? Y esto fue lo que dijo.
6: No sé qué preguntar por eso. ¿Y el taparrabos?
7: El taparrabos. Debe estar apurillado, Mirtha.
6: ¿Verdad que lo hiciste vos?
7: Sí, claro. Sí.
6: ¿Lo hiciste vos?
7: Sí, lo que sucede es que yo tengo esas cosas. A mí me encanta todo lo que sea manual. Todo el tiempo que tengo tiempo, valga la redundancia.
6: Pero es
7: hago
6: verdad
7: cosas.
6: Que te lo robó.
7: Sí.
8: ¿Te lo robaron?
7: Bien. Claro.
6: ¿Te lo robaron?
7: Bueno, pero me descubrí haciendo el taparrabos y entonces Viviana me dice, ¿qué estás haciendo? Un taparrabos. ¿Para qué? No sé, ni idea. Y un año más tarde, una cosa así, fue el taparrabos de Catriel.
0: ¿Te das cuenta, no?
1: Qué brava chiquita, ¿eh?
0: Se hizo un taparrabo. Sí. Él se hizo el propio taparrabo. Se lo midió y dijo, así entra. Se lo robaron y después... dijo que estaba polillado. Yo creo.
1: Las polillas llegan a todos lados.
0: Como sortean, por ejemplo, el guante de Michael Jackson.
5: Sí, subasta, una subasta.
0: Exactamente.
1: El taparrabo de
0: Osvaldo.
1: Se
0: tendría que subastar el taparrabo de Catriel de Más Allá del Horizonte.
5: Que arranquen un palo.
0: Qué atrevido.
2: Y un millón.
0: Con esto me voy.

0: A Paredes no.
1: Yo tampoco.
0: Acá hay, y esto me pasó mucho cuando era cronista, hay como un terror que se ha producido en los últimos años de los cuerpos técnicos en aceptar los desgarros. Viste que el sábado, y yo respeto a Martín Arevalo, siempre tiene la posta, Martín, publica que Paredes estaba
1: desgarrado. Sí.
0: Después empezó el periodismo obsecuente a decir, no está desgarrado.
1: Ayer domingo estaban con que no.
0: Tiene una distensión. Chicos, distensión es una ruptura fibrilar.
2: Pablo, ¿yo qué te dije? Yo te dije, tiene un desgarro.
0: Te dijo desgarro, sí, muy bien, señor Juan Fernández.
1: Querido, muy bien, usted.
2: Perdón, y no es ningún inconveniente, está desgarrado, mala suerte.
1: Está vestido de Macri hoy, ¿vieron? Sí.
0: Porque además, si no puede jugar el 6 y el 9, chicos, no es una contractura.
1: No.
0: Mismo caso para mí aplica para Messi. O sea, te dice, no, sobrecarga. Sí. Andás a ver si Leandro, no tiene una distensión rupturita.
1: Leandro jugó el partido con los chilenos con esa
0: molestia.
1: Lesión.
0: Con una molestia.
1: Y además lo profundizás jugando. Pero más allá de que son campeones y toda la historia, siempre me decía eso Bilardo, cuando yo decía, Carlos, ¿por qué del 86 al 90? ¿Por qué no es un homenaje? Me decía. Y es verdad, uno puede tener una cuestión sentimental y decir, che, yo quiero que esté Molina, yo quiero que esté Montiel, yo quiero que esté todos, pero no todos califican lo mismo y le puedes dar el lugar a otro sano si no estás bien. Ojalá todos lleguen bien. Yo creo que Molina ya está recontra resuelto, que Montiel,
0: Nico González también,
1: Nico también. Pero para mí, el Cuti, como decís vos, Messi y el Dibu están en una vitrina distinta.
0: Y te agregaría Julián, si es que yo creo que ya está bien.
1: Era tobillo, ¿no?
0: Pero si no estuviese bien, Julián también. El resto, jugadores al 100. Por eso yo no descarto que el 15 de junio, un día previo al debut, métale un cambio.
2: Toti, yo creo que dijo Scaloni, Scaloni dijo, si yo veo alguno que no está bien.
1: Bueno, él mandó
3: modificaciones. Mandó dos sin
1: dos de Qatar, mandó para acá.
0: Tres.
2: No, dos. Joaquín Correa y Nico González. Y viajó Thiago Almada y Angelito Correa.
1: Sí. Sí,
2: eso,
1: sí.
2: ¿Te acuerdas que están las imágenes de los dos corriendo haciendo pasadas en Qatar? Volvieron porque no estaban
1: hoy
2: bien.
1: Hoy el más complicado es Leandro.
2: Almada y Correa.
1: El más complicado es Leandro.
0: Y es el que último se lesionó.
2: Y para mí el Dibu también.
1: ¿El dedo ese?
2: Para mí el Dibu también está complicado.
1: ¿Sí?
2: Entendiendo que el Dibu es el Dibu. Es una
0: que lo van a esperar, sí o sí.
3: Y el primer suplente es Rulli.
0: Primer suplente, yo lo pondría Muso, pero no. Si vos tomás los cuatro años.
2: Es Rulli.
1: Es Rulli.
0: ¿Sí? ¿Te parece Rulli?
2: No,
0: ¿sí?
2: No, ¿seguro? Yo coincido con vos. Yo lo pongo a Muso. Pero por una cuestión
0: Muso de. Muso eliminó dos veces al Barcelona, ¿vas a poner Rulli?
2: Por una cuestión de jerarquía y lo que ha utilizado Scaloni, siempre Rulli estuvo por delante de Muso.
0: Yo creo que son momentos, ¿no? Pero.
1: Sí, pero roguemos que
0: a mí me da más confianza Muso si no tuviese
1: es
0: Dibu.
1: Emblemático, sí. ¿No? Nosotros en el mundial anterior, bueno, teníamos. Después, ¿cuál fue el mundial ese delirante?
0: El de San Paoli.
2: Rusia.
0: Que arranca con Willy Caballero.
1: Y pone al otro.
0: Hasta que después se arranca Armani.
3: Hasta Armani.
1: Claro, porque Caballero
3: fue. Le hacen el gol por encima.
2: Ese partido con Croacia.
0: Quiere salir jugando.
3: Quiere tirar el globito.
1: Sí.
3: Y se lo vi.
2: Que Armani tampoco tuvo un gran mundial, ¿no?
0: No, pero tapa un mano a mano con Nigeria. Sí, que era el 1-2 y estabas afuera.
1: Y después en el 22, ¿qué llevamos? Dibu y los otros.
0: Dibu, Rulli y Armani.
2: Claro.
1: Ah, y Armani.
0: O sea que en la peli del Dibu, el papá le dice, y encima en el arco estaba Armani.
1: Claro.
0: ¿Cómo hace para sacarle el puesto a Armani?
1: Un capo, ¿eh? Bueno, ojalá mañana hablemos con alguien, por favor, por el tema del yeso.
0: Sí.
1: Tal vez el yeso es bueno para un inquieto, para que no se toque, para
2: Pablo,
1: que tenga el dedo firme.
2: Yo creo que va a ser clave ver hoy, en el primer entrenamiento, cómo está Dibu. Si se puede poner el guante.
1: Pero hoy está con el
0: yeso.
3: Está con el yeso. Con el yeso no va a jugar. No va a entrenar.
2: Por eso. Claro. Por eso
0: quiere que vaya a atajar con el yeso.
2: Síganme con esto. Dibu y con yeso. Martes, miércoles. Si llegamos al viernes y Dibu sigue sin ponerse los guantes, ahí es una alarma.
1: Bueno, pero nos falta. Nosotros para debutar tenemos.
2: El 16, los 10 15 días.
1: 15 días, dos 15 semanas. Días. Bueno, un especialista que nos diga, qué sé yo, hablemos con Bombichino, ¿se puede sacar eso? ¿Cómo es, no? Que es
0: Por favor.
1: Es un lío. ¿Vos estás preocupado también?
0: Estoy preocupado. Sí, cuando vi el yeso ayer me preocupé.
2: Pará, y te voy a decir algo más. Quiero ver cómo está Messi hoy, si hace diferenciado, si corre, cómo está Paredes. Nosotros hablamos mucho, bueno, ya están bien. Hoy en el campo de juego vamos a empezar a determinar.
0: Paredes no va a entrenar, si se acaba de agarrar.
1: No puede.
2: Eso nos va a marcar el día a día quiénes son los que se van sumando y los que no.
3: Hoy en el primer entrenamiento, Dibu no va a estar, Paredes no va a estar, Molina probablemente.
1: No, pero Molina se agarró hace 8 años.
3: Eso
2: por eso
3: no van a estar.
2: Va a ser clave ver qué jugadores hoy están a la par, quiénes corren
3: Cuti
2: y quiénes no.
3: No creo que
1: pero tampoco la gente.
0: ¿Y sabes cuál va a ser?
1: No están con muletas, están
0: la muestra fehaciente, los que juegan los amistosos.
1: Sí.
0: Los que no juegan.
1: El sábado tenemos amistosos.
0: Los que no juegan le ponen tan
2: buen punto. Si un futbolista no juega ninguno de los dos amistosos.
1: No me asuste tanto,
2: No, estamos hablando que no está para jugar.
1: Pero faltan 15 días.

0: Lo están, ¿sí?, guardando para el partido.
1: Sí, pero yo lo que confío es que Scaloni hace eso. Si alguno no funciona, viste, besito. Mira, este chico, Lo Celso, lo adoraban.
2: Sí.
1: Uh-huh. Y no pudo estar. Paulo Dybala lo adora, tuvo 10 lesiones este año, no va al Mundial, chicos. Uh-huh. Esto no es una fundación, no, que venga, jugá vos, canta, querido. No, esto es profesional. Yo, y vamos a defender un título, ¿no? Lo del tipo me preocupaste.
0: Sí, lindo buzo, ¿eh?
1: ¿Sí?
0: Me gustó.
1: Sí, traje
3: de jean.
1: Azulcito,
0: parece jean.
1: No, sí, lindo. Sí, parece jean. Mañana traigo otro amarillo como Juancito.
0: Dale, bueno, perfecto.
1: ¿Viste qué color?
0: Sí. Me gusta, me gusta.
3: ¿No amarillo. Tenías unos auriculares
2: es
3: amarillos?
2: Es
1: escandaloso. Sí, sí, me gusta. Sí, sí, sí. Yo cuando entró pensé que era Olmedo el salteño, ¿viste? Dije, mira, me lo cambiaron, ¿eh?
0: Saludale a nuestra Pilar Smith de estas dos semanas.
2: Ay, es un montón.
1: Ah, se fue de vacaciones. Bien.
0: ¿Tan nerviosa que tenés que reemplazar a Pilu?
2: No, estamos bien.
1: ¿Con Cacho Rubio, no?
2: No, no tiene reemplazo. Claro, quiero fuegos artificiales.
1: ¿Dónde estará, no?
0: Porque cambiamos una rubia por una morocha.
1: Ella cada vez que se va de viaje le pasa algo. La última vez se fue de viaje, la echaron de Aptra.
2: Tenés razón.
1: Por eso.
0: Por acá vamos a echar.
2: Le vamos a cuidar el lugar.
0: De la no le vamos a echar.
2: Acá vamos a cuidar.
1: Ventura le dijo, viajá tranquila que no va a pasar nada. A los 5 minutos le habían echado a patadas.
3: Han bajado, sí.
1: No, fue terrible, fue terrible. 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
2: Dale.
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0: mañana, 14 minutos. Gran abrazo a mi amigo Guille Favale, que se iba con Fava después de hacer su gran programa Arriba América. Me encanta, lo veo todas las mañanas.
1: La dupla.
0: Crack, crack total, Guille Favale. Victoria Buro, ¿cómo está este lunes? Gris, frío.
1: Hola, Toti.
0: Negro casi. ¿Cómo estás, Vicky?
1: Ay, horrible, como lo pintaste. Horroroso. 11 grados, mucha humedad. No hace tanto frío, está pesado. 88% la humedad. Mayormente nublado va a estar durante todo el día. La máxima para este lunes, 15 grados, sin lluvias a la vista por ahora. Y mañana, martes, condiciones similares.
0: Perfecto, bienvenida, ¿eh?
1: Gracias.
0: Y a cubrir todo el espectáculo hoy.
1: Con todo.
0: Que no está Pilar Emil, le mandamos un beso enorme.
1: Buen viaje, Pilu.
0: Merecidas vacaciones. ¿Cómo estás, Javi? ¿Todo bien, Javó?
2: O sea, digamos, buen día.
0: Todo bien, Presi.
2: Arrancamos un nuevo mes.
0: Buen día. Se viene el Mundial. Se viene el Mundial, Presi. ¿Vas a ir?
2: O sea, vamos a estar los cucas afuera.
0: Y vos también afuera, me parece, ¿no? ¿No viaja, Javo? ¿O sí, Beldic?
3: Viaja, sí, muy buenos días. Toti, o sea, viaja para el 4 de julio. Ya dijo que...
0: No, está bien, pero no ver el Mundial de Argentina.
3: Ah, no, por ahora eso no. Pero si Argentina llega a las últimas rondas,
0: lo que pasa
3: casualmente va a estar por ahí.
0: Tiene un enfrentamiento muy grande con Chiquitapia, ¿no?
3: Sí, vamos.
0: Pero vamos a ver cómo evoluciona la Copa del Mundo.
2: Pero digamos, vamos a ver el zurdo más grande de todos, o sea, Leo Messi, el único zurdo que vale la pena.
0: Bienvenido, Javo. Hola, Pellenberg.
4: Hola, Toti, buen día, buen lunes.
0: En un ratito hablamos de la Copa del Mundo.
4: A 10 días y a 15 del debut de la Argentina, sabiendo que el sábado, primer amistoso en Alabama ante Honduras. A
0: goleó 21. Brasil, goleó Cabo Verde.
4: Sí, sí.
0: Ojo, ojo que Brasil. Podemos jugar con Cabo Verde.
4: Sí.
0: En 16 de final, le metió 3 a Serbia, cuidado.
4: Bueno, esperemos.
0: Dale.
4: A ver qué pasa.
0: La lista de Bielsa, todo lo que pasó el fin de semana, ¿lo contás hace un ratito?
4: Sí, señor.
0: Dale, porque el hombre del día es Martín Gandalaf. Y nos ponemos serios para hablar del caso Agostina. Todo el país conmovido, golpeado. Todos los que somos padres no podemos creer que exista un HDP semejante. Que primero se le ocurra, ¿no? Y después lleve a cabo hacer eso a una nena de 14 años. Y queremos saber todo lo que pasó y el que mejor y más información tiene Martín Gandalaf. Y lo tenemos acá.
5: Gracias,
0: Toti. En Toti 910. Canda, querido.
5: Vamos a, si te parece, a recopilar qué es lo que se sabe con certeza. ¿Qué es lo que hoy la justicia tiene certeza? Y después, si querés, podemos hablar también de la actitud del fiscal y demás, que por supuesto trajo mucha controversia. Uh-huh. Agostina fue atraída a través de un engaño por parte de Claudio Barrelier, la expareja de la mamá, el sábado a la noche para que vaya a su casa.
0: Hace un punto ahí.
5: Sí.
0: Porque vos lo contaste la semana pasada, pero viste como que pasó. Sábado a la tarde,
5: sí,
0: antes que ella se tome el remis a la noche, el famoso remis, coinciden en un cumpleaños.
5: Se juntan.
0: En una canchita de fútbol. Agostina,
5: sí,
0: su mamá y Barrelier.
5: Exactamente. Y otras personas más. Barrelier, Claudio Barrelier y la mamá de Agostina fueron pareja,
0: uh-huh,
5: y se habían conocido en un mismo grupo de amigos que se juntaba a tomar cerveza y a patear un ratito a la pelota en una cancha del barrio, una canchita de barrio muy cercano donde vivía Agostina.
0: Los sábados a la tarde se
5: juntaban. Los sábados a la tarde. Ahí se conocen. Forman una pareja no muy estable, no muy formal, uh-huh, que va y viene, pero fueron pareja. La mamá la llevaba a Agostina a esos encuentros donde aparentemente otros adultos llevaban también a sus hijos. Es decir, se juntaban en esa canchita, llevaban a los chicos para que jueguen entre ellos.
0: Y ahí se hacían amigos.
5: Ese sábado a la tarde, Barrelier, la mamá de Agostina y Agostina se juntan en la canchita con otras personas. Barrelier, en su declaración indagatoria, le dice a la justicia que era parte de su coartada, que en esa reunión del sábado a la tarde habían discutido porque Agostina tenía un novio de 18 años que ella quería ver y la mamá no quería. Pero da la sensación ahora...
0: Que no estaba en el encuentro ese del fútbol.
5: No estaba en el encuentro, da la sensación que todo eso formaba parte del engaño de Barrelier. Lo cierto es que esa reunión existió, eso está comprobado, que Barrelier la atrae a Agostina hacia su casa mediante el engaño de le vamos a preparar una fiesta sorpresa a tu mamá. De hecho, está el audio de Agostina diciendo me tengo que escapar de mi casa porque le vamos a hacer una fiesta a mi mamá y tengo que ir a ver a su novio.
0: Esto es un verso que le hace Barrelier, no una excusa de ella para irse de la casa. No como trascendió en un primer momento.
5: Bueno, dale.
0: Que ella había engañado a su familia diciéndole, no, che, vamos a hacer una sorpresa a mi mamá con el novio.
5: Da la sensación de que es Barrelier el que la trae con esa mentira. O por lo menos eso es lo que tiene reconstruido la justicia hasta el momento.
0: Muy bien.
5: Agostina llega, Barrelier la hace entrar, y Agostina, según... ¿Cómo se conoce este...? A ver, ¿cuál es la información? Que Agostina habría sido asesinada entre las 23 del sábado y la 1 o 2 de la mañana del domingo. ¿Cómo se conoce esto? Cuando se encuentra el cadáver de Agostina, los forenses pueden determinar con cierto grado de certeza, yendo para atrás, cuántas horas de muerto tiene el cadáver.
0: Pero para cuántas horas de fallecido. Ella llega a las 20, a las 22.30 le lleva el remis.
5: Llega más o menos a las 23.
0: Ya entre las 23 del sábado y las 2 de la mañana, o sea, las primeras 3 horas, ¿la mataron?
5: Exactamente, eso es lo que cree la investigación, eso es lo que se determina a través de cuánto tiempo lleva el cadáver, cuánto es la descomposición del cadáver. Los especialistas te dicen, este cadáver, por el tipo de descomposición, lleva 3 días, 4 días, 5 días muertos, entonces pueden ubicar en una franja horaria, no es preciso, no es que te dicen a las 12 la mataron, en una franja horaria... cuando sea el cadáver, eso visto en el terreno.
0: Bueno, esto lo vimos en, autopsia, en el caso Maradona, que hay 12 horas ahí.
5: En todos los casos, siempre, en todos los casos, cuando aparece una muerte, te pueden decir cuándo esa persona murió. Hay como una ventana temporal. Hay una cámara de seguridad que lo muestra, Barrelier y Agostina ingresando a la casa. Eso ya lo sabíamos. Barrelier miente en varias oportunidades. Primero le miente a la mamá de Agostina. La mamá de Agostina, por algún motivo... a la 1 de la mañana, 1 y pico, ella le pregunta a Barrelier si Agostina está con él. Barrelier le miente y le dice que no. Después Barrelier mentirá también a la justicia diciéndole, no, en realidad nunca entró a mi casa, la que entró era mi hija, un auto rojo. La denuncia por la desaparición de Agostina se da a las 8:40 y pico de la mañana. A mí lo que no me termina de quedar claro es si la mamá en esa denuncia dice, yo creo que está con Barrelier.
0: O si simplemente denuncia la desaparición de la hija.
5: Y nada más. Barrelier.
0: En un momento, Canda, que la provincia de Córdoba está... Y esto creo que es la gran objeción. Ahora vamos a ver con Alejandro Pueblas, que está cubriendo todo desde Córdoba para 24 y para el Grupo América. La gran objeción que hay sobre la justicia. Che, por el operativo para Belgrano River del domingo, por los festejos de Belgrano el lunes 25 de mayo... no declararon la alerta a Sofía y no se pusieron todas las pilas desde el domingo 8 de la mañana. ¿Esto pasó o no pasó, Canda?
5: Yo tengo dos cosas para decir. La primera, tanto el partido como el festejo del lunes iba a suceder igual y tenés que llevar la seguridad igual.
0: Seguro.
5: Ahora bien, concedamos que hubo una demora en el alerta a Sofía. Primero sepamos qué es el alerta a Sofía. El alerta a Sofía es una difusión más rápida de las imágenes de la nena. ¿Podemos conceder que hubo una demora en la alerta Sofía? Sí, lamentablemente, y yo entiendo que se busque un culpable en la justicia, si efectivamente a Agostina la asesinaron entre las 11 de la noche del sábado y las 2 de la mañana, por más alerta Sofía que se haga, por más trabajo del fiscal...
0: No hubiese cambiado el resultado, decís vos.
5: Y la verdad no hubiese cambiado el resultado. A lo sumo, podrías haber encontrado antes o después los restos, pero si efectivamente la asesinaron entre, como dicen los peritos, yo hablé con uno de ellos y me dio detalle, no lo voy a decir, en dónde se nota, en qué puntos del cadáver se nota que fue asesinada, que tenía una descomposición compatible con una semana, no hubiese cambiado mucho en esos primeros
0: días. Bueno, ahora me quiero meter en la actuación del fiscal. Dale. Está Alejandro Pueblas. Antes de saludarlo, quiero... escuchar el cruce que tuvo con el fiscal en la conferencia de prensa del sábado, sí, que se viralizó por todos los medios, por todas las redes, y es de nuestro periodista, Alejandro Pueblas. Pon el cruce de Ale con el fiscal y después charlamos con él.
6: Ese trabajo que se hizo, que entiendo que ayudó a que todo esto se resuelva, ¿qué se encontró? ¿Se encontraron herramientas con sangre? ¿Se encontraron manchas hemáticas en las paredes, en la cama, rastros de semen? ¿Qué sucedió respecto a lo minó dentro de la vivienda de Barrelier?
7: Se encontraron evidencias de amplio valor probatorio. Si usted le quiere saber el resultado...
6: No, en
7: luminones, ustedes están en datos técnicos y muy precisos.
6: Por favor, a la gente gente lo quiere saber, no es que yo, porque no es Puebla.
7: Bueno, la gente sepa que en la casa se encontró Puebla.
0: Bueno, ahí está el cruce, ¿no? Donde creo que estuvo muy bien Alejandro, sí, marcándole que no era él el interesado en conocer detalles, sino todo el público. Alejandro, ¿cómo estás? Buen día, gracias por atendernos. Y obviamente, ¿qué novedades tenés hasta a esta hora de la investigación del caso?
8: Toti Martín, buenos días, ¿cómo les va? Bueno, lo que tenemos ahora de último momento es que en minutos se va a conocer el resultado preliminar de la autopsia. Primero se lo van a dar a las partes y después van a hacer, tengo entendido, un comunicado, o las partes se van a encargar cada una de ver si quieren hacer público. Lo que se sabe en principio es que Valerrier fue solo hasta el lugar del descarte. Fue solo hasta el lugar del descarte. Eso la justicia lo tiene prácticamente confirmado. Estuvieron trabajando hasta altas horas de la noche, ahora siguen en el lugar algunos peritos y pudieron corroborar, tanto por las cámaras como por las huellas y en el lugar donde Valerrier enterró parte de los restos de Agostina, que el hombre fue solo hasta ahí. La pala secuestrada habría sido la utilizada para hacer el pozo donde enterró parte de los restos de Agostina, y en principio no está confirmado si pudieron encontrar todos los restos de Agostina.
0: Bien, Alejandro, vos, por la investigación, el gran laburo que estás haciendo, ¿crees que la justicia apunta solo a Barrelier como el asesino?
8: Por lo que dijo el fiscal en esta fatídica conferencia de prensa, y hay que ver si el fiscal sigue en la causa. Atención con esto, porque Papá. Ayer Charlora, el gobernador de la provincia de Córdoba, le soltó la mano, invitó a la casa a la familia y le dijo que va a analizar, hacer una consulta de cómo es el desempeño de este juez en esta causa y ver si es removido de la causa para que ingrese otro juez. Le preguntó, fue conciso con la familia, si están conformes con la investigación, y la respuesta fue no. Así que atención con lo que pueda llegar a suceder en las próximas horas. Respecto al otro, la justicia cree, y atención con esto, que podría haber limpiado la escena del crimen la mujer de Barrelier, la madre de la nena, y hay que ver el grado de la mujer que le presta el Forca Negro, que es la amante, el grado de colaboración que tuvo sabiendo qué iba a hacer Valerier. Lo que la justicia cree es que, al parecer, esta mujer sabía que Valerier se había mandado una macana y que necesitaba prestarle el auto para resolver lo que había hecho. Bueno, todo esto está llevando a la justicia a que estas mujeres no denunciaron antes, o no denunciaron ni bien Valerier fue detenido. Ahora, el hombre, un manipulador serial, amantes varias y mujeres que prácticamente hacían cualquier cosa por él. Lo que les decía, le creían a él, incluso en horas de la tarde, se supo que la misma mamá de Agostina habría tenido una relación bastante larga con este hombre y después una discusión con la madre de la nena de Valerier. O sea, estamos hablando de un chacal, un tipo que iba engañando personas, tanto mujeres como varones, para obviamente generar estos tipos de vínculos, donde en esta casa ya también había este tipo de fiestas, donde hubo menores y donde hubo otras mujeres abusadas.
9: Alejandro, buen día. Mariano Belic te saluda. Te quería consultar, porque las últimas horas se conocieron nuevos datos sobre Barrelier, se lo vinculó a la municipalidad, inclusive se lo vinculó a varias figuras del peronismo allí en Córdoba. Quería preguntarte qué hay de cierto en todo eso y, en todo caso, cómo juega también ese elemento en los posicionamientos que tienen figuras como Yarlora o mismo el intendente.
8: En principio está confirmado, él es empleado municipal. Ahora, lo que se investiga, y acá es claro, ¿Cómo un tipo, porque ya es un empleado municipal, cómo falta 20 días, porque estuvo detenido 20 días? A nadie le importó que faltó 20 días y después volvió a trabajar como si nada. O sea, hay que ver qué apaño o qué cobertura tiene Valerrier desde el poder político, y también saber por qué se le dio tanto tiempo para detenerlo. ¿Por qué tardaron tanto en allanar la casa? Bueno, se está hablando de un narcomenudeo también, donde podría haber muchas personas implicadas.
0: Ale, además de las declaraciones fallidas del fiscal, ¿qué le achacás vos en la investigación para que lo saquen de circulación, sí, y que la justicia lo corra en el caso Agostina?
8: En principio, podría ser, hablaron algunos dirigentes de que iban a denunciarlo a un jury por entorpecer la investigación. Así que atención con esta situación, porque estamos hablando de que este hombre, la escena del crimen, nunca la custodió, nunca quedó custodiada y permitió que se arruinen pruebas o que pruebas no sirvan para juzgar a Valerier. Por ejemplo, la casa, él es detenido el día martes, la casa es allanada el día, la casa tiene una inspección ocular recién el día miércoles y es allanada y preservada recién el día jueves. O sea, no solamente le dieron tiempo a Valerier para que descarte un cuerpo y para que oculte pruebas, sino que después, ya sabiendo que Valerier tenía algo que ver con la desaparición de la menor, no se hizo un allanamiento y no se preservó la casa, que ya estaba comprobado que era el último lugar donde ingresó Valerier con la nena. Bueno, todo esto en este momento se está investigando y se cree que le dieron tiempo a alguien para que saque estupefacientes de adentro de la vivienda.
0: Tremendo, ¿eh? Tremendo todo lo que cuenta Ale Pueblas. ¿A qué hora entonces se entregan la autopsia a las partes, Ale?
8: Es inminente, creemos, por lo que pudimos llegar a recabar recién información, que habría terminado hace 40 minutos aproximadamente y estamos a la espera de que obviamente podamos acceder a esa información. Recordemos, la causa todavía en secreto de sumario, por eso va a depender de las partes, tanto materna como paterna, si quieren hacer trascender alguno de esos datos.
0: ¿Ya se encontró todo el cuerpo de Agustina?
8: No tenemos esa confirmación porque todavía se sigue trabajando en el lugar. En su mayoría se cree que ya está y por ahí podrían achacarle a la falta de algunas partes a los animales del lugar, porque recordemos una zona de descampado que hay muchos depredadores menores y que por ahí alguno de ellos podría haber llevado parte de lo que se está buscando.
0: Y ahora sí la última, Ale. En cuanto al móvil, al porqué del crimen, ¿qué hipótesis maneja la justicia? ¿Por qué la mató Barrelier, si es que fue él, a la pobre Agustina?
8: Eso todavía no ha trascendido. Lo que sí pudimos leer entre líneas, que habría intentado cometer o cometió un delito sexual contra la integridad de la menor, y por eso es que en principio se cree que hubo ahí una confrontación que llevó al peor desenlace.
0: Bien. Alejandro, gracias por el contacto, ¿eh?
8: No, por favor, fuerte abrazo, gracias a ustedes y atentos que en cualquier momento podemos llegar a tener información importante respecto a esto y posiblemente nuevos detenidos.
0: Dale, abrazo grande, Alejandro Pueblas, desde Córdoba, enviado especial de A24. Canda, ¿seguimos reconstruyendo el crimen?
5: Sí, vos sabés que tuve que salir, sí, porque tuve una llamada importante. Antes de las 12 vamos a hablar con alguien importante en la investigación. Voy a contar una cuestión que me acaba de pasar. Estaba hablando con esta persona que muy probablemente va a salir, que está acostumbrada a esto, uh-huh, y se puso a llorar en el teléfono porque me contó el momento preciso en el cual encontraron el cuerpo. Uf. Es tan duro lo que me relató que esta persona, recordando lo que fue el sábado, se quebró. Me prometió que va a salir con nosotros antes de las 12. Lo que hizo Barrelier con el cuerpo no tiene nombre. No quiero entrar en detalles, pero uh-huh, lo mutiló severamente. Están tratando de determinar la causa de la muerte. No es fácil porque estamos hablando... A ver, insisto, sin entrar en detalles, pero cuando un forense se encuentra con un cuerpo, tiene que determinar cuáles son pre-mortem y cuáles son post-mortem. Es decir, hay lesiones que están realizadas después de la muerte y antes de la muerte. Las Perfecto. Antes de muerte son las lesiones vitales. Tiene que determinar, no es algo que se hace en 40 minutos, digo, es algo que tiene que determinar.
0: A mí lo que más me sorprendió, esto es, por supuesto, que esto es durísimo, ¿no?, lo que contás, pero lo que más me sorprende es que la muerte haya sido entre las 23 del sábado y las 2 de la mañana del domingo.
5: Me lo acaban de confirmar, exactamente.
0: O sea, ella... Estuvo muy poco tiempo con vida en lo de Barrelier.
5: Aproximadamente 4 horas. Ahora bien, con ese dato...
0: Llegó, a ver, por lo que contaba Puebla recién, llegó, la abusaron y la mataron.
5: Yo no sé si la abusaron, ¿eh?
0: Que entregó Puebla desde Córdoba.
5: Yo no sé si la abusaron y tampoco sé si esa es una hipótesis de la justicia.
4: Porque la actual pareja de Barrelier dice no haber escuchado nada y no estar anoticiada.
5: Sí, la casa
4: pero
5: grande...
4: Pero su declaración pide perdón. ¿De qué pide perdón?
5: Sí, la casa... Bueno... Entiendo que pide por lo que sucedió.
4: Bueno,
5: digamos,
4: pero si vos no tenés nada que ver, casi estás anoticiado.
5: Ah, bueno,
4: es raro.
5: Entiendo que pide, perdón, casi por inercia. La casa es grande, yo creo que es muy difícil que el cuerpo tiene 5 litros de sangre. Para hacer eso que hizo, tiene que haber sido un... no quiero usar palabras, pero tiene que haber sido un enchastre inmenso, imposible de que alguien no se dé cuenta estando en la casa, para mí, por más grande que sea la casa. A ver, ¿por qué lo hizo? Es muy difícil saberlo. Y ojo con esto, no es necesario saberlo. Porque yo sé que, y es una cuestión lógica, que todos querramos saber por qué lo hizo. Pero puede ser que no lo sepamos nunca. ¿Alguien sabe por qué Mancheri mató a Ángeles Rawson? Nadie lo sabe. O sea, podemos presumir que es porque intentó abusarla y
4: son mentes siniestras, ¿no?
5: O sea, no es necesario para juzgar a alguien, para condenar a alguien, saber por qué lo hizo. Lo hizo y punto. Sí, por supuesto, cuanto más se sepa, mejor cuál es el móvil. Pero, y después, otro punto importante, que por qué nos hace prever que Barrelier no tenía esto premeditado. Porque si bien uno puede pensar que al estar 4 horas adentro fue tiempo solamente para que la asesine, la descuartice y la ponga en bolsas, Barrelier no tenía un auto preparado para sacar el cuerpo. Lo fue a buscar recién el día lunes y utilizó el auto de su pareja, que eso es absolutamente desprolijo, porque por lógica, una investigación, lo primero que busca es a tu persona cercana. Le van a preguntar a tu pareja, che, ¿qué hiciste con el auto el lunes?
0: Y no, por acá sí tomo importancia la tardanza de la justicia en allanar la casa de Barrelier.
5: Sí, porque, bueno, podemos
0: porque
5: tomarlo.
0: Porque si él recién el lunes sacó el cuerpo de la casa, si lo allanaban el domingo, encontraban a Agustín, sí, en la casa de Barrelier.
5: Podría ser, absolutamente. Recién pregunté, la madre en la denuncia lo menciona a Barrelier muy por arriba, pero de alguna manera lo menciona. Ahí sí podemos analizar a ver si, lamentablemente, el resultado muerte no iba a cambiar.
0: Pero
5: por ahí la celeridad en allanar
0: clarificaba el caso.
5: Y había menos dolor para la familia, porque no hay nada peor que tener un familiar desaparecido, ¿no? Porque una cosa es cuando te dicen que murió y se puede hacer el duelo. Ahora, el estar en el limbo es a veces peor.
0: A ver, Kanda, hay 2 audios más,
5: sí,
0: importantes que marcaste en la preproducción del, sí, del programa. ¿Escuchamos a Barrelier? Esto es un hallazgo de la producción. Barrelier hablando con un amigo, supuestamente, el domingo.
5: Sí.
0: El domingo. Donde, por lo que vos sabés de la justicia, Agustina estaba muerta.
5: Ya estaba muerta.
0: Presumimos que el asesino fue él. Y él le manda un audio a un amigo de este tenor.
10: Yo ya hablé con Mel y le había explicado todo el tema. Fui, declaré, mi niño me llamaron a mi casa, me llamaron a casa de mi vieja, y ahora sale la madre de la Mel a escracharme de esa forma, cuando no tengo nada que ver. Al contrario, yo también estoy dando una mano, estoy ayudando en todo lo que más puedo. Me trae la información porque no la quieren contar. No puede ser que me salga a hablar así la madre de mí, ¿me entendés? Y Agustina, yo cuando llego a mi casa, Agustina como a las 10:30 me llama por teléfono diciendo que necesita un favor, que no sabía dónde era mi casa, que está en Fradeiro y Campillo. Yo me llego hasta ahí, hasta el Fradeiro y Campillo, le faltaba plata para pagar el taxi, le ayudo a pagar el taxi y me dice que la madre sabía que venía para que yo la llevara, si hacía el favor de llevarla de la casa del noviazito. Y yo le dije que no tenía movilidad, no había forma. Entonces, ahí nomás le llama por teléfono un guaso, que para mí ya estaba todo arreglado, para mí ya había organizado, como tenía plata, se vino para este lado. Pongo papeles de rápido de la casa. Y cuando veníamos caminando para acá, así como para el corte de mi casa, frena un auto rojo, que es el auto que le digo a Melissa, se sube y se va. Yo después de ahí no tengo más contacto con ella, no sé más nada. Entonces no entiendo por qué me quedo pegado yo con todo esto.
0: A mí, Kanda, igual me resulta extraño que si él estuvo con la nena el sábado a la tarde, que no esté premeditado esto. O sea, vos recién me decías que no lo había premeditado. Si él es sábado a la tarde, en un cumpleaños, está con la mamá, está con Agustina, después la manipula, teje una estrategia para que Agustina llegue a su casa, me parece que sí tenía premeditado o abusar de ella o generarle un daño.
5: Es que yo creo que ahí...
0: No sé si asesinarlo o qué, pero...
5: Lo que estaba premeditado para mí es que Agustina llegue a la casa. Me da la sensación que no estaba premeditado todo lo que pasó después.
0: Todo después.
5: O sea, lo que él premeditó es que Agustina llegue a la casa, evidentemente. Ahora, lo que estamos hablando, lo que escuchamos recién, es una persona muy fría, ¿eh? Muy fría, porque piensen que el crimen se cometió por lo menos de 24 horas antes de este audio. Y escúchenlo hablar, y el tipo te convence. Cuando vos lo escuchás, y no sabés, sin conocer todo lo que nosotros conocemos, te da la sensación de que es un tipo que lo están acusando injustamente. Eso es propio de un psicópata. Eso es propio de una persona muy fría y muy calculadora.
0: Acababa de, descuartizar una menor.
5: Absolutamente.
0: Bueno, 9.39, el papá, habló el papá.
5: Este es clave.
0: Que vos esto lo venís marcando de la semana pasada, enfrentado con la madre, enfrentado con toda la familia de la madre. Discusiones en torno a cuál debe ser la educación de Agostina, ¿no? El modo de vida. Da una nota cuando todavía no había aparecido el cuerpo, pero lamentablemente él ya presumía al final porque es policía el papá.
5: Claro.
0: Papá de Agostina es policía. Escúchenlo.
11: Así como ustedes se enteraron de todo esto, del tipo que tenía todas estas causas, así me enteré yo también, pero por mi lado. O sea, yo me fui moviendo antes que ustedes porque sí, porque soy el padre. Y era una persona muy confianzuda, porque era inocente la negra. Era así, mi hija, es así, es cierto eso. Ella confiaba mucho en la gente. Y yo siempre le decía, Agostina, no sea así, Agostina, no confía en la gente. Hay tipo, hay mujeres y mujeres. Y se negaba mucho por eso, ¿me entiendes? O sea, y del otro lado, no. Nada, vamos. De este lado siempre hubo límite. Y por eso la gran diferencia que hay hoy en día.
0: Un hombre es desesperado, pobre, ¿no?
5: Un hombre,
0: ¿no?,
5: desesperado, pero ahí marca algo que yo lo vine, de alguna manera lo iba contando, como Agostina llevaba la vida de una chica de unos 18, 19 años en cuanto a el padre lo ubica en la confianza que tenía con los otros, en las relaciones que tenía con las otras personas, en cómo se interconectaba con esas personas. Que esto es lo que dice el padre, básicamente. Que después lo refrenda cuando dice, lo recalca cuando habla de los límites. Viste que al final habla de los límites. Dice, bueno, yo le decía hasta acá y del otro lado, se refiere a la madre, le decían siga, algo por el estilo. Bueno, tiene que ver con eso.
0: ¿Vos a los audios de las amigas que hablan de problemas con la droga de Agostina le das validez?
5: Yo no, es que es muy difícil darle validez, Toti, porque yo no sé, es una voz de una nena contando sobre Agostina. Yo no sé si eso está hecho de verdad, si es efectivamente una amiga, yo no lo puedo saber.
0: Claro. Después, a ver, Barrelier tiene una causa previa.
5: Sí.
0: Y acá hay más críticas a la justicia.
5: Sí.
0: Porque pudiendo estar detenido lo dejan libre.
5: Sí.
0: Y se hubiese evitado este asesinato.
5: Sí.
0: ¿Cómo fue esa causa?
5: El 6 de mayo del 2025 hay una mujer que sale semidesnuda de la casa de Barrelier gritando y pidiendo auxilio. En ese contexto llega la policía alertada por los vecinos, entran a la casa y lo detienen a Barrelier, que se le inicia una causa por privación ilegítima de la libertad, una causa grave. Está 20 días detenido Barrelier.
0: Pará, y si la mujer sale semidesnuda, que la quiso abusar también.
5: Bueno, eso no, por lo menos no aparece en la carátula, pero sí aparece de una persona diciendo que se quería ir de ese lugar y que se estaba escapando de un lugar. Está detenido 20 días y a los 20 días, el 26 de mayo, que increíblemente coincide temporalmente, día más, día menos, con esto que estamos viviendo ahora, pero hace un año, le otorgan la libertad. Con algunas condiciones, pero le otorgan la libertad. Y esa causa queda en la nada. Queda cajoneada, queda archivada. La gran pregunta acá es, ¿por qué no se siguió? Porque estamos hablando de que efectivamente una privación ilegítima de la libertad y este tipo tendría que haber estado preso.
0: Bueno, este muchacho tiene el combo completo. Porque es empleado municipal y barra brava de instituto.
5: Uh-huh.
0: Evidentemente, tiene contactos políticos. Y yo coincido con lo que marcaba Paulo Villouta. Acá estamos hablando de un asesino. No me importa si es peronista, radical o mileísta.
5: Totalmente.
0: O de La Libertad Avanza. Pero sí que por ser barra brava, por ser empleado, pudo tener una protección ante la justicia o un garantismo elevado que un 4 de copa no hubiese tenido, no hubiese encontrado, que a los 20 días que quedás libre después de haber privado ilegítimamente de su libertad a una mujer en tu casa.
5: Con esa carátula no. Claro. Con esa carátula, con esa calificación que tiene una pena en expectativa muy alta. Un tipo que claramente se puede escapar. Yo no termino de entender y nadie termina de entender bien por qué lo dejaron en libertad.
0: Me interesa tu análisis de la actuación del fiscal.
5: Sí.
0: Compartimos tres audios.
5: Dale.
0: Dame cachita cuando habla el fiscal Garzón de los restos de Agostina, la hora del crimen y cuando tiene un cruce también con otra periodista cordobesa. Dale y después Canda nos pone a ver si se puede una calificación de la actuación del fiscal en el caso Agostina.
12: decirle con sumo dolor, hemos encontrado restos humanos que en un 98% de posibilidades sea Agostín. Y no afirmo hasta que la ciencia forense con las pericias de ADN y demás nos permita tener una certeza absoluta respecto de su identidad. Toda la prueba condujo a este lugar. En este lugar, de más está decirles el camino recorrido para llegar a este lugar, para esclarecer este hecho en este tramo. Y cuando digo esclarecer el hecho, esta tarea no ha terminado. En principio, la data de la muerte de los restos óseos son coincidentes. Son coincidentes por sus características iniciales. El fiscal va a reprochar y reprocha un episodio de homicidio cometido entre las 22 y las 30 del día sábado, próximo pasado, y la 1 o 2 de la mañana. O sea que el hecho que reprocha este fiscal e investiga es anterior a la denuncia presentada. ¿A qué? Hicimos rastrillaje con todo el equipamiento de las distintas divisiones y grupos especiales, a la colaboración de canes y de canes altamente adiestrados. Hoy los veía trabajar a esos animales con tanto aporte. Si yo les diría que acá hay que entregarle una medalla de distinción a alguien, es a ese perro de gran capacidad que permitió en superficie una parte y bajo la superficie llegar con su olfato, con el labor y con la guía de los profesionales que los conducen en la
13: búsqueda. Puede ahorrarse el cinismo. Estamos hablando de una niña de 14 años asesinada en un caso de femicidio y usted felicita a los canes. Podría ser un poco menos cínico, ¿no le parece? Pare un poco porque es una payasada lo que está haciendo.
0: Coincido con la periodista, pero más allá de la payasada, en una de las declaraciones cuando él dice... Y acá te pregunto si no está acomodando el horario de la muerte para sacarse responsabilidad. Porque él, yo creo que lo único que quería comunicar es que la habían matado antes de la denuncia, que arranque la investigación. Porque él dice, el crimen fue entre las 23 del sábado próximo pasado y las 2 de la mañana del domingo, antes que se radique la denuncia. Como diciendo, a mí no me cuestiona nada que la piba estaba muerta.
5: Sí.
0: Yo noté que él se quería lavar las manos.
5: Tenía esa intención, sí, claramente. Después, esto lo que acabamos...
0: Entonces, ¿realmente la mataron esa hora? ¿O es lo que dice el fiscal para sacarse la responsabilidad encima?
5: Bueno, yo hablé con peritos que estuvieron en ese momento y ellos, por la descomposición del cuerpo, ubican la data de muerte en ese horario. Está bien. Por supuesto, también hay que entender que eso no es preciso. O sea, no es que pueden decir una franja horaria tan preciso. Tiene una estimación. Pero más allá de eso, con la conferencia de prensa del fiscal... intentaba hacer eso claramente. Después le faltó sobriedad a la conferencia de prensa. Le faltó sobriedad. Porque vos no podés primero hablar en tercera persona. Es decir, el fiscal va a hacer. Después no podés hablar de que van a premiar a nadie. Porque la verdad que entiendo por qué lo hizo. Porque haber encontrado el cuerpo era muy difícil. De verdad era muy difícil. Era como encontrar un ojo en un pajar. Es verdad. Pero decir lo del perro, la verdad que fue totalmente innecesario.
0: Muy después, poco feliz. ¿Lo van a apartar de la causa para vos?
5: Y después yo no creo que lo aparten de la causa. Yo no creo, sinceramente. Puede pasar, pero no lo creo. Ahora, insisto con esto. Una cosa es cómo se expresó con la prensa, que para mí estuvo mal, y otra cosa es cómo actuó. Podemos determinar que el alerta Sofía quizás no se introdujo a tiempo, que podría haber allanado antes... Ahora insisto, si efectivamente se confirma que la data de muerte es esa, por más que le echemos la culpa fiscal, el resultado lamentablemente iba a ser el mismo. O sea, si yo ahora agarro, saco una pistola y le pego un tiro a Vicky, ¿qué le podemos decir al Estado? ¿Cómo no lo previó el Estado? Y el Estado no va a poder hacer nada ahí. A eso me refiero. Después, por supuesto, debe haber tenido errores, claro.
0: Gracias, Canda. Gran primera hora, seguimos buscando información, vamos, ¿no? Y más testimonios del caso Agostina.
5: Va a hablar alguien muy importante hoy.
0: Buenísimo. Beldi, ¿qué querés aportar de la causa?
14: Te sumo dos datos políticos. Uno tiene que ver con lo que hablábamos con Alejandro, que lo mencionaste vos, Toti, el tema del
9: lado político que se quiere todo esto y la vinculación con la municipalidad. Según la información que trascendió, Barrelier era empleado desde el 2021, fue desafectado una vez que se conoció toda esta situación por el actual intendente Pacerini. Lo concreto es que se lo vincula a un concejal, Ricardo Moreno, jefe también de las 62 organizaciones, que es una agrupación sindical dentro de lo que es la estructura nacional del sindicalismo, muy fuerte. Y a partir de allí hay muchas dudas y me parece que simplemente es una puerta que deberemos cruzar en algún momento y analizarla, porque está vinculada a todo lo que Canda contaba, que es la investigación, las demoras, y si hubo o no hubo, como lo planteaba Alejandro, algún tipo de favoritismo o vista gorda para dar tiempo por distintos tipos de razones, ¿no? O sea, eso me parece que no es un dato menor, lo cual no significa que necesariamente, digamos, por ser empleado municipal haya sucedido todo esto, sino que una cosa puede estar vinculada con la otra en cuanto a lo que es la demora o no de la justicia. Y hablo de la demora de la justicia porque en las últimas horas también el colectivo de actrices argentinas convocó para el 3 de junio, o sea, para este miércoles, a su tradicional marcha del Ni Una Menos. Obviamente el caso de Agostina Vega va a ser una de las banderas que van a poner y van a llevar allí en su reclamo ya histórico. ¿Por qué? Porque se está poniendo el foco sobre todo lo que tiene que ver con la cuestión de las políticas de género y la violencia y todo lo que es obviamente un desfinanciamiento de ese sector a nivel nacional. Y en el caso particular de la investigación en Córdoba, y por eso lo uno con lo que dije antes, el rol de la justicia también en este caso, ¿no? Y si actuó o no actuó a la velocidad que se correspondía.
0: Gracias, Beldic. Dame 5 visitos y ya vengo con los títulos de Quique Pellenberg. Y los títulos de Victoria Boone-Smith.
1: Vaya.
0: Victoria Pilar Boone-Smith.
1: No queda mal. Me gusta.
2: Mirá cómo le gusta a Vicky Rucho.
0: Tremendo. Y vengo con Caruso y su denuncia de la salida de Acuña de la lista.
2: La rompí toda, momia.
0: Fuiste viral. ¿Vas a contar todo acá también?
2: Todo.
0: Dale. Ya venimos. 5 besitos, Cachita. Bienvenidos a todos. Extraordinario Canda, como siempre. Te acompañamos en Toti 910 hasta las 12 del mediodía.
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1: 9 de la mañana, 50 minutos en todo el país. La temperatura actual es de 11 grados. La máxima para este lunes, 15 grados.
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0: ¿Qué tal? ¿Cómo les va? Muy buen día. Soy Martín Varela y junto a todo el equipo periodístico de LT7 y Canal 13 de Corrientes estamos aquí para arrancar esta mañana que todos los días prometemos de 10 a 12 con la compañía de FM Capital, Radio La Red, nuestro canal de YouTube, nuestro portal en internet que tiene la mayor cantidad de suscriptores en toda la provincia y por supuesto la gran cantidad de señales que reproducen nuestros contenidos en nuestra querida Corrientes. ¿Cómo andamos, chicos? ¿Bien?
1: Hola, Martín. Buen lunes, buena semana.
2: Bien.
0: Bueno, simplemente para responder a mucha gente que me pregunta y obviamente me consulta por la ausencia de Tere, que nuestra querida compañera ha tomado una determinación de cambiar de aire, algo que es absolutamente respetable y que nosotros, bueno, obviamente tenemos que por decirlo de alguna manera, encuadrarnos ante el nuevo escenario y desde aquí desearle el mejor de los éxitos a una persona a la que apreciamos mucho. Bueno, hoy tenemos una consigna que tiene que ver con lo que ayer discutíamos en Equipo de Noticias, Gustavo.
2: Sí.
0: Inclusive con Roberto Bachmann, consultor nacional, muy vinculado al peronismo, él lo reconoce, no lo esconde, que tiene que ver con la mejora en el último mes de la imagen del presidente que varias consultoras están dejando en claro respecto de lo que podría haber sido el retroceso inflacionario. A ver, yo tomo con pinzas el tema porque en definitiva no es una opinión la que doy. Simplemente estoy relatando lo que, por ejemplo, las consultoras Atlas Intel e Isasi Burdman remarcaron del último mes en términos de consultoría, que Milei mejoró 4 o 5 puntos en términos de imagen de gestión. Entonces le preguntamos a la gente si esto tiene que ver con la baja de la inflación que registró el INDEC. ¿Podría tener un impacto clave electoral si esta baja es progresiva? ¿Alcanza solamente con la inflación? La consigna es, si la economía mejora, ¿Milei va a ser reelecto?

0: Contanos cuál es tu opinión, porque tenemos los premios que habitualmente toda la semana regalamos, pero además estamos ya en la cuenta regresiva. La semana que viene sorteamos el televisor de 32 pulgadas para disfrutar el Mundial. Un Mundial que Pepe ya está absolutamente en la parte descendente.
1: A 10 días, exactamente. Sí. Arrancó junio, arranca el 11 de junio el Mundial, así que a partir de mañana, lo decíamos temprano, ya la cuenta regresiva va a tener un solo dígito. Porque a partir de mañana ya quedan 9 días, ya la selección argentina está...
2: Qué inteligente eso. Qué bueno.
1: Había que pensarla, ¿no?
0: No puede no pelear.
1: Acostúmbrate a esto, Martín.
0: Permanente.
1: Cada vez más tiempo, aparte. Muchas veces se extiende el WhatsApp, pero no importa.
0: Y a todo eso, Scaloni sumando problemas, porque se conoció que Paredes está desgarrado.
1: Y lo hablamos el viernes con Coco, ¿no? De los 26... Tenés un 40% con Coco Ramón.
0: 10 tocados.
1: 10 tocados.
2: 10 dije.
1: 10, 11 tocados.
0: Sí.
1: Y que te comienza, y es más, ya por ejemplo comienza a aparecer, por ejemplo, en Escocia dieron de baja una figura, una de sus figuras, por rotura de ligamentos. Estos últimos amistosos previo al Mundial que están muy pegados a la finalización de los torneos.
0: Brasil llega con Vinicius y con Neymar tocados también.
1: Neymar no sé. Neymar dicen, hay versiones que van a esperar esta semana a ver cómo evolucionan para definir o no si va a viajar o no al Mundial.
0: Claro, recordemos que la FIFA le permite a los seleccionados modificar por lesión hasta 48 horas antes del debut de cada selección.
1: Exacto.
0: La lista original.
1: Uh-huh. O sea, Argentina tendría tiempo hasta el 14,
0: sí,
1: para modificar la lista. Recordemos, debuta el 16.
0: Nico González y Joaquín Correa se quedaron 2 días antes, claro, del Mundial de Qatar.
1: Viajaron a Qatar y lo terminan llamando a Thiago Almada.
0: Y a Correa.
1: Los dos que busca River ahora, justamente.
2: Te digo una cosa. Y a Lautaro Martínez no le sacaron porque no le sacaron, ¿no?
1: Y Lautaro demostró.
0: No, lo esperaron.
2: Sí, bueno, sí, pero el jugador
1: filtrado todo el Mundial.
2: El jugador filtrado, sí.
0: No, sí, está bien. Pero lo esperaron, o sea, porque obviamente es un jugador de mucha valía.
1: En ese
0: está
1: momento...
0: claro que el peso específico de Lautaro Martínez no era el de Joaquín Correa.
1: Lautaro Martínez en la previa a Qatar era el 9 titular.
0: Sí, sí.
1: Y era el goleador del ciclo Scaloni por detrás de Messi.
2: Vos sabés que hoy Cristina preguntó si, por ejemplo, José López, el correntino, si tiene alguna chance de jugar en la selección argentina en el Mundial. Le digo... Enzo Fernández no tenía ni una chance de jugar, digamos, y terminó siendo figura estelar.
0: Por supuesto.
2: Y también.
0: Y así podemos repasar a lo largo de.
2: El Álvarez también lo mismo.
0: Bueno, si podemos repasar a lo largo de la historia de los grandes equipos argentinos, tampoco tenía posibilidades de jugar en la previa del Mundial Héctor Henrique en el 86, y fue una figura. Uh-huh. O sea, siempre te termina apareciendo un tapado,
1: sí,
0: que aprovecha bien la oportunidad que le da a la selección.
1: El equipo de Isabela que llega a la final de Brasil 2014, el mediocampo era totalmente distinto.
0: McAllister tampoco era una estrella antes del Mundial de Qatar.
1: No, ingresa por la ventana. Es más, hasta me acuerdo que en junio, julio del 2022, la duda era Buendía, Lanzini o McAllister. Sí. Imagínate, hoy en día ya no existiría esa duda.
0: Sí, por supuesto, por supuesto. Bueno, así que hay que esperar. Wow.
2: Pasarela era el titular de la selección del 86.
1: Bueno, sí, esa gastroenteritis y demás.
0: No, y aparte muy resistido. Bilardo... sobreactuando un poco el tema de limpiar los jugadores de Menotti. No te olvides que también dejó afuera a Fillol, que era increíble, porque Fillol fue el mejor arquero de la historia del fútbol argentino.
1: Sí.
0: Quienes vimos en el apogeo al Pato Fillol, yo soy hincha de Boca, lo sufrí, era arquero de River, en algún momento, yo me acuerdo una nota del gráfico que le hicieron, el hombre nuclear, decía el título, y tenía un registro de goles en contra bajísimo, pero aparte con proezas, porque el Pato... en los partidos decisivos aparecía. En la final del Mundial 78 saca dos pelotas increíbles. Saca dos pelotas increíbles que mantuvo a Argentina competitivo durante todo el partido. Y además también durante el Mundial atajó un penal, fue una figura clave. Y Bilardo, increíblemente, lo deja fuera de la lista para convocar a Héctor Celada como tercer arquero. Era un arquero que actuaba en el América de México. En el fútbol argentino nadie lo conocía.
1: Sí.
0: No tenía registro porque no era súper exitoso. Y se interpretó desde la prensa que lo hacía por dos motivos. Primero, para sacarse un histórico de la lista de
1: Menotti. Del vestuario.
0: Uh-huh. Y segundo, para teóricamente simpatizar con los mexicanos o empatizar con los mexicanos, poniendo al arquero titular del América, que es el equipo más convocante de la capital de México.
1: Mundial que se juega en México.
0: Sí, pero no pasó nada.
1: No, obviamente eso.
0: No pasó nada, nunca tuvo ni un segundo en el arco Celada.
2: Bueno, Maradona le llevó a García al Mundial.
1: Sí, sí. Ese es mi caso.
2: Porque
1: se decía que en un sueño Maradona se le apareció García con la Copa del Mundo.
0: La ausencia
1: era un mito.
0: La ausencia más dura del 86 no fue solamente la de Fillol, fue la de Ramón Díaz.
1: Eso te iba a decir, Ramón
0: Díaz. Que era un delantero superestrella en Europa. Y además que había sido socio de Maradona en el Mundial Juvenil de 79 en Tokio.
2: Y en el 90 también.
0: Y en el 90 también se quedó fuera.
2: Jugando muy bien.
0: Sí, sí, sí.
2: ¿Que se salió de Italia?
0: Es porque Bilardo
2: había salido goleador del campeonato italiano y no lo llevó.
0: Claro, Bilardo los veía como factores de roces con Maradona.
1: Tevez, no. Que fue Tevez Messi en 2014. Que sí, Tevez no va al Mundial.
0: Otro absurdo de Sabella.
1: Que era la figura de la Juventus, que al año siguiente fue campeón de Europa.
0: Sí, sí, sí. Había jugado Champions siendo figura en la Juventus campeona de Italia.
1: Exacto.
0: Bueno, en fin. Evidentemente estamos en modo mundial.
1: Estamos a 10 días.
0: Sí, sí. De a poquito nos vamos metiendo.
2: Martín, yo quiero la tele. ¿La tele que sorteas para el mundial?
0: No, olvídese.
2: ¿Por qué no?
0: No, porque los participantes del programa no pueden sortear. No califican.
2: ¿No califico?
0: No.
1: ¿Y yo? Que recién...
2: Tampoco. No, ¿y qué tiene que hacer la gente, Martín? ¿Tiene que llamar?
0: Tiene que llamar, dejar un mensaje de WhatsApp de audio en el número 3794-250551. Nombre y dato, claramente. No Pocho 231, sino el nombre, para que podamos identificar al ganador. Y además
2: Pincho
0: también,
2: y a una seca no vale.
0: Claro. Y
2: no
0: además vale. También suscribirse a nuestro canal de streaming, que es el más visto de la provincia de Corrientes. Bueno, cambiando de tema y poniéndonos un poco más serios. Ajá. Estremecedor el caso Agostina.
1: Sí.
0: En Córdoba, ¿no? ¿Qué tan lejos o qué tan cerca podemos estar de tener un caso así en Corrientes? O en cualquier provincia argentina. Yo creo que lamentablemente es una posibilidad muy cercana. Porque hemos perdido valores de manera escandalosa y dramática en los últimos años. Y lo peor es que nos estamos acostumbrando. Estamos viendo todo como algo bastante normal. Borrelier es el apellido del principal sospechoso. Antecedentes delictivos. 21 días preso por secuestrar a una persona. Hurto, robo a mano armada. Integrante de la barra brava de instituto. Expareja de la madre de Agostino. La madre conocía del vínculo de Agostina con él. Sospechas de trata y de abuso sexual, porque recordemos algo, no corre el consentimiento en un menor de edad. ¿Cuántas veces hemos visto a algunos adultos que dicen, pero ella consintió? No, si sos menor de edad, no corre el consentimiento, claramente. Así que guarda con este tema, porque es un tema escandaloso que nos debe convocar para meternos de lleno en una problemática social muy cruda de la Argentina. Roberto me llama desde Exteriores. Robertito, buen día, ¿por dónde andás?
3: Muy buenos días, Martín, para vos, para el equipo, para toda la gente que está del otro lado en esta mañana, que me encuentra aquí en el predio de Venturino Saldea, donde se está llevando a cabo, ya prácticamente culminando, esta actividad de la justicia vinculada a la destrucción de droga incautada en un operativo así en la localidad de San Luis del Palmar. Ya algunas autoridades se están retirando, ya acaba de salir el humo de la chimenea con la droga destruida y muchas autoridades judiciales aquí, pero nosotros estamos esperando que un colega lo libere al ministro.
0: Espera, ahí a tu derecha, a la derecha de la cámara está el doctor Panseri, ¿lo veo ahí?
3: Sí, ahí lo vamos a molestar nuevamente.
0: Ah, bueno, ahí está.
3: Doctor Panseri, ¿cómo le va? Buen día. Nuevamente estamos en vivo con Martín Varela. Te dejo en el contacto, Martín.
0: Bueno, cómo no.
3: Hola, ¿qué tal?
0: Hola, doctor, ¿cómo le va? ¿Todo bien?
3: Bien.
0: Bueno, evidentemente se siguen cumplimentando pasos y fundamentalmente también me parece muy importante en el terreno de la gestualidad enviar este mensaje respecto de cómo el Estado en sus diferentes estadios se ocupa directamente de un problema muy serio que enfrenta nuestra comunidad.
3: Bueno, la idea básica es, como dijiste, es un gesto, pero también es un hecho de que queremos mostrar a la ciudadanía el trabajo realizado por la policía. En este caso fue un secuestro realizado en San Luis del Palmar, casi 24 kilos de marihuana. El tránsito que realizó por la fiscalía,
0: sí,
3: por digamos la jueza de garantía, y hoy ya tenemos para la destrucción. Es decir, en un plazo más o menos, vamos a ponerlo así, en un promedio de 60 días,
0: sí,
3: nos gustaría seguir con este procedimiento de exitoso que hace la policía y en función de eso, por supuesto, también la finalización, es decir, la destrucción total y la desnaturalización que por este camino hacemos de la droga, que es la quema, para sí. que no haya ningún tipo de posibilidad de que pueda utilizado o reciclado ninguno de los elementos secuestrados oportunamente.
2: Doctor,
3: bueno, la idea básica.
4: Seguro, seguro.
2: Doctor, buenos días, Gustavo, vamos en este caso. El año pasado bien, cuando el tema fue tratado en la legislatura provincial, actores de la justicia, usted estuvo presente también allí, estaban un poco, a ver, no tan convencidos de que sea la justicia provincial la que tenga que llevar adelante estos casos, sobre todo por una cuestión presupuestaria. No había plata, le faltaba, digamos, estructura también para llevarlo adelante. A hoy, el 1 de febrero empieza, pasa todo lo que sea narcomenudeo y demás a la justicia provincial. A hoy, ¿ha cambiado algo? ¿Cuál es su posición, su mirada respecto a que sea la justicia provincial la que lleva adelante?
3: Vamos a poner la palabra correcta.
2: Ajá.
3: No es que yo estaba convencido o no convencido. La destrucción de este veneno que destruye a mis ciudadanos y principalmente a mis niños, yo ya le dije, y lo dije en la legislatura, que en los años 90 fuimos con el doctor Mario Palle los dos primeros jueces de instrucción de esta provincia que ingresábamos con los perros detectores de droga a los allanamientos, y eso lo hicimos en el año 94, quiere decir que yo en aquella oportunidad, junto sí. con Mario José Palle, éramos los jueces que pensábamos que esta es una porquería que hay con la cual hay que luchar. Lo que yo sí entendía es que la experiencia de los chaqueños y de 10 provincias más es que la nación nunca cumplió el artículo 5, ¿se claro, entiende? Y claro. hoy, por primera vez, hace una semana atrás, llamó el ministro de Justicia a las 11 provincias que tenemos adhesión a este narcomenudeo y empezó una promesa. Veremos qué se cumple. No obstante, ¿por qué? ¿Por qué era nuestra inquietud? Porque la aparatología para realizar toda la parte química, yo no la puedo utilizar, por ejemplo, para mañana hacer un análisis en sangre. La aparatología utilizada para droga tiene que terminarse con droga. No puedo mezclar porque estoy contaminando y cualquier abogado puede impugnar ese tema. A su vez, también nosotros tenemos que desde el primer momento hasta hoy filmando todo. Ese es el primer protocolo que estamos haciendo y que no teníamos protocolo y que ahora sí lo tenemos porque hemos trabajado a doble turno. Segundo, todo tiene que estar registrado en papel y en audiovisual. Y tercero,
4: tenemos
3: que demostrar rápidamente de que todos los participantes, tanto los que secuestran, que son los policías, los que manejan en oficina judicial, el fiscal y el cuerpo forense, químico y qué sé yo, hasta el momento previo de la destrucción, tiene que haber una trazabilidad de todo esto para evitar cualquier comentario de que yo me quede con un gramo de droga, ¿se entiende? Porque es mucha plata.
4: A ver, doctor,
3: y la corrupción puede tener niveles importantes. Entonces, no es que yo estaba convencido o no estaba convencido. Esto significa un trabajo previo de un análisis de qué recurso humano tengo, qué equipamiento tengo y cómo tengo que hacer un montón de cuestiones, normas internas para que nadie
4: impune,
3: se sienta
4: claro.
3: tentado a hacer alguna estupidez.
4: A ver si lo interpreto bien. O sea, cuando usted planteaba lo que planteaba, era fundamentalmente la preocupación de que Nación se comprometa con la infraestructura y la logística para que el recurso humano en la provincia pueda disponer de todo esto.
3: Tampoco es así. Ajá. Yo siempre dije de que en todo caso vamos a luchar nosotros mismos, los correntinos, contra este flagelo. Vamos a lucharlo. Pero tenemos que crear una organización policial, de fiscal, de jueces, como así también de todo un sector de administrativo con el cuerpo forense perfectamente aceitado a efecto de no cometer errores. ¿Por qué? Porque hemos ido ahora hace la otra semana, a fin de esta semana, va toda una cantidad de jueces de garantía a Entre Ríos para tomar conocimiento de los problemas que tuvieron los entrerrianos sobre este tema. Nosotros fuimos a principios de año y fuimos el año pasado con los chaqueños. Y los chaqueños tienen un fuero propio, tienen 7.000 millones de pesos destinados para la lucha de drogas, solamente el Poder Judicial. Y entonces, me contaban todos los inconvenientes que tenían. Ellos tienen no el kiosco como tenemos nosotros, que estamos luchando en este momento, sino lo que se denomina búnker, donde hay gente armada adentro para cuidar la droga, este veneno. A su vez, están yendo una cantidad de policías o efectivos policiales en el orden de 40 a incluso a 70 por cada allanamiento, en donde la jueza y los fiscales de turno, yo diría que están en un permanente contacto con equipamiento y viendo online todo lo que están produciendo. Bueno, eso también. Y nos contaron todos sus errores.
4: Seguro.
3: ¿Se entiende?
4: Sí.
3: Entonces, todo esto había que pensarlo, no en 30 y 60 días y con un enero y diciembre de por medio, sino con un tiempo más razonable. ¿Se entiende? Para evitar justamente las inconvenientes. Le digo más, ya hay 3 profesionales que vinieron con sus químicos, con sus profesionales de la bioquímica, a efecto de estar presente cuando nosotros estamos tuiteando. Entonces, no es menor el enemigo que estamos teniendo del otro lado, no es menor. Y por eso es que tenemos que ser absolutamente serios. Y yo me puse a disposición de cómo teníamos que estructurar y cuál es la parte que teníamos que llevar adelante el Poder Judicial. Pues fíjate que no pudimos dar un simple 6%, imagínate si voy a tener 7.000 millones de pesos para gastar con este tema. Entonces hay que utilizar la imaginación, hay que ser audaces, pero serios, muy serios con respecto al manejo de esta droga que me envenena a mis niños y a mis jóvenes.
4: Muy bien, doctor, gracias por estos minutos.
3: Gracias a ustedes, chao.
4: Bueno, Roberto, entonces, ya está terminando el operativo entonces de quema.
5: Sí, totalmente, ya está concluyendo. Una cuestión que es no menor, Martín, que bueno, cuando salió el humo por la chimenea, no expidió ningún tipo de olor. Me llamó mucho la atención, generalmente en este tipo de quemas, normalmente el olor es bastante fuerte, pero en este caso, sí, con todas estos condicionamientos que sí tiene este horno, que generó esto, así que...
2: Sí, la verdad que está bueno ese punto, porque lo habíamos charlado con...
5: No nos quede olor.
2: Claro, lo habíamos charlado con Roberto el fin de semana y le dije, bueno, fíjate qué ropa vas a llevar, porque yo me he ido un par y se volví.
1: Tomá un poquito de distancia, porque claro.
2: Sí, me acuerdo una vez que vino el viento para donde estábamos nosotros.
4: Te miraron todos contentos.
2: Pero eran quemas, cielo abierto.
4: Está bien, perfecto. Ha cambiado mucho el tema tecnológico también,
2: sí,
4: ¿no?
2: Sí.
4: Bueno, un abrazo grande, Roberto. Gracias por la cobertura.
5: Hasta luego.
4: Casi 10:30. Bueno, volvíamos al tema que interrumpimos prácticamente sobre el inicio de la cobertura de Roberto. Es estremecedor el caso Agostina.
2: Sí.
4: Es estremecedor. Y revela cómo muchos niños y adolescentes están solos. Y solos no porque estén huérfanos de presencia cercana, porque no tienen la contención, la formación y la atención que los adultos tenemos que darle. Mucho me temo que la investigación va a mostrar muchas veces también irresponsabilidad del entorno más cercano de la niña, pero lo que es incomprensible es cómo una persona con ese perfil delictivo y violento puede estar cerca de mi hija de 14 años y yo no intervengo directamente para evitar que la cosa termine como terminó, lamentablemente. Sé que hay una cantidad de componentes adicionales que revelan un poco el cinismo también de la sociedad que enfrentó las primeras horas de la desaparición de Agostina en el medio de un clímax deportivo por la consagración de Belgrano de Córdoba, insólito.
2: Sí.
4: La prensa cordobesa hoy, en 2 o 3 editoriales, dice: tendríamos que repasar un poquito lo que significaron esas primeras horas el domingo, con la denuncia formulada y todos pendientes de la final Belgrano-River, y el lunes festejando, cuando una nena de 14 años seguramente estaba enfrentando sus últimos momentos. Obviamente, yo calculo que también la cuestión política va a jugar de un lado y de otro, porque siempre que aparecen este tipo de sucesos, la política lamentablemente aparece, pero acá el fondo de la cuestión es qué nos pasa como sociedad, por qué nos acostumbramos a que los niños estén sometidos a este tipo de peligro. Y no hacemos nada, a veces hasta siendo padres, tíos, abuelos. A esta chica la acechaba un chacal.
0: Y ojo que la investigación va entregando cada vez más elementos espantosos. Seguramente en las próximas horas se van a conocer más detalles de todo lo que en definitiva se va conociendo de este suceso aterrador. 10:31. La consigna es: si la economía mejora, ¿Milei va a ser reelecto? Tenemos toda la mañana por delante, escuchamos tus mensajes y obviamente estamos pendientes de lo que nos querés decir en la conformación de la agenda. Ya venimos.
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0: Hola, soy Eugenio Centurión, 452, Eduardo Patona. La verdad es que para mi opinión humilde, MN no va a ser reelecto porque es Nahú, va a ser la gran inflación, porque hizo mucha cagada, intimidan a la gente. Puede ser la palabra de un psiquiátrico mental. Muchas gracias por amante mi bueno.
1: Buen día para todos, soy Gustavo, mis últimos son 370. Con respecto a la consigna, yo creo que sí, si la economía mejora, Milei va a ser reelecto. Y otra cosa, oposición no tiene, no hay un candidato opositor que le haga sombra. Quiero mandar un besote muy grande a Miriana Moraliza, que está trabajando. Los estoy viendo y escuchando desde el barrio Loma del Mirador. Gracias. ¿Podrían decir si Canal 13 va a pasar alguno de los partidos del Mundial?
2: Buen día, Martín Baela, de regreso. Aunque mejore un 10, un 15 más, no va a ser reelecto. Mucha gente está cansada de él, inclusive yo, que soy un vendedor ambulante. Mi nombre es Ramón González, mi último 104, Barrio Sol de Mayo.
3: Buen día, señor Varela. Con respecto a la consigna, iba a ser reelecto el señor presidente Milei, porque de a poco va a ir arreglando las cosas. El desastre que dejaron otros gobiernos. Yo tengo fe de que él sí va a ser reelecto. Yo, por lo menos, le estoy por votar. Nuevamente, soy Eva, 164. Muchas gracias.

0: 10:40, estamos compartiendo la mañana de regreso. Tenemos una charla muy interesante que después algún día la vamos a plantear.
1: ¿A las 4 de la mañana?
0: Sí.
2: A las 4 de la mañana.
0: En vez de repetirlo a la madrugada del programa, venimos una madrugada.
3: Claro.
0: Hacemos un programa en directo.
2: En la que me metí.
0: Sí, por supuesto.
3: Fuiste vos culpable, Pepa.
0: Ya escuchó la voz de Daniel Pepa. Que, bueno, estaba hablando de cosas que no tienen que ver con el agro.
3: Hablando de toros.
0: Y, claro, y después claro. Se extendió la charla, ¿no?
3: Que se ve que le interesa, ¿no?
0: ¿A quién no? Sí, es cierto. ¿A quién no? ¿Quién va a mentir con eso? La gente se está preguntando.
3: Hay muchos mentirosos iguales.
0: No, por supuesto.
3: Hay muchos mentirosos.
0: Por supuesto, por supuesto.
3: Hay muchos que decís, dale. Sé que no, sí, pero bueno, dale. Sí, ¿hasta dónde llegás?
0: Están los que se supervenden.
3: También. ¿Eh?
0: Y después, bueno.
3: La vida es mucho de venderse igual.
0: Sí,
3: y después. Hay que venderse.
0: Hay que saber hacer autobombo, ¿no?
2: Hay algunos que admiten sus inconvenientes, digamos.
3: También.
2: También.
3: Sí, hay unos que juegan con la carta ya mostrada y otros que se guardan hasta el final y hasta el objeto.
2: Qué bárbaro.
3: ¿Qué pueden hacer?
0: Seguro, seguro, seguro.
3: Pero bueno. ¿Qué tema, no?
0: Disculpen que estemos hablando de algo que ustedes no entienden, pero...
4: Esto sería un
0: streaming... Esto suele pasar en radio, en televisión...
4: Sí, sería una especie de streaming especial, y... aparte...
2: No, el streaming fue la pausa, eso fue el streaming. Eso fue el...
0: Si alguno graba eso, sí. Dios mío.
3: No mira que hay una decisión millonario diciendo esas cosas al aire, ¿eh? Unos cuantos.
0: No de ideas.
3: No, ya sé que no.
0: Bueno, siempre que queremos información del agro, recurrimos a Valor Agro, que tiene la mejor información, y Daniel Pepa es la cara visible de Valor Agro en el contenido del ET7. ¿Cómo andás, Daniel?
4: Bien, contento por lo que fueron las nacionales, porque fue la participación de Valor Agro. Era el único medio que tenía un stand establecido allí en la feria, y la verdad que estuvo buena la experiencia.
0: ¿Qué evaluación haces de Corrientes según los visitantes? O sea, ¿los visitantes cómo ven a Corrientes en todo este tema?
4: Y mirá, yo creo que Corrientes está jugando en primera ya en ganadería. Un uruguayo acaba de decir, yo lo publiqué en otro portal que tenemos, que editamos, Agro del Sur, que es un portal regional, que Corrientes es la capital del Braford en el mundo, la capital mundial del Braford, por tomar una de las razas. Las cuatro razas que estuvieron son cuatro, porque hay una que de caballos criollos, Braford, Brangus y Brahman. Y se consolida Corrientes, Martín, como una potencia ganadera a nivel mundial. Algunos se enojaron conmigo recién y me escribieron, porque uno tiene vínculos con Buenos Aires y he ido a muchas exposiciones, y la gente de Angus me escuchaba decir que, claro, que las nacionales se convirtieron en la segunda Palermo y ahora van a competir todos por quién es la segunda Palermo. Uh-huh. Pero en números...
2: Apelarse.
4: Los números de Corrientes...
2: ¿Cuál es lo mejor? A ver...
4: Déjame decirte los números antes que me preguntes.
2: Sí, sí.
4: Los números de Corrientes, mirá, yo te los resumo. Sí. 1000 animales reales caminando allí, que participaron de las diferentes juras. 1000 animales. 200 cabañas. 60 empresas tecnológicas de la ganadería. Cuando hablamos de tecnología de la ganadería, no solamente hablamos de la genética o de un mixer, de un comedero, sino también de aplicaciones del mundo de las agtech que están tan de moda. 60.000 cabezas de ganado, 60.000 cabezas de ganado por pantalla, remate por pantalla, con 10 consignatarios. Es mucho movimiento. Y después, el productor, la verdad, el productor del NOA, del NEA, estaba viniendo a Corrientes, ya le ganó en fuerza a la Expo Bra de Santiago del Estero, creo, me parece, y creo que ya Corrientes se consolida, Gustavito.
2: Que Bra también lo mismo acá, Braford, Brangus.
4: Sí, la Expo Bra, pero es una Expo gubernativa. Sí. Acá hay un mix, es interesante, vamos a escuchar a Juan Martín Meave ahora. Meave dice una cosa interesante, acá hay una visión compartida y se pusieron de acuerdo el gobierno de la provincia de Corrientes, la Sociedad Rural de Corrientes y una empresa privada muy fuerte que hoy a nivel nacional es una potencia, donde lo que toca brilla, que es Expoagro. Uh-huh. Expoagro es la firma Exponenciar, que son dos monstruos de la comunicación, La Nación y Clarín. Tenían exposiciones separadas, estaban peleados, un día dijeron, vamos a juntarnos, como ya lo hicieron.
3: Sí, sí. Y controlamos todo.
4: Nos quedamos con todo.
3: Seguro.
4: Y esa empresa... apostó a Corrientes y se asoció con el gobierno de Corrientes y con la sociedad rural. El galpón de la pista, no sé si vos lo conocés, Gustavo, Incluso reformaron ahora, hicieron un pabellón para criollos. Es impresionante. Y yo la verdad me sorprendí lo grande que es el predio. Son 50 hectáreas. No se termina nunca.
0: No, los expertos dicen que es el segundo predio más importante del país. Lo dicen.
4: Yo creo que sí. Porque la verdad que te ponías a recorrer, entramos con un auto de Valor Agro y... y anduvimos y es bastante extenso.
5: ¿Cuál es la mejor carne?
4: Pero la mejor carne
5: voy a meter
4: de,
5: en un,
4: de raza, decimos.
5: Sí, sí, la carne no de un Bradford, de un Angus, de un Hereford, de un...
4: No sé, yo no me animo a decir. Yo creo que Angus, hay que reconocer, a nivel internacional, carne certificada Angus es la más reconocida en el mundo por Argentina. Y también es cierto, hay que reconocer, cuando uno habla de razas sintéticas, la base es cebuina. La base cebuina del cebú viene por Brahman o por Nelore. En el caso de Brangus, son 2/3 de Angus que contiene Brangus. O sea, la base carnicera, digamos...
5: Angus es buena.
4: La base carnicera la da en el Brangus, la da Angus, y en el Bradford la da Hereford. Eso hay que reconocerlo. Pero después, la raza ya es otra raza, porque al nacer Brangus es otra raza.
3: En todo eso seguramente entran los criterios para garantizar la mejor calidad de carne a la hora de exportar. Por ahí el grueso de la población no le pone tanto el acento a esas cuestiones, sino más bien a la vinculación entre calidad y precio, ¿no?
4: Sí, le voy a contar algo íntimo, personal. No. El viernes y tuvimos el último almuerzo. Sí. Y ya se había ido todo el mundo. Entonces viene el parrillero que nos daba de comer a los periodistas. Dice, muchachos, están ustedes nada más. ¿Qué quieren comer? Entonces dice, tengo una mollejita. Y aparecieron con una mollejita. Es la molleja más rica que he comido. No sé de dónde apareció, claro. Porque ahí hicieron...
3: ¿Cómo me preguntabas?
4: La carne, la molleja tiene que ver con evidentemente tiene que haber un frigorífico que la haya dado, porque la carne que daban era una carne que permanentemente, yo fíjate que daban de comer en el restaurante de allí, de la rural, más o menos 300, 400 personas diarias. Uh-huh. Yo no sé cuánto tienen que carnear para dar...
3: Yo tengo un amigo que hace servicio de catering, estuvo todos los días.
4: Ah, ¿sí?
3: Espectacular. Los videos que mandaba...
4: Sí.
3: Yo vi un par de fotos y te daba ganas verdaderamente de...
4: Los bifes de chorizo, todo. Era una cosa impresionante. Estaba lleno y aparecía el tipo con el costillar.
3: Sí.
4: Yo lo hice, el portero me dice, vos estás más gordo. Yo estaba lleno.
3: Estás más gordo.
4: No, estoy más gordo, no hay forma. Pero estaba lleno, Martín, y aparecía el costillar con una manteca. Viste que lo... Era impresionante. Bueno,
3: perdón. La música que te ponen de fondo, ¿no?
4: Me quedé con...
3: La música de Mirta Legrand.
4: Después la escucharé. Vamos a Juan Martín Meave a escuchar un audio cortito.
6: Es como una escala y una dimensión,
4: claro.
6: Y fue creciendo año a año con el acompañamiento, hay que ser agradecido, del gobierno y con la apuesta del gobierno a que Corrientes se convierta en el epicentro de la ganadería de la Argentina o del norte, centro-norte del país y también de los países vecinos del Mercosur. Entonces, acá se da... creo que un lindo ejemplo de cuando hay una visión compartida de
4: ese...
6: Están las asociaciones, porque antes la Bradford era en una fecha y la Brango una semana después.
4: Claro.
6: Y en distintos lugares. Y los cabañeros muchas veces son los mismos.
4: Sí.
6: Crían las dos razas y era toda una... Se unieron las asociaciones, vamos a hacerlo en un solo lugar. El gobierno aportó, Exponenciar como socio comercial y productor de evento apostó. Y nosotros como anfitriones rural de Corrientes también, entonces y las consignatarias también, porque también se rematan 60.000 cabezas semana. Entonces, cuando hay toda una visión compartida y trabajamos juntos, está claro que podemos hacer grandes cosas.
4: Bien, Juan Martín Meave, presidente de la Sociedad Rural de Corrientes. Bueno, la verdad que el resumen, Martín, es muy, muy positivo. Entren al canal de YouTube de Valor Agro Argentina y van a ver todo el material que se produjo y Valor Agro Ar en las redes.
3: Seguro. Gracias, Daniel.
4: Por favor.
3: Nos vamos a la Capital Federal para tomar contacto con Coco Ramón. Coquito, muy buen día. ¿Cómo andamos?
7: Buen día, chicos. ¿Cómo les va? Acá estamos en una Buenos Aires otra vez gris. Nos robaron el sol. ¿Dónde se lo llevaron?
3: Viene bastante complicado ese tema, ¿no?
7: El sábado. Sí, sí, la verdad, y con niebla otra vez, volvimos con un poquito de niebla, no tan cerrada como la semana pasada, pero bueno, sí, está así hace ya 2 semanas, casi 3.
3: Vos sabés que el otro día me tocó ir a ver un partido de mis sobrinas, juegan al hockey sobre césped, y me fui al predio de Taragüí, les tocaba jugar a las 22 del sábado.
4: ¿De este sábado?
3: De este sábado que pasó.
4: No viste nada.
3: La niebla que cayó nos empapó la ropa como si hubiera llovido.
4: Sí.
3: Una cosa impresionante, pues.
4: Y el domingo amaneció.
3: Yo me quedé un ratito y bajé
0: Mi señora se quedó porque ella es,
3: tenía que hacerlo.
0: Es fan de, del hockey. Yo cuando vi que la cosa se complicaba, agarré, rajé nomás porque me quedaba bastante cerca de casa. Bah, bastante cerca. Ahí son las distancias largas, pero estábamos en la zona de la ruta. Yo estoy en Santa Ana, Taragüí queda ahí cerca. Y me fui. Pero evidentemente la humedad está dominando la escenografía desde el centro del país hacia el norte de una manera tremenda.
3: Ayer a la mañana, verdaderamente, la niebla no dejaba ver literalmente a 5 metros de
0: uno. Impresionante, impresionante, impresionante. Bueno, distinto es el panorama en Kansas City, donde hoy veía que había un pronóstico de 34 grados, o sea, temperatura muy elevada, como en todo el hemisferio norte, que está sufriendo una ola de calor bastante fuerte.
7: Sí, pero anoche, en algunos sectores de Kansas, pasó un tornado. Y es más, acaba de volar, bueno, se vio esta mañana en el comienzo de la jornada, voló gran parte de lo que es los adornos, mampostería y todo lo que es la parte de cartelería de la selección, sí, argentina, el hotel donde está la selección argentina.
0: Sí.
7: Porque es más, a algunos colegas les sonó la alarma en los Estados Unidos en el teléfono, en el celular, a las 2 de la mañana. A otros no, evidentemente pasa por zonas o fue afectado nada más en una zona. Y bueno,
0: o sea, le decimos a la gente que Kansas City está ubicada en un sector que en Estados Unidos se denomina el corredor de los tornados, en las grandes planicies del centro. Así que toda esa zona de Missouri, Arkansas, Oklahoma, el norte de Texas, porque también está ahí Dallas, que va a ser una de las sedes de la selección argentina,
3: sí,
0: es el tradicional corredor de los tornados. Y en esta época del año, con mucha temperatura alta, el peligro de tornados es casi casi permanente, ¿no?
7: Claro, por eso, bueno, obviamente todas las precauciones con el tema de las alarmas que suenan a partir de de parte del Estado, en realidad te suena la alarma del teléfono, pero también para la selección argentina, sobre todo para saber de qué manera va a ir practicando. Las prácticas comienzan hoy y comienzan en el horario en el cual más o menos van a ser los partidos, por lo tanto van a ser las prácticas hoy más por la tarde, aprovechando el calor, aprovechando la temperatura para que los cuerpos ya se vayan acostumbrando justamente a ese sector de Estados Unidos, donde van a tener altas temperaturas.
3: Sin ir más lejos,
7: pero,
3: Coco,
7: sin embargo, es una...
3: Perdón, ¿cómo? Te decía, el año pasado con el Mundial de Clubes se vivió todo esto, que había partidos demorados, que se retrasaban con entretiempo de una hora.
7: Sí, ese es el gran problema que va a tener este Mundial. Hay que ver de qué manera, si no se flexibilizó algún protocolo, porque la realidad es que una cosa es el Mundial de Clubes, que son pocos partidos, acá son 104.
0: Claro,
7: ¿te imaginas que 60 se suspendan?
0: Uh-huh. Sí.
7: terminamos en diciembre el Mundial.
0: No, seguro.
7: Y es complicado además, porque no puedes pasar un partido para el otro día, porque los descansos son, si bien son un poco más largos entre partido y partido, pero si vos pasás un partido para el otro día, no solamente tenés menos descanso, sino también tenés logística de viaje. Entonces, es difícil, es complicada la zona. Vamos
3: este partido...
7: a ver cómo lo pueden hacer. Y...
3: No, este Mundial tiene 40 partidos más que el Mundial de Clubes. El Mundial de Clubes tenía 41. El Mundial de Clubes tenía 63 partidos y este Mundial tiene 104. Son 41 partidos más por este tema de las reprogramaciones y demás.
0: Claro, claro.
7: A mí me ha tocado en el Mundial de Clubes comentar varios partidos que se suspendieron. Es más, uno, no me acuerdo, uno de Chelsea, me parece,
0: sí,
7: que arrancamos a los 20 minutos, lo suspendieron por las dudas,
0: sí,
7: porque se venía, evacuaron todo el estadio,
0: uh-huh,
7: y el partido no se reanudó hasta 3-4 horas después.
0: Sí, sí,
7: es complicado.
0: Sí.
7: Si es en el Mundial va a ser bastante complicado. Por eso todavía no sabemos si FIFA y las autoridades de los Estados Unidos flexibilizaron un poco los protocolos, pero en principio, si van a ser así, va a estar, uh-huh, bastante complicado. Después está la impronta, como pasó anoche en Kansas, que en un sector de Kansas pasó un tornado,
0: claro,
7: tiró todo, en más hay árboles caídos en la zona del Hotel de la Argentina, y en otro lugar no sonarán las alarmas.
0: Sí, sí,
7: todo
0: tal cual,
7: sectorial,
0: tal,
7: ¿no?,
0: cual. ¿Qué otras alarmas le están sonando a Scaloni? ¿El tema paredes?
7: Mira, con el tema paredes fue un fin de semana bastante contradictorio en cuanto a las informaciones, depende quién te las daba. Porque rápidamente el sábado por la mañana surgió que Paredes estaba desgarrado. Nosotros dijimos acá el viernes que no tenía lesión. Después el viernes surgió que estaba desgarrado. Y el sábado surgió que estaba desgarrado. Y depende del sábado, nos prendimos las alarmas todos, ¿no? Todos,
0: sí,
7: los periodistas. ¿Está o no está? ¿Está o no está? ¿Está o no está?
0: Uh-huh.
7: Entonces, depende quién te lo diga. Una cosa es un mínimo desgarro, otra cosa es una distensión, otra cosa es una sobrecarga. Hasta que ayer por la tarde, a última hora, surgió también la información desde adentro del cuerpo técnico de la selección argentina que no estaba desgarrado. que no estaba desgarrado. Entonces hay una cosa muy de secretismo de lesiones, sí, por el lado de Boca y por el lado de la selección argentina.
0: Te iba a decir, sí, hay un sector de la prensa extraña que dice que el departamento médico de Boca venía ocultando el estado de la cuestión muscular de Paredes.
7: Claro, y Paredes, bueno, cuando terminó el partido de la eliminación de Boca, dijo que tenía una sobrecarga en el isquiotibial. Uh-huh. Pero también es cierto que el partido daba otra lectura, porque hasta faltando 10-15 minutos, toda la pelota parada fueron de
0: No,
7: de
0: por Paredes. Eso, por eso. Entonces, pero vos fíjate que si él reconoce, claro, pero si reconoce que tiene una sobrecarga en los isquiotibiales, fíjate el contraste con la actitud que tuvo Messi y el Inter de Miami, que cuando tuvo la sobrecarga, Messi salió automáticamente y se corrió. O sea, evidentemente estaba en su cabeza cuidarse para el Mundial.
7: Vos sabés que tocás un punto, qué lindo punto tocás.
0: ¿Por qué?
7: En este caso Paredes está en la lista de 26. Sí. A mí durante, bueno, uno llama mucho, ¿no? Durante el fin de semana. Y a mí me contaron que la observación que hicieron de Paredes es esta. Y la observación que hicieron de Acuña, a pesar de todo lo que yo te conté el otro día, uh-huh, es que... ¿cuál es la diferencia entre la lesión de Montiel y la de Acuña? Ninguna, poco, un grado más, un grado menos, sí, milímetros más, milímetros menos.
0: La actitud de uno y otro.
7: La diferencia es que a uno hizo caso y no jugó, y el otro no hizo caso y jugó. Uh-huh. Yo te pregunto, Paz en el cómo, ¿jugó?
0: No. No, pidió para no jugar. Formalmente pidió para jugar. Y cuando fue de alguna manera presionado por el club, se negó.
5: Bueno, y eso es lo que decíamos, que todos los que le hicieron caso al cuerpo técnico de la selección argentina están en la lista 26. Pará, los que le hicieron caso, afuera.
3: Es un escándalo esto, si está diciendo, perdón, y me pongo la camiseta. Está diciendo de que Montiel no jugó una final con River por cuidarse para ir al Mundial. No, es un escándalo.
0: No, porque está lesionado. No es un escándalo.
3: ¿Y si estaba a disposición?
0: No.
3: ¿Estaba a disposición o no estaba a disposición?
0: No, bueno, pero claramente, a ver...
5: ¿Qué sabemos nosotros si estaba a disposición o no?
0: Por eso, por ejemplo,
7: lo que quería...
0: ¿Qué pasaba si Bielsa lo llamaba a Merentiel y le decía, che, mirá que tenés chance de estar en los 26? No vayas a entrar, ¿eh? Y entraba Merentiel los últimos 20 minutos.
7: La selección fue muy clara. Creo que nosotros lo reflejamos acá hace un tiempo en una nota que le dio el Ratón Ayala a
0: Barsky.
7: No voy a acordar a quién.
0: A Barsky.
7: A Barsky, creo, en la que le dijo es, hablamos con los jugadores y le pedimos que prioricen la selección, por única vez.
0: Me acuerdo.
7: Por única vez. ¿Ustedes se acuerdan del Dibu Martínez en un partido del Aston Villa? No en el que se rompe el dedo, porque ya estaba ahí. En el que el Dibu Martínez, ¡ay, me duele acá! Sí. Listo, no juego.
3: Hace un mes.
7: No juego.
0: Sí.
7: Hace un mes, exactamente, no juego. Bueno, y así sucesivamente.
0: Y hay otro jugador que no trascendió mucho, porque tomó la precaución de bajarse de algunos partidos, que es McAllister, ¿eh? Que McAllister tuvo una pequeña lesión.
7: Y Julián Álvarez también.
0: Hace un mes.
3: El Cuti Romero también.
0: Y tuvo tres partidos parados en Liverpool, que se estaba jugando ir a la Champions,
3: sí,
0: o ir a la Europa League. Y él dijo, no, yo no juego hasta que no esté bien, bien recuperado. Tenía miedo de agravar la lesión.
7: Tipos que nunca, tipos que se hubiesen desobedecido, iban a estar igual en la lista.
0: Claro, con más espalda, claro.
7: Exacto, un Julián Álvarez iba a estar también, un Dibu iba a estar también.
0: Ajá.
7: Pero bueno, esa es alguna de las cosas, habladurías que uno escucha.
0: No, está bien. A ver, pro y contra, porque uno podría decir, mirá, pobre Acuña se quedó sin Mundial. Alguno va a decir, che, qué irresponsable Acuña, cómo se expuso a quedarse sin Mundial. Pero el hincha de River va a decir, che, gracias Acuña que puso el cuero para jugar la final con nosotros.
5: Es el capitán del equipo.
3: Lo primero que se me viene a la mente es, creo que hoy Montiel es el tercer o cuarto capitán de River. Sí, obviamente estamos en el...
5: Hipotético.
0: Estoy rodeado de dos hinchas de River, como te advierto, por las dudas.
3: A Montiel, si se confirma esto... dejamos de ser todos Montiel y serán unos cuantos, porque el hincha de River, eso sí le va.
0: ¿Cómo vas a decir eso?
5: El hincha de River. Usted habla de Boca, tú no vas a hablar de algo. El hincha de River tiene razón.
0: Claro. Todos somos Montiel, incluye no solamente a los hinchas de River. Todos somos Montiel. Montiel ya está grabado a fuego en la memoria popular.
5: Sí.
3: Si se negó a jugar una final con River por miedo a que se le abra un poquito más el desgarro.
0: Se negó, sí, asumilo. No es que si se negó. Perdón. No es si se negó. Se negó.
3: Si estaba a disposición y se negó. Ahí le agrego esa partecita.
5: Gracias por todo, Montiel.
3: Claro.
5: Gracias por todo. La verdad, sos un grande.
3: Me voy y busco a Capaldo, que sea el 4 de River.
0: Mentira.
5: Hay esos pibes que jugaron
0: Valor en sí a Acuña, pero no descalifiquen a Montiel.
3: No, sí, yo te repito, para mí, si estaba a disposición, podía jugar y se negó,
0: podía jugar con un altísimo riesgo de complicar su lesión.
5: Entonces, cada vez me gustan más Bustos.
3: El Busto también se tapó.
5: Claro, vos también.
0: Me
5: gustan más los jugadores
0: de este sector, este
3: espacio.
0: Espacio, este tramo del programa se podría llamar Catarsis Plumífera. Ah, exploten acá, lo dejo acá y exploten un rato y después volvemos
5: a hablar también del equipo que perdió contra el insípido equipo chileno.
3: Estamos en el Mundial, vamos a hablar de la selección.
0: Pero se dan cuenta, o sea, ustedes sacan el tema de River y después se enojan conmigo. Yo estoy tratando de moderarlos y ustedes se enojan. Bueno, Coco, volvamos a la selección.
8: El problema es si cada vez te gusta más Bustos. Ahí sí hay un problema.
0: Bueno, el problema de Gamboa, ¿no? Problema mío no.
8: Más allá de la selección argentina. Sí. La selección argentina estará practicando, recordamos, de hoy hasta el jueves. ¿Por qué? Porque después, obviamente, ya comienzan los viajes. El jueves estará viajando rumbo a Alabama. El martes 9, recordá, el sábado 6, estará jugando frente a Honduras a partir de las 9 de la noche, hora de la República Argentina. Después se irá para jugar contra Islandia el martes 9 en Alabama. Dos amistosos en los cuales obviamente va a tener muchos de los jugadores, los que están sanos para jugar, y muchos de los chicos que llevó o los jugadores que llevó Scaloni para completar estos partidos y no forzar la recuperación de aquellos. Bien. Más allá de todo esto, a mí me dicen que para el 16 de junio, 10 de la noche, Argentina-Argelia, clínicamente, al menos es la información que tenemos hoy, viste que acá es minuto a minuto y un desgarro termina siendo una distensión y una contractura termina siendo un desgarro. Claro. Hoy, a mí lo que me dicen es que clínicamente todos van a estar en condiciones del debut. Todos van a estar a disposición para el debut, clínicamente. Claro. Por supuesto, algunos tendrán más minutos, menos minutos, más rodaje, menos rodaje, pero de todas maneras, lo que le dicen los médicos de la selección argentina al cuerpo técnico es que clínicamente pueden llegar todos en condiciones, después tomará la decisión el cuerpo técnico. En los partidos amistosos, ¿qué es lo que se juegan? Hay que ver si juega Montiel. Si juega Montiel, hay que ver en qué nivel está, y si no juega Montiel, hay que ver qué decisión también toma el cuerpo técnico ante esto que le dicen los médicos, que clínicamente van a llegar todos bien, y si toma el riesgo, recordamos que puede cambiar la lista 24 horas antes del primer partido, es decir, el 15 de junio, si no ve bien a Montiel, puede decidirse o por Jai o por Capaldo. El 15 de junio, si no ve bien a Paredes, puede dedicarse a otro jugador, ponele buen día. Esto con la selección argentina, día clave, y con esto te cierro, día clave, porque hoy, en un rato nada más, hay una cumbre en Boca, lo citaron a Claudio Ubeda y a todo el cuerpo técnico para decirle chau, adiós.
0: Chau.
8: Exactamente, y a partir de ahora comenzará la búsqueda del técnico de Boca. Mohamed es un candidato. A mí me dicen que Alfredo Berti gusta y mucho. Kili González. Olvídense de Palermo, olvídense de Guillermo.
0: No.
8: Salvo que Riquelme.
0: Va a morir con la suya, Riquelme. Va a morir con la suya.
3: Ninguno te mueve el amperímetro.
0: No, por eso.
3: Ninguno.
0: Bueno, Coquito, ¿mañana la seguimos?
8: Mañana la seguimos. Chau, chicos.
0: Coco Ramón desde Capital Federal. Ya volvemos. La consigna. Si mejora la economía, ¿pensás que Milei va a ser reelecto? Acordate que estás participando por el sorteo de un televisor de 32 pulgadas que la semana que viene se va para una casa correntina. Ya venimos.
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0: gobierna de Timbaré, de su equipo. Y si mi ley cambia un poco la economía, puede ser. Tiene que subir los sueldos, obvio. Tiene que cambiar muchas cosas el señor presidente. Bueno, mi DNI es 871, Mónica.
1: Ya, equipo de regreso. Pienso que si la economía mejora, mi ley no sería reelecto, porque el problema en la Argentina no es solamente la economía. Está el problema grave de la corrupción, la inseguridad. Así que pienso que la gente sería inteligente y no votaría a este descabezado. Soy Magali Verón, 892. Que tengan una hermosa mañana.
2: Buen día, señor Varela y equipo. Sobre la consigna, la economía no va a mejorar, ni tampoco le votaré. Nunca le votaría más a mi ley. Soy Hortensia González, 739, Barrio Bañado Norte. Bendiciones para todos ustedes. Gracias.
3: Buen día, Martín y equipo. Walter Fernández, 145. Respecto al tema de si la economía mejora, es un área importantísimo, por supuesto, pero un hombre que defraudó a la sociedad, que con mentira no tiene decisión, lamentablemente está parado por Estados Unidos, no es un hombre relevante, digamos, ya en este momento, Milei. Una frase para todo. Digamos, él tiene mucho ego, el ego te encadena y la humildad te libera. Eso es lo que le pasa a él.
4: Buen día, Martín. Yo te llamo por lo de las chicas. Sí, es una lástima una nena así. Lo que pasa es que los padres le permiten bajar esas fotos muy llamativas. Eso es lo que pasa. Se bajan muchas fotos. Hacen fotos horribles, horribles esas fotos que hacen y llaman la atención.
5: Buen día, Martín. Equipo, soy David, 752 del Barrio Nuevo. Soy una persona discapacitada. Bajo ningún punto de vista volvería a votar a este tipo. Por lo menos a los pensionados nos está matando.

0: 11 y 12, mientras suena Miguel Mateos, estamos retornando de la pausa comercial. La gente opinando, la consigna es, si mejora la economía, Milei va a ser reelecto. ¿Cuál es tu opinión? Hay algunas consultoras que están mostrando una mejora en el último mes de la imagen presidencial y que lo relacionan fundamentalmente con la baja de la inflación. Bueno, vamos a conversar con Matías Medina, es director de la Guardia Urbana Municipal. Hoy cumple 20 años la Guardia Urbana. En el año 2006, durante la gestión de Carlos Viñolo, se creó la Guardia Urbana, que ha tenido la continuidad durante diferentes gestiones y que además se está transformando claramente en protagonista de cuestiones que tienen que ver con la asistencia a los ciudadanos, pero también con la colaboración para mantener el orden en diferentes ámbitos de la ciudad. Matías, muy buen día. Feliz cumpleaños para todos ustedes.
1: Muy buen día, Martín. Para vos, para todo tu equipo y bueno, todos los oyentes.
0: ¿En qué se ha convertido la Guardia Urbana? ¿Cómo lo podrías resumir hoy? Porque, en definitiva, esta idea que arrancó en el 2006, obviamente fue evolucionando con el tiempo y fue cobrando protagonismo.
1: Así es, Martín. Bueno, la Guardia Urbana, como bien lo dijiste, se creó en el 2006, bajo la sanción de la ordenanza 4314. Uh-huh. Ahí en junio de ese año, el primero de junio de ese año. Por eso es que decimos que, bueno, hoy, primero de junio, estamos cumpliendo 20 años de servicio, bueno, a nuestra ciudad, a nuestra comunidad.
0: Sí. Uh-huh. Matías, contame, ¿hace cuánto estás en la Guardia Urbana?
1: Yo estoy en la Guardia Urbana del 2012. Ajá. Ya van 14 años que estoy.
0: Y contame, en estos 14 años, ¿cómo fue cambiando la cosa? ¿Qué cosas fuiste observando en términos de evolución de una Guardia Urbana que claramente ahora ya es perfectamente identificable por los ciudadanos y generalmente ellos concurren a alguna solicitud para con los integrantes de la Guardia Urbana cuando tienen algún inconveniente?
1: Y bueno, hemos pasado por distintas gestiones y bueno, la Guardia Urbana por ahí estuvo más presente, menos presente, dependiendo de la decisión política de ese momento, pero bueno, siempre con el objetivo que es estar al lado de los ciudadanos, nuestros vecinos y también nuestros visitantes. Uh-huh. Acompañándolo y bueno, dándole el servicio de lo que es seguridad, prevención y acompañándolo en distintos ámbitos, como bien lo dijiste. Uh-huh. Por ahí se nos encasillaba mucho en lo que es costanera, playa y bueno, sí. Ahora en lo que es la gestión del intendente actual, Claudio Polit, uh-huh, lo que buscamos es tener presencia no solo ya en estos lugares de paseo, sino también tener presencia en los distintos barrios con el programa de que es Plaza Amigable, uh-huh, un programa muy exitoso que la verdad está dando muy buenos resultados, que es el ordenamiento los espacios públicos.
0: Ajá. O sea, ustedes hoy están extendiendo su cobertura a los barrios y a los espacios públicos en todos los barrios.
1: Así es. Estamos teniendo presencia constante y también patrullajes, recorridas. Uh-huh. También estamos trabajando en lo que es la peatonal Junín, también con el ordenamiento ahí de lo que es el paseo peatonal,
0: sí,
1: con el tema de motos sobre la peatonal, el tema del candeado de bicicleta también sobre la peatonal, tratamos de evitarlo y bueno, así generamos una ciudad más linda, más amigable y bueno, ordenada.
0: Contame un poquito, ¿cuáles son las cuestiones que más demandan la intervención de ustedes en la geografía ciudadana? O sea, ¿cuáles son las actitudes de los ciudadanos que ustedes, de alguna manera, más de una vez tienen que corregir?
1: Y justamente esto, lo que estamos abocándonos fuertemente ahora, lo que es el ordenamiento y el cuidado del espacio público.
0: Ajá.
1: La verdad que se tomó como mala costumbre esto de subir con las motos sobre la plaza, de estacionar,
0: sí,
1: sobre la plaza.
0: Sí.
1: Candear las bicicletas en cualquier lado, uh-huh, teniendo inclusive lugares donde se está destinado eso. Uh-huh. Entonces lo que buscamos eso, en esta gestión lo que buscamos es que los vecinos colaboren en esas cuestiones, que los espacios públicos sean realmente para lo que son, que es para el disfrute, para que las familias estén seguras, estén disfrutando y pasándola de la mejor manera.
0: ¿Cuál es el escenario de colaboración que tienen con la policía fundamentalmente? O sea, ¿trabajan mucho en coordinación con la policía provincial?
1: Así es. constantemente estamos trabajando con ellos. Uh-huh. Nuestras funciones son claramente la de prevención, prestación, distracción. El personal hace el llamado a atención por ahí en cuestiones que es necesario. Y si por ahí no acata la orden el contribuyente, se pide colaboración de la policía y son ellos los que terminan con el procedimiento.
0: Matías, les mandamos un abrazo enorme, los felicitamos por los 20 años y obviamente vamos a seguir muy pendientes de lo que significa la vida y la continuidad de la Guardia Urbana y obviamente de las demandas ciudadanas. Que pasen un día espectacular.
1: Dale, Martín,
0: ¿eh?
1: Dale, Martín, déjame mandarle un saludo a todos los que pertenecen a esta institución. Uh-huh. Que la verdad que son personas con mucho sentido de pertenencia, con mucha vocación de servicio. Eso es lo que identifica al personal de Guardia Urbana. Entonces, déjame mandarle un fuerte saludo, un fuerte abrazo. Y bueno, decirle a la ciudadanía que estamos para servirle, estamos para cuidarle, para protegerle, que siempre que ve a un Guardia Urbana presente, que se acerque con total confianza, que estamos para acompañarlo.
0: Un gran abrazo, que terminen de la mejor manera el día, ¿eh?
1: Gracias. Saludos.
0: Sí, cuento algo como para graficar.
2: Ajá.
0: Hace 4 meses, era verano, en una zona de la Costanera Sur, yo estaba conversando con un amigo con quien me había encontrado providencialmente, y había dos personas en recorrida de la
2: ¿Dos agentes?
0: Sí, no, dos ciudadanos.
2: Ajá, bien.
0: Que venían con mate.
2: Sí.
0: Y uno de ellos decidió limpiar su mate.
2: Uh-huh.
0: O sea, vaciar el contenido.
2: Sí, tirar la yerba.
0: Tenía una cantidad de...
2: Basureros.
0: Eligió
2: tirar plantero sobre
0: la vereda.
3: Y sí, Martín, ¿cómo va a tirar los basureros?
2: Ah, ni siquiera en un plantero, en la
3: ¿cómo
2: vereda.
3: ¿Cómo va a tirar
2: en
3: un plantero?
0: Se acercó un integrante de la Guardia Urbana. Le pidió, le dice, escuchame, tenés a 10 metros un basurero. ¿Y vos quién carajo sos? Yo te pago el sueldo. Comenzó una sarta de tonterías, de las que habitualmente muchas veces hay que escuchar, a veces como ciudadano y a veces como funcionario, o municipal o policial. Dio la casualidad de que en las cercanías está el ingreso a Boca Unidos.
2: Claro, el Boca Center.
0: Y hay una policía turística.
2: Claro. Sí, la garita más unos 20 metros después.
0: Exacto. Bueno, el tipo fue incrementando el voltaje. Aragaño, que quién te crees que sos, que esto, que lo otro. Señor, lo único que le pedí es que vacíe el contenido en...
2: En basurero donde corresponde.
0: Sí. Bueno, vino la policía y se terminaron todos los gritos, los enojos. Yo digo... ¿Por qué hay que llegar a eso para tener un comportamiento mínimamente adecuado? ¿Por qué cuando alguien recibe un correctivo, y pasa en diferentes ámbitos, siempre la primera pregunta es, ¿vos quién sos?
2: Ah.
0: Nunca está en análisis lo que se hace. Yo, a ver, cuando digo que estamos frente a una pérdida de valores muy grande, me refiero a todas estas cosas, que después terminan en cosas más serias. Porque también... hay un video que se ha viralizado de otra ciudad donde una persona se envalentona con un inspector de tránsito, se pone violenta con el inspector de tránsito. El inspector de tránsito no cede en su obligación de registrarle la infracción de tránsito y la persona, descalificando al inspector de tránsito y no analizando su comportamiento, no tiene la mejor idea que subirse al auto, dar marcha atrás y embestir al inspector de tránsito. Yo me acuerdo que en algún momento esta sociedad tuvo un debate muy fuerte respecto de la tolerancia cero. ¿Se acuerdan? Creo que Patricia Bullrich era ministra de Mauricio Macri e impulsaba el tema de la tolerancia cero. Y todo el mundo decía, no, che, es muy violento. ¿Se acuerdan que también después vino el debate de las pistolas Taser también?
3: Sí.
0: Y las agrupaciones de derechos humanos dijeron, no, eso es una barbaridad, ¿cómo van a usar una pistola Taser? Yo digo, en algún momento tiene que entrar en revisión el comportamiento de gran parte de la sociedad respecto de respetar a los demás. En algún momento el alcalde de Nueva York, Rudolf Giuliani, impulsó la famosa tolerancia cero, en la década del 90, me acuerdo. La sociedad progresista norteamericana lo calificó de fascista, simplemente porque él decía, no tenemos que tolerar nada de violencia, porque después esto termina en violencia más seria. Y su teoría entregó resultados asombrosos en cuanto a la baja de la criminalidad. Yo insisto con algo. Si lo que vamos a hacer es trabajar en un proceso de evangelización, mucho me temo que nos va a ir mal. Porque la mayoría de la gente no se quiere evangelizar. La mayoría de la gente cree que tiene la verdad revelada respecto de cómo comportarse. No tiene incorporado el gen del respeto al otro. Entonces, mucho me temo que no nos quedan muchos más caminos que la aplicación dura del derecho y de las cuestiones de convivencia en ámbito municipal. Porque la verdad, si vos querés ir por las buenas, siempre te encontrás con respuestas descalificadoras y violentas. Es como que el tipo te semblantea. Si vos venís liviano, yo te respondo pesado. Si viene pesado, ya no sé. Porque ese ejemplo que yo cito es el más gráfico. Cuando un inspector de la Guardia Urbana le dijo, che, por favor, ¿cómo vas a vaciar en la vereda el contenido del mate si tenés a 10 metros un basurero? ¿Cuál fue la respuesta? Basurear al integrante de la Guardia Urbana. Cuando se acercaron dos efectivos policiales, el tipo cambió todo el tono. Ante el peligro de quedar detenido, cambió todo el tono. Lamentablemente, cotidianamente vemos este tipo de cosas. Si no te pones duro, si no aplicas la ley de manera dura, el otro te quiere ganar, como si fuera una competencia.
2: Sí.
0: En fin, dejo esto como una reflexión, porque justamente estábamos hablando del cumpleaños de la Guardia Urbana, y yo creo que la Guardia Urbana va a colaborar en términos de ordenamiento, pero también va a requerir de buenas actitudes ciudadanas. Y si no las hay, la Guardia Urbana va a tener que pedir ayuda a la policía, claramente, como lo dijo recién Matías Medina. O sea, la policía siempre colabora cuando nosotros hacemos una solicitud, cuando vemos que no podemos generar el cambio.
2: Sí, sí, sí, no generar...
3: Como no tan dotado de... Claro, no tiene una cachiporra ahí, ¿viste? Entonces, pero afortunadamente no todos son como este...
0: Sí, no, no.
3: Pero hay varios iguales que tiraba basura.
0: No, por supuesto. Pero
2: no son todos, pero hay varios.
0: No son pocos, ¿eh? No son
2: claro,
0: pocos.
2: No son todos, sí, pero hay varios.
0: Sí, no son pocos. No son pocos, lamentablemente. Es un tema que la verdad me preocupa y mucho. Porque es como que la gente fue perdiéndole temor a las consecuencias de sus actos, ¿eh? Cualquiera puede hacer una locura. ¿Ustedes vieron el video de ese hombre que enojado, después de un choque, no recuerdo en qué localidad de la provincia de Buenos Aires o de Córdoba, no recuerdo bien, con dos adolescentes que aparentemente tenían fama de ser rateros o delincuentes, se trepa a la camilla del accidentado?
2: No lo vi.
0: Y agrede al accidentado en la camilla, y después el chico muere. Después se supo por las pericias que no murió por esos golpes, sino por el accidente. Pero yo digo, a ver, ese hombre que seguramente está enojado o disgustado porque identifica a un motochorro o algo, no se da cuenta de las consecuencias de sus actos para él mismo. Porque, a ver, supongamos que no piense en la salud del accidentado.
2: Sí.
0: Pero fíjense en qué pudo terminar. Pudo terminar capaz en una acusación por asesinato. Entonces yo digo, muchachos, hay que pensar un poquito, un segundito, hay que frenar un ratito. Cambiamos de tema. ¿Y Boca Unidos qué hace ahora que ya no está Batistuta de técnico?
2: Por
0: el
2: ahora
0: hijo de Gabriel Batistuta.
2: Sí, recordemos para algún desprevenido, Lucas Batistuta, joven hijo de Gabriel Omar, de 29 años, ya no es más el técnico. Ayer en cancha de Boca Unidos, Alberto Boggio dirigió de forma interina. Me dijeron solamente por este partido. ¿Cuántos casos hay en el fútbol argentino y más del ascenso en equipos que tal vez financieramente no están de la mejor manera, de técnicos interinos que arrancan, ganan un partido, ganan dos partidos y es el provisorio para siempre?
3: Marioni en Boca Unidos.
2: Arrancó así. Marioni, que es un caso similar. Marioni, el año... Ya me mezclo.
0: Bueno, pasa en Boca, no va a pasar en Boca Unidos.
2: Claro, pero digo, Marioni, no me acuerdo si era 2025 o 2024, ya verdaderamente se me mezclan por ahí los años, era coordinador de inferiores de Boca Unidos. Toma el lugar ante la salida de Esteves, Tiene un interinato de 3 partidos, llega Alfonsín, desastre, 9 partidos, no ganó nada.
3: Vuelve, empató uno.
2: Empató un punto, era Santa Cruz, un punto en 9 partidos.
4: Pero no ganó.
2: Pero
3: bueno, empató uno, importantísima campaña de Alfonsín en Boca Unidos.
2: Y después volvió nuevamente con un interinato porque era el único que estaba con contrato dentro del club y siguió. Yo ayer preguntaba, repito, ayer dirigió Alberto Boggio de forma interina, he preguntado, ¿la semana que viene qué? La idea es que traigan un técnico en Boca Unidos, eso es lo que me dijeron, de que traigan un entrenador para hacerse cargo de forma...
0: ¿Cuál es el presente de Boca Unidos en términos de intenciones? ¿Garantizarse algún ingreso de dinero, algún tipo de sponsorización o poner gente apta a conducir el plantel?
2: ¿Me preguntás a mí? No lo sé.
0: O sea, ¿es válida la pregunta?
2: Sí, totalmente. ¿Me preguntás a mí? No lo sé. ¿Por qué? ¿Qué pasa? Dentro del proyecto Boca Unidos, que es, recordemos, grupo empresario, que tiene empresarios correntinos, pero también empresarios de otras provincias cercanas acá, se da una situación. Es un grupo de empresarios donde hay 3 o 4 que son referentes, pero Gamboa, Varela, De los Reyes son los referentes, pero Gamboa dice, yo tengo 2 o 3 amigos que se quieren sumar.
0: Sí.
2: Varela dice, tengo 2 o 3 amigos, se suman. Yo traigo 2 o 3, entonces hay como 3 o 4 alas dentro del mismo
0: proyecto. Pero no tienen, por ejemplo, un manager independientemente del ámbito de influencia de cada uno.
2: Lo tenía con Chamot, que no está más.
0: ¿O el Chamot también no vino de la mano de Batistuta?
2: Sí.
3: Ajá. Que no está más.
2: Que no está más. Sí. El único que quedó de esos 3...
0: Nadie eran... puede conocer que Chamot tiene conocimiento futbolístico.
2: No, sin duda. Es más, Chamot por cuestiones personales, no por cuestiones deportivas o económicas, termina dejándole...
0: Pero la pregunta es, ¿Lucas Batistuta estaba apto para ser el técnico de Boca Unidos?
2: Para mí no. Ajá. Yo en su momento me dijeron, me enteré al aire, yo estaba de acuerdo más al aire, acá cuando oficializan la llegada de Batistuta y digo, una persona de mi edad, decía, porque Batistuta en realidad tiene un año más, de mi edad va a ser capaz de manejar un plantel que tenía, como se suele decir en corriente, mucho cacique y poco indio.
0: Claro.
2: Que tenía tipos de 40 años como Ángel Piz, Tony Medina, Corcho Sánchez Paredes, Atalio Schweizer, que es un poco más joven, pero es un referente. Llegó Keco Villalba, llegó Chávez, llegó el arquero Ojeda, llegaron gente con años de experiencia en el ascenso argentino y decía, iba a tener...
0: ¿Con qué chapa le hablas a toda esa gente?
2: No solo por la edad, sino que tenía solamente experiencia en un equipo de la Liga Reconquista.
0: No, pero estamos hablando de eso, o sea, de que no tiene chapa para hablarle
2: chapa a esa profesional gente
0: que tiene años acumulados.
2: Y entonces, claramente, y el tiempo...
0: ¿Cómo lo miraban?
2: Terminó dando la razón. Cuando yo pregunto, ¿qué pasó con antes de que renuncie, 2 días antes de que renuncie, o como un acuerdo se vaya? Era, ¿qué pasa? Si pierde, se va. Y me decían, más allá del resultado, que terminó perdiendo por goleada, y se terminó yendo, me decían, Lucas no le está llegando a los jugadores, me decían. El mensaje no le llegaba a los futbolistas.
0: Bueno.
2: Y bueno, terminó quedando Boggio. Ayer bajó el puntero, Boca Unidos le ganó 2-1 a Mitre de Posadas.
0: Sí.
2: Con nada. Con nada. Verdaderamente
0: bueno, Boca Unidos. Por lo menos una buena noticia en el medio de un escenario de incertidumbre.
2: Se sentía en la cancha, en la tribuna. Muchas veces el termómetro suele ser la tribuna el que va a verle los partidos.
0: Sí.
2: La necesidad de ganar. Verdaderamente la necesidad de sumar 3 puntos que hace rato Boca Unidos no conseguía, que era aquella última victoria había sido contra Tucumán Central en el Leoncio Benítez, era una buena noticia. Si ahora se maneja una semana más tranquila, una semana sin viaje, algo que es importante, porque siempre el viaje a alguna otra provincia te puede traer una complicación logística. Además, el fin de semana va a cruzar el puente nada más para jugar contra Defensores de Puerto Vilelas, el equipo. Veremos si de Boggio o de otro entrenador.
0: Bueno.
2: Van a ser horas fundamentales las próximas para saber qué pasa. Pero bueno, la buena noticia es que Boca Unidos le ganó 2-1 a Mitre. Párrafo aparte, el torneazo que está jugando Lautaro Mendoza, el 9 de Boca Unidos, ayer convirtió los 2 goles, pero más allá de los 2 goles...
3: ¿Cómo definió el primer gol?
2: No, y no solamente, terminó Rengo en una pierna y de igual manera complicó... ese delantero que va, obliga a los centrales, que choca, que perdió un montón contra los centrales. Pero en 2 o 3 que obligó.
0: Pero no el sacrificio.
2: Y no solamente el sacrificio, te das cuenta que físicamente está fuerte, mentalmente está fuerte y tiene una técnica que por ahí es difícil conseguir dentro de los delanteros de la categoría.
3: ¿De dónde salió?
2: Y del Deportivo Mandiyú.
3: ¿Viste?
2: En realidad, para
0: ti. ¿Qué viste? ¿Qué significa viste?
2: No sé, yo sabía que era de Mandiyú. Yo sabía que era de Mandiyú el hombre.
3: Digo, un montón de nombres de caciques que ha...
2: Sí, obvio.
3: Entre los que estaban y los que vino.
2: Ayer Chávez jugó en el Napoli, jugó en San Lorenzo, jugó en Primera, fue suplente de Mendoza. Cristian Chávez.
3: Que viene de Mandiyú.
2: Claro, que vino de ser el goleador de Mandiyú en el regional federal amateur.
3: Armemos una selección local...
2: Sí, yo no compro tampoco ese mito, casi otra palabra.
3: Bueno, una selección.
0: Estamos jugando para técnico.
2: Sí, una sí, veo. Regional. Pero armar un mix, Elías González ayer jugó bien, Lautaro Mendoza jugó bien, son todos chicos, el Pela Gómez ingresó ayer no tan bien, pero suele tener buenas apariciones. A esas personas sin experiencia nacional hay que rodearlas de gente con experiencia nacional.
0: Pero bueno. Pausa, la última, 11:32. Este es el título. Boca Unidos bajó al puntero en Corrientes. Con nada, dijo Pepe. Sí. Con muy poco. Recuerden que la consigna es: si mejora la economía, para vos, Milei va a ser reelecto. Queremos escuchar tu opinión. 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Ya venimos.
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5: Y nos fuimos en una, empezamos a la una.
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0: Martín Varela y equipo por la consigna. Yo creo que a Milei no lo votaría nunca más. Ya pasé la edad de votar y ya no fui a votar para esta elección. Pero con lo que está haciendo con los jubilados y todo lo que está haciendo, ya no creo que le voten por lo menos la misma cantidad de gente que antes. Muchas gracias. Soy Roberto Pérez, 430, mi número de documento.
1: Hola, buen día, Martín. En cuanto a la pregunta de si Milei va a ser reelecto a caso de que mejore la economía, yo pienso que sí, siempre y cuando comience temprano y no un mes antes de la elección. Muchas gracias. Irma, 566.
2: Buenos días, Martín Varela y compañía. Hola, consigna. Soy Borda Gladys, 255. Si mejora la economía, que medio lo dudo, pero bueno, hay que tener fe. Yo no lo voté ni lo volvería a votar. La verdad que una persona así, como dije varias veces en las consignas, tener como presidente una persona así, la verdad que es una vergüenza, sinceramente. Que tengan una bendecida semana.
3: Buen día, Gladys, 374. Con respecto a la consigna, estoy totalmente segura de que Milei va a ser reelecto.
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5: Y 41 minutos, Bueno, a ver, hay un fallo que yo recién lo conversaba con Gustavo, con Pepe, acá, que me parece que va a sentar un precedente y que obliga a poner en guardia a todas las provincias, todas las jurisdicciones respecto de un tema que hace mucho sabemos que es un flagelo, y es el bullying. Hay un fallo de un juzgado en la provincia de Buenos Aires que obliga al gobierno de la provincia de Buenos Aires a pagar más de 19 millones de pesos a la familia de un ex alumno de una escuela pública de Chivilcoy que sufrió bullying por parte de sus compañeros y que su familia se encargó de documentar todas las denuncias hechas a las autoridades escolares, la no respuesta, la continuidad de las agresiones a punto tal que fueron filmadas y viralizadas, y también las pericias del impacto emocional y anímico sobre la criatura. Recién Gustavo me hacía una pregunta fuera de micrófono conducente, ¿no? ¿Y por qué el gobierno tiene que hacerse cargo de este tema? Y es como que, yo le decía al final, es como que un policía, de manera irresponsable, sale con el revólver y con el uniforme a matar gente por la calle o en un procedimiento que lo tiene que hacer, termina cometiendo un crimen, sí. Y la provincia solidariamente tiene que afrontar los gastos y los daños provocados a la familia del fallecido. Ojo con este tema porque hay algunos datos que son estremecedores. A partir del fallo, la organización Bullying Sin Fronteras dio a conocer una serie de datos que son impactantes. Por ejemplo, en la ciudad de Buenos Aires, en las encuestas realizadas en los colegios y escuelas públicas de la ciudad de Buenos Aires, el 66% de niños menores de 18 años y de entre 12 y 18 años reconocen haber sufrido bullying intenso o conocer a chicos que sufrieron bullying intenso. El 77% de estas agresiones fueron concretadas en el ámbito geográfico escolar, o sea, no por las calles.
6: Dentro de la escuela.
5: Dentro de la escuela. Y casi un 38% de la continuidad de las agresiones se registraron, según los consultados, en redes sociales. En consecuencia, da la sensación de que este fallo lo que nos está diciendo es que no se puede tolerar de parte de las autoridades escolares la naturalización del bullying. Y eso es algo que lamentablemente, tenemos que decirlo por experiencia periodística, se viene dando en muchos establecimientos. Las autoridades, cuando vienen los padres a denunciar el bullying sobre alguno de sus hijos, generalmente subestiman la cuestión. Y la cosa puede terminar muy mal. Entonces, con un fallo así, yo creo que más de uno debería tomar nota de esta cuestión. Porque, a ver, si vos multiplicás la enorme cantidad de casos así, y supongamos que el 10% de los casos se transforman en causas judiciales, estamos frente a un problema, ¿eh? Sí. Serio, presupuestario.
6: Sin duda.
5: Más allá de las consecuencias educacionales, anímicas, que ya venimos reconociendo hace mucho, van marcando a la sociedad. Una vez entrevistamos a un especialista que nos dijo, las marcas del bullying en la adolescencia, en algunos casos duran para siempre. O sea, moldean la personalidad de la persona afectada y lo transforman en algo que originalmente no iba a ser así. Guarda con este tema porque me parece que es una situación que no debe de ninguna manera subestimarse.
6: Y como solemos decir siempre, Martín, perdón, cuando le tocan el bolsillo a algún actor interesado, algún protagonista del hecho, en este caso a las provincias, sí, a los entes educativos, donde verdaderamente se toma...
5: Ahí recién se toma nota, sí, de que el tema no puede generalizarse o no puede agrandarse porque va a ser un problema mucho más serio.
6: Que lamentablemente hay que llegar hasta ese extremo de tocarle el bolsillo para que se tome, sí, las cartas en el asunto.
7: Pero en este caso, a ver, que el gobierno de la provincia de Buenos Aires.
5: Sí.
7: ¿Y le importará?
5: No, hoy quizás no, porque es un caso.
6: Uno, si te aparecen 100.
5: Pero si vos, a ver, siempre entramos en esto, y yo creo que ustedes van a entender a dónde apunto. Entramos en esto de la diferenciación entre un gobierno y un Estado. El gobierno se preocupa por su gestión.
6: Sí.
5: Lo que dura. Y el que gobierna con criterio de Estado piensa un poco más allá. Probablemente con el presupuesto supermillonario que tiene la provincia de Buenos Aires, Kicillof diga, bueno, che, páguenle y dejen de bromar. Ahora, si este tema va concatenado de más presentaciones judiciales y el precedente establece que el Estado no puede mirar para el costado y debe hacerse responsable,
6: claro,
5: los que tienen responsabilidad de pensar o imaginarse el Estado como una continuidad tienen que tomar nota.
7: Sí.
5: Pero, o sea, no solamente a la cuestión presupuestaria, porque esto, a ver, alguno me va a decir, Martín, ¿te preocupás por esto? El daño más grave es el anímico, espiritual. Claramente coincido con eso. Pero si además vos le agregás el daño económico, ya no creo que se siga subestimando la cuestión.
7: A ver, tenés una empresa privada.
5: Sí.
7: Y tenés alguna cuestión que te está dando, qué sé yo, lo que fuera. Te está dando... Tenés una gotera en tu chapa que te está cayendo sobre tus materiales, sí, y perdés esos materiales. ¿Qué haces vos? Y te das cuenta, y viene el gerente, viene el encargado, te dice, mira, tengo una gotera allá, arreglar la gotera y ya está.
5: Sí, sí.
7: Bueno, lamentablemente...
5: ¿Cuál sería el criterio de arreglar la gotera acá?

0: Bueno, lamentablemente,
1: ¿pagar el juicio o ocuparte?
0: Sí, bueno, no importa, te ocupás y solucionás el problema. Sí. La forma que quieras. Lamentablemente en el Estado, hay la gotera, está goteando ahí. Y bueno, y sigue goteando. ¿Entendés? O sea, nadie se ocupa, nadie se preocupa, nadie. Y yo te decía, bueno, el que va a terminar pagando va a ser, bueno, te digo, una forma. O sea, el gobernador va a terminar pagando por lo que el director no miró. No,
1: claramente, claramente. Entonces, o sea, acá, el gobernador es el administrador del Estado.
0: Claro, claro, pero el gobernador no tiene por qué estar sabiendo que en esa escuela puntual de la provincia de Buenos Aires había un caso de bullying que era de la bolilla.
1: Pero es lo que te vengo diciendo. O sea, vos podés establecer los lineamientos y después no ocuparte puntualmente por falta de tiempo de cada caso. Ahora, tenés un ministro de Educación, tenés autoridades escolares del ámbito secundario, del ámbito primario, o sea, yo creo que tenés una estructura hacia abajo
0: en tu empresa,
1: que debería tomar nota.
0: En tu empresa vos perdiste un montón de plata porque había una gotera y nadie te avisó.
1: Hecho el gerente.
0: Al echar gerente, al supervisor y hasta el empleado que no te avisó. A todos, chau, para qué yo quiero otra gente que no sirve. ¿En el Estado qué pasa?
1: A ver, está bueno lo que vos planteás. Yo ayer, en Equipo de Noticias, me referí al aumento salarial. Mira cómo vamos a ir de un tema para otro, ¿no? El gobierno anunció un 10% el viernes. Sumado al anterior, vos tenés más o menos un 15, un 16% de aumento otorgado a 5 meses del arranque del año. O sea, de alguna manera te pusiste a la par de la inflación.
0: Sí.
1: ¿Está? Bueno. Con esto no quiero decir que los sueldos son una maravilla. Estoy hablando de la realidad en el 2026 y fundamentalmente de un gobernador que asumió el 10 de diciembre del 2025. No perdamos de vista eso. Yo conversé el sábado con un sindicalista de el gremio de los empleados de comercio. Y me decía, Martín, nosotros tenemos un acumulado de 5% porque el gobierno nacional no permitía más de 1% por mes de paritarias. Pero en gran número de los comercios correntinos, los aumentos no se pagan porque el dueño le muestra al empleado lo que son las ventas, cómo se han caído, y el empleado además observa que es así y comprende que lo que está en juego ya no es solamente la salud económico-financiera del negocio, sino su propio empleo. Entonces muchas veces los aumentos no se pagan. Y me decía, y el empleado prefiere seguir cobrando lo mismo a tener que cobrar un aumento, pero no saber si el mes que viene entra en un plan de reducción de empleo y pierde el empleo. ¿Qué te quiero decir con esto? Que en el empleo público y en el Estado, muchas veces ese criterio que vos estás planteando respecto de que se sabe que hay una gotera y miro para el costado, debería de ser dejado de lado de manera terminante. Porque la sociedad va a evolucionar si los que están en el Estado comprenden que son servidores públicos y que en definitiva la suerte de toda la sociedad depende de la eficiencia de los servidores públicos. Entonces, yo por ahí veo, cuando escucho las discusiones...
0: Sí, pero es utópico.
1: Claro, ya sé que es utópico. Es utópico, sí, coincido con vos. No soy tonto, no es que no me doy cuenta. Pero si no empujamos todos en esa dirección, la cosa no va a mejorar. Y cuando mencionamos esto del bullying y del caso, lo que estoy queriendo decir es que todas las autoridades, y a mí me interesan las de corriente, pero todas las autoridades provinciales, deberían tomar nota. Porque ya no es solamente el gran daño anímico y espiritual que se le provoca a un niño por el bullying y el maltrato. También está la consecuencia donde las familias comienzan a interpretar que el responsable por omisión debe hacerse cargo, que es el Estado. Así que vamos a ver cómo evoluciona esto, pero para mí es un tema verdaderamente complicado. Bueno, lo ponemos a prueba, Pepe. ¿Vende o no vende, Pepe?
2: Pero vamos, obviamente, porque vamos a hablar un poco de energía en este momento.
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1: 11:54, Gustavo, hay una noticia judicial de impacto,
0: sí,
1: ¿no?
0: Sí, estamos leyendo acá. Condenaron a 3 años y medio de prisión al ex legislador, diputado y senador,
1: sí,
0: Manuel Susini.
1: Diputado y senador provincial.
0: Uh-huh. Por el caso abuso sexual simple. Lo que sí dejaron, desestimaron
1: la privación ilegítima de libertad.
0: La privación ilegítima de libertad. Ahora sí será el momento de las notificaciones,
1: sí,
0: y será el momento de que las partes puedan apelar.
1: Sí,
0: por
1: sí,
0: lo tanto, a pesar de estos 3 años y medio de prisión, supera los 3 años,
1: sí,
0: todavía no tiene.
1: En consecuencia, hasta que no quede firme el fallo por parte del Superior Tribunal,
0: no iría preso
1: todavía. No. ¿Eh?
0: Así bueno, hay que esperar. Susini fue muchos años, ¿cuánto? 10 años, yo recuerdo 10 años seguro como legislador.
1: Uh-huh. Sí, así es. 6 años de senador y 4 años de diputado.
2: Uh-huh. 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
1: 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Bueno, finalmente, como decíamos hoy, formalmente Boca le comunicó a Claudio Duda que ya no es más el técnico de Boca,
2: sí,
1: y que obviamente comienza la carrera para la sucesión. Con 2 o 3 nombres que están dando vueltas. Yo soy muy poco creyente de que Boca termine convocando a un técnico de peso y de real autonomía, porque durante toda su gestión Riquelme lo que hizo fue elegir técnicos livianitos para poder moldearlos y manejarlos, para poder tener influencia sobre el plantel y designar de alguna manera no solamente a los colaboradores, sino también a los refuerzos y a todo lo que en definitiva tiene que ver con el fútbol profesional. Así nos fue a Boca con esta gestión Riquelme. Bueno,
0: va a poder cargar combustible entonces Ueda, porque viste que andaba evitando las estaciones de servicio.
2: No, Ueda, ¿sabes dónde dicen que le esperan? Había sido que es un magnate cafetero, Ueda.
1: Sí.
2: Tiene varias franquicias de cafeterías en Buenos Aires.
1: Sí.
2: ¿Sabes qué le dijeron? Vamos a tomar un café y ya sabía la que se venía, Ueda.
1: Sí, por supuesto. No tenía ningún tipo de esperanza respecto de este tema. Bueno, les agradezco mucho la compañía. Hoy tenemos un programa en donde estamos en proceso de reacomodamiento, pero sí, a partir de mañana ya tenemos la fisonomía habitual que le proponemos todos los días a ustedes de 10 a 12 desde los dos gigantes de las telecomunicaciones, el 13 y 14. LT7. Gracias a Rolo en los controles, gracias a Nico en la generación de video, a Juan Martínez en la producción, a Roberto Ojeda en exteriores y a toda la gente que ha colaborado para llevar adelante este producto que todos los días hacemos durante 2 horas. Mañana, si Dios quiere, nos volvemos a encontrar. Y como siempre digo, a cuidar a los pibes, que ellos son el verdadero tesoro. Chao.
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4: La niñera.
5: No, los chicos vinieron con la niñera de Turquía.
4: Ah, la niñera de la China y
5: sí,
4: Mauro.
5: La China y Mauro están de viaje por Japón, divinos. Sí. Y los niños vinieron con su niñera para quedarse acá con Benjamín.
4: Un crack este Mauro. Invitó al viaje a Japón a la mamá de la China y a la pareja de la mamá.
6: Muy bien, un fenómeno.
5: Ah, se fue con la suegra.
4: El que generoso puede. Y la pareja de la suegra.
5: El que puede.
6: Ahora, qué difícil de
4: no bien se priva nada, ¿eh? Las vacaciones con tu suegra y la pareja de
5: la suegra. Y a los niños los mando para los pibes.
4: Claro. Bueno, che, Gustavo López con la mano vacía.
7: Ayer fue mi cumpleaños. Ayer fue mi cumpleaños, traje un montón de sanguchitos.
5: Ay, es verdad.
4: Ayer fue tu feliz cumpleaños, Dani.
7: No, llamaste, gorila.
6: Todos se extrañan porque vengo con las manos vacías. Me lo dijo también la gente de seguridad.
4: Bueno, pero pará, hay una.
5: No, hay una bolsita ahí.
4: Hay un papel marrón que ilusiona poner una media luna y tal, algo puede ver ahí.
6: ¿Sabes por qué traje esto así?
4: ¿Por qué?
6: Porque ayer cumpleaños Barreto.
5: Claro. ¿Y prometió?
6: Él prometió sándwiches de miga. Así que bueno.
4: La verdad.
6: Espero que cumpla,
7: ¿eh? No son. Sí, sí. Espero, me acabo de bajar con una bolsa llena de sándwiches.
4: Espero que sándwiches Nauten Fin.
7: Mirá que hay de banana, ¿eh?
4: Nauten Fin. ¿Todo bien, Gus?
8: Muy bien.
4: Dale. Bien, bárbaro. Presentame el pase que le quiero preguntar a Gustavo López. ¿Qué opina sobre la lesión de Paredes? Vamos.

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3: 11:59, Príncipe, bienvenido.
4: ¿Cómo le va? ¿Todo bien?
3: Bien, bárbaro. ¿Qué hacemos con Paredes?
4: Primero quiero conocer la verdad, la realidad, ¿cuál es?
3: Yo le creo a Arévalo. Arévalo, bueno, dijo que está
4: desgarrado.
3: Y Arévalo no miente, Arévalo no falla.
4: Salieron a decir que no está desgarrado porque si no, es distinto el panorama con el jugador de Boca al jugador de River, que no va a la selección, como Acuña.
3: No, pero lo de Acuña ayer dio una explicación brillante para mí y Arroch. Y Arroch primero aclaró, dijo, Acuña no está lesionado, punto uno. Y punto dos, es una cuestión futbolística. Scaloni tiene 5 laterales izquierdos en el plantel. Tagliafico, Medina, Nico González, Colo Barco y Lisandro Martínez. A ver.
4: Para mí es erróneo.
3: 5 que pueden jugar de 3.
4: Ah, no, no. Lateral tiene uno solo.
3: Pero es buena la explicación.
4: Mala.
3: Vamos a pelear, Para, si Colo Barco jugó toda su vida de 3.
4: No, no puede jugar de 3, Colo
3: Barco. No puede jugar de 3, Colo Barco.
4: No, no puede jugar. Es un papelito.
3: Nico González contra Jordania, ¿no puede jugar de 3?
4: No.
3: ¿Cómo que no?
4: No, contra Jordania.
3: Lo puso el Cholo a marcar la milla mal.
4: Acá hay que armar el equipo de 16 avos en adelante. Ahí hay que armar el equipo. Para jugar contra Jordania jugó yo de 3.
3: Bueno, o sea que no te satisface.
4: No, no.
3: A mí sí, a mí me parece una gran explicación. Tiene 5 tipos para jugar de 3.
4: Roberto lo vi muy mal en esta explicación. Porque además.
3: Igual pobre Roberto.
4: Yo creo.
3: Es lo que piensa Scaloni.
4: Yo creo que no lo lleva por las sucesivas lesiones.
3: Ah, bueno.
4: Porque es tan deble.
3: Eso puede ser. Pero lo que aclaró es: hoy no está lesionado. Sí, le parece, Frank. A mí me parece lo mismo Montiel. Te lo dije, te acuerdas en un pase, te dije, yo no llevo ni a Montiel ni a Acuña.
4: No lo van a hacer porque ahí hacen su vida y no nos van a dar bola a nosotros. Pero me parece que deberían explicar qué es lo que tiene. Un parte médico decir, che. Porque a nosotros nos explicaron acá toda la vida. Desgarro un mes.
3: Bueno.
4: Distensión 21 días.
3: Hoy me llamó un médico cuando hablábamos con Pellenberg y me dijo, es anacrónico que sigan con el tema de los 21 días.
4: Se achicó el margen.
3: Me dice, la ecografía cambió todo. Ojo, puede el desgarro de Chanquito Ceballos llevó más tiempo.
4: Duró 2 meses.
3: Pero podés recuperarte menos tiempo también.
4: ¿Qué grado es el desgarro?
3: Claro, dicen que es grado 2. Ahora, yo lo que noto, Gus, es, y esto pasaba, viste, cuando iba a los entrenamientos, me pasaba a mí, que hay como terror, de parte de los cuerpos técnicos, de hablar de desgarro.
4: Uh-huh.
3: Yo me acuerdo un día, voy al entrenamiento de Bianchi o Santella, y pobre Santella, se le habían desgarrado 4 o 5 jugadores y Santella estaba enloquecido y gritaban los entrenamientos para que escuchemos, todos estábamos ahí en el, viste, en el alambrado. Distensión muscular de Pandolfi, desgarro del Pampacal, viste, porque estaba caliente. Pero a ver, las lesiones eran verdades.
4: Uh-huh.
3: Entonces yo creo, por ejemplo, lo de Messi, yo tengo dudas si no se desgarró Messi. Pero te dicen sobrecarga. Bueno, sí. Paredes. Arévalo dijo desgarro. Ahora te dicen distensión muscular. A mí me enseñaron los médicos que una distensión muscular es una pequeña ruptura. O sea, que es un desgarro.
4: Sí, sí.
3: Lo que pasa es que noto mucho periodista alcahuete de Paredes y que ya están allá en Estados Unidos. Dicen, no está desgarrado, Lean, no está desgarrado. Si está desgarrado, ¿cuál es el problema?
4: No quieren dejar. No quieren que le den de baja. Porque, pará, yo me acuerdo que Biglia y Pastores fueron desgarrados o con problemas a la Copa América de Estados Unidos.
3: A la de Martino.
4: ¿Te acordás? Sí. Que jugó el último partido, Biglia encima erró el penal.
3: Sí.
4: No jugaron todo el campeonato. Y lo llevó Martino.
3: La verdad,
4: Pastore. Y después
3: también
4: corregimos eso de no llevar. Por eso después viene Sampaoli. Y Sampaoli no quiere ni llevar a Romero, a Chiquito, que le dijo, mirá que yo estoy bien, para el Mundial.
3: Me recupero.
4: O sea, yo me opero ahora, le dijo, pero en 15 días estoy bien. No lo quiso llevar.
3: Sí.
4: Y jugaron 3 arqueros en el Mundial.
3: Mirá, yo quiero ver qué pasa el 15 de junio. Porque Scaloni dijo, yo sí, tengo que sacar a un jugador que no está bien, un día antes del debut lo hago, ¿eh? Entonces, bueno, para mí, en estas 2 semanas, hoy justo estamos a 2 semanas del día previo al debut, que es el martes 16, lunes 15, son 2 semanas, hoy lunes primero. Yo creo que si él ve que Paredes no está, aunque va a tener una contemplación especial por ser Paredes, o que Montiel no está,
4: y por ahí
3: le va a decir, Giai o Capaldo, quedate,
4: están
3: y Perrone, venite.
4: Lo que sí quiero decir y destacar que Paredes se jugó todo por Boca.
3: ¿Eh? Eso sí, sí, sí, sí, la verdad que
4: porque
3: sí.
4: Muchos decían que jugó para la selección. No, no, jugó para Boca, que estando lesionado,
3: es verdad,
4: jugó los 90 minutos.
3: El hincha de Boca tiene que estar orgulloso.
4: Tiene que estar contento,
3: hoy.
4: Sí, sí.
3: El tipo no le... A ver, no especuló...
4: Dejó todo y casi se pierde el Mundial.
3: No especuló con el Mundial.
4: Se puede perder el Mundial por Boca.
3: La verdad que jugó mal ese partido.
4: Sí, jugó de 6.
3: Claro, y... Al final, para cuando salió, sí, Pellegrino. Evidentemente estaba tocado.
4: Sí, sí.
3: Pero.
4: No quiso salir.
3: Arriesgó. Sí, arriesgó. Sí. 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
1: Pero Sosa se perfiló para mí el zurdo. Mira Sosa. Se corre Sosa. Derechazo al primer palo. Chauzo al ángulo, un tiro libre memorable. Lázaro con pie derecho al ángulo de un Petroli que voló, pero era inalcanzable. Instituto 2, Lanús 1, en un partidazo de la Copa Argentina.
2: Le va a pegar Thiago Palacios, 25 minutos del primer tiempo. Se mueve Ledesma, pelo largo, brazos largos también, ahí está. Da saltito, le pega Thiago Palacios. ¡Gol!

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0: Hola, ¿qué tal, amigos, amigas? Bienvenidos, bienvenidas. Es bueno que es la primera voz que se escucha al aire, sea la del conductor, que para eso la remamos tanto tiempo, pero bueno, siempre se escuchan otras voces. Hola, ¿qué tal? Bienvenidos, ¿cómo les va? Estamos comenzando la semana del López 910 con auriculares raros, Marino, ¿eh? Sí, son buenos, son buenos. ¿Sí? Son buenos. ¿Listo? ¿Me lo saco? Ya está. Porque me siento astroboy con esto, la verdad. Gracias, ¿eh? Sí, estamos probando. Estamos en modo mundial. Estamos en modo mundial. Ya estamos probando auriculares. Son buenos, Marino, gracias. ¿Esto va a usar el relator también?
1: Pasó el control.
0: Pero ya me acostumbré a los míos, gracias, Marino.
2: ¿Pero se escuchaba bien o no?
3: Gustó, no
0: sí, muy bueno.
1: 10 segundos duró el control.
0: Demasiado, demasiado.
2: No aguantó.
4: Demasiado. Lo chequeamos.
0: ¿Qué tal? ¿Cómo le va?
2: 10 días. ¿Cuánto falta para el mundial? Ya está.
0: Uy, Dios mío.
1: 10 días.
4: Bueno. Espectacular.
2: ¿No están emocionados que se van?
0: No.
2: No.
0: No. Yo vivo el día a día. ¿Viste? Me dicen, che, el mundo, no, mundial. Yo te digo, tengo ganas de hablar del baile que se comió Central ayer, que le dio Estudiante.
5: ¡Qué baile!
0: ¡Qué baile que le dieron!
5: ¡Qué baile!
0: ¡Por Dios! ¿No iban a jugar enojado? Pará, ¿eh? Ahí voy, ¿eh?
3: Parece que no estaban enojados.
1: ¿Sí, Almirón? Ayer le preguntaron.
0: Sí,
1: pidió. ¿Fue tan malo lo de Central que le tuvieron que preguntar por la continuidad?
0: ¿Qué baile? Pero no lo pudo corregir nunca. ¿Qué baile que
3: no,
0: le
3: no, aparte arrancó mal pisado el partido y no se acomodó nunca.
0: Te voy a decir algo.
4: ¿Cómo queda parado para las contras de Estudiantes?
0: Conan Ledesma siempre me encantó, a mí.
4: Sí, estamos abajo.
0: No sé si Fatura Brono te. El primer gol, no sé.
4: Se lo come.
0: Se lo saca el arquero. Fatura le pone la mano firme.
4: Y hay un jugador que es un
0: cabezazo bárbaro de Carrillo.
4: Sí.
0: Pero.
4: Es un martillazo de Carrillo.
0: No, tiene un botín, ¿eh?
3: No, cabecea muy fuerte.
4: El Estudiante también.
1: Palacio cada vez juega mejor.
4: Tiene que haber ido al mundial.
3: Uno de los que más fuerte cabecea.
0: Palacio no va al mundial. No lleva Bielsa.
4: No lo lleva Bielsa.
0: Por favor, querido.
4: Porque todos hablaban de que no van Nández. Esto es fútbol.
0: No, bueno, pero Nández.
4: No es una lucha greco-romana.
0: No, pero.
4: Palacio tiene que. Nández choca los pies juntos.
0: Jugó los 4 años de Bielsa. Esa es.
4: No importa.
0: Llama la atención. Jugó los 4 años de. No me mires mal. Jugó los 4 años de titular con Bielsa y no lo lleva. Hay una cosa rara ahí.
1: Es raro,
0: ¿eh? Che, quiero hablar un poco de todo
3: está
0: lo que
3: día
0: pasó.
3: A día, él.
0: Un poco de todo lo que pasó el fin de semana.
4: Le agradezco.
0: Primero.
3: Estoy muy feliz con algo de lo que pasó el fin de semana.
0: ¿Ya metés el libro ahora?
3: Sí, porque lo. No.
0: Ah. Pensé que ya.
3: Hay que hacer otra edición, parece.
4: Extraordinario, mi querido.
5: La nota de Página 12.
3: Gracias a la gente de Página 12 y a Ale Duccini por la nota. Estoy muy feliz por la victoria en San Lorenzo de Marcelo Culota. Sin aparato político, les ganó al PRO y a la Libertad Avanza. Y es un tipo de San Lorenzo. Les ganó al PRO y a la Libertad Avanza. Le ganó a Constantino y él es un tipo de San Lorenzo de toda la vida.
0: ¿A quién vota él? No se sabe. No es de política.
4: No, pero hace mucho tiempo.
3: Puede ser que vote a uno u otro, no lo sé.
4: Como tuvo Constantino y una derrota tan estrepitosa como la de Constantino.
0: ¿Cómo lo mató? ¿Cómo lo mató?
4: Estrepitosa.
0: Arranquemos el
3: partido. No, perdón.
0: Che, ¿cómo lo mató el partido con Recoleta, no?
4: Eso fue solo.
0: Y eso sí, lo mató.
3: Ese fue el detonante.
4: Para mí el tema del crédito. El socio de San Lorenzo se enteró de un crédito que no estaba muy claro. Vos, Fer, lo tenías claro. Vos viste que hubo un crédito que firmaron él y Arreceigor.
1: Sí, pero bueno, esas son cuestiones legales muy delicadas. ¿Viste?
4: Pero a mí yo hablé con muchos hinchas amigos de San Lorenzo, socios, que no votaban por eso.
0: Bueno, quiero
3: sí.
0: Arrancar con
3: Dale. Dale. Escucha. No, como lo vi ahí.
0: Sí, elecciones de San Lorenzo, mirá. Culota, que lo conocemos hace 1000 años nosotros.
4: Sí, sí.
0: Sacó el 29.82. 29.82 de los votos.
4: Menos del 30.
0: Esto quiere decir que el 71 de las personas que fueron a votar no lo eligieron a él. Ojalá que sea el mejor presidente de la historia de San Lorenzo. Nosotros queremos lo mejor para los clubes y aparte lo conocemos que la rema hace bastante.
4: Y es fanático de San Lorenzo.
0: Sí, muere por San Lorenzo el tipo. Ahora...
3: pasa que había varios candidatos, Gustavo.
0: Sí, había cinco, pero yo no sé

0: si no es el presidente con menos votos de la historia de San Lorenzo, debe
1: parece
0: ser.
1: Parece que sí.
0: Debe ser.
1: Lo escuché.
0: ¿Ah, sí?
1: El de menos.
0: Pará, Kirchner sacó el 20 y pico % y hizo una buena presidencia, digamos.
1: Claro, claro.
0: O sea, no hace falta sacar el 80, porque hay algunos que fueron los mejores y terminaron siendo los peores.
1: Sí,
0: en votos y en cantidad de votos.
2: No, te sirve como, espaldarazo tener un gran porcentaje, ¿no?
0: Sí, es todo raro porque además el presidente electo va a estar un año y medio de presidente. No tenés ni tiempo, porque cuando te acomodás te tenés que ir.
2: Claro.
0: No son los 4 años o 3 años de siempre, porque acá hay que terminar la elección de Moretti. Pero el tiempo de Moretti. Pero 4.000 votos en San Lorenzo, ¿que cuántos millones de hinchas debe tener San Lorenzo?
1: Yo tengo miedo de hacer la cuenta mal, por eso no quiero decirlo.
0: Millones y millones.
1: Sí, sí, arriba de 3 palos, ¿no?
0: Bueno, y ganó con 4.000 votos.
1: Está bien, pero no fueron a votar los...
0: No, ya sé, pero...
1: ¿Qué baja la asistencia?
3: Fueron menos de 12.000, o sea, tuviste 5 candidatos, casi un candidato por un poco más de 2.000 socios que fueron a votar.
1: A la de Moretti fueron 16.000, Gustavo.
0: Sí. Pará, en todos los clubes pasa esto, pero digo...
1: Bajó la...
0: En 4.000 votos, yo creo que saca el presidente del Club Pampero, que era el que yo iba cuando jugaba al fútbol en mi barrio. ¿Lo conoces, el Club Pampero?
1: Sí.
0: En Lavalloli.
1: Sí, lo conozco, sí. Está bueno en la canchita.
0: En Tejedor, sí. Constantino sacó 3.200, es decir, que le ganó por 800 votos.
1: Ay, y bien Francis.
0: Muy bien Francis, porque entre Constantino, que es el oficialismo, y Francis, que no era el oficialismo, sino que era una segunda oposición, le sacó 50 votos. No,
1: además Francis...
0: 50 votos.
1: Fíjate la diferencia de votos. El tipo que más votos sacó de la elección pasada a esta elección es Francis, más allá que el presidente sea culota. La elección de Francis fue extraordinaria, ¿eh? Para mí se posiciona para la que viene.
2: Bueno, tanto
1: es
2: uno,
1: fanático de San Lorenzo.
2: Tanto uno como el otro. Por eso yo hablaba de que no hay estructuras políticas detrás, políticas a nivel nacional, ni de Francis, ni de Culota.
1: Exacto.
2: ¿Ayer Culota se hace donde estuvo?
0: ¿Dónde?
2: Y eso está bueno, porque no se difundió poco. Yo me enteré por un amigo, por mi yerno, que es hincha de San Lorenzo. Fue a ver el futsal de San Lorenzo, que estaba peleando por no descender.
0: Ganó,
2: estuvo.
0: Ganó
2: 6-1, 6-2.
0: Ganó.
2: Estuvo en el Pando, bien.
0: Tiene que estar ahí, ¿eh?
2: Bien, claro que hay que estar.
0: Tiene que estar ahí.
1: Claro.
0: Aparte fue en el Pando, de local, lindo para ir. Che, bueno, le deseamos lo mejor, pero me llama la atención la poca cantidad de votos para un equipo tan enorme como San Lorenzo de Almagro.
1: Para mí no ayudó el día, no ayudó el lugar, viste, no sé si la sede.
0: El día fue precioso, ¿eh?
1: No, el domingo, digo, que sí.
0: Porque ellos, yo los veía a ellos dar notas.
1: Fue el sábado, ¿no?
0: Sábado. Yo los veía dar notas que decían que era precioso el día, que había ayudado el día. Pará, voy a otro tema, porque voy y vengo, tengo 1.000 temas, ¿eh?
1: Fue centenario, Culota.
0: ¿Cómo?
1: Fue la panadería centenario, por eso.
0: ¿Ya la merés?
1: Están escuchando.
0: La ansiedad que tengo.
1: Están todos escuchando.
2: Yo pensé que iba a Impala.
1: No, centenario.
2: A centenario.
0: ¿Vos sabés que el centenario? ¿El centenario de la esquina o del mitad de cuadra?
1: Mitad de cuadra, está Diego, están todos.
0: Mitad de cuadra.
1: Escuchando.
0: ¿Vos sabés que?
1: Contaron la historia de López.
0: Le contamos a la gente que el centenario es una confitería que está en Máximo Paz. Hoy se llama de otra manera.
1: ¿Centenario? La
0: no,
1: la esquina cambió.
0: Se llama la calle de otra manera. Antes se llamaba Máximo Paz.
1: Ah, se llama Quindimil.
0: Quindimil ahora. Quindimil, pero toda la vida fue Máximo Paz.
2: Por Manuel Quindimil.
0: Claro.
2: Manolo Quindimil.
0: Yo me acuerdo que pasaba por el centenario a ver cuánta gente tenía.
1: ¿Por qué?
2: La competencia, querido.
0: No era competencia, ¿no?, directa mía, porque estamos lejos.
1: Sí.
0: Pero era una confitería de Lanús.
1: Es impresionante la gente que hay, siempre.
0: Y la esquina.
1: Sí.
0: Había una panadería
1: llamada... La esquina llamada, no hay más de ello.
0: Había una panadería llamada La Perla, que estaba también en Máximo Paz, pero pasando San Martín para acá.
1: ¿De San Martín para el lado de Irigoyen?
0: No.
1: Para el otro lado.
0: Para el otro lado, sí. Que era donde estaba mi panadería. Entonces yo agarraba el auto, pasaba por La Perla a ver cuánta gente tenía.
1: Y en Villarriano.
0: Sí. ¿Cuánta gente tenía el centenario uno y cuánto tenía en la esquina? Y después iba en la panadería mía. Bilardo, total.
1: Bilardo.
0: A ver qué hacían.
1: Muy bien.
0: A veces por ahí mandaba alguno a comprar, a ver qué hacían.
1: ¿Ah, sí?
0: Obvio.
1: Pero siempre hablaste bien de más allá.
0: No,
1: de...
0: Bueno. Y después llegó una analcina, no me acuerdo ahora cómo se llama, Atenas, creo, Atenas.
4: Sí, ahí compra mi suegro el PAM.
1: ¿Ah, Atenas? ¿Sigue estando?
0: Atenas,
1: sí, sigue
0: estando. Y hay otra. La AIA, que es muy de moda, también iba por ahí. A ver qué hacían.
2: Está muy bien eso. Está muy bien, querido.
0: Bueno, como trajo sándwiches Barreto, porque ayer cumplió. ¿Cuánto cumpliste, Barreto?
1: Poco. ¿No? Decime vos, ¿cuántos?
0: ¿Son más grandes que yo? Sí, ¿no?
1: Soy más grande que vos.
5: Ah, no sé si feliz cumple, Dani.
0: ¿Cuánto cumpliste?
2: Es el más grande.
1: 56.
0: ¿Cuánto?
1: 5-6.
2: El más grande del grupo.
0: Ah, bueno, 6 años me lleva.
1: ¿6 años te llevo?
0: ¿56?
1: Sí, señor.
5: Está perfecto.
4: Mejor no digo.
1: Calla, 21 del 5 del 70.
2: No, a vos sí te creo, nunca. Dani, pero
1: mejor que nunca.
2: Conductor.
0: En el 70. Bueno, así que gracias al centenario vamos a degustar esos sándwiches riquísimos. Bueno, me dijeron que íbamos a ver la mejor final de la historia de la Champions con Arsenal y PSG. Y fui a la heladera 4 o 5 veces, Te digo, ¿sabes con qué me enganché mucho y me voy a hacer hincha de?
2: ¿Quién?
0: Comesania, tenista.
1: Ah, el árbitro, que ya se llama.
3: No, por
2: yo
3: favor.
2: También dije.
1: Ahora dije, ¿qué pasó?
2: Bueno, mal familia que de árbitro, pan, viejo.
0: Me voy a hacer hincha de Comesania. Fran. Fran Comesania, ¿no? Fran.
3: Sí.
0: Marplatense. No lo tenía mucho. Pero la mañana estaba el dope. Realmente, tomando unos mates y dije, a ver, Comesania, argentino. Contra Berrettini, un tano, bueno.
1: Bueno,
0: che,
1: bueno, bueno.
0: Está ahora, jugando ahora Berrettini.
1: Está ganando, como decís vos, facha.
3: Está ganando Berrettini 5-3 en el primer set.
0: Ah, ¿quién?
1: Berrettini.
0: No, es grandote.
1: Entonces lo estoy confundiendo yo.
0: No, es grandote Berrettini, pero no sé si tiene tanta pinta.
1: Ya me soltó la mano.
0: No hay que hablar de lo que uno no sabe.
1: No, pero Berrettini yo lo tenía que era como...
0: No hace falta.
3: Matteo Berrettini.
1: No hace ¿cuál falta? Es el de facha italiano?
0: No, es el otro, pero no es bajo.
2: Y a pesar de que se llama Berrettini, me dijeron que tiene un estilo muy original.
0: A eso vino, ¿no? A volver. ¿Y la gente no se escucha esto?
3: Una kermés.
1: No.
3: Una kermés. Un espectáculo de vodevil.
1: La remera del 86 de Argentina, sí.
0: Un tipo que está que es serio como él. Por lo menos acompáñenlo.
1: Así es una locura, es un loco.
0: No, puso a Cuca. ¿Vos sabés que cuando nosotros no estamos al aire?
1: Hace cualquier cosa.
0: ¿Sabés que cuando nosotros no estamos al aire, Plano y García trabajan en serio y ponen notas?
1: Ah, sí.
0: ¿Sabés que Plano pone
2: notas? ¿Pone notas, Plano?
0: Ayer puso a Cuca.
1: Sí, sí.
0: ¿Sabés con qué pone nosotros?
1: No, nosotros.
0: A Cucaracha pone.
2: No, me acuerdo de una nota que puso un día.
0: Bueno. Con nosotros, en nuestro horario, le dicen pentagrama en blanco. Ni una nota.
1: Manchas, todo manchas.
0: Nada. Y acá puso a Cuca ayer. Bueno, entonces me puse a ver un poquito a Comesania. Qué duro que es el tenis, porque vos haces fuerza por un argentino, como me pasó ayer, el sábado. 5:25 y perdió.
1: Y es duro.
2: Y con esa temperatura, ¿no?
0: Sí.
2: Cuando vos decís que es duro.
0: 5:25 y perdió. ¿Sabés qué? Siento que pierdo el tiempo. Digo, che, perdí 5:25. Porque le puse toda la garra y perdimos.
2: Bueno, pero se puede aprender de las derrotas también.
0: Ah, qué lindo, sí. 15-3 en el tiebreak.
3: Terminás 15-3.
1: Lo que pasa es que para ustedes fue un día, para ustedes los tres, para Gentili, para vos y para Fernando, fue un día dificilísimo ayer.
0: ¿Por qué? ¿Ayer?
1: El sábado. Y porque se transformó el Arsenal en un equipo totalmente defensivo y perdió la final. Es un espanto.
0: Se transformó.
1: Ganó el equipo que tenía que ganar, aunque le costó, que es el PSG de un técnico extraordinario como Luis Enrique.
6: Muchísimas gracias, Rey.
1: Tu premisa es el arco de enfrente.
0: Yo te diría.
1: Ganaste más copas que el Paris Saint-Germain.
0: Es al revés la mirada. Ustedes tienen la mirada de que perdió porque es defensivo. La mirada mía es diferente. Creo que ganó la Premier y llegó a la final, a los penales.
1: Estamos hablando de ayer.
0: Y llegó a la final contra un equipazo a los penales porque defiende muy bien. Si no, tiene argumentos. Mirá, estaba mirando un poco los números de Arsenal. ¿Qué te dicen los amigos de Arsenal? Si no mirás mucho los partidos. Vamos a suponer que vos no mirás ni la Premier, no mirás la Champions.
1: Sí. Yo miro.
0: ¿Qué te dicen Arsenal? ¿Qué te dicen?
1: Arsenal.
2: Un equipo
1: extraordinario.
3: Fútbol total.
2: Porque hay etiquetas.
1: Es el fútbol extraordinario.
2: Hay etiquetas.
1: Es una maravilla el Arsenal. No, cambió.
0: Que jugó como juega a veces el Atlético Madrid. Cuando Atlético Madrid juega contra un equipo que es superior, defiende mucho. Entonces, ¿qué hizo? Defendió un montón.
1: Pero pará, cambió Arteta, ¿eh? No es que defiende con un equipo superior.
0: De
1: que
0: solo
1: vi el partido de la Premier, que le fue muy bien y conquistó la Premier. Y no es una crítica. Describo que lo vi haciendo movimientos siempre para el arco propio. Siempre para el arco. A raya, más cerca de raya, más cerca de raya. No vayan con para adelante, ¿viste? Y eso, en la final de la Champions, lo pagó un poco.
0: Bueno, lo llegó a penales a un equipazo como el París. Y si no fuese, porque también me gustaría hablar en un momento, como ahora no tenemos fútbol nuestro, pero igual vamos a hablar de lo que pasó con Lanús y Central, porque son las dos que perdieron, y yo digo, mirá estos tipos.
2: Y Belgrano zafó.
0: Pero pusieron, claro, pero venía a ser campeón, ponele, pero zafó Belgrano.
1: Zafó
0: Belgrano. Pero digo, Belgrano casi pierde con un equipo del ascenso.
1: Sí.
0: Perdió Lanús, quedó tecleando Pellegrino. Insultan al Mirón, y yo digo, y pensar que el de la AFA rota, Milito, dijo, yo no juego. Mientras los demás pusieron el pecho
1: y están central.
0: Claro, están cuestionados. Y el tipo dijo, váyanse de vacaciones, que ya arreglé con la AFA que no juego. La AFA rota, ¿eh?
1: Almirón le mató la vida. Yo te digo que Almirón empieza totalmente
3: cuestionado. A mí me llamó la atención que acepte jugar central.
0: A mí también, venían de Ecuador.
3: Muy raro, a mí me llamó la atención.
1: Y el cacique es el rey de la tribu hoy.
0: Para que voy y vengo. Tengo muchos temas, tengo.
2: Me acordé de vos el fin de semana, por esto que decías recién, con el partido de la Champions, que fuiste 3 o 4 veces a la heladera. Pasa que muchos se emocionan.
1: No pudiste.
2: Porque creen ver lo que ellos proyectan.
3: Muy bien.
2: Vos estás predispuesto a ver lo que no ocurre. Sí, entonces, señor, te dicen, antes de que empiece el partido, o cuando termina el partido y no se adapta a lo que ellos creen, qué partidazo. Eso es otra cosa. Otro nivel.
1: No, Paris Saint-Germain, fue otro nivel. No,
3: otro deporte.
2: Otro deporte.
3: Otro deporte.
0: A mí me llama la atención.
2: Después se fajaron, fue un desastre. Que también,
1: eso,
2: ¿no?
1: Sí.
4: ¿Y en París?
0: París. Otra cosa, ¿por qué rompen todo y queman todo cuando son campeones, chicos?
2: Eso fue en París.
0: Sí.
2: Porque también hubo incidentes.
0: Pero no es la primera vez que pasa.
2: Entre hinchas.
0: No es la primera vez que pasa. Pasa casi siempre.
3: Siempre.
0: Ganan y rompen todo. Una cosa insólita. Pasa también cuando son campeones los franceses.
3: Sí, claro. Bueno, la última fecha de Francia, con el equipo que se fue al descenso y el que jugó la promoción, no se pudieron terminar los partidos. Los hinchas corrieron a los jugadores del Niza hasta el vestuario.
2: En la noche previa al partido se fajaron entre los hinchas de Arsenal y París Saint-Germain.
0: Rompen todo. Entonces digo, cuando juega el equipo que a ellos les gusta y defiende así, dicen, claro, qué bien que está defendiendo este equipo, ¿eh? No le pueden ingresar, no le pueden entrar. Es que bárbaro, es que bloque bajo. Te dicen. Bien. Ahora, cuando lo hace Simeone, este es el. ¿Me puedes cerrar la puerta? Que viene un ventolini tremendo.
1: ¿Qué gorila no cerrar la puerta?
0: ¿Cuánto tenés puerta en tu casa vos?
1: Y tengo paneles solares.
0: Entonces.
1: Flota mi casa también.
0: Cuando lo hace otro, es horrible. Cuando lo hace uno de ellos, es maravilloso. Pará, vos sabés que Heinze llegó al Arsenal y el equipo tiene menos goles en contra. Claro. Es el equipo con menos goles en contra de la Champions. Y además contrataron a una persona que se dedica a la pelota parada.
1: Está bueno eso, sí.
0: Y cobra bono por cada gol. Es como el goleador, ¿viste? Che, si vos haces 20 goles cobrás una guita, y si haces 5 cobrás otra. Bueno, no. Este tipo cobra por gol.
2: No, es que se hizo fuerte el Arsenal con la jugada de pelota detenida.
0: Y Klopp llevó a alguien que era especialista en laterales.
1: No, yo entiendo perfectamente, pero ustedes sacan lo fundamental del eje, que significa que el Arsenal, que es un equipo que logró la Premier.
0: Y ustedes dijeron durante toda la vida, no importa, es como se levanta.
1: Yo no.
0: De acuerdo a cómo se le va.
1: A mí me gustan los equipos pragmáticos y no me gustan los que se regalan.
0: Cada vez hay más trabajo, cada vez.
1: Arteta hizo de un equipo que miraba el arco de enfrente como premisa un equipo hiper especulador.
0: Por eso
1: llegó a la final. Que tuvo resultado. Perdió la final.
0: Por eso llegó a la final.
1: Porque cuando hace el gol...
0: ¿Llegó a la final después de cuánto?
3: No, pero no perdió. ¿Y 2004?
1: ¿Cómo no perdió?
0: Nunca estuvo...
1: ¿Levantó la orejona?
3: No, el partido no lo perdió.
1: ¿Levantó la orejona?
3: Perdió la definición por penal.
0: Pero para nunca estuvo tan cerca Arsenal de ser campeón.
1: Cuando
0: nunca
1: hizo Ousmane el gol, Ousmane Dembélé cambió la táctica.
3: Claro, nunca estuvo
1: afuera
3: tan cerca,
1: Odegaard, adelante los puntas.
0: Otra ¿qué dije yo de Barastelia? Que él quería a Ulises, yo quería a Barastelia.
2: Sí.
1: ¿Quién dos quiero.
0: ¿Quién? No, vos dijiste Barastelia. ¿Quién fue el mejor?
2: No, el georgiano, sí.
0: El Mbappé.
1: ¿Que vos vas en contra de Ulises?
2: Y aparte
1: te va a ir en contra.
0: MVP.
1: Esto de ser
0: MVP es georgiano.
1: Chupamedia, el resultado de Multranza te va a ir en contra.
2: En contra no, son dos grandes jugadores.
1: Ah, decilo.
2: Tengo que elegir. Y siempre lo digo. ¿Cómo no voy a decir que es un gran jugador? Si tengo que elegir, elijo a Barasquelia. Y por otra parte,
1: Olice,
2: los mismos que hoy etiquetan y se emocionan de acuerdo a su visión ideológica del fútbol, son los mismos, no esos, pero en esencia sí, sus antepasados, que se reían cuando Bilardo pasaba horas mirando videos.
4: Tienes razón.
1: Pero no, a mí no me pongas en esa lista.
2: Y preparaba las jugadas con pelota detenida. Son los mismos.
1: Exacto. A mí no me pongas en esa lista. ¿Sabés cuál es la diferencia? Que ustedes marcan eso como los que no laburan y los que laburan. Porque
3: nosotros queremos a todos.
1: El tema de la creación, de la creación para ustedes es secundario.
0: Que no, ¿cómo va a secundario?
1: Eludiendo a tres. O que Olise tiene un caño. O que hace una combinación es secundario.
0: Eso dicen ustedes, de los periodistas, que no piensan igual.
1: No, yo no, ¿eh?
0: Que no nos gusta el fútbol, dicen que no nos gustan los tacos. A mí me encantan los tacos, los sombreros, los goles. Todo me encanta. Pero cuando vos tenés menos recursos, tenés que trabajar de otra manera.
1: Pero si menos tiene menos recursos.
0: Porque sí, tiene menos que los otros dos. Y te digo, ¿sabes cómo perdió con Arsenal Simeone? Por tres penales que no le cobraron.
1: Perdió con la Real Sociedad Simeone. Con la Real Sociedad que tiene menos recursos que.
0: Sí, porque venía de una batalla tremenda con Barcelona. Y bueno, el arquero se comió los dos goles, ¿qué quiere que haga? Y decían por penales. Uno que está ligando en los penales y me encanta.
2: ¿Quién? A ver.
0: El Turco Mohamed.
2: Muy bien.
0: Salió campeón por penales. Me encanta, ¿eh?
1: Pensá... ¿Por qué te encanta?
0: ¿Mohamed?
1: No. Que salga campeón por penales.
0: No, me encanta Mohamed a mí.
1: Ah.
0: No.
1: Me buen técnico Mohamed.
0: Me hubiese gustado que gane el 90, pero...
1: Gran técnico Mohamed.
0: Yo lo quiero ver feliz a Mohamed siempre.
2: Siempre.
0: Siempre feliz.
2: Siempre.
1: ¿Se termina en México o sigue?
0: Creo que sigue porque ahora juega el Mundial de Clubes.
3: El disco que tiene pautado todo acá a fin de año.
0: Vos sabés que el día anterior a la final contra Tigres, mirá que Tigres es un equipo poderoso, acaba de comprar en 6 palos verde o 7 a Correa.
1: Sí.
0: Y le paga 5 palos euro por año.
1: Ah, tiene guita a Tigres.
0: Correa metió su penal. Y el técnico rival era Pizarro, el chico de Lanús.
1: Sí, que fue ídolo en Tigres.
0: Pizarro.
3: Guido Pizarro.
2: Que un día yo pregunté dónde está jugando y no. Ya se retiró hace muy mucho, me dijeron.
0: Che, y el arquero de Tigres es Guzmán. El patón.
2: Sí, que tenía. Largo, viste, ¿no? Que sacó una lista.
0: Sí.
2: Guzmán.
0: Pedro,
2: yo creo que lo hacen un poco porque los deben tener estudiados a los pateadores. Y otro poco como para intimidarlos, como para decirles: mirá que yo sé. Bueno, le salió mal, pobre patón.
1: ¿A qué hora fue la final de México?
0: Y la final es a la noche tarde.
2: Tarde.
1: Pues yo vi, a la tarde vi el scratch.
0: No me hables.
2: No te pide.
1: No se aguanta más. Bueno, pará.
0: Él se emociona con Panamá, como vos te emocionaste.
1: No, Panamá es un espanto.
0: Como vos te emocionaste con Bielsa, con Panamá, y Poggi, que está escribiendo, que yo estaba en la Copa América, y vino un tipo con la remera de Newell's y me dice, ¿no vas a decir nada de Bielsa?
6: Le mando un beso grande.
0: Y le digo, perdón, ¿a quién le ganaste? Carajo. A Panamá. Entonces corre, te pido.
2: Pero Bielsa le ganó a Argentina en la Bombonera y le ganó a Brasil de visitante.
1: Ahora tengo una contradicción. Para mí Brasil va a fracasar en el Mundial.
0: El partido de Panamá, ¿por qué canal lo viste?
6: Suma.
1: El de Panamá por ese.
3: ¿Cómo?
1: Por el de Suma.
2: Yo sé lo que voy a hacer, y te lo juro, por Disney Plus.
0: No se puede hacer un tema.
2: No, pero tiene que ver con todo. Bueno, es una charla de amigos también. Jordania-Suiza. Yo creo que Argentina está 8 goles arriba de Jordania.
0: No, después nos dice, no,
2: en
0: ojo.
2: En condiciones normales.
0: Después Scaloni nos dice, ojo con Jordania.
2: No.
0: En conferencia de prensa. Dale, Scaloni, mirá que nosotros miramos todos los partidos.
6: Después de lo que pasó con Arabia, que queremos.
1: No, pero es más Arabia que Jordania. Jordania hay una jugada que saca la toca para atrás mal, lo deja solo al delantero de Jordania y lo erró. Un espanto, Jordania.
0: Ya escribí después, está
6: manden un beso grande.
0: Deja de escribir, hermano. Ya tenés tu programa a la mañana y en un rato a la tarde. ¿Qué quiere participar también de este?
6: Me vieron en bicicleta.
0: Arsenal con PSG. ¿Sabes cuánto tiempo tuvo la pelota en el Arsenal?
1: Ah, pero eso es capcioso.
0: No son datos reales, esto no, nada. Le pregunté a la producción, mándame todo.
1: ¿La producción?
0: Escucha.
6: ¿Te contradicen las estadísticas?
1: ¿A ese hombre hablar de la producción?
0: 25% de tenencia de pelota. García, escúchame, vos puedes también interrumpir nada más. 25% de tenencia de pelota. Sí. ¿Esto lo llega a tener el Cholo Simeone?
2: No. Es un antifútbol.
1: Lo primero que te dije
2: es un antifútbol.
1: No,
3: desprecia la pelota.
0: Ahora, de repente.
3: Desprecia la pelota.
0: El Atlético Madrid es el antifútbol. El Arsenal es el fútbol.
1: No.
0: Y tiene 25% de pelota. ¿Para qué sigo?
1: El Arsenal cambió.
0: No, te digo.
1: El Arsenal cambió. Vos tenés una producción.
0: Cantenis.
1: El hincha de Huracán más vilardista que hay. Plano, que no sabe qué es. El himno a la defensa.
0: Convencelo a Marcelo Cantenis que estoy para hacer 6 horas de corrido hoy.
6: Chequeamos correcto, listo, llegué a la programación, Bus.
0: ¿Sabés cuántos tiros
3: de esquina? Pará, que anoto, 25%.
0: 25, ¿qué más? García, escuchá. ¿Sabés cuántos tiros de esquina tuvo el Arsenal en 120 minutos? Porque se jugaron 90 más 30.
3: Y habrá tenido 15, 20.
0: Corners a favor, ¿cuántos? En 120 minutos. Sí. Te diría 120, 130 minutos.
3: Y es muy ofensivo, así que más o menos de esa cifra no baja.
0: ¿Tres?
1: ¿Pero estás hablando de un campeón? Luis Enrique, te está faltando respeto. Bueno, la tapa de los diarios, sos vos.
0: No te pongas tenso. Pará,
1: no es Arteta.
6: Yo lo he dicho hace 2 temporadas, que iba a controlar absolutamente cada una de las situaciones.
3: Tres
6: todas.
3: Calchi de ángulo.
1: Tres.
3: Sin excepción. Tres corners. Bien.
6: Sin excepción.
1: Y hablaste muy bien de Messi.
0: Tres.
6: Muy bien de Messi, muy bien de Mbappé. Después,
1: más o menos
6: de
1: Mbappé.
0: El PSG 11.
6: He dicho que es una profesional, una excelente persona.
0: Pará, ¿sabes de qué me acordé?
1: De que se fueron todas las figuras.
0: ¿Sabes de qué me acordé? Cuando nosotros vamos a Qatar, hace 3 años y medio... la radio dispone que yo haga una base primero en París.
1: Sí.
0: Una escala de 2 días en París y después Qatar, porque si no el viaje a Qatar era larguísimo. Entonces, algunos iban a Roma, otros a Madrid, a mí me tocó París. Entonces voy a París, Fui con mi hijo directamente a la Copa del Mundo, me lo llevé, él no conocía a París, y nos vamos al Paris Saint-Germain.
1: Al Parque de los Príncipes.
0: Y compré, viste que me tengo
1: sí,
0: el buzo.
1: El buzo, el equipo. ¿Ya hace 3 años y medio eso? ¿Que te compraste ese buzo?
0: 3 años y medio, cuando vamos al Mundial. Entonces voy al Parque de los Príncipes y veo... primero no me gustó el estadio.
1: ¿Es chiquito?
0: Sí, me parece que París necesita otra cosa.
1: Cerca de Roland Garros, sí, sí.
0: Sí, entonces, bueno, voy ahí y veo la gran foto. La gran foto impresionante en el estadio. Mbappé en el medio, que creo que fue la primera vez que yo lo vi a Messi a un costado.
1: Sí.
0: Mbappé en el medio, y a los costados, Messi y Neymar. La delantera era Messi, Mbappé, Neymar. Banco de suplentes, Di María, Icardi, Donnarumma el arquero, Sergio Ramos el 2.
1: ¿Te acordás? Sí.
0: Wijnaldum, Ander Herrera, sí, sí. Llevaron 18.000 jugadores. Y ayer me acordé, porque Luis Enrique, vos Luisito,
1: bueno, bueno,
0: sacaste a los buenos en el alargue, cosa que me sorprendió. Primero que estaba lesionado Dembélé.
6: Todo es parte de una estrategia.
0: Estaba Cabarastelli estaba cansado.
1: Estaba golpeado aparte.
0: Sí.
6: Yo controlo cada una de las situaciones, todas, sin excepción.
1: Sí, la no, rompió Georgiano en la jugada del penal.
0: Sí, no me gusta que vendas humo cuando vas arriba con la grúa, eso no.
2: A mí me gusta que le vaya bien a Luis Enrique.
0: Ah,
2: como
0: sí.
2: A Mohamed.
0: Te quiero ver campeón siempre.
6: Bueno, muchísimas gracias.
1: Estamos de acuerdo.
6: Hemos ya ganado 3 Champions y ahora vamos por el Mundialito.
0: Tu sonrisa es la mía. Tu sonrisa la mía.
1: Pobre.
6: Muchas gracias.
0: Entonces,
6: ¿vosotros estamos contentos?
0: No vendas humo de un tiempo en el palco, un tiempo abajo. El técnico tiene trabajo, nada más.
6: Mal no me ha ido,
0: No, pero tiene que estar abajo. Entonces, el tipo termina con Ramos, Barcola, que hay que ver cómo se levanta.
1: Jugador.
0: Que rodó gol increíble.
2: Lo viste como le pega la pelota. La última.
1: Le pega seco, me encanta cómo le pega seco a la pelota. Es un jugador díscolo. Pero a mí me gusta Barcola.
0: Rodó, y no me acuerdo quién estaba a la derecha. O sea, no estaban los 3 delanteros. Y termina así, y fue Ramos. Todos pensaban que Ramos robaba el penal, y lo hizo. Bueno.
1: Goncalo.
0: Baraldo también jugó.
1: Beraldo.
0: Bueno.
1: Brasileño.
3: Beraldo. Entra por Vitinha.
0: ¿Sabes cuánto tiempo tuvo la Católica el balón en la cancha de Boca el otro día? Viste que ahí todos dicen, porque la Católica...
1: Me voy a ir,
2: No, muy poco.
0: La Católica de Garnero.
1: ¿18?
0: La Católica de Garnero.
1: No, lo que hizo Plano. Plano está tentando contra el juego.
0: Yo nunca en mi vida vi un equipo que desprecie tanto la pelota en la Bombonera como Católica.
2: Bueno, pero Pará. Hizo su negocio.
3: Claro, ahí está la
1: a él
3: diferencia.
1: Le encanta,
0: Sí, hizo su negocio porque lo de Boca estaban adelante muy mal.
2: Y bueno, la Católica planteó el partido con el rival que tenía enfrente.
1: Exactamente.
2: ¿No?
1: Exacto.
3: Esa es la diferencia.
0: ¿Sabes cuántos tiros de esquina? 29 en la de respuesta. ¿Sabes cuántos tiros de esquina tuvo Católica en la cancha de Boca en 100 minutos?
2: Habrá tenido 3.
0: Dos.
2: De uno me acuerdo porque
1: yo
2: le pegó Suki
1: solo.
2: Apenas empezó el partido. Y después de Duque habrán sido 3.
1: Es el segundo.
0: Y el segundo habrá sido en el final cuando Boca estaba desesperado y lo agarró un corner para ganar tiempo.
1: Me acuerdo el de Suki yo.
2: Sí, el de Suki apenas empieza el partido.
0: Bueno.
1: Sí.
0: Bueno. ¿Sabes cuántos remates al arco ayer?
1: Ya coincidimos en lo que estamos hablando.
0: Pero claro que sí. Pero ustedes elogian cuando el técnico es uno de ustedes que les gusta.
1: ¿Quién? Dame nombre.
0: No sé, Almirón. Yo te escuché un día.
1: No, Almirón una vez.
0: Un día
1: no,
0: te mandé un mensaje.
1: Me
0: sí,
1: llamó,
0: sí.
1: Me puso. Está
0: un día te
1: partió de espalda. Pero, ¿sabés quién era? El Coronel López. Estaba con un gorro de la época de la invasión de los españoles.
0: Te mandé un mensaje.
1: ¿Están mirando el partido de espalda? Me dijo.
0: Porque arrancó así. Arranca Almirón en San Lorenzo, García.
3: Sí, recuerdo.
0: Arranca la era Almirón en San Lorenzo. Iban 5 minutos. Cinco.
3: Ya está, se nota la mano de Almirón.
0: Y dijo. Ahora sí, San Lorenzo.
3: Ah, Barreto dijo eso.
0: Ahora sí, se ve un fútbol de
1: sí, por un movimiento como en los primeros minutos que me aceleré.
0: ¿Sabés qué hicieron?
1: Porque a mí me gustan los tipos de jugadores.
0: Yo conozco a este.
3: Hay una corriente que iban 10 minutos de partido de Almirón como técnico de San Lorenzo. Ya, se nota la mano de Almirón.
0: ¿Y qué le dije yo? Llevaste el comentario de tu casa, ¿no?
1: Jamás llevo comentario de mi casa.
0: Escuchá.
1: No llevo ni papel.
3: Si lo hizo Barreto no fue lo único.
0: El día que debuta Ayude en San Lorenzo Almirón, que se va Russo.
3: Se va Russo.
1: No yo,
0: Se va Miguel Russo y encima se va mal, se va Boca y duele.
3: Sí.
0: Debuta Ayude y a los 2 minutos.
3: Ya está.
0: Amigos míos, ¿eh?
1: ¿Quiénes?
0: Colegas.
1: Dan nombres.
3: Ahora cambió el equipo.
0: Ahora sí, San Lorenzo. Bueno, ahora sí.
2: Se empezó a parar.
1: Se me viene uno a la cabeza, ¿ese?
0: No, son tremendos. Son tremendos.
1: Ah, ese es.
0: Sí.
1: Ahora
0: sí,
3: etiquetan enseguida.
1: ¿Eh? Willy.
3: Ponen el sello.
1: ¿Quién es Willy?
3: Enseguida.
2: Lo que te dice López es, por ejemplo, el caso de Garnero. Que para mí está muy bien lo que hizo, pero para aquellos que pregonan otro fútbol,
1: no, para
2: como,
1: mí no,
2: como ya lo etiquetaron a Garnero, de que es parte de la vereda de ellos, lo elogian, ¿quién? Aunque plantee un partido como lo planteó el otro día en la Bombonera. Ah, para mí está bárbaro, pero Garrido, es incoherente con mi discurso. Claro.
1: Garnero cuando debuta Independiente debuta 4-4-2. No es de la vereda de ustedes, Garnero.
0: No.
1: Más que sea exitoso.
0: Hay que ver qué tenés igual. Pará, no es fácil jugar en la Bombonera. Y la verdad que lo felicito al tipo. Ahora.
2: Logró una hazaña.
0: Yo no puedo creer que ni siquiera la tengan ni siquiera un ratito la pelota. Bueno, ¿sabés cuántos remates al arco ayer de Estudiantes de La Plata contra Central?
1: Ayer me había goleado en un momento.
3: Ayer fue.
1: No, pero paran, ¿pocos son? No, no, mucho.
0: ¿Cuántos remates al arco de Estudiantes contra Central?
1: Yo me acuerdo una que sacó.
0: Porque te digo, al ver el partido, digo, che, dame este dato.
2: ¿Cinco, cuatro?
1: No, 15 más o menos.
3: Doble dije.
0: Un baile fue.
1: Sí, un baile bárbaro.
0: Un baile fue.
2: Ah, yo pensé que al revés me decía.
1: Central Estudiantes.
2: Digo. Claro.
0: No, pará, Estudiantes, te voy a decir algo.
1: ¿Tuvo alguna chance de gol en Central?
0: Central jugó mal, pero el arquero Iakovic atajó muy bien, ¿eh?
1: Sacó una pelota a Vélez.
2: A Vélez sacó mano a mano.
0: Apenas arranca el segundo tiempo, ¿no?
1: Apenas arranca. No, sí. Antes que termine el primer tiempo.
0: Ese, que se ponía 2-1.
1: Y después saca una en el segundo tiempo.
3: Esa.
0: Te digo, el pibe, me gustó mucho el arquero.
2: No, la primera es que ataja muy bien, ¿eh?
0: Muy
2: bien. Que le toca atajar, ataja bien.
1: Lo llamativo del partido de ayer es cómo marcó Central. Casi en la mitad de cancha los zagueros. Lo que se manda Obando en el primer gol, que sale de derecho conduciendo y queda pagando y no vuelve.
0: Creo que error.
1: Sin cobertura de Coronel.
0: Creo que error de Central. Por supuesto que es fácil decirlo después, pero lo hubiese dicho antes, de no dejarlo ir con la selección al pibe.
1: Y pues se quedó con la cabeza.
0: Porque vos sabés qué me pasó a mí. Viste que la previa arrancó tarde.
1: Sí.
0: Yo pensé que íbamos a hacer un poquito más de previa, pero estaban con la selección argentina en Teisepor. Entonces estaban con el móvil de la selección argentina, yo miraba un poquito de tenis, volvía, hasta que fue la previa de Central. Cuando ponen la placa, los chicos, ahí estaban Brico y Lombardi, cuando ponen la placa del equipo, yo dije, uy, se equivocaron, dije yo en mi casa. Se equivocaron, pusieron Obando.
1: No, jugaba Obando, claro.
0: ¿Entendés? Digo, se equivocaron. Pusieron Obando, está mal.
1: No, porque Central le pagó el pasaje para que vaya después.
0: No lo quieren después. No va.
1: ¿Ah, no va?
0: Se quedó sin Mundial. Y el pibe jugó apagado, ¿eh? Apagado jugó. Mal.
2: Y anímicamente te puede jugar en contra.
0: Mal. Entonces,
1: ¿qué te parece?
0: Yo creo que Central lo tomó como una final por lo del espaldazo, pero había que avisarle a los jugadores que lo jueguen así, porque la verdad que jugaron muy mal, ¿eh?
3: Muy mal.
0: Lo peor
3: del ciclo de Almirón.
1: Soy reiterativo, qué grande que es Estudiante. Ni
0: una,
1: equipo grande Estudiante.
0: No le mojen la oreja nunca a Estudiante.
1: Qué grande. Mirá, que es Estudiante.
0: Si Estudiante viene a tu casa, tenés que decirle, che, sos grosso, loco. Sos un fenómeno. Son maravillosos. No lo hagas calentar a Estudiante porque te baila, ¿eh?
2: Y hay un mérito de Medina ahí, ¿eh? Porque era difícil reemplazarlo a Domínguez, que se fue en plena victoria.
0: ¿Sabes qué me sorprendió? Que entró 3-0, 5 minutos.
1: No importa nada casi que en eso.
2: Pero viste que pasan con todos los técnicos.
1: A mí me gusta igual.
0: No, pero escuchá, Tobio Burgos jugó un partidazo.
2: Y le hacen el penal aparte.
1: Le pega muy bien la pelota y juega muy bien el otro chico.
0: Para, el penal que le cobran a Tobio Burgos.
1: Es penal. Lo toca abajo.
0: No es parecido.
2: Igual al de Ceballos en la Bombonera. ¿Eso ibas a decir?
1: No, lo empuja nada.
0: No,
1: cae arriba.
0: El otro. No.
2: Va en velocidad, te tocan detrás.
1: No, pero llegaba la pelota.
0: No, porque nunca cayó arriba de Ceballos.
2: Yo lo vi así.
0: No,
2: fue muy inteligente también Tobio Burgos.
0: No, yo lo vi.
1: ¿Cuál era, decís?
0: Yo lo vi parecido al penal que pide Arsenal.
2: También.
1: No fue penal para mí tampoco.
3: Para el profesor fue.
0: Para mí,
3: yo creo en la objetividad.
0: Yo lo cobro el penal, ¿sabes por qué?
1: ¿Vos lo cobrás?
0: Porque el futbolista que va a definir no define porque el otro se le cae encima.
1: No, pero pará, la de Estudiantes Central es mucho más grosera, ¿eh? Fíjate que se le rebala y se le tira arriba.
2: Y también hay Tobio Burgos como que espera el impacto.
0: Y bueno.
2: No, está bien, es picardía.
1: Ahora, si vaya diferente porque estaba larga la pelota.
0: No,
7: parecía la de Río del Grano.
0: Esa te iba a decir también.
1: A la de Río del Grano.
0: Y parecía la de
7: el mismo arco, en el mismo estadio.
0: No, y el mismo árbitro, porque ese árbitro Rey Hilfer, estaba en el VAR.
1: A la de Río del Grano parecía.
0: Yo te digo, cobro penal en las tres.
1: ¿Ah, sí?
2: River o Belgrano, no me acuerdo.
0: Porque si yo voy a definir, sí, la que le tiran al pibe a Mesa. Claro, o sea que Mesa no pide el penal.
2: Ah, sí.
1: Esta me parece un poco más grosera.
7: Quiere seguir jugando.
1: Sí, esta me parece un poco más clara.
0: Sí,
1: no, y esta me parece que va, toca abajo también, Coronel. Que
3: abajo, el arriba, en todos lados.
0: ¿Sabes cuál es la diferencia grande? Es que el tipo va de frente al arco mano a mano.
3: Claro.
0: En cambio los otros dos van de costado. ¿Viste?
1: Ahora, ¿puedo decir que soy exagerado? Para mí es un partido de saca técnico, porque lo bailó Estudiantes.
0: No, el baile que le dio.
1: Lo bailó Estudiantes.
0: Si no,
2: no estuvo en partido, no compitió.
0: Pará. No, el problema del cacique Medina, que estaba a los gritos, es que Estudiantes lo ponía en partido a central porque no lo definía. Estaba para ganarle 5-0 y le ganaba 2-0. 2-0 y tuvo chance central también.
1: La que pierde Vélez se le mete en partido en final del primer tiempo.
2: Y era el descuento. Y
0: me sorprendió lo apagado que estaba el equipo de central, muy apagado.
1: Fue muy mal Ibarra.
0: Recién metieron una patada en el final que lo echaron.
1: Ibarra,
0: pero no, ni siquiera discutían.
1: Apagado. No, eso que dijiste, apagado Bando, es un lugar neurálgico de central.
0: Hasta Di María estaba apagado. Sí. Estaban todos apagados.
2: Erraron un partido en el cual supuestamente había un morbo por el espaldazo y toda esa historia. Yo pensé que iba a salir herido.
3: Sí, los hinchas se lo hicieron saber a los jugadores.
0: El Estudiante jugó una final. Y Central jugó un partido de segunda fecha de campeonato.
1: ¿Qué piensan el hincha de Central hoy? De Haaland y de Almirón. De Haaland y de Almirón.
3: No sé, y de algunos jugadores también porque lo silbaron ayer.
1: Porque Haaland no perdió así. Quedó eliminado en octavos y quedó en cuarto. Pero nunca perdió así con esa diferencia.
0: Pero perdió en su casa. Cosa que Almirón.
1: Pero no con esa diferencia, ¿te acordás cómo fue?
0: Pero perdió en su casa. Que perder en el Gigante es bravo.
2: Bueno, a Haaland le achacaban el tema de los cruces, ¿no?
1: Por eso mata. Eso fue el argumento.
0: Pero perdió en su casa.
2: Vamos a ver ahora al Mirón cómo le va en la Copa.
1: Ese fue el argumento,
2: Gustavo.
1: Que
2: es mata.
1: Vos decís perdió en su casa, pero perdió con esa diferencia, con esa distancia, con ese juego.
0: Pero vos con tu gente, con lo que canta la gente central y se hace notar y local,
2: claro.
0: Perdiste dos finales.
1: Y te quiero hacer una pregunta a un jugador.
0: Te eliminaron rápido.
1: ¿Por qué no juega Cantizano?
0: Y entró en el segundo tiempo, 18
1: pero
0: años.
1: Entra en el segundo tiempo.
0: No sé, Paul Fernández que le ve.
1: Paul Fernández que hace un montón de no jugaba porque es ordenado.
2: No juega.
1: Tiene que mirar
2: Paul
1: el arco
2: Fernández.
1: De enfrente como premisa.
2: Y Paul Fernández el otro día hizo un penal.
0: Y se fueron llorando en la despedida Vélez, que no jugó lo que yo esperaba que juegue en Central. Y se despidió también llorando Quintana, que no jugó ni un minuto.
7: Sí,
0: no,
7: solo para entrar de nueve.
2: Sí. Últimamente hace. Almirón, lo pone de 9. Pasó en el Monumental también.
0: No jugó ni un minuto. Y otro tema que traigo. Yo para
1: es a full,
0: Sí, vine.
2: ¿Sabes para qué sirvió Vélez? ¿Sabes para qué sirvió Vélez?
1: Como prendiste la parrilla, el fuego.
0: Bien.
1: ¿Cuánto tardás en prender esa parte?
0: Minuto y medio.
1: Ah, pues.
0: Y no me ensucio las manos.
1: Tenés aditivos.
0: Diga.
2: ¿Sabes para qué sirvió Vélez, más allá de algunos goles que hizo? Para recuperar a Copetti. Yo creo que eso le tocó el orgullo. Copetti termina en un gran nivel.
1: ¡Me voy!
2: Que se va si no vuelva más, viejo.
5: ¡No!
2: Ya me tiene. Lo voy el plato, boludo. Entre que hay que aguantarlo antes. Los mensajes, loco.
1: Lo hace a propósito.
2: Que se va.
0: Mira que estas cosas, muchachos. Se va.
2: Que deje los sándwiches y que se vaya él.
7: Ayer tuvo una que anticipa el arquero y tira al centro y la agarra.
0: Apagado, los dos.
1: Lo mismo. Erra un gol como lo errabas vos en San Telmo. Erra un gol por carencia de técnica. Por eso es reloj.
7: Que tira al centro.
2: El mismo acting hizo con Tarragona.
7: Aparte volví porque traje
2: los resultados están a la vista.
0: No. ¿Sabés quién la rompe cada día más, no? ¿Sabés quién la rompe cada día más?
1: Alérgico al gol.
0: Que es líder, que es un referente, que lo quiero en mi equipo siempre.
2: ¿Quién?
0: González Pires.
1: Ahí me equivoqué, la rompió, ¿eh?
0: Che, pero aparte.
1: Tarragona.
0: Tarragona
1: con Independiente erró un gol que lo ponemos corriendo a pato hoy. Y es gol.
2: Todos los goleadores se arrancan.
1: No, le pega con otra parte del pique, no va.
0: Entra no sé quién y le dice en el oído, González Pires.
2: Mariscal.
0: No, es tremendo.
1: La está rompiendo.
0: Tiene un liderazgo.
7: Ojo que eso en el Mundial no se puede hacer más, ¿eh?
0: No, ¿sabes que son todos grosos, che? Los jugadores de Estudiantes.
1: Muy grosso.
0: El arquero grosso. A mí Mesa y me gustó Palacios, el de tres, que jugó de tres, que es seis.
1: Es un crack.
0: Sí.
2: Tobías.
0: El otro Thiago es un fenómeno.
2: Siempre me los confundo.
0: Me gusta.
1: ¿Por qué no va al Mundial?
0: ¿Sabés quién está muy bien? Piovi.
2: Tomás.
0: Piovi a Mondaráin la rompe toda.
1: Yo creía que iba a extrañar la salida del Rusito Escacíbar. Y lo acomodó ahí.
0: A Mondaráin la rompe toda.
1: Llega muy. ¿Sabés lo que pasa con a Mondaráin? Llega con mucha fuerza.
0: ¿Viste lo que dijo el pibe Palacio? Este es un grupo. Tenemos un plantelazo de todas figuras. Es un equipazo.
1: Te puedo hacer una pregunta, pero me voy a enojar. ¿Qué lugar de grandeza ocupa Estudiantes? No te lo pregunté nunca.
0: Todos los días me lo preguntas.
1: Sí.
0: Es muy grande. Se
2: quiere meter en quilombo, Gustavo. No responde.
0: Muy grande. Va por la quinta Libertadores, Estudiantes.
1: Gigante, ¿eh?
0: Por la quinta va.
1: Y en la Argentina, a ver, con todo el respeto.
0: Ahora que no tiene a Boca.
1: Claro, el máximo candidato de Argentina es Estudiantes.
0: No tiene a Boca. Bueno, entre
2: Rosario Central también es candidato, más allá de lo de ayer, ¿no?
0: Hay que ver cómo incorpora a Central. Ayer lo había pagado, muy mal.
2: Independiente Rivadavia, querido candidato.
1: No, está bien. Calcahuete. Eso es por lo que hizo y porque tiene un plantel largo. Pero
2: por los números también.
1: Estudiante además tiene el pasado.
3: No.
1: El pasado pesa.
3: Y en los partidos decisivos o en los cuales tiene que ganar, Central ha perdido o no ha ganado en este último tiempo.
1: Claro.
3: Estudiante tenía que ganar en la última para entrar, fue y ganó y se clasificó.
2: Y lo veo en cuarto de final a Platense, que juega con Coquimbo.
0: Te interrumpió para pronosticar.
2: Estamos hablando de
0: Escucha, quería ir a esto. Estudiantes de La Plata además tiene en su historia la energía positiva. Está jugando Libertadores porque faltando un minuto le ganó la final a Racing.
1: Y te puedo hacer una pregunta polémica después.
0: Pará, y jugó la final porque faltando un minuto le dieron un penal a Barracas. Pará.
2: La vida le dan señales.
0: Y el otro día se quedó en la Libertadores porque se resbaló número 5. O sea, cuando no juega tan bien,
3: no.
0: Dios le dice, cuando, sos estudiante, claro, tomá.
3: Parece que está fuera o que Estudiantes está muerto, te revive.
1: No, pero en la guerra siempre aparece, ¿eh?
0: Introducción nada más.
1: Siempre aparece. ¿No es más ofensivo Cacique que Eduardo? Pregunto.
0: No sé, pará. ¿No? No te emocioné con un partido.
1: Yo pregunté igual.
0: No te emocioné con un partido que ayer jugó una final. Jugó con gano.
2: Mirá que si no ganaba el otro día en La Plata por la Copa, no sé qué.
3: Bueno, pero en esos partidos aparece Estudiante.
2: Por eso, el fútbol es así.
3: Lo ganó bien.
7: En los últimos años está acostumbrado a jugar finales.
0: Se resbaló uno.
2: Se resbaló el que entró, querido.
1: Es verdad, claro, número 5. Tiene responsabilidad el arquero.
0: Pero Fabra.
1: El cabezazo de Carrillo es tremendo.
3: Sí. No, golazo.
0: No, pará. Después hay un error de Obando. Que va a Palacios a buscarla. ¿Cómo juega Palacios?
3: El centro que tira también.
0: Mira primero, claro. Ávila va a la derecha. Cuando va a la derecha pierde Ávila porque es zurdo. Entonces tira el centro y el martillazo que le da es una locura. Y el arquero para mí es responsable del gol. Pará. Y último tema de introducción.
1: Esto es introducción.
0: Es un preludio.
1: ¿A qué grabas hoy?
0: Estoy para hablar 6 horas y media seguido sin respirar.
2: Es un prólogo, querido. Claro.
0: Me gustaría que sean claros en la selección argentina con el tema Paredes. ¿Qué tiene Paredes? Paredes está desgarrado, tiene una distensión, tiene una contractura, no tiene nada. Porque queremos saber si está en plenitud. Y una cosa, Paredes le puso el cuerpo a Boca.
1: Está bien eso.
0: Le puso el cuerpo a Boca. Porque muchos decían, fue de 6. Algunos sin saber por ahí, tanto. O no están informados de lo que les estaba ocurriendo. Que fue de 6 porque dijo, yo me cuido, así no me lesiono y juego el Mundial. Todo lo contrario. Estaba lesionado y se quedó en la cancha, le puso el cuerpo a Boca a Paredes, pensó más en Boca que en su Mundial.
2: Incluso muchos hinchas dijeron, jugó en puntas de pie Paredes, se cuidó para el Mundial. Y la verdad que por ponerle el cuerpo a Boca, probablemente se quede sin Mundial, o llegue exigido. Igual
1: Acuña se quedó sin Mundial.
2: Paredes.
0: Bueno, vamos a ver.
2: Paredes también fue el elemento para pegarle a Riquelme cuando inventaron que estaban peleados y tuvo que salir casi obligadamente Paredes a decir, me llevo muy bien con el presidente. Y ahora pasó con esta situación.
0: Puso el cuerpo a Acuña, a River.
2: Acuña, a River le puso el cuerpo y se quedó sin Mundial.
0: Aunque a mí me hubiese gustado, me hubiese gustado que se quede parado de número 3. Que no salga.
2: En la final.
0: Sí.
2: Y hay que ver cómo estaba el hombre.
0: Porque ¿sabes qué pasa? La salida de él
3: cambia
0: todo.
3: Cambia el partido, sí.
0: Cambia todo. No sé si le da para quedarse parado, qué sé yo, no sé qué. Porque nadie informa.
3: No hay información. Hay miedo a informar el tema de las lesiones de los futbolistas. No sé por qué.
0: Hoy en la Argentina no se informa de nada.
3: No, nada.
0: No te dan un parte médico, los refuerzos, como a mí me gusta, te los anuncian cuando ya jugaron 2 partidos.
3: Sí.
2: Aparte para el rival es otra cosa. Tenerlo a Acuña es como el Cid. El Cid estaba muerto arriba del caballo.
0: Muy bien, campeador.
2: Y tomó Valencia igual, querido.
3: Sí.
2: ¡Muerto! Porque intimidaba a los enemigos.
0: Qué interesante.
1: Es un actorazo.
2: Y para Belgrano, tenerlo
0: Leonardo,
2: a Acuña.
0: El Leonardo Sabio.
2: Sí, es verdad.
1: ¡Casemiro!
0: ¿Te gusta? Leonardo Sabio.
2: ¿Ves por qué, mi amigo?
0: ¿Sabes que te,
1: amigo por eso?
0: ¿Te puedo presentar así?
2: Sí.
0: Relata en Radio La Red del Mundial, Leonardo Sabio.
2: Es buena.
0: ¡Epa!
2: Quiero aprender de memoria con mi rostro tu cuerpo, muchacha de abril. Oh. Y recorrer tus entrañas en busca del hijo que no ha de venir.
0: Mamá. ¿Vos sabés que él se llama Leonardo? Por Fabio.
1: Yo Fabio por Leonardo.
0: Y Fabio.
8: No.
0: Sí, juro, sí. Y Fabio, el padre, le puso así por Leonardo. O sea, son Leonardo Fabio.
8: Mira.
3: La vida
1: los dos emocionó, una emocionó persona. Porque Sabio, ¿sabés de dónde es el nombre Sabio? No ten fe.
8: Claro. Oh.
0: Sabio. Los unió Cantenis.
8: Todo lo llevó a
0: Brasil. A Leonardo Fabio.
3: Me va a emocionar, ¿eh?
1: No llores.
8: O sea, que adivinen a quién le gusta cantar este tema. O sea, digamos. O sea, cuando fui al programa de Guido Casca. Digamos, o sea.
3: ¿Lo cantaste con Guido Casca?
8: Sí, digamos, o sea, la rompimos toda. No, o sea, digamos, Leo.
0: Yo mucho, hoy no entiendo por qué está tan alto el streaming, en serio te digo.
8: Yo soy el uno.
2: El
8: soy
2: mundial, viral. Todo.
8: Sí, no, y aparte me llegaron todos, no sé.
0: No sé por qué está tan alto las conexiones, el streaming.
5: Por Leo Sabio.
0: Chicos, son realmente muy generosos. ¿Cómo les gusta esta obra de teatro, eh? A ver.
9: Sí, sí. ¿Cómo explicar que me duele hasta el aire que juega en tu pelo y tu andar?
0: Canteni, ¿me puedes preparar con el locutor de esta radio?
8: Yo puedo hacer. No, yo puedo hacer. Ah, ¿viste?
0: Yo lo puedo hacer. No, yo decía el locutor, de, no el comercial, sino el, la voz institucional. El institucional.
8: Va ahorita, va ahorita.
0: Aparte siete. Después va a quedar la historia. Alguna vez lo inventó Gustavo.
8: Ya, horquiza.
0: Relata en Radio La Red. Leonardo Sabio. ¿Te gusta?
8: En Radio La Red, Leonardo Sabio.
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16: De la tarde en punto. Señora, ¿qué temperatura?
17: 14 grados, Gus, humedad alta, 85%, cielo cubierto, máxima para hoy 15 grados. En algunos lugares llovió, puede ser que a la tarde también alguna lluvia aislada. ¿Vos te agarró?
16: Cuando yo llegué hubo una llovinita.
17: Sí, también me agarró.
16: Chiquitita, garúa, ¿eh?
18: Sí, molesta auto. Para manejar.
17: Eso. Bueno, sí, para
16: igual
17: la tarde.
16: Igual fui a comprar cremona para el pueblo.
17: Nada
16: a la mañana.
17: Nada te frena.
16: No. Sabía que venían los sándwiches, pero compré para el pueblo un poquito de cremonita para que desayunen. Rico. Estoy siguiendo a Juan Manuel Cerúndolo, García.
19: 5 iguales en el segundo set, perdió el primero frente al italiano Berrettini, 6-13, 30-15, ahora arriba el argentino con su servicio tratando de avanzar a la próxima instancia de Roland Garros.
16: Cómo me gustó Comesaña, che. Qué bien juega el pibe.
19: Lástima el resultado al final, pero el esfuerzo que hizo fue impresionante.
16: 5 horas 20.
19: Te da bronca batallar durante más de 5 horas, perder por ese tiebreak interminable y bueno, pero
16: tuvo 3 match point, 3 veces, pelota de partido. En una le pican la línea. En una le pica en la línea, sí, y la manda a la tribuna. La agarra mal la pelota. Bueno, y Juan Manuel está 40-15, o sea, está cerca ya, se puso 6-5.
19: 6-5, pero ahora el servicio para el italiano.
16: Ah, se la dieron mal al ensaque, che. Ah. ¿Se la dieron mal o adentro?
17: No,
16: adentro.
17: Es altísimo, adentro.
16: 6-5. La protestó Berrettini, pero fue el umpire a la cancha y dijo, no, no, no. Tocó la línea, la pisó. Tocó. Así que buena. Un ace de Juan Manuel Cerúndolo y se pone 6-5. 6-5 en el segundo, perdió el primero. Estamos siguiendo los argentinos en Roland Garros. Qué lindo ir a Roland Garros.
17: Estadio.
16: Qué lindo que
7: es. Después pasas al Parque de los Príncipes y cruzas la
16: cena. Qué lindo.
17: Con 35 grados hoy.
16: Claro, de hecho.
17: ¿Cuánto? Y 35 grados.
16: Mucho calor, sí. El otro día, el sábado, mientras jugaba con Mesaña con Berrettini, se escuchaban fuegos artificiales fuertes, y gritos. Eran los hinchas del París que estaban en París.
17: Claro. El lío se armó, fallecido.
16: Pero estaban en la previa ellos.
17: Ah, ok.
16: No había salido campeón todavía. Después se armó un lío que, bueno, ya comentamos, horrible. Quintana es refuerzo de...
19: Riestra, Deportivo Riestra, sí señor, lo acabo de oficializar.
16: Ayer se despidió, che, que casi pierde Belgrano, ¿eh?
7: Sí. Pero tiene algo, ¿eh?
16: Tuvo a dos minutos. El central de...
7: Gimnasia de Jujuy.
16: Los jujeños, no la puede frenar la pelota, ¿viste? Ah,
7: pero el movimiento que hace Rigoni es buenísimo. Bueno.
16: Y le queda a Rigoni gol. Y después arquero, cosa seria, arquero Cardoso.
7: No, pero después tiene una chance más Gimnasia de Jujuy, que saca Cardoso. Después del gol.
16: Sí, casi lo mete. Claro. Che, Cardoso es serio, ¿eh?
7: Es buen arquero.
18: El penal que no le cobraban a Belgrano, ¿no?
7: Mano, claro.
18: Manaza, lo que pasa que no hay VAR.
7: Claro.
16: Mano clarísima.
19: Igual es toda del árbitro, ¿eh? Con VAR, sin VAR, ese penal lo tenés.
18: Fue muy grosero.
16: Che, claro. Cardoso es de Unión. Sí, sí, sí. Y Belgrano tiene que comprarlo. ¿Sabes en cuánto? En $1,000,000+.
7: Ya está, ya de Belgrano.
16: Lo compro yo, un palo y medio a Cardoso. Sí. Le pido a Gentili y lo compramos, ¿eh?
18: Hacemos una vaquita.
16: Un palo y medio. Mirá que. Y digo, Unión, todo el tiempo vende los jugadores, vende. Algún día. Porque vos fíjate, tenés a Cardoso. Vargas. Tenés este.
7: El Blanco, en otro lado.
16: Tenés al de Racing. Sí, ¿cómo se llama?
7: El Pardo.
19: Pardo. Bueno, Calderón. Pero Pardo recibió muy poco dinero.
18: Nardoni.
16: Calderón, Nardoni.
19: El tema es cuánto le ingresa a Unión de todos esos jugadores.
7: No, vende mal igual, Gustavo.
16: Vende muy. Zenón.
18: Sí. Y vende acuciado por la necesidad, ¿no?
16: Pero toda la vida van a vender. Y nunca les alcanza. Pero un palo y pico, gran refuerzo de Belgrano de Córdoba.
7: Ahora parece que lo venda del Blanco bien, dicen, ¿eh? Parece.
16: Bueno, ¿viene cuánto? ¿Bien cuánto?
7: ¿Cuánto es bien, decís?
16: No sé. Y viste, la vidriera de River y Boca es una cosa, la de Unión es otra.
7: Bien te va a parecer poco. Igual.
16: Porque un jugador que anda mal en River y te lo venden en 6-7 palos verdes.
7: No, la mitad me dice.
16: No, digo en River.
7: Sí, ni hablar.
16: Bueno,
20: Preciso, 4 minutos en la República Argentina. Por el cumpleaños de Barreto, hay demoras en la autopista Cámpora, hay festejos en la Cámpora. Y ahora vamos, ya estamos. Oh.
16: Señoras y señores, estaba Baglietto con nosotros en momento de noticias en Radio La Red.
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23: Hora 13, 5 minutos. En todo el país, la temperatura en Buenos Aires, 14 grados, 4 décimas, humedad, 85%.
22: Policiales.
23: Reiteramos, la ministra de Seguridad de la Nación habló sobre el femicidio de Agostina Vega. Alejandra Montioliva reclamó saber la verdad completa y evitó la palabra femicidio para referirse al caso.
24: Yo creo que lo más importante es tener el conocimiento de la verdad completa. Un homicidio, sea cual fuere, no es únicamente lo que sucede durante una hora, durante dos horas, durante tres horas. Una situación como esa refleja muchos frentes, un historial complejo, siempre es así, y el mejor paso para avanzar es tener la verdad completa, aunque sea dolorosa, aunque nos interpele como autoridades, como funcionarios, como sociedad, como familias, como padres, como madres. Lo mejor es tener la verdad completa.
22: Economía.
23: El gobierno volvió a postergar la suba de impuestos a los combustibles para contener la inflación. La medida debía entrar en vigencia en el día de hoy, pero fue postergada hasta el 1 de julio. La decisión fue oficializada mediante un decreto publicado en el Boletín Oficial y busca evitar un impacto inmediato en los precios de la nafta y el gasoil.
0: Nacionales.
23: Continúa el paro de la línea C de subterráneos, amplía Mauro Gondín.
1: Continúa la medida de fuerza en la línea C de subte, motivo por el cual no hay servicio en esta línea que une Retiro con Constitución. A partir de esto, la mañana de hoy ha sido absolutamente caótica aquí en Constitución, porque los pasajeros que llegaban, muchos ya sabiendo y otros enterándose aquí en el lugar, debían cambiar su rutina y trasladar su viaje a los colectivos de línea. El conflicto se mantiene, el paro continúa y esto se va a mantener hasta tanto no haya un acercamiento entre las partes. De hecho, por parte justamente de los metrodelegados, no descartan que la medida de fuerza continúe en el día de mañana si no hay un acuerdo. Son los metrodelegados los que determinaron este paro únicamente de la línea C, y es como consecuencia que aducen que desde hoy tenían que dejar de funcionar diversas formaciones que tienen asbesto, el material cancerígeno. Mientras tanto, desde la empresa que nuclea a la línea de subte, EMOVA, dan cuenta de que diversas formaciones fueron siendo reemplazadas y otras todavía tienen 2 meses para hacerlo. Pero en definitiva...

0: Semana de carrera, se viene el Gran Premio de Mónaco, sexta competencia del año, un circuito de 3.337 metros de longitud con 19 curvas, sin aerodinámica activa y con una sola parada obligatoria a lo largo de las 78 vueltas. Un circuito inaugurado en 1950, con victoria en aquel momento de Juan Manuel Fangio. La actividad comenzará el próximo viernes 8:30 de la mañana con la FP1, la FP2 será a las 12 del mediodía. El sábado 7:30 de la mañana la práctica libre número 3 y a las 11 la clasificación. El domingo la carrera se larga a las 10 de la mañana. Walter Zafarian para la red informativa.
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2: Atención usuarios del tren Roca, ramal La Plata restablece su servicio completo pero con demoras tras una falla técnica en catenaria que es el sistema de alimentación eléctrica en Tolosa. Hora 13:09 en todo el país, la temperatura en Buenos Aires 14 grados 4 décimas, humedad 85%, cielo cubierto.
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0: la hora, Vicky Buono, ¿qué temperatura?
1: 14 grados, 4 décimas, estamos cerca de la máxima para este lunes, que es de 15 grados con cielo cubierto.
0: Lo voy a terminar odiando a Bertini, ¿eh? Le ganó a Comesaña, le está ganando a Cerúndolo, le ganó el primero, 6-3, están 6 iguales y en el tiebreak la estamos pasando mal, García.
2: 5-2, arriba el italiano, saca Cerúndolo para tratar de recortar la ventaja. Pero bueno, ahora lo que es el partido está favoreciendo al italiano cuando se cumple hora y media ya de partido allí en Roland Garros.
0: Bueno, aparte el Tano es grandote, parece que es pesado, que físicamente lo va a sentir. Sin embargo, se bancó 5 horas 20 contra el argentino Comesaña sí. Y bueno, ahora está remando también, son largos los puntos.
3: Además sí, la temperatura, ¿no?
0: Sí.
2: Claro, la temperatura, el calor, obviamente que el esfuerzo físico, eso también influye en el juego. Número 105 del ranking Matteo Berrettini contra Cerúndolo, que es número 56. 6-2, el italiano ahora arriba.
0: Bueno, dos preguntas hay que hacerle a Arévalo. No sé si tiene respuesta. La primera es, ¿quién va a ser el técnico de Boca? Porque ya sabíamos todos que Úbeda se iba, o sea, terminaba el contrato y no se lo renovaban. Y hay que mirar. A ver, analicemos. Vamos a hacer de cuenta que somos el Consejo de Fútbol de Boca nosotros. ¿Qué tenemos para ir a buscar? ¿Qué hay? Porque encima...
3: ¿Sin laburo decís?
0: Sí, sí, especialmente sin laburo. Salvo que sea, no sé, un ruso Zielinski que se va de Belgrano, que no va a ser el ruso, me digo, pero... A ver, al jugar el repechaje Boca, el 16avos, tiene que prepararse pronto para jugar estos partidos. Entonces, no es que puedes esperar un técnico de Mundial.
3: Lorenzo, por ejemplo.
0: Por eso.
3: Mohamed, no hay muchos, ¿eh?
0: Mohamed fue campeón, dice que se queda.
4: Ya lo dijo él.
0: Se queda. Entonces, no tenés Mohamed, no tenés Lorenzo, que está en el Mundial con...
4: Yo creo que hay dos perfiles que encajan para Boca, pero tienen trabajo, que son... Y yo lo dije hace mucho tiempo esto, ¿eh? Lo dije antes de Gago. Zielinski.
3: Pero pará, no va a ir ahora.
4: Por eso, yo te hablo de gustos personales. Ah. Y Mohamed es un tipo, bueno, creo yo, que reúne
3: no van.
4: Todas las condiciones.
0: Bueno, estamos en la mesa de trabajo, comisión directiva de Boca.
5: Gago tenía trabajo y lo fueron a buscar igual.
0: Me diste dos nombres que no pueden.
3: No, pero pará,
0: no
3: el pueden. Ruso.
5: Martínez no sé, también.
3: Yo creo que no pueden. ¿No lo tentaría, vos decís, al ruso que lo

0: Dame Boca, más allá de la ligación que tiene con Belgrano. Pregunto, ¿eh?
1: No sé, sé que tiene una buena relación Riquelme con Artime.
2: No creo que lo deje ir Artime.
0: No, no, está bien, pero yo te hablo más allá de Artime,
1: no
0: y
1: creo
0: no
1: que
0: pelearse.
1: No.
2: Y no sé si a los dirigentes de Boca les gusta, si eligen.
0: Es un reconocimiento a la carrera del ruso también, ¿no?
1: Sí, sí, pero Boca no quiere un reconocimiento, quiere un técnico que le haga ganar.
0: Claro. No.
1: Y te digo,
0: los pergaminos son del ruso, no te hablo por...
1: Y no sé si le molestaría, o sea, hablando con Artime, y puede ser que le diga, bueno, dale. Eso, hasta acá llegaste, ruso, fuiste campeón. ¿Qué más te puedo pedir?
0: ¿Y qué más le puede pedir?
1: Por eso. Y quizás lleve un técnico...
0: Porque yo no veo otro en la palestra rápido, porque si Mohamed dice que no...
1: Es muy difícil,
0: ¿San Paoli?
3: Bueno, dicen que se ofreció. Fue ofrecido para Boca.
2: Me parece que no es para el momento de Boca. ¿Por qué? Es un tipo de perfil alto, va a generar polémica.
0: ¿Vos decís que tenía uno de perfil bajo? Yo no coincido en eso.
2: Le van a pegar... Por el solo hecho de lo que...
0: A todo técnico que va a ser van a pegar,
2: pero, olvídate. Pero San Paoli es pegable por su perfil.
0: No sé si para el momento le van a
4: brillante, Barreto.
0: A todos técnicos de Boca que va a ser le van a pegar. El tema es si gana o no gana.
1: Ganó Berrettini en segundo set.
0: Y bueno, vos sabés que le van a pegar, no hace falta.
2: No, ya sé, pero...
0: ¿Va Pato Mucio perfil... en dupla conmigo o no mata?
1: No, a todos le van a pegar, no. Si va a Mohamed, no le pega.
2: Sí,
1: ¿no?
2: Le van a pegar a todos.
1: ¿Por qué?
2: Pero si queda eliminado con creo que es más fácil pegarle.
1: Si queda eliminado con O'Higgins, bueno. Bianchi le pegan. Dale, ¿cómo no?
0: ¿Y que San Paoli no tiene quilates para...?
1: O'Higgins
0: no
1: perdió con Everton el fin de semana.
0: ¿No tiene pergamino para el equivoca, San Paoli? Guste o no.
1: Así que no tengo uno a mano, la verdad.
0: No, no sale.
4: El otro día dejó una frase que no sabía administrar los equipos en crisis. No sé si se puede llamar crisis esto, pero...
0: Me dice Plano Arruabarrena. Está...
1: Ah, el Vasco puede ser, ¿eh? Ah, no está mal el Vasco.
5: Nadie me llamó.
1: No te llamó nadie, ¿no? ¿Cómo lo ves, Vasco?
0: ¿Gusta Vasco?
5: No le gusta.
1: No te abusa, ¿no?
5: No te abusa.
1: No te abusa el Torrela, ¿no?
5: Nadie me llamó Gus.
1: ¿Pero estás?
5: Busca. Sí.
1: Aparte, no. un personaje que se instala todo el día, ¿no? Ah. Esa es la primera pregunta. ¿A quién van a buscar? La segunda. ¿Qué tiene Paredes? ¿Quiénes son los médicos de la selección argentina? Yo me pierdo, ¿Quiénes son? No deberían...
6: No hay ni parte médico.
1: ¿Un parte médico de prensa de la selección que diga, mira, Paredes no tiene nada? Bueno, tiene una contractura, ok. Una distensión, bárbaro. Nadie comunica nada. Y está MA en línea. Arévalo, ¿cómo le va?
7: ¿Cómo andás, Gustavo? Un abrazo para todos. Vos sabés que cuando se hace una elección, de cualquiera sea el tipo, presidencial o de lo que fuera, los partidos que pelean saben que hay un 10% que siempre lo tienen perdido, hay otro 10% que siempre lo tienen ganado, puede ser un poquito más, hagan lo que hagan, porque hay gente que no es de tu partido y hay gente que es de tu partido, aunque vos hagas todo mal. Bueno, se trabaja por el otro 80% o por el 70%, que es el caudal de voto que define la elección. Yo creo que nadie piensa que a cualquier técnico de Boca le van a pegar o que a cualquier jugador que llegue a Boca le van a pegar. Yo creo que se critica lo que se tiene que criticar y se elogia lo que se tiene que elogiar.
2: Bueno, pero hay no podemos perder de vista quién es el presidente de Boca y los sectores que le pegan. Vos fíjate que escuché a una periodista de Rivadavia, Guadalupe Vázquez, creo que se llama, que jamás habla de fútbol, que le hizo una nota a Andrés Ibarra. La escuché a María Laura Santizán, hablando de Riquelme. Escuché comunicadores que habitualmente hablan de política y no hablan de fútbol, hablando de Riquelme. Digo, no obviar eso sería vivir una realidad paralela.
1: Pero no está mal que hablen también de Boca.
2: No, si hablan de Riquelme.
1: Pero si queda eliminado Boca, es una noticia... Que Boca quede eliminado en primera ronda, que no ocurría desde el 94, es una noticia para un programa de radio.
2: María Laura Santizán no habló ni siquiera cuando River ascendió. Jamás habló de fútbol. Pero bueno, son las consecuencias que conlleva tener la mafia en contra. Yo creo así que es simple.
7: Yo te hablo en lo personal.
2: No, pero para
7: que te voy a poner un ejemplo. Te hablo en lo personal. Yo elogié mucho la película de Úbeda y el final es para salir del club. Pero si uno analiza el año de trabajo, Riquelme lo hace quedar a Úbeda porque vio cosas positivas, porque el plantel le levantó el pulgar, porque estuvo 14 partidos sin perder ya después cuando estuvo confirmado, porque ganó dos clásicos. Para mí no fue todo negativo. O sea, Fíjate que no todos los técnicos de Boca son cuestionados. Úbeda hizo muchas cosas bien, lo que pasa es que es indefendible, le ganó, lo sabe.
1: Le ganó un clásico a Gallardo fuera, y otro a Coudet, ¿eh? Qué bárbaro.
2: Y en la Bombonera y en el Monumental.
0: Úbeda fue un espanto.
7: Y muy bien.
0: Úbeda fue un
7: espanto. Bueno, está bien, por eso. Entonces vos sos el que le pegas a los técnicos de Boca, no hable de los demás.
0: Yo no, parece que yo no fue Leo, fui yo, que Úbeda fue un espanto, ¿no?
7: No, por eso, vos.
1: Pero
7: por
1: nadie
7: eso
1: te está diciendo algo a vos.
0: Yo no le pego a los técnicos.
2: Yo en eso coincido con Arévalo. Yo creo que Úbeda, no coincido con Barreto, esto lo discutimos siempre.
0: Un espanto.
2: Sí, en este caso con Martín. Yo creo que Úbeda hizo méritos, es mi opinión, para continuar en el cargo. Máxime teniendo en cuenta que él ya tenía un contrato vigente, claro. No es que se le terminaba
1: era
2: a fin del año.
1: Era un ayudante de campo, se murió Miguel. Y le dijeron.
0: Hasta diciembre estuvo bien después.
1: Con el plantel, che, bueno, sí, me parece que sí, nos llevamos bien con él y se quedó. Bueno, terminó el contrato y se fue. Pero yo quiero ir al futuro, no al pasado. ¿Quién va a venir?
7: Pará, lo entiendo. Pero después vienen los 14 partidos invictos.
1: Pero ya sabemos que se fue, listo, se fue, ya está.
7: Bueno, pero por eso, vamos a arrancar por el principio.
1: Sí.
7: Úbeda, hace un ratito se fue del predio de Boca. Me parece muy bien que no se haya estirado esto. Lo citó Marcelo Delgado. Delgado le agradeció. Boca no tuvo, mientras estuvo Úbeda, un conflicto con un jugador. No tuvo nunca hubo una pelea con nadie. El equipo siempre, más allá de que a veces acertó y a veces no, estuvo a la altura, no hubo un problema fuera de la cancha. Parece poco, muchachos, pero en Boca no lo es, ¿eh? Mirá que en Boca hay escándalos permanentemente. No lo es. Bueno, le agradeció Delgado, Úbeda le agradeció a Boca la posibilidad de haber sido técnico principal, se dieron la mano, se terminó el ciclo. Vamos a lo que viene. Primera respuesta. Yo te voy a dar rasgos mucho más que un nombre. ¿Cuáles son los rasgos que creo que cambian un poco la elección? Yo creo que esta vez, a diferencia de otros momentos, viste, yo tengo un amigo que se llama Sebastián Ginebra que me dice no tires lujos en algunos lugares, ¿no? Hoy no está para tirar lujo, no está para tirar rabona. Riquelme tiene que ir a un técnico con mucha trayectoria, si se fue a un técnico con títulos o con pergaminos, y a un técnico que el día que se sienta al lado de la conferencia y lo presente antes del 18, que nadie pueda decir nada. Ese rasgo lo tienen pocos entrenadores. Claro. Vos me preguntás a mí, ¿está para jugarse un tute con algo? Supongamos, ¿no? Que él pensara, che, me encanta Nico Díez como técnico. Yo creo que hoy no es el momento de Nico Díez, más allá de que yo también considere que es un gran entrenador. ¿Se entiende lo que digo?
1: Perfectamente. Sí, lo que pasa es que te digo, estamos en la comisión directiva de Boca acá.
0: Somos
1: el consejo. ¿A quién llevamos?
7: Bueno, este es el primer panorama que te di. ¿Vamos al segundo? Los últimos tres técnicos que buscó Boca, Gustavo, tenían trabajo. Es decir, que para mí que tengan trabajo o no, no es un problema, porque los contratos en la vida se firman, también se rompen y se paga una salida. O sea, lo contó el otro día Sampaoli en la radio, pero he vivido un montón de situaciones laborales de cualquiera.
1: Porque el próximo ser el último técnico de Riquelme.
0: Claro, por eso está buena la introducción que hace Martín. Claro. Porque no es igual esta elección que la anterior en cuanto a técnico. Dice.
1: ¿A quién va a buscar?
7: Mirá, vamos a otro tema que les digo. Gago, Diego Martínez y Russo, los tres tenían trabajo. Boca le pagó a Huracán, Boca le pagó a San Lorenzo y Boca le pagó en ese momento estaba en México, creo que era Necaxa.
1: En Chivas,
7: perdón. Bueno, ahí tenés los últimos tres casos. Yo te digo, de los nombres que a mí me aparecen como técnicos de mucha experiencia, ya lo contó ahí Fer, el viernes lo dijimos, fue ofrecido Sampaoli, está el nombre ahí, es un técnico que obviamente tiene mucha espalda por el hecho de que dirigió dos mundiales, un técnico de experiencia, pero está ahí. Vamos a los nombres que a Riquelme le gustaron en un momento. José Pekerman está libre, no dirige hace un tiempo, le dijo que no a Tocali para Independiente, y es un técnico que esperaba una selección. Estuvo cerca de ir a Chile, fue Gareca.
1: Lo que pasa es que ir a buscar a Pekerman, que es un maestro, en estos tiempos, después de que no dirige, ¿hace cuánto?
7: Entiendo, si no me equivoco, de Venezuela no dirige.
0: Es mucho, Martín, para agarrar encima este momento.
1: Me parece que es difícil. ¿Qué otro? A ver.
7: Bueno, no porque tengo experiencia.
0: No porque no tenga experiencia, ni porque no tenga...
7: Antes de Almirón, Riquelme lo llamó a Tata Martino.
1: Sí, pero son técnicos, estamos hablando de técnicos que no van a venir. Yo quiero saber quién puede venir. Porque si imaginate que Martino dijo que no antes, más va a decir ahora.
7: No, yo te digo que Riquelme en técnicos y en jugadores es un tipo que en general...
1: Insiste.
7: Vuelve a reincidir. O sea, no pudo con Carlos Palacio, lo busca a los 6 meses.
1: No,
7: no
1: pero
7: pudo con Melaco, lo busca a los 6 meses.
1: Martino no, no va a venir, Martino.
7: Eso no. Creo que no, y de hecho Saja lo quiere para Racing, lo contó Diego Lousan, y está diciendo Atlanta United y no viene. Pero vos me preguntaste, ¿sería más fácil que el técnico no tenga trabajo? Sí, sería más fácil.
1: Bueno.
7: Pero yo creo que va a ser...
1: Esperemos entonces.
7: Te doy un nombre más que le gusta a Riquelme y que entiendo que no tiene trabajo. A ver, le gusta a Riquelme. Estuvo el nombre ahí dando vueltas en algún momento determinado.
1: ¿Quién?
7: Diego Alonso.
0: Apa. Tiene experiencia, jugó dirigió selección en uruguaya.
1: Dirigió Monterrey. Se me va a largo el programa, Martín. ¿Qué pasa con Paredes? ¿Cuál es la realidad?
7: Bueno, último tema de los técnicos. Yo no descarto para nada a Antonio Mohamed, Para nada, porque Mohamed hace lo lógico, eso, dice.
1: ¿No? Pero ayer dijo que no.
0: Está bien, pero no lo llamó Boca.
7: Mohamed lo que dijo, Gustavo, es que tenía contrato con Toluca.
1: Sí, y que va a dirigir el Mundial de Clubes.
0: ¿Dijo?
6: Que estaba planificando la pretemporada. Puede decir...
7: Para ustedes, lo pregunto. ¿Es un progreso pasar de Toluca a dirigir Boca, sí o no?
0: Pero ¿cómo no va a ser un progreso?
1: Sí, claro. Lo que pasa es que cuando vos ganás la Conca...
7: Ganó la Conca Champions.
1: Claro, sí. Hay que ganar la Conca.
6: Sí.
1: Cuando la ganas, vas al Mundial de Clubes. Es decir, Mohamed va a dirigir, ya tiene la credencial para dirigir el Mundial de Clubes.
0: Pero yo coincido con Martín.
6: Ir a Boca vale más que.
0: Yo coincido con lo que dice Martín. Con este recorrido de Martín.
7: Pero ¿sabés qué? Mohamed se quedó con la espina del 2019 porque era el técnico para Angelici.
0: ¿Qué Conca ni Conca, Gustavo?
7: Bueno, Burdizo llamó a Martino dijo no, y ahí apareció Alfaro que dirigió todo el 2019. Yo a Mohamed no lo descarto. Por supuesto que primero lo tienen que llamar. Ahora, si Boca lo pone en aprietos a Mohamed, le dice, mirá, sos vos el técnico, ¿se puede armar una salida? Y ahí habrá que ver cuánto se paga o no.
1: Bueno,
7: la cuestión es que yo no lo descarto
1: para
7: nada.
1: Se me va, ya viene Marcelo Palacio prácticamente. ¿Qué pasa con Paredes?
7: Bueno, nosotros los periodistas tenemos que dar noticias, y a veces las noticias son lindas y a veces las noticias no son tan lindas, pero tenemos que decir la verdad, porque para eso hacemos periodismo. Leandro Paredes tiene una lesión muscular. ¿Es una lesión chica? Sí, es una lesión chica. ¿Es una lesión que se fue agravando con el correr del partido Boca Católica? Sí, es una lesión que se fue agravando. Hoy lo charlaba con Juan Simón a la mañana. No es que Paredes arrancó desgarrado. Paredes arrancó con una molestia y cuando empezó el partido y empezó a participar con más frecuencia tocando la pelota, empezó siendo una distensión y esa lesión se terminó siendo un
1: no, además pateaba, un chico. Pateaba los corners.
7: Sí.
1: Y pateaba los tiros libres hasta el final.
7: Sí, claro. Ahora, Gus, ustedes están en el fútbol hace muchísimo tiempo. ¿Ustedes se imaginan qué hubieran dicho de Paredes si él salía en la entrada en calor?
1: Lo dijeron igual.
7: ¿Qué se hubiera dicho?
2: Lo dijeron igual,
1: bueno, pero él bueno, dejó todo por Boca.
7: Dejó todo por la camiseta. Les quiero decir, tiene una lesión muscular. Es chica. ¿Qué hizo Paredes al día siguiente de que le dieron el diagnóstico? Empezó un tratamiento con plasma rico en plaquetas. La idea es que no juegue ninguno de los amistosos y que esté en condiciones la semana previa al debut.
1: Yo los vi a ustedes diciendo, sí. Paredes no juega a los amistosos. Los amistosos no le interesan a nadie. A nadie le interesan los amistosos. Yo lo que quiero saber es si juega al Mundial.
7: ¿Pero cómo no va a jugar el Mundial Paredes, Gustavo? Pero ¿qué tiene que ver? Un desgarro se recupera. Y además hay desgarros y desgarros, hay músculos y músculos. Yo creo que, a ver, si me preguntás a mí, yo no soy el doctor. Vos preguntaste qué tiene Paredes, yo te digo qué tiene Paredes. Ahora, como es una lesión chica y él está haciendo un tratamiento con plasma rico que apura un poco la situación, yo creo que él para allá por el 10, 11 de junio va a estar en condiciones que Scaloni lo vaya tanteando.
2: Recordamos que Scaloni, para el mundo es prevenido, ¿no? Porque muchos te van a decir, pero el Mundial empieza el 11, Argentina debuta el 16. Sí. Ahí tiene un margen más, ¿no?
1: Aparte lo importante es ver cómo llega a 16 avos.
7: Pero además, Leo,
0: ¿pero parece titular?
7: Todos hablan, Paredes, en enero, si no me equivoco, tuve una charla con Scaloni. Scaloni le dijo, ¿se acuerdan después de ese partido en donde alternó posiciones con Milton Delgado, que fue Vélez, febrero?
1: Sí.
7: Habló Scaloni con el 5 para que jugara en esa posición porque no tenía muchas variantes ahí. Yo creo que Paredes pelea seriamente para ser titular. Después, cómo empieza el Mundial no es lo importante, sino cómo termina, chicos.
1: Obvio. Bueno, vamos a ver qué pasa entonces. Martín, gracias. Te mandamos un abrazo.
7: Abrazo.
1: 1:28. ¿Cómo está Cerúndolo?
6: Está perdiendo 2-0 frente a Matteo Berrettini. 1-1 en el tercer parcial, el saque para el italiano que está 40-15 arriba.
1: Habló Quintana, le pegó al mirón. Le pegó al mirón, ¿no? Ya lo escuchamos. Dame uno, Vicky, hacemos una pausa.
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20: 37, esa es la hora y esta es la temperatura.
21: 14 grados, 4 décimas Gus, humedad alta, 85%, cielo cubierto, máxima para hoy 15 grados.
20: Ya escuchamos a Bielsa hablando del guerrero Nández. Nadie entiende nada. ¿Por qué? Porque él lo puso todos los partidos, lo convocó siempre y al Mundial no lo lleva. Entonces tuvo que dar explicaciones. Ahora lo escuchamos. Y Quintana, que se fue ayer de central y hoy es refuerzo de Riestra, creo que le pegó al mirón. Ahora lo escuchamos. En el aeropuerto de Dallas, que es gigante, que es una maravilla.
22: Gigante.
20: Me compré un sombrero texano. Dallas, Texas.
22: Mostrá la foto, mostrá la foto.
20: Dallas, Texas. Y es un lindo para comprarme en el aeropuerto. Me quedé con ganas de comprar más.
23: Bueno, ya estuvimos
22: ¿Vas a traer más gorros texanos?
23: Sí. Buenas botas también, ¿no? Estuvimos en Houston, que corresponde a Texas también, en la Copa América. Claro.
20: Bueno, y en Nashville, cuando fuimos con Boca a el partido contra Oakland City, la gente camina por la calle con las texanas. Las mujeres y los chicos, ¿eh? Sí, pero hacía calor, ¿eh? Texanas y sombrero. Así todo.
23: No es una locura.
20: ¿Cómo le debe quedar el sombrero a Yarro, no?
21: Muy bien. Yo creo que muy bien.
23: Yo con Yarro he compartido. Ayer pensé mucho en él. Muchos momentos y muchos lugares. Y yo estoy pensando, fuera de joda lo digo esto, ¿eh? En el aire acondicionado. Yo sufro mucho el calor. Estoy viendo las temperaturas que hacen allá.
22: ¿Solamente eso?
23: Y esto se lo digo a la gerencia, de verdad.
22: Ojo,
23: ¿quién va a compartir la habitación conmigo? Porque yo pongo el aire, porque me pone mal, si no, me hace mal a la salud. Que no le moleste el aire bajo, porque yo lo pongo en 17.
22: Pero va con vos, Yarroch.
24: No, chiquemos, lo tengo acá, el hombre.
23: Ojalá venga Yarroch, pero el que sea.
22: ¿Qué otro problema hay?
20: 17, no.
21: ¿Y se la banca no, Yarroch?
23: Tiene otro problema.
21: ¿La banca?
23: No, sí.
20: Siempre quiere hablar más de Yarroch.
23: No, él me pregunta.
20: Robertito, ¿cómo le va? Hola, ¿cómo Robert anda?
25: Hola, Gustavo, ¿cómo andan? Abrazo grande para todos. Aquí tenemos 2 horas menos.
20: Yo pienso cosas raras. Viste que Otamendi firma contrato con River y se va al Mundial. Y muchos decían, che, ¿por qué firmó antes? Yo digo, quizá por firmar antes, River cobra los 10 mil dólares por día, ¿son?
25: Sí, son 11.000, pero pará, a mí lo que me dijeron es que cobra el último equipo donde jugó el futbolista, es decir, River no lo acuerda totalmente. En la última temporada.
20: En la planilla, ¿viste que no es en la planilla, en prensa? Te dicen, el equipo argentino es este. Sí. Y te ponen,
22: River.
20: Aston Villa, ¿no? El Duy Martín, Aston Villa, Molina, Atlético Madrid. ¿Y Otamendi?
23: River
20: ya.
22: Ah, pero no jugó todavía. Para mí tiene razón, cobra, Gustavo. Cobra Benfica. Cobra.
20: Bueno, ¿cómo le va?
25: Además, Gustavo, muy bien, muy bien. Aquí las 11:39, 2 horas menos.
20: ¿En el
25: además,
20: aeropuerto?
25: Entra en vigencia el contrato. Estamos en el aeropuerto. En 10 minutos embarcamos rumbo a Kansas.
20: Lindo,
25: donde
20: ¿eh?
25: La selección argentina va a ser... Sí. Mirá, la temperatura... 31 grados y medio.
21: Lindo.
25: 31,5 marca el teléfono. Vamos a mirar el sol, a pleno sol.
23: Ahí podemos transar el aire a 21. 21
22: Gus. Subió unos grados.
23: Bueno, con 31.
20: ¿Usted va a dormir con Gentili y Yarroch? ¿Está confirmado esto?
25: En algunas locaciones sí, Gustavo, y me estoy llevando un buzo con capucha para taparme la cabeza porque es insoportable si no. Sí.
20: Gorro de lana. Con capucha.
23: Y yo me estoy preparando.
20: Sí. Con otra capucha.
21: Con otra capucha.
22: El barbijo. Participantico me dice, Otamendi es jugador de River a partir del 1 del 7.
20: Correcto. Y Esteban Edulce, todo el mundo escucha el programa, Esteban me dice,
23: muy bien, Esteban.
20: Cobra un proporcional de los últimos 24 meses.
22: Exactamente.
20: 24 meses. O sea que Arias, el jugador independiente, para cobrar independiente cobra otro.
23: Debe estar ofendido conmigo, Esteban, porque antes me escribía a mí, ahora
22: no.
20: ¿Te pones celoso vos también?
23: No.
20: De tanto estar con Barreto, te digo.
22: Están el uno. Ábalos se cobra todo independiente.
23: Debe tener algún problema.
22: Independiente.
20: Robertito.
25: Gustavo, te quiero contar esto. Hoy va a ser el primer entrenamiento en el campo del Sporting Kansas City. No, lo que pasa, no saben el silencio que hay en este aeropuerto.
22: ¿Ah, sí?
25: No vuela una mosca.
20: Pero qué lindo es, ¿eh?
25: Es tremendo.
20: Ahí comimos unas hamburguesas riquísimas, ¿eh?
22: Igualito. ¿Nos podríamos adaptar con Gentili en ese aeropuerto?
21: No, claramente es, no.
20: Es precioso. Ahí compré unos auriculares también que me hizo comprar Arévalo. Jamás lo sucede, pero...
25: me dijo, ¿cómo? Pero son lindos.
20: Que no me acostumbro a usar los porotitos en la oreja, no
21: los
20: me gustan.
21: ¿Los porotitos? No, sí, claro.
20: No me gustan.
22: A mí se me salen de la oreja, a mí se me salen.
20: No me gustan los porotos en la oreja.
1: No, no, si no te puede ir uno por el oído
20: me
1: también.
20: Molesta, me molestan los muchachos que andan, o las chicas, ¿no? Que andan en la calle.
21: Solo dicen, van hablando.
20: Sí. ¡Escuchá! ¡Eh! ¡Eh! ¡Este tipo que le pasó! Pibre, claro, habla con alguien.
22: Pibre,
20: no, no me gusta, no me gusta.
22: Rompió así en el freestyle.
20: No me gusta.
21: Está bueno para ir hablando solo por la calle.
20: Sí, claro. Que pero uno está atento de. Ah, a mí me hablas. Ah, no tiene el porotito. Bueno, ¿qué más, Roberto?
25: Acá, Gustavo, en esta ciudad va a jugar Argentina frente a Austria y contra Jordania. Los últimos dos partidos de la fase de grupo los escuchaba con Martín con el tema Paredes. No ha sacado parte médico la AFA, Martín, pero sí. La información que yo tengo. Sí, la información que tengo es que sufre un desgarro grado 1 que está en duda para el debut y que seguramente va a estar disponible con seguridad para el encuentro contra Austria.
22: ¿Pero es titular,
25: sí,
22: Paredes?
25: Que es el día 22.
23: Claro.
25: Y mirá, yo creo que hoy sí, que ¿sí? hoy sí, que le ganó el puesto a De Paul. Sí, no. Le ganó el puesto a De Paul.
22: ¿En serio me decís?
23: ¿A De Paul? Sí, sí, sí. Al motor.
22: No.
20: A De Paul.
22: Ah, es una voz. Cuando vos vas al Mundial, yo creo que la dinámica, ahí coincido con Gustavo, la dinámica tiene un papel preponderante y De Paul es el motor.
20: La remera de De Paul que usó ayer cuando llegó, ¿le quedaba corta o la tenía medio?
22: ¿Te gustaba?
23: Sí,
22: ¿Te gustaba? ¿Eh? La remera de De Paul, ¿te gustaba?
20: No, para mí está
22: era un top.
20: No,
22: top.
20: No.
23: Se usa así, querido.
20: No, para mí no era que quería que se le vea la panza.
23: Parecen dos viejos chorros.
20: No,
23: tiene
20: panza. No, pero que se le vea la panza o se la chica.
22: Que se le vea el...
20: No, no, pero me parece que tenía levantada de atrás.
22: Detenido
20: y arro. Uno menos.
25: Claro, están llamando para que la gente embarque.
20: ¿A dónde vas a Gustavo? ¿A Kansas, no?
25: Vamos a Kansas. ¿Cuánto ya está de todo el plantel argentino. 2:10 marca la pantalla.
20: Ah, bien.
22: ¿Miedo al vuelo? ¿Se duerme en el vuelo,
20: aparte van business.
25: No.
20: Van business.
25: De ninguna manera.
21: ¿Y qué hora es ahora ahí? ¿Qué hora es?
20: Dos menos.
25: 2:00. Tenemos las 11:43.
22: Che, pero es una bomba que Paredes le gana el lugar a De Paul.
23: Es una apreciación.
20: No, estás loco.
25: En los últimos dos partidos fue titular Paredes.
22: Porque para mí el medio es De Paul, Alexis y Enzo. Yo no tengo duda.
1: Está bien, pero son partidos amistosos, no le importa a nadie.
20: ¿Sabés qué veo? Por lo menos veo esto yo en las redes sociales.
22: Sí.
20: Que pone una foto de De Paul, ponele, olé. TN, ESPN, Radio La Red, una foto, y abajo los comentarios los matan todos.
22: No, pero es fundamental.
23: No hay que dejarse llevar tampoco por las redes.
20: No, pero todos, ¿eh?
22: Pero es fundamental de Paul en el equipo, ¿eh?
20: A mí me gusta. A mí me parece que yo hablo por lo que hace en la cancha.
23: Yo no
20: en
23: tocaría
20: cancha,
23: el mediocampo.
22: Yo tampoco. Pero en la porque cancha Paredes tiene mucha clase, muy buen pase, pero tiene una dinámica que no tienen los otros.
23: Pasa
22: los
23: que,
22: otros tres.
23: Que Paredes ha tenido un buen rendimiento en los últimos partidos de Argentina.
22: Sí, con los
25: está
22: rivales.
25: Está en duda no, para el debut por la lesión, igual, ¿eh? Está en duda, no es seguro que llegue al debut.
23: Yo creo que va a ser fundamental.
25: Hay que esperar.
23: Va a ser fundamental, Gustavo, la consideración de Paredes de acuerdo a lo que ocurra en el primer partido.
22: Y claro.
20: Roberto, gracias por todo. Sí. Los felicito por el partido de Arsenal y Paris Saint Germain. Me hizo ver a Comesaña 5 horas, imagínate. Qué partido malo.
1: Muy entretenido.
20: ¿Sabes qué me gustó más? Gimnasia de Jujuy y Belgrano.
25: Se defendió el Arsenal.
20: Gimnasia...
25: El Arsenal me hizo acordar al Atlético de Madrid, Gustavo, cómo se defendió.
22: El Arsenal parecía el Catenaccio del 82.
20: ¿Sabes cuándo le gusta
1: no porque
20: perdió?
1: El Catenaccio.
22: Ahora, el Arsenal
1: gusta,
22: parecía Benetti encima de Diego.
20: Ahora no le gusta.
22: Marcando.
20: ¿Benetti?
22: No, sí, ¿quién era el que marcaba
20: Diego?
22: No, Gaetano no, que jugaba más atrás. Había una marca personal sobre Maradona en el 82.
1: Gentile. No y insultes claro, al Catenaccio.
20: Reina.
23: Gentile con él.
22: No, me voy.
23: Claudio Gentile.
22: No, Banquerugo y Gentile.
20: Vino.
22: No,
25: a veces para hacer historia hay que ser valiente, muchachos.
22: Bueno,
25: hay veces
22: a los tibios lo vomita Dios. ¿Puedes hablar de Luis Enrique, Roberto?
20: Avisale a los Usán que suspendió el partido de la Copa Argentina. Ahí viene,
23: mirá.
20: No quiso jugar.
23: Con el caballo cansado.
20: Lo mandó a Jujuy el partido y después lo cancelaron con la AFA rota. Qué barbaridad.
25: Lo están castigando mucho a Diego.
20: No tiene vergüenza.
22: Metimos un puñito cuando Luis Enrique levantó la Copa con Gustavo.
1: Bueno, muchas gracias.
20: Basta, Roberto, subiste al avión, no te aguantamos más. Chau.
25: Chao, un abrazo viaje, para todos.
20: No sabes la plata que gasta Yard cuando va de viaje.
21: ¿En serio? Ah, le hubiera pedido.
20: No, levanta la mesa. Levanta la mesa. Por eso somos 12.
21: Sí.
20: Y vos vas a pagarle, llamas al mozo y te dice, no, acaba de levantar ya la mesa.
21: Mirá qué bien.
20: Paga muy...
21: Qué bien,
23: qué bravo. De la pavada que dice, de mi amigo.
20: Le dieron $3,000 en el último viaje, trajo 3,200.
21: ¿Cómo hace?
20: No gasta nada.
23: Lo que pasa es que la gente nos reconoce y muy gentilmente.
20: No gasta nada.
23: Nos cero, invita cero a lugares.
20: Claro, él odia a la familia Gastaldi.
23: Pero hay una cosa fuera de broma. El otro día, lo hablé con un hincha de Boca de Miami, que me lo crucé en la Bombonera. Y que dice, no te imaginas cómo te escuchan allá. Y es verdad.
20: Sí, escuchamos.
23: Te reconocen más en un shopping de Miami o de Houston, porque nos pasó.
20: Porque acá estamos más
23: acá,
20: a mano.
23: Por ahí, acá te puteo.
20: Acá estamos más a mano. Allá, te escucho siempre.
2: Me pasó cuando me compré Tres Ambientes ahí en Miami.
20: Ay,
2: saludos a Pablito. Ah. Está escuchando.
20: ¿Quién?
2: Pablito de Fuego del Sur.
23: Pablito Vargas, querido.
2: Todo en Miami. Si voy, sí.
20: ¿Vamos a ir o no?
2: Sí, sí.
23: Pablo,
2: sí. Vamos, los Dolphins.
20: Che, Lausanne, Lanús le puso el pecho al partido, Belgrano casi queda eliminado, Central está en crisis, y vos te escapaste, te fuiste, ¿no?
3: Yo quería ir a Jujuy. A mí me gusta Jujuy del Norte.
20: Pero ¿cómo vas a suspender un partido a la AFA rota? Es una cosa increíble. Pará, escuchá a Quintana. Quintana habla de la salida de Central. Un referente, Quintana Mayo. Campeones fueron. Quintana... Mayo. Y encima no lo puso ni un minuto para que se despida, qué sé yo. A ver, poné.
4: Obviamente cuando decís que tomaste vos la decisión y que no estás cómodo es por cómo te trata el técnico, te trató el técnico de Central.
5: Sí, más que nada por eso, por el cuerpo técnico en líneas generales. Si bien nunca tuvimos ninguna discusión ni pelea, fue lo que pasó futbolísticamente. Yo no, la verdad que no me sentí cómodo desde que volví. Y eso, bueno, va obviamente que por dentro me fue dañando, me fui sintiendo cada vez por ahí menos cómodo, menos valorizado. Y la verdad que yo siento y sé que estoy bien para jugar. Y bueno, la verdad que no consideraba que acá cada vez me iba a ser más difícil. No me sentía bien, no me sentía cómodo, no disfrutaba ya de la misma manera que lo hacía antes. Después el día a día a veces se me hacía muy difícil y después los partidos, verlos desde afuera, me costaba mucho.
20: Che, fuerte Quintana, porque es un muchacho que ve que juega bárbaro, un pibe de 18 años.
23: Claro, convengamos que con los partidos a la vista no le erró en la decisión, porque tanto Obando como Ávila fueron jugadores importantes.
2: Pero hay un pero. En los partidos determinantes, Central falló en la saga. Falla en la saga con River y falla en la saga ayer con Estudiantes. Obviamente estoy hablando de dos partidos. Vos tenés razón que cumplieron. A ver, Almirón quiere defensores que conduzcan.
3: No, está bien, pero el tema es cómo se lo comunica el técnico a Quintana, digo, no la situación de Quintana.
20: Lo puso de nueve.
3: No, está bien, pero dijo que se va por el cuerpo técnico.
23: ¿Por qué no juega? Se va.
3: Entonces que Quintana diga, me voy porque no juego, no me voy por el cuerpo técnico.
20: Los partidos que jugó, los jugó de nueve.
2: Sí, sí, sí.
23: Eso es cierto.
20: Con Racing y con River.
2: Entró de nueve.
20: De nueve. Quintana, bueno, pensá que Almirón saca a Malcorra.
2: Sí, mira que Malcorra hoy subió una historia de Quintana.
20: Quintana, bueno, yo había subido de Campás también, por ahí extraña mucho Central, porque creo que cumplió años el bicho. Cumplió años.
2: Pará,
20: a Malcorra.
2: Sí.
20: A Mayo y a Quintana. Eran tres referentes.
2: Sí,
20: ¿por
2: sí,
20: qué?
2: Sí.
20: Porque él quiere jugar más rápido. Ahora, entra Paul Fernández, entra más rápido que Malcorra.
2: No, la verdad que está bueno lo que.
23: ¿Él lo tuvo en Boca, Paul Fernández? Al Miró.
2: Siempre lo quiso.
20: Sí, siempre. Sí.
2: Lo quiso llevar a Chile, a Colo-Colo.
20: En Godoy Cruz lo tuvo también.
23: Es como su
20: también.
23: Jugador fetiche.
20: Pero son tres jugadores que en Central son queridos. Mayo parece que también se va.
2: Y no juega, Gustavo.
20: Y allá terminó.
23: Claro, y es un jugador de experiencia, che.
2: Mayo, junio.
23: Muy fino, fue. Pero muy bueno.
20: Che, dame. Ya que estamos con audios, dame Bielsa hablando del Guerrero Nández. Porque si vos me decís, no lo convocó nunca, y bueno, es lógico que no llegue al Mundial. Lo convocó siempre. Siempre fue titular y no va al Mundial. Es como, a ver, dame, como que Tagliafico no vaya al Mundial.
2: Ponele. El doctor lo hizo Miguel Russo.
23: Tagliafico fue campeón del mundo.
2: No, estaban todas convocados, Miguel.
20: No. Este jugó de titular todos los partidos.
4: Y fue la figura de la Copa América. Lo digo en el audio, pónganlo, gracias.
20: Escucha.
6: Los motivos de la ausencia de Nández son deportivos, no hay ningún otro motivo que tenga que ver con algo que no sea deportivo. Nández nunca tuvo conmigo diferencias.
20: Pará, Marcelo, si es deportivo, ¿por qué lo pusiste todos los partidos entonces?
22: Es muy raro.
23: Bueno, viejo, pues si no le vamos a creer.
20: No,
22: pero la explicación es rara.
23: Pero déjalo terminar.
20: No, pero si está diciendo deportivo, lo convocó él todos los partidos. Bueno, no es que llegó ahora, Marcelo. ¿Sabes por qué? Porque ¿sabes qué dicen en Uruguay? Hasta los jugadores se quedaron mal porque no entendían nada. Dicen que en el último partido que jugaron, Nández, en el vestuario, le dijo a Marcelo: Marcelo, esto, esto, esto y esto. Como que no estaba de acuerdo con algunas cosas que pasaban.
22: Tácticas.
23: Son cosas que se dicen.
20: No le creemos nada a nadie ahora.
23: Y yo le creo a muy poca gente. A Barreto, a vos y a algunos más.
20: Dame Bielsa.
6: Diferencias o discusiones o enfrentamientos que me tuvieran que haber obligado a mí a considerar algo fuera de lo deportivo. Yo no tengo ningún motivo extradeportivo para tomar una decisión de
20: cómo... Muy largo, me aburro. Escucha, entonces...
23: Bielsa tiene una trayectoria ética y moral por la cual yo me permito creerle.
20: Del Mundial anterior, vos... El mundial anterior, 3 años y medio pasaron a
23: Sí.
20: ¿Cuántos partidos transmitiste de Argentina? Todos los que jugó.
23: Todos, muchos.
20: Todos los que jugó.
23: Claro.
22: Bueno,
20: es lo mismo que la radio diga. La verdad que no lo veo, no lo escucho bien a Leo, va otro.
9: Bielsa Dios dice, para los partidos amistosos con Inglaterra y con Argelia, los que jugó Uruguay, ahora no va a jugar ninguno, hasta último momento estuvimos gestionando la participación de Nández. Tuvo un periodo largo libre previo a esos dos partidos y tenía una molestia muscular. Hablé con el médico del equipo árabe. Después él tuvo un problema respiratorio serio. Si yo hubiera tenido alguna dificultad extradeportiva que no la tuve, esa gestión para insistir con su convocatoria no hubiera sucedido.
20: ¿Tengo algo más?
10: Sí.
20: ¿Qué tenemos?
10: Tenemos, esperá. Escucha.
23: Qué lindo, ¿eh?
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13: Bueno, no, la verdad no hay un nombre hoy que esté por encima, más allá de que se ha nombrado mucho a Crespo. Creo que los que gustan están trabajando. Nico Díez, Tata Martino se lo nombró el viernes. Así que están evaluando.
14: Los hinchas de Central entraban caliente a la cancha, decían: pensá que nosotros venimos para acá, los jugadores vienen de Ecuador, nos jugamos la vida y el que dice que tiene la AFA rota pidió no jugar y le dieron la chance. Están calientes, ¿eh?
13: Sí, bueno.
14: Porque si vos decís que la AFA rota, y bueno, dale, peleala. No le pidas a los cinco minutos. Sí,
13: hizo lo mismo que el resto, o sea.
14: No, pero
13: por
14: él,
13: eso.
14: Pero él dijo AFA rota.
13: Por eso, y terminó haciendo lo mismo que el resto. Veremos por qué lado va. Yo creo que.
14: O sea, echaron a Costa y no saben a quién llama.
13: Y hoy no está claro. No
15: sí,
13: está
15: peor claro. Lo de Racing, porque Racing fue el único partido que estaba programado con día y horario.
13: No, San Lorenzo también.
15: Y San Lorenzo.
16: Ah, pero San Lorenzo se agarró de lo de Racing. Se
15: claro. Racing.
14: Bueno, déjame ir con Carrafielo, que debe estar caliente el clima en Rosario. Carrita.
17: Gustavo, ¿cómo andan? Un bien, abrazo amigo. Para todos.
14: Qué mal que jugó Central ayer, que baile le dieron.
17: Desastre. Impresentable. Era para ganar 6-0 o 6-1, Estudiantes. Gustavo, los directores de orquesta, cuando algún instrumento anda mal, son los responsables. Y acá el responsable es Almirón. Pónganle ustedes lo que quieran, vístanlo como quieran. Los jugadores cansados, sí. Los jugadores gastados, sí. Los jugadores de algunos sin actitud, sí. Ahora, salir a jugar sin puntas, porque salió a jugar sin extremos, con dos interiores, Paul Fernández y Pizarro. Se enamoró de Paul Fernández, tiene nostalgia con Paul Fernández, 90 minutos otra vez para Paul Fernández. En el entretiempo vas perdiendo 2-0 podría haber sido cuatro, y saca un delantero que era Copetti. Si había alguien que no sacar por las ganas, era Copetti.
14: El resto podía sacar. Lo que pasa es que perdía el medio todo el tiempo, había anticipo de los chicos de Estudiantes, claro. Y quedaba mano a mano.
17: Lo que pasa es que armó mal el equipo, Gustavo. Cuando vos armás mal el equipo, el medio era lo que tenía que corregir, no la ofensiva. No,
14: hicieron un partido Piovi, Amón Darain, hasta el Puchito el Castro jugó muy bien.
17: Ah, sí, pero el partido de Palacios es de otro nivel, Gustavo.
14: No, y los extremos retrocedían al medio y eran cinco en el medio, con Carrillo claro, de nueve.
17: Bueno, ahí está, es donde le gana el partido. Te digo que el cacique Medina le hizo lo que quiso al Mirón. Lo que quiso. Faltaba que se ponga la venda y le haga jugar a Gallito Ciego. Le hizo lo que quiso.
14: ¿Y ahora qué hacemos?
17: Lo abrazó antes del partido y le dijo, tranquilo, esto es un partido de fútbol, sí, no pasa nada. Después le inventó el cambio que se había equivocado el ayudar.
14: Una de Estudiantes, así.
17: ¿Ahora qué va a hacer? Y ahora es la pregunta, ¿qué pasa con Almirón? 0-0, no 1,5-1. 0 de porcentaje de banca en la gente. Ya la gente no lo quiere más. Hoy habló Quintana, Gustavo, acá en Cadena 3, en Rosario.
15: Sí, lo escuchamos recién.
17: Bueno, Fer. Lo escucharon. Bueno, dijo lo que dijo, ¿no? Está claro. Y yo creo que no hay más margen. Yo creo que para mí es una historia cerrada. Pero bueno, habrá que ver qué deciden los dirigentes. Porque lo que le pasa a Racing le pasa a Central. No hay mucho límite. No, ¿quién está libre que pueda llegar? No hay, Gustavo. Pero así vas afuera de octavo de final de la Libertadores.
14: Y te vas
17: como perdiste la Copa Argentina.
14: Y te puedes encontrar dos veces más con Central, con Estudiantes. Una final asegurada y Copa Libertadores. Sí. Carrita, ¿la seguimos?
17: Abrazo, Gustavo.
14: Porque lo tengo a vos agrandado como nunca, ¿eh? ¿Vosita?
3: López, querido, buenas tardes. Un gran abrazo para todos. Pelo y barba, ¿eh? Le hizo al equipo de Dientito Almirón, que a esta altura de su carrera tiene que agradecer y besarle las manos a Chiquito Romero, porque salvo la final de la Libertadores, lo último que agarró, lo destrozó. Y se olvidaron de que también se cargó a Fatura Brown, ¿eh? Porque trajo a Conan Ledesma, pero nunca le dijo que el arquero iba a ser Conan Ledesma.
14: A mí me encanta Ledesma, pero creo que Fatura el primer gol lo saca.
3: No, y en el penal, que se quedó parado y después se tiró como una bolsa de papas.
14: Pero en el penal pensó que iba al medio.
15: Ha tenido problemas al
3: y le digo una cosa,
15: en otros equipos con los líderes. ¿O no? ¿En Independiente?
3: Con todo.
16: En Lanús.
3: En Independiente. Claro.
15: En Lanús no tuvo problema con Sano.
16: Con Malgorra.
14: Cuando volvió en el segundo ciclo.
15: Ahí está.
3: En este ciclo, literalmente se los comió a los referentes, Jorge. Sí, si uno los ve, también está un poquito con retención. Le digo una cosa, López.
14: Esposa. O sea, tenemos que poner para que hable de Estudiantes. Sí.
3: Le digo una cosa. Páguenle el cable a Bielsa para que vea la Liga Argentina, porque que no vaya el mundialista Thiago Palacios. Yo se lo vengo diciendo hace rato.
14: La rompe toda, Palacios, querido.
3: Corre, patea bien de media distancia, te encara, es guapo, juega por la derecha, juega por la izquierda como en el gol, y es ganador. La rompió Tomio Burgos, algunos irrespetuosos pedían...
16: Me hinchó las pelotas y le corté.
18: Apagamos hasta las dos, ¿viste?
14: Cortó Marcelo. Hasta las dos.
18: Discúlpeme.
14: Marcelo, le cortó a vos.
19: Discúlpeme, lo vengo escuchando hace una semana y media y ya, la verdad.
16: Sí. Ya te cansó.
14: Le cortó medio corte de Almirón, medio de Bielsa fue, ¿eh?
3: Sí. Qué locura.
15: Ahí volvió.
3: Acá estoy. Acá estoy. Bueno, espera.
14: 4 minutos del programa de Marcelo ya, ¿eh?
3: Comentario. Sí, salió un ratito nada más. No salió Martínez, tengo que levantar la bandera de los cronistas.
14: Habló poco, estaba
16: el cronismo.
14: Estaba con poca ganas de hablar.
3: Barracas o Huracán.
14: ¿Cómo?
3: Sí. Barracas o Huracán esperan por el partido de Copa Argentina, claro, sí, señor.
14: Pobre Huracán.
3: Y bueno,
14: pobre lo demás Huracán. Se va. Yo no juego, me voy a la mierda. Y Huracán juega.
16: ¿Se suspender?
3: Ahora vamos con la U Católica también, López. Vamos por todo, ¿eh?
14: Católica. Ah, no, claro, Estudiante. Vamos por la quinta, claro, querido. Claro. Por la quinta. Qué grande que es Estudiante.
16: Claro que sí. Es muy grande.
3: Qué no, grande gigante.
16: Gigante. Gigante.
14: Bueno, vosita, gracias, porque está Marcelo acá, esperando.
3: Ah, bueno, un abrazo.
16: Pero no me fue.
14: Joda,
15: no. Lo intimidaste, ¿eh?
16: Parece cuando llego a casa que dice, ahora llega papá, viste, que te barré el hermano.
14: Marcelo, vos podés, tenés buena onda con la familia Cerúndolo. Haceme ganar el tiebreak. Estamos en el tiebreak 3-2 arriba. Perdió los dos primeros. Está 6 iguales.
16: Mi esposa 3-2. Ayer ganaba un torneo 8-2 en el Super Tiebreak, que es a 10.
14: A 10, claro.
16: Y perdió 14-12.
14: Qué duro. Bueno,
16: en casa hablamos, le dije.
14: No, a mí me.
18: ¿Sos resultadista?
14: Me quedé con Comesaña, que tuvo 3 match points con este muchacho.
16: Entonces, Berrettini 6-3 el primero. Sí. 7-6 el segundo, 6-6. Mirá qué parejo. Vamos, vamos.
14: 4-2.
16: Vamos, Cerúndolo 4-2. No, pero no nos vayamos.
14: 4-2. 4-2. Hagamos el tablero y después nos vamos.
16: Sí, por supuesto.
14: 4-2, Cerúndolo. Te digo.
15: Puede ser largo.
16: Qué día difícil tuviste, Gustavo, hoy, ¿eh? Muy parejo. Qué día difícil de
14: arrancar. Y yo me traje todos los temas, ¿eh?
16: No, pero aparte, en serio.
14: ¿Cómo tuve? Bien.
16: No, brillante, pero sin datos. ¿Cómo puede ser que vos, 25% acá, sí, pim pum, y de la nada, que también es una rama del periodismo que le molesta sin datos? ¿Qué quiere que Gentili?
14: Ya te interrumpió.
16: Ya me interrumpió con
15: gestos. No.
16: A él lo interrumpís de palabra. Después lo interrumpiste también, yo voy a ser el auditor. Lo interrumpiste también en un momento, le quisiste cambiar de tema, te había escrito no sé quién, que a él le molesta que vos lo interrumpas para mandar un saludo. Después te quedaste con las cartas en la mano. No. Pero ¿cómo puede ser que Gustavo dice 25% de tenencia?
15: Oráculo del Mundial.
16: Ahí la metí.
15: Gracias.
16: ¿Cómo? ¿A quién le tenemos?
15: Gracias a Carlos Polimeni, a Roberto Gervasi.
16: A la sombra del círculo de periodistas deportivos.
15: Sí, Oráculo Polimeni. Del Mundial, ¿eh?
14: Carlito Polimeni.
15: Sí, escribe los textos.
14: Compañero mío de... Sí. En América, 2 años.
16: Muy bien.
14: Divino. Muy
15: Entonces,
14: culto.
15: Entonces, cada número de la quiniela tiene que ver con un momento de la selección. Por ejemplo, la lluvia.
14: Largo.
15: Y aparece Martín Palermo gritando aquel gol en cuero en el Monumental.
18: Río,
15: los besos, el número 75 en la quiniela, Messi besando la copa. Y así con cada una de las cartas.
18: Bueno,
14: yo pensé que besos era Maradona con Canija y el pico.
15: Sí, claro, pero eso fue en Boca, no fue en la selección.
14: ¿En la selección nunca hicieron piquito?
15: No, recuerdo.
16: No. Escúchame,
14: 5-2.
19: 96, yo era el técnico.
16: 5-2, Cerúndolo. Vamos, que vamos por Juanma, ¿eh?
15: Vamos que nos vamos.
14: Tano se jugó 5 horas y media con Comesaña.
16: Sí.
14: O sea, si vamos al cuarto set...
16: El hijo Martín Costa, Juanma.
14: Le puede costar. ¿Qué más?
16: Bueno, entonces, yo escuché que vos te trajiste todos los datos. No es fácil, Gustavo, los datos que trajiste vos. A mí lo que me dio bronca, que de la nada solo para esta caterva de opinólogos que quieren matar con opinión a los datos que trajiste vos.
14: Mirá, me llama Plano,
16: productor
14: temprano, y me dice, Gustavo,
16: ¿te armé esto?
14: Ya tenemos a Yarros en Estados Unidos con la selección. Le digo, no, el Mundial el lunes que viene, le digo yo. Porque ¿qué me pasó a mí? ¿A mí?
16: Sí.
14: Que yo digo lo que me pasa a mí, puede ser que le ocurra a la gente, quizá no. Yo miraba los móviles de televisión en el Mundial y no me motivaban. Porque todavía está caliente lo de acá.
16: Claro.
14: Entonces dije, no, vayamos con la elección de San Lorenzo, vamos a la Champions, vamos

0: El estadio, ¿eh?
1: Repleto.
0: Roland Garros se está viniendo abajo. Vamos, a ver. Y se va a la red rápidamente. Golea.
1: Afuera.
0: No, afuera.
2: Afuera.
0: Pero bien, bien de corajudo. Fue sí. Pero fue a definirlo, Gustavo.
1: Pero fue una muy buena devolución a los pies.
0: Totalmente. Le quedó un punto de saque. Si mete este saque.
1: Fíjate que hizo. Quiso hacer saque y volea.
0: Claro.
1: Y.
0: Bravo en polvo de ladrillo, ¿no? Porque por ahí si lo hace en cancha rápida.
1: Y le sacó con un pase en este. La devolvió a los pies y quedó afuera. Bueno, saca otra vez. Red primero, segundo saque.
0: Vamos, segundo saque, 6-4. Si gana este punto, gana el set.
1: Tiene 4. Dos.
0: La mete a la T.
1: Set point, ¿eh?
0: Suave.
1: Fondo de la cancha, los dos.
0: Ninguno se atreve a pegar fuerte, ¿eh?
1: Comesaña le jugó mucho al revés a Berrettini.
0: Sí.
1: Ahí, ¿ves? Y fíjate que cómo acomoda el cuerpo el Tano para no pegarle de revés. ¿Te diste cuenta?
0: Totalmente.
1: No confía en ese tiro. Pega en la red, pero se queda en la cancha. De Berrettini, sí. Casi punto de ser úndolo.
0: Lo va a atacar de vuelta. No, no lo ataca. Ninguno de los ataca, ¿eh?
1: Fondo de la cancha, están esperando el error del rival. Ahí sí le hace un drop.
0: Largo, largo.
1: Lo manda a la red. Passing, revés.
0: Uy, se quedó de lado. Pegó en la faja. 6-5 y ahora saca
1: Berrettini. Saca Berrettini, que tiene un saque que te mata.
0: ¿Vos te imaginabas manejando el taxi? Que llega a la esquina y va a hacer... No, no, ¿qué hago? El pum... No...
1: Porque aparte tenía los dos saques él, Cerúndolo.
3: No fue buena idea la del conductor de las 12. No,
2: pero vos lo advertiste.
3: Yo lo anticipé.
2: Vos lo advertiste, no te escuchan.
1: ¿Cuál fue? ¿Cuál no fue buena idea?
3: Nos quedamos hasta que se define. Yo le dije, mira que esto puede ser para largo.
2: Pero hoy quería quedarse hasta la
1: no te escuchan. Se quiere ir el de...
0: Pero que se vaya, Gustavo.
1: No hizo nada.
0: ¿Vos tenés algún problema de quedarte?
1: Escuchame, vino.
0: Con la térmica que te pusiste abajo.
1: Desayuno.
2: Cantó.
1: Desayuno. Almorzó porque el compañero de Barreto... No,
3: comí un solo sándwich hoy.
1: Trajo sándwiches para
0: muy
1: todos.
0: Muy bien, muy rico, muy rico.
1: No, encima saca Berrettini, que es un animal,
0: sí, che. Sí, Berrettini saca.
1: Saca potente.
0: 5-6, 5-6. 5-6. Me molesta la facha que tiene Berrettini, ¿eh?
1: ¿Tiene? ¿Te parece?
0: No, farol,
1: me parece que hay otro que tiene más pinta que él, ¿eh?
0: Sí, bueno, sí, yo no juego. Saca 5-6, primer saque, lo mete en cancha.
1: Buena devolución de Cerúndolo, ¿eh?
4: Pero lo va a cagar a pelota. Lo está matando a palada.
1: No, entra, tranquilo, entra. La dejan acá.
0: No, larga, 6 iguales. Uy, Dios
1: santo. De 6-2 a 6 iguales, Gentili, todo culpa tuya.
3: Sí, claro, no, claro. No,
0: no. Un consuelo para mi esposa, que está 8-2 y perdió 14 días.
1: 6-2.
3: Hay que bancarla.
1: 6-2. Estaba con doble saque para él, 4 set point, y se puso a 6 iguales.
0: Sí, viste muy bien.
1: Ese drop que
0: el
1: hizo.
0: Drop se le fue muy.
1: Sí, están repitiendo el drop.
0: Sí, llegó muy fácil. Y después le buscó también y lo agarró de ese lado.
1: Con un passing, pero con el revés, la dejó en la cancha. Y después.
0: Le quedó muy bajita.
1: En la faja le quedó, ¿eh?
0: Le quedó bajita.
1: Che, le quedó en la faja, ¿eh? Por nada, ¿eh? Qué pena,
0: vamos
1: 6 iguales.
0: Con Gustavo López. Ya vamos a ir también una escala a Estados Unidos.
1: Comenté mucho el partido de Comesaña, que no lo había visto. Sí. Me hizo acordar mucho a Guillermo Coria.
0: Sí.
1: Tiene match point. Y una pelota de Berrettini pega en la faja. Pega en la línea y le pica mal. Por pegar en la línea le pica mal y la tira a la tribuna.
3: Si gana este set, gana Berrettini.
1: Bueno, gana. Y está a 2 puntos de ganar el partido. Ahora.
2: Bueno, cuatro,
3: si gana este set.
0: 6 iguales.
2: Bueno,
0: de 5. No, ya ahora vamos a 8.
1: Está
0: ¿no?
1: a 2 puntos de ganar el partido Berrettini.
0: Pero le queda un saque solo.
1: Le queda un saque. Claro. Si lo hace bien, queda match point.
2: Sí, con la ola.
1: Hola en París.
2: Hola de calor.
1: Y esto sigue.
0: Totalmente.
3: Esto sigue, va para largo. La idea del conductor, bien.
1: 6:15 de la tarde.
2: Una idea brillante.
0: Si quieren ir, bueno, no.
3: No. Marcelo, lo vivimos todos juntos.
0: Yo sigo con esto. No,
1: totalmente.
3: La radio del mundial.
0: Argentino, Roland Garros. Nunca se esperó que llegara tanto. Saca.
1: Saca abierto.
0: Y la mete, abierto y la mete.
1: Saca abierto.
0: Sí, fue buena flecha.
1: Sobre la línea. Sobre la línea, 7-6.
0: Y ahora saca Cerúndolo.
1: 7-6.
0: Yo no lo quiero retener, López. Usted, si quiere arrancar, no se da problema. Yo sigo con esto.
1: Había sacado set point a favor, tenía 4, y ahora es en contra. 7-6 es match point en contra.
0: Totalmente.
1: Va a sacar Juan Manuel
0: Cerúndolo. De tener el set ahí. Bueno,
1: claro, de ponerse 2-1 a 3-0. Saca, no es bueno el saque.
0: No, se quedó
1: va mirando. Va el segundo servicio.
0: Segundo servicio.
1: No te apures, Juan. A ver, saca.
0: Abierto.
3: Mucio no tiene mucha fe, me
0: parece. Y afuera.
1: A la mierda. Chau.
0: No,
1: gracias, Marcelo.
0: Se va López. Perdió Juan Manuel Cerúndolo, lo pasó Berrettini.
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0: Muy, pero muy buenas tardes. Bueno, hicimos el pase con Gustavo porque estaba jugando para ponerse... Bueno, había perdido muy parejo los dos primeros sets en Roland Garros y estaba para ponerse 1-2 en sets, pero bueno, le tocó perder y perdió en tres sets corridos Juan Macerúndolo, que tuvo un Roland Garros espectacular. Bueno, la verdad que cuando allá por el jueves o viernes, ¿cuándo fue que tratábamos este tema? ¿Viernes era?
1: No, me parece que fue el jueves.
0: Bueno, jueves para viernes, con la desaparición de esta nena, con Agostina Vega, que había desaparecido. Y empezamos a tirar, obviamente, uno de los privilegios que tiene este Grupo América es contar con una serie de periodistas espectacular. Y bueno, nosotros tenemos a Martín Candalaf, hoy cuando te presentaba también Toti a la mañana.
1: Gracias, MP.
0: Y es un lujo. Sí, un gracias más grande.
1: Muchas gracias, MP.
0: Te escuchaba. Bueno, nada, pero más allá de eso, sí. Digo, el final, que lamentablemente en estos casos siempre empezamos a sospechar, apenas sucede, ¿no?
1: Sí.
0: Porque cuando decimos apareció una nena en el conurbano, en esto, lo otro, es como que ya es más casualidad que aparezcan con vida que sin vida, ¿no?
1: Total.
0: He visto y he escuchado muchas cosas durante este fin de semana. Me quedé con un abogado que me olvidé, Jazmín, de sacarle foto, porque lo vi en un canal de televisión, donde planteé un tema que a veces me meto hasta un lugar y voy y saco los pies del barro, porque si no pareciera que... Es increíble la degradación social que hay. Lo que pasa es que cuando uno empieza a decir, a todos nos puede pasar. Lo que pasa es que está bueno, hay uno de los audios que traje yo también, que escuché que a Agostina la mataron mucho antes de haberla matado ahora. La mataron cuando le quitaron la ingenuidad de una nena de 14 años. Uh-huh. La mataron cuando te llevaba una vida que no lleva una nena de 14 años. Lo que pasa es que cada vez más común, porque a las tres pibitas que mataron,
2: claro,
0: por el triple crimen de la nena.
1: Total. Brenda Lara y Morena.
0: Esto pasó a media hora de la casa donde vive el presidente de la Nación. Porque a veces vemos determinadas degradaciones sexuales. No la vinculemos, porque este de apellido Porcel es...
1: Sí,
0: el empresario.
1: Marcelo Porcel.
0: Ese no es. Ese vive en un barrio, es millonario.
1: Sí.
0: Y trata y cometió abusos o intentó cosas.
1: Sí, sí,
0: o hacer desnudar a chicos desde Recoleta, ¿no? Desde... un lugar que siempre se asocia a este tipo de cosas a la marginalidad. Acá tampoco era tanta en apariencia marginalidad, porque era un lugar bastante céntrico de Córdoba.
1: Sí, en la ciudad de Córdoba.
0: Insisto,
1: sí,
0: con el preconcepto que hay, que cuanto más pobreza, más miseria, más selva, campo abierto,
2: exacto,
0: más corrientes loan.
2: Sí.
0: Cuando veíamos la precariedad de formación, como que lo vinculamos, viste, que ahora...
1: Sí, con la pobreza.
0: Esto es Córdoba, donde se morfa bien en Córdoba. ¿Viste? ¿Dónde aparecen los jugadores de fútbol? Cordobés, santafesino, rosarino, ¿por qué? Porque son la parte donde en la Argentina no tiene tanto quilombo, que no llega el paquete de arroz y el fideo. No,
1: y aparte que estamos hablando que el asesino es un empleado municipal con llegada política. No sabemos, tendrá más o menos plata, pero estamos hablando de una persona que estaba bien parada, por lo menos.
0: No quiero ponerte en un aprieto.
1: Sí.
0: Pero lo que yo quiero decirte es que a mí me gustaría mucho que hablemos del primer juez que lo liberó.
2: Claro.
0: Después que una chica desnuda, esto poco lo han hablado, una chica desnuda sale de la casa del asesino.
1: El 6 de mayo del 2025.
0: Sale. ¿Puedo ser crudo?
1: Sí.
0: Bombacha y teta al aire. Los chicos de la casa de enfrente se sacan la remera, mirá vos, para que no estuviera...
1: para taparla.
0: Para taparla.
3: Para cubrirse, sí.
0: Me tiene secuestrada, me agarró esto, pa. Ese solo antecedente, lo denunció. ¿No sirve para que este hijo de puta no hubiera matado a esta nena si hubiera estado preso?
2: Normalmente sí.
1: Mira, te voy a dar un ejemplo. ¿Vieron el caso Lourdes, la chica de bandana?
3: Sí.
1: Bueno, la pareja, nosotros la hablamos acá en MP, tiene la misma carátula de privación ilegítima de la libertad y está detenido desde ese momento. ¿Por qué este no?
0: Perdón, ¿habló la chica esa que salió?
1: Sí, con la voz distorsionada, pero habló.
0: Sí, y habló con nuestros colegas de Cadena 3.
1: Exactamente.
0: Pará, o sea que si el juez le hubiera dado bola a este, para mí no es joda agarrar una piba y encerrarle y que se tenga que escapar en bolas por las calles de Córdoba y que lo hayan agarrado, en vez de otro degenerado, la haya agarrado unos pibes que estaban ahí y le prestaron la remera. Uh-huh. Escuchá el testimonio que dice.
3: Saco una pistola. En esa que saca la pistola, me hace sentarme en el sillón y me dice que a quién le había pasado mi ubicación y quién sabía de esto. Le dije que nadie, y de ahí me dice, sentate en la cama. Y ahí me dice, sácate toda la... Le digo yo, ¿quieres tener relaciones? Le digo, ¿por qué de esta manera? Me dice, no, porque las personas que vienen a traer la plata te tienen que ver bien y tienen que confiar en vos. A todo esto yo desesperado, llorando, le dije que podría ser su... que podría ser su hija, que por qué me estaba haciendo todo esto.
0: Otra vez, una nena.
2: Sí, claro.
0: Porque no... Pará, no tiene nada que ver si fuera una mujer de 40 años. Pero la perversión, uh-huh, ya de este animal, de este chacal, tenía antecedentes. Vamos a empezar a echar a la mierda a los jueces, a los fiscales, que le dan segunda chance a estos tipos. Porque vos dale segunda chance. El tipo que hizo un cheque sin fondo, que eso, no tenía guita, no cobró, listo. Pero segunda chance un tipo que secuestró a una chica.
4: Dale una segunda
0: y que
4: chance
0: le dice,
4: después de 10 años preso.
0: Y los no que sé, vienen, claro, gorda. Y los que te dicen, no, los que te van a ver. Se ve que hay todo una situación de marginalidad sexual también.
1: Totalmente.
4: Perdóname, qué importante para las mujeres cuando vamos a la casa de alguien, avisarle a alguien que estamos yendo, ¿no?
1: Sí.
4: Porque el tipo lo primero que le pregunta es, ¿alguien sabe que estás acá?
1: Claro, porque
4: dijo
1: la estaba,
4: no, listo, chao.
1: De alguna manera la estaba secuestrando.
4: Claro.
1: ¿Por qué este hombre no estaba detenido? Es una respuesta que no,
0: entonces,
1: tenemos.
0: Para, vamos no desde tenemos. Los medios contra el primero que lo liberó. Si no hay primero que lo haya liberado, con un poco lo usan, si no está el primero que lo liberó, vamos por ese.
1: Sí.
0: No vamos por fiscal. El primero que lo liberó.
4: Una locura.
0: ¿Por qué lo liberás? ¿Qué te conmovió? ¿Qué carajo te dijo a vos, juez, o a vos, fiscal? ¿A quién es?
1: Es un fiscal.
0: A un fiscal. ¿Qué te dijo a vos para que vos te conmovieras?
4: La chica no te convenció.
2: ¿O yo no arreglo con los abogados defensores?
0: ¿Qué sé yo? No sé. Bueno, volvamos al caso este de Agostina.

0: Le dijo a la mamá que iba a la roticería de los abuelos, que queda al lado, pegado, que en lugar de eso se subió un remis, que llegó a la casa de Barrelier y que Barrelier la hizo pasar a la casa y adentro de la casa, y de adentro de la casa Agostina no salió. O sea, tenemos a Agostina ingresando, pero Agostina no sale.
1: Bueno, yo te lo pregunté a vos, ¿te acordás?
2: Claro, sí. ¿Por qué no se ven las cámaras?
1: ¿Por qué la misma cámara que la tomó cuando la llevaron, por qué no la tomó cuando salió?
0: Es una cámara que toma movimiento, sí, podría ser que no.
1: Lo explicaste técnicamente.
0: Podría ser que no.
1: Podría ser un dron que tome cuando hay movimiento y cuando no hay movimiento no está tomando, pero salió rápido.
0: Exactamente. Yo voy de vuelta, vamos con lo probado, que Agostina entró a esa casa, pero no salió, que Barrelier... El día lunes, esto fue el sábado a la noche, que Barrelier el día lunes le pide a su pareja, amante, novia, el auto, un Forca negro, que con ese Forca negro va hasta su casa, ahí saca unos tachos y unas bolsas, que las sube en el baúl y que el Forca es visto por cámara de seguridad y el celular de Barrelier impacta en antenas que quedan en el descampado en el cual se encontró el cuerpo.
1: Evidentemente en esos tachos lleva parte del cuerpo de la nena.
0: Exactamente.
1: Porque no es que... A veces yo trato de medírmelo.
0: Esto es lo probado.
1: No es que la mató de un palazo o le pegó un balazo. Lo que hizo.
0: No sabemos cómo la mató, si sabemos que no, la descuartizaron.
1: Pero ¿estamos escuchando esto?
2: Todavía.
1: Lo que en algún momento fue la hijastra de él. Porque él, al estar de novia, claro, tiene una hija, sí, si tuvo una relación más o menos duradera.
0: Totalmente.
1: Entonces.
0: Bueno, ahí lo probado.
3: Pará, ¿y había pasado la policía? ¿Habían allanado la casa y no habían encontrado nada? No,
0: ahí voy a eso. Ah. Hasta ahí lo probado. Hipótesis. Que Barrelier la lleva al engañada a Agostina. Sí. Agostina, de hecho, le dice a las amigas que le iban a hacer una sorpresa a la madre y que por eso estaba yendo lo de Barrelier. Que Agostina entra a la casa, adentro de la casa, estando la novia, pero en otro sector, es una casa grande, a mí déjeme dudar de esto, algo pasa, no sabemos si es un abuso, no sabemos si es una discusión, no sabemos qué es, pero algo pasa, y Barrelier asesina a Agostina de una manera que desconocemos, si le pegó un balazo, la cuchilló, si le pegó, si no sabemos, y después, evidentemente, la descuartiza. Y después de descuartizarla...
3: Con la novia ahí.
0: Sí. Increíblemente, el día lunes, ya con la novia en su casa, porque se queda dormido en el Barrelier, pero vivía en otro lado, le pide el auto para descartar los restos del cuerpo. Esa es la hipótesis. Lo probado y la hipótesis. Sí. El día...
1: Primera mentira, que él dijo que había entrado con la hija.
0: Primera mentira.
1: Que no era,
0: no era Agostina. No es Agostina, es mi hija.
1: Primera mentira.
0: Segunda mentira. Agostina me dijo que se iba a ver con un chico y que después de cruzarse conmigo... Pasó un auto rojo y se la llevó. El auto rojo no existe. Estas son algunas de las mentiras de Barrelier.
1: ¿Por qué la mamá, Cacha, por qué la mamá de Barrelier acepta la culpabilidad tan rápidamente? La mamá del asesino confiesa. La mamá del tipo que la mató, no. La mamá de la nena.
0: No. La mamá de Barrelier.
1: La mamá de Barrelier... confiesa muy rápidamente esto, a ver. Donde se le pregunta y la señora dice, sale a pedir perdón.
0: Que aparte, ¿sabes por qué creo que lo hace?
1: Título, numeración.
0: Ahora, ¿sabes por qué creo que lo hace? Porque es muy evidente todo. Porque no hay manera de ver de una cámara de seguridad que lo muestra a su hijo entrando con una nena y después la nena sale descuartizada. No hay otra manera de... Y aparte que la... que la excusa no fue, sí, entró conmigo, pero después, adentro de la casa, hubo otras personas que participaron. No, la hipótesis, la mentira de entrada es lo que lo termina condenando.
2: Ahora, Martín,
0: ¿por qué vas a mentir vos de algo que después termina sucediendo?
2: Perdón, ¿en la casa después se encontraron restos,
0: sí,
2: sangre? Porque
0: estaba bien limpiada la casa. La casa estaba bien.
3: Claro,
2: descuartizaron
3: que cuerpo.
0: Estaba limpia la casa. Hasta que después llegan con... el luminol,
2: claro.
0: Y el luminol te da la presencia de sangre, había limpiado. Yo les marco esto. Descuartizar un cuerpo, dicho, a ver.
4: Vos, como mamá de Claudio.
5: Esto es exclusivo.
4: Pido perdón a esa familia. Perdón, porque nunca pensé que mi hijo me ha hecho una cosa así.
1: Esa es la mamá del asesino. Perdón, por eso vos decís que son tantos los datos, pero evidentemente que se lo confesó el hijo.

0: Porque si no, ¿por qué la mamá va a salir a perdón? Yo que mi amigo el asesino... Porque este audio tiene que haber sido de A24. Sí. Tiene que haber sido...
1: Después de que se encuentra el cuerpo.
0: Sí. Claro. Pero después que se encuentra, quiere decir que habló con el hijo y el hijo, sí, me mandó una... Como le llaman ellos, me mandó una macana, ¿no?
1: Yo creo que en la señora, hasta el momento de encontrar el cuerpo, creía que efectivamente... La que estaba entrando podía ser su nieta y la versión del auto rojo. Ya con la aparición del cuerpo, Agostina acuartizado, evidentemente la señora ya no podía defender más a su hijo.
2: Me parece que también es como un lugar de madre, de ponerse en lugar de la víctima, porque yo le pido perdón, salir a, sí, ¿no? Como a responsabilizarse,
1: sí,
2: no sé.
1: También,
0: chico, es lo que yo te planteo. Hay un submundo de marginalidad.
1: Terrible. Tremendo.
0: Porque yo no creo que mi mamá saliera a hablar. Si yo cometiera un crimen así.
1: Es verdad, es cierto.
0: O está enterrándose, está debajo de la cama. O
3: empastillada por la depresión.
0: O está internada.
2: Sí.
0: Pero no la... ¿Se entiende? Cuando uno dice totalmente. Marginalidad, no quiere decir... Yo no estoy cuestionando a la mamá del asesino. No estoy cuestionando a mi mamá si no hubiera hablado. No estoy cuestionando. Lo que estoy diciendo es que evidentemente hay un submundo de una nena de 14 años con una vida activa de 25.
1: Sí. Sí. Sí. Sí. Que más allá de eso, que es cierto, porque aparte lo dice el papá en sus palabras. Después, si querés, lo podemos escuchar al padre. Lo tenemos cortado. El padre dice: cuando mi hija estaba conmigo, yo le decía a Agostina: tené cuidado con la gente, no seas confianzuda, no confíes en tal tipo, no confíes en tal mina. El padre decía eso.
3: Era el de los límites, el padre.
1: Exactamente. Y dice, y del otro lado, hablando de la madre, le decía, dale que va, dale que va, dale que va. Esto lo dice el propio padre, si querés lo podemos escuchar, MP.
4: Dale. Así como ustedes se enteraron de todo esto, del tipo que tenía todas estas causas, así me enteré yo también, pero por mi lado. O sea, yo me fui moviendo antes que ustedes, porque sí, porque soy el padre. Y era una persona muy confianzuda, porque era inocente la negra. Era así, mi hija, es así, es cierto eso. Ella confiaba mucho en la gente. Y yo siempre le decía, Agostina, no sea así. Agostina, no confía en la gente. Hay tipo, hay mujeres y mujeres. Y se negaba mucho por eso, ¿me entiendes? O sea, y del otro lado, no. Nada, vamos. De este lado siempre hubo límite. Y por eso la gran diferencia que hay hoy en día.
1: Bueno, esto MP me parece fundamental. Lo dice el papá. Habla de distintas maneras de crianza y distintos límites que se le ponían a Agostina. Esto sin poner el foco en la víctima. Simplemente contando el contexto dicho por el propio padre. El foco, por supuesto, está en Barrelier.
0: ¿Viste que yo te dije que había visto un señor que habla... y expresó, y lo subió a Instagram, más o menos lo que yo sentía, pero le había encontrado las palabras? Hice referencia a esto.
5: Pero alguien tiene que decir. Cuando una nena de 14 años termina muerta, el problema no empezó esa noche, empezó hace años, hace décadas. Empezó cuando, como sociedad, empezamos a romper la familia, a reírnos de la autoridad, a sacar límites de las casas, a sacar amonestaciones de la escuela, a castigar al que se esfuerza, al que progresa, al que proyecta algo distinto. Empezó cuando confundimos libertad con abandono. Porque un chico sin límites no es un chico libre, es un chico solo.
0: Límites, yo busqué esto porque el papá buscó poner límites.
1: Sí, es
0: la
1: verdad.
0: La mamá no.
1: Exactamente. Igual yo también quiero poner un pequeño matiz a esto. Porque hay otros casos donde no vemos lo mismo. ¿En qué quiero decir? Lola Chomnales era una chica divina, exacto, que tenía límites.
0: Sí, Punta del Este, sí.
1: Igual que Agostina.
0: No.
1: Fue con los patios.
0: Estamos de acuerdo.
1: Salió a caminar por la playa.
0: No, los chacales, y le pasó algo los parecido. Chacales están atentos
1: a todo. Tenga o no tenga los límites. Pero está bien, eso es lo que marca el padre. Digo, no lo marcamos nosotros.
2: No sabemos qué relación tenía Agostina con el novio de su mamá, pero. A priori, más allá de esto, que sí, es verdad, tenía como una actividad como mucho más de nena grande, de salir un sábado de la noche y tomarse un remis y qué sé yo, pero a priori ir a la casa del exnovio de tu mamá no es
1: sinónimo, claro, no debería ser sinónimo de ser asesinada. Total, por supuesto
2: eso,
1: que no.
2: Pero eso desde ya, pero tampoco te da la pauta de un adolescente que estaba en cualquiera, porque es el exnovio de la madre, no es que está yendo,
1: no
2: a, la
1: que
2: casa
1: yendo a la casa
2: completo desconocido.
1: A la casa de un desconocido.
2: Igual nunca justifica. Pero...
1: Eso totalmente también queda confirmado por varios testimonios.
0: Está bueno lo que me dice Tommy, lo de Lola no era evitable. Esto sí, lo de Lola fue un hecho de un chacal en la que la familia no fue cómplice.
1: Bueno, está bien, pero yo entiendo
0: acá lo que dice Tommy. Acá hay complicidad. Acá
1: tampoco,
0: se habla de una relación.
1: Podemos decir, yo entiendo lo que dice Tommy, pero digo, no podemos confirmar que hay una complicidad de la familia. Sí podemos hablar de lo que dice el padre de quién tiene límites y quién
0: remis.
1: No.
0: Sin plata.
1: Bueno, pero se escapó.
0: 10.000 pesos.
1: Se escapó.
0: $1.
1: No le di, pero eso no le dijo a la mamá, me voy. Y la mamá le dijo, anda. Igual, insisto, suponete que le decía, me voy a la casa.
0: No, pero para. Ahí automáticamente digo, pongamos freno a mano.
1: Sí.
0: No la juzguemos porque se fue a las.
1: Eso.
0: Y aparte, aunque fuera. No, claro. Tuviera una vida de una vida activa de 35, 40 no. años. Nada hace que un tipo la viole o haga lo que hiciera con una nena. Con el antecedente que ese tipo ya había tenido secuestrada a otra piba. Con todo ese antecedente, el tipo estaba ahí. Y estaba ahí, la llevó ahí. Y después no solo, no sé qué habrá hecho, pero la mató y la descuartizó. Ese hijo de puta caminaba por la calle y le decía buen día, señora.
1: Sí.
2: Tenía laburo en el Estado.
0: Faltó, o sea, 20 días porque estuvo en Cana y nadie le preguntó. Acá llega a faltar un día. Te llama Lolo, Canteni, Batané.
2: Pará.
0: Te llaman tus compañeros, te dice, che, ¿qué pasó?
1: Yo no entiendo.
0: Estoy en Cana.
1: Yo no entiendo una persona. ¿Cómo sigue trabajando para el Estado una persona que está imputada? Está bien, no tiene condena, pero está imputada por privación ilegítima de libertad y hay una mujer que salió de la casa corriendo. Yo entiendo cómo sigue trabajando para el Estado.
0: Autopsia es lo último, de último momento que tenés.
1: Lo último. Se conoció el informe preliminar. Te tengo que anticipar, MP, que no aporta algo distinto. ¿Por qué? ¿Qué dicen los autopsiantes? Que efectivamente la data de muerte se ubicaría entre la noche del sábado y la madrugada del domingo. Esto era lo que habían anticipado los que habían visto el cadáver en el lugar. Que por el grado de desmembramiento es difícil todavía y no han podido determinar la causa de la muerte. Y tampoco pudieron determinar si fue abusada o no.
0: Este es un buen punto. Yo no sé cómo actuó el ministro de Justicia y no sé cómo actuó el fiscal y no sé cómo actuó de seguridad. Lo único que quiero decir es que por más que hubieran actuado rápidamente, la denuncia se hizo a las 8:30 de la mañana del domingo y ya la habían matado entre las 10 y la 1 de la mañana.
1: Sí, eso sí.
0: Traducción. ¿Podrá ser un salame el fiscal que se anduvo?
1: Un soberbio, un salame, todo.
0: Espera. Pero no tenía, ya no podría haber hecho nada una vez que a las 8:30 de la mañana estaba muerta. Ahora vos me decís, le reprocho que si hubiera estado viva, perdieron mucho tiempo. Eso es otra cosa para analizar. Acá no la pueden buscar antes que se haga la denuncia.
1: No, lógicamente que no.
0: O sea, no, porque era el partido Belgrano, River, la final, era un montón de cosas. Todo atendible. Lo único que tira, que lo exonera, que lo le quita culpabilidad a la justicia,
1: ya la habían matado.
0: Es que ya la habían matado, por más que la hubieran buscado. Sí. ¿Le podemos decir para otro caso? Me gustaría que estén más concentrados. Bueno, eso
2: no,
0: sí se lo decimos.
2: Quizás esto de ir hasta la casa, pero no tenían... Por ahí es un tema de los plazos de qué sé yo, del procedimiento. Mm. Pero fueron la primera vez a la casa y dijeron, no, parece que no pasa nada, y después sí.
1: Sí,
2: no,
1: bueno, sí, pero
2: insisto, dos días después con Luminol y ya pasó una semana.
1: Se puede discutir todo eso, pero sí, el resultado muerte pero no ha cambiado.
0: Pero aparte no vamos a la casa de Coco Ramón. Vamos a la casa de un tipo que calculo que ellos han hecho pi, dice, che...
2: Tiene antecedentes. La cámara que
0: tuvo
2: la
0: en Cana,
2: la
0: lo tuvimos entrar. 20 días. Ay, tenemos la cámara. Che... No tenemos que mudar acá.
1: ¿Tendría que haber entrado antes? Muy probablemente. ¿Hubiese cambiado el resultado? No.
3: Es cortito. ¿Él actuó solo o todavía no se sabe?
1: Bueno, para mí la gran duda que tiene la justicia hoy, a pesar de que la toma como testigo, es la participación de la pareja de él.
3: La del auto.
1: Y que también estaba en la casa. No escuchó nada, no vio nada. Es imposible desmembrar un cuerpo y que no te enteres si pasó en tu misma casa. Y tampoco estamos hablando de una mansión, ¿no? Porque sí, la casa es grande, pero tampoco es que... Entonces, Es difícil, sinceramente. Es difícil. Ahora, si hay otras personas que le ayudaron, por el momento eso no se conoce. El único imputado, que ahora le van a cambiar la imputación de homicidio, va a pasar a femicidio. Es un homicidio agravado por la condición de mujer, por violencia de género y demás.
0: Pues una cosa, también noté demasiada preocupación por eso. Mataron a la piba.
1: Sí, bueno, es una cuestión de calificación.
0: Dame bola. Sí, también noté mucha politización de decir, no, porque esto es un femicidio. Está muerta. La descuartizaron. Después dentro, en tribunales, dentro de dos meses,
2: bien,
0: quiere ponerle...
2: Pero son 30 años pero de movida. Bien, y
1: no, no. Sí, son perpetua. Lo importante es que Barrelier no va a salir de la cárcel los próximos 30, 35 total años. Eso seguro, MP. ¿No? Ahí no vas a tener duda.
0: Bueno, volvés en un ratito.
1: ¿Cómo no, MP?
0: Hay novedades, 14:39 minutos. 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
2: Más duras que la realidad.
0: Uno tuyo que me vi a la pausa, dale.
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0: Pausa y volvemos.
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0: Sí, 14:49 en la República Argentina. Bueno, nos ordenamos con el quilombo del fútbol porque, pará, primero, Jarroch ya está en viaje.
1: Sí.
0: Yo creo que por, no nos estamos pudiendo comunicar porque para mí está en una escala bajando de un avión y subiendo de Dallas para... Vamos a intentar después de las 3 de la tarde, rumbo a Kansas.
2: Kansas. Ojo los tornados.
0: Estamos viajando el viernes, o sea que yo laburaré hasta el jueves acá. Estamos viajando el viernes. Gran parte del equipo técnico, periodístico, gerencial, de relato, de todo. ¿Por qué? Porque vamos a estar transmitiendo los dos partidos de amistosos.
1: El 6 con Nicaragua y el 9 con Islandia.
0: O sea, el sábado. El sábado 6
1: sí.
0: Es con...
1: Nicaragua.
0: Sí.
1: Y después Islandia.
0: Y después contra Islandia.
1: El 9.
0: Con todos los que son, ¿no? Que son hijos
1: son,
0: de...
1: Son.
0: Hijos de... No, no, en serio. Son. Uh-huh. Harry, son. Harry no sé. Son. Palacio son. Bueno, hijo de Palacios. Hijo de... Bueno... yo no sabía eso.
3: No.
0: Un lugar que quiero conocer, Islandia. Dicen que es carísimo. Que es más, se toman aviones, van a Londres, hacen las compras en Londres, que Maradona dijo que caro que es, ¿no? Cuando se quería comprar algo, viajaba, querido Diego. Siempre jodía a Diego con eso. Decía, ¿Londres? No, carísimo. No puedo comprar yo, decía.
3: En Islandia, además, son 300.000 habitantes, una cosa así. Son muy poquitos.
0: ¿Vos sabés la historia de Gastón Recondo cuando fue a hacer notas cuando nos tocó en la zona?
3: No.
0: Tomó un avión, bajó y el técnico odontólogo. Y no lo pudo ir a recibir al aeropuerto porque tenía pacientes. El técnico de Islandia tenía pacientes.
3: Claro.
0: Es como el que diga que, bueno, pará. Y le mandó al ayudante de campo. Y después los hizo ir a donde estaba él.
3: Mirá.
0: Entre muela y diente y lengua y cosa
3: bueno,
0: y boca.
3: De hecho dicen que, por ejemplo, hay una cantante muy famosa que se llama Björk, que dice que cualquiera se la puede cruzar en el supermercado un día cualquiera porque no hay estatus de celebrity ahí.
0: Y a mí me, a la gente pasa conmigo. Fui al supermercado. Hacía mucho tiempo que no iba al supermercado. Y el otro día, como terminé a las 4 temprano acá, justo llegaba, mi esposa salía y dice, sí. Vamos, gorda, te llevo. Sí,
3: claro. No, fue al revés. Él ¿qué? Te dijo, dale, gordo, ya sí, que saliste
0: hay
3: temprano.
0: Hay muchos chocadores y chocadoras.
2: ¿De qué?
0: De estacionamiento.
3: Ah.
0: En los estacionamientos del supermercado.
3: Terrible.
0: Descubrí eso.
2: Los que salen sin mirar, decís vos.
0: Sí, le pasan. Le hacen un fino, le hacen un fino.
1: Van confiados.
0: Descubrí eso. Bueno, pará, nos ordenamos. Bueno, eso. Los dos partidos amistosos.
3: Pará, fuiste al supermercado y vas a decir algo.
0: No.
3: Ah, que te sorprendió algo. No sé, pensé que.
0: ¿Qué experiencia?
3: Pensé que ibas a decir algo sobre
0: No, porque no me dejó elegir un carajo mi mujer. Dice que las cosas que elijas son las caras. Camín, vos cuando llevas a Martín, no le dejás, le digo, bueno, quise elegir unas aceitunas. Dice, pero estás loco, valen.
3: No,
2: claro, aceitunas valen importadas.
0: Sí, tenés 2.500 la
2: me cada aceituna.
0: Me sacó la cuenta cuando valía el frasco. Dos lucas y media más caroso.
3: Deja, no vengas, te dijo.
0: Dale, seguí que me está llamando.
3: Dale,
0: el turco.
1: Bueno, te decía, sábado 6 Honduras. Yo me confundí con Nicaragua, es Honduras. El rival sábado 6 en Texas. Y el martes 9 contra Islandia en Alabama. Los partidos amistosos de la selección argentina. Y justamente Islandia, ayer jugó un amistoso con Japón. ¿Viste lo que pasó?
0: Sí.
1: Puso a prueba una de las nuevas reglas de FIFA.
0: ¿Podemos contarla después de las 3 de la tarde?
1: Dale.
0: Vamos a contar. No, porque no es una sola regla nueva.
1: No, hay varias.
0: Pero contala qué pasó ayer.
1: Bueno, cuando se hace un cambio, el jugador tiene que salir en 10 segundos.
0: ¿Tarda 11?
1: Tardó más.
0: Sí, ¿qué pasa?
1: Más,
0: ¿qué le pasa?
1: Lo dejan afuera, el que iba a entrar, por un minuto.
0: Sí.
1: En ese tiempo,
0: sí.
1: Japón le hizo un gol a Islandia.
0: Y en la cancha en Argentina, ¿qué le cantaremos? Por esa acción, por esa acción, se merece una canción. Bueno, está bueno lo que me estás contando. Che, me parece que me da el ok, está en una escala, pero está apurado.
3: Eva.
0: Vamos a hacer una cosa. Vamos a la pausa y que me banque el informativo, si es que puede bancar Jarroch, y ya vamos a tener el primer contacto. ¿Qué nivel que tiene el Turco Mohamed? ¿Qué nivel?
1: Qué grande el Turco, no para de ganar, ¿eh?
0: Salió campeón en México.
1: La Conca Champions.
0: Le ganó
1: a Tigres.
0: A Tigres, que tiene técnico, y el profe argentino.
1: Y Pizarro, el técnico.
0: Pizarro y nuestro amigo...
1: Y
0: el profe
1: Bustos.
0: Javier Bustos. Mohamed, mirá qué nivel que tiene. MP querido, estoy en el avión de regreso a ver a mi nieto y disfrutar unas lindas vacaciones. Ah, se está viniendo acá.
2: Ah, ¿ah? Pará, no, porque, no se quedará, ¿no?
0: Che, no quiero meter la pata. Pero yo conozco a la hija del turco. Bueno, voy a intentar no meter la pata. Si Edul me está escuchando, que conoce también los parentescos, que me diga, 14:54, ya volvemos.
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7: Bendito.
8: 14:59 minutos. Me gusta, Cacha, ¿eh? Sí, es, bueno, o sea, que me gusta Iván Noble, pero cuidado.
9: 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Capricho.
8: Hablé con Fran, mi amigo de Cruzando el Charco, gorda. Me invitó a San Isidro el sábado. Estaba explotado todo. Te pongo en una lista, entras por un costado. Por favor, Marce, venidas. Digo, no, me encanta. Me fui escuchando el nuevo tema de Cruzando el Charco. Subime ahora.

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0: Por vos, el nuevo tema de Cruzando el Charco. Abrazo, Frank, querido. Revientenle, digan, la red está sonando ahora.
1: Revientenle.
0: Todos, eso todos.
4: Todos, sí.
0: No es uno solo, si es uno solo, revientenle.
1: Claro.
0: ¿No viste cómo dice la canción? Díganle. Estoy enamorado.
1: Revientenle.
0: No podemos mezclar cumbia y rock. No, escuchá.

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1: Hora 15, 2 minutos en todo el país. La temperatura en Buenos Aires, 14 grados, 2 décimas, humedad 85%.
0: Policiales.
1: Reiteramos, se dio a conocer el informe preliminar de la autopsia realizada a Agostina, la adolescente asesinada en Córdoba. El informe reveló que los peritos enfrentan serias dificultades para determinar con precisión las circunstancias del crimen y reconstruir científicamente algunos aspectos claves de la mecánica del hecho. Los especialistas también informaron que no fue posible realizar el hisopado tradicional que habitualmente se utiliza para investigar posibles signos de abuso sexual.
0: Nacionales.
1: Continúa el paro de la línea C de subterráneos que une Constitución Retiro, amplía Marcelo De Leo.
2: Un patrullero de la policía de la ciudad se encuentra atravesado en la entrada a la estación de subtes de la línea C de la Plaza Constitución. También hay efectivos de la Delegación de Intervenciones Rápidas de la policía porteña custodiando el lugar. Es que el paro de subtes continúa por parte de los metro delegados. Pegaron carteles en las puertas de entrada. Paro de subte, no a los trenes con asbesto. A todo esto, un inspector de la línea 100 de colectivos que cubre un trayecto similar confía en poder cubrir los trayectos sin dificultades en el horario pico de regreso.
3: ¿Tuvieron que poner refuerzos en el día de hoy?
4: No.
3: Lo que pasa es que sí se resintió toda...
4: Acá hay rondines cada 15 minutos que son dobles, cargan 200 personas cada uno. Uh-huh.
3: Pero las colas son larguísimas todo el día, ¿no?
4: Sí, pero con la máquina se trabajó bien, no tenemos inconveniente. A menos la línea 100.
2: Desde Plaza Constitución, Marcelo De Leo, la red informativa.
1: Estudiantes de Lengüitas realizan una protesta contra la reforma educativa y el ajuste presupuestario. Docentes y familias cuestionan el impacto de los cambios educativos y advierten sobre las dificultades que atraviesan las instituciones por la falta de recursos. En estos momentos se están realizando un semaforazo en la esquina de Salguero y Juncal.
0: Internacionales.
1: Irán suspendió las negociaciones con Estados Unidos. La decisión se produce en medio de una nueva escalada militar de Israel contra posiciones de Hezbollah en el sur del Líbano. En paralelo, las autoridades israelíes emitieron órdenes de evacuación en sectores del sur de Beirut, donde Hezbollah concentra gran parte de su estructura operativa. Miles de personas que habían regresado a sus hogares tras los enfrentamientos previos volvieron a abandonar la zona ante el temor de nuevos bombardeos.
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1: Varios heridos tras un siniestro vial entre un micro y un camión en la ruta 9. El choque se registró a la altura del kilómetro 71 en Campana, mano hacia Rosario, cuando el micro impactó contra la parte trasera del camión. Bomberos y equipos de emergencia están trabajando intensamente para asistir a los pasajeros. Hay 3 kilómetros de congestión. Debido a la magnitud del impacto, los rescatistas debieron romper el parabrisas para evacuar a las personas atrapadas. Hora 15, 6 minutos en todo el país. La temperatura en Buenos Aires, 14 grados, 2 décimas, humedad 85%, cielo cubierto.
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0: Y tomamos contacto con Gustavo Yarroch, que va a ser el primero que va a aterrizar de los periodistas de Radio La Red para estar junto con la selección. ¿Dónde te enganchamos? ¿En una escala dónde, Gustavito?
1: ¿Cómo andás, Marcelo? Exactamente, estamos en el aeropuerto de Dallas, 31,5 grados la temperatura en esta ciudad. Aquí va a jugar Argentina los últimos dos partidos de la fase de grupos del Mundial, contra Austria y frente a Jordania, pero nosotros estamos de paso porque están llamando justamente en estos momentos para subir al avión que nos va a depositar en Kansas, que es la ciudad donde Argentina tiene su concentración y donde esta tarde y en vivo para tu programa, para La Tira, vamos a estar contando el primer entrenamiento desde el complejo deportivo del Sporting Kansas City.
0: Guarda con ese complejo, porque ayer donde está hospedado Argentina hubo un ventarrón importante y se voló todas las cosas de bienvenido a Argentina. Y dice, guarda porque esto también vamos a tenerlo en cuenta para el Mundial, porque en el Mundial de Clubes tuvimos la experiencia de partidos que pasaban dos horas, se tenía que interrumpir por el alerta, en este caso no de huracanes, de tormenta, pero sí fuertes ventarrones.
1: Sí, hubo una gran tormenta de viento ayer en la zona del Hotel Origin también, donde está alojado el equipo argentino. Por suerte no hubo que lamentar ningún inconveniente serio. Ya están todos los convocados, los 26 están aquí, con los hombres de refuerzo, con Giai, con Capaldo, con Santiago Beltrán, el arquero de River, con Tomás Aranda, el chico de Boca, con Freitas, el delantero de River también.

0: duda para el debut contra Argelia y que lo podría hacer llegar para el partido frente a Austria, que se va a jugar en la ciudad donde yo estoy en estos momentos, en Dallas. Así que en duda para el debut, llegaría seguro para el segundo frente a los austríacos el mediocampista central de Boca, Marcelo.
1: De los tocados, ¿quién más preocupa?
0: Mirá, no, que preocupe ninguno. A ver, al Dibu Martínez no lo van a utilizar en los amistosos para que pueda atajar frente a Argelia en el estreno, y Cuti Romero va a llegar sin ritmo futbolístico al estreno del Mundial. Es decir, ahí dependerá de Scaloni si lo quiere poner de entrada o si lo guarda para el segundo partido, pero en realidad, físicamente, llegan todos para el debut, algunos sin ritmo futbolístico, y en el caso de Paredes, en duda para Argelia, seguro para enfrentar a Austria, Marcelo.
1: ¿Viste muchos argentinos? Contame cómo fue el vuelo, argentinos, hinchas o simplemente colegas que van a la cobertura.
0: Sí, no, por ahora ningún argentino hemos visto, solamente extranjeros. Thank you.
1: Speak in English. Very good, very good.
0: Sí, porque, claro, estamos subiendo y me preguntaba si tenía cigarrillos electrónicos o algo así adentro de la valija. Le dijimos que no a la señora y ya estamos en la manga rumbo al avión que en 2 horas, Marcelo, porque es un vuelo de 2:10, nos va a dejar, nos va a depositar allí en Kansas, la lista de la selección, en búsqueda también de la cuarta estrella, el primer bicampeonato de la historia busca Argentina en este Mundial de Estados Unidos, México y Canadá.
2: Antes que se te corte, Gustavo, ¿a qué le va a dar más importancia a Scaloni? ¿A los amistosos o a los entrenamientos?
0: Yo creo al cuidado físico de los jugadores, Coco. Nos dijo en la nota que le hicimos con Marcelo que no va a arriesgar a ningún futbolista en los amistosos contra Honduras y frente a Islandia. Así que para mí la prioridad es que todos lleguen físicamente lo mejor posible al Mundial, así que tratará de gestionar esas cuestiones físicas el técnico para que todos estén disponibles.
1: ¿El vuelo completo? Porque te había preguntado, pero no si habías encontrado en Dallas, en la escala rumbo a Kansas, si habías encontrado argentinos. Digo, ya partiendo desde Ezeiza, si habías encontrado, te habías cruzado, si ese iba completo. ¿Fue completo el vuelo hasta Dallas?
0: No. No, de hecho quedaba un asiento libre donde yo, en la hilera donde yo estaba, te diría que estaba en un 85%, Marcelo, el vuelo, mucha gente extranjera, argentino viajando al Mundial, por ahora yo no vi ninguno, por ahora.
1: Bien, te dejamos porque ya, si te habían preguntado eso, ya estás en el asiento, nos reencontramos en la tira, vas a estar volando durante nuestro programa y parte del programa de Facundo Pastor, pero arrancamos la tira con vos seguramente ya desde Kansas. Ahí lo perdí.
0: Marcelo, sí, dale, sí. Abrazo grande porque estamos entrando al avión. Abrazo grande.
1: Bye, bye, sir. Bye, bye. Bueno, ahí está. Entonces teníamos el primer contacto, primera salida que tenemos con uno de los enviados. El viernes estamos partiendo el resto también. Vamos a ir contándole porque siempre te contamos absolutamente todo. Así que, bueno, primer contacto con Gustavo Yarroch en Dallas, ahora 2:20, y va a estar en Kansas viviendo junto a la selección argentina nuestro compañero de un buen momento, bueno, de toda la radio, obviamente, de Radio La Red, como es Gustavo Yarroch. Qué lindo, qué lindo, qué lindo, ya el primer contacto.
3: Ya se empieza a vivir el Mundial.
1: Ahora sí, viene el pelado hablando en inglés, ¿no? Arriba del avión, ¿no?
3: Ah, muy bien. Mucho viaje.
4: Muy viajado.
3: Pero no, digo, ya se empieza a vivir el Mundial, ya sí, la selección ya está en Kansas, los periodistas van a viajar en breve, vos vas a viajar el viernes, pero se empieza a sentir ya. Hasta la semana pasada era, viste, muy... Y lo tocábamos de hoy. Hoy sí, ya estamos.
1: Lo tenías todavía Mundo Boca, que va a buscar
3: bueno,
1: técnico.
3: Bueno, sí, Mundo Boca. Hoy le comunicaron a Úbeda que no sigue oficialmente, ¿no?
1: Ah, lo llamó.
3: Ya se sabía. O ya se daba. Ya se había dado cuenta. Pero así que Boca oficialmente empieza a buscar técnico. Racing también está en la búsqueda de un entrenador.
1: Mohamed Racing no. Porque fue Independiente, nada. Sí, puede ser.
3: No lo descarto,
1: bueno,
3: pero no.
1: Ahora viene de salir campeón.
3: Sí, él dijo que se quedaba en Toluca, pero bueno, veremos. Uh-huh. También Chacho decía que se quedaba en España.
1: Sí, Gago también.
3: Claro, Gago también.
1: Sí, diría mi amigo el paraguayo, no le colabora, señor, que hayan dicho eso.
5: Exactamente, claro, bueno, no ayudaron.
1: Bueno.
3: Yo creo que sería lindo verlo al turco en Boca.
5: Estuvo a esto, ¿eh?
1: Sí.
5: Con Angelina.

0: ¿sí?
1: Sí, yo creo que es...
0: Y Burdizzo, ¿no? Lo baja, claro, Burdizzo lo trae Alfaro. Claro, porque justo había sido designado director deportivo y Angelici tenía que darle la derecha a Burdizzo, al director deportivo.
1: Van a pasar seguramente muchas cosas acá en la Argentina.
2: Sí,
1: durante el Mundial. Sí. Hay que definir el técnico de Boca.
2: Técnico de Racing.
0: Técnico de Racing, mercado de pases de ellos.
2: River, mercado de pases de River.
0: Mercado de pases de River.
1: Se habla de Ángel Correa.
0: Sí.
1: Se habla de...
2: Ya está Otamendi, ya está.
1: De Thiago Almada.
0: Difícil.
1: Eso va a ser difícil, ¿no? Bueno, pero ¿sabes por qué se anima Coco para mí River? Porque como jugó poco en Atlético de Madrid...
0: Sí, puede
1: entonces
0: ser.
1: Por ahí se anima por eso. Si no,
0: bueno, se habló mucho de los Chelsea el fin de semana también.
1: Sí.
0: El tema también, ¿quién es? No solamente los que
1: vienen. ¿Chelsea no irá a jugar Copa con Central?
0: Sí, eso nos decía el otro día, el domingo, en Un Buen Domingo, Gustavo. Que me parece que el primer contacto cuando se estableció le dijo eso.
2: Central que quedó golpeado
0: que viene
2: ayer,
0: con
2: ¿eh?
0: Central.
2: Ayer sí, quedó golpeado el Mirón.
0: Exactamente.
2: Porque perdió feo.
1: Sí. Sí, sí. No, nunca estuvo en partido.
2: Ah.
0: En River hay que definir no solamente los que vienen, hay que definir quiénes se van. ¿Cuántos y quiénes se van? Me parece que...
1: Sí, hoy se cumple aniversario de un gran disco de Fito Páez.
3: Discazo. El disco de Fito Páez.
1: Buscame él, porque a mí nunca tuve un CD en mi época
3: no,
1: de Fito
3: pero pará.
1: Páez, ¿no?
2: Yo tuve uno solo.
3: Del disco del que estamos hablando, sí. De las 14 canciones que tiene, sí. Hay 10 que las conoces.
1: ¿Me podés buscar? ¿Cómo se llama el disco?
3: El amor después del amor.
1: Ese. El amor después del amor, buscame, Cacha.
3: El disco más vendido
1: y vamos
3: de la
1: a ir
3: historia.
1: Picando, vamos a ir picando, a ver si yo lo conozco cada uno de los
3: Dale.
1: Temas, ¿no? Porque sí, hay 3 o 4 que llamen. Pero hoy, ¿cuántos años se deben cumplir?
3: Es del 92, 34. Mira qué rápido te hice la cuenta.
1: Si fuera rápido así, pero.
3: No, va a suceder.
1: Para los mandados, diría. ¿Te acordás que decía? Rápido para los mandados, ¿eh? Totalmente se decía. Sí. Pero para entonces, 34
3: años. 34
1: años. El amor después del amor.
3: El disco más vendido de la historia del rock argentino.
1: ¿Lo tenés, Cachita, ahí? ¿Y sacó disco nuevo Paul McCartney?
3: Sí, sacó disco nuevo. Tiene la primera vez que
1: ¿alguna cumbia,
3: hace...
1: algo? Si no, ¿hace un cuarteto o no?
3: Una cumbia con Ringo Starr. Es la primera vez después de los Beatles que hacen una canción juntos.
2: ¿Cuántos discos tiene?
3: No, Paul McCartney tiene millones.
1: Esa es la pregunta, boludo, que le hace a Coco. Que Coco le hace.
3: Tiene 35 y es tu vieja.
1: ¿En qué Long Play? ¿De qué Long Play es? ¿No?
2: ¿En qué disco está?
3: El disco Cerrá que entran los ladrones.
1: Si yo te pido la novena sinfonía, entonces, si te pido el amor después del amor.
2: El tema
3: bueno, arranca con
1: son 14 temas tan jodidos, puedes encontrarlo. No hay una discoteca. ¿Qué querés, que lo cantemos nosotros?
2: Tengo ese disco, fui uno de los que lo compré.
3: Y sos uno de los millones y pico.
1: A ver.
3: La batería bueno. Electrónica salía mucho en esa época. Tiene
1: intro. Este es el amor después del amor, que en una hora arranca.
3: Pícalo, pícalo, Cacha.
1: Levanta la púa. bueno, no importa que haya subido para esta introducción. 15, 18 minutos. Sigue la media hora de introducción. Mirá el día que esto deje de ser un éxito

0: Bueno, pará, entonces uno de uno.
1: Uno.
0: Sí. 14 temas son.
2: 14 temas.
0: Uno de uno. Vamos al segundo tema, Cacha, dale. Segundo
2: este
0: tema.
2: Este también lo conoces. Sí, mira, ya pusiste cara. ¿Lo conoces?
0: Este te gustó. Estos eran los temas que la gente que fue a Quito de Madrid quería cantar. Y el otro salió con un.
2: Porque,
0: bueno.
2: Pará, porque en 2023, creo, festejando los 30 años. Hizo un recital que cantó todos los temas del amor después del amor.
0: ¿Quién te ha visto y quién te ve? Yo diciendo que conozco y me gustan dos temas de dos
1: temas
0: de Fito Páez, ¿eh? Tercer tema, a ver, Cacha.
2: La Verónica.
0: 2-1. La mierda. Malísimo, dale, vamos. Cuarto tema, Cacha.
1: Malo.
2: Se llama.

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0: Bueno, quinto tema, a ver qué pasa acá. Dale que me voy a la pausa. Quinto tema.
3: Sí, sección de chatruque está, ¿eh?
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0: ¿Cuándo arranca? Vamos.
5: No, es así.
6: ¿Arranca o no arranca?
4: Ella se vuelve.
0: 3 a 2 abajo, vamos, de los 14 temas. Vamos, sexto tema, Cacha, que me dio la pausa.
1: ¿Lo conoces o no?
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0: 4 a 2, negativos sobre conocidos. Loma. Me dijeron que los 14 eran conocidos.
1: Este es
0: conocidos.
1: El que le dedicó a Cecilia Roth.
0: Punto 3.
6: Este sí.
0: Se conserva mejor el que ella. Juntabas un poquito de lo que no te di.
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0: Ah, linda canción.

0: Loma al bien. Octavo tema.
1: Es que este arranca
2: hasta
1: después.
2: El videoclip te lo
0: pegó. 4-4, señores.

0: Bueno, señores, nos quedan 6 temas. Vamos a ir a la pausa. 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
0: 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Bien, así que un saludo muy grande a la gente de Kindle, la Regamba, que nos mandó un montón de jueguitos, rompecabezas, un montón de cosas. Sí.
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0: Sí, señor. Abrazo a Edu Vicerne, a Ulises, a Norma, a toda la familia de los Vicerne. Se viene, ahora sí me voy a la pausa, ¿eh? 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
0: 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Pausa y volvemos.
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0: los 14 temas, hoy se cumplen 34 años de la salida.
1: El amor después
0: del amor.
2: Cuatro iguales.
0: Hasta ahora, yo que no soy un fitopaísta.
2: Sí, ¿no? Yo tampoco.
0: Cuatro me gustan de los que pasamos hasta ahora.
2: Cuatro like.
0: Cuatro no.
1: Sí, sí. ¿Pero cuántos conocías?
0: Ahora el quinto sí. Gana 5-4 el sí.
2: Este es el quinto.
0: Claro.
1: La rueda mágica.
2: Este sí. Es amigable.
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0: Prefiero escuchar esto y no los aumentos de junio.
2: Sí, obvio.
1: El video deportivo de claro. Viaje egresado, esas cosas.
2: El gobierno decidió no aumentar el combustible, Gracias.
1: Ay, qué amor.
2: Para que no se le dispare un poquito la inflación.
0: Tomá. Por una semana.
2: Por una semana, sí.
0: ¿Qué querés que te de por vida?
1: Bueno, los próximos tres yo luego los paso así como medio.

0: Bueno, entonces 5 a 4. ¿Qué ponemos ahora? Décimo tema. Yendo de la cama al living.
1: Creo.
2: Parecido. Sí.
0: A ver.
3: ¿Arranca o no arranca?
0: Ayer vi un poquito Telefe, una lucha muy dura del Rosco entre Diego Díaz.
2: Oh, sí, ¿no? Yo también la vi.
0: Y Cayetano.
2: Cayetano. Oh.
0: Querían jugar a ver quién perdía más.
2: Ah.
0: ¿Ah? Pero bien, bien, no, bien. Ganó Diego.
2: Le ganó Diego, dale. Sí, tremendo fue.
0: A ver. No, no,
2: es igual.
0: No, este loma.
2: Choreo.
1: Bueno, dale, pasa al próximo.
0: Listo. Quedan cuatro nunca. Temas. Tenemos 2, 4, 5.
2: Igual.
0: 5 que me gustan.
4: Esto es una chacarera.
0: ¿Cómo es? No sé, gorda.
2: ¿Qué es eso? No me acuerdo.
1: Lausanne, no te hagas.
4: No me acuerdo.
1: No nos desconozcamos.
3: Sí. Muchas intros tienen todos los temas.
1: No había algoritmo en esa época.
3: Pero tiene mucha intro, dale.
1: No había algoritmo.
3: Oh, otra.
0: Loma, loma, loma, listo. Ni me haga perder el tiempo.
3: Yo debe mi corazón.
1: Parecido.
0: Atención. 6 a 5 ganan los que no me gustan.
3: Loma.
1: Con los dos últimos retomamos. Pero este no te va a gustar.
3: ¿En serio con este disco es de tanto?
0: No te va a gustar, fue la música que eligió la selección de Bielsa, ¿no?
2: Exacto, sí.
4: Para
2: Bielsa
4: la lista. En el final. Arriba la bicicleta.
0: Increíblemente no es la más linda de la Argentina, la presentación de la lista de Argentina. A ver.
4: No.
0: Increíblemente, porque siempre.
4: Los geli la Argentina.
0: No, increíblemente.
4: La de Paraguay hizo
0: cosas lindas.
4: Me gustó la de Paraguay.
0: España,
4: sí, original.
0: Sí. España poca. Mata, presenta a los trabajadores.
3: La de acá, poca producción, ¿eh?
4: Sí.
3: Así no, como, bueno, pues, como rápida. Como que
1: bueno,
3: hay
1: vas
3: que
1: con
3: hacerla.
1: Los últimos dos temas que hay.
0: Loma hasta la bola, ¿sí? Loma. 1, 2, 3, 4, 5, 6, 7, 8.
1: Escucha.
0: ¿Es el último, cachá?
1: Ante

0: abrazado.
1: Bueno, se la damos, sí, se la damos. No empatan más, ¿eh?
2: Seis. Seis. Del lado del bien.
1: El mal.
2: Y el mal en, con ganas.
1: Ocho.
2: 1, 2, 3, 4, 5, 6, 7, 8.
0: No, 7, chicos, la cuenta no te da.
2: 8, me pone una más de mala.
0: Un bonus track. 13 temas escuchamos hasta ahora.
3: Yo terminaba la secundaria y este tema explotaba.
2: 7 a 6. Bueno, este 6.
1: Ahí,
2: que me gusta. Falta el último.
0: Para hacer del bien, es un montón igual.
2: Sí, sí, claro. Pero ahora evolucionó un poco, viste que ahora casi es mileísta.
3: De ahí no se sabía en esa época.
0: No sabía.
2: Me barrancó cuando dijo una gilada. Bueno, último dale. Tiempo, a ver.
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3: Empate.
1: Ahora lo puso más arriba este.
3: Empate.
2: 3, 4, 5, 6, 7. 1, 2, 3, 4, 5, 6, 7.
0: Empate.
3: 7 a 7. Y Pitágoras no estaba ebrio, era el 14.
1: Menos mal que nació Spotify.
0: Para mí
1: es
0: posible. Porque dejaste afuera Pétalo de Sal dentro de las cosas.
2: Pétalo de Sal, que la apología de la droga, Pétalo de Sal. Nada, está bien.
0: Dejaste afuera y tráfico.
2: Lo que pasa, para, quiero decir algo. Que los 7 que me gustan contra 7 que no me gustan. Esos 7 son.
0: No,
2: no es Cristian Castro, ¿eh? ¿No? O mi amigo Manuel Wills, que me gusta todo lo que hace.
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2: Ah, estos son, la verdad que son 7 temores. Fue su despedida también, ¿no? Porque después que.
0: No, pará, después hizo Circo Beat, tuvo bastante.
2: A mí no me gusta tanto Circo Beat, ¿eh?
1: Circo Beat.
2: No, pero si me gustan estos 7 temas, sí, están buenos.
1: ¿Cuánto vendió con esto? Mucho, ¿no?
0: Como 1 millón solamente acá. Es el más vendido de la historia del rock argentino.
2: Yo estuve un día con Fito Páez.
0: Mira.
1: ¿En serio? ¿Le dijiste todo?
0: Qué tapado, no lo sabíamos eso.
2: Estuve en Chile.
1: ¿Del lado del bien o del mal?
2: Claudia Villafañe me llama por teléfono y me dice, no puedo ir, ¿podés acompañar a Diego a Chile? Tiene que ir a dar una entrevista. Bájame, cachita. Tiene que ir a dar una entrevista. Bueno, pero ¿querés que haga algo? Dice, no, fíjate, te van a dar las preguntas, ¿viste? Como es Diego. Esto, pim, pum, fuimos un avión para 100 personas. Diego, Dalma Seguro, no sé si ya Nina. Dalma Seguro, Martín Arévalo, Lalo, el hermano de Diego. Salimos de acá de Aeroparque en un avión, pero insisto, nos sentamos adelante, pero quedaban como, no sé.
1: 3 cuadras de avión.
2: Sí, porque era un avión grandote, ¿viste? Bueno, llegamos, fuimos a un hotel muy, pero muy lindo. Mucha cristalería en el hotel. Y a Diego le gustaba mucho coquetear con el riesgo, no sé si habrían dado cuenta.
1: No, nos dimos cuenta.
0: No me daba la impresión.
1: Es un patrón que no lo teníamos.
2: Entonces, en un momento, no voy a decir la cifra, pero eran muchos dólares, me dice, MP, anda que trajeron la plata. Yo, un dinero, dice, tenía que firmarlo, yo no iba a firmar, porque nada, lo firmó Dalma, trajeron el dinero, le digo, un segundito que ahora... El tipo dice, ¿a quién le estoy dando? Le estoy dando otra
1: plata. Es que él esperaba que bajase Maradona.
2: Claro. Entonces, sí, claro. Yo creo que nunca lo conté esto. Diego empezó a hacer jueguito con los fajitos de 10.000. Empezó a hacer jueguito con el pie. Y no se le caía el hijo de puta.
1: ¿En serio?
2: No te puedo. Se puso a hacer jueguito. En un momento la pega como para hacer un gol con el ¿sí?
1: ¿Sí? Cristalería.
2: La cristalería.
0: ¡No!
2: Se movía, el gordo MP que se transformaba en el pato Filiol. Tiempo, claro. No, y yo quería volar para. Bueno, pim, pum, pum, le digo, pará. Entonces, bueno, vamos al canal de televisión. Fue un reportaje fuerte, porque le empezaron a hablar de... Ah, porque primero me dan una... En el avión me dan una carpeta con las preguntas. Uh-huh. Le digo, tomá, digo, ahí te mandan las preguntas. Ya, a mí me pueden preguntar lo que quieran. Fíjate,
0: Por la
2: yo las había revisado, Ah, bueno, obviamente le preguntaba por la época. Él obviamente había dejado el consumo de drogas, estaba bárbaro, Diego, espectacular. Y le preguntaba mucho cómo se había iniciado, un montón de cosas. Digo, fíjate. Entonces me dice, no, yo respondo de lo que sea. La octava, fíjate. Ah, se fijó. Digo, no, vine acá. Yo cuando arreglo este tipo de cosas no vengo a poner condicionamiento. Pero se armó un poquito de bardo porque había un imitador. Y lo empecé a imitar.
1: No. Mal, drogado.
2: Sí, feo. Me invitó con su problema de consumo.
1: Obvio.
2: Viste como que, viste una cosa así. Diego se la... tranquilo, no dijo nada. Estuvo espectacular, la rompió. Fueron un corte, estaban midiendo como locos. Ellos tenían el minuto a minuto ya en ese momento. Acá en la Argentina había llegado. Y bueno, y fuimos... Bueno, y después nos volvimos a cenar al hotel.
1: En el corte normal todo.
2: Sí,
1: no pasa nada.
2: Como todo, me hizo, sí, le digo, no, bien. Y después fuimos con Martín Arévalo, con una mesa redonda, nos estaba esperando en el hotel. Habíamos ido en una camioneta todos juntos. Y en el hotel, ahí llega Fito Páez, que había cantado en Santiago de Chile. Entonces, claro, nosotros por él había terminado 12:30 de la noche, estábamos a la 1 cenando en esa mesa redonda, me acuerdo, solos. Porque ya a esa hora ya se habían ido los que cenaban en el hotel. Solo estábamos cenando y llegó Fito Páez ahí. ¡Hola, Diego! ¿Viste cómo de esa forma? Y bueno, me saludó ahí a Diego. Me parece que a Diego algo no le había gustado de Fito Páez y como que no lo invitó a que se sentara. Y algo, porque algo siempre, pasó. Bueno, Diego se acuerda de todo. Y por ahí capaz que Fito un día, digo, nada, capaz que dijo, grité un gol de Maradona.
1: ¿Lo saludó parado o sentado?
2: Dos sentas. Sentadito, no, pero bien. No, vino, ¿qué hace Fito? Hola, ¿qué tal? Esto, pim, pum, pum. Y bueno, lo saludó ahí.
0: Mirá.
2: Y charló un poquito y bueno, Fito se iba con su gente, que también tenía una mesa armada, pero que yo a 30 metros de ahí, porque ya no había nadie, y punto, y ahí nos quedamos. Pero mira vos, ahora...

0: Hoy hablábamos, y ya me voy al tour, hoy hablábamos mucho acerca de que yo dije que había mucha discusión periodística, porque esta es una discusión de la justicia. Y el fiscal agravó la acusación contra el único detenido por el crimen de Agostina, y lo investiga ahora, puede que cambie carátula, ponga carátula de femicidio. Yo lo que decía, que está bien que la justicia maneje este tema así, de esta manera, con el tema del femicidio. Pero noté mucho en los medios, ¿viste? No, porque esto claro. Es un femicidio. Se murió la piba, ¿viste? La descuartizó la piba, después vemos. Por eso, tema, pero es lo que está pasando ahora, que el fiscal, nos informa Martín Candalaf, agravó la acusación contra el único detenido del crimen de Agostina allí en Córdoba y lo investiga ahora por femicidio. Nos vamos al turf ahora con Pablo Díaz.
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0: Pablo, buenas tardes, ¿cómo va?
2: Buenas tardes, MP, buenas tardes, equipo, ¿cómo están?
0: Y acá nada, recuperándome del epíteto con que me mandó un mensaje de Cacha Paredes.
2: No.
0: Sí, me puso... Bueno, pero a ver, pará.
3: No, se puede repetir.
0: Pará un poco, pelo duro me puso.
2: Ah. A ver.
0: Diga. Yo leo todo.
4: Pará un poco lo que le molestó.
0: Bueno, Pablito.
2: Bueno, te cuento, tuvimos un fin de semana con buenas carreras, vimos el clásico Partícula 2000 metros, Grupo 2, y otra vez se demostró que los milagros en el turf existen, porque corrían yeguas ganadoras de grupo, pero cuando se abrieron las gateras, la yegua Tía Corazón, una yegua absolutamente relegada y olvidada por todos los aficionados, tomó la delantera de la carrera con tanta decisión que la segunda venía a 50 metros atrás. En las tribunas, la verdad, todos esperaban que Tía Corazón mermara su ritmo, incluso los jockeys que venían segundo y tercero también esperaban que Tía Corazón mermara su ritmo, pero ni su jockey Leo Acuña, ni su entrenador Luis Robol, ni la barra de la caballeriza Deodato tenían pensado entregarse, y así fue. Tía Corazón ganó su primer clásico de grupo, enorme alegría para todo Monte Caseros y la afición que vio ganar a Tío Corazón, que es como ver salir campeón a Platense, no pasa todos los días. Pero nos deja la sensación de que no hacen falta fortunas para tener caballos y siempre se puede terminar teniendo un ganador clásico. Para terminar, te cuento que estamos en el hipódromo de Palermo, una hora y media de atraso para que se largue la primera carrera, que se va a largar ahora. Hubo un problema con la transmisión, aparentemente hubo un accidente con uno de los empleados que ya está atendido, ya está bien. Bueno, vamos a ver después, tener más información. 14 carreras donde se destacan los clásicos General Lavalle, Grupo 3, 1000 metros para potrillos y potranca de 2 años, el clásico Coronel Pringles, Grupo 3, y el clásico Malvinas, un clásico listado, 2000 metros para muy buenos fondistas. Ahora se está por alargar la primera, como les decía, una hora y media de atraso, la carrera se van a correr, como siempre les digo, la entrada es libre y gratuita, y acá los esperamos siempre, MP. Buena semana.
0: Abrazo grande, Pablito, cerramos.
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0: 15:53 minutos en la República Argentina. Rodolfo Ramón.
1: Bueno,
0: de los temas que nos encantan a la gente.
1: No, en este caso.
0: Aumento, ¿qué más? Raje, no, ¿qué despido?
1: En este caso tiene que ver con patentamientos. ¿Por qué? Porque si bien no es una buena noticia, tampoco es tan mala, porque cayó el patentamiento de motos en mayo.
0: ¿Sabes lo que me pasó a mí, no?
1: ¿Qué le pasó?
2: Vendieron menos.
0: No, no. Escuché lo que me pasó a mí.
3: Me acuerdo.
0: Yo pegué unos garrotazos de novela con los registros y todo eso, ¿no?
2: Sí.
3: Sí.
0: Y al otro domingo nos encontramos los papás de colegio, la mamá de colegio, esto, pim, pum. Te escuchamos siempre, que viene, escuchamos la radio. Sí, un fenómeno, me encanta, es un fenómeno. ¿Vos a qué te dedicas? Ah, bueno.
1: Tengo registro.
0: Y cuando llegamos, tengo un registro del automotor.
3: Ah. Digo, trágame tierra.
1: Hijo, y ahora me lo venís a decir.
0: Hijo de puta, ¿cómo se están metiendo con ustedes? Ahora, ¿qué pasó? ¿Se patentaron menos motos?
1: Se patentaron un poco menos de motos. Esto es Acara, que señaló que en mayo se vendieron 66.851 unidades. Obviamente rompe un poco con lo que es la tendencia de la suba de patentamientos y de matriculaciones respecto del año anterior, que era por encima de las 80.000 motos matriculadas. Uh-huh. Bajó un poco, pero no es considerado malo el número. ¿Por qué? Porque si bien bajó, sigue siendo alto respecto de otros años, pero de todas maneras sigue un poco bajo respecto de lo que fue justamente el mes anterior. También es cierto que las motos...
0: Es amigo del señor del Japo, el señor de Acara.
1: Ah, claro, exactamente.
0: Sebastián Beato.
1: Exactamente.
0: Ahora, sí, señor Sebastián Beato. Bueno, el dirigente de Boca también. Sebastián.
1: Tenés razón.
0: La última vez que lo vi, estaba en un avión rumbo a Formosa.
1: Tenés razón.
0: Sí, dígame.
1: Bueno, las motos subieron también las ventas respecto de lo que obviamente tiene que ver con el mercado de autos cero kilómetros. Siempre se venden un poco más de motos que los autos cero kilómetros. Esta temporada, a partir de este mes, ya es la temporada baja de matriculaciones de moto. Vos me decís, ¿cómo? ¿Temporada baja? ¿Hay temporada alta? Sí, es más en el verano, donde se da... Justa, como los autos. El mes de enero, por ahí, los autos, la gente generalmente cambia entre diciembre y enero.
0: Kilómetro.
1: Porque saca cero kilómetros con el año que es un año más, no es un año menos, obviamente, en el modelo del auto. Pero justamente también está entrando la baja en la temporada de las motos con este número que, si bien bajó, no es tan malo como todo el mundo lo considera.
0: Bien, Lausam, usted me dijo que teníamos, nos habíamos quedado, atención, futbolero, nuevas reglas,
1: sí,
0: que ya en los amistosos empezaron a funcionar.
2: Se están viendo, ayer en Japón-Islandia contábamos, un jugador de Islandia tardó más de 10 segundos en salir en el cambio.
0: O sea, entonces, en un cambio no puede tardar más de 10 segundos en salir.
2: Si tardás más, el árbitro tiene la potestad de, al que va a entrar, dejarlo afuera por un minuto. Y en ese minuto que quedó afuera, Japón le hizo un gol a Islandia.
0: Sí.
2: Después, se va a aplicar un cronómetro de 5 segundos para el saque de arco y lateral. Si pasa el tiempo, el árbitro
0: se va al lateral. Vos tenés 5 segundos, porque ahora encima la pelota la tenés en un conito.
2: En un conito, está ahí. La tenés.
1: Exactamente.
2: Cerca.
1: Sí.
2: El árbitro tiene la potestad de darle el saque de arco a otro equipo.
0: Pero
2: si para, tarda
0: se
2: más.
0: Va a aplicar el cronómetro 5 segundos para el saque de arco y lateral. Pero va a sacar del arco el arquero.
2: Sí.
0: Y tarda más de 5 segundos. ¿Qué hacen?
2: Saque, le da la pelota al contrario o saque del arco contrario.
0: Bien.
2: Eso para el otro equipo. O sea, cambia de mano la pelota. Si un jugador es atendido por atención médica, tiene que esperar un minuto fuera de la cancha para volver a entrar.
0: O sea, si te duele tanto...
2: Salvo, claro, que sea producto de una falta...
1: Recuperate.
2: No, pero salvo que sea un producto de una falta que se cobró y resulte tarjeta para el rival. Si claro, te hacen una falta...
0: Si te hacen una falta que es amarilla, dura, ya no corre eso.
2: No, obviamente.
0: Bueno, ¿qué más?
2: Después, a partir de ahora el VAR va a poder revisar segundas tarjetas amarillas, que hasta acá no pasaba.
0: Y sí, porque era roja, claro.
2: Y también saques de arco mal cobrado, que tampoco pasaba, aunque a veces era medio blue, ¿viste? Eso, algunos saques de arco cobraban córner y después de repente saque de arco, o sea, algo pasaba. Pero bueno, esto va a pasar porque el VAR ya está autorizado a hacerlo. Y se refuerza la norma de que solo el capitán puede acercarse al árbitro a discutir.
1: Perdón, ¿me dijiste las sustituciones rápidas también?
2: La primera.
1: La primera, no lo de los 5 segundos, las sustituciones de cambio, la de 10 segundos.
2: Un minuto. Claro, 10 segundos para salir, si no, un minuto afuera.
3: Sí, exactamente. Que pasa como Islandia.
2: Que le pasó como Islandia. Que...
1: Ah, claro, la de Japón y Islandia.
2: Exactamente.
1: Que lo terminó aprovechando.
2: Y además están jugando amistosos para la Copa del Mundo. Noruega le ganó 3-1 a Suecia, dos equipos que van a jugar la Copa del Mundo. Y Turquía le está ganando 3-0 a Macedonia del Norte.
0: Salto, ¿no? Los noruegos.
2: Sí,
0: los
2: sin Haaland. Sí. Sin los jugadores importantes, le ganó 3-1 a Suecia.
3: Uh-huh. Facheros.
2: Sí, rubio.
0: A algunos le gustan los gordos, morochos, negrones, todo, como nosotros. ¿Qué le va a hacer? Che, recordemos, va a ser tema de Facu Pastor. lo que recién llega desde Córdoba, nos contaba Martín Candalaf, el fiscal agravó la acusación contra el único detenido por el crimen. Che, me acuerdo, pará, y la pasó, la acusación de investiga por femicidio. Esto tiene que ver con de encontrarlo culpable, tiene una mayor, obviamente, pena. Uh-huh. Pero pará, ¿viste que había una locura decir que el tipo no era Barra Brava?
2: Sí.
0: ¿Viste la video que
2: no
0: ahora?
2: Se sabía bien.
0: Bueno, aparecieron Bandera, que los días de partido cuando jugaba de visitante.
1: Instituto.
0: Y que Instituto no puede ir porque los visitantes no pueden ir. Mm. Había Bandera, pasacalles, todo. O sea, no sé por qué se vuelven locos. Uno dice, no, porque no, porque no era peronista, no era lo otro, no era hincha de Instituto, no era Barra Brava. Yo nunca vi los hinchas que desplieguen en la puerta de su casa con banderas de vereda a vereda.
1: Bueno, pero por ahí también se quería ocultar, sobre todo porque era, no funcionario, pero estaba como empleado en el Estado.
0: Ahí yo planteo esto, tampoco el intendente, el gobernador, va a tener el prontuario de todas las personas, de todos los empleados.
1: El intendente, el gobernador,
0: no. Si acá vos te mandé una macana, Coco, no tiene por qué un gerente o el dueño de la empresa hacerse cargo de lo tuyo.
1: Está bien.
0: Por ahí tiene que sonar las alarmas.
1: No tiene el doctor Vila por ahí que darse cuenta. Pero por ahí. Y bueno, pero los estamentos más abajo.
0: Pero el intendente, no sé si. Pero para no intento defender porque es un personal execrable, ¿no? Pero una porquería. Pero yo lo que te digo que no, tampoco es lo que planteábamos con el fiscal, ¿no? Si esto pasó a las 12 de la noche.
3: Total.
0: Y la denuncia fue a las 8 de la mañana, no se puede buscar una persona antes que sea denunciada.
1: Sí.
0: 4 de la tarde en punto, chicos, yo me quedaría.
3: De mil amores.
0: De mil amores.

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0: ¿Qué tal? ¿Qué tal? ¿Cómo les va? ¿Cómo andan? Bienvenidos, aquí estamos en el Deportivo. Ah, sí, ha vuelto, ha regresado el Deportivo después de algunos años, con un formato un tanto más extenso. Vamos a ir con dos horas de aquí en adelante, de 16 a 18, si Dios así lo permite. Y bueno, contentos estamos, por supuesto, con este nuevo desafío. Con esta gente nueva que ha llegado a la radio para darnos un toque de frescura también y alentar a que esto continúe. Así que muchísimas gracias a Arnaldo Rebecki y a todos los que hacen posible que estemos aquí de 16 a 18 en la 107.1. Nuestra casa, la de siempre. Jugamos mucho la semana pasada, que terminaba el ciclo de la red deportiva, y era cierto, porque finalizó el viernes, y agradecemos a todos los que mandaron mensajes, los que se hicieron sentir que estaban allí del otro lado. Y hoy arranca otro, distinto, medio mezclado entre la red deportiva, el deportivo y cara nueva también. Así que con muchas ganas, dos horas de muchísima información, por supuesto, de nuestro ámbito, el local, el de los equipos correntinos, pero también un poquito más seguramente vamos a tener en este mes del Mundial. Arranca el Mundial en poco tiempo y la red, ya lo saben, es la radio exclusiva de la cita más importante del fútbol a nivel mundial, justamente. Así que bueno, contentos de estar por acá. Voy a empezar a saludar a los muchachos. El señor Gustavo Benedito, como siempre, allí del otro lado. ¿Usted renovó, Benedito?
1: Sí, dice.
0: Sí, sí, no se va nadie. En realidad es vitalicio. Gusti está desde antes que Diego. Mirá lo que te digo. Pero bueno, ya sacaremos números más o menos. Al lado mío, justamente, el señor Diego Héctor Acevedo Medina, el profesor. ¿Cómo le va, profe? ¿Cómo anda?
2: Todo bien.
0: Bueno, bienvenido.
2: Nuevo ciclo, nuevas chicanas, ya comenzamos con...
0: No son nuevas.
2: Bueno, siempre hay una nota al pie, la letra chica de la letra chica, pero bueno, ya...
0: ¿Usted quiere por frialdad en la presentación?
2: No, pero siempre algún palito, a ver, pasar
0: por... ¿Por qué palito?
2: Que estoy de los 11 años, que está desde antes.
0: Le voy a preguntar a la gente que nos acompaña si realmente entienden que
2: bueno,
0: es un palito.
2: Bueno, ahora van a poder ser testigos de lo que... Día a día me tocó vivir estos últimos meses.
0: El castigo, el pobre castigo.
2: El agua y el aceite, ya te dije.
0: Sobre ese lomo tan laseado. Da, Diego. Bueno, estamos acá con Diego como siempre. El señor Fernando Puma Barreto está hoy del otro lado porque está con placas. Lamentablemente no puede estar al aire. O lo que queda él, porque lo vi realmente mal, no puede hablar. Y bueno, pero viene, por supuesto.

0: Puesto a decir presente el Puma, no sé, con el correr de los días ya lo vamos a ir sumando aquí a la mesa. Ahora va a ser un poquito de producción allí. Bienvenido Puma, ¿eh? ¿Usted estuvo en el Deportivo también o solamente en la Red Deportiva, Barreto? La Red Deportiva. La Red Deportiva en el ciclo que iniciamos con Juan Martín, ¿no? Ahí, sí, sí, es lo que yo digo. Más allá de que...
1: 2010 en el Deportivo también.
0: Me contradicen, estuvo. Pero yo creo que estuvo también. Bueno, sí, pónganse de acuerdo, loco. Pónganse de acuerdo.
1: Vamos a escribir tu biografía, Puma, nosotros tenemos los datos.
0: Sí, que escriban ellos, porque nosotros no tenemos ni idea, Puma, de tu biografía. Vos ni yo, digamos, ¿no? Está bien. No tengo por qué saber. Bueno, bienvenido Puma, gracias por regresar, aunque Puma nunca se fue, siempre estuvo con nosotros en las transmisiones de básquet y también cada vez que tenía que comentarnos aquí al aire, por supuesto, y continúa con nosotros en esta nueva vieja idea interesante, me parece, esta muy buena apuesta que tenemos en la 107.1. ¿Por dónde voy? ¿Voy por lo nuevo o voy por una de las figuras de la radio? Mira, tipo, mira, me pone cara de mártir. Vamos a saludar al señor, ¿eh? ¿Cómo le va, Rubén Alfredo Sotelo? ¿Cómo anda? Bienvenido.
2: Buenas tardes para todos. ¿Cómo les va? ¿Cómo andan?
0: Bien.
2: ¿Todo bien?
0: Bien, no sé qué pasó con el micro, pero bien.
2: A ver. ¿Funciona o no funciona?
0: A ver, hay un tema de la consola. Vení por acá.
2: Dale, ahí voy.
0: Bueno, acá estamos. Bienvenido, Sotelo. Costó, las negociaciones fueron arduas, pero finalmente... Cerramos un número que más o menos coincide, ¿no?
2: No fue para tanto. Había ganas.
0: Ahí estamos, estamos mejor, ¿no? Sí.
2: Había ganas de los dos lados y la verdad es que ha sido un placer regresar a esta casa. Primero con la Transmi de Boca Unidos, que estuvimos tantos años, en aquellas campañas de Federal A, de B Nacional. Y ayer volviendo al Federal A, por suerte con un triunfo.
0: Para todos aquellos que decían, mirá, vuelven y a Boca. Man, ahí está, ganó Boca.
2: Ganó Boca Unidos, nos ayudó un poquito al equipo dirigido
0: ayer.
2: Por Alberto Bollio. Y.
0: ¿Se queda o no?
2: Recién pregunté de nuevo. Vamos a esperar. A ver qué me responden. Uh-huh. Ayer, por la nota que hiciste en la previa y por lo que nos dijo Iván Gold, me parece que tiene posibilidades, pero bueno, vamos a refrescar un poco la página.
0: Sin duda.
2: F5.
0: Sí,
2: por supuesto. Decía que un placer, la verdad, estar de nuevo con ustedes. Siempre los escuchaba, trataba de, no todos los días, pero cada vez que podía. Con Gustavo, que hace mucho no nos veíamos. Está igual el tipo, ¿no?
0: No, el tipo sigue con el mismo look.
2: Ningún nervio, nada.
0: Nada. Está ahí, tranquilo.
2: Así que el otro día ya en la reunión previa lo vi a Oscarcito Ferreira también. Estuve ayer en contacto con Juanma, con toda la gente de la radio de tantos años. Y bueno, y el regreso, el Puma estuvo, sí, como dice Diego, en el 2010 formamos aquel equipo de Zeniquel, Barreto, Míguez, Acevedo, Contreras y Sotelo, éramos seis.
0: ¿Seis?
2: ¿Te acordás? Sí. Más que ahora. Sí, sí. En 2010.
0: Estoy quedando grande. Ya pasé los 30, ¿verdad? Así que ya tengo poca memoria.
2: Después el Puma, como lo nombraron jefe de deporte en el litoral, nos abandonó.
0: Sí.
2: Y se quedó solo para la transmisión.
0: Está bien. Así fue. Está bien. Le creció el pelo, dice un amigo.
2: No, está.
0: No era eso. Bueno, la presentación del Rulo Sotelo, el hombre de Curuzú. Hoy me encontré con un amigo suyo. Me dijo, siempre lo escucho. Un pelado. Corpas.
2: Ah, sí.
0: Sí. Me dijo, siempre lo escucho, Rulo. Bueno, y vamos a presentar a la cara nueva de la red. Hace un tiempo estuvimos a punto de trabajar juntos en algún streaming, no se pusieron de acuerdo con nosotros en algún temita y entonces no se hizo, pero la verdad es que teníamos ganas y la terminamos eligiendo y por suerte ella también terminó eligiendo poder venir aquí a trabajar con nosotros. Evelyn Sosa, ¿cómo estás, Eve? ¿Cómo te va? Bienvenida.
3: ¿Cómo les va? Buenas tardes, qué placer estar con ustedes. No saben el revuelo que me generó.
0: ¿Por qué?
3: El Deportivo.
0: Sotelo
3: y arrancó,
0: Sotelo
3: seguro.
0: Fue.
2: ¿Por qué?
0: Sotelo hace todo el día.
3: ¿Cómo que te vas al Deportivo? Ahora no sé, ustedes van a tener que solucionar el.
0: No hay ningún problema, somos cuatro acá. Cinco con Gusti.
3: ¿Cómo les va?
0: Bien. Contentos, muy contentos.
3: La verdad, agradecida en primer lugar del espacio, de que me sumen, de que me consideren. Y bueno, siempre es lindo hablar de deporte, al menos en lo personal, no sé qué sería de mi vida sin...
0: Mira, ahí está.
3: Literalmente, no sé qué sería de mi vida sin el deporte.
0: Bueno, sin
3: practicarlo y verlo.
0: Vamos a aprovecharlo entonces, ¿eh? Vamos a hablar absolutamente de todo, de lo nuestro, por sobre todas las cosas. Para... ¿Puedo saludar gente o no? ¿O sí, tengo permitido? Soy el conductor todavía, permiso. Pero ¿puedo?
1: Sigue siendo el mismo mensajero, así que...
0: Sí. Si hay oyentes nuevos, les comento. El número de WhatsApp, que en este caso se abre de 16 a 18, después se cierra. Ni antes ni después. No existe, nadie contesta. Les digo, es el 412-7867. Fácil. 412-7867. Escríbanos y así nos podemos ir comunicando. Mirá, acá firme, lista para escuchar el deportivo. La conoce, ¿no?
2: Hola, Tere.
0: ¿Qué haces, Tere? ¿Cómo estás? Teresita Lotero, por supuesto. Una de las figuras de la radio, tempranito, arrancando hoy a las 6 de la mañana. Lo que, nada, ya me dio como cosa, dije, ¿qué pasó acá? Sorteo, vamos a estar sorteo. Dijo, ¿y nosotros?
3: Ah, no, no hay sorteo. ¿No traías vos los sorteos?
0: Ya les voy a avisar. Voy a hacer un llamadito ahora en la pausa. No, ya les vamos a contar. Ah. Ya les vamos a contar porque sí, por supuesto que vamos a estar regalando. Va a ser sorteo, Acevedo, ¿no?
1: Por supuesto.
0: Legal.
1: Como siempre, acá no hay bolillas calientes.
0: Bueno, no, porque hay gente que malentiende.
1: Algunos se enoja, pero bueno, allá esa persona.
0: Bueno, qué grande, ya me mandó invitando a la gente, dice, qué grande, Tere, grande, grande, grande. Eve es la nueva estrella, dice Tere. Por supuesto.
3: Ahí chico. Está,
0: Bueno, así
3: un saludo
0: que...
3: saludo grande a Tere.
0: Así que ahí nomás estamos, ¿eh? Muchos amigos, éxito para esta nueva etapa, siempre prendidos a la radio, abrazo Gonza. ¿Quién sería? Porque no, de verdad. Julián, gracias, Juli. Abrazo grande. Acá tengo un...
1: Mostrale, por favor, a Eve los mensajes que son verídicos.
0: ¿Pero por qué?
3: Y porque la otra vez...
0: Hay gente que inventa. Yo pregunto porque no lo sé, ¿eh?
3: Pará, porque
2: sí, hay
3: yo...
2: hay gente que inventa.
3: Nah, ¿usted?
2: No. Hay gente que no tiene oyentes y que inventa.
0: Bueno, pero nada de ser de esta casa.
2: No, acá no.
3: Porque yo me preocupé cuando la gente estaba muy triste por la despedida.
0: Sí, estaban tristes. Le hicimos una jugarreta, les hicimos igual.
3: ¿Por qué?
0: Y porque nosotros sabíamos que íbamos a estar hoy acá, pero era para ver un poco la reacción de la gente. Por suerte estaba ahí como triste.
1: Había...
0: Chico, dale, ¿dónde van?
1: Fue...
0: ¿A
1: poco...
0: quién hay que ir a matar? Decía, no, tranqui.
1: Un poco de morbo en eso. Por eso yo te decía... Demos un mensaje a la gente que se tranquilice también.
0: Tipo, se preocupa por...
1: Pero escuchá,
3: está bien, banco.
1: Hay personas que la radio...
0: Vos
1: jodés
0: al truco con Diego, ¿eh?
1: Es un... Nada, bueno, soy malísimo el truco, no me gusta.
0: Sí.
1: ¿Viste? El agua y el aceite. Así, pero todos los días era... hay personas para las que somos una compañía, un integrante más.
0: Es cierto.
1: Esa siesta y, bueno, tampoco quería que se lleven un susto.
0: A veces
1: ¿está
0: no,
1: mal pensar así?
0: A veces no nos damos cuenta. Pero igual, todo es un juego un poco. Más allá del rigor informativo, también hay un juego, hay un ida y vuelta con el oyente. Siempre tiene que ser así. Un placer escucharlos juntos, dice el señor Emilio Carotti. Gracias, gordo, querido. Abrazo grande. No puedo leer el primer saludo que nos mandó.
2: No.
0: Es muy de él, pero le mandamos un gran abrazo.
2: Emilio, que tiene dos amigos en este programa, el señor Pumarreto y el señor Gonzalo Contreras Ortiz.
0: Usted no es amigo
2: no,
0: de...
2: No, somos compañeros de trabajo.
0: Está bien, no hay que mezclar.
2: En realidad él es mi jefe, vamos a decir la verdad.
0: Sí. Sí, claro. Bueno, va a traer algo. ¿Él lo sabe igual?
2: Sí. Me lo recrimina diariamente casi.
0: Pero igual, cuando se juntan parece que son muy amigos, ¿eh? No sé, me parece. Che, hay muchos mensajes, en serio, ¿eh? No sé si me permiten seguir leyendo, muchachos. ¿Qué hora es? Y 25. Tenemos un primer bloque que es de presentación, de...
3: Es el primer día.
0: De regreso. Y ya nos vamos a meter en lo periodístico en un ratito nada más. Tenemos 2 horas, ¿eh? Así que, nada mal. Hola, Gonzi y equipo, buen inicio de semana y lo mejor en este nuevo ciclo. Ojalá que haya muchos regalos para los oyentes fieles. Son sorteos, les aviso en serio, les digo. Hay sorteos. Van a haber sorteos, creo, ¿no? Que no siga llorando el profe en este nuevo programa, por favor. No, Carlitos. No empecemos a hincarle a Diego. Porque estamos en onda, en modo mundial.
1: Me la banco igual, que venga lo que venga.
2: Nada, ¿Eve sí, de qué equipo
3: sos? Son picantes ustedes, ¿eh?
0: Sí, sí, obvio. ¿Tiene equipo de fútbol?
2: ¿No, no lo decís?
3: Muy primer día, juguemos
2: nacional,
3: un poco.
2: No, a nivel nacional, sí,
0: a nivel nacional.
2: Sí, sí.
3: A nivel nacional y hay un...
2: Hay una simpatía.
0: Sí, sí, ya sí. Le vamos a sacar.
2: ¿Está de aquel lado o de este lado? No sabe, Elliot.
3: No, no, no.
0: No, no, ya está por acá. Ah, ok, ok. Listo, ya está, ya fue. Bueno, pues, ya sabemos. ¿Qué pasa?
1: Vos sos del lobito, ¿no?
3: Sí, lobito.
0: Y eso entendí, debe, sos de Huracán. Me parece muy bien. ¿Qué
3: no,
0: somos?
3: No,
0: cada
3: no,
0: vez
3: no.
0: más, cada vez más. Buenas, buenas. Bienvenido, Rulo. Vos fuiste la suerte, Rulo. Ahora vas a hacer cábala. Miren que empiezan así y después con el dedo así, ¿eh? Lo mejor para los cuatro. Bienvenida, señora o señorita Evelyn. No nos metan, no seamos tan confianzudos, Dani. Por favor, te
3: señorita,
0: pido.
3: Señorita, Dani, señorita.
0: No seamos tan confianzudos igualmente.
2: Hola, Dani. ¿Tú, hay noticias en tu barrio, en el barrio de tu trabajo?
0: Estaba
2: digo.
0: Preocupado.
2: Sí, sí.
0: Estaba preocupado. Sí, ahora le vamos a contar. Son buenas noticias, Dani. Son buenas noticias. A este número nomás, éxitos. Sí, Fausto. A este número nomás, al que vos quieras. Che, ¿qué cantidad de mensajes? ¿Sigo leyendo?
2: Sí.
0: ¿Sigo leyendo? ¿Me permite? Yo sigo. Son ciertos, ¿eh?
2: Así recuerdo a toda la gente que estaba del otro lado.
0: No me creían el otro día con la cantidad. Bueno, hola muchachos, bienvenidos. Feliz lunes e inicio de semana. Catalino Barrio San Martín, gracias Cata. Buenas y santas, saludos a todos. Un equipazo se armaron, saludos a todos. Soy Lili. Hola, Lili.
2: Hola.
0: Fanática de regatas, Lili. Y si mal no recuerdo, de River, Lili, ¿no?
1: Creo que sí.
0: O si no, me va a retar igual ahora si le re, pero me parece que sí. Hola, buenas tardes. Qué buenos periodistas se incorporaron. Saludos para todos, les deseo lo mejor. Muchas gracias, Fede. Gracias, Fede. ¿Qué más? Si antes lo seguía, ahora mucho más. Como al cabo, éxitos y por mucho tiempo, dice Walter. Grande, Walter. Che, no me va a dar el tiempo. Mirá, no me da el tiempo. No, no. Estamos complicados, ¿eh? Buenas tardes, bienvenidos al nuevo programa. Bien por las incorporaciones. Gracias, Benito. Muchas gracias. Jorge, qué grande. Felicitaciones por el nuevo ciclo. Gonzalo Puma, equipo, éxitos. Abrazo, Jorge Sosa. Allá está el Puma que está escuchando, levanta la mano y saluda. Abrazo grande, Jorge.
2: ¿Reiteramos el número del mensajero?
0: ¿Para qué? Sí, son un montón.
2: No,
3: para dale, porque uno... en una de esas llega algún claro. regalito, algún
2: limito. Hay uno que vuelve, ¿sí? también.
0: ¿Cómo que hay uno que vuelve?
2: O un oyente, digo.
0: No, no sé acá si los que se siempre. Fueron que no vuelvan, ¿eh?
2: No, creo que estuvo siempre.
0: 412-7867. Más allá de que Diego va a salir ahí, no, que está bien, si se fue por algo, no. Muchachos, éxitos esta etapa. Hay entradas y todo lo de siempre, ¿eh? Dice Ricky. Bueno, entradas por ahora no hay mucho. Presentaba un poco ahí cómo vienen los nuevos integrantes y explicarle que hay oyentes con privilegios. No hay oyentes con privilegios.
3: ¿Eso es verdad?
0: No, esto dice Ricky, pero no.
1: Eso es lo que se cree en algunos oyentes y por eso se enojan cuando hacemos los sorteos.
0: El profe que no haga bajada de línea, por favor, dice Ricky. Pues, sí.
3: Se me preocupa sí. dónde me estoy metiendo, ¿eh?
0: Ven, ya vas a ver.
1: Y por algo te dijeron lo del deportivo, ¿no?
0: Sí. Claro. Ahora, viste. No, de Boca, ya sé, Lili, te estaba picando, nada más. Sí, de Boca, Lili, y de regatas. Muy fanática de regatas. Buenas tardes de lunes, primero del mes de junio, el deportivo, buen comienzo de semana. Gracias, Gaby. Este sí que es un oyente de los buenos, ¿eh? Viene, cumple, pregunta con dulce de leche, membrillo, crema.
2: Mira.
0: Dulce de leche siempre, Gaby. Siempre.
2: Los necesitamos,
0: dulce. Por supuesto. Bueno. Ah, Dios. Mira la hora que es y yo estoy acá. Ay.
2: No retuve el número.
0: ¿De quién?
2: Del mensajero.
0: 412-7867. A ver. Sí. Ah, yo no sé si contar esto.
2: ¿Qué pasó?
0: Va a haber sorteo.
2: Va a haber sorteo.
0: Va a haber sorteo. Estamos en el mes mundial, ¿no?
3: Sí, a nada, de que arranque. 11 de junio.
0: 11 de junio.
2: Él está manija, ya quiere hablar de la regla nueva.
3: Dale, sí.
0: Y bueno, y nos va a contar todo eso. Seguramente que sí, porque nosotros estamos re perdidos.
3: De el lore. Al señor Rulo Sotelo le gusta incorporar términos juveniles.
0: Sí. Ah, cierto.
2: Sí, sí, me gusta. Sí, bueno. Me gusta.
0: Sí. ¿Vas a hablar con cringe?
2: No. A mí me gusta saber qué quieren decir cuando hablan con esas palabras.
0: Bueno, a mí me da cringe que me cuenten.
2: Bueno, vos tenés hijas adolescentes.
0: Cuatro. Dos de ellas. Bueno, me hace doler el corazoncito, Rulo, me hace sufrir, dice el gordo. Bueno. Che, vamos a tener... Esta semana vamos a regalar una camiseta. Esta semana regalamos una camiseta. Es el mes del Mundial.
2: ¿Para vivir el Mundial?
0: ¿Pero qué te parece? ¿Mm? Acá somos toda Argentina, ¿no?
2: Por supuesto.
3: Obvio.
1: Y sí, por supuesto.
0: Así que ahí me estoy ubicando mal. Vamos a regalar una camiseta. Ahí estamos mejor. Vamos a seguramente a jugar mucho por redes. Así que a seguirnos vía Instagram, @laredcorrientes, ¿sí? Más allá de lo que puedan participar a través del mensajero, en el 412-7867, o si quieren hablar con el Puma, comuníquense al número fijo, pero el Puma no les va a atender. ¿Te parece que nos vamos a la pausa? ¿A la vuelta?
2: Pero vamos a hacer título, 4:30. Algo.
0: Saludos desde la clandestinidad.
1: Ese es picante, ¿eh?
2: Mirá que es picante ese oyente, ¿eh?
0: Ahí en esa mesa... que te manda live en Instagram. No, que no sé, no sé quién, desconozco, no sé qué me quiere decir el amigo, pero está desde la clandestinidad, sí. No lo voy a mencionar.
2: Ese viene del 2010, Puma, ¿eh? El de la clandestinidad, ¿te acordás?
0: Hace rato. Felicitaciones y éxitos en esta nueva etapa. Gracias, Guille, al amigo Guille González, ¿eh? Del diario...
1: Gran abrazo a Guille.
0: Bueno, muchas gracias. La verdad es que no puedo terminar de leer. Buenas tardes, el mejor de los éxitos en su nuevo programa. Sergio de Corrientes. ¿Se viene el paraguas regata? Se pregunta. Y todo puede ser. Ya hablaremos de eso.
2: San Martín ya tiene técnico, ¿no?
0: Sí, por supuesto. Sí, ya lo venimos diciendo.
2: Sí.
0: En el ciclo anterior lo veníamos diciendo, sí, estaba todo encaminado antes del viernes.
1: No era nada que sea sorpresivo tampoco.
2: No, bueno, pero había que confirmar.
0: Claro, sí.
1: No, bueno, pero decís como se encaminó lo que ya estaba.
2: Bueno, pero yo no estaba al aire.
1: No, te a vos te estoy diciendo,
2: por eso pregunto.
0: Me pelea, ustedes se dan cuenta. Eve, ¿te das cuenta?
3: No, yo estoy replanteándome igual si
0: y por algo te dijeron, al Deportivo te vas, estás loca.
3: Estoy replanteando mi continuidad en el equipo.
0: Primer día, así que primer bloque.
3: Primera fecha.
2: Tan rápido.
0: Sí. Dios mío, ya se quiere ir.
2: Nos va a gostear.
3: No.
1: Vamos a la tanda.
0: Saludos, éxitos al equipo. Gracias, Rubén. Señor Rubén Poletti.
2: Hola, Rubén.
0: Bueno, a todos los amigos que están ahí y no paran de llegar los mensajes. Bicho, no te voy a leer nada. Nos fuimos a la pausa. A la vuelta... seguramente nos metemos en Boca Unidos, pero tenemos un montón de cosas para hablar en el día de hoy. Fecha especial, Acevedo, ¿no?
1: Por supuesto.
0: Hace 30 años.
1: 30 años.
0: ¿Qué pasaba?
1: Cható Carrera se llamaba en aquel entonces.
0: Sí, para los jóvenes.
1: Saltó la banca.
0: Vos sabés que a mi tío le dije el otro día, se está jugando en el Mario Alberto Kempes. ¿Y ese qué estadio es, mijo?
2: Y bueno.
0: Y el Cható Carrera, ay, ¿por qué no me sigues en Córdoba?
2: Porque cambió de nombre.
0: Cambió de nombre, tío. Sí.
1: Una jornada muy especial para el fútbol correntino y para Huracán Corrientes.
0: ¿Y lo vamos a recordar?
1: Pero por supuesto.
0: Quédense.
1: 30 años no es nada.
2: Quédense, porque...
0: quédense.
2: Si sale lo que estaba planificado es
0: así
2: un
0: decía,
2: montón, ¿eh?
0: Así decía Fantino. 34 de las 4, nos vamos a la pausa. La primera y ya volvemos.
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0: Sí, indio, es para la guitarra, ya sabemos, sí, siempre lo mismo. Todos los días lo mismo. Ese para, todos los días pregunta, pero bueno, sí, es para la guitarra, exactamente. Bueno, va así, ¿eh?
1: Está perfecto.
0: Después no quiero quejas.
1: No, está
0: dice,
1: perfecto,
0: ¿eh?
1: Está
0: porque
1: perfecto.
0: Porque acá. Listo, está perfecto, Ron, estamos bien. Bueno, arranquemos con lo nuestro, aunque sinceramente me gustaría mandar un saludo más antes. Es el último, prometo.
1: Poletti se enoja, ¿eh?
0: Bueno, perdón, Rubén. ¿Van a ser así todos los días? Dicen palabras más, palabras menos, Rubén. Posiblemente. Acá escuchándolos a los Five Crazy People. Bueno, es extranjero. Le mandamos un gran abrazo. Está cumpliendo 50 años. Un gran amigo personal como es Freddy Acuña. Colega, amigo. Y bueno, está pasando un momento complicado de salud. Y necesitamos ayudarlo. Yo compartí por redes también, hay una forma de ayudarlo económicamente. Tienen que realizarse una intervención quirúrgica. Y vamos a volver y vamos a postear de nuevo y vamos a hacer todo el tiempo que sea posible. Porque la verdad es que necesito una mano. Así que le mandamos un gran abrazo, fuerzas por sobre todas las cosas. Y a seguir poniéndole el pecho como siempre a la vida.
2: Un abrazo, Freddy, y un feliz cumple.
1: Feliz cumple, Freddy, mucha feliz fuerza.
0: Más vale. Bueno, arrancamos. Quiero la camiseta. Basta, muchachos. Listo, no leo más. Dejo el teléfono.
1: No, vamos a hablar
0: un poco. No miro más. Porque nos metemos en Boca Unidos. Ayer, por la buena decisión de la gerencia de la radio, llegamos a Boca Unidos y hicimos el partido. Y la verdad es que estamos muy contentos con eso. Y sobre todo porque el equipo ganó, que era algo que necesitaba, luego de la salida de Lucas Batistuta. Y la asunción de manera interina de Alberto Boggio, aquel lateral que supo tener Rosario Central, Estudiante de la Plata, bueno, allá por los fines de los 80 y 90. Y bueno, el equipo ganó, pero sobre todo sobreponiéndose a lo que fue el comienzo del partido, en donde mostró varias dudas en defensa, que la defensa creo es la parte más floja que tiene Boca en lo que va del torneo. Ustedes podrán compartir o no. Ayer arrancó el partido y ya se vino el gol de Mitre, que además era, porque ayer perdió la condición, era el puntero que tenía la zona 2 del Federal A. Y a pesar de eso, Boca reaccionó rápido. Una guapeada de Lautaro Mendoza, la figura de la cancha. Terminó empatando el partido antes de los 5 y en el complemento, después de un penal, que yo en la cancha vi penal, pero ustedes me dicen que viendo las imágenes parece que no fue. Ustedes lo van a comentar. Pero lo terminó dando vuelta el propio Lautaro Mendoza. Así que ganó Boca, ganó 2-1, no sin sufrir. Importantísimo estos 3 puntos necesarios para salir de esa posición tan incómoda. Estaba penúltimo. Y bueno, mirar al menos con otras expectativas lo que se viene, ya pensando a partir de la próxima fecha cuando visite a Defensores de Vilelas. Muchachos, todo suyo.
2: Bueno, suscribo y adhiero y sumo además que de la importancia del triunfo por la semana que tuvo Boca Unidos, ¿no? Uh-huh. Con la salida de Lucas Batistuta, habiendo sufrido quizás la peor derrota. Otro impacto fue cuando cayó aquí con Defensores de Vilelas, pero la verdad que la derrota sufrida en Santiago del Estero, que desencadenó la salida de un entrenador, lógicamente podría haber hecho mella. Sin embargo, Boca Unidos salió a flote en un partido donde comenzó todo lo mal que podía haber iniciado ese partido. Le hacen un gol en la salida de un lateral. O sea, inadmisible, uh-huh. Pero puede pasar. Una pelota que picó allí varias veces en el área. Fue finalmente Rodrigo Cerdán, quien en 2 ocasiones, primero tapó muy bien Federico Quijano, luego tomó su propio rebote. Y por las dudas, si no llegaba Cerdán, estaba al lado Peñalosa. Marcó el 1-0. Tuvo algunos inconvenientes en esos primeros minutos Boca Unidos, sobre todo en el ala izquierda defensiva, que es un sector que ya se ha mostrado vulnerable incluso en los partidos con Batistuta.
0: Sí.
2: Es un, por ejemplo, Cañete marcó un par de goles por ahí. Un golazo, participó en algunas acciones. Recuerdo en aquella derrota con Defensores de Vilelas y tantas otras situaciones a lo largo de este torneo federal donde ha padecido por ese sector. Seguramente vendrán los ajustes, se seguirá trabajando. apostó en este caso Carlos Boggio a un 4-4-2 y sobre todas las cosas, más allá de los ajustes tácticos, de la pizarra y de lo que quiera y de lo emocional también, pudo igualar rápidamente con esa situación donde Lautaro Mendoza va a presionar muy bien con Richard Rodríguez. Le termina ganando la posición con un remate alto, fortísimo, vence a Guillermo Baque. Y en un partido que tuvo sus idas y venidas, Boca Unidos pudo tomar en el segundo tiempo ya la ventaja en el marcador. Rápidamente, a los 3 minutos, una buena combinación entre Antonio Medina, que también se lo saca encima a Rodríguez. Se apoya en Bombás, cuando Bombás busca el centro atrás para la llegada de Mendoza. Se tira al piso Matías Espíndola, uno de los hombres, de los tantos jugadores de relevo, porque hubo muchos cambios ayer, se quemaron todos los cambios. Se tira al piso a despejar, con los dos brazos extendidos, pero a mí me da la impresión, mirando, apoyándonos en las imágenes, no viéndolo en vivo en cancha, que termina dando en la cabeza y no en el antebrazo de Matías Espíndola. Cobró el árbitro Leandro Sosa Abrile. Y Lautaro Mendoza, con un potente remate, se encargó de anotar el 2-1. Y bueno, tuvo alguna acción más Mendoza, una pelota que cayó en el techo del arco. ¿Pudo Boca Unidos tomar una diferencia mayor? Sí, pero le pudieron también haber empatado en los últimos minutos porque se recostó mucho contra su área. Esto producto también de la gran cantidad de cambios que se produjeron por lesión. La salida de Martín Ojeda, de su reemplazante Diego Sánchez Paredes, que acotó un poco el margen de modificaciones por parte de Boggio, y hubo jugadores como Elías González o el propio Lautaro Mendoza que estaban fundidos y terminaron el partido en pie porque no había otra. Así que yo le destaco esta victoria de Boca Unidos, seguramente tendrá muchas cosas para seguir mejorando, pero le ganó al puntero, escaló alguna posición y volvió a ganar después de tantas fechas, de la quinta fecha que no conseguía un triunfo el Aurirroja. Así que para mí todo ganancia.
1: Algunos puntos, digamos, a este resumen que hacían. El sector lateral izquierdo realmente sufrió muchísimo el primer tiempo. Lo corrigió Boggio, está bueno el volantazo en el entretiempo, con la salida de Leani y, bueno, corriendo a Ramírez, el lateral izquierdo en principio, luego también Bombás por ese sector.
0: Fullana de central.
1: Y Fullana bajando González. Jugó bien. Pero no tuvo problemas Boca Unidos en ese.
0: Teniendo problemas la defensa de Boca, digo, ¿no? Ponerlo a Fullana de 4, decía yo, ¿no? Ahí. Correrlo entre los centrales, que es lo que terminó ocurriendo, iba a mejorar.
1: Sí, fue lo que pasó. Finalmente terminó jugando Elías González de 4. Uh-huh. Y Fullana, como bien decís, corrido a la saga central. Ramírez cumplió de 3 hasta la salida y el rearmado nuevamente, en el cual terminó jugando Gustavo Bombás en el final del partido. Allí mejoró Boca Unidos en defensa. Estuvo más sólido el equipo aurirrojo en ese sentido. Y lo otro, lo que marca Diego, la cantidad de secuencias que hubo en las cuales Boca Unidos tuvo que corregir el mapa estratégico y táctico del equipo. La salida primero de Matías Espíndola, Martín Ojeda. Sí, primero salió Matías Espíndola, pero eso fue Zarza y entró Matías Espíndola. Esto fue en el equipo rival a los 10 minutos de partido. Se fue el primer marcador central, entró el correntino. El ingreso de Sánchez Paredes por Martín Ojeda antes de terminar el primer tiempo a los 38. Y luego el Corcho, que no puede terminar el partido. Lo decía Diego, ni bien entró. Hace mucho que no juega tantos minutos. Y esto fue evidente, primero por el ritmo de Corcho, que siempre, a la hora de tener la pelota, es un jugador bastante criterioso, pero le costó en la dinámica del partido. Y en ese cambio, me parece que se apura el entrenador Boggio, porque lo cambia rápidamente al Corcho por Villanueva y después mete las dos modificaciones que tenía preparadas, que fue el ingreso de Keco Villalba allí y también de Saúl Abecasis, y se quedó 20 y pico de minutos sin posibilidad de hacer cambios. Muchos jugadores de Boca Unidos estaban realmente para la modificación, pero ya no había más ventanas y terminó sufriendo muy metido atrás. Es cierto que estuvo muy sólido otra vez Federico Quijano, fue una de las figuras del partido, más allá que el destacado sin duda fue Lautaro Mendoza, pero sin duda que lo necesitaba y el triunfo era muy necesario para el equipo aurirrojo. Y en cuanto a la jugada del penal, en la cancha nosotros estábamos del otro lado, frente al otro área, y da la sensación de que le pegan la mano, pero después viendo las imágenes ahora hace un ratito, se ve como Matías Espíndola se arroja y aparentemente, y también por un cuadro por cuadro que mandó Diego ahí al grupo que tenemos, le da aparentemente en la cabeza. Es lo que dice Matías Espíndola, ni bien se levanta. protestándola, le dice, me dan en el se señala aparte del cuello, digamos, y bueno, finalmente el árbitro cobró penal, poco le importó esto a Mendoza, la victoria de Boca Unidos que necesitaba y que por suerte se dio en el día de ayer.
3: Que da un respiro también, considerando que su rival perdió y que le cambia un poco en cuanto a los ánimos. Me sumo, ya lo hablaron un montón, lo de la defensa, pero me sumo a aportar y a replantearnos también, ¿hace cuánto Boca Unidos no tiene realmente una defensa sólida? Porque después, por ejemplo, puede tener buenos partidos de manera esporádica, dos o tres, y después volvemos a hablar de la defensa otra vez, y después vuelve a estar bien, y después volvemos a hablar otra vez. O sea, me parece que es algo que hace rato, es una falencia que hace rato está. Y después, otra cosa, tanto en el primer tiempo como en el segundo tiempo, quizás mucho más en el segundo tiempo, Boca Unidos también, no sé si dependió, pero gran parte de su juego pasó mucho por las sociedades entre Medina y Mendoza y Medina y Bombaj. Es decir, ¿está bien depender tanto de un jugador, hablando de Medina? Sabemos lo capaz que es y todo, sí, ¿no? Sí, pero sí. ¿No habría que analizar...?
2: Me parece que quizás las circunstancias fueron llevando quizás a esa dependencia tan absoluta de Medina, que tomó la posta. En un momento de la transmisión, lo decíamos con Rulo ayer, tomó liderazgo Medina y se hizo cargo. Sí, entiendo lo que plantea Sebe. La verdad que tendría que Boca Unidos ya a esta altura... No le vamos a tirar esto encima a Boggio, que recién está.
3: No, ni hablar.
2: Pero lamentablemente no pudo estar Lucio Velasco, que es un jugador que podía ser una buena combinación con Antonio Medina. Y una cuestión, me parece...
1: El que entró bien ayer, me parece, fue el Pela Gómez.
3: Te estaba por decir.
2: Leandro Gómez, sí, entró.
3: Le dio mucho dinamismo.
2: Sí, sí, y además dio una mano. No, a ver, no se le cae ningún anillo si tiene que bajar, retroceder y defender. Es lo que necesitaba Boca Unidos. A mí lo que me pasa con Boca Unidos, con el armado actual, después de algunas lesiones, por ejemplo la de Brian Mendoza, me da la impresión que no tiene laterales naturales.
3: Claro.
2: Porque Leani puede jugar de lateral, pero también a veces de central. Lo mismo Elías González puede jugar de lateral como lateral volante. Pero se ha quedado sin laterales naturales en el armado. Seguramente es una cuestión a repensar al momento de pensar en los refuerzos que deberán llegar de aquí al 2 de julio, después de la 13ª fecha, creo que es, o la 14ª, el periodo para retocar. De esto seguramente podremos hablar más en la semana. Estamos todavía con el partido de ayer. Pero son algunas cuestiones que... fundamentales. Tiene muchos jugadores mixtos que pueden cumplir uno o hasta dos funciones, pero por ahí me da la impresión de que en los laterales no tiene especialistas en el rol específico, aunque también es cierto que en el fútbol de hoy ya está un poco...
3: Ya la posición fija.
2: Ya caducó, digamos, sí. Pero me da la impresión. Y bueno, sí, la verdad que en cuanto a los cambios también... Mucha mala suerte porque Ekeko Villalba ingresa por Sánchez Paredes y tras cartón salta a la cancha Villanueva por Fullana. Pero el cambio de Martín Ojeda no estaba en los planes. El cambio de la salida de Sánchez Paredes tampoco, pues se termina lastimando. La rodilla tiene un golpe. Esperemos que no sea nada para el Corcho, que viene también de alguna recuperación. Y así todo en este partido, entre comillas, mal parido, lo termina sacando adelante Boca Unidos y me parece que es lo más importante para destacar. Después habrá muchas cosas para seguir corrigiendo, por algo Boca Unidos hace tanto no ganaba, por algo se fue un entrenador, y habrá que ver si Alberto Boggio tiene la decisión, las ganas y el entusiasmo de ser el encargado para tomar adelante esa corrección.
0: Uh-huh. No nos metamos todavía en
2: Boggio.
0: Sí,
2: no.
0: Porque me parece que tiene mucho para pensar todavía y lo vamos a escuchar en un rato. Al que me gustaría escuchar es a la gran figura de la tarde, el delantero de Boca Unidos, que nosotros acá mucho en la red deportiva mucho insistimos con Chávez, ¿no? Porque es uno de los jugadores más importantes del plantel, de mayor renombre.
1: Sí, de los más costosos.
0: Que estuvo borrado todo este tiempo, porque no es que estaba lesionado.
2: Ayer
0: volvió a estar convocado.
2: Para que esté en el banco, por lo menos.
0: No, estuvo en el banco. Pero no se dio la posibilidad por esto que decía Diego, ¿no?
1: Creo que no
0: de las lesiones
1: por eso.
0: Y no hubo momento para que pueda entrar. Porque Lautaro Mendoza pedía cambio a gritos, no daba más. Pero fue la gran figura Lautaro, hizo el primer gol, guapo como es, fue a luchar esa pelota, la ganó en un rebote y la clavó arriba, nada que hacer para el arquero. Y en el segundo pidiéndole penal a Tony Medina, sin dudar, agarró la pelota, le dijo Tony, quiero patear yo. Y lo hizo muy bien también con un remate cruzado alto.
1: Se calentó un poquito el Tony, ¿eh?
0: ¿Se enojó Tony?
2: Le preguntamos igual a Lautaro y no estaba conversado.
0: El goleador necesita goles, de eso vive. Escuchamos a Lautaro Mendoza, la figura de Boca ayer en la victoria ante Mitre 2-1.
4: Una semana complicada para nosotros, así que nada, pues, nos propusimos sacar este partido adelante, así que nada, contento por el grupo.
5: Bueno, si entraba el tercero no íbamos todos, ¿no?
4: Sí, la verdad que sí, pero bueno, ya nos daba mal el tanque, así que bueno, por suerte pudimos ganar, eso es lo importante y esperemos revertir esta situación que estamos pasando.
2: ¿Comenzaron mal Lautaro, pero rápidamente se les dio el empate?
4: Sí, sí, bueno, era algo que nos habíamos planteado la semana, que siempre que nos golpeaban de un gol o algo, el partido no podíamos levantar la cabeza, todos quedamos cabizbajo, pero no, por suerte pudimos empatar rápido, los muchachos estaban con ganas y bueno, sacamos un lindo partido adelante.
2: Hablame de los goles, bueno, el primero un remate muy fuerte y el penal ahí un poco que se enojó el Tony, pero terminaste pateando.
4: Nada, primero el penal porque el Tony la verdad que nada, no se puede explicar lo que es el Tony para el grupo, para mí siempre está a disposición y nada, de entrada que él me dijo hoy va a haber un penal, vas a patear vos y bueno, me dio la plena confianza y bueno, el primer gol. Creo que en la semana había hecho un gol parecido y me decían, lo hago, pegarle adentro del área, pegarle. Porque bueno, venía de dos partidos complicados, que erré dos mano a mano, pero bueno, ahora por suerte pude entrar y sacamos un lindo partido adelante.
0: Lautaro, ¿con Boggio cambió algo? ¿Les pidió algo distinto de lo de Batistuta?
4: Sí, el esquema, todos lo notaron, fue diferente. Con Luca jugábamos un 4-3-3, pero con Boggio ahora... él propuso plantear el mismo esquema que lo tenía Mitre, jugar casi mano a mano en todas las líneas y nos salió bien, creo que hasta los 50, 60 por ahí el segundo tiempo estuvimos bien, después del gol era lógico, ellos iban a venir y nosotros con piernas cansadas se nos amontonaron ahí, pero nada, creo que bien.
2: Claro, se sufrió un poquito ahí al final con tanto centro de Mitre, ¿no?
4: Sí, era lógico, ellos pusieron dos delanteros grandotes, por suerte pudimos aguantar bien y sacamos un partido muy complicado contra el puntero.
2: Bueno, ahora la próxima fecha, un rival directo, Defensores de Vilela, me imagino se van a querer sacar la espina de lo que fue la derrota acá.
4: Sí, va a ser un partido complicado allá en Chaco, no sé si será en Forer o en Resistencia, pero bueno. Esperemos estar a la altura y seguir por esta senda.
2: Lautaro, los últimos minutos terminaste complicado físicamente, solamente cansancio, contractura muscular, calambre, ¿qué es?
4: No, solamente una contractura, por suerte.
0: Bueno, sí, nada, cansancio, más que nada me parece lo de Lautaro Mendoza, que terminó con lo que le quedaba de piernas, que era realmente muy poco. Ya no daba más, 20 minutos antes y siguió corriendo, tratando de aguantar. Y esa que le preguntan al comienzo, creo que era Marulo Acosta, que le dice, o Rubén, dice Marulo, si entraba el tercero, Marulo. Sí, nos íbamos todos, iba a ser un golazo, ¿no?
2: Sí, fue, sí, sí, sí.
0: Con nada que le quedaba de energía, ganó esa pelota sobre el costado y después la quiso pinchar, o la pinchó en realidad por sobre el arquero, y se termina recostando en el techo del arco. Iba a ser un golazo, sinceramente. Pero bueno, no pudo ser, igualmente le alcanzó a Boca. Ganó 2-1 con la gran figura de Lautaro Mendoza, titular hoy, goleador de Boca. ¿Cuatro goles lleva? Cuatro sí. Goles lleva en lo que va de la campaña. Es el máximo cinco, el máximo artillero del Aurirrojo en este torneo Federal A. Así que paga con goles, hizo dos ayer y bueno, se sigue manteniendo entre los titulares. 5-1 en la República Argentina. Queda un montón todavía por hablar de fútbol, sobre todo cerrar el tema a Boca Unidos, porque quiero escuchar a Boggio, porque en la previa, ayer, más allá de lo que se hablaba, que Boca estaba buscando entrenador, el encargado del grupo empresario dijo, si le va bien y tiene ganas, por ahí se queda. Bueno, vamos a escuchar al entrenador en un ratito nada más, y vamos a cerrar Federal, y vamos a hablar de Liga, vamos a hablar de Provincial, vamos a hablar de todo, ¿eh? Nos queda un toque de básquet, y en el último bloque, ya entrando a la segunda hora, del Deportivo, porque ya vamos de 2 horas, de 16 a 18, tenemos un par de notas lindas para recordar lo que pasaba hace 30 años en el viejo Chato Carreras. Pausa.
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0: 9 de las 5 de la tarde, segundo tiempo, se podría decir tranquilamente, por supuesto, en el Deportivo, aquí en la 107.1, en este nuevo ciclo con caras conocidas para aquellos que están esperando a Facu. Facu no va a venir, señores, sí, otra vez acá. Anda medio complicado. Usted mira ahí otra vez. No, estamos complicados con un micro acá, pero intentaremos sacarlo. Victoria de Boca, 2-1. Lo que habíamos hablado, traiga ese para acá porque de algún lado está saliendo. Ese no tampoco. Bueno, estamos bravos acá, che.
1: Sale que.
0: ¿Estamos bien ahí? Me dice el Puma. Bueno, yo siento igual un eco como
1: yo
0: que.
1: Yo te escucho.
0: Bueno, entonces, ahí mejor. Entonces. La victoria de Boca ayer, 2-1. Agradecer a la gente de Wirnet, de esquina, que vino, puso todas las técnicas, Otelo. Para. Ahí viene. Me hace acordar a Carotti cuando habla del Rengo. La gente de Wirnet de esquina que trajo toda la técnica y que pudimos hacer a través de YouTube el partido. Muy contentos también con la cantidad de visualizaciones. Entonces estábamos enterando por acá. Así que bueno, un éxito asegurado, Sotelo.
2: Bueno, salió todo bien.
0: Sí.
2: La verdad es que todo impecable en cuanto a lo técnico. Y nosotros con Diego, como si nos conociéramos de antes.
0: Parece

0: Cuestión de resultados. Asumió Alberto Boggio, no tuvo nada de tiempo de trabajo, porque esto también hay que decirlo. Boggio asumió el jueves.
1: Sí.
0: Muy poquito jueves. Tiempo, armó el equipo como pudo, más allá de que conocía a los jugadores y armó un equipo con muchos centrales, reacomodando en diferentes sectores de la defensa, y se terminó quedando con una victoria muy, muy buena. Después del partido tuvimos la chance de hablar con Boggio.
2: Sí.
0: Y esto que decía Iván Gol, que en la previa manifestaba que si ganaba, si le iba bien y tenía ganas de quedarse por ahí, sería cuestión de conversarlo para que Boggio continúe. Pero es algo que todavía no se dio.
2: Sí. ¿Les parece? ¿Escuchamos a Boggio y después ampliamos la información?
0: Dale, escuchamos a Alberto Boggio, técnico interino de Boca Unidos.
3: Sí, la verdad que sí. Un triunfo que era necesario para el grupo de jugadores, que no se le venían dando resultados. Yo creo que por ahí lo sufrimos un poco más porque hubo varios inconvenientes en el partido, algunos jugadores que tuvieron algunas molestias, algunas lesiones, algunos cambios obligados. Pero bueno, es un premio para ellos que jugaron con el corazón, terminaron jugando con lo que pudieron y bueno, es la rebeldía que tienen para dar vuelta a esta situación.
4: ¿Cuál es el balance que haces del partido en general?
3: Y el balance es positivo, más allá del resultado, porque peor, la verdad, no podríamos haber arrancado. A los dos minutos con un gol en contra, un equipo que viene golpeado contra el equipo que viene primero. Tenés que salir a buscar el resultado en tu casa. Obviamente que le podían generar espacios, pero bueno, el equipo tuvo esa entrega, esa convicción de que se podía y bueno, se fue a buscar. Y después, una vez que nos pudimos poner nosotros en ventaja, cuando estábamos controlando el partido y podíamos generar los espacios, bueno, tuvimos que hacer algunas modificaciones por lesiones de jugadores.
4: Les costó el primer tiempo, ¿no?
3: Sí, por eso digo, sabíamos que nos podía costar acomodarnos, sobre todo habíamos cambiado el sistema, el equipo venía jugando con otro sistema de juego, tuvimos muy, muy poco tiempo para trabajarlo, pero sí estábamos convencidos de que por ahí queríamos cambiar el modelo de juego. Y bueno, los jugadores fueron inteligentes para ir leyendo los momentos y ir acomodándonos y también saber pasar los momentos de sufrimiento, ¿no?
2: ¿Qué buscaste con la formación que plantaste hoy en cancha y con el reajuste en el entretiempo?
3: Lo primero que quise hacer es darle seguridad a ellos. Yo lo que había visto era que a lo mejor estaban un poco incómodos con un sistema de juego. Entonces lo que primero le quise dar es que ellos se sientan seguros y a partir de ahí tratar de ir creciendo ellos. Una vez que ganen en confianza, hay buen plantel, hay buenos jugadores, pero lo que necesitaban era ir ganando en confianza. Entonces por eso fue lo que quisimos hacer la modificación. Después no nos salió bien porque a los dos minutos íbamos perdiendo, pero bueno, la idea era eso, de darle seguridad y tranquilidad a ellos.
2: ¿Y reajustaste también en el entretiempo la última línea? Bueno, después ya los cambios se van dando por situaciones de partido.
3: Claro, exactamente. Ahí ya había visto, la verdad que tuve que hacer el cambio del primer tiempo de Martín, eso nos obligó, porque teníamos pensado hacer otras modificaciones en el entretiempo sin contar lo de Martín, pero al contar lo de Martín, dijimos de guardarnos más que nada alguna ventana y algunos cambios porque iban a ser 45 minutos largos o lo que dé el partido, ¿no?
4: ¿Sentís que el equipo ha roto impronta?
3: Yo es lo que vi, que lo que les pedí a ellos, que nadie se guarde nada. Los minutos que sean, que den el máximo. Algunos lo dieron todo sin llegar, igual tuvieron que terminar dentro del campo de juego porque no teníamos ya más opciones de cambio. Y sí, obviamente que me siento plenamente identificado con lo que dieron hoy los jugadores.
0: Alberto, viniste con otra idea al club, pero hoy te toca ser interino. ¿Tenés ganas de quedarte, de seguir como entrenador? ¿Lo vas a conversar o lo tuyo es solamente estos partidos?
3: Yo, como le dije a los dirigentes, soy un empleado de club. Cuando me pidieron de dar una mano, les dije que sí. Y es más, le ofrecí mi renuncia a partir de mañana, porque yo había venido con un grupo de gente que ya no quedaba nadie. Bueno, lo que ellos me dijeron es que no, que querían que yo me quede en el club trabajando y que, bueno, después del partido de hoy, mañana íbamos a tener una charla y definir cómo se sigue. Si

0: ellos deciden traer otro entrenador, yo volveré a mi función. Si ellos deciden que yo tengo que continuar, no sé, lo pensaremos, lo charlaremos bien en frío, pero bueno, y si ellos deciden que yo tengo que dar un paso al costado porque se fue toda la gente, también es, lo hago porque soy empleado del club. Y en primer y otra cosa es agradecerle a la gente, a Boca Unido, a los dirigentes, por yo tener hoy esta experiencia y esta posibilidad, ¿no?
1: Hace mucho que nos dirigías, ¿no?
0: Sí, hacía 2 años que estaba en la coordinación, y bueno, la verdad que estaba picando un poco el bichito de volver a dirigir. Obviamente no pensaba hacerlo acá porque vine con otra intención, y bueno, hoy al darse, bueno, es como que pude despuntar un poco el vicio.
2: Más allá de lo que tengas que conversar con la dirigencia, ¿cómo, cómo te recibió el plantel? Da la impresión de que muy bien.
0: Sí, la verdad que sí. Agradezco toda la predisposición que hubo desde el plantel. Como les dije antes, cambié el sistema, cambié algunos jugadores y estuvieron al 100 y con la mejor predisposición. Yo les dije que mi forma de pensar es esa, que prefiero yo tener la... El problema de tener todo a disposición, romperme la cabeza con quién queda afuera, porque es un plantel, un buen plantel, y no romperme la cabeza porque no tengo jugadores. Y bueno, hoy por hoy eso lo entendieron, y bueno, por eso digo agradecerle al grupo de jugadores toda la entrega que tuvieron.
3: La palabra de Alberto Boggio, entrenador de Boca Unidos. ¿Y qué va a pasar, Acevedo?
4: Y la información que tenemos en este espacio es que esta tarde hay una reunión prevista entre Alberto Boggio y, bueno, quienes conducen hoy Boca Unidos para poner las cartas sobre la mesa y terminar de definir si el entrenador tiene el ánimo, el deseo, las ganas, si ese bichito que le picó alcanza y si se ponen de acuerdo con quienes conducen Boca Unidos para seguir siendo el técnico de Boca Unidos en lo que resta del campeonato.
5: Sí, recordemos que en la previa al partido, de hecho, charlaba con el Deportivo Iván Gold y decía que más allá de estar predispuesto a lo que diga Boggio, también estaban recibiendo o charlando al menos con otros entrenadores. Así que hay que ver también en qué situación está eso y de cara también a lo que se le viene a Boca Unidos, un partido de visitante y después de local ante quien hoy es el puntero, el de visitante ante un Defensores de Vilela golpeado, y después tenés que recibir acá a San Martín de Formosa.
4: Sí, y sobre todo, perdón, que Boggio tiene un rol importante en la estructura de las formativas
5: también.
4: Si,
5: claro,
4: si se queda Boggio, bueno, habrá que hacer algún reajuste también.
6: Sí, es lo que él decía. Si deciden traer otro entrenador, vuelvo al puesto para el que me contrataron. Ahora, si hay necesidad e intenciones de que dirija la primera, habrá que conversar, porque no son las mismas condiciones, claramente. Estamos hablando de lo contractual y después Boca Unidos deberá también rearmar, rediagramar la cuestión de las divisiones inferiores, ¿no?
3: Sí, por supuesto. En lo contractual, una cosa es venir a hacer ese trabajo largo de inferiores y otra cosa es el semana a semana, ¿no? Del director técnico, que si te va mal 2 partidos, tal vez te quedas sin trabajo. Entonces,
5: claro, la presión.
3: Es un poco jugar con eso también, ¿no? Así que muchas cosas por conversar seguramente entre Alberto Boggio y... Gracias. Y la dirigencia de Boca. Así las cosas, a esperar entonces qué ocurre con el nuevo técnico de Boca, si va a seguir o no, si va a venir. Ayer me tiraban algún nombre, pero lo voy a esperar todavía un poquito más.
6: Sí, hay varios dando vueltas, incluso ayer en la cancha había un par de
3: candidatos. Yo creo que muchos van a mostrarse. Me parece que muchos van a hacer rostro.
5: Como el pavo real que...
3: Como decía el Puma antes, acodado ahí en la barra. Me parece que más de uno, y no puede hablar el Puma, así que puedo aprovechar. Más de uno va a mostrar si dice, acá estoy, ¿eh?
5: Claro.
3: Yo estoy sin trabajo, me parece.
5: Mensajito.
3: Varias caras conocidas se tienen en la platea de Boca.
4: Y una cuestión que quiero remarcar, lo que dijo Boggio, que como él vino con un grupo de personas, encabezada por Roberto Chamot y Lucas Batistuta y todo el staff, él puso su renuncia a disposición de la dirigencia. Uh-huh. Obviamente la dirigencia le... planteó la necesidad de que sea un técnico interino, bueno, y ahora se presenta esta nueva ventana que se abre, vamos a ver a dónde conduce. La verdad que a mí la impresión que me da es que, como ayer veníamos hablando con Rulo a la vuelta, el propio Boggio dijo, me picó el bichito.
6: Sí.
4: Es como que dio una punta ahí.
6: Sí. Me parece que esa frase determina las intenciones que tiene.
1: me parece.
3: Sí, y también lo que se dice que el grupo pidió por él también. O sea, sí. Eso me parece más importante todavía.
6: Sí, sí, sí.
3: Para una decisión así, ¿no?
6: Nos decían fuera de aire en la previa, gente ahí del club que están... Que todos se llevan muy bien con él, que es una persona que ha caído muy bien en la institución y que los jugadores pidieron que él se haga cargo del plantel.
3: Uh-huh, exactamente. Bueno, números, Acevedo, ¿qué dejó la fecha?
4: Bueno, resultados de esta fecha, undécima fecha del torneo Federal A, zona 2, Sol de América de Formosa venció 1-0 a Juventud Antoniana de Salta con gol de Sebastián Jiménez a los 21 minutos del primer tiempo y es el nuevo líder, ya vamos a comentar eso. Sarmiento de Resistencia, bueno, parece que el problema no era Marioni, ¿no? Desde que se fue Marioni, perdió 3 partidos seguidos.
3: Uh-huh. Con Marioni empataba mucho.
4: Empataba, ¿no? Sí, había perdido 1 y empatado 6, si no me equivoco. Perdió 1-0 de local. Este partido fue televisado por Fox. Enzo Gutiérrez, a los 32 del segundo tiempo, el gol de Sarmiento de la Banda. Y lo que parecía empate, estaba hasta bastante avanzado el segundo tiempo, era igualdad y con eso Boca Unidos pasaba a ambos equipos en la tabla de valores. Bueno, solamente pasó a Vilelas porque el que ganó fue Tucumán Central 2-0 con goles de Benjamín Ruiz Rodríguez y Matías Smith. Con estos resultados, como les decía, Sol de América es el nuevo líder, 19 puntos, pasó a Mitre que perdió con Boca Unidos ayer, 18, 17 San Martín de Formosa que tuvo fecha libre. 14, Juventud Antoniana de Salta, ahí se hace el corte de los 4 mejores que van a la zona campeonato, que clasifican a la Copa Argentina y todo esto que siempre decimos. De allí para abajo, Tucumán Central ganó, llegó a los 13 puntos, 12 Sarmiento La Banda, 12 Boca Unidos, 10 Defensores de Vilelas, al que pasó el aurirrojo correntino, y con 6, Sarmiento de Resistencia, que está realmente complicado.
3: Complicadísimo. Derecho a la reválida primero y después, bueno, a tratar de mantener la categoría, ¿no? Una cuestión difícil porque también si vas con pocos puntos a la reválida, a la larga eso te juega en contra.
4: Sí. Así,
3: bueno, difícil.
4: ¿Y cuándo juega Boca Unidos? La pregunta.
3: Es una gran pregunta.
6: Depende de la agenda de Forever en B Nacional, porque va a jugar de local Vilelas en el estadio Juan Carlos Romero.
5: ¿Y sí. ¿Cuándo sabremos?
3: García.
5: ¿Cuándo sabremos?
6: ¿Qué quilombo que hizo con
3: ese
6: los
3: es otro.
6: Juan Alberto García, sí.
3: Sí.
6: No, de julio 22-22.
3: Por la duda. Sí. El estadio de la avenida.
4: 9 de julio, 4 patitos.
3: No va Sarmiento, ¿no? Sarmiento juega de...
4: Ya te digo.
3: El local o visitante.
4: Fecha. Y jugó de local esta fecha.
3: Bueno. Hoy me decía uno de los colegas que no se descarte Sarmiento. Ah. Aunque averiguando con la dirigencia de Boca Unidos me decían...
5: Sarmiento juega ante Mitre, de visitante.
3: Sí, de visitante.
4: Sí, sí.
3: Puede ser una alternativa, porque tiene los dos escenarios.
4: Sí, es que dejó de jugar en Sarmiento. Había comenzado jugando en Sarmiento y pasó a Forever.
3: Lo que pasa es que no es lo mismo jugar un sábado o un domingo que jugar un lunes. Si Forever juega, que juega de local por la Primera Nacional, el domingo Vilelas va lunes en este horario. Más o menos, ¿no? 3:30, 4. Entonces, no es lo mismo. Tal vez la alternativa de Sarmiento pueda estar. Pero la idea es jugar en Forever, ¿eh?
6: A mí me marca que Forever juega el domingo 16 horas contra Ferro Carril Oeste.
3: De ser así...
6: Si el eso... equipo de Manolo Denning.
3: Sí, sí, sí. Si eso está confirmado, Vilela Boca va lunes si se juega en Forever.
6: Bueno.
3: No lo sé. Estamos empezando. Pero todo puede ser. Así que todavía no hay definición. Eso lo iban a confirmar en la jornada de hoy también. Así que mañana recién podremos contarles un poquito más de todo esto. ¿Qué queda del fútbol? Creo que Boca ya estamos, ¿no?
4: Sí, ya estamos, ya estamos. Bueno, hay finalistas del torneo provincial de la Federación Correntina de Fútbol porque tanto Lipton como Victoria de Curzucuatiá eliminaron a los dos goyanos que llegaron a semifinales. Huracán de Goya perdió 4-1 con Lipton. Recordemos que con este amplio resultado en la revancha, Lipton consigue el pase a la final. Nicolás Segovia, 2 goles de Tony Báez y 1 de Facundo Bianchetti para el conjunto dirigido por Pablo Suárez. Ariel Blanco había marcado el único gol de Huracán de Goya. Y Victoria de Curuzucuatiá, los pagos de Rulo, le ganó 1-0 a Central Goya con gol de Federico Medina de penal. Y luego, en la tanda de penales, el arquero de la B azulada, Jonathan Romero, atajó 3 penales para la victoria de Idem 3-2 frente a Central Goya.
2: el bueno, equipo Curuzú.
6: Dos penales había atajado Acevedo, el arquero de Central Goya, que había sido figura en los 90 también.
4: Sí.
6: Increíble.
4: Bueno, esta semana vamos a estar con los finalistas, ¿eh? Tanto de Lipton como de Victoria. Y bueno, vamos a hacer todo lo posible para que eso suceda.
3: Usted prometa, está bien.
5: Está bien. La primera final entre los dos se va a jugar en Curuzú. Y después la vuelta, acá en Corrientes Capital, en el Estadio Quincho André.
3: ¿Confirmado que es Lipton el escenario de la final final?
5: Hasta ahora. ¿Ha jugado la semi ahí?
3: No se jugará en otro escenario, ¿no?
6: No lo sé.
5: Veremos.
3: Bueno,
5: ¿tiene data usted?
3: No. Yo digo, la final del provincial, ¿no? Más de una vez, Mandillú, por ejemplo, jugó en Boca Unida. La
5: sí, final. Bueno, pero...
3: Por el escenario, por lo que significa la
4: final. Y Lipton jugó cuartos de final.
3: No porque tenga información en contrario, nada. Yo me pregunto, digo, ¿no será mejor ir a un escenario más lindo?
4: Con Comunicaciones jugó cuartos de final en Boca Unidos.
5: Claro, sí. Bueno, pero... Y, pero vos como...
4: No, por supuesto.
5: ¿No querés jugar en casa? Claro.
3: No, sí. Azul. Pero sí, sí. ¿Y si te sugieren cambiar de escenario?
5: Ah... Y bueno.
3: Igual, falta.
5: Sí, falta. Hay que ver qué pasa en Curuzú.
3: Pablito Suárez no creo que esté contento con lo que te digo, pero...
4: Tiene que jugar contra el múltiple campeón provincial Victoria, ¿eh? Ojo.
3: Sí, señor.
6: ¿Cuántos títulos tiene?
4: ¿Cuatro? No me acuerdo en este momento, pero tiene varios. Vos sos el de Curuzú.
6: No me acuerdo.
4: Me agarraste con la guardia
6: repasar,
4: baja.
6: Tendría que repasar.
4: Se enoja Penisotto, ¿eh? Porque...
6: Claudio Penisotto es el presidente de la institución.
3: Siempre lo fue, digamos.
6: Pero... Sí, y está Gustavo Calgaro, que era su histórico arquero.
3: Sí, señor. Ganador de varios provinciales.
6: Exactamente, como entrenador. Yo uh-huh. supongo que alguna influencia puede llegar a tener. No sé cuánto tiempo le dedicará hoy por hoy al club.
4: ¿No es el Riquelme de Victoria, Penisotto?
6: Tiene otro perfil. Tiene bueno. otro perfil. Bueno, la cancha de Victoria, que creo que todavía no tiene nombre. Está igual que el Estadio Boca Unidos, que tienen, es el Estadio Club Atlético Boca Unidos. Y al igual que el Estadio Boca Unidos, que tiene una tribuna, se llama Cristian Manuel Núñez... Hay una tribuna de Victoria que se llama Maximiliano Salas.
3: Ah, mirá.
6: Claro,
3: porque surgió de allí. Mirá vos. Uno diría, se llama Leoncio Benítez el de Boca, ¿no?
6: No,
3: predio.
6: No se llama
3: Leoncio Benítez. Bueno, qué cantidad de mensajes me quedan, che. Pero mi micrófono no está bien, así que no quiero abusar de todo esto. Casi las 5:30. Si sale lo del próximo bloque, creo que va a ser muy bueno. Haciendo un poquito de historia. Hace 30 años, Huracán Corrientes conseguía el ascenso a primera, después de haber armado un equipo también entre Gallos y Medianoche. Arrancando en la... Creo que en la quinta fecha arrancó a jugar Huracán, cuarta, quinta fecha, una cosa así. Arrancó más tarde, porque había armado todo después de adquirir la plaza de Mandillú, que había descendido. En ese momento se podían hacer esas cosas. Y bueno, arrancó Huracán con un montón de jugadores que llegaron a sumarse... La mayoría vino de Estudiantes de La Plata y así.
4: La plaza era de la Liga Correntina de Fútbol.
3: La plaza era de la Liga, le terminó adquiriendo, cierto, la de Mandillú. Termina ocupando ese lugar Huracán después del descenso de aquel Mandillú. Y bueno, ahí arranca esa historia que culmina con un gran ascenso, un cordobazo realmente, en el hoy Kempes, en aquel momento el Chato Carrera. Vamos a ver si sale todo bien en el próximo bloque. Me parece que vamos a tener... palabras de protagonistas muy importantes, además de aquella historia, la historia grande del azulgrana. Vamos a... ¿Qué preguntan acá por el Puma? El Puma piensa trabajar, está trabajando, está haciendo producción. Muchachos, por favor, no se metan. El Puma está mal de la garganta, está con placas, no puede hablar, si vieran cómo está, pero no puede hacer aire. Ya va a estar con nosotros. ¿Qué cantidad de mensajes tengo? Vamos a la pausa, 30 de las 5, enseguida volvemos.
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3: Y nos fuimos en una, empezamos a la una.
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0: Muy bien, continuamos. Estamos bien ahí, Gusti, estamos mejor. Bueno, muchos mensajes, obviamente, el micrófono. Bueno, ya está, listo. Lo hemos superado, al menos por ahora, y hasta mañana esperemos seguir de la misma manera. Momento lindo, emotivo, diría yo. Por ejemplo, acá Lucas dice, Huracán Corrientes por siempre, nunca abandonamos. Abrazo grande, Lucas. Hoy se cumplen 30 años de aquella proeza deportiva, ¿no? Porque recuerden que en aquel momento había un equipo como Talleres de Córdoba que tenía un gran presupuesto, que tenía jugadores de primera división, que tenía a Oscar de Articia, por ejemplo, como delantero titular. Un gran equipo. Y enfrente estaba este Huracán que se había armado un poco a las corridas, como les contábamos en el bloque anterior, pero que sin embargo había ganado el torneo Apertura.
1: Sí, con tres fechas de anticipación.
0: Exactamente. Creo que la consagración acá en Corrientes llegó en un partido contra Atlético Tucumán.
1: 1-0 con Atlético Tucumán.
0: Estoy haciendo memoria.
1: Chiche Sosa.
0: Sí.
1: Una tarde lluviosa.
0: Exacto. Mirá, una mañana.
1: Mañana.
0: Una mañana.
1: 3 de diciembre. El otro día hablábamos con Rulo en la victoria de Boca Unión sobre River. 3 de diciembre. Bueno, 3 de diciembre Huracán salió campeón de la apertura de la de Nacional. Mira. Una fecha histórica para el fútbol correntino. Pasan
0: sin
1: cosas
0: dudas.
1: Importantes.
0: Los sin 3 dudas. De han habido dos ascensos a primera. Uno fue Mandiyú, el otro Huracán.
1: Y luego el Clausura, bueno, fue campeón Talleres. Ambos equipos sumaron 42 puntos. Grandes torneos de los dos.
0: Exacto.
1: Partido de ida 2-2 aquí en Corrientes. Nuestro entrevistado fue expulsado en los últimos minutos.
0: Ah, qué suerte.
1: Y no pudo jugar la revancha, donde Huracán Corrientes ganó 4-1.
0: Bueno, tenemos a los dos. Primero vamos con Oscar, que estaba enganchado primero, Oscar Alsina. Oscar, ¿cómo estás? Buenas tardes, gracias por atendernos. ¿Por dónde te encontramos en esta fecha tan histórica para los hinchas de Huracán Corrientes, recordando los 30 años del ascenso? ¿Qué jugador, Oscar? ¿Cómo estás? A ver, ¿nos escuchás? ¿Alsina anda por ahí o no? A ver, ya lo vamos a enganchar ahí. Tranquilos, tranquilos que...
2: Hola.
0: Ahí está. Oscar Alsina, ¿andás por ahí?
2: Sí.
0: Ahora sí te escuchamos con dificultad en la comunicación. Bueno, Gonzalo Ajá. Contreras te saluda. Estamos acá con el equipo del Deportivo en Corrientes, recordando estos 30 años del ascenso de Huracán. Oscar, primeras palabras que me puedas decir, así ya saludamos a tu ex compañero que está del otro lado, ¿sí? Ah, estamos con problemas con Oscar, me parece. Che, no lo llegamos a tomar.
2: Hola.
0: No, hola. Ahí como que se corta. A ver si... Oscar, ¿estás ahí? Bueno, vamos a...
1: Nos saludamos a José Miguel.
0: Vamos a intentar de nuevo y vamos a saludar al otro campeón de aquel Huracán. Figura tremenda, goleador. Recuerdo esa final en Córdoba, el Chato Carrera.
1: Tres goles.
0: Descosió toda. Tremendo partido de Josemir Lujambio. Josemir, te tenemos por ahí. Bienvenido nuevamente. Alguna vez hablamos en esta tira, recordando también aquel Huracán. Te saluda Gonzalo Contreras aquí en el Deportivo. ¿Cómo estás?
3: ¿Cómo andan ustedes? Un gustazo conversar con ustedes.
0: Igualmente, qué goleador, Josemir, te lo tenía que decir. Qué placer fue verte jugar aquí en Cancha Huracán.
3: Bueno, muchísimas gracias. No, el agradecido siempre fui yo, a la gente de Corrientes por darme la oportunidad de mostrarme, ¿no? Era los inicios míos y bueno... tanto Zuccarelli como el equipo de Huracán confió en mí y digo, tal mal no anduvimos después, ¿no?
0: No, parece que no, primer año en la categoría y ascenso, ni más ni menos a lo máximo del fútbol argentino. Es cierto lo que decías, era tu primer club en Argentina, después te abrió las puertas para jugar en un montón de lugares.
1: También el primer club de Alsina, el otro entrevistado.
0: Aquí en
1: Argentina. En Argentina. Se fueron juntos a Newell's.
0: ¿Me permitís, José? Mira, a ver si lo tenemos a Oscar, debería estar del otro lado. Oscar Alsina, Oscar, ¿cómo estás?
2: ¿Qué tal? ¿Cómo andas?
0: Ahí está. Todo bien, gracias por atendernos.
2: No, por favor, un gustazo y bueno, recordar, hoy justamente a la mañana cuando me levanté, veía las redes y... no podía creer el tiempo que pasó, ¿no?
0: Parece mentira, ¿no?
2: Ya 30 años, sí. Y y bueno, y mirá por dónde venimos a hablar con el compadre estamos en el grupo mayoritario de Sudamérica, que también habíamos logrado cosas importantes allá en Uruguay, y hablamos poco y nada.
0: Salúdense, salúdense.
2: Sí, no. Nuestros corazones siempre están conectados por las familias y bueno, y por ese grupo maravilloso que tenemos allá en Uruguay. ¿Qué hace, Lujita?
3: ¿Qué hace, Oscar?
2: No hablamos con por Oscar, teléfono, no hablamos por radio.
3: Hace unos días. Somos los fenómenos. Y después hablé con el hijo también, que estuve charlando y eso. Pero siempre bien, siempre. Con Oscar, bueno, mismo Oscar fue uno de los que intermedió para mi llegada a Huracán, ¿no?
0: Uh-huh. Uh-huh. ¿Qué recuerdan de aquella temporada? Hoy contaba los inicios, que se había armado un poco a las apuradas, después se fueron sumando otros jugadores. José Mir, si mal no recuerdo, tal vez mi memoria sea mala, vos te sumaste en la segunda parte del torneo, ¿no?
3: Claro. Así es, así es.
0: Bueno, ¿qué recuerdan cada uno de lo que fue su Huracán?
2: Y arranco yo.
0: Sí.
2: Y bueno, yo llegué una semana antes de empezar el torneo, me fuimos a jugar a Salta, que no conocía a mis compañeros prácticamente.
0: Claro.
2: Al único que conocía era el gallego, porque le decían gallego, Rodríguez. El Chiche había llegado, creo que el jueves antes de viajar.
0: Chiche Sosa.
2: Y bueno, no conocía a mis compañeros y perdimos 5-0.
0: Sí, fue malo el debut, recuerdo eso.
2: Sí, mirábamos a Juan Alberto, mirábamos a los dirigentes, a Pocho, y yo digo, nos echan a todos cuando llegamos corriente. Y bueno, y después tuvimos esa chance de empezar a trabajar juntos y de conocernos. Se armó un grupazo humano terrible y estuvimos 18 partidos invictos, que justamente, como decían ustedes, lo ganamos en corriente ese día de tormenta, y Zapucay que había,
0: sí.
2: era terrible. Y bueno, lo ganamos justo contra Atlético Tucumán y bueno, dos fechas antes. Y bueno, y después me preguntaron por un 9.
0: Porque se fue Oste, ¿no?
2: Por Yosemir. No, sí, se había ido Oste.
0: Sí.
2: Me habían preguntado por Yosemir o por Seguane, que era otro chico que era de ahí, de Montevideo, de Racing. Y bueno, y obviamente por la amistad y por los logros juntos y por compartir 2 años maravillosos en Sudamérica, en Uruguay, y bueno, lo recomendé y no me dejó mal, ¿no?
0: Buen ojo también, Oscar, ¿eh?
2: Viste, yo tenía que haber sido representante, pero no sirvo, ¿viste? Yo siempre digo que no sirvo para sacarle plata a los jugadores, y por eso no soy representante. Pero sí, conocía a la familia, conocía a la persona, y uno recomienda más primero como persona, a veces que como jugador. Y en ese sentido, con José Miguel habíamos compartido cosas muy lindas ahí en Uruguay.
0: ¿No lo dejaste mal, José Mir?
3: Dejá, no es fácil, los quitar. pero no, es cuenta todo así, fue así. Y bueno, yo me sumé, sí, en la segunda parte. No, cierto que no hicimos un gran campeonato en la segunda parte. Pero bueno, En la final lo comimos a los tallarines.
0: Claro, vos jugaste en Belgrano después.
3: Claro. Y hoy la tienen adentro, sí. Dijo el Diego.
1: ¿Y cómo fue? ¿Cómo fue eso? Porque empató Talleres acá con ese tiro libre de Clemens, ya había sido expulsado al Sina. Claro. Gran parte de la prensa nacional, salvo la prensa correntina, lo daba como ascendido a Talleres. Ustedes fueron allá varios días antes a Carlos Paz, tengo entendido, ahí con Zuccarelli en la cabeza, y se jugaron un partidazo donde a vos te tocó hacer 3 goles.
3: Sí. Para el periodismo en general, Talleres era el campeón, con el 2-2 que habían conseguido ahí en Corriente. Pero bueno, nosotros teníamos un equipazo, realmente teníamos un equipazo, ¿no? Y hicimos el partido perfecto, obviamente, ahí en Córdoba. Y bueno, ganamos, yo creo que ganamos muy bien. Indiscutiblemente era el equipo que mejor había hecho las cosas a lo largo del campeonato entero, ¿no?
0: Seguro. Ver la central del gráfico, decía Cordobazo, era también muy fuerte para el fútbol correntino.
3: Me imagino que sí, porque yo no recordaba, no recuerdo, de hecho yo no soy muy del fútbol, pero creo que Mandiyuba había estado en primera y era la primera vez que Huracán estaba en primera, ¿puede ser?
1: Sí. De hecho fueron los únicos dos clubes correntinos que jugaron en primera división.
3: Claro, y bueno, y teníamos atrás, teníamos, aparte del equipo, teníamos un cuerpo técnico espectacular y los dirigentes Pocho, que era un fenómeno. Y bueno, se mancomunó todo y se dio.
4: Oscar, ¿y vos cómo recordás la final de vuelta que te tocó ver de afuera? Y también alguna anécdota, si recordás de lo que fue aquella temporada.
2: Sí, no, los nervios obviamente me comían. También estábamos haciendo un partido bárbaro en Corrientes, se había demorado como una hora, hora y media, porque habían dado creo que 3.000 localidades para Talleres y fueron como 10.000, y hasta para la platea tiraron el parapelota de la cancha y pasaban por arriba de los tejidos, y bueno, se jugó el partido y bueno, fue una maravilla de encuentro, ¿no? De vivirlo así emocionaba. Y bueno, y después, lógicamente, que los nervios verlo de afuera me comían, pero sabía que teníamos un grupo bárbaro. Habíamos tenido una reunión grupal días antes o la semana previa a ese partido y bueno, estábamos todos muy concientizados de que se nos iba a dar. Dado por hecho que, bueno, se veía en las redes sociales y, mejor dicho, en televisión, y se veía que ya era una fiesta todo esperando que Talleres volviera primero, ¿no? Y la verdad, estuvieron el grupo que participó de esa final fueron unos leones, porque los que jugaron los 90 minutos hasta los que entraron, una barbaridad, la concentración que tenían. Bueno, vino el gol de Chiche y fue un poco la locura de Talleres, y es como si lo viera, lo veo todavía en YouTube, imágenes, y yo digo, lo que hicimos, paralizamos un estadio entero, ¿no? Porque lo más lindo fue que, viste, el bullicio de ese de, vamos que podemos, movió Talleres el segundo tiempo, quitaron la pelota del medio, pelotazo a Yosemite y le mete el cuarto, y ya la gente se empezó a ir a los 10-15 segundos del segundo tiempo. Sí. Ver eso, viste, era terrible, porque creo que habían 200 correntinos en la tribuna, eran muchos,
0: sí,
2: porque se habían roto unos colectivos viajando, y bueno, y había poca gente, después era todo Talleres. Y la verdad que, lógicamente, que después fue una fiesta durante un largo tiempo, ¿no?
0: Sin dudas. Bueno, repasando un poco la formación también, qué equipo, ¿no? Si bien no estás en la de la final, como bien comentás.
4: Sí, en la ida, ¿no?
0: ¿Cómo?
4: Sí, en la ida. 40,
0: en la ida, sí. Pero leyendo la de la vuelta, el cerebro, Chiche, Sosa, qué jugador, ¿eh? Qué pedazo de jugador.
1: ¿Cuántos uruguayos, no?
0: Sí. Bueno, era Sosa, casi una característica también aquí en Corrientes, tener muchos jugadores uruguayos, ¿no? Como también lo había tenido Mandiyú en su época. Y muchos jugadores con experiencia, Cosme Sacanti, ¿no? También, bueno, Mele, que fue el arquero, Claudio Mele también, Adrián Álvarez, que también era un jugador tremendo. Como decía hoy, creo que Luja, un equipo bárbaro tenía Huracán, sin dudas era el mejor, aunque la prensa estaba toda con Talleres, pero la verdad es que uno repasa estos nombres y dice, no, ¿cómo no va a ascender este Huracán? Que también tenía, por ejemplo, a Coco Capia como defensor.
1: Sí. Y le sumo a esto, que en primera, además,
0: Gonzalo Gaitán
1: hizo 19, 21 puntos Huracán, y la verdad por el maldito promedio, el puntaje era un puntaje como hoy Huracán se hubiese mantenido la categoría, digamos, en un equipo. No sé si quieren hablar también de eso, más allá de la efeméride de hoy, de esa experiencia también de haber jugado un año en primera, su primer año en primera acá en la Argentina.
2: Sí, yo creo. Perdón, Luco,
3: dale, habla.
2: No, yo creo que sí, que siempre hablamos con gente de fútbol y me preguntaban de Huracán qué había sido y por qué subimos y bajamos. Y yo les comentaba lo mismo, porque tuvimos partidos excelentes, algunos que no, como pasa hoy, que los jueces a veces se equivocan, vamos a llamarle equivocación de los árbitros, pero partidos como ganarle a Independiente en cancha nuestra, ganarle en la cancha de ellos también a Independiente, en Avellaneda, ganarle a Vélez, que venía de ser campeón de la Copa Libertadores y de la Interamericana, creo que era. Sí. No era fácil ganar en cancha de Vélez. Y contra el equipo de Piazza, que claro, había dejado Bianchi, había dejado ese equipo. Teníamos un equipazo, la verdad, para mantenernos en primera, pero lamentablemente los promedios llevaron a que volviéramos a descender.
5: Oscar, José Vir, preguntarles también, hablaban de esto de, bueno, teníamos un equipazo, el equipo, el vínculo entre los jugadores y entre el plantel era muy bueno, pero también cómo era con la hinchada, porque lo decíamos, acompañó mucho la gente de Corrientes, no solo yendo, sino también desde acá.
3: Sí, teníamos una hinchada espectacular, la gente correntina. Yo no realmente no conocía a Corrientes, pero desde el principio en cada partido la hinchada se hacía presente y bueno, salíamos, no, yo era la primera vez que estaba en Argentina y salía ahí en Corrientes y la gente te amaba porque muy futbolero. Entonces, la hinchada en época, aparte también después conociendo otros rivales y todo, ellos te hacían saber que era pesado ir a jugar a Corrientes, ¿no? Eso hace de que la gente también juegue su rol preponderante en los partidos.
1: Josemir, bueno, hiciste 3 goles en la final, varios en primera, pero Oscar Alsina hizo un golazo en el partido contra River.
0: Justo ese,
1: ¿eh? Bueno, el otro que te lo quitaron.
2: Sí, cómo le quitaron el gol a Josemir, pero bueno, ese tengo amigos que me dicen que gracias a ese gol robé unos cuantos años más de fútbol. ¿Viste? Eso es anécdota también.
0: ¿Sentí todavía el empeine cómo agarraste esa pelota o no?
2: A veces los pibes que hoy en día dirijo me tiran la pelota para que le pegue igual y a veces me equivoco, ¿viste? Y le pego, le digo, lo que pasa es que no tengo fuerza ahora, ¿viste? Le digo, pero sí, pues me llené bien el pie y bueno, logramos marcar, pero bueno, es algo hermoso que te va quedando. Y hoy en día verlo en las redes te emociona mucho, no solo de Huracán, sino otros equipos que también logramos cosas personales, ¿no?
0: Seguro. Por último, porque ya nos tenemos que ir y antes de agradecerles, que cada uno le deje un mensaje al hincha Huracán, que hoy está peleando en la liga, que busca por mérito propio tratar de volver a la escena nacional, no es fácil. Pero ¿qué les dirán ustedes desde su experiencia tan linda de haber ascendido y haber jugado en primera con la camiseta azulgrana? ¿Qué le diría cada uno al hincha Huracán hoy, arrancando con José Mir y después cerrando con Oscar?
3: Mirá, yo en lo que a mí concierne, yo le digo que estén al lado del jugador. Que sepan que el jugador siempre va a dar el 100%, más allá de que las cosas salgan o no. Yo no soy mucho del fútbol y la verdad no estoy en el fútbol, pero cada vez me doy más cuenta que los jugadores dejan el 100, ¿no? Y bueno, nada, que sigan acompañando, que esperen que en algún momento va a surgir algún equipo bueno y puedan lograr el objetivo que tienen. Y que sigan hinchando, no hay otra. Es como en la vida, tenés que seguir y cuando vos crees que diste todo, tenés que dar más todavía. Así que nada, hay que seguir.
0: Oscar.
2: Y un poco lo que dice Josemir, ¿no? El jugador, atrás de cada pelota, de cada pique, de cada salto a cabecear, está en juego... plato de comida de su familia, como digo yo vulgarmente, a veces le digo a los chicos, en cada trabada está su familia detrás. Y a la gente de Huracán, agradecerle, porque estuve cuando se cumplieron los 100 años en la fiesta, después estuve hablando con Bruno por un proyecto para volver a para ir a trabajar a Huracán, no se dieron por cosas, lógicamente que lo económico también tiene mucho que ver y estaban pagando deudas, pero no tengo la menor duda que en algún momento volveré. Si Dios quiere, esperemos que sea a corto plazo, pero agradecerle porque después de tantos años llegar a la ciudad y que te reconozcan y que la gente de Huracán te abrazara, te besara, eso era maravilloso. Y hoy en día los pibes que están trabajando en el club eran chiquititos y se agarraban de la mano de la primera persona que iba sola a la cancha para poder entrar y vernos a nosotros. Y hoy en día están luchando por el club. Y bueno, y es como dice Yosemir también, que al jugador hay que apoyarlo. Si la gente lo mima, ve que las cosas no le salen y le gritan, dale, vamos, que no pasa nada. Eso para el jugador es como una caricia. Es como una caricia porque más que nadie, ellos son los que quieren hacer las cosas bien, porque si no se quedan sin trabajo en el lugar donde están hoy en día y no tienen trabajo para el futuro en otros equipos. Así que el apoyo es fundamental. Y trabajar por el club también es ayudar un poco a que Huracán vaya dando pasitos cortos y vuelva a estar en el lugar que no se merecía bajar nunca.
0: Seguramente. Oscar, Josemir, muchas gracias por este contacto, por recordar aquel Huracán hace 30 años, ya increíble el tiempo que ha pasado. Seguramente más adelante podemos volver a hablar un poco de lo que ha sido la carrera de cada uno y sus presentes y todo eso. Nada, queda la despedida simplemente y de nuevo el agradecimiento y felicitaciones por haber hecho a los correntinos muy felices en aquella época.
2: Bueno, muchísimas gracias a ustedes y bueno, y los correntinos nos hicieron felices a nosotros porque nos hicieron sentir muy cómodos. Personalmente, con mi familia, era como estar en casa y la verdad, nos hicieron sentir uno más de Corrientes. Y siempre dije que me hubiese gustado, mi segundo lugar en el mundo hubiese sido Corrientes. Pero bueno, por circunstancias de la vida tenés que seguir viajando y para trabajar hasta que te estabilizas en el lugar, pero Corrientes me enamoró desde un primer momento.
0: José Mir.
3: Nada, de decirles gracias nuevamente y que sigan para adelante. Estoy a la orden siempre para lo que necesiten. Y bueno, nuevamente gracias. No hay otra palabra que no sea esa.
0: Muy bien, gracias a los dos en serio, Oscar Alcina y José Miguel Luján.
2: Gracias a ustedes.
0: Pedazos de jugadores, ¿eh? Dale, un abrazo grande.
3: Abrazo, che.
0: Qué
3: abrazo.
0: Gran, qué lindo.
1: Lo dejamos ahí para que sigan conversando.
0: Y que sigan ahí. Un abrazo, qué pedazo.
2: Nos hablamos en unos días, José Miguel.
0: Muchas gracias, ¿eh? Muchas gracias.
2: Bueno, abrazo.
0: Un abrazo grande. Los uruguayos, qué personajes, ¿eh? Qué jugadores. Dios mío, lo que fue ese Luján, lo que fue ese Alcina, sí. Dios mío, qué
4: Chiche somos.
0: Chiche, un
1: Carlos González, Cerero, un motor ahí en la mitad de cancha con
0: volante derecho. No, Gonzalo Gaitán asomando en aquel momento.
1: En primera, luego de algunos partidos de Meles, comenzó a atajar César, por ejemplo.
0: La temporada, exactamente, la temporada bueno, de primera.
1: No, podemos hasta las 7 de la tarde.
4: También, Marinelli.
0: Sí, Marinelli.
4: Bueno, Umpi, que después se quedó acá muchos años.
0: Sí, Umpi que es local, ¿no? Sí. Más allá que hoy creo que sigue viviendo en España, pero era casi un correntino más Umpi. Pero bueno, 3 minutos de las 6 de la tarde. Sí, pará. Tengo algo.
4: Eve no había nacido todavía, ¿no?
5: No, era. Chocoteta.
0: Vilela, Boca Unidos.
1: A ver. ¿Qué pasa? ¿Cuándo? ¿Y a qué hora?
0: Sábado 15:30.
4: ¿Mira? Sábado.
5: Bien, lindo.
4: Bien.
0: ¿Van a ir?
1: ¿A dónde se juega?
0: Sí. Eso es lo que tengo que confirmar.
1: Sí, pobre de los Sarmiento.
0: Sábado 15:30, confirmado. Vilela, Boca Unidos. Mañana te contra la cancha. ¿Está bien? Bueno. ¿En resistencia? Seguro.
5: Bien, bueno.
0: ¿La pasaron bien?
5: Genial, che.
1: De 10.
0: Bueno, un montón de mensajes que han quedado. Agradezco a Enzo Alberto, bueno, a toda la gente que siguió escribiendo, mil gracias. Mañana
4: Fabián,
0: vamos a
4: que me tratar. Mandó mensaje, Fabián, Gustavito Moreno, de la Comisión de Huracán.
0: Tremendo. Una cantidad de gente que sigue escribiendo, gracias. Mañana lo seguimos leyendo. Nos fuimos 4 minutos de las 6, parece que quedó corto.
5: Sí, se pasó volando.
0: 2 horas, muchachos. Dios mío, y señorita. Yo acostumbrate.
5: Quédate tranquila ya.
0: Es un poco la costumbre esto de... Señores, viste cómo somos. Nos fuimos. ¿La pasó bien, Barreto? ¿Mañana vuelve? Gracias, Agusti. Nos encontramos mañana con el Deportivo. Chao.
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7: ¿Escuchaste? Prefiero no escucharlo.
0: Dice acá que te parece al Pulpo Paul, no a De Paul.
7: A nivel de maldad que hay, por Dios. Escuchá, me salió un capo alemán, ¿no? Que viene pegando los 3 últimos mundiales.
0: Ah, ¿y qué dijo?
7: Que Holanda es campeón.
0: Ah, estamos con... Ah, ¿que Holanda es campeón? No se dice más Holanda, ¿no?
8: No. Se dice Países Bajos. Madre.
0: Pero
8: para los futboleros va a ser Holanda.
0: Chicos, no se dice más Holanda.
8: No jodan, dale, es Holanda. Ni ellos le dicen Países Bajos.
7: Viste, escribí un libro de Isabelita, no la viste.
0: No, pero no es verdad. No es verdad. Van a encontrar la voz de Isabela dentro de mi libro. Isabel lo que vio, lo que sabe, lo que oculta. Y mi segundo libro en relación a este tema, El Cuerpo de Perón.
7: Esta es mi gente, no es tu gente.
0: No, si vino durante nuestro horario.
7: Ah, vení acá.
0: Está con uno, ¿este qué es, Godoy Cruz?
8: Sí, el Tomba.
0: El Tomba. ¿Vos sos jugador?
7: Pregunta si es Godoy Cruz, no.
0: No,
7: Almagro,
0: pero no veo.
7: Es.
0: La vi, Marcelo, por favor.
8: La camiseta tiene un autógrafo, pero no logro ver de quién.
7: Godoy Cruz, Antonio Tomba.
0: Claro, exactamente.
7: Totalmente.
0: Bueno, gente que viene acá a la puerta de la radio, nos encanta.
7: Entonces,
0: ¿te agarró ya la cosita en la pancita?
7: No. ¿Sabes qué cosota me agarra, no? Para la pancita.
0: Bueno, chicos. Bueno, no se opina.
7: Guarda que está medio averiado Balazone, ¿eh?
0: Sí, le escribí a Balazone.
7: Sí, está medio averiado, medio está con madera.
0: ¡No!
8: Digo, en el cambio de temperatura.
7: No, pero ya se fue medio tocado.
0: Sí.
7: Bueno.
0: Le escribí por mensaje privado.
7: Creo que le quería que te traiga algo.
8: Me preguntó si decía una patilla de carbón.
0: No. Nosotros... No, sí, yo
7: no se entiende, no se entiende.
0: Llegan muchos tocados, me parece, ¿no?
7: Sí, es increíble que le regalé... A alguien le regalé la de San Cayetano y lo dejó acá. Evidentemente Coco Ramón.
8: Desprecia el trabajo.
7: Coco Ramón. Pero Coco Ramón. Le dejé San Cayetano y lo tiró. Se ve que el laburo no le gusta mucho, bueno, ¿no?
0: ¿Sabés que hiciste una maniobra de negación?
7: Guay.
0: ¿Estás negado a que yo te pregunte si llega quieren? Muy mal Argentina con muchos tocados?
7: No, hice una lista.
0: La lista del doctor, no te la voy a dar, ¿no?
7: Obviamente.
0: Las cosas que te dan.
7: La lista de River.
0: La cantidad de...
8: ¿Los 15 tenés ahí?
0: Los que tienen primero son los que...
7: Obvio. Tengo la lista dividido en los que llegan 10 puntos... En los tocados, los observados y los reemplazos de los tocados. Tengo 4 listas.
0: Ya si me habla de la palabra reemplazos es porque es la lista 26 se va a modificar en algún momento.
7: Bueno, yo ya te dije las 4 columnas. Vivaldi compuso las 4 estaciones.
0: ¡Ah! ¡Oh, güey! No.
8: ¡Qué nivel!
0: ¡Ah!
7: Y no tenía Martín Fierro de Oro.
0: Vivaldi. Ahora citamos a Vivaldi.
7: Viene Ventura y Vivaldi ahí.
0: Dame un poquito, flaco, de Vivaldi, si tenés. Porque de repente pasamos de Calle de Tierra, la nota del tachero que va, que llega.
7: Atrás.
0: Huya ese pasado.
7: No, pero escuchate lo que te dije.
0: Oh.
7: La lista de los que llegan 10 puntos.
0: Este Vivaldi, ¿eh?
7: La lista de los tocados.
0: Sí.
7: Arriba, flaco. La lista de los observados y los que van a reemplazar a los que están tocados.
0: Volví a explicar que Vivaldi tenía las 4 estaciones, vos tenés las 4 columnas.
8: Las 4 listas.
0: Arrancaste comparándote con De Paul y ahora te... Bueno, basta, flaco, cortala, flaco.
7: ¿Te tamoles?
8: Pero mejor la otra, la primera mejor, porque esta ya está asociada con otra cosa.
9: ¿Con qué está asociada?
8: Deportes en el recuerdo.
9: Ah, deportes en el recuerdo.
7: Claro. Ah, eso es lo que decía.
9: Claro, entonces esta, esa, la primera era la primavera, esta es invierno.
7: Pintor, que pone la que está asociada delante.
9: Bueno, al revés.
7: Pará. Poné.
9: Invierno, primavera.
7: Pintor que pintó la luna.
9: Ah, se van a ir.
7: Pintó la luna y el sol.
9: Ojo.
7: Y yo a tu hermano.
9: ¡No!
7: Le saco una de cada flor.
9: No.
7: Y ahí canta Flor, 3 puntos.
9: No, se juega sin flor al truco, Marcelo. Se juega sin flor al truco.
7: Volvé al principio.
8: ¿Cuántos reemplazos tenés en esa lista?
9: Esto es muy serio, Lolo. Es más éxito este.
7: Tengo dos.
9: Bueno, creo, qué sé yo.
7: Dos. Y 1, 2, 3, 4 para uno.
9: Vamos a los bifes.
7: Tengo 2 para los 2 laterales.
8: Sí.
7: Y tengo
8: 4 para uno más.
7: 4 para.
8: O sea que, según tu lista, podrían ser 3 jugadores, podrían ser reemplazados.
9: ¿3 o 6?
8: No, 3.
9: O sea, 20.
7: ¿Estás escuchando a Lolo o estás con nosotros acá?
9: Perdón, 26 menos 3, entonces.
8: Claro, él tiene 2 para 2.
7: Si yo tengo 2 para los laterales. A ver si
9: dos,
7: te toca vivar de. Tengo 2 para los laterales. Subí, flaco, subí.
9: Es un nuevo MP. Es Mariano Grondona. Mariano Grondona, es Habemus Cambius.
7: Es el Julio.
9: Claro.
7: Humbertito puede ser. Claro.
9: O sea, son acusaciones jurídicas. Entonces.
8: Pero es mucho. Si hay. En el mundial anterior tuvimos 2 cambios en la lista. No fue Correa y no fue Nico
7: Joaquín.
8: González. Joaquín Correa, claro. El Tucu Correa.
7: Nico González.
9: Y uno que llega lesionado.
7: Y después fueron pasados por Ángel.
8: Por Ángel Correa y por Thiago Almada.
9: Ok. Entonces, tenés 2 que reemplazan a laterales. Aquí lo citan de una, pero bueno.
8: Bueno, lo va a probar.
9: ¿Qué más?
7: Y después tenés 4 para reemplazar a uno.
8: 4 para reemplazar a uno.
9: O sea, tenés 3 cubos. O sea. No, está bien. No, pero tenés que aclararlo. No, 6.
7: 6 libros te copiaste.
9: No.
8: Te carteaste.
9: No, pero así es. Es que está mal encarada la noticia, Marcelo.
7: La mamá de Nick.
9: Sin nombre.

0: 2 y 11. Cuando te diga hola, ¿vas a estar allá?
1: ¿Quién me va a decir hola?
0: ¿Y yo?
1: Ya, peloto. ¿Qué me
0: ¿Cómo decir? No,
1: hola,
0: Marcelo?
1: La voz te ha dado grabado.
0: ¿Pero cómo? Marcelo, sí. Está loco. No, sí. aclaro una cosa. Pará,
1: no. No hablo con gente que está en Buenos Aires. Flaco. No hablo con gente que está en Buenos Aires.
0: Apretá rec. ¿Está? ¿Estás grabando? Va. Si me excluyen del Mundial... El otro día la gente en la calle me dijo, queremos que vayas. Si me excluyen del Mundial y los pases conmigo los hacen grabados, a partir del post-Mundial, no hago más pases.
1: Pará. ¡Oh! ¡Oh! Mirá cómo tiemblo.
0: Perdón, quedó grabado, flaco. Oh. Listo, ahora voy a hablar con...
1: ¿Vos fuiste a Qatar?
0: Voy a hablar con el doctor Ferretti, mi escribano, para que quede.
1: ¿Vos fuiste a Qatar?
0: No fui a Qatar.
1: ¿Qué carajo querés ir ahora?
0: Perdón, chicos, a ver.
1: Si no fuiste a Qatar y Argentina fue campeón.
0: ¿Vos estabas en el 78 acá?
1: Si la Argentina estaba.
0: Bueno, por ahí ese mes te fuiste de vacaciones, no sé, no me vengas a llorar. Con
1: muy grande, muy grande, muy grande el cartel de Hunter. Yeah. Sobre cerca de la cancha platense, claro.
0: Juano, ¿escuchaste?
1: Fui ahí, muy grande Hunter.
0: Es al lado, ahí la grande. ¿Te gustó?
2: ¿Puedo volver a lo otro?
1: No le importó. Sabe que se
2: me quedé preocupado.
1: Una regalía por Hunter.
2: No, me quedé preocupado. Chicho, esos cuatro para uno. ¿Dijiste qué puesto de ese uno?
1: No.
0: Pues se lo guardo. Uy, cómo van a joder toda la tira con esto. Y te lo armé yo. Soy parte de la tira oro del fútbol argentino, de la radiofonía argentina. Quedó grabado eso, flaco, ¿no? Si me excluyen. Es más, en la lista.
1: ¿Quién pone eso en YouTube? Estamos disfrutando del pase.
0: Lolo
1: también tipea.
0: ¿Sí?
1: Tipea. No, sí. Disfruta un carajo. La que te vive rezongando.
0: Es la multitarea. ¿Puedo tirar una...? Bájame la música, flaco.
1: No, flaco, ya estamos en mi horario. Voy a hacer lo que te digo yo.
0: No, pero déjame decir algo y después la subís. No está descartado a esta hora.
1: Voy a denunciar una cosa del flaco. Si baja la música, denuncio algo que sabe que sabemos. Flaco, Cacha, perdón, él y yo.
0: Perdón, flaco, si subí la música. Flaco, baja la música porque cuento a quién votaste, ¿eh? Ahí está. A esta hora no está descartado. Que yo no integre el equipo de deportes de la radio en el próximo Mundial de Fútbol.
1: Me vuelvo yo.
0: En el próximo Mundial de Fútbol.
1: Sí. Bueno.
0: Mirá.
1: Bueno, te estaba yendo, ¿no?
0: No. ¿Marcelo?
1: Sí, Facundo.
0: ¿Marcelo?
3: Sí.
0: Te voy a extrañar. 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

0: pero muy buenas tardes. ¿Cómo está? ¿Eso es Bordolino?
1: Hola, Marce.
0: Estaba de Bordo hoy. Pipa estaba de Bordo, claro. Hoy dos Bordolinos. ¿Cómo?
2: Eso viene de Lanús,
0: Eso es grana, no es Bordo.
2: Participando la Sudamericana.
0: Claro.
1: Sí, es medio vino tinto.
0: Sí. Esta más venezolana, ¿verdad?
1: Más venezolana.
0: Sí, era fue el diámbul, una drapie total.
1: Sí.
0: ¿Cómo? ¿Qué pasó?
2: O en la época, también tiene leo.
1: Está muy mal de la carrafera.
2: Y sí, esta época con el frío, cambio de clima, entras en un lugar calor, después frío, te cobran un penal, te levanta un línea.
3: Siempre está con el tema
1: ese. Se puede cruzar Nicola. Con Boca la Sudamericana, Nicola, que dijo que...
0: ¿Cómo?
3: La Libertadores no quería, ¿no?
2: Claro. No quería jugar. Vamos a ver en la Sudamericana. Claro. Pero uno va por un lado y el otro por el otro.
3: Vos claro. Sabés, vos podés creer que... no me acordaba de esa frase de Nicolás. Claro. Y cuando queda eliminado Lanús, la verdad que Lanús fue terrible.
1: Sí.
3: Totalmente sorpresivo.
2: Sí, mira que otros no la jugaron, ¿eh?
3: ¡Hincha de Boca! No, pero hay equipos que son muy malos y tienen dirigentes serios que hacen declaraciones serias.
1: Claro.
3: Y cuando tienen un fracaso lo admiten.
1: Sí.
3: Cuando fracasa Lanús y queda fuera de la Copa Libertadores y va a Sudamericana, los hinchas de Boca lo empezaron a cargar. Y ahí vi yo el video ese, claro, de Nicolás Russo.
1: Que no se iban a acusar.
3: Claro. Y dije, uy, qué macana. Días después. Y ahora se puede.
1: Ahora
3: se puede. Nunca hay que escupir. Efectivamente, nunca hay que escupir para arriba.
1: Exactamente.
3: Perdón, Marcelito.
0: Sí, me considero una asquerosidad escupir para arriba.
4: Para arriba,
0: sí.
4: Y para abajo.
0: Es una frase. Para abajo, para el costado, ¿no?
3: Es una frase.
5: Es una buena gráfica, porque si escupís para arriba, te puede caer. ¿Qué es lo que quiere decir la frase?
0: ¿Cómo se iba a perder hablar del escupitajo, no? No.
3: Explicando las frases por Martín Arévalo.
5: Yo creo que era un día de felicitación.
3: Muy bien, te felicito.
0: Arrancó
3: Martín.
0: Con la moral baja hoy, ¿no?
1: M-A.
5: ¿Ves esa puertita que tiene 2 metros 30 de alto, 90 centímetros de ancho?
3: Sí.
5: Si no entras fuerte, te liquidan los hombres de micrófono. Lo saco a Totti, pero Gustavo, ¿cómo? Y MP, te liquidan.
0: ¿Qué es Totti?
5: No, porque Totti cada vez que salgo al aire me dice: sos un número uno, cómo te quiero, cómo
0: te quiere limpiar rápido. Tiene poco tiempo, te quiere limpiar rápido.
5: Gustavo, ¿y vos? Me tiran así, pin. Si no, parezco Matrix esquivando balas.
0: Cuando viene así, hace rico. Cuando viene enculado, viste que
5: estamos en un gran momento.
0: Bueno, pero bueno, hay que poner el chope.
5: Bueno, creí que me ibas a felicitar.
0: Guay.
5: Porque mucho tiempo Gustavo Yarroch, el hombre de la semana, dijo: el paradigma a partir de aquí son pocos refuerzos, se gasta poco dinero y hay que, en todo caso, ajustarse a la realidad.
0: Venías bien.
1: E ir a pérdida, dijo.
0: ¿No? 19 horas era el tema, y con esa frase yo te iba a pedir que arrancara la segunda hora.
5: Pero no me preguntaste por qué lo digo.
0: Quería meterla, ahí se ríe el grano.
5: No me preguntaste por qué lo digo.
0: Y no me gustaría tampoco.
5: Porque creo que Boca va a ser lo mismo.
0: Ah, pero era la tercera hora. Oh. Y bueno, sí, escúchame. ¿A qué viniste temprano? ¿De qué hablaste cuando estaba temprano? Yo pensé que habían hablado del arranque de la tira.
1: Claro, la producción.
0: Che, bueno, fin de semana, movidito. ¿Qué paliza le pegó Estudiante a Central,
3: Sorpresivo.
0: Paliza fulería, una, por ese lado. ¿Qué más tuvimos? Champion.
3: Sí, una final que fue muchísimo menos de lo esperado.
0: Quiero ver los números, che. Quiero ver. Puede ser que tenga números. Sí, no, ¿domingo? Sí, ya tendría que tener.
3: La final fue el sábado.
0: Los números, pero pensaba, yo los lunes recibo los números del fin de semana.
3: Lo que sí tuvimos mucho es tenis, Roland Garros, ¿no?
0: Sí. Y porque tuvimos épicos partidos de los dos argentinos.
3: No, y la verdad que Joao Fonseca, tremendo.
1: Sí, ah, pues
3: se gusta Fonseca. Tremendo Fonseca,
0: sí,
3: tremendo.
0: Cada vez que la vida sigue, tienen tarda 8 meses.
3: Los españoles y los brasileños que sacan. Brasil hace mucho que sacaba un tenista igual. Me gustó ver a Guga Kuerten.
0: No camina más. No puede avanzar más.
3: ¿Quién?
0: Para mí Fonseca tiene quilombo físico. Míralo como pisa.
3: Hola, miércoles.
0: No sabía que...
3: Vi un monstruo pegándole como una fiera de drive de revés.
1: El doctor le dice...
0: Pero no lo viste caminar.
1: Yo te digo que me parece que queda... ¿Puede ser que quedaron dos entrenadores muy heridos el fin de semana?
0: A ver.
3: Mirón.
0: ¿Almirón?
1: Almirón, sin duda.
0: Sí, porque no lo dejó, lo borró de la cancha. ¿Quién decís vos?
1: Yo no sé, Pellegrino. Pellegrino no está...
0: Viene a ser campeón. está bien, después podés
5: decir. ¿Campeón de la Sudamericana?
1: Viene claro. A ser campeón de la Sudamericana.
0: Te pusiste, para decir eso, te pusiste la campeona claro. Del Grana.
1: Exacto. ¿Ustedes están seguros?
0: Pero mirá, está bien, fue, bueno, pero será un problema. Será un problema.
1: ¿El campeonato?
0: Pero será un problema de la NUS.
1: Se va afuera de la Libertadores.
0: A un técnico,
1: afuera de la Copa Argentina.
0: Un técnico de la hostia. Bueno, pero a veces ser campeón te pasa una factura.
1: No, pero que nosotros bueno, lo valoremos como entrenador. No quiere decir que el escenario bueno, no sea de cuestionamiento.
0: Te pido, por favor, es el primer.
1: Ya me voy.
0: Es el primer desacierto.
5: Se va solo.
0: Se va solo el tipo.
5: Nadie te echó todavía.
0: Viste cuando pega antes, ¿no? Porque ahora protestan también eso, ¿no? Un tipo intenta asesinar. Al claro. Número 9 rival.
5: ¿Hubo una patada?
0: Claro.
1: Sí, la de Besossi.
0: Claro.
5: Terrible.
1: Bien. Esa.
4: Eso es Instituto de Lanús. Fútbol 5 es.
0: Toda del árbitro. El no. Tipo. Sí, porque lo había agarrado, Nazareno, lo había arrinconado. Lo hizo.
1: Arasita.
0: En esta radio, en esta tira, se dice Arasita. Y él sabe. Increíble. Él sabe que no pregunte más, porque Arasita. No es Arasita. Es Arasita.
1: Ah, bien.
0: Diciendo,
1: Arasa,
0: estamos viendo Arasita, no solo cuando sos árbitro, sino cuando te toca estar en el VAR.
1: Fue insólito Arasita, lo que hizo. Insólito lo que hizo expulsando a Izquierdos y al el central de Instituto, se me fue el capitán ahora.
0: Bien, lo hubiera buscado primero. Después
1: no, pero ahora mi se me tía fue. Después. Lo tenía recién.
0: Ah, bueno.
1: El Pipa, ayúdame con el
0: capitán
1: Alarcón.
0: Alarcón.
1: Increíble, no sé
0: con
1: si
0: los lo... quilombos que tiene lo usan con Racing. Que no encuentra sí. Técnico, te tiene pero que decir que es el Arcón.
1: No sé si lo
0: bueno,
1: vieron.
0: Bueno, vos también tenés. En, vos también que
1: yo tengo quilombo de
0: en la búsqueda,
1: lado.
0: Sí.
1: En la detención de un córner, no dejaba patear el córner. Ojo, no se agarren. Miren que no se agarren. Miren. Se dilató el córner, ya la amonestó a Alarcón y a Izquierdo porque se seguían agarrando. No se agarren. Basta agarrar. No tiraba el córner, los echó. Le sacó dos amarillas cada uno antes de ejecutar el córner. Nunca visto.
0: Bueno,
5: excelente.
0: Nunca hubiéramos pensado que en la semana que Argentina ya está en Kansas, nosotros le destináramos a la expulsión de Izquierdos.
1: Y al Arcón. Acordate que es Alarcón.
0: Primer toque, primera salida en nuestro querido buen momento con Gustavo Yarroch. Que nos gustaría que las próximas 3 horas sean todas tuyas. Más las 3 de Barazone, 6 horitas, que me imagino recién aterrizado con un viaje cortito, ¿no? Hola, Gustavito Yarroch.
6: ¿Cómo va, MP? Buenas tardes para todos. Aquí en Kansas, las 4:24 de la tarde, de una jornada a pleno sol, 32 grados la temperatura. El sol realmente raja la tierra, ¿eh? Es sol de verano absoluto aquí en la parte medio oeste de los Estados Unidos. Estamos casi en el centro de este país gigantesco. Llegamos hace un ratito al hotel, ya estamos acreditados, acabamos de bajar del taxi. Es más, la pintura es la siguiente, Marcelo. Puerta del hotel, las 2 valijas en la puerta, la mochila arriba de una de las valijas. Y estamos por ingresar recién ahora después del viaje, pero ya estamos acreditados para la Copa del Mundo y listos para en un ratito, cuando tengamos la línea telefónica estadounidense, digamos el trámite correspondiente, ir para la práctica de la selección que a las 8 de la noche de ustedes, 18 de aquí en los Estados Unidos, va a realizar el primer entrenamiento en el campo. ¿Por qué digo en el campo? Porque ayer hubo un trabajo muy livianito en uno de los salones del hotel, donde se concentra Hotel de Origin, y hoy van a saltar al campo de juego por primera vez desde que anoche pisaron suelo estadounidense, Marcelo.
0: Bueno, o sea, bien Gualí, bien nuestra agencia, bien Gualí de un fenómeno.
6: Sí, sí. Por supuesto, Gualí es un número uno. Aquí estamos, Marcelo. Te digo, el calor es impresionante realmente, por eso la práctica va a ser un poquito más tarde de lo que tenían previsto en un primer momento. Y el primer título que te quiero dar, porque me confirman a mí, a ver, la AFA no ha dado parte médico oficial respecto de la situación de Leandro Paredes, pero a mí lo que me dicen desde el seno de la selección es que la lesión que tiene el mediocampista de Boca es un desgarro grado 1, una pequeña lesión muscular que hará que llegue con lo justo al primer partido, está en duda para el primer partido, y me dicen que llega bien para el segundo contra Austria del día 22. No se sabe si va a poder jugar contra Argelia, va a depender de la evolución, pero contra Austria seguro que va a estar disponible el hombre de Boca.
0: Bueno, acá está Martín Arévalo, que ha seguido también el minuto a minuto del estado físico de Paredes. Martín, ¿qué tenemos desde Buenos Aires? Allá, en Estados Unidos, ya en Kansas, lo tenemos a Gustavo Yarroch. Acá, por ahora, está viajando entre semana Martín Arévalo sobre la lesión de Paredes.
5: A ver, Marcelo, primero que nosotros los periodistas tenemos que dar noticias y a veces las noticias que tenemos que dar no son tan gratas.
0: Obvio.
5: Nos gusta dar buenas noticias, pero cuando hay una lesión la tenemos que informar. El sábado a la mañana ya había terminado Facu Pastor y le hablo a Santi Cantenis y terminamos tirando este último momento. ¿Cuál es la lesión de Leandro Paredes? Lo que te acaba de decir en Radio La Red de Gustavo Yarroch. Tiene una lesión muscular, es una lesión muscular pequeña, es una lesión en el isquiotibial. Hoy a la mañana charlaba un poco con Juan Simón acerca de cómo jugó Paredes, porque cuando terminó el partido había algunas personas que decían, claro, la performance de Leandro no era la habitual. Se cuidó. No, muchachos, no se cuidó. Todo lo contrario. Paredes tuvo en la entrada en calor una molestia. Si él frenaba ahí, quizá la lesión no se producía o era una lesión menor, seguramente. Porque de esa molestia apareció la distensión, de la distensión apareció el desgarro. Es un desgarro pequeño. Yo creo, Marcelo, que Paredes no va a jugar ninguno de los dos amistosos. Esto lo digo casi con certeza. Y la idea de los médicos, que son optimistas, porque Paredes el mismo sábado empezó ya haciendo un tratamiento de plasma rico en plaquetas para que la recuperación sea más favorable que lo normal, que la semana anterior al debut, Argentina debuta el 16, que entre el 11 y el 12... Paredes puede empezar a estar disponible para que Scaloni lo vea. Paredes, si después Scaloni decide usarlo o no, dependerá del técnico.
0: ¿Paredes es titular, Pela?
6: Mirá, Marcelo, en los últimos partidos de la selección se ganó el puesto como titular y el que quedó relegado fue Rodrigo De Paul. ¿Te acordás que generó bastante revuelo eso? Yo creo que va a ir siendo partido a partido. Ahora, la contra que tiene en este caso es que para el debut está en duda. Hay que ver si termina jugando para poder defender esa posición de privilegio que se ganó en el último tiempo o si de pronto lo considera para el partido contra Austria, que es 6 días después del debut de Argentina. El 16 es el estreno contra Argelia y el 22, lunes 22, frente a Austria en Dallas.
1: Sí, pero ahí la tiene Chiva, Paredes. Ahí la va a tener Chiva. Porque...
0: ¿Por la lesión?
1: Claro. Si Argentina, como todos creemos y queremos... El primer partido decide Scaloni preservar a Paredes porque llega muy al límite o porque todavía le falta entrenamiento de alta competencia, entonces lo pone, vamos a suponer que juega De Paul, Enzo Fernández, Alexis McAllister. Si la Argentina le gana a Argelia, es factible que Paredes sea ya jugador de tercer partido.
5: Yo igual
1: el famoso jugador de tercer partido cuando ya no está peleando el grupo, cuando ya clasificaste.
0: Dos cosas. Primero, sacarnos el sombrero de un tipo que no se guardó nada.
1: Sí.
0: Lo que pasa es que, claro...
1: Todas las de perder, ¿eh? Tenía.
0: Significa, para Paredes, haber vuelto a Boca significa mucho. Pero acá ninguno se hizo el boludo, si no me equivoco, ¿no?
5: ¿En qué sentido, Marcelo?
7: No, que se hayan guardado directamente. Sí. La mayoría arriesgó.
0: Acuña jugó, y cuando no jugó es porque... ya no jugaba algo importante. Mientras jugó algo importante, jugó
7: hasta
0: final.
7: Hasta que pudo.
0: Hasta
7: la
0: final,
7: no,
0: por
7: hasta,
0: eso.
7: Hasta los 70. Hasta que le dolió.
0: No, pero está bien. Por eso. No guardó nada, jugó a una final.
3: Y si pasa una final.
1: De para, hecho,
3: para Boca era una final.
1: Estuvo medio al límite con Central.
0: Nadie, y no jugó. Acuña no guardó nada.
3: Claro. Paredes no guardó nada.
1: Arriesgó.
3: Sí, porque se vio claramente en la entrada en calor que sintió una molestia. Él sintió una molestia.
1: Es un tema para
3: discutir. Si es un desgarro grado 1...
0: No. Esto es lo mismo que el que dice... No, pero...
3: Da un poco con los ruidos.
0: Claro, damos la vuelta olímpica.
8: Perdón, les pido disculpas. Disculpa, o sea, Farinera. No, así no te enterás.
1: No. Paredes tenía todas las de perder. Si jugaba lesionado... pero se entregaba, se prodigaba por el equipo, por el partido determinante y todo, pero jugó muy, muy por debajo de sus condiciones, abre el debate de y un partido determinante para jugar con un Paredes tan diezmado, no, tan
0: no,
1: bajo,
0: no, bueno, puede prescindir. No, no, puede. No, no. No, yo hablo de nuestros jugadores, porque viste que en el mundo a veces dice uno, bueno, este se cuidó. Acá, digo, a no ser que me den algún otro ejemplo, nadie se guardó nada.
5: No, nadie se guardó nada.
0: Nadie se guardó nada. También por ahí es parte del secreto.
1: De hecho,
0: ¿no?
1: el Dibu atajó en el precompetitivo. Se
5: lo que pasa es que, a ver, era una final. Acá, yo creo que el valor de lo que hizo Paredes, porque hasta el mismo Úbeda lo dijo en conferencia.
0: Pero yo incluyo a Acuña, incluyo al Dibu, incluyo el ADN argentino.
3: Bueno, Acuña se quedó afuera.
0: De querer.
3: En River, para mí equivocadamente, ¿no? Hubo ahí un rumor dando vueltas que. Una de las razones por las cuales se quedaba fuera Acuña era porque justamente había jugado esa final, le había arriesgado y de hecho tuvo que salir por una molestia.
1: No, y que le habrían dicho que no jugase.
3: Yo ya
0: tengo, Marcelo. Sí, Pela, a ver.
6: Bueno, me quiero meter en este tema porque hay muchos rumores y yo quiero contar la información que tengo respecto de lo de Marcos Acuña. Según River, Acuña no está lesionado, tiene apenas una contractura en el isquiotibial de la pierna derecha, es decir, que se quedó afuera de la Copa del Mundo por una decisión futbolística de Scaloni. Y a mí, desde la selección, me dicen que fue una elección del técnico partiendo de esta base. Quería llevar un jugador como Foyt, que pudiera jugar en un lateral y también en la zaga central, y como Foyt está lesionado, terminó eligiendo por el otro andarivel, el izquierdo, lo convocó a Facundo Medina, y a mí lo que me dicen también desde el cuerpo técnico es que potencialmente tiene 5 jugadores que pueden jugar en el lateral. Naturalmente, el titular que es Tagliafico, el número 2 que es Facundo Medina, el número 3 que es Nicolás González, a quien Scaloni ya lo puso en esa posición. Lisandro Martínez puede jugar como lateral izquierdo y también lo ha hecho alguna vez en el equipo nacional. Y el quinto, y acá lo dejo para último término, porque viene jugando de volante, es el Colo Valentín Barco. Pero creo que eso le jugó en contra a Marcos Acuña, a Marce, que no, haya decidido traer 8 defensores y no 9, además.
0: Yo no me meto en las decisiones, este tipo de cosas. Yo trato de ser, de destacar el ADN del jugador argentino, tanto el que juega acá como el que juega afuera. Acá se pudieron haber hecho los boludos porque hay un mundial, porque el mundial es la gloria. Muchas cosas. Acuña fue al frente y jugó hasta
3: el
0: donde
3: Acuña, el Acuña del año pasado no merecía ir al Mundial. Acuña de este año,
1: sin duda,
3: merecía ir al Mundial.
1: Perdón, o sea, es uno de los mejores Messi, jugadores.
7: Bueno, perdió su lugar en la selección.
1: No, Messi jugó el último partido, una cancha embarrada, pesada. Y
0: por por eso los jugadores argentinos también son pedidos por todos los lugares del mundo, por los mejores, por los medios y por los peores equipos. Porque son estos tipos. Y habla también de una honestidad también del cuerpo técnico de la selección. Porque esto es lo que demuestra que haya jugado Paredes, que haya jugado Acuña. Estoy dando. Debe haber otros ejemplos también, ¿no? Que hayan jugado quiere decir que no hubo prohibiciones.
5: El que no jugó.
0: Entonces, me parece reivindicar el ADN argentino.
5: Perfecto.
0: De jugar todo. Bueno. Una vez que terminamos, ¿cómo terminamos? 10 puntos, bueno, buenísimo. Terminamos 7, terminamos 4 puntos y medio. Bueno, pero había que jugar. No se evaluó como una posibilidad cuidarse.
5: Mirá, el jugador que no jugó, y es porque no estaba en condiciones de jugar, y el cuerpo técnico sí habló con el futbolista, y hasta el médico habló con el jugador porque estuvo con él, es Nico Paz, que recién hoy, yo creo que Gustavo lo va a ver en el entrenamiento, está sin dolor y que empezará a entrenar con normalidad, y esto es muy bueno porque va a tener 15 días para estar con el grupo, para poder hacer fútbol, ya sin la molestia de aquel choque con Valentini. Lo que digo es,
3: Scaloni y probablemente jugando porque no creo que Messi juegue los amistosos, por ejemplo.
5: Por eso, los amistosos van a tener muchas posibilidades, varios jugadores.
0: Ahí tengo lío.
5: Pero déjame terminar esto, Marce, te iba a decir. Scaloni es un tipo muy lógico, muy sensato a la hora de decidir. No hace locuras. Haces bien en marcar esta situación. Ahora, si los partidos que jugaban River y Boca para terminar hubieran sido partidos menores,
7: claro,
5: probablemente la decisión es otra. Ahora, yo quiero que también hagamos un mea culpa. No nosotros,
0: no. No me incluye, no me arrastro.
5: No sabes qué voy a decir. Por eso
0: sí, pero no me arrastro.
7: Por las dudas.
0: No, cuando dijiste nosotros me di por aludido.
5: Yo creo que si Paredes, antes del partido, lo cual habla bien de Paredes, de su espíritu de lucha, de su gana de superarse y de ayudar a sus compañeros. Si Paredes
1: lo mataban
5: en la entrada en calor decía, me tiró, no puedo jugar, yo creo que había mucha gente que se iba a enojar con él.
1: Sí, sí. Por eso digo que tenía todas las de perder.
3: No estoy de acuerdo.
1: No, yo sí.
3: Yo lo vi a Paredes jugar, Paredes no jugó bien.
8: Ante una situación muy parecida, similar, con Di María, el Real Madrid, la final, se armó un escándalo.
5: Bueno, pero ahí Di María quiso jugar y creo que había tres cambios.
8: Un mensaje, Dani, una recomendación, no jugués, preservate para el club.
0: Pero, pará. Pero estás alimentando mi teoría del ADN argentino. Porque a mí qué me importa Real Madrid.
8: Lo que digo es que
0: el ADN argentino hizo que Di María hiciera... Hizo esto. Eso fue el ADN argentino.
1: Sí, rompió el...
0: Rompió la carta.
1: La carta.
0: Sigue estando el ADN argentino.
3: Igual es raro, viste, que un club... ¿cómo? ¿Qué cabeza tenés que tener, no? Está bien, Real Madrid. Para pedirle a un jugador o exigirle que no juegue la final de un mundial.
1: Sí, no, increíble.
3: Que es lo máximo que puede jugar un jugador.
0: Varias cosas. La primera, lo dijo Mati Palacio siempre. Para ellos es más el Madrid que la selección.
1: Sí.
0: Tienen otro ido sin gracia.
3: Cuando anunciaron el técnico, que era el técnico de la selección,
8: perdón,
3: un día antes que empiece el mundial.
8: No te enojes, MP. Para Boca es más importante Boca que el mundial. Para River es más importante River que el mundial. Y para todos los equipos. No te comas el cuento que el hincha argentino quiere el mundial sobre su club.
0: Estás planteando otra cosa. Mati lo explicó. El chiringuito no le da bola, por ejemplo, al mundial. Le da una bola relativa. Le da más bola porque Mati trabaja en el chiringuito y es argentino y es parte importante de la estructura del programa, que porque les importe más eso. Nosotros tenemos la colgada de la tribuna de Tevez. La selección.
1: Cancha de Racing.
0: ¿Te acordás? La cancha de Racing.
5: Final Mundial Juvenil.
0: Cuando se cuelga. No,
5: la final intercontinental contra el Mundial Super.
1: Está bien.
0: No, bueno, es verdad. No, yo te digo que ahí el argentino...
3: ¿Y ahora comenta la selección?
0: Sí, sí, bueno. Un programa de 3, 4 horas, 5 horas.
8: Jugué 2 World Cup, pará.
0: Claro. No, pero yo digo, yo reivindico al espíritu argentino de romper la carta del Real Madrid, de lo de Acuña, de lo de Paredes, porque el Mundial es una cosa muy grande. Está bien, una final que da probablemente como es,
7: pero
0: como dice Daniel.
7: Pongamos en contexto lo que significaba el partido para Boca y para Paredes. No era un partido bueno, no juego, me guardo. Era arriesgado, no, pero vio una luz de un rato.
3: ¿Qué pasa?
7: Estar.
3: Que no estaba, no, para no estaba bien, no claro estaba en condiciones de jugar.
1: Tenía
3: claro
1: toda la de perder Paredes, tenía toda la de perder.
7: ¿Vos decís que el hincha de Boca le iba a recriminar?
1: Si,
7: ¿guardarse?
1: Si Paredes no jugaba el otro día,
5: todavía
1: le
5: está pegando.
1: Todavía lo está puteando. Ahora, por otro lado, está la escena periodística nuestra, no del hincha de Boca, de esto que plantea Leo, que en algún momento también se planteó con Aníbal Moreno en la semana previa, cuando jugó infiltrado la rodilla.
8: Pero,
1: ¿puede un jugador en un partido tan sensible poner un jugador que no está al 100%? Ese es el debate periodístico.
5: Perdón,
1: después tenés del hincha decir, no,
5: Guido,
1: Paredes, vos en una gamba tenés que jugar.
5: Guido,
1: este
5: esto
1: partido
5: lo contó el mismo Úbeda en conferencia de prensa.
1: Sí, sí, sí.
5: Te diría, en más de una oportunidad en el entretiempo...
1: Le dijo que se fuera.
5: De jugar la Copa del Mundo,
1: sí,
5: y otro,
1: sí, sí.
5: No puedo dejar tirado a mis compañeros. Yo creo que eso habla muy bien y lo tiene que saber el hincha.
1: Eso.
5: Porque Paredes se agravó la lesión.
1: Pero vos estás
5: durante
1: de acuerdo con
5: partido.
1: Lo que estoy diciendo.
5: Pero por supuesto, pero creo también que hay un escenario del cual hoy no se habla, que es algo, por supuesto, potencial, porque nunca se dio y es contrafáctico, pero yo estoy seguro que si Paredes decía, me duele, no juego, y Boca quedaba fuera, todavía
1: mataban.
5: Le están pegando.
1: Lo mataban.
8: ¿Cómo va a ser eso?
1: Lo mataban.
8: No debe hacer eso porque él se debe a Boca.
5: Pero estaba lesionado, Daniel.
1: Pero está lesionado.
8: Estaba lesionado.
1: Pero perdóname, él puede decir, yo como referente de Boca, Boca tiene un partido muy importante hoy. Yo no puedo jugar diezmado.
8: No, porque ahí estaba poniendo sus intereses personales.
1: No, está lesionado. No, si está hablando de Boca.
0: Déjenlo, no le griten así.
1: Pero si
0: está Daniel, está en un rinconcito ahí.
8: Todos ustedes...
1: No, ¿qué están por decir?
8: Sí, sí, sí.
1: Nadie chupa nada.
8: Todos ustedes me dijeron...
0: Me dijeron.
8: Encolumnado detrás de alguien que se llamaba Diego Armando Maradona, que de una final de cualquier índole te tienen que sacar muerto.
7: Uh-huh.
8: ¿Ustedes quieren justificar
7: no.
8: qué Paredes, por más que sentía un poquito de dolorcito o un desgarrito,
1: no.
8: Iba a decir, no. Okay,
1: el diminutivo no va.
8: La verdad, no juego hoy. Pero porque Daniel,
0: estamos, por encima perdón, de mi condición. No sé mis compañeros.
8: Ah, pero, los compañeros quieren avalar, pero me parece.
0: Yo dije sí. Que reivindicaba el tipo.
1: No, vos al revés.
0: Que no cuidó nada, que fue hasta, si te descuidas. Tuvo cierta irresponsabilidad con él mismo.
5: Totalmente. De acuerdo, Marcelo.
3: Totalmente. Yo no estoy de acuerdo quiero dejar en claro. Si me dan 30 segundos
0: por
3: para
0: 29,
3: poder explicar lo que lo
0: 28.
1: Que estás con esta teoría.
7: 27.
3: El tema es el siguiente. Que Paredes quiere lo mejor para Boca, no hay ninguna duda. O sea, volvió porque quiso jugar en Boca. Podía seguir jugando en Europa en el equipo que quisiera.
0: Obvio.
3: Entonces... Ya a partir de la base de que el hincha de Boca va a cuestionar a Paredes y Paredes no jugaba ese partido, bueno, siempre hay termo por todos lados, pero no hay nadie más interesado que Paredes en jugar bien en Boca. Porque si no, no habría venido.
1: Sin duda.
3: Entonces, el punto es si la presencia de Paredes fue bueno o no para Boca.
7: Si dio ventaja, decís.
3: Claro, porque si yo no puedo no analizar lo que pasó. Y la realidad es que obviamente condicionado, porque yo estoy condicionado, porque lo vi a Paredes antes del partido tocarse la parte posterior del muslo, se veía que algo le pasaba, lo masajearon. Entonces, en la evaluación, claro que yo estoy condicionado. Ahora, la impresión que tengo, y no solo mía, sino de todos los que hemos visto el partido, es decir, no jugó un gran partido Paredes, se lo veía que estaba disminuido. Sí. Entonces, en algún punto hasta puede pensarse que hasta... Resulta egoísta decir, mira, yo voy a jugar porque yo no juego. No creo que haya
1: sido. El equipo se cae.
3: No creo que haya sido esto que ha sido. No, me van a matar. Me van a matar todo. Y yo, no. O sea, yo creo que Paredes jugó.
0: 30 segundos.
3: Jugó porque creyó que su aporte era bueno para Boca.
1: Exacto.
3: Lo que yo discuto es que el aporte de un jugador lesionado, sea el nombre que sea,
0: otro debate y otra
3: sea
0: discusión. Bueno para un
1: equipo. Por eso, ese es
0: el otro, otro debate, otra discusión.
1: Yo quiero segundo aclarar punto. Que allá Gustavo Yarroch va a ser testigo. Seguramente que en la próxima conferencia de Scaloni va a plantear esto, se va a calentar. Yo creo que debe estar caliente con el periodismo Scaloni por este escenario que. Porque cuando habló el otro día con vos,
0: sí.
1: Todavía no había dado la lista. La lista la da a conocer cuando estábamos con Sampaoli aquí el jueves pasado, y posterior a la lista se conoce el desgarro de Paredes que permanece en la lista. Entonces ahí. Empieza todo este tejimaneje de, Scaloni lleva a este, pero no lleva a este otro.
0: Perdóname, no.
1: Le dijo a Acuña
0: esto. Pero eso es puterío nuestro.
1: No, pero vas a ver.
3: Paredes es un jugador.
1: Vas a ver qué va a pasar.
3: Paredes es un jugador que para la selección está claro que tiene un lugar que otros jugadores no tienen.
1: Es más importante.
3: Vos fíjate que en el fútbol argentino, incluso en las para nuestro medio, nosotros siempre hablamos de Paredes y Di María como los campeones del mundo que hacen la diferencia en el fútbol argentino.
1: Sí.
3: Los campeones. Bueno, Montiel es campeón del mundo, Pesela es campeón del mundo.
1: Otamendi ahora,
3: pero no estaba.
0: No, pero...
3: Acuña es campeón del mundo. Y no se lo toma en cuenta igual. ¿Por qué? Porque claramente Paredes y Di María tienen otro estatus futbolístico.
5: Pero además la función.
3: Es verdad, por más que Montiel haya hecho.
0: Y el rendimiento.
3: Otro estatus futbolístico.
0: Porque Montiel
3: son figuras de fútbol.
0: No la rompió.
3: Montiel hizo el penal decisivo, lo hizo Montiel.
5: Pero además,
0: ahí hay un lío grande para Scaloni. Ahí tiene 2-4 que son la mitad cada uno. Porque Molina, yo tengo 15 jugadores que están 10 puntos, Pela, y tengo 11 que están entre tocados y observados.
5: ¿Te puedo aportar de eso después de Gustavo?
0: Sí. Entonces,
5: los 15 no son 15. ¿Eh?
0: Entonces, de los 15, tengo 15, que él no sabe cuáles son mis 15.
8: Sí, dale el informe,
0: Claro.
8: Debe repasar la lista.
0: Escúchame, y tengo 11 entre tocados y observados. Ahora, tiene un lío con los 2-4. Porque tiene... Los 2-4 están entre mirado de ojo, reojo y tocado.
1: Lesionado, claro.
0: Entre Molina y Montiel.
6: Marcelo, los dos están en el tramo final de la recuperación de sus desgarros.
0: Claro.
6: No obstante lo cual.
0: Ahora no tiene que elegir a uno y uno y sano. Está bien, pero escúcheme. Usted tiene entre lesionado y mirado de reojo los dos, Molina y Montiel. No los tiene al 100 a ninguno de los dos. No hay que llevar a uno.
6: Correcto.
0: Y a lo mejor que entre uno que está al 100 desde lo físico y tenga su capacidad menos probada en la selección.
1: Claro.
0: Digo,
6: porque falta mucho para el debut. Falta mucho para el debut y los dos están por recibir
0: ahí va otra pregunta.
6: Tanto Molina como Montiel.
0: Ahí va otra pregunta. ¿qué se hace con Molina y Montiel en los partidos amistosos? ¿Lo pones para que se rompa y pongas a otro? ¿Lo esforzás para que si no está al 100 lo tengas que cambiar? ¿O lo cuidás?
7: ¿Lo guardás?
0: Y le esperás un poquito, y le esperás
6: cuida,
0: un poquito más.
6: Marcelo, el sábado contra Honduras los cuida y de paso confirmamos que el horario de arranque del amistoso en College Station, aquí en el estado de Texas, va a ser a las 21 de la Argentina. A las 21 juega la selección frente a Honduras, el primero de los amistosos, este sábado. Yo lo que tengo de información es que no los va a poner ni a Molina ni a Montiel frente a Honduras y dependiendo de la evolución pueden llegar a jugar un ratito contra Islandia.
5: Marce, yo quiero dividir los dos casos, porque de todos los lesionados, no son todos iguales, ni no todos tienen el mismo grado de lesión, ni no todos están en el mismo tramo de recuperación.
0: Por eso yo puse tocados
5: por eso.
0: Y una o cosa, barra observados. Por
5: eso, una cosa es un titular y otra cosa es la alternativa. Un ejemplo concreto. ¿Ustedes creen que si Leo Valerdi hubiera tenido la lesión de Cuti Romero, Leo Valerdi va al Mundial?
0: No. Afuera.
5: A Cuti Romero no. Se lo espera. Porque
0: ¿y quién es el titular? ¿De Montiel o Molina?
5: Molina es el titular, Marcelo. Y Molina está en el último tramo de la recuperación. Esta es la cuarta semana.
0: ¿Y Montiel?
5: Montiel es un futbolista al cual todos aprecian mucho futbolísticamente y humanamente, pero es un jugador que en el último tiempo ha tenido más lesiones musculares. Sí, sí. Entonces, como vos tenés una frase de cabecera que a mí me encanta y la tomé.
0: ¿Cuál, Martín?
5: En general, yo creo las frases, esta es tuya. La verdad te libera. La verdad te libera.
0: No es mía, ¿eh?
5: ¿Sabés qué hizo Scaloni?
0: Es de Marcelo Simonian.
1: Bueno, justo la que, justo la que era tuya.
5: ¿Sabés qué hizo Scaloni? Que me parece perfecto. Les avisó a Agustín Giai y a Nico Capaldo que iban a ir a la gira, que iban a tener la posibilidad de jugar y que él iba a seguir la evolución de Gonzalo Montiel. Si hay un futbolista que no estaba pleno, iban a tener la posibilidad de sumarse ellos. Ellos saben las condiciones. Montiel está en la lista de 26.
7: Y es hasta último momento eso. No va a suceder. Ya lo conoce a Montiel, ya los conoce a Molina. No hace falta que jueguen el fin de semana ni arriesgarlos como pregunta Mbappé.
0: Perdón. Ya te doy pelar. Majo.
7: Por eso, hasta último momento.
0: No, ¿qué es el tema? Acá hay un momento que tenés que acelerar.
7: No sé si
0: me explota la bujía. ¿Viste cuando, no sé si ustedes son todos, tienen coches nuevos?
3: Si no pueden, no tienen.
0: Cuando vos tenés
1: la chispa de la bujía.
0: Cuando vos tenés quilombo, que el aceite te sube a la bujía, se te empastan la bujía, arrancan tres cilindros, cuando llegado un momento tenés que pisar el auto para que vuele la bujía o para que se acomode el motor. Yo digo, va a haber algún momento que aceleren para ver si cambian algo de la lista. ¿O no?
7: Yo creo
0: ¿o
7: que
0: van
7: espera.
0: A mantener?
7: No, los espera hasta último momento. Ya los conoce.
0: No lo estoy cuestionando.
7: El ejemplo que dio Martínez es el ideal.
0: Sí, Pela.
6: No los va a arriesgar a ninguno de los dos, Marcelo, para mí. Y por otro lado, recuerden que Montiel fue al banco contra Belgrano hace ya 8 días. Estaba en el tramo final de la recuperación. Y pasaron justamente 8 días. Es decir, yo también lo tengo muy cerquita del alta. Lo que pasa es que por ahí no los va a poner rápidamente el día 6. Por eso dije que quiero esperar para el amistoso del 9 contra Islandia, porque si se siente bien alguno de los dos, bueno, ahí sí puede llegar a sumar minutos a alguno. Para mí vienen en la recámara tanto Jay como Capaldo, obviamente, para jugar contra Honduras y después por si surge alguna eventualidad.
5: Pero ¿sabés qué es lo bueno, Gustavo? Por eso digo esto de la verdad te libera. Que en los últimos dos mundiales, que Argentina pierde piezas importantes en la previa, en 2018... Manu Lanzini se rompe los ligamentos y Enzo Pérez estaba en Mendoza cuando fue convocado. En Qatar 2022, cuando se lastiman Nico González y Joaquín Correa, de la Argentina volaron Thiago Almada y Ángel Correa. Ahora los tiene ahí.
6: Sí.
5: O sea, ¿ustedes creen que Montiel no sabe que va a ser exigido esta semana y que si físicamente no está apto, los reemplazantes los tiene al lado?
0: Acá ese
5: están,
0: sí que
5: están las
0: ese
5: cartas
0: sí,
5: sobre escucha, la mesa.
0: Martín,
5: ya pateó un penal, Marcelo. Ese, el penal más importante, uno de los más importantes.
0: Lo que estamos hablando
5: es estar nervioso.
0: Pero si, pero si vos tenés una dificultad física encima de índole muscular, tampoco te puede hacer al loco, pero también sabés muy bien que te están mirando.
5: ¿Sí?
1: Claro.
0: Entonces
1: claro,
0: que
7: no hace
0: si
7: falta
0: no arriesgás, si te tira una pelota larga y no arriesgás. No, si tenés
7: para eso están los entrenamientos.
0: Bueno, por eso, por eso.
5: Es una demostración, Marcelo, de parte del cuerpo técnico que te quieren. Porque en la lista de 26 Montiel está.
7: Y te espera.
0: También se respeta a un tipo que todos somos Montiel, ¿no?
5: Por supuesto, y se le tiene ganado.
0: Se respeta al tipo que lo último que hizo Argentina antes de ser campeón del mundo fue patear ese penal.
5: No solo eso, Marcelo, jura final de Copa América como los dioses.
6: Hay un cariño especial para con él, Marcelo.
1: Lo que pasa es que
6: Montiel... Hay un agradecimiento eterno para sí, el claro. cuerpo técnico. Para
0: yo me hubiera, Montiel, por ejemplo, si el que tenía que patear el penal me hubiera ido corriendo de la cancha. Pero bueno,
1: claro,
0: imagínate que él se afrontó. Animó y lo convirtió.
3: Antes de que Montiel pateara el penal, Scaloni quiso cambiar el ejecutante.
1: Sí.
8: Ah, y todos los elogios.
0: Ah, viste todo. Viste todo el fin de semana.
3: No, este fin de semana.
0: Lloraba.
3: Yo lo vi hace un montón.
0: Ah.
3: Y lo frena el ratón Ayala. Dice, para, ya está, ya está. O sea, lo quiere
0: porque
3: cambiar.
0: Porque Montiel viene a hacer un penal.
3: Porque él no, no,
0: se sentía mal también.
3: Para mí, Scaloni quería que la Copa la definiera Lautaro. Porque Lautaro fue... Era el 9 titular de la selección.
1: Había pateado
3: y tuvo
1: con
3: la generosidad, más ya que estaba golpeado, de seguir con lo mejor.
0: Leo, pese
3: a que perdió la titularidad.
0: El fin de Holanda. Semana vi el documental de El Método Scaloni. Y habla Julián Álvarez, y hablan un montón que Montiel lloraba porque se sentía culpable que habían llegado a los penales por la mano que había él. Dejate hinchar la pelota, llorá. Y van y le dicen a Scaloni, che, Montiel está llorando. O sea, como diciendo, ¿cómo le pega?
7: Herido,
0: ¿cómo le va a pegar Montiel que está llorando? Entonces, va por segunda vez Scaloni y le dice, cachete, mirá que no pasa nada, mirá que a cualquiera le pudo haber pegado la pelota a la mano, no te eches la culpa, nada más. ¿Estás para pegarle? Por segunda vez. Y Montiel le dice, sí. Y ahí no toca... El ejecutante
8: qué
0: a Montiel.
8: Locura, ¿no?
0: Qué locura.
8: Qué estado de inconsciencia, ¿no?
0: Bueno, ¿y vos qué te parece? Un tipo que tiene de final la Copa del Mundo tiene que ser un inconsciente total. Bajo cualquier raciocinio.
3: ¿Vos qué hubieras hecho, Marcelo?
0: Me voy corriendo.
7: Sigue llorando.
0: Me agarro un turbante de los árabes.
1: Eso va a ser algo que se va a dirimir en el entrenamiento. Entonces, el 4 de Argentina se va a dirimir en el entrenamiento. Claro. Porque Molina y Montiel van a hacer pruebas ahí, no los vamos a ver.
0: Aguántenme, vuelvo con vos, Pela. Acomodate, porque ya me pasaste una factura que estaba con la valijita, el carrión. Esa cosa
7: recién
0: que
7: llegó.
0: No habías podido entrar al hotel.
6: Es el diario de viaje y te cuento. Mirá, levanto la vista y enfrente a 40 metros del hotel veo un lugar que dice Freddy's Stick Burgers. Así que me parece que las hamburguesas van a salir seguido por aquí.
1: Ah, mirá.
0: Bueno, devolvé la Gamboa, entonces una hamburguesa vale 10. Bueno, ya volvemos. Voy a la pausa, dale.
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0: 18:59 minutos en la República Argentina. Nos vamos a ir a las noticias de las 7 de la tarde. Ya vamos a volver en un ratito cuando se acomode el pera. Todo lo que nosotros contamos en la radio, la llegada a la puerta del hotel, veía las hamburguesas que se venían enfrente, que dijo, acá tengo el carrión. Todavía no entró al hotel, porque recién acaba de llegar nuestro hombre de selección, uno de nuestros hombres de selección que vamos a tener durante la cobertura. El viernes estaría, en principio, por la noche, estamos viajando, y ya el lunes entraremos a hacer MP910, y la tira un buen momento.
1: ¿Usted con quién comparte habitación, Marcelo?
0: Desde Dallas. Desconozco, no pregunté todavía. No.
1: ¿Usted se va a compartir cama?
0: Bueno, sí.
1: ¿Se le ha pasado que ha compartido
0: cama? Sí, he compartido camas, sí. He
1: compartido... ¿Se pone cariñoso?
0: No.
2: El problema en general, con MP es los 10 grados bajo cero de aire acondicionado.
3: Oh.
0: Y la radio.
4: ¿Y ronca?
0: La radio. La radio siempre prendida. La mesita de luz, toda la programación de radio de la red plenamente. Bueno, le hago trabajar, señora, que nos vamos a ir a las noticias de las 7 de la tarde.
4: Claro que sí.
0: Y presénteme porque voy a prometer el tema después de las 7.
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0: 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Después de las 7 de la tarde, yo tuve a las 4 de la tarde reuniones, salgo de la producción, me dice... ¿Vos sabés las bombas que tiró el presidente de River? Le digo, perdón, no. Vamos a una cosa, no quiero ni leerlas ni escucharlas, pero yo puedo decir, tiró bombas y habló de la racia que va a haber, de los rajes que va a haber en River. Sí, y te quedás corto. Después de las 7, repasamos audios de una nota que concedió a la gente de ESPN, Stefano Di Carlo, el presidente de River, donde no se salva nadie. Ahora, noticias.
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6: Hora 19, 3 minutos en Buenos Aires. Temperatura 13 grados. Humedad 81%. Cielo parcialmente nublado.
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6: Atención automovilista, está paralizada en estos momentos la autopista 25 de mayo, mano al contrario al río, entre Avenida Jujuy y Carabobo por un siniestro vial. En tanto, reiteramos, en cuanto al servicio de la línea C de subterráneos, está funcionando con normalidad después de las medidas de fuerza. Los trabajadores paralizaron el servicio para denunciar presencia de asbesto en los vagones. En tanto, desde EMOVA salieron al cruce de los metrodelegados y sostuvieron que continúan trabajando desde 2018 en el plan integral de eliminación de asbesto en todo el ámbito de la red de subtes, de acuerdo a las normas existentes y en conformidad con sindicatos, aprobación de las autoridades laborales, la Agencia de Protección Ambiental del Gobierno de la Ciudad.
5: Nacionales.
6: La familia de Agostina será querellante en la causa por el crimen de la nena. De esta forma tendrán acceso pleno al expediente judicial del proceso contra Claudio Brelier y sus posibles cómplices. La fiscalía amplió la imputación a homicidio agravado por violencia de género. El abuelo de Agostina se refirió hace momentos al estado de salud de su hija y mamá de la nena asesinada.
7: Mi hija salió de terapia, está en sala común. Está controlada psicológicamente,
3: porque obviamente no tiene detalle de lo que pasó. Sabe que Agostina le encontraron como le encontraron, o sea, sabe que está muerta Agostina, pero no tiene detalle, solamente eso. Es lo que ella sabe. Así que todavía no le van a dar el alta hasta que los médicos consideren que está en condiciones de salir.
5: Guerra en Medio Oriente.
6: Israel amenaza a llevar sus ataques a la capital de Líbano. Lo advirtió el primer ministro Benjamín Netanyahu al señalar que tomarán esa vía de acción si continúan los bombardeos de Hezbollah en el norte israelí. Esas declaraciones las realizó después de que Donald Trump dijera que Israel no entraría en la capital libanesa y que Israel y Hezbollah se abstendrían de atacarse mutuamente.
5: Automovilismo.
6: Fórmula 2, el argentino Nicolás Barrone se prepara para el Gran Premio de Mónaco. Más información con Walter Zafarian.
7: La Fórmula 2 va hacia su cuarta competencia de este año. El fin de semana se corre el Gran Premio de Mónaco. La actividad va a comenzar el próximo jueves con el único entrenamiento a las 10 de la mañana. El viernes, a partir de las 10:10, en dos tandas, la clasificación. El sábado tendremos, a partir de las 9:15 de la mañana, la carrera sprint a 30 vueltas. Y el domingo, atención con el horario, 4:30 de la madrugada, a 42 vueltas la competencia. Vuelve a correr Nicolás Barrone. Será su cuarta experiencia en la categoría y el piloto argentino buscará seguir sumando puntos. Walter Zafarian para la Red Informativa.
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6: Vespertinas, ciudad 5460-5460, bonaerense 3668-3668.
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6: Para esta noche la temperatura bajará hasta los 11 grados a la hora 21 y el cielo se mantendrá mayormente nublado. Para mañana martes, mínima 10, máxima 15, mayormente nublado. Ahora en Buenos Aires, temperatura 13 grados, humedad 81%. El cielo está parcialmente nublado.
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0: 9 y 8 minutos en la República Argentina. ¿Qué temperatura tenemos, señora?
1: 13.3, Marce.
2: Hoy hace frío,
0: Marce. Fresquete salí, frío, menos mal que salí con campera.
2: Hoy hace frío, hoy está fresco, además.
3: Está feo el día, además, horrible.
0: Viento frío. Qué pocas ganas, Lousan.
1: Es un
0: viejito, hice una reflexión de un viejo.
4: Qué triste que está.
3: Horrible, sí. Horrible día.
4: Yo estoy bien arriba.
0: A mí me encantan estos días.
4: A mí también.
0: Un poquito más de frío y menos humedad.
1: Qué que guay, no sin sol.
0: Bueno, me gusta.
4: ¿Para qué?
0: No, para estar en la calle tomando un café, algo con.
2: En un café.
0: Adentro.
2: Vieron por casualidad.
0: Para cantar de todas, por
2: ejemplo. Todas las canciones.
0: Yo digo, porque me da bronca.
2: Y no sabe cómo canta.
0: Yo digo, por ejemplo, me da bronca.
4: Mirá que se
0: ríe. Bronca, bronca cuando ríen satisfechos. No.
4: Pero además hoy el
5: artista acá no, ¿no?
4: En un café se dieron por casualidad y vi que tuviste un apartado en MP910 de Fito Páez.
0: No, porque hoy se cumplen 34 años.
4: El amor después del amor.
0: El amor después del amor es un disco que yo dije que no me gustaba ninguna.
1: De te arrepentiste. Fito
4: Páez. Te molestó la introducción un poquito que perduraba.
0: Sí, 7-7 de esos temas. Y ahí conté la anécdota con Don Santiago de Chile. Habíamos vivido un programa de televisión con Maradona. Y que Maradona, después cuando estábamos en. Estaba Martín. Claro. Llegó Fito Páez que de un concierto que había dado en Santiago. Qué bien el flaco, ¿cómo está el flaco? Tarde, el flaco sí que tarde, pero seguro. Bueno, señores, dije antes de las 7 de la tarde, no le gusta Fito, es más romántico.
6: Bueno, con alegría, che, vamos, Alan.
0: Ah, le doy, sí. Ah, Fito, estaba.
6: Qué bueno, vamos con las palmas, chicos, qué bueno. La mitad de la mesa no me gusta, la otra sí. ¡Vamos!
0: Listo, ya está. Se puede ir.
6: Me voy a la mierda, chicos.
0: Buenas
6: noches.
0: Yo le decía que antes de las 7 de la tarde les planteaba que me asustaron con la nota. Espero que no me defrauden porque me asustaron con las cosas que dijo Stefano Di Carlo con nuestro sabio. ¿Con quién habló? Con el pollo
4: Viñolo, sí.
0: Con el pollo.
4: Y con todos los compañeros. Impresionante.
0: Bueno. Entonces yo, como no escuché el audio, quiero empezar a escuchar y lo empezamos a desmenuzar porque a raíz de esto dio los no sé. Vamos a hacer una cosa. Stefano Di Carlo habló sobre vender.
4: Sí.
0: Sobre ventas. A ver qué dijo.
7: Nosotros vamos a ser muy agresivos en este mercado de pases, tanto en ingresos de jugadores, en incorporaciones, como en salidas. Yo he instruido al director deportivo, luego de varias conversaciones en las que analizamos todo, y conversaciones que ya llevan tiempo y decisiones que estaban tomadas incluso previo a la final. Hemos decidido conjuntamente todos que van a salir en torno a 15 jugadores y he instruido al director deportivo para que empiece este proceso desde hoy, del plantel, de los recurrentes, digamos, van a salir muchos, y hemos cambiado un formato que también ha sido siempre muy habitual en nosotros, que era, bueno, esperar los procesos, cumplir los contratos. Bueno, ahora la lógica va a ser de gestionar la salida de toda esa cantidad que yo les comentaba. En algunos casos serán ventas, en otros venderemos quizás peor de lo que compramos y asumiremos una pérdida, pero cortaremos una situación que no es sostenible. Nosotros tenemos que sacar 15 y con esos mismos recursos del presupuesto y lo que River invierte en eso.

0: pantalón largo, presidente que dice, yo he instruido. Y pegó así sobre la mesa. Hemos decidido 15 afuera. La lógica de gestionar las salidas cambió. Antes veíamos qué pasaba, ahora... Y si tenemos que vender a pérdida, venderemos a pérdida. Leo, no sé si lo decís como una crítica o como una lectura simplemente lo que acabas de escuchar.
1: Una crítica, hago una lectura.
0: No, está bien.
1: Quedé impactado, lo quedé choqueado porque es un número que pocas veces se ve.
0: Entonces él está escandalizado con lo que se hizo en River.
1: Bueno, él no creo que sea así dispuesto. Porque él formó parte. Él formó parte.
2: Él explicó eso.
1: Y lo dijo.
0: Pero perdón.
2: Él explicó.
1: No, está haciendo hasta te diría un mea culpa.
0: No, chicos. Mientras estuvo Gallardo en River,
3: sí.
0: Está mal decir lo que se dice de Guardiola, que es el puto amo.
1: No, Guardiola dijo eso de Mourinho.
0: Bueno.
1: Pero no es verdad, eso es mentira. Es mentira. ¿Qué es el mentira? Presupuesto, ¿por qué es mentira eso? Se habla sobre una cosa que es mentira.
0: A ver.
1: El dinero del club siempre lo manejaron los dirigentes. Los dirigentes le decían a Gallardo... ¿Cuánto era el dinero que había para invertir en el mercado? Uh-huh. Y después los contratos de los jugadores siempre es resorte de los dirigentes. Obviamente Gallardo era muy escuchado y cuando Gallardo quería un jugador y decía, vale tanto, en general los dirigentes hacían lo que
0: decían. Puedo decir que ha sido una irresponsabilidad.
1: No es una irresponsabilidad. Lo que pasó con River, Marcelo, yo te digo una cosa, salvo el caso Castaño, es difícil encontrar un jugador que, si vos te retrotraes al momento en que se hizo la incorporación, digas, no, este no. Lo que pasó en River es que no funcionaron. River compró caro y pagó caro, contratos caros, jugadores que no funcionaron, que no, para mí estuvieron bien traídos.
2: Bueno, pero ahí para mí hay un punto que le está pasando
0: ahora,
2: a más
0: ahora
2: un
0: lo equipo. Sumo a Germán, ¿eh?
2: Le está pasando a más un equipo, esto que vos decís. Yo estoy de acuerdo. Creo que a algunos dirigentes, o a dirigentes de varios clubes, le falta la sensibilidad, la proyección de que ese jugador que juega bien ahí, aunque juegue bien ahí, le falta la sensibilidad para saber, pero acá no.
1: Ese era Gallardo.
2: Pero acá,
1: Gallardo,
2: acá este jugador
1: Gallardo
2: no va a jugar bien.
1: Justamente, como es una tarea difícil.
2: ¿Lo perdió?
1: No sé si lo perdió, no le salió bien. Insisto, no salió bien.
2: No, pero vos no, porque vos decís, no, ese futbolista bien. Estaba jugando, ese futbolista está bien comprado porque se destacó en su club, entonces sí. Lo pagué y bueno, vino a este club y sí, acá no respondió.
1: Y no respondió.
2: Ahí falta el elabón del medio de darte cuenta si ese jugador que juega bien
1: cuenta,
2: en ese Guido? Club no va a jugar.
1: Que
2: y antes pasaba.
1: No, a veces pasa, a veces
2: no. Ahora perdona, Leo. Perdona mucha cantidad ahora.
1: Sí, Marcelo.
0: Me extraña.
1: Dígame.
0: ¿Cuántos años fuiste director de Olé? ¿Alguna vez en los 20 años llevaste un periodista de $1,000,000 que no se va a vivir?
1: No, se puede comparar.
0: Ah, bueno. Germán García Groba, ¿cómo va?
4: Marcelo, ¿cómo estás? Buenas tardes para...
0: Bien. Acabamos de escuchar el primer audio donde yo tomé nota. Yo he instruido, o sea, un presidente...
1: Firme, que toma decisiones.
0: Con firme. Después, en la firmeza puede estar acertado o equivocado.
1: No.
0: La firmeza. O sea...
2: No, porque es una característica que estaba Sotoboche esa, ¿eh? Parecía que no la tenía.
0: En general en el fútbol argentino.
2: No, pero además parecía
0: no,
2: que
0: tenemos que consensuar.
2: Chile, tranquilo. Y,
0: bueno,
2: no.
0: La segunda es 15 afuera.
1: ¿Quiénes son esos?
0: La lógica, yo la tengo, Carolita.
1: ¿Sí? ¿Me la pasás?
0: La vas a escuchar al aire. La lógica es gestionar salidas, venta y a pérdida.
2: Y a
0: o sea, si necesitamos vender... Lo que pasa es que me parece que la grosería es tan grande que hasta un nene de jardín de infante...
2: El de Falco se va a notar mucho.
0: No, de Falco, yo no digo de Falco. Digo, la grosería de los 13 millones por Castaño, la grosería de los 9 millones por en el mercado interno
2: Salas.
0: De Salas, y después empecemos a ver. Porque yo creo que a veces la soberbia o no estar abierto... Yo hablo con todos los medios, ¿no? Y tengo ideas presupuestarias, un montón de cosas, entre otros medios.

0: no saber que había equipos que por ganarse a fonda habían ofrecido un tercio de lo que terminó pagando River, es o porque el otro no tiene un sope, que ofreció un tercio, o porque a River le cuesta más caro.
1: A River le cuesta más caro.
0: Sí, a Boca también. A lo gran, y si te ven dulce que vendiste,
1: en ese momento,
0: huelen. Sí.
1: En ese momento River
0: todavía
1: más caro.
0: No se corrió el mercado. Por eso digo que para mí el que mandaba era Gallardo. Con todo el respeto y el nivel de conocimiento que vos tenés, Leo, yo creo que cuando vos tenés a Gallardo o tenés a Bianchi, ellos son presidentes. Pero, bueno, te escucho, Germán.
2: Tengo tres títulos, vos me decís por dónde querés arrancar. El primero lo hemos titulado La Fiesta de 15, el segundo Los Siete Apóstoles, y el tercero se titula El Amor Después del Amor.
0: Bueno,
3: otra vez,
0: Claro, pará. La primera.
1: Yo quiero primero
0: la
1: saber
0: fiesta y
1: los,
0: pagarla.
1: Los 15, ¿quiénes son?
0: No, pero por eso. Bueno, te pongas ansioso, ya te lo voy a dar.
1: Quiero saber, Marcelo.
0: La primera es la fiesta, decís vos, lo que se gastó mucho. Bueno, alguien lo tiene que pagar.
2: Los que hoy están en esa lista. Los que hoy están en esa lista. Si querés, la armamos.
0: No, pero no me confundas. Vos, me estoy hablando de un tema, me puedo decir que tenés tres títulos para ese tipo de cosas.
2: Sí.
0: Y después tenemos los 15 de la lista.
2: Los 15 de la lista es la fiesta de 15. Si querés, tenemos la lista
0: de 15. Pensé que la fiesta de 15 era el nivel de gasto. Se terminó la fiesta, ahora hay que garparla. Bueno.
2: No, la fiesta de 15 son los invitados a participar de la fiesta contractual.
0: Bueno, si quieren, evidentemente es una fiesta que se terminó y ahora no se cobra más eso.
2: Austera
0: para
2: barrio, que sabe plástico.
0: Pero para mí, para ellos, para los que vienen,
2: sí, claro.
0: Esto no es para Thiago Almada, para Otamendi.
2: Yo lo separo. La fiesta de 15 de los que salen, los siete apóstoles del Chacho son los que van a buscar, y cierro con El Amor Después del Amor. Como cuando usted quiera, arrancamos.
0: Bueno, yo tengo siete apellidos apóstoles y tengo 15 apellidos que son los 15, pero antes me gustaría escuchar a Di Carlo en otro segmento más, donde el presidente de River, Stefano Di Carlo, habló de Thiago Almada. A ver.
4: Hoy la prioridad de River es que River vuelva a jugar bien al fútbol, y para que eso ocurra vamos a hacer todo lo que esté a nuestro alcance. River tiene que entender que la única prioridad es esta, y así lo vamos a entender y así lo vamos a ejecutar en el mercado de pases. Y la verdad que los montos y después estará la inteligencia de cómo construir cada operación. Por supuesto, la que nombrás puntualmente, que es la de Thiago, es algo muy complejo porque es un monto muy muy importante. River no le tiene que tener miedo a esos montos, en tanto la calidad de jugador y el presente jugador y la edad y el potencial y la potencial reventa de un jugador permitan avanzar en una operación de ese tamaño, que por supuesto, insisto, son muy complejas, pero ahí ya no porque River no tenga la voluntad por un tema de monto, sino porque un tema de la infinita oferta que tienen en el mundo, de clubes top del mundo a los cuales ir.
0: Bueno, ahí hablo de Thiago Almada. ¿Algo para decir, Germán, de Thiago Almada, informativamente?
2: 1% fe, 99% imposible. River sabe que un buen mundial lo aleja a Thiago Almada de River, y sé que el club que va a volver a insistir por él es el Benfica de Portugal, que lo quiso llevar en enero, cuando también lo quiso llevar a Palmeiras, y está expectante a ver qué resuelve Thiago Almada. Repito, bueno, si juega un buen mundial, se aleja de River.
1: No puede, perdón, quiero ser claro. Benfica no puede competir con River. Benfica no compra jugadores caros. Benfica compra
0: y palo
1: para vender caro. River paga más que Benfica.
5: ¿Sabés
1: ninguna duda al respecto?
5: ¿Sabés cuánta plata pagó Atlético Madrid por el 50% de Thiago Almada?
0: ¿Cuánto, Martín?
5: 25 millones de euros.
0: Para no usarlo.
5: 25 millones de euros. Está sobre la mesa porque sale de Atlético Madrid, no se va a préstamo, va a tener Europa como mercado, como dice Germán, lo del Mundial, pero para empezar
1: No escuchamos a Di Carlo.
0: ¿Sí?
1: No tiene problema en pagar 25 palos. No tiene problema, lo paga.
0: Si se saca. Claro,
1: el problema
0: de
1: que
0: 4,
1: tiene en este caso. El problema, no tiene problema pagar en 5 palos. Lo cual está dándole un mensaje al mercado.
3: Él agregó que es mucha guita la que tiene mes por mes para mantener a estos jugadores.
1: El problema que tiene, Di Carlo con el tema a Thiago Almada es la decisión del jugador. El jugador tiene un mercado con muchas
3: muy
1: ofertas
3: amplio,
1: muy
3: claro,
1: amplios, que pueden ser superiores a lo que le puede pagar River.
0: Bueno. El tercer audio cortado por nuestra producción, bien seleccionado, habla Stefano Di Carlo del balance que tiene que hacer. Pero, escúchenlo bien.
4: es un semestre, la verdad, relativo en un punto a la hora de evaluarlo, porque por un lado, por supuesto, si a uno como hincha de River, digo a mí o a cualquier hincha de River, lo hubieran agarrado en febrero, el momento de ser el técnico más importante de la historia del club, en una situación como la que estábamos, compleja, en la que todos teníamos una angustia, al nivel que casi parecía que River no iba a poder volver a ganar, no un título, sino un partido. Si en ese contexto a cualquiera de nosotros nos hubieran dicho, che, al final de este semestre, yendo a buscar a un técnico, vamos a estar en una final y ser los segundos mejores clasificados, y por supuesto, primer clasificado en el grupo en Sudamericana, cualquiera le hubiera dado la mano a quien fuere como potencial técnico de River. Y bueno, hasta acá nos ha traído Coudet con enorme mérito, que ha hecho lo que pudo con lo que tuvo hasta acá, y por eso el balance es correcto, pero mediocre para lo que es River y para el lugar donde River tiene que estar y con la necesidad que River tiene de ganar títulos.
0: Extraordinario. Tremendo. Extraordinario. Vos le decís extraordinario, pero
1: es no hay tremendo, dirigente que digan la verdad.
0: Sí. Es tremendo cuando dice se arregló con lo que tuvo. Porque lo que tuvo no es poco. Que después, como dice Leo, no hayan rendido, bueno, qué sé yo.
1: Es poco otra vez. De su rendimiento, Marcelo.
0: Claro, no, pero ¿viste lo que dijo?
1: En la final con lo que Belgrano tenía mejor plantel Belgrano que River.
0: Sí, claro.
1: Y bueno,
0: sí, hasta en el banco.
1: Es inadmisible.
0: Cuando el banco mirabas el banco.
1: Belgrano tenía cambio, River.
3: Pero
1: no
3: perdón, yo honestamente, no puede esto no ser un tiro por elevación a Gallardo. Esto le pega en la línea de flotación a Gallardo. Ah,
0: según Leo, no.
1: Vos no entendés. Pero
0: según Leo, no.
1: Hace un rato, o no compartís.
3: No. Ah. Vos me decís que la guita la tenía River y el técnico define.
1: Gallardo, por más que haya definido. Yo no. Te la concedo. Era el presidente del club Gallardo, te la concedo.
5: No, pero
0: a mí,
5: eso.
0: Yo te digo.
1: No, te la concedo.
3: Pará. Yo te digo.
1: Decime qué jugador.
3: Que viste que el concepto es le entregan la llave del club. Bueno, Ese es el famoso concepto. Sí. Cuando Gallardo se va. Sí. Si vos, vení Longoria, Francescoli, que estaba arrumbado allá, vení Francescoli, sí. Yo, Di Carlo, me pongo al frente también, Coudet, vení, hacemos una mesa de cuatro, agregamos la Secretaría Técnica, traemos un tipo de España, quiere decir que evidentemente rompe el viejo modelo, donde Gallardo era el que decidía a los futbolistas y yo le decía, yo presidente le decía, ¿a quién querés? Arévalo, sale 8 palos.
1: ¿Qué está diciendo, Guido? ¿Y no está más Gallardo? Sí, tenía que romper el modelo.
3: No, romper el modelo, sí. No, lo que digo es que acaba de decir, con lo poco que tenía,
1: sí.
3: En lo poco que tenía sí. Es el mercado de pases que eligió.
1: Pero insisto, no me escuchaste o no compartís.
3: A ver.
1: Gallardo trajo muchos jugadores a un precio muy alto y con contratos muy caros, jugadores que probablemente estaban bien traídos, tal vez alguno un poco caro, sacá Castaño del medio que nunca se entendió. Todos los demás.
5: Tapia.
1: No, Tapia vino a préstamo y se fue.
3: No, pero no por lo River. Yo entiendo esto que vos decís.
1: Pero a lo que voy es.
3: Pero él dice lo poco que tenía. No, él
1: pero
3: lo dice.
1: Porque no rindió pero para. Ninguno. Pero Guido, para. No rindió nadie
3: pero,
1: en River.
3: Pero él lo dice.
1: Pero pará, vamos a hacer nombre. ¿Vos hubieras traído a Maximeza?
5: Sí.
1: No rindió. Yo también, no rindió.
3: Bueno.
1: ¿Hubieras traído a Pesela?
5: Sí.
1: Yo también, no rindió.
3: ¿Dónde jugó? No. Perdón. No, la verdad perdón, que no. Perdón. La verdad perdón. Que no. Ustedes están sentenciando y yo no.
1: Bueno, pero vos decís que no, pero no es un jugador no trae. O sea. Es un jugador que
3: bien.
1: Para lo que había en el mercado, para lo que River podía aspirar, era un jugador que estaba bien traído, un jugador de la casa,
3: Pesela capitán. Sí. Pesela sí. Pesela sí.
6: Maximeza no.
3: Maximeza no.
1: Bueno, está bien.
3: Maximeza
0: no. Calma radicales.
3: Para mí River era
0: más. Ahí entramos ya cuando empezamos con los nombres, vamos a tener que armar una lista de 15 nombres.
3: Sí, ahí está. La de Castaño ya es... El primero.
0: Es el más fácil.
3: Sí, pero Castaño
0: me extraña
3: va a jugar...
0: que seas. Me extraña, Guido, que seas. Yo que te noto como el pensador de la mesa.
3: El error ahí es tuyo.
0: Porque después tenemos gente intempestiva como Leonardo Oscar.
1: No, yo soy.
0: Leonardo Oscar
3: es bonachón.
1: Soy bueno, un intempestivo pensador.
0: Después tenemos un humorista, tenemos a Majo que me gusta cuando se mete ahí a ese quilombo.
1: Majo es mala.
0: Lo ay, usan sí. Cada vez está más malo. Y después tenemos también. ¿No? El mapa de calor sí, que hoy lo está
6: tranquilo.
0: Está tranquilo.
1: Sí, porque están los tiros van por otro lado. Ah.
0: Bueno, Germán, ¿usted está para la lista de 15?
2: Sí, por supuesto, acá estamos.
0: Bueno, yo digo que de los 15 hay algunos facilongos. Usted no ve un carajo, o sea que ni le.
3: No, tengo los lentes de contacto. Ah, entonces, muy firme.
6: Que nos pide.
0: Bueno, señores,
1: la lista.
0: ¿Arrancamos con miedo o arrancamos fuerte?
2: No, vamos por puesto, por orden, ¿le parece?
0: Armani.
2: Bueno, yo ahí le iba a poner otro, que es Centurión, en lugar de Armani.
0: No le pregunté. ¿Te escuchó que le haya preguntado? Centurión. No, no, Bustos. Pesela. Paulo Díaz. Y acá planto. ¿Usted quiere, tiene alguna...
2: Rivero.
0: No, eso, acá planto, dije. ¿Usted tiene alguna objeción sobre yo los 1, 2, 3, 4, 5 primeros?
2: Sí, sí. Los dos arqueros no salen. Bueno. Si sale Armani, se queda Centurión.
0: Va a tener que agregar, va a tener que agregar dos más. Guarda, que va a tener que, si usted tacha dos, los dos arqueros, son 13.
2: Uno de los dos. Bueno. Uno de los dos. Uno de los dos.
0: Rivero, porque va a tener que hacer caja también. Y más allá que cayó en desgracia ahora para los hinchas de River y bajó, mermó mucho su rendimiento, vamos a encontrar un equilibrio entre el Rivero que fue convocado a la selección porque parecía que era un tipo pulcro, que iba a los costados, que era muy rápido, de gambas, que llegaba a los costados, entre ese y el último que vimos, debe haber un término medio con Rivero. No es un tipo de 30 años, es un pibe, es joven, ¿qué edad tiene?
2: River aspira a sacar entre 7 y 10 millones de euros por él.
0: Bueno,
3: después, ¿10 millones de euros Rivero?
0: Mirá, que para vos haya caído en desgracia, evidentemente cayó en desgracia.
3: No, no, pero
0: yo digo que hay que...
3: No, 10 millones, no, pero, pero sensatez, no podemos decir 10 millones.
0: Tampoco lo revolés así a Germán.
3: No podemos decir 10 millones.
2: Yo te estoy dando la información de lo que River aspira a sacar. Yo te digo, entre 7 y 10, vos te agarrás del 10 en lugar de agarrarte del 7.
3: No, pero también, hay que bajarlo a Chano. No.
0: Después tenemos Castaño, es el jugador número 7 para mí. Castaño. Sí. Que ahí entraría, estamos dispuestos a perder guita.
1: A ir a pérdida,
0: recuperar algo de dinero.
5: Es que Marcelo, una venta grande o una compra grande, lo que trae aparejado es un contrato proporcional. Entonces, si vos vendés, aunque sea más barato, dejás de pagar un contrato por un jugador que no usás.
0: Galopo.
2: Sí, no lo terminó de pagar todavía, lo compró en febrero.
0: Bueno, que no se apure entonces. En mi lista Maxi Mesa, ya está, no, nunca tocó pico alto de rendimiento, estuvo lesionado, es verdad.
2: Muchas veces. Si no me falla la memoria, vence contrato en diciembre, Maxi Mesa.
0: Bueno, ya está, listo. Bueno. Kendry Páez, un jugador chiquito así. ¿De qué vas a depender?
2: Con el préstamo, ahí no tenés ingresos.
0: No, yo me quedaría, aguantaría, no sé, ¿tiene opción por Kendry Páez?
2: No. El préstamo hasta diciembre sin opción. Si no cumplía cierta cantidad de partidos, ahí, Chelsea podía repescarlo.
0: Sin ningún tipo
2: cumplió
0: de sentido de la incorporación. Pero bueno, porque yo te decía, aguantarlo al Mundial, por ahí hay una casualidad, y el pibe la rompe y vos tenés alguna cosita, me aferro de eso. No,
2: tiene un derecho de vidriera a partir de diciembre en caso que se venda el año que viene a otro club. Pero
0: le
2: no tiraron
0: la piedras y la vidriera la rompieron, pero bueno.
5: Pero Marcelo, es un futbolista que estuvo bien traído. Sí, claro, estuvo bien traído.
0: No tenés opción de compra, solamente... Es una calentura de un
5: si
0: verano.
5: Si te hubiera dado resultados y Kendry Páez aportaba para que River fuera campeón, por más que se vaya, te dejaba algo. No solo en lo económico.
0: No te dejó nada.
1: Ahora no.
5: Y quiero decir que juega el Mundial Kendry Páez, ¿eh?
0: Problema de Ecuador y de Becasés.
5: Mirá que a Becasés se le da mucho resultado. O sea,
0: y bueno, que lo tenga en la selección. No, que juegue bueno, solamente en la selección.
5: Bien, pero una cosa es decir, no rindió, que yo te lo acepto, y otra cosa es decir, estuvo mal traído. Si River hubiera pagado 10 millones de dólares por Kendry Páez, te digo, está mal. Ahora, traer un jugador a préstamo cuando necesitabas un futbolista de talento.
0: ¿Cómo te va a salvar un pibe de 18 años, 19 años? O sea,
5: te quiero decir que un pibe de 18 años a Boca lo puso, en parte, en una final de Copa Libertadores. Y ahora juega el Mundial, Barco.
0: Bueno. La personalidad de Barco que le tiraba un caño al capitán del equipo contra Kendry Páez.
5: 18 años, no.
0: Bueno. Juanfer Quintero, para mí, él tomó la decisión, ¿no?
2: Te faltó un mediocampista más.
0: ¿Quién?
2: Que vuelve y se va, que es Galarza Fonda.
0: Mira, ni lo tenía en cuenta.
2: Claro. Bueno, ahí tenés otro jugador para sumar.
0: El tema es quién le va a pagar para que se lo lleve. El tema ya no es que... ¿Cómo lo ve? No, también, por ahí Talleres lo quiere de vuelta. Por ahí lo mellizo...
2: No, el Tata Martino lo quiere, Marcelo. El tema es que tenía salario de jugador designado, no puede seguir pagando esa Atlanta. Si logran un número más o menos acorde, puede volver al equipo de Tata.
0: Bueno, Juanfer se va él.
2: No lo sé. sé que le van a dejar decidir, siempre y cuando aparezca un número, ¿no?
0: Bien. Salas.
2: Sí.
0: Acá tengo duda.
1: Para mí River es injusto con Salas.
0: Pero es emblemático Salas. Se peleó con el fútbol argentino. Se peleó River con Estefano Di Carlo, con Milito.
1: Me parece un error. Me parece un error dejar ir un jugador así o dar por terminado un jugador que todavía ni empezó a jugar en River.
0: Bueno.
5: Pero perdón, Marce, una pregunta.
0: Sí.
5: De Juanfer. ¿No puede que de aquí en adelante, en este contexto, más allá, como dijo Di Carlo, dejarlo decidir a Juanfer o Armani, porque por gloria tienen derecho a decidir dónde juegan, no hay chances de que alguien le diga, Juanfer, mirá que vas a ser más protagonista que antes?
2: No, ¿Puedo contar algo?
0: Sí,
2: ¿puedo contar algo?
0: Obvio.
2: En la última conferencia, Chacho contó que el lunes posterior a la final tuvo una charla de 1 hora y media en su oficina con Juan Fernando Quintero. En esa charla le dijo, Juanfer, vos sabés que mis equipos son físicos, eso lo tenés claro, yo te lo dejé en claro desde el principio, ahora yo quiero que te quedes porque entiendo que para ciertos momentos de partidos, para ciertos partidos, el equipo te va a necesitar. Eso es textual del entrenador al 10 de River. A partir de ahora, Caudet dijo, yo quiero que se quede, y Di Carlo dijo, a mí nadie me pidió salir.
0: Bueno,
2: esas son las cartas arriba de la mesa hoy.
0: Ok. Yo digo Subiabre porque da la sensación que no está angelado en River. Y como ven como que puede ser un pibe que en Europa tenga alguna oferta y lo ven vendible. No, es como que el hincha y la dirigencia no se enamoró de Subiabre.
2: No, ahí tenés otro jugador.
0: A pesar de ser un pibito.
2: Sí, pero no. Bueno, de esa camada de futbolistas es un tema para hablar otro día, pero de esa camada que nos encantó, que nos obnubiló en los juveniles, hoy en día no juega ninguno en ningún lado. Pero
0: bueno,
2: es otro cantar. Son más Santiago Lencina de esa lista.
0: 14 Lencina y 15 Portillo.
2: Portillo no puede salir porque está con los rotos. Está recuperando.
0: Sí. Mi abuela Tota, antes de morirse, dijo, acordate que Portillo se va a aferrar a que si te lesiona o no. Te digo, la tiene los... O sea, porque me parece que Estefano Di Carlo quiere un equipo que juegue bien y un equipo con jerarquía. Y las actuaciones de Portillo, antes de lesionarse, fueron como un jugador un poco más tosco, un jugador un poco...
5: Igual, común. ¿Hay algún protagonista del fútbol que no quiera que su equipo juegue bien?
2: O que no le interesan los modos, quizás.
5: Yo creo que todos intentan con sus armas...
0: Bueno, acabo de dar 15 apellidos, muchachos. Por favor, ¿me equivoqué en alguno de la lista que tiene River?
2: No, esa es la lista, Marcelo. Ahí hay que separar préstamos, hay que separar ventas y hay que separar rescisiones de contrato. Voy a dos casos puntuales.
0: Sí.
2: A Pablo Díaz le van a decir, esta plata no va más, gracias por todo, intentarán rescindir el contrato. Y a Pesela le van a decir...
1: ¿Cómo se hace eso? A Pesela y Pablo Díaz, que son los dos casos emblemáticos.
2: Como si, bueno, creo que la diferencia, Leo, es que a Pesela sí le van a decir, mirá, no va más, vamos a poner un número, 10, no va 2. ¿Querés quedarte con 2?
3: Eso es echarlo. No va eso.
0: Eso no es echarlo. Si el jugador se empaca con que quiere cobrar lo que firmó, calculo que River lo colgará. No creo que se llegue
2: No, porque si lo cuelgan, le tienen que seguir pagando.
3: No, pero no se hace eso. Es inmoral hacer eso.
1: ¿Qué es muy inmoral?
3: Bueno, ¿cómo te van a
2: opinión? Como cualquier trabajadores.
3: No, como con cualquier trabajador. Vos firmás un contrato de te van a pagar 10, después viene y te dice vas a pagar 2, bueno, entonces échame y vamos.
2: Pero Guido, con ese mismo criterio, el jugador tampoco está en condiciones de pedir aumento, porque le firmaron 2.
3: No estamos hablando que va a pedir aumento. Estamos hablando
0: de la reducción de salario.
6: Pero vos planteás un escenario de conflicto, que el jugador se plante y diga, no me voy, me quedo.
0: Yo sabía que el lío venía con Pesela, porque con los demás más fácil.
1: No, con Pesela y Pablo Díaz, con los dos. Porque
0: pero no hay sentimiento.
1: Pero escúchame, acá no se trata de sentimiento. Al contrario, te diría que si fuera por sentimiento, es más fácil lo de Pesela. Porque Pesela es un
3: comprendería
1: chico, salido del club,
2: a lo mejor en River que Pesela no va a patalear.
1: Es un chico salido del club, puede decir en función del pasado, de que la gente de River no se enoje conmigo, puede tomar. Es un pensar en que en la negociación con Pesela y Pablo Díaz. La verdad que no sé cómo va a ocurrir eso.
5: Partimos, Leo, de la buena voluntad, en este caso del futbolista.
1: No existe eso.
5: Pero perdón.
1: No existe buena voluntad.
5: Por eso digo, partimos de la base de que el que tiene que decidir debe tener buena voluntad. Claro. Porque el que firmó el contrato fue dirigente de River.
1: Acá es otra cosa. Pero Leo, acá le estoy preguntando, pero no me estás entendiendo.
5: ¿Alguien se baja el sueldo?
1: Por eso te estoy diciendo, no le veo... No, lo que estoy diciendo, Martín, que, tiene, que tiene que explicar Germán, que hace una hora está queriendo informar y pasa todo al revés. Vamos nosotros. O sea, Germán tiene que decirnos a nosotros cuál es la estrategia de River para negociar con Pesela y con Pablo Díaz, que va a salir.
0: Si Germán supiera cuál es la estrategia,
1: no tiene que decir.
0: No estaría con un teléfono.
3: Pero que va a salir, no, que va a salir, sí pueden salir. Que sean, lo que no puede pasar es que le
1: no, no hay manera, no hay ninguna salida para esto, muchachos. No hay ningún club en el mundo que le vaya a firmar ni a Pesela ni a Pablo Díaz el contrato que tiene.
3: Sí.
1: No hay ninguna salida, salvo que Germán tenga información.
2: Había otro futbolista, es cierto que estaba más desgastado y estaba en ese momento enemistado con el entrenador. Pero River se sentó con el tipo que hizo los goles más importantes en la historia de River, como Lucas Prato en Madrid contra Boca, y le dijo: Lucas, no te podemos pagar más el contrato. ¿Qué hacemos? Bueno, en lugar de pagarme el contrato en 2 años, pagámelo en 5. Bueno, listo. Y en lugar del 100%, pagame el 80%. Bueno, listo.
3: Así ¿había cambiado la diferencia ahí?
0: Bueno, veremos. Tercer punto. Las incorporaciones.
2: Sí.
0: Otamendi adentro. Van por Ángel Correa. No es fácil billetearlo a los mexicanos. Porque aparte están conformes.
2: Querés ir por orden. El otro central es Saíd Romero.
0: El ex Estudiantes
2: de La Plata. El pase pertenece a Brujas. Estuvo seguido en Getafe. Se salvó del descenso. El Chacho lo quiere. Al Chacho le gusta. Hay que ver si Brujas quiere vender o ceder. Pero es el central zurdo que está buscando Coudet.
5: El mismo representante que trajo a Kendry Páez.
0: Bueno.
5: O sea, tiene buena relación con los dirigentes de River.
0: Ángel Correa.
2: Sí, Ángel Correa. En River son muy optimistas. Entienden que liberando toda esa masa salarial que te contaba hace un rato,
0: sí,
2: pueden pagarle un contrato, no voy a dar cifras, pero $1,000,000 menos de lo que gana hoy en México con un contrato.
0: Bien, Thiago Almada. Ya lo explicamos, ¿no?
2: Sí, a ver, creo que te mandé un mensaje el otro día, Marcelo. En River hubo una reunión, estuvo Pablo Longoria, Francescoli, uh-huh, Thiago Almada y Agustín Jiménez, su representante. Si aceptás una reunión es porque un mínimo de interés tenés.
0: Arambarri, yo creo que Thiago Almada en principio no tiene chances.
2: Muy bien.
0: Veo cifras astronómicas. El uruguayo, Arambarri.
2: 3.5 por el 50% ofreció River. Getafe quiere una cifra cercana a los 5 millones. El contrato del chico está arreglado, son 3.5 años de contrato. Mi información es que va a ser el segundo refuerzo de River.
0: Bien, después veremos. Un jugador de Getafe, después veremos. Simeone.
2: Bueno, arreglado el contrato del delantero de Torino. Torino tiene que comprarlo. Hoy salió una información que Torino pide 15 palos. A mí me la desmintieron de los tres lados. El chico le va a manifestar a Torino que quiere jugar en River, está de vacaciones, en las próximas 2 semanas se retoman los diálogos, pero Coudet es bastante optimista para su ciudad.
0: Estamos hablando del Simeone que ya jugó en River y que de jovencito se fue porque había una...
1: ¿River lo vendió?
2: Sí. Sí, lo vendió, claro. En su momento, Leo.
1: ¿Cuánto?
2: Ahí te busco. Dame. Antes, sí. Mientras tanto,
1: y sí, después... Sí, pará, te ayudo. 5 millones. No puede pagar ni la mitad de eso.
2: Uh-huh. Giovanni Simeone fue vendido en 5.1, correcto, al Genoa.
1: 5 millones. River no puede pagar por un jugador que vendió de joven a los 30 años lo mismo o más de lo que lo vendió.
0: Es una buena.
1: No lo compre, que no lo compre.
5: Chicos,
1: no lo compre. Es buena lectura.
0: Compre a otro. Podemos disentir o no, pero
1: eso
0: buena.
1: Eso no se hace. Un club que formó un jugador y que lo vendió cuando recién era un chico que estaba empezando,
0: sí,
1: tienen esos, son los precios más altos que se pagan en el fútbol, ¿no? Un jugador que hace goles. Y lo vendió por un número. Y ahora que tiene 30 y quiere volver, y que River lo quiere, no estoy diciendo que no, no lo puede pagar por el mismo precio que se fue. Mira, hace 10 años. No puede pagar.
5: Esa es la mitad de la historia, la cara de una moneda. Yo te digo que la moneda tiene otra cara. El futbolista cuando se fue de River solo tenía sub-20 y unos pocos partidos en primera. Hoy es un jugador recontra completo, es un futbolista probado en Europa y es un futbolista que
1: no
5: tiene 30 años.
1: No me importa. No, bueno, puede comprar un
5: capricho,
1: club.
5: Leo.
1: Sí. Bueno, no, pues, no, es una decisión institucional. Un club no puede comprar un jugador.
5: Eso?
1: Bueno, yo te estoy diciendo, mira, vos haces lo que quiera con vos.
0: Pero claro.
1: Yo lo que digo con
0: vos. Escúchame. ¿Y qué me queda?
1: No puede un club comprar un jugador que vendió de sus inferiores más caro de lo que lo vendió.
0: Me queda el colombiano. El colombiano de Osa.
7: te queda Nelson de Osa, es una apuesta de Pablo Longoria, el director deportivo, que en su momento lo quiso fichar.
3: Jugó muy bien en el Mundial de Clubes. Jugó muy bien en el Mundial de Clubes.
7: Lo pagaron una fortuna, tuvo una situación ahí, un amorío que aparentemente no le colaboró, diría MP.
0: ¿Qué?
7: Y bueno, hoy
0: tiene
7: una situación amorosa.
0: ¿Tiene algún nombre más? Que me tengo que ir a la pausa.
7: Sí, tengo dos apellidos hoy difíciles, uno casi descartado, que es el de Agustín Canovio, el uruguayo que va a ir a la Copa del Mundo finalmente convocado
1: por Marcelo Bielsa. No es jugador para River.
0: ¿Cómo está? Me gusta que esté picante. Canovio no es para... ¿Y el otro jugador?
7: El otro apellido que le gusta a Coudet, y yo creo que cuando le digan que no, va a ir a buscar a este último jugador que te voy a decir, es Facundo Buonanotte, antes que lo diga Martín, mismo representante que Zahid Romero. Al técnico le gusta, entiendo que no lo llevó a dirigir en Central. Veremos si hay alguna posibilidad. Hoy está con pocos minutos en la Premier.
0: Bien.
7: Si lo de Buonanotte es no... El apellido que van a volver a buscar es el de Claudio Echeverri.
0: El diablito Echeverri. Sí, el diablito. Bueno, volvemos en un rato si tiene más información.
7: ¿Puedo cerrar con el amor después del amor?
0: Sí.
7: Bueno, Atlético Nacional va a buscar a Franco Armani. Se fue David Ospina, anunció su retiro del fútbol colombiano, va a disputar el Mundial y va a atajar en otro lado. Y van por la vuelta del ídolo que fue campeón de América. 6 meses de contrato le quedan al pulpo. Veremos si la decisión familiar es retornar a Colombia o no.
0: Abrazo grande. Ale, dale uno que me voy a la pausa.
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0: Pausa y ya retornamos.
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0: Bueno, estamos en vivo en la Asamblea Independiente con el secretario general Daniel Ciudane. Bueno, Daniel, cortito, ¿cómo fue la Asamblea? Tranquilo, dentro de todo, un año político, ¿cómo lo están viviendo?
1: Hola, Marcelo, ¿cómo estás? Bien, Mati, ¿cómo andás? Bien, bien, sí, salió aprobada, porque la verdad que los números reflejados y cómo fue explicada y cómo fue abierta, creo que fue uno de los mejores presupuestos que se presentó el club, que lo presentó el club en fecha. Así que nada, es un club ordenado. Independiente, un club ordenado. Que si sigue en este camino va a tener una normalidad, va a ser totalmente transparente, sin ningún tipo de deudas y cosas que lastimen al club, ¿no?
0: Bien, recién la oposición te decía, si entregan el club después del 6 de octubre, que fue bueno, la fecha de las elecciones, o cuando lo entregó el club a Agrupación Independiente, queda el club acéfalo, ¿eso es así?
1: No es así. El club necesita una normalización después de casi 10 meses que estuvo el club secuestrado por la oposición, entonces sería lógico que se normalice este año.
0: Sos el hombre que está intentando la vuelta de barco. Sé que hoy mandaron la oferta, ¿ya hay una contestación de eso?
1: Sí, hoy mandamos la oferta, yo hablé con Ezequiel, el chico mostró interés en venir, nosotros, bueno, estamos planeando una estrategia para traerlo, lógicamente, sin que pase lo que pasó otras veces de hipotecar un club, ¿no?
0: La gente dice, bueno, es imposible, no va a venir, a los rusos con plata no los corres. ¿Vos te tenés fe o tenés fe por lo que hablaste con Ezequiel y con su entorno?
1: Sí, todo lo que no se arranca es imposible. Así que arrancamos una negociación, vamos a hacer el mayor esfuerzo Independiente. Necesitamos, él está con muchas ganas de venir y bueno, y vamos a hacer todas las cosas que esté a nuestro alcance para que el chico pueda jugar en Independiente.
0: Y la última, para arrancar el mercado, primero vender, ¿hay ofertas?
1: No, está un mercado muy preguntón, con pocas ofertas concretas, así que yo creo que el Mundial esto también lo demora un poquito, y como es un mercado tan largo, creo que por eso no arrancó tan rápido.
0: Gracias, Daniel.
1: Abrazo grande.
0: Bueno, Marcelo, hasta ahí la palabra del secretario general Independiente. Creo que es el primer dirigente que habla públicamente en relación a esta oferta de barco, ya con lo que acaba de adelantar, ¿no? Oferta rechazada en principio por el Spartak de Moscú, pero la presión, o lo que va a arrancar ahora, es la presión de seguir el barco con los rusos para decirle, me queda un año de contrato, te renuevo, pero si me prestás a Independiente.
2: Volvemos en un ratito, abrazo grande.
0: Abrazo.
2: Paso por el campo, vamos.
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6: Hola, ¿qué tal? Marcelo, muy buenas tardes para todos. Buen arranque de semana. La agroindustria volvió a mostrar en mayo un fuerte ingreso de divisas. Según los datos que difundió hoy justamente la Cámara de la Industria Aceitera y el Centro de Exportadores, las empresas del conjunto oleaginoso cerealero liquidaron durante este último mes unos 2.677 millones de dólares. Esto es un monto que representa un aumento del 7% respecto de abril. Pero el dato igualmente refleja un avance de la comercialización de granos y el peso que sigue teniendo el sector como principal generador de divisas genuinas para la economía argentina. Sin embargo, si miramos el acumulado del año, el panorama todavía muestra cierta cautela, porque entre enero y mayo el ingreso total de divisas del complejo agroexportador alcanzó los 10.343 millones de dólares, una cifra que se ubica 12% por debajo de igual periodo del año pasado. En un contexto donde el gobierno necesita fortalecer las reservas y sostener la estabilidad cambiaria, cada movimiento del agro en materia de exportaciones vuelve a quedar bajo la lupa una vez más del mercado y también de la política económica de nuestro país. Darío Guardado para la Red Rural.
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2: 19:56 minutos en la República Argentina. Bueno, hablamos de River, de la selección. Ya nos queda Boca dentro de un rato. ¿Racing sigue buscando técnico?
8: Te voy a contar lo que está pasando con el técnico de Racing hoy. Sigue buscando técnico. Si Crespo hubiese convencido en la reunión que tuvieron la semana pasada, Crespo ya era el técnico de Racing. Evidentemente, algo no le cerró.
9: Por favor, él tiene que exponer Crespo.
2: Ah, no. Pero pará, no pudo respirar. Bueno, ¿cómo? Por favor.
9: Milito va a ir a buscar a Crespo y dice, no me convenció. No, yo no, ¿quién dije, no lo conoce?
8: Yo pienso eso. Salto si lo hubiesen convencido, Crespo y sin trabajo, ya era el técnico de Racing. No es muy difícil.
2: Le pido en nombre de la mesa disculpa.
8: No.
2: Se reunió entonces con Crespo.
8: Con Crespo y con la gente de Crespo. No sé. O sea, no me lo descartaron, pero perdón, tampoco.
2: Disculpe
8: me
2: lo avanzó. Le revuelva la herida. ¿Milito se juntó con Crespo?
8: Creo que hubo un sondeo, hubo un llamado y hubo un Zoom o algo de eso.
2: Sí, esta cosa moderna.
10: ¿Puedo hacer una pregunta, Marcelo?
2: No. Sí. Esta cosa modernosa, sí.
10: ¿Qué carajo tienen que hacer los presidentes que nunca se reúnen con los técnicos? Que va un sondeo, que habla uno, que habla otro. Bueno, ¿qué tienen que hacer?
8: A ver, lo que está pasando.
2: Contéstele, es compañero.
8: No sé. Capaz que no puede, no sé. No sé por qué no se juntan con los técnicos.
9: Tiene un quilombo, se le prendió
8: pero
9: fuego.
8: Pero sí hubo un contacto.
2: Lo deja el compañero.
8: Sí hubo un contacto. Para mí el técnico que más les gusta es Nico Díez. Pero están dando vuelta y vuelta a ver cómo quedan mal, pero no tan mal.
11: ¿Con quién quedarían mal?
8: Con todos. Sí.
11: Mirá, ¿por la qué? Única mala, te pero, puedo...
2: También no, lo, vas, con, lo van a interrumpir. Todo, pero ya el compañero Farinella lo pasó por arriba. Ni que hablar el exabrupto de Fava. Sí. Pará.
8: Esto lo digo yo y lo que pienso yo.
12: Déjenlo.
2: Yo hasta ahora no lo escuché en ningún lugar. Que el técnico que más les agrada y le gusta es Nico Díez.
10: Sí. No lo pueden notar.
2: Pero se.
8: Pará.
10: Porque Racing no mira ningún entrenador ni jugador.
8: ¿Qué pasa, Leo?
2: Es una interna de
8: Racing. Como Racing, y quedó muy marcado con lo de Salas, que le ejecutaron la cláusula, no quiere ejecutar la cláusula por Nico Díez, que la tiene.
2: Ah, mira vos. ¿Sabe de cuántos?
8: No es mucho dinero, por lo que me dijeron a mí, es bastante accesible, pero...
2: También, pará.
8: No.
2: Creo que por la cara que me puso, no, quiere
11: que
2: informar.
11: Que termine Diego Lousan y yo después solamente...
2: Qué buena actitud que lo deja terminar.
8: A mí me dijeron que hubo una especie de sondeo ofreciendo algún jugador y otra cosa. Pero por eso digo que quieren quedar mal, pero no tan mal. Para que no digan que Racing saca un técnico con trabajo... Para que no digan después, que así como dijo Milito en Rosario, que la AFA estaba rota y después fue a pedir para la postergación de un partido, como piden todos.
13: De la Copa Argentina.
8: Entonces, ahí.
2: Aranús, ¿no? Sí. El único que convocaron fue Aranús.
8: Sí, Rosario Central también. Bueno, para mí eso es lo que está pasando hoy.
13: Ahora, es la primera vez. Yo escucho que en una negociación donde vos ofreces algo también, cuando vos traes un jugador o querés un jugador, cedés a algunos jugadores. Ahora, para traer un técnico, dar un jugador es medio.
2: Pero eso puede ser una negociación.
10: Saja quedó atrapado en aquella cosa que dijo que es insólita. Es insólita en la historia del fútbol. Que un club que ahora Racing esté preocupado por lo que, para no quedar mal, en lugar de pensar en lo que es bueno para Racing.
2: Tiene buenos modales.
10: No tiene buenos modales. Se equivocó. Porque es lo lógico en el fútbol es mirar a los entrenadores que andan bien. Vos querés contratar a un entrenador que esté haciendo bien su trabajo. O que si no tiene trabajo, el último trabajo que haya tenido, lo haya hecho tan bien que decidió descansar. Ahora Guardiola, por ejemplo, ¿no?
13: Claro.
10: O sea, yo quiero a Guardiola. Este año no tiene trabajo, pero es una casualidad, es una eventualidad, es una oportunidad de mercado.
13: Sí.
2: Bueno, ¿para qué me pone carita Arévalo?
11: No, ninguna carita. Voy a informar esto simplemente. Nico Díez de Argentinos no se va si antes Malespina y Milito se sientan en una mesa.
2: Ya lo dijo el compañero, le ofrecen jugadores.
13: No.
11: ¿Quién habló de jugadores?
13: Están en la brea supuesta.
8: No se va, pero puede ser.
11: Yo le digo esto.
8: Cualquier cosa.
11: Lo que dijo Diego es real. A Milito le encanta Nico Díez. Lo dice cada vez que puede, lo dice en charlas con amigos, le parece un técnico de muchísimo futuro.
2: Sí, potencias juveniles, que juegan bien sus equipos.
11: Bueno, dicho esto, Nico Díez, más allá de cláusula o no, está muy agradecido con Argentinos Juniors, tiene una relación de amistad con Cristian Malespina, entiende, como entendemos todos, que si te viene a buscar un equipo grande puede haber un progreso, pero él lo deja en manos de los dirigentes. Si Malespina y Milito se sientan en una mesa y de alguna manera resuelven la salida...
2: Claro, porque vos le traes un dolor de cabeza que le sacás el técnico
13: argentino. ¿Puedo decir una cosa, un detalle? Milito dijo que la AFA está rota y el fútbol está rota, y Malaspina es el secretario de la AFA. Es el brazo derecho.
2: Puede decir que no puede negociar.
13: Bueno, yo creo que no hay manera.
2: Sos escéptico. No hay manera. 22 minutos, nos vamos a ir a las noticias. 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Toda crisis trae su oportunidad. 22 minutos, noticias en Radio La Red, y ya venimos con Boca. Con Boca, la salida de Claudio Úbeda, y a dónde apunta Boca ahora.
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14: Hora 23 minutos en Buenos Aires, temperatura 13 grados, humedad 82%, cielo parcialmente nublado.
12: Congreso.
14: Patricia Bullrich se diferencia del gobierno y se niega a votar el retiro del pliego de Micheli. La jefa del bloque libertario en la Cámara Alta dijo que ejercerá su derecho de objeción de conciencia y se negará a votar el retiro del pliego de la candidata a jueza objetada por ser cuñada de un periodista de la Nación. De esta manera, votará en contra del retiro del pliego de María Verónica Micheli, candidata a jueza de un tribunal oral en La Plata, cuya postulación Javier Milei impugna por ser cuñada del periodista Hugo Halcón Adamón. Hablé con el presidente y le comuniqué que voy a ejercer mi derecho a la objeción de conciencia respecto del retiro del pliego de la doctora Micheli a jueza federal, escribió Patricia Bullrich en la red social X.
12: Economía.
14: Subió la recaudación de impuestos, cortó 9 meses seguidos de caída y en mayo tuvo un repunte de 1,7%. La mejora para los recursos del gobierno estuvo impulsada por ganancias, el impuesto a los combustibles y bienes personales. En tanto, los impuestos vinculados a la actividad económica siguen en baja.
12: Nacionales.
14: El gobierno enviará durante junio el proyecto de desregulación del mercado inmobiliario. Será girado al Poder Legislativo por el ministro Federico Sturzenegger. Algunos de los puntos relevantes son el fin de la matrícula obligatoria para ejercer de corredor inmobiliario. Tampoco se requerirá título universitario y los colegios profesionales no tendrán poder sancionatorio o de control. Tampoco habrá restricciones geográficas y se podrá operar en cualquier provincia sin necesidad de reinscribirse ni pedir convalidación local.
12: Guerra en Medio Oriente.
14: Donald Trump afirma que un acuerdo con Irán puede ser aún mejor que una victoria militar. El presidente de Estados Unidos aseguró que se trata de un país muy grande que llega a un acuerdo. Dijo, hay una hostilidad tremenda, por lo que no es fácil para ellos ni para nosotros, pero estamos consiguiendo lo que necesitamos.
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14: Reiteramos vespertinas, ciudad 5460-5460, bonaerense 3668-3668.
12: La red de tránsito.
14: Todas las autopistas en estos momentos con circulación fluida. En tanto, atención Panamericana, mano al norte. Estará cerrada desde el kilómetro 18 al kilómetro 22. es el tramo entre los puentes Tames hasta el puente San Martín. Será de 22 a 5 de la mañana.
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14: Para mañana martes, mínima 10, máxima 15, el cielo estará mayormente nublado. Ahora, en Buenos Aires, a las 26 minutos, temperatura 13 grados, humedad 82%, cielo parcialmente nublado.
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2: Diego Torres.
9: Viernes y sábado, ¿eh?
2: Ah, pero ¿qué está para eso?
9: Viernes y sábado en el Movistar, ahí vamos con Diego.
10: Me gustaría ir.
9: ¿En serio? Ah, ¿sabes lo que es? Es el mejor artista de la Argentina.
11: Es un fenómeno.
2: A todos le dice lo mismo usted.
9: No.
2: Usted sabía que estaba en mi cumpleaños y entró a saludarme.
9: Nunca me contactaste con él. Yo quería que viniera.
2: Porque tiene un 402. Con filtro. El viejo, sí.
9: Todavía existen eso.
2: Bueno, señores, 28. Gracias. 28 minutos. Bueno. Como quien no quiere la cosa, hoy se juntaron el Chelo Delgado con Claudio Buda.
11: Mira, hasta anoche, Marcelo, no había habido ninguna novedad, más allá de lo que nosotros contamos en esta radio, que después del partido, Buda había dejado de ser el entrenador de manera virtual, porque Boca lo tenía que comunicar. En el mientras tanto, Buda había citado para el 18 a los futbolistas, a su cuerpo técnico, a la espera de una resolución del club. Por supuesto que, por su parte, Buda reflexionaba sobre el futuro, y lo mismo hacía el club. Esta mañana, Marcelo Delgado lo citó a una reunión a Claudio Úbeda y allá por las 10 y monedas se juntaron en el predio de Boca. Por lo que me cuentan a mí, la charla fue muy buena, se agradecieron mutuamente, Úbeda agradeció la oportunidad, hasta tengo entendido que él no tenía intenciones de seguir hacia adelante porque estaba claro que más allá de evaluar el proceso, que hay un montón de cosas positivas.
2: El golpazo era grande.
11: La foto final termina siendo decisiva en un club como Boca. Del lado Delgado vino un agradecimiento para con Úbeda.
2: Perdón, ponele punto ahí. Habla bien de Úbeda.
9: Un caballero.
2: Porque vos te podés aferrar y decir, che, no, bueno, sigo, pero que mirá esto. El tipo, me parece, vos qué decías, que por ahí él decía, con este piña que nos comimos, es un ciclo terminado.
11: Que Marce, sí. A ver, acá hay dos análisis que hay que hacer porque los dos son válidos. La foto final es lo suficientemente dolorosa como para que Boca decida cambiar el rumbo desde el punto de vista del entrenador. Y hasta del entrenador de decir, ¿sigo después de esto? Si analizamos la película, yo soy el que dije. Úbeda ganó dos superclásicos. Úbeda hizo que Boca durante 2 meses y medio tuviera el mejor lapso de los últimos 3 años. Úbeda potenció a Aranda, le dio partidos a Di Lolo.
2: Yo creo que le aportó Úbeda y también Boca lo posicionó nuevamente a Úbeda.
9: Sí. Sin duda.
2: Vos cuando dirigís Boca.
9: Úbeda va a dirigir en primera ahora.
2: Sí, y antes, para mí, antes de Boca, le iba a costar como a muchos.
9: Sin duda.
11: Es que era pero ayudante Boca de campo. Él era el entrenador principal, pero era ayudante de campo, Marcelo. Por eso digo, y te voy a dar un punto que para mí es muy importante el ciclo Úbeda, sobre todo en un club como Boca. ¿Sabés qué le marcó Delgado en esa charla? Le agradeció por estar a la altura, no haber tenido un solo conflicto con un futbolista y no haber hecho que Boca trascendiera tele, radio, diarios con algún escándalo. Porque en los últimos tiempos hubo un montón de problemas de vestuario, de diferente índole, con distintos personajes, con distintos futbolistas, con distintos entrenadores. Entonces me parece que aplica esto de que se puede terminar bien. Y creo que Boca hace bien en resolver rápido esta cuestión. ¿Por qué? Porque ahora viene el operativo búsqueda de entrenador. Y creo que en esto sí hay un común denominador con lo que está pasando con River. River ya tiene técnico, Boca sí. lo va a buscar. River va a cambiar gran parte del plantel. Yo creo que Boca va a cambiar gran parte del plantel. Boca tuvo en el banco muchos futbolistas que no son solución, muchos jugadores que tienen el nombre gastado para jugar en Boca. Mm. No quiere decir que no sean buenos futbolistas para otro lugar, pero el técnico
2: o
11: de
2: sí,
11: turno...
2: O sí quiere decir que no son buenos.
11: A ver, son opiniones y todo es válido.
2: Sí, sí, claro, claro.
11: Para mí, Martegani es un muy buen jugador de fútbol, pero en no. Boca no iba a tener posibilidades. Entonces, ¿para no, qué tenerlo en el banco?
2: Es inentendible cómo llegó a Boca. Porque él juega un ratito en San Lorenzo, Insúa no le daba mucho ruedo.
9: Sin consolidarse.
2: Se va a Italia, va a un equipo flojería.
13: Cremonese.
2: Donde juega poco.
13: Salernitana, es verdad.
2: Fue inexplicable cómo...

0: Vamos a hablar del técnico.
1: No, pero que no pongamos otra vez el perro donde no tiene que ir con respecto al caballo y al auto. Para hacer eso que decís vos, primero tienes de un técnico.
0: Sí, por eso hablamos primero del entrenador. Si me preguntás el nombre, no lo tengo. Sí. Creo que Boca tampoco lo tiene. Lo que sí te puedo decir, por conocer el paño, me puedo equivocar, esto no es información, pero creo que va a ir por ahí la mano, el rasgo de la búsqueda. Hoy no hay tiempo para un técnico joven sin pergaminos. Hoy no hay espacio para un técnico sin logros. Hoy no hay un espacio para algo de improvisación. Esto me lleva a pensar que Boca va a buscar un técnico de jerarquía, con logros, y que el día que lo presente Riquelme y se siente al lado en la conferencia de prensa, nadie diga por qué llega este técnico.
1: Bien, si nosotros... me gustaría hacer una lista de los técnicos que dirigieron bajo la vicepresidencia y la presidencia.
2: O sea, 2019,
0: Miguel
2: 2023.
0: Ángel Russo.
1: Para el primero, Miguel.
0: Ángel Russo, Sebastián, sí. Bataglia, Hugo Ibarra, Diego Martínez, Fernando Gago, Miguel Ángel Russo, Jorge Almirón, y agregá un sexto, Mariano Herrón, porque tuvo tantos interinatos que ya lo hacen definitivo.
1: No. A ver, Miguel Russo, hombre de la casa, y él tenía esa relación.
0: Primera etapa.
1: Bataglia, técnico de la reserva, sin experiencia o con poquita experiencia. Ibarra, técnico de la reserva, sin experiencia. Diego Martínez había trabajado en inferiores de Boca.
2: Y en Huracán.
1: Y después, Huracán, Tigre, había hecho cosas interesantes.
0: Los últimos tres técnicos que buscó Boca, Marcelo, con trabajo. Diego Martínez en Huracán.
1: Gago, el único con personalidad fuerte. Sí.
0: No, Almirón tiene más personalidad que Gago.
1: No llegué a Almirón.
3: Pero fue antes. Gago de Boca. Cuando se le pedía a alguien de Boca, Guillermo, Palermo.
1: Pero Gago...
3: Trajo uno... No. De Boca. Trajo uno de Boca.
1: A mí no me gusta Gago como técnico.
3: Trajo uno de Boca.
1: Pero respeto sus convicciones de hacer equipos ofensivos, esas cosas, pero no importa. Que no me guste a mí.
2: Está bien, pero ahí apostó un técnico joven de la casa, Miguel, y con personalidad.
1: Miguel Russo y Jorge Almirón. Almirón con un recorrido donde le dijo a Barazone: vengo con la chapa gastada.
0: Sí.
1: Después de haber llegado ahí, ¿no?
0: A ver, que la llegada a Boca sea en un momento por ahí.
1: No, para definir un perfil, digo, de lo que puede estar buscando.
0: Sí, bueno, pero antes de Almirón buscó a Martino y tuvieron una charla y no se terminó dando. Por decisión de Tata Martino, sí, no porque le hayan ofrecido
1: algo. ¿Y entonces qué es? ¿Sigue con la línea de Batagli, Barra, Diego Martínez?
0: No, para mí van por un técnico de espalda, de experiencia, con logros. Pues, por supuesto, hay que ver si lo encuentran. Y cierran con ese entrenador.
2: Lo que tiene que lograr Román es que este sea su último entrenador. Habrá querido decir que su presidencia la cierra con un entrenador que algún éxito habrá tenido si llega a diciembre de 2027. Este tiene que ser el último entrenador.
0: Mira, la primera misión que tiene el próximo técnico es intentar que Boca sea campeón. El otro día Martín Souto hace una referencia que me pareció interesante.
1: ¿Qué dijo Martín?
0: Que antes, en lugar de pensar en la Copa Libertadores, Boca hacía buenos equipos, terminaba coronando, apertura 98, clausura 99 con Bianchi, y después, con esa base, termina siendo campeón de la Libertadores 2000. Hoy Boca apunta tanto a la Libertadores que no termina formando el equipo en el torneo local. De hecho, Boca hace 3 años no es campeón y la última vez fue de una Supercopa contra Patronato. Dicho esto, yo creo, Marcelo, que Boca va a buscar un técnico de jerarquía, un técnico que sea irreprochable, un técnico que no tenga un pero,
1: ¿cómo
0: un
1: quién?
0: Técnico que tenga logros.
1: Claro, vos estás diciendo como quién.
3: Es un físico,
2: claro, un rol bárbaro, pero no encaja un nombre.
1: A ver, por ejemplo, Martín.
0: Chicos, si yo les digo a ustedes el nombre de Antonio Mohamed, ¿ustedes creen que no tiene espalda, que no tiene eso logros?
2: Lo escuché este fin de semana, Mohamed,
0: pero estamos hablando de otra cosa.
1: No, yo le pedí un perfil. Sigámoslo, Martín, ¿qué dice?
4: No, claro, en Argentina no tiene mucho problema.
0: No, salió campeón de la Sudamericana con Independiente.
4: Sí, no tiene mucho
2: problema. No le fue del todo bien. Porque
3: fue
2: además
3: cuestionado
2: después
3: de su Huracán.
4: Para mí es un gran técnico el turco.
1: Perdóname, pero México. Bien. Sí. Bueno.
0: ¿Cuántos títulos ganó Coudet en Argentina?
4: Dos con Racing, no sé.
3: ¿Por?
2: No sé.
3: Sí, ganó con Racing y compitió con

0: Ganó la liga con Racing y salió.
1: Perdón.
2: La valía de Coudet no está en los títulos que consiguió.
1: Dos cosas voy a decir. Primero, si el mérito de la Sudamericana con Independiente fue hace 16 años, yo creo que el mérito es de un tipo que para mí descomprime, que es un atorrante lindo, a mí me gusta, para un Boca que en general sus técnicos tienen cara de culo. Calculo que porque padecen más de lo que disfrutan. Me parece Mohamed un técnico que tiene características.
2: Sí. Yo creo que si se sienta en una conferencia de prensa...
3: Yo simplemente no puse...
0: No, está bien.
3: Me parece que Mohamed está muy calificado y sería una muy buena elección de Boca.
2: Bueno.
3: Pero no tiene todas las cosas que vos dijiste.
2: Bueno, ¿tiene jerarquía?
4: No.
2: Pero ¿tiene pergamino? ¿Tiene logros? Sí, ¿alguien cuestionaría que Mohamed llegara a Boca?
4: Pero es cierto
1: que acá en el... No, que después de tantas veces que fue nominado, que hoy venga...
2: No, en la era Riquelme, nunca.
5: Perdón, es un técnico que el fútbol argentino no va a buscar, salvo Huracán.
2: No, Boca lo fue a buscar en 2019.
5: Uno.
3: No lo fue a buscar, lo rechazó.
2: No digamos una cosa que no es, Leo. Angelici cerró con Mohamed cuando contrató a Burdizzo. Lógicamente, el director deportivo dice: ¿me dejás elegir el técnico a mí?
3: Bueno, y no lo eligió.
2: Bueno,
3: y
2: pero es que Boca lo rechazó.
3: ¿Y Boca lo rechazó?
2: No lo rechazó.
5: No lo trajo. ¿Y qué otro equipo? Me decís vos que tenés tanta estadística. ¿Qué otro equipo lo fue a buscar a Mohamed aparte de Huracán?
2: Pero perdón.
5: Sí, te escucho, dale.
2: Si salió 15 campeón,
5: años pasaron.
2: Si salió campeón en Mineiro. Mineiro.
5: No hagas.
2: Si salió campeón con cuatro equipos de México.
5: Pero ya lo sé. Vos me contás Wikipedia sos.
2: No, Wikipedia no.
5: Contás pergamino. Yo te dije y te
1: para
5: argumenté.
1: Para mí no le queda.
5: Es un técnico que el fútbol argentino no va a buscar. Bueno,
2: para ustedes.
1: No le queda grande.
3: No, tal vez lo que
1: no
3: pasa
1: le queda. El buzo de técnico de Boca no le queda grande.
3: El fútbol argentino tal vez no puede ir a buscar a Turco porque el Turco es un técnico caro.
4: Carísimo.
3: Porque en México ha cobrado bien. Cuando fue a Brasil ha
4: cobrado bien. No importa, pero acá vos tenés que apostar a algún desafío que él tenga. Que el archivo dice que quería ir a Boca.
3: Yo estoy de acuerdo que Boca tiene que apostar por
4: un
3: técnico.
4: Pero perdón, ¿y Sampaoli que vino acá? No.
2: Pero pará, vamos por partes.
4: Se cayó.
2: Marcelo me preguntó.
1: Yo dije.
2: Sampaoli fue ofrecido. Me preguntás a mí qué tiene Sampaoli.
4: Pero está dentro de ese physique du rôle que vos diste. ¿Tiene todos esos ítems Sampaoli?
2: Pero acá estamos jugando nosotros, chicos. Fíjate que tiene un nombre en una mesa.
5: O sea que estás diciendo el que te gusta a vos.
2: No. Daniel,
1: yo le dije, dame un perfil.
5: No, sí, te escucho.
1: Perfil ganador.
5: Es el que te gusta a vos, no el de Riquelme.
1: No,
5: Riquelme, pero a 10 cuadras está del Turco Mohamed. ¿De verdad? ¿Estás
2: seguro?
5: Sí, bueno, claro. Ahora si no, ya lo hubiese traído.
1: Pero está bien, yo lo que digo es un técnico que le queda grande la pilcha de técnico de Boca. Yo digo, no. Es un técnico que está acostumbrado a ganar.
4: Pero a vos que te gusta el atorrante, Jorge, no está en el atorrante.
2: Además,
1: me gustan todas las líneas, son diferentes líneas de conducción.
2: Todo lo que te dije, todos los ítems, además llega ganador. Acaba de ganar un título importante que es la Conca Champions con su equipo Toluca. ¿Tiene contrato con Toluca?
1: Sí.
2: Si Boca quisiera a Mohamed, tiene que sentarse y decir, Turco, te queremos, sos vos el técnico, buscá cómo rescindir o qué tenemos que pagar. Hacerlo sencillo y rápido. Si es así... Yo creo que podría prosperar. ¿Me preguntás?
4: Creo que tiene anuencia en la gente.
2: Bueno,
4: ¿no?
2: Por eso. Creo que cumple los
4: siento
2: requisitos.
4: Siento que el hincha de Boca lo podría aceptar.
2: Creo que cumple los requisitos. Yo te dije porque es un técnico.
1: También yo lo único que pedí un perfil.
2: Jerarquía, ganador.
1: Ganador. Tiene campeonato,
2: energía,
1: sí.
2: Y demás.
1: ¿Se banca un quilombo una conferencia? ¿Se banca sin ponerse colorado? Se banca.
2: Entonces me dieron la razón en todo lo que le planteé. Bueno.
3: No, en todo no.
2: Hoy el nombre que también dio vueltas por algunas reuniones, es el de el uruguayo Diego Alonso.
4: ¿Diego Alonso?
2: Sí.
4: No, Diego Aguirre.
2: Diego Alonso dirigió la selección de Uruguay.
4: Alto. Porque alguna vez habían dicho Diego Aguirre también.
2: Dirigió Inter Miami, dirigió Monterrey de México.
4: No.
1: No le ha ido del todo.
4: No picó
2: para
4: fuerte.
2: Mí tiene algunos puntos de los ítems que le marqué, pero hay otros que la gente que no preguntaría.
4: No, Diego Alonso.
2: Diego Alonso.
1: Me dejan que me están pidiendo pista mientras buscamos más nombres. Mi amigo Gustavo Yarroch.
4: Pero claro.
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1: Bueno, lo dejamos entrar al hotel, lo dejamos guardar la valijita, lo dejamos comerse una hamburguesa y volvemos a Kansas con el recién llegado del adelantado de Radio La Red, que es el señor Gustavo Yarrocho. Gustavito, vuelvo con vos.
8: Bueno, Marcelo, aquí las 6 y 22 de la tarde, sigue el sol radiante. Estamos en el Minerals, el complejo de entrenamiento del Sporting Kansas City. Aquí se está entrenando la selección argentina. Primera práctica del equipo albiceleste. Empiezan a llegar los hinchas, Marcelo. Empiezan a llegar los hinchas y yo me voy a empezar a acercar. Vos me dirás, ¿me recibís bien, no? ¿Están con el sonido?
1: Sí, lo escucho bien. Hay ciertos cortecitos de una milésima. Apenas. O sea, por ahí, si se queda piola en un lugar, lo escuchamos del todo bien.
8: Bueno, a ver, ¿me decís tu nombre y de dónde venís a ver a la selección argentina?
9: Soy Omar y vivo aquí en Kansas también. Vivo como a 30 minutos de aquí. Los vengo a tratar de ver, a tratar de conocer a Messi de cerca y tratar de, aunque sea, que me la camisa o algo. Sí.
8: ¿De quién sos?
9: Soy hondureño. Soy hondureño, pero lo voy a Argentina siempre.
8: Bueno, pero el viernes es ahí amistoso Argentina-Honduras. ¿Para quién hinchas?
9: No, pues Honduras, pero ya sabemos lo que va a pasar. Siempre gana Argentina, ¿no? No es como que tengamos buen equipo. Pero igual, que ver el partido y ver qué pasa.
8: Te agradezco mucho, muy amable. A ver, me voy a acercar otro hincha con la camiseta argentina colgada del cuello como una capa, Marcelo. Gorrito de River, ¿cómo te va? ¿Me decís tu nombre?
10: Marcelo me llamo.
8: ¿Dónde vivís?
10: Yo vivo acá en...
8: Ajá. Bueno, ¿qué expectativa tenés? ¿Viniste a ver a los jugadores? ¿Vas a venir todos los días? ¿Venís hoy?
10: No, vengo hoy porque justo no trabajo y las expectativas son grandes. Siempre la fe intacta es lo último que se pierde. Ojalá que se pueda repetir lo del último mundial, aunque bueno, hay selecciones muy fuertes también.
8: ¿Cómo está el tema de las entradas, el precio? ¿Es sencillo ir? ¿Son caras? ¿Cómo lo ves?
10: Y la verdad están un poco bastante caras. Yo conseguí porque dije, bueno, está acá Argentina y tengo que ir sí o sí. Es una oportunidad única que no podía perder.
8: ¿Qué partido vas a ir a ver?
10: Voy a ir a ver el que se fue acá, Argentina-Argelia.
8: El debut, bueno, es interesante ir al debut.
10: Sí, claramente, sí. Así que ahí vamos a estar, voy a ir con mi esposa y mi hija también. Así que nada, emocionado y con ansia de ver al albiceleste gritar un montón de goles.
8: Me imagino, excelente, muchas gracias. Está con el perrito también. Señor, ¿cómo le va? ¿Todo bien? Estamos en vivo para Radio La Red de Buenos Aires. ¿Me dice su nombre?
11: Lorenzo.
8: Usted no es argentino.
11: No, Albania.
8: Albania, albano.
11: Albanos, Albania.
8: ¿Y la señora?
12: De Mar del Plata.
8: De Mar del Plata. ¿Y hace mucho que vivís acá?
12: Estados Unidos, 34 años. Ah, mira. En Kansas City, 2 años nada más.
8: Bueno, sí. ¿Viniste a traer a tu esposo?
12: De Messi, de Argentina, todo le encanta. Sí.
8: ¿A vos te gusta el fútbol, no?
12: A mí me gusta, no tanto como a él, pero me gusta. Sobre todo el mundial, me encanta.
8: Bueno, muchas gracias, gracias, muy amable.
1: Dor Albano.
8: A ver, sí señor, uno más, ¿cómo te va? ¿Todo bien? ¿Me decís tu nombre, por favor?
13: Fernando.
8: ¿De dónde sos?
13: De Buenos Aires. Buenos Aires. Vivo acá, pero soy de Buenos Aires.
8: Ok, ¿cuánto tiempo hace que trabajas acá y a qué te dedicas?
13: 10 años, trabajo en física.
8: Bueno, ¿futbolero?
13: Sí.
8: ¿De qué cuadro sos hincha?
13: De Independiente.
8: Bien, bueno, ¿qué expectativa tenés con la selección? ¿Vas a empezar a seguir al equipo acá en los entrenamientos? ¿Vas a ir contra Argelia, que es el debut acá en esta ciudad?
13: Sí, seguro. Bueno, me voy enterando a ver dónde hay eventos y cosas para ir. Voy, bueno, mi amigo me mandó la ubicación, me dice, vente para acá, no sé, bueno, voy. Y sí, emocionado que estén acá. Y bueno, al partido sí voy a ir también al partido. Y bueno, esperemos que nos vaya bien con toda la expectativa.
8: Bueno, ¿cómo es para un argentino vivir en Kansas? Contale a la gente que te escucha desde Buenos Aires y el resto de los lugares de la Argentina y también del mundo por la aplicación de la red. ¿Cómo es para un argentino vivir en Kansas? ¿Qué atractivo tiene la ciudad? ¿Cómo la pasás?
13: Pues es distinto, digamos. Yo estoy acostumbrado a Buenos Aires, una zona más urbana, transporte público. Eso es una gran diferencia, ¿no? Acá, vivir acá, tenés que tener auto sí o sí para moverte. La gente me parece muy bien, muy amable, la gente nunca me han tratado bien, son de muy bienvenidos, digamos. Uh-huh. Y no sé, es diferente, digamos, aquí es queda todo un poco más alejado, no tenés tanto densidad urbana, así que te tenés que acostumbrar un poco más a eso, planear un poco más para tu casa, cómo haces compras, todo eso. Pero dentro de todo se vive bien, hay mucho trabajo, está una ciudad que está creciendo.
8: ¿Y es verdad que hacen buenos asados acá?
13: Ah, sí, sí, la barbacoa aquí, famosa la barbacoa de Kansas City, muy buena carne, muy buenos restaurantes también, sí.
8: Bueno, excelente. Bueno, te agradezco.
13: Dale, gracias.
8: Bueno, ahí está, otro de los hinchas, Marcelo. Hay alrededor de 20, 25 aquí en la puerta del complejo. Te cuento, la selección se está entrenando a 200 metros de donde estamos nosotros. De frente vemos tres patrulleros de la policía local que impiden que uno se pueda acercar a la puerta del predio, pero aquí estamos. Argentina se mueve por primera vez aquí en el suelo de Kansas, en este complejo que es el centro de entrenamientos del Sporting Kansas City, el equipo de la MLS de esta ciudad, Marcelo.
1: Volvemos en un ratito, ¿te parece?
8: Cuando lo dispongan.
1: Dale, cerramos.
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1: 20, 29 minutos. ¿Le gustó al flaco? Mirá vos, del rock pesado nos vamos
14: gol de
1: a...
14: Colombia.
1: ¿Cómo?
14: ¡Epa! Gol de Colombia.
1: ¡Epa!
14: Está jugando su partido amistoso el equipo de Néstor Lorenzo frente a Costa Rica, el conjunto del Bocha Batista. 1-0 gana con gol de Davinson Sánchez. Van 21 minutos de la primera etapa, lo gana desde los 17. Se despide porque se viene el debut mundialista para el equipo cafetero el 17 de junio frente a Uzbekistán, Grupo K.
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1: 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Fabita, San Lorenzo tiene nuevo presidente, ¿eh?
5: Bueno, señores, San Lorenzo tiene nuevo presidente, Marcelo Culota, junto a Campos, la dupla ganadora en estas elecciones.
1: Un gran laburante, Dani.
5: Sí.
1: Nosotros que siempre nos manda información, ¿te acordás cuando arrancó de abajo, haciéndose un lugar con la subcomisión del hincha? De esa época nos hemos conocido a Marcelo Culota.
5: No, no, porque estaba muy pareja la previa. Estaba entre Culota y Constantino. Finalmente yo creo que, como en todo club de fútbol, el fútbol incidió mucho.
1: Y, la derrota
5: y faltando 72 horas para las elecciones, San Lorenzo perdió la Copa Sudamericana. Entonces, bueno, eso yo creo que claramente le restó votos al oficialismo, pero muchos te dirán, igualmente Culota en la elección pasada ya le había ganado también a Constantino, y eso es una realidad. Uh-huh. Lo cierto que para mí el gran desafío que tiene, y ojalá le vaya bien, porque si le va bien a él, le va bien a San Lorenzo, de Marcelo Culota es ahora gobernar, porque siempre lo tuvimos en la faceta opositora, en la faceta donde intentaba de alguna manera y según su visión cuidar a San Lorenzo, pero desde la oposición. Bueno, ahora toca lo más difícil, que es gobernar y tomar decisiones. Ya se juntó con el técnico Gustavo Álvarez. Recordemos que al fútbol lo van a manejar Guillermo Franco, sí, el futbolista histórico de San Lorenzo, que después terminó jugando para la selección de México.
1: Te vas a sorprender, ¿eh? Yo me lo encontré en la Premier de pádel. ¿Sabes cómo habla de mexicano? Pues lleva miles de años, bueno, ¿sabes? El tono mexicano que le quedó.
5: Culota apostó a él, así como actualmente estaba el Pitu Barrientos. A partir de ahora va a estar Guillermo Franco y Walter Perazzo. Walter Perazzo.
3: Vuelve Perazzo.
5: Y vuelve, a ver, el presentable de Moretti lo había usado, él... Por su deseo de participar en San Lorenzo, se prestó a eso,
1: sí,
5: duró...
1: Pensó en San Lorenzo, no en Moretti.
5: Bueno,
1: claro,
5: ahora va a tener un cargo. Y bueno, veremos si puede, en un año y medio, reacomodar todo, porque lo marcamos una y otra vez. En diciembre del año que viene, vuelve claro, a haber elección.
1: Es un periodo muy corto.
5: Entonces...
1: Bueno, toda la suerte para Culota, porque San Lorenzo nos preocupa, nos ocupa. Sí, y sabemos que Bravo... Y se reunió ya contaba Fabita, ya se reunió con el técnico para seguir.
5: Yo creo, más allá de que siempre en San Lorenzo vos tenés líos económicos, a favor tenés un club que dejó de ser un volcán, que no llegás y vuela por el aire, sino que relativamente se había ordenado sueldos al día de los jugadores, o sea que Culota puede apuntar a seguir esa línea y... tiene tiempo. ¿Tiempo a dónde me refiero? Tiene un mercado de pases largo. O sea que se puede sentar a hablar con Álvarez, planificar de qué manera van a encarar el segundo semestre, cuáles van a ser los objetivos de San Lorenzo.
4: Pero tiene poca representatividad, ¿eh? Ganar con 29%, con 13.000 votos, 29%, es muy bueno, jodido, es muy poco.
5: Y bueno, pero...
1: por ahí tiene que sumar.
5: Está bien, pero... es la historia última reciente de San Lorenzo. Siempre hay 4 o 5 candidatos en las elecciones.
1: Claro. Y gran elección siempre también del doctor...
5: César Francis, que duplicó lo conseguido.
1: Totalmente, por eso.
5: Duplicó o triplicó, no me acuerdo bien ahora los números, en la última elección.
1: Bien, me presenta que hay novedades en Colombia, bueno, Costa Rica.
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1: Mi Mago, Mi Mago. ¿Qué pasó con Colombia?
14: Otro más. 2-0 lo gana el equipo cafetero. Gol de Luis Díaz aprovechándose de un error en la defensa de Costa Rica. No me preguntó si era titular Juanfer. Sí, no Juan... preguntaron por Castaño.
1: Y
14: lo
1: tendría que dar usted,
14: bueno,
1: naturalmente.
14: Los dos al banco, claro, de suplentes. Titular el hombre independiente Santiago Arias.
1: Pausa y volvemos.
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16: Y nos fuimos en una, empezamos a la una.
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0: 20-40 minutos en la República Argentina. Matías Martínez pide pista. Recién apareció de la Asamblea de Independiente, aprobado en la Asamblea el balance. Hablando con Giovanni, dirigente de Independiente. Vuelvo con vos, Mati.
1: Bueno, Marce, sí, presupuesto aprobado, ¿no? El balance creo que va a ser dentro de 2 meses, pero sí, aprobado por mayoría, la oposición se apuso, y el título claramente ya reconocer públicamente esta negociación por barco, Marce, que contábamos la semana pasada, que esta semana te prometo que va a tener más capítulos, que lo de hoy de oferta enviada y oferta rechazada ya se sabía que iba a ser así y es parte de la estrategia, porque esto, Marce, con plata no lo vas a destrabar, sino con la fuerza que pueda hacer barco pidiéndole a los rusos que lo ceda en un año a la Argentina, con la promesa después de extender ese contrato que le queda por un año y estar más cerca de su familia, de su hija. Pero bueno, será una decisión final que va a tener el Spartak de Moscú, por supuesto. En otro orden de cosas, Marce, un mercado que en el resto de los nombres no se ha movido, que Independiente está esperando ofertas para vender, pero que ha pasado un hecho lamentable. Recién lo estaba charlando en la sede de Independiente con un chico de la reserva de denunciado por violencia de género. Se va a activar nuevamente el protocolo, mañana lo bajan de la concentración porque Independiente en reserva va a jugar contra Newell's, el club va a sacar un comunicado, Mateu está yendo a la casa del chico, bueno, va a quedar apartado de Independiente de manera preventiva, ¿no? Hasta que se esclarezca esta situación.
0: Bien, cualquier cosa, ¿algún detalle más?
1: Sí, a ver, Marce, después el plantel va a volver el 22, oferta se está esperando por lo Mónaco, los nombres los que están dando vueltas, el de Mele, aparece otro arquero más en el radar de Independiente, Washington Aguirre, otro arquero también que se suma a la lista, en el rubro defensor está el nombre de Payo Pereira, está en la mitad de la cancha el nombre de Rodrigo Echeverría, y recién me dieron pistas de otros 2 puestos, pero sin nombres, un lateral derecho chileno y un delantero colombiano, es lo que está apuntando Independiente por si se va Gaby Ábalos.
0: Te mando un abrazo.
1: Abrazo grande,
0: Marcelo. Ale, ¿me presentás la información de Estudiantes y de Gimnasia? Obviamente con Anico Bosa.
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0: Muy bien. Muy bien, 10 felicitado, perdón. Muy bien, 10 felicitado para Estudiantes, vosita ayer, ¿eh?
3: MP, querido, han repartido joyas para mí después del cierre del primer semestre en el plantel de Estudiantes, porque lo han culminado de una manera muy, pero muy positiva y exitosa. El equipo está en octavo de final de la Libertadores. Espera por el partido frente a la Universidad Católica de Chile, una serie que va a arrancar en La Plata y que se va a cerrar en Santiago. Y ayer lo humilló, lo ridiculizó al equipo de Dientito Almirón, le pegó un paseo bárbaro, pelo y barba, dirían los pibes, le hizo, era para 5 o 6 goles. Se jugó como una final, ¿eh? Había mucha bronca por lo del pasillo. Y me parece que Estudiantes estuvo a la altura, se metió en octavos y ahora espera por saber quién va a ser su rival, si Huracán o Barraca Central. Se viene un receso donde Estudiantes tiene que levantar la inhibición que tiene por Facundo Farías con Inter de Miami. Hoy técnicamente el equipo está imposibilitado de incorporar, y yo creo que con todo el dolor del mundo para los hinchas de Estudiantes y para el cacique Medina, algún jugador, que se entienda lo que voy a decir, van a tener que sacrificar porque la institución necesita vender. ¿Quién? No lo sé. Ahora hay varios candidatos. Podrá ser Mikel Amondarain, podrá ser Thiago Palacio. Para mí un error de Bielsa no llevarlo en la lista. Está con la flecha para arriba, tiene gol, tiene sacrificio, tiene despliegue. Pero me parece que algún jugador sí o sí va a tener que vender para equilibrar los números.
0: ¿Del Lobo qué me dice?
3: Y que espera por resolver la continuidad de Alexis Steinbach, que fue uno de los mejores, se le termina el contrato en diciembre y todavía no hay acuerdo, y también sellar de una buena vez la continuidad de Chelo Torres. Hay algunos detalles en la compra del 50% para asegurarse al delantero, que creo va a tener mercado y va a tener ofertas. Tiene contrato por ahora hasta diciembre de este año, y algún refuerzo le van a traer al bueno de Pata Pereira.
0: Les mando un abrazo.
3: Abrazo.
0: Martín Arévalo, una noticia.
4: Quiero que escuchemos a un futbolista que fue noticia por un montón de cosas, menos por la noticia principal por la cual Boca lo trajo a jugar con la camiseta del club.
0: Me desconcerta, sí. ¿De quién hablas?
4: Escuchá a Carlos Palacios.
5: No sé, tiene que decidir él, depende de él, del club, no sé qué es lo que quieren, si me quieren, en verdad no tengo idea.
6: ¿Pero en tu caso está la opción de volver?
5: Tengo un contrato ahí en Boca, pero no sé qué va a pasar conmigo, así que bueno, ahí siempre las puertas van a estar abiertas para todo.
6: ¿Te gustaría volver a Colo-Colo?
5: Siempre, o sea, dije cuando me fui que en algún momento iba a volver y si se tiene que dar ahora se va a dar y si no más adelante, pero de que va a volver en algún momento va a volver.
7: No entiendo dónde está para. Tiene claro dónde está y la valoración que tiene sobre él.
8: No, me parece que tiene claro que no quiere.
4: Invirtió 5 millones de dólares Boca en Palacios.
7: Palacios no jugó un minuto.
9: Pero muchachos, son de la camada de jugadores.
0: Este año, ¿no? Hay que copiar la onda de Stefano Vicardo.
8: ¿Palacio juega en Boca?
7: No, pero en este año no jugó.
9: Pero igual...
8: ¿Qué se va a querer quedar en un club que no
9: juega? Leo.
0: No, juega por él.
4: Está lesionado, Leo. Fue titular siempre.
9: Declara un jugador que es de la camada de jugadores que no toman conciencia de él. Lo mismo jugar en Boca,
4: digámoslo,
9: irse a México.
4: Digámoslo bien subrayado. Carlos Palacios es un jugador que hasta acá ha sido muy poco profesional, que mientras tuvo la posibilidad de jugar, fue titular con Russo y con Úbeda. Su último partido en el club, déjame terminar, Leo, su último partido en el club fue en diciembre. Después tuvo un problema en la rodilla, una sinovitis, después fue operado y por supuesto que ya lleva 6 meses sin jugar. Lo que pasa es que ha tenido muchos problemas extrafutbolísticos. Se ha prestado hasta para hacer un comunicado contra dos periodistas, el señor que conduce esta tira, Martín Fierredor, Marcelo Palacios, quien les habla, por contar algunos problemas que tuvo afuera de las canchas.
0: Yo no quería
4: coincido con Guido Berkovic, no sabe dónde está parado, y cuando Boca resuelva qué hacer con el plantel, también tiene que tener en cuenta este tipo de situaciones.
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9: 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No entiendo esa pregunta.
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0: Me voy con Carrafiello a Rosario. Carra, qué palilla se comió Central de Jorge Almirón, ¿eh?
10: Yo que pensé que venía con piñas para tirar al aire, MP. Veo que Martincito está estresado con la voz. ¿Qué pasa? Grita, está estresado. Tranquilo, Martincito. Sí. Llega al Mundial, tranquilo. Leo, Farinela,
4: sí, ¿cómo
10: tenés autorización para, ponerlo en vereda, cualquier cosa. Tu mano es mi mano, Farina.
8: No sabes lo que es el mapa de calor, cómo está tremendo.
10: Eso que está.
4: Doy ventaja.
0: Bueno, escúchame, dale, ¿qué pasó con la ñapi en el mentón que se comió Central ayer con Estudiantes? No estuvo nunca en partido. Bueno, sí, cuando movió la pelota, estuvo en partido. Claro.
10: Sí. Se comió una piña al mentón y de la lona miró todo. Si esto fuese un boxeador... Almirón, ¿qué hace? Contaría desde su lugar 8 ganadas, 2 perdidas. Lo que pasa que las dos son las del final, son por nocaut, le tiraron la toalla y no hay cinturón, prácticamente, por ir a buscar. Yo creo que lo de ayer, para mí, viéndolo cómodamente en mi casa, es un ciclo cumplido. Yo así lo veo. Y lo que pasa es... Al boxeador lo tumbaron, se levantó, lo volvieron a tumbar, y ya cuando te tiran 3 veces, el rincón te empieza a ver sin confianza. Entonces, Yo creo que ayer Almirón, la paliza táctica que le dio el cacique Medina, que después le hizo lo que quiso. Faltaba que lo saque a bailar como un gallito ciego, le ponga una venda en los ojos, porque hasta le hizo los cambios, la del error. Ah, no, no era el 21, era el 10, era el 12. Una bien de estudiantes aprendida por cacique. ¿Qué va a pasar con Almirón? Porque hoy se está comiendo como un puchín, volteó las trompadas, y está bien porque su equipo fue un desastre. Y por lo que él planteó fue un desastre. No, desastre, Almirón, sí, bueno, desastre.
0: Bueno.
4: Hace tres
0: está grabado.
4: Hace tres partidos elogiaba.
0: Claro, bueno, escúcheme una cosa. No, y se, fueron dos,
10: perdón,
0: se fueron dos jugadores.
10: Están escuchando un viejo cronista, ¿eh? Sí, se fue Quintana y se fue Vélez. Vélez a Bahía, Quintana a Riestra. Y no van a ser los únicos dos.
0: ¿Quintanita tiró algún tiro?
10: Sí, Quintana hoy tiró a la mañana. Uh-huh. Dijo, ¿quién, por quién no juego? Por Almirón. Y todos los que desfilen de ahora en más en salida, bien, ya tienen acomodado al Puchin Ball. ¿Qué va a pasar? A esta hora Belloso lo mantiene en su lugar. A bueno, esta hora va a ser el técnico de Central en la pretemporada y en la Libertadores. Deberá, por supuesto, reforzar la zona, hacer una buena pretemporada, pero para mí Almirón la espalda le ha quedado muy pequeña.
0: ¿Verdad? Una liñita de Newell's y mañana lo hacemos más largo.
10: Bueno, Newell ya empezó la pretemporada, está buscando un arquero, está buscando un lateral derecho, está buscando marcadores centrales. Yo no sé, Martincito, quizás podemos trabajar esto en conjunto como otras épocas, claro, pese a que el destino nos fue separando, pero Barinaga hoy estaba en Rosario. Yo sé que es hincha de Newell, que hizo inferiores acá, que es una ciudad que él quiere, que tiene su novia en la ciudad, pero me parece que puede ser el nombre lateral derecho.
0: Dice que se lo va a averiguar para mañana cuando tenga un poco mejor
4: de... Pero yo ya tengo la respuesta.
0: Tiene la respuesta, sí, diga.
4: Yo creo que Boca te lo da, Carra.
10: Bueno. Ajá. Martincito, gracias. Té de miel. No le grite a la nena ni a Corita. Claro. Y hágale caso a MP.
4: Estoy de la mañana con jengibre, con miel, con gargalitas.
0: Guarda que por ahí lo motiva el jengibre. Bueno, volvemos mañana.
10: Muy paterno. Medio... Sí, demasiado. Farina, su mano es mía, ¿eh? Recuérdelo siempre.
0: 107.9, ¿sigue en el dial?
10: No, 110 y algo, BP, no me pida.
0: Hasta mañana, mañana con precisiones. Mañana le exijo precisiones.
10: No pisemos la manguera entre bomberos, BP. Un abrazo.
0: Mañana es el día del bombero, ¿eh? En serio, fíjese. Chau, sí, hasta mañana.
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0: Y sí,
9: 100.7.
2: Desgarrador.
0: Blue, 100.7. Sí. Ya volvemos.

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1: Y nos fuimos en una, empezamos a la una.
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3: Momento, un buen resumen con la gran apoyatura de todo el equipo. Majo Lescano ahora.
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5: Puso primera. La selección argentina se entrenó por primera vez en Kansas. Scaloni espera a los jugadores que presentan algún tipo de lesión y espera también para definir el 11 que enfrentará el sábado a Honduras. Se busca DT. Marcelo Delgado se reunió con Claudio Úbeda y le comunicó que no continúa al frente de Boca. La dirigencia ya busca su reemplazo para iniciar un nuevo ciclo. Atención, van a salir 15 jugadores.
6: ¡Opa!
5: Fueron las duras declaraciones de Stefano Di Carlo, el presidente de River. Anticipó el fuerte recambio que prevé en el plantel y también anticipa que evalúan todas las ofertas. Toma forma. Giovanni, secretario general de Independiente, charló en exclusiva aquí en un buen momento y confirmó que mandaron una oferta por Ezequiel Barco rumbo a Moscú.
7: Mandamos la oferta, yo hablé con Ezequiel, el chico mostró interés en venir. Nosotros, bueno, estamos planeando una estrategia para traerlo, lógicamente, sin... que pase lo que pasó otras veces de hipotecar un club, ¿no? A él está con muchas ganas de venir y bueno, y vamos a hacer todas las cosas que estén a nuestro alcance para que el chico pueda jugar en Independiente.
5: Sin definición, mientras Racing busca a su entrenador y el nombre que gusta es Nico Díez, la dirigencia se reunió con Bruno Zuculini para charlar sobre su futuro. Su contrato finaliza el 31 de diciembre. Cambio de mando. Mientras la nueva comisión directiva espera tomar las riendas de San Lorenzo con Marcelo Culota como nuevo presidente, se confirma que Walter Perazzo asume como el nuevo director deportivo. A tomar nota, vamos. La selección argentina está muy atenta a lo que sucedió con su rival Austria en la próxima Copa del Mundo. Se miden en la segunda fecha. Bueno, el equipo austríaco demostró carácter frente a Túnez. Ganó 1-0 pese a jugar todo el segundo tiempo con uno menos. ¿Se va o se queda? Marcelo Bielsa desmintió que tenga decidido dejar su cargo al frente de la selección de Uruguay después del Mundial. Dijo, la palabra culminar no significa terminar.
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3: Bueno, valoramos mucho que Majo se quede con nosotros. Se nota que juguemos en el bosque mientras el Lobo no está.
6: ¿Lobo está?
5: Están
3: no,
5: en el descanso.
3: Están en Estados Unidos.
5: En Bogotá están en el descanso. Gana Colombia su partido frente a Costa Rica. Amistoso 2-1.
3: Un ruidito, Nacho. Estás haciendo
5: bienvenido, Nacho.
8: Hola, ¿qué tal?
3: Nos dimos cuenta por el ruido, ¿no?
9: Hola, Ignacio.
6: No, yo quiero hacer una cuestión pública.
9: ¿Qué?
6: Sí. Señor Nacho Boano, una temperatura de 12 grados,
8: no,
6: se encuentra con un shortcito.
9: No, no, no es un shortcito.
3: Qué alcahuete,
9: es una bermuda.
3: Este gordo alcahuete, ¿no?
9: Es una bermuda.
6: Esto es una tela de shortcito.
9: Pero no, bueno, corto. Pero shortcito.
6: Es un pantalón
9: decir,
6: corto.
9: Pero vos decís shortcito, medio como no que un llega de baño, a la mitad del mundo.
3: Un S. No es un S, shortcito es S.
9: Shortcito es como...
3: ¿Usted qué usa? ¿XL?
9: Mirá, ahora hay cortes de ropa que para, no sé si es para entrar en ley detalles o qué, pero creo que lo que antes era el XL era más parecido al L, claro, que al XL, ahora le meten dos XL para que sea lo que antes era XL.
8: Claro, sí,
9: o sea,
8: sí, entiendo.
3: Usted es doble XL.
8: Doble sí. XL.
6: Es grandote, Nacho.
8: Ese.
9: No, soy culón.
6: Te meto, ah, no, culón. Además no, te mete una mano, tiene unos bíceps, te digo. Ah. Bíceps femoral.
8: ¿Vos sí. sos de... ¿Te agarraste a trompada? Tenés que tener la mano prohibida.
9: No, ¿sí? Yo, bueno, el evento por el cual yo dejé de jugar al fútbol tiene que ver con un evento de violencia.